0: Y Tino estuvo laburando hasta hace nada, 2 minutos en el Congreso. Hola Tino, ¿estás conectado?
1: ¿Me escuchan?
0: Sí, te escuchamos. Un poquito
1: lejos. ¿Me escuchan bien? Me estoy moviendo.
0: Ahora sí.
1: A ver, ahora.
0: ¿Ahora sí mejor? Te escucho bien. Sí, mejor.
1: Ok, gracias, compañeros. Entonces, bueno, acá estamos. Día medio accidentado, pero bien, de mucho laburo.
0: Sí, fue tremendo. La cantidad de cosas que pasaron hoy fueron tremendas.
2: Además pasaron todas tarde.
0: No, perdón. Así que arrancamos con el avión de Israel.
2: Ah, bueno, pero yo decía, tremendo. Yo pensaba acá en Argentina.
0: Aquí en Argentina sí fue todo.
2: Arrancó
0: un poco
2: todo medio tardista.
0: Fue todo un poco
2: como
0: tarde.
2: Para darle tiempo a que bajara la espuma con lo del avión, que fue nada, todo lo tuvimos toda la mañana.
0: Y después del Atlántico voy a contar, no solo arrancó todo tarde, sino como un par de notas de esas, un par de asteriscos contradictorios en lo que es la economía. Tino, ¿estuviste en el Congreso hoy?
1: Sí, anduvimos por el Congreso durante una parte de la tarde, jornada muy caliente hoy, que les voy a decir la verdad, no se esperaba un día de mucho sobresalto, porque lo que motivó la reunión de comisión hoy, un plenario, fue de comisiones, era la aprobación de la famosa ley de soberanía, defensa de la soberanía nacional, etcétera, la ley Malvinas, uh-huh. Vamos a resumirlo brevemente, anunciada por el presidente en cadena nacional, una ley que en principio no genera grandes disonancias, es un tema que une bastante a Argentina. El problema es que anoche la Corte Suprema metió la cola, como suele pasar en Argentina, en una jugada, yo sé si es inteligente, pero con un timing quirúrgico, con un timing bastante quirúrgico. ¿Por qué digo lo de la Corte Suprema? Porque la Corte emitió un fallo ayer en la que, dicho de manera muy burda y resumida, vuelve a darle, digamos, vigencia a un artículo del famoso decreto 70 del 2023 del gobierno, que lo que hace es derogar la ley de tierras de Argentina, ley de tierras que se intenta discutir en el Congreso después de muchas discusiones, lo hemos hablado el tema. Uh-huh. Entonces lo que se interpreta es que este fallo de la Corte Suprema, habilitando nuevamente un artículo de ese decreto del gobierno, que por una demanda que había iniciado una agrupación vinculada a Malvinas y a veteranos de Malvinas de La Plata, a la que una Cámara Federal de La Plata le había hecho lugar, ese fallo de esa Cámara, de ya hace bastante tiempo, había dejado en pausa, por no decir, había anulado ese artículo de ese decreto, con lo cual la ley de tierras rurales estaba de alguna manera pisada, ¿no? O sea, la imposibilidad que había generado el decreto, se había retrotraído con este fallo, que le daba lugar a los veteranos, donde decían, che, mirá, esto afecta a la soberanía de Argentina, no se puede extranjerizar las tierras de esta manera, etcétera. Uh-huh. La Corte Suprema anoche vuelve todo para atrás y dicen, miren,
0: el fallo estuvo mal.
1: Efectivamente, el fallo estuvo mal, pero estamos en un momento, ustedes lo saben mejor que yo, en el que, como diría Alejandro Dolina, nuestro gran amigo, la gente no quiere leer, la gente quiere haber leído. Entonces a mí me pareció que hubo muchas personas o muchos colegas que no leyeron el fallo de la Corte Suprema, que tiene 8 páginas, de las cuales del escrito judicial son 6. 6 páginas, ¿eh? No estamos hablando de la guerra
2: decime,
1: y la paz.
2: Decime
1: 6 páginas.
0: Es corto, perdón, para un fallo de la Corte.
2: Sí, es corto. Pero no es una página, no solamente el tema de la derogación y bla. Te hago una pregunta, Tino, ¿puede
1: obvio,
2: ser, decime,
1: sí, se
2: si, si no entiendo mal, que lo que la Corte no dice que es inconstitucional, sino lo que dice que la presentación no corresponde?
1: Exacto, clarísimo, Seba, hace una síntesis brillante. Dan la tecla. ¿Por qué digo esto? Porque la Corte no dice, miren, el decreto y el artículo del decreto de mi ley está mal, y la ley de tierras está bien o está mal. La Corte lo que hace es, como en estos casos, falla sobre sí, más por una cuestión de formas, digamos, ¿no? La Corte, que es el último garante de la Constitución argentina y de que los procedimientos se cumplan como corresponde, dicen, miren, acá esta organización de La Plata que inicia la demanda, como se dice técnicamente, no tiene legitimación activa. O sea, usted no está autorizado, porque usted dice que acá se trata de un derecho colectivo, que sería la soberanía, que está perjudicada, Y debo decirle, como Corte Suprema, que la soberanía nacional no es un bien colectivo, es una atribución que corresponde al Estado, al gobierno, garantizarla, etcétera, etcétera. Entonces, si no hay bien colectivo, tampoco puede haber un derecho colectivo, etcétera. Cuestión, no está legitimado usted para esta demanda, es improcedente el recurso.
2: Y puede ser, y la ley... disculpa, sí. ¿Puede ser que no, el obvio. Mensaje de la Corte acá sea, lo tiene que resolver la política?
1: Exactamente. Ese es el punto de gran seda de toma que me ayuda a mí como neurótico obsesivo que abro más hipervínculo que Wikipedia a ir al grano. Yo, ¿por qué hacía todo este prolegómeno? Porque la Corte es una jugada muy inteligente, con muy pocas páginas, con un timing ideal, la noche anterior a la cual se va a tratar un tema vinculado a la soberanía del Congreso, en simplemente 6 páginas dice, muchachos, esto es improcedente. Por un lado, con este fallo habilito a que el decreto vuelva a anular, digamos, la ley de tierras, pero yo no resuelvo el fondo del tema, porque resuélvanlo ustedes en el Congreso y en el Poder Ejecutivo. Eso cambia todo lo que pasaba hoy en el Congreso. ¿Por qué? Porque se iba a intentar emitir un dictamen respecto a la ley Malvinas, ¿no? Por el tema de lo que ha hecho el presidente sobre la explotación de recursos de los fondos extranjeros en Malvinas, etcétera. Pero efectivamente la oposición se organiza detrás del fallo de la Corte para decir, mire, ¿no? Estamos votando algo de soberanía. Y anoche la Corte Suprema hizo esto, con lo cual no hay ley de tierras en Argentina. Puede venir alguien y comprarse todo lo que quiera desde el extranjero y no hay regulación. Así que eso empantana toda la sesión, que empieza con múltiples exabruptos, muchos de ellos protagonizados por Grabois, por algunos dirigentes de Unión por la Patria, el trotskismo, libertarios que le respondieron, todo lo que vimos en las redes sociales, una especie de oprobio, de espanto, la verdad fue la sesión, se termina levantando. ¿Pero por qué se levanta un poco también la jornada de hoy? Porque el gobierno olfatea que la oposición se está organizando para pedir una sesión especial y avanzar con anular el decreto 70, puntualmente el artículo de la discordia. Así que al gobierno desde París llegaban indicaciones, capítulo que entiendo van a abrir ustedes en minutos nada más, de volvamos todo para atrás, no tenemos urgencia respecto a dictaminar Malvinas porque lo vamos a lograr igual, repleguemos, levantemos las banderas y reagrupémonos porque tenemos que ahora tratar de frenar la avanzada opositora con el tema de la ley de tierras. Así que esto está trabando también negociaciones vinculadas al presupuesto y a las PASO, donde el gobierno necesita de los aliados, porque ahora los aliados encuentran un tema más para pedir, que es la ayuda para desbloquear este asunto por el fallo de la Corte, que hace una jugada inteligente la Corte, ¿no? En un tiempo, en un timing muy picante.
0: Hay la Corte, y no solo esta, digo, todas las Cortes que hubo antes tienen un historial coherente en este punto, o sea, que las cuestiones de la política las resuelva la política. No hagan que la justicia resuelva las cuestiones de la política. Y es casi invariable, no sé si se esperaba este fallo, pero es casi invariable que la postura de la Corte con respecto a estos temas siempre es esa, más allá de los integrantes de la Corte. Digo, la Corte de Menem también fallaba en ese sentido. Y durante
2: un poco menos quizás, pero
0: durante el kirchnerismo era el fallo más clásico de todos. Sí. Digo, o sea, tenemos 25 o 30 años de historial, por lo menos, en los que la Corte dice, si es un tema político, resuélvanlo en
2: el ámbito de la política. Claro, lo que dice, yo no digo, no soy el Poder Legislativo, no soy el Poder Ejecutivo, soy el Poder Judicial, soy la última instancia, no estoy para esto, muchachos, resuelvan ustedes. Y la una lectura extra que hago yo, que no sé nada de todo esto, es todo cierta parte de la exageración que vimos hoy por parte de la oposición, de cierta parte de la oposición, es porque no tienen ganas de ponerse los pantalones y ponerse de acuerdo, algo que le señaló Breckman.
0: Es bárbaro. Sí. Los trojos criticando
2: si bien lo de Breckman es simplificado, o sea, un poco tiene razón y se ponen de acuerdo lo de Rogan y hace un montón que está dando vueltas.
0: Y un poco para cerrar este punto o este temita. Finalmente, entonces, el fallo, que la primera lectura es fallan a favor del gobierno, termina complicando al gobierno.
2: Sí,
1: directamente sí, compañeros, porque tira el fardo a apurar a que haya una resolución, ¿no? De alguna manera lo desjudicializa, como decían bien ustedes recién, generalmente la Corte tiende a sacarse encima asuntos que son calientes y que pueden evitarlo. En su momento, un ejemplo muy rápido y breve, cuando Cristina Kirchner, por ejemplo, pide una especie de consejo a la Corte Suprema acerca de si era correcto que en la pandemia el Congreso, en este caso el Senado, que ella presidía como vicepresidenta, funcionase y sesionara de manera telemática, por Zoom, ¿no? Que era todo novedoso en aquel momento. Y la Corte le responde con un cachetazo, que dicho sea de paso, a Cristina la tenían medio ahí entre ceja y ceja, pero en esta línea, ¿no? El Congreso y las cámaras del Congreso tienen total autonomía para darse su propio reglamento, claro. Con lo cual no es un tema mío, resuélvanlo ustedes. Un beso. Y acá es medio parecido, es un poco parecido. Así que genera una complicación más en una agenda parlamentaria compleja hacia fin de año que tiene el gobierno, con el tema de las PASO, con el tema del presupuesto y algunos asuntos más. Así que fue un día movido en París, porque esto sin duda replicó, desde luego, en la madrugada parisina, en la noche argentina, y en lo que fue la jornada de hoy, y también acá en el Congreso y en lo poco que queda en la Casa Rosada, que como anticipaban ustedes, está medio vacía porque se fueron todos a Champs-Élysées, a pasarla mal allá.
0: Digo, se fue hasta la vicepresidenta.
1: Sí, allá a Madrid, claro.
0: Está gobernando Abdala.
2: ¿En qué lado de la manifestación de Sol en Madrid estará Villarroel?
0: Qué bárbaro.
2: ¿Del lado de los manifestantes o del lado de los que no quieren sacar?
1: Como pone el aguijón. No me lo quiero ni preguntar.
0: Tino, para terminar, y ahí te dejamos cerrar, algo sobre el episodio Máximo.
1: Sí, muy breve. En lo que respecta a lo que pasó, simplemente yo empiezo a preguntar cuando me entero de la información, bastante temprano por la tarde, y desde el sector de Máximo, que no hablan tanto con los medios, estaban muy interesados en explicar que era un error, que esa camioneta, para poner en autos a la gente que nos escucha y no sabe, rápidamente, hoy Máximo Kirchner fue demorado en un operativo policial de rutina en la provincia de San Luis, él iba a bordo de una camioneta Honda, le piden documentación del auto, control de rutina normal de la policía en un control vehicular, ¿no? Lo que pasa es que cuando machean la patente con lo que se llama el anillo federal de seguridad del Ministerio de Seguridad, detectan dentro del lote de autos con pedido de secuestro por asuntos judiciales que supuestamente el Honda que manejaba Kirchner tenía tal pedido de secuestro en el marco del expediente OTESUR. Kirchner jura y perjura que no, que es un error, que ese oficio es un oficio viejo del 2019, que estaba saldado, levanta el teléfono, habla con sus abogados, desde la policía puntana le dicen, mire diputado, yo tengo esto que me lo baja el Ministerio de Seguridad, a mí, mi sistema me indica esto, empiezan a averiguar también, la policía santafesina con el Ministerio de Seguridad, hablan con el juzgado Bercolini, donde se lleva adelante este expediente, y después de 2 horas retenido, a Kirchner le indican que puede continuar. En teoría lo que me dicen a mí es que ese auto sí está en la mira de la justicia por el expediente OTESUR, pero que en teoría de momento él puede seguir circulando con este auto, con el que ya ha ido a otros lugares y con el que habitualmente se mueve.
0: Algo así como que el auto tiene pedido de captura, pero tiene permiso de circular mientras no haya una sentencia firme contra el auto.
1: Una cosa sí,
2: de momento tenía pedido de captura, ahora está desactivado, sí. pero en el caso de que se reactive, vuelve a tener pedido de captura. Algo así, ¿no?
1: Sí.
2: Ahora no funciona, por lo que entiendo yo.
1: Efectivamente, de momento, o sea, no igual tiene problemas para circular el vehículo.
2: A mí me parece gracioso como que la versión, este sistema informático que en San Luis funciona tipo Internet Explorer.
0: Bah.
2: Y, pero no debería estar actualizado. O sea, estamos en 2026.
0: Andá a saber si la
1: Le hicieron control de alcohol y me dio negativo.
2: ¿Cuánto tiempo que hicieron eso?
0: Porque lo
2: por la duda.
0: Por rutina, sí.
2: Claro, por la joda pregunto.
1: Sí.
2: Por procedimiento, sí, me suena correcto.
1: Sí, efectivamente. Pero lo cierto es que, le cierro con esto.
2: Políticamente. Estaban indignados. algunos
1: sí, están enojados. Pero políticamente lo que les quiero contar es esto. Esto que ocurrió hoy molestó más en La Plata a Kicillof que al propio Máximo Kirchner, les diría, o al gobierno, que podría haber hecho carne de cañón con esto, porque entienden que todo tiene que ver con una movida, sobre todo por la visibilidad que tuvo esto, donde Máximo Kirchner habló esta semana en un medio que no es tan afín al kirchnerismo, dio una larga entrevista, volvió a decir que su madre va a ser candidata, y porque Kirchner está en San Luis con motivo de llegar a San Juan a un plenario del Partido Justicialista con legisladores nacionales, militando la campaña de su madre. Así que río revuelto también en el peronismo, que no se dejan pasar una, ni siquiera esto, ¿no? Donde Kirchner tuvo que ser demorado en un control policial, pudo salir airoso, al menos de momento, pero todo es interpretado dentro de una interna que está muy, pero muy caliente, compañeros.
0: ¿Cómo vamos a tener?
1: Tiene varios capítulos por delante.
0: De estas internas. Sí. Un montón vamos a tener para hablar de estas internas.
2: ¿Cómo te gusta, eh?
0: Me encanta, pero me encanta.
2: ¿Cómo te gusta el lío, eh?
0: Me encanta de todos lados. Robertino, muchas gracias.
1: A ustedes, compañeros. Abrazo. Perdón que no pude estar hoy. Buenas noches. Vemos el miércoles que viene.
0: Dale.
1: Abrazo grande.
0: Chau, chau. Y nosotros vamos a ir a música y tanda. Música, ayer cumplió 50 años El Jardín de los Presentes, último disco, tercer y último disco de Invisible, la banda que tenía Spinetta con Machi, Pomo y Gubich. Un lindo disco y una canción hermosa, aunque hable de River Plate, El Anillo del Capitán Beto.

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0: Bowie. Mañana se cumplen 50 años de que Bowie, que lo estaba pasando mal en Inglaterra por su personalidad y sus problemas personales, decidió rajarse a Berlín. En Berlín estuvo unos cuantos años y hizo tres de los discos más grosos. Bueno, también está Sigue Stardust, ¿no? Y los que hizo en los 90. Pero hizo tres de los discos más grosos en Berlín. La trilogía de Berlín que son Low, Heroes y Lodger. Con Brian Eno, además, compositor del carajo. Y además laburó con Iggy Pop en The Idiot y Last for Life, que fueron dos de los grandes discos de Iggy Pop. Nada, mañana, lo que se cumple mañana es que hace 50 años que se rajó de Inglaterra.
1: Siempre que un inglés va a Inglaterra, yo sospecho que por impuestos.
0: No fue el caso. Fue más parecido, mira lo que te digo, fue más parecido a la emigración de Luca Prodan a la Argentina.
1: Okay. Que le pegó un mambo ya.
0: Claro, no.
1: Un surmenage, diría.
0: Necesitaba rescatarse, claro. Eligió rescatarse en Berlín, grabó la trilogía de Berlín. Heroes es el único de los tres discos de la trilogía de Berlín, que es full Berlín, o sea, está todo compuesto en Berlín, todo grabado en Berlín. Nada, una época espectacular para los dos, para
1: Heroes
0: y para
1: de Bowie o Héroes de Fricción.
0: A mí me encanta la versión de Coleman. Coleman para mí, no solamente con Héroes, sino en casi todos los covers que hizo, es un tipo que mejora versiones que ya el original era espectacular. Uh-huh. Tiene un tema de Johnny Cash. Que vos decís, che, se puede mejorar un tema de Johnny Cash en el estilo de Johnny Cash, además. Y lo que hace Coleman es fantástico. Bien, vamos a dejar de hablar de música. Vamos a, rapidito, tres notas del día que son como contradictorias. Una es, Cavallo escribe casi todas las semanas o semana por medio una especie de editorial, tiene un blog.
1: Está aburrido ese hombre.
0: Es interesante, siempre es interesante leer a Cavallo y lo corre a Milei por izquierda.
1: Vivimos tiempos muy raros, chicos.
0: O sea, Cavallo corre a alguien por izquierda. Cavallo básicamente lo que dijo fue, che, el ajuste fiscal todo bien, es una de las mejores metas que puede perseguir un gobierno, pero, ojo, que el ajuste fiscal contra viento y marea en medio de una recesión es procíclico. Te acelera la recesión porque entra menos guita. Es re loco que Cavallo corra a alguien por izquierda. O sea, en cualquier momento se va a dar.
1: No solo eso, sino que tiene razón encima.
0: Milei le va a decir zurdo de mierda.
1: Además tiene razón.
0: Sí.
1: O sea, digo, en un momento, digo, el problema de los recortes fiscales, con mis escasos conocimientos, es que si las cosas te salen mal, te llevan a una posible recesión.
0: Sí, sí, la relativización absoluta genera lo contrario. Claro. O sea, empezás a.
1: Igual yo te voy a decir, o sea, Cavallo dice que el ajuste fiscal es bueno. Sí. Yo creo que lo bueno es tener equilibrado el presupuesto, no el ajuste por ajuste.
0: No el ajuste, claro. Cavallo apunta más al equilibrio fiscal, uh-huh, que al ajuste. Otra rara, a ver, no tan rara, porque en realidad el riesgo país está bajando. Tuvieron un buen día los bonos, no venían muy bien, pero el riesgo país todavía no consigue bajar de los 600 puntos.
1: ¿Por qué no baja? Es el riesgo.
0: Hay un poco de todo.
1: El riesgo, digo, llamándolo como lo llama el gobierno, el riesgo Cuca, o el riesgo de volver para atrás, o es otra cosa.
0: En Argentina siempre hay un riesgo de lo que viene.
1: Claro, pero ¿es eso o es una cuestión de que hay una. Cosa en el aire de que la cosa está complicada?
0: Yo creo que hay de todo un poco. Una de las cosas es que la economía está complicada.
1: Claro.
0: Digo, está más. A ver, por lo menos está más complicada de lo que el gobierno admite, total, eso sin total. Dudas. Y esa complicación en la economía hace que el riesgo Cuca, como lo llama el gobierno, sea un poco mayor. Uh-huh. Porque hay menos chance que el año que viene sea un año tan lindo que
1: sí, viene caminando. Bueno, básicamente sería la preocupación de que alguna de las medidas que ya se tomaron y que a los empresarios, al círculo rojo, como quiera llamarlo, le gusta, se retrotraigan.
0: Sí, después hay otra cosa.
1: Sea quien sea quien venga, ¿no?
0: Le pasó a todos los gobiernos que laburaron a favor de las grandes inversiones, tardan más en venir de lo que al gobierno le gustaría. Siempre. Y hay una tercera cosa que es el contexto internacional. Cuando suben las tasas de afuera, las ganas de invertir en países de riesgo mediano y mediano alto como el nuestro son menores, entonces el riesgo país está alto.
1: Sí, está la pregunta está, digo, que yo me hago siempre es, digo, si yo fuera un inversor, que gracias a Dios no lo soy, pero tengo un banco, gracias a Dios no, lástima, es ¿por qué traería la plata de all the shin joints in all the world a la Argentina.
0: Si fueses un inversor externo, la verdad que mucha idea no tengo, salvo que quieras comprar una estancia en Mendoza.
1: Claro, se viene la salvo algo, infernal. Sí, claro, salvo que sea un amigo Barzasque.
0: Y vamos a la última es de esa otra noticia como de esas raras. El Banco Central no venía comprando mucho, hoy el Banco Central consiguió comprar 160 millones de dólares. Pero las reservas cayeron a su nivel más bajo en 4 meses.
1: Oh,
0: por otras salidas que tuvo
1: pagar intereses.
0: Exactamente, claro. Por otras salidas que tuvo que hacer el Banco Central. Así que hoy estuvimos llenos de noticias económicas chiquititas y ligeramente contradictorias. Y vamos a ir a música porque se nos va a ir el programa, es increíble. Somos dos y se nos va a ir el programa. Obvio. Porque tenemos conexión con todo el mundo. Y vamos a escuchar la canción que me pidió Sebas, la canción que pidió Sebas.
1: ¿Qué es? Me había olvidado ya.
0: Sí, no, yo no me olvido, Estos pibes que hacen casi todo bien, lo bien que canta Catriel es increíble. Catriel y Paco Amoroso haciendo Wannabe en un vivo de la BBC, increíble.

0: 21 a 37, increíble lo que sonaba, o sea, lo que estaban haciendo Catriel y Paco al final es un tema de una banda de metal progresivo del principio de los 70 que se llamaba Focus, y el tema se llama Hocus Pocus. Para las personas mayores como yo, se pueden acordar que era el tema con el que Nagui y Berea festejaban los cumpleaños en la rock and pop de principios de los 90. Un temazo, el de Hocus Pocus, y una linda versión de Wannabe con Hocus Pocus de Catriel y Paco. Y ahora vamos a ir a la entrevista del día, para hablar de la fiera del libro. Me encantó el nombre.
1: Sí, quizá deberíamos contar que la fiera del libro es una feria del libro.
0: Sí.
1: Organizada por la Cámara Argentina del Libro con la participación del gobierno de la Ciudad de Buenos Aires. Va a haber más de 100 stands en el Ecoparque Exológico.
0: Sí.
1: Ergo, fiera del libro.
0: Claro.
1: Por ahí viene el chiste, muy simpático.
0: Bien. Y estamos conectados con Joaquín Ramos. Joaquín, ¿estás ahí? ¿Nos escuchás?
2: Yo no los veo, no sé si ustedes me ven a mí.
0: Nosotros te vemos y te escuchamos perfecto. Muchas gracias, buenísimo, por atendernos. Joaquín es director de Ediciones Acal y secretario de la Cámara Argentina del Libro. Contanos un poco más sobre esto que están organizando en el Ecoparque.
2: Bueno, la idea surgió porque nos parecía que en Buenos Aires faltaba una feria de donde las pequeñas editoriales pudieran exhibir sus libros, donde la pequeña editorial pudiera acercarse al lector y el lector descubriera toda una biodiversidad que no es tan fácil de descubrir. Entonces estuvimos buscando un montón de lugares y siempre fue la idea de ese lugar donde encuentres el libro que te enamore, ese lugar que te convierta en un lector salvaje, en un lector voraz.
0: Uh-huh.
2: Y justo uno de los compañeros dijo: che, yo fui al Ecoparque, el Ecoparque está buenísimo, podemos preguntarle ahí, porque era muy difícil. Necesitábamos un lugar. Buenos Aires increíblemente no tiene un recinto ferial así público en donde, uh-huh, se pueda hacer feria, y entonces es difícil un lugar donde meter. Siempre lo pensamos a lo grande, siempre pensamos que fueran 100 o más editoriales las que participaran.
0: Uh-huh.
2: Y vino este compañero y dijo: che, fui a la... recorrimos mil lugares, el comité organizador recorrió mil lugares, hasta que este compañero se le ocurrió lo de ir al Ecoparque, y aparte nos calzó justo, fue como una especie de, yo lo digo, lo decía el otro día, como una especie de Tinder, de un match total. Nosotros estábamos buscando un lugar grande, lindo, donde entráramos todos, y eso, siempre con la idea del libro salvaje, nos rodeaba un poco ese libro salvaje. Llegamos y dijimos: no, esto es la fiera, es, va a ser la fiera del libro, que despierte tu instinto lector.
0: Uh-huh.
2: Sí, hermoso, la verdad que es un match hermoso, hicimos ahí con el Ecoparque, es un lugar...
0: De pura casualidad te puedo decir que tiene un parentesco con la Feria del Libro de Medellín. Que la Feria,
2: sí,
0: del Libro del Medellín se hace en el Jardín Botánico. Y es hermosa.
2: Ah, mira, no sabía, pero me habían dicho, sí, yo sé que ¿no le dicen la fiesta del libro? Los de
0: la
2: Medellín,
0: fiesta, la
2: muy...
0: fiesta del libro, tenés razón, le dicen la fiesta del libro, sí. Le dicen la fiesta del libro, es enorme, y se hace en el Jardín Botánico de Medellín, aprovechando toda la infraestructura. Es muy linda, la verdad. Espero que esté muy linda. La entrada es gratuita, ¿no?
2: La entrada es gratuita. Ahí, desgraciadamente, es gratuita solo para los residentes en Capital. Eso, no hubo forma de le inventamos que abrieran los molinetes para la gente. Esta es una medida medio, uh-huh, nueva, la están implementando ahora. Entonces, lo que nosotros podemos hacer...
1: Un poco antipática, de una...
2: Sí, sí. Lo único que nosotros podemos hacer y vamos a hacer es que todo el que tenga que pagar, ya sea porque vive en la provincia de Buenos Aires o porque es extranjero, le vamos a hacer un descuento del 10% mostrando que pagó la entrada. Y lo va a tener en todos los puestos, así que lo va a poder terminar compensando. Uh-huh. Nosotros, la verdad que sinceramente lo lamentamos un montón, porque nos parecía que la idea siempre fue que fuera gratuita. Nosotros ya habíamos encontrado el parque cuando nos dijeron: bueno, miren que a partir de tal fecha va a ser... Claro. Pago para la gente fuera de la capital y para la gente extranjera.
1: Joaquín, te pregunto, digo, además de los ciento y pico de stands que va a haber otras actividades que tienen un poco que ver también con el lugar, con el Ecoparque. Contanos un poco de eso.
2: Va a haber bastantes actividades, va a haber una vista de aves, va a haber una charla de la ciencia, va a estar el sendero de la fiera, que van a ser unos QR con... Todo el que siga los QR son como 12. El que llegue al final va a recibir un sorteo, uh-huh, de libros. Y aparte, son todas actividades, que está muy interesante esto, porque El ecoparque tiene una dinámica muy particular. O sea, el ecoparque, por ejemplo, de noche no tiene luz para no molestar a los animales. Uh-huh. No podemos hacer mucho ruido, no podemos molestar a los animales. Así que tenemos que las actividades iban a ser sin micrófono, al final van a ser con unos micrófonos vincha que son muy, que uh-huh. no son muy fuertes. Está todo muy lindo porque es como una convivencia también con los animales que viven en el ecoparque. Que van, no sé si ustedes han ido, pero es, vas por ahí, te pasa un pavo real, te pasa una mara. Es muy lindo.
1: Y contanos, digo, un poquito de esto, o sea, primero los horarios. Y después, ¿qué tipo de stands nos vamos a encontrar? Y digo, acá en la ciudad hay un montón, lo charlábamos otro día por WhatsApp, hay un montón de ferias distintas, digo, más allá de la Feria del Libro y la Feria de Editores, tenés un montón de ferias pequeñas, infantiles, de ciencias sociales, de arte, en la UNA, etcétera, hay un montón. ¿Cómo se diferencia?
2: El horario es de 11 a 18, ya te digo, porque después, como no se puede poner luz, te tenés que ir. Uh-huh. Y se diferencia, nosotros, es verdad que Buenos Aires tiene un montón de ferias, y o son sectoriales o son privadas, uh-huh. ¿no? O sea, que están muy bien, ¿eh? Ninguna queja, yo participo de un montón, participo de la feria grande, de la feria de editores, de la feria del libro social y político, por suerte tengo un catálogo muy amplio y participo de muchas ferias, pero hay un montón de gente que se queda fuera de estas ferias, que se queda... porque no tiene infantil capaz, porque no tiene libro de ciencias políticas, porque no, en la FED no cabemos todo, porque es una cuestión de espacio. Y lo nuestro fue decir, abramos y que todos los socios de la Cámara Argentina del Libro se puedan anotar, que el que quiera se anote. Entonces lo que va a haber es mucha bibliodiversidad, mucha gente distinta, mucha gente para que vos encuentres tu libro y te enamores. Esa es la idea. Es una feria muy amplia.
0: ¿Y es una feria más de editores o también participan librerías?
2: No, es de editores, okay. En este caso es de editores. Tenemos una política para las librerías que les vamos a hacer, librería amiga se llama, que van a comprar con el 50%, también hablamos uh-huh. con las bibliotecas populares que también van a comprar con el 50%, la idea es incorporarlos, que les sirva a ellos también. Pero, uh-huh. pero a los libros también les sirve, porque hay editoriales que a lo mejor es difícil que entren en librerías, ¿entendés? Claro. Porque son chiquitas, porque no tienen tanto volumen, entonces el librero va, lo mira y por ahí... nos retroalimentamos todos, que sea un círculo virtuoso, es la idea.
1: Y te hago para ir cerrando, digo, ya que además sos parte de Editorial Acal, ¿qué recomendarías? Digo, es una editorial, no es la más común del universo, y tiene un par de libros bastante interesantes y densos en el buen sentido, y quería ver, digo, ¿qué te parece que está bueno para este momento?
2: A mí me parece que tenemos varios libros de geopolítica que están muy buenos en este momento, que el mundo está tan convulso para entender lo que está pasando, y tenemos un libro, justo ayer hablaba con un amigo, que es de Emmanuel Todt, que es un sociólogo francés, fue el que previó la caída de la Unión Soviética, la que hizo un análisis sociológico de la Unión Soviética y dijo, esto está muerto, esto está, no tiene futuro, es inviable. Y ahora sacó un libro que fue récord... bestseller en Francia, bestseller en España, y acá es uno de mis bestsellers, que es La derrota de Occidente. Es muy interesante porque el tipo dice, ¿por qué Occidente va a perder a largo plazo, digamos, en la batalla con China, con la India y con Rusia? ¿Por qué? Y él lo atribuye a que Occidente está tomado por el nihilismo, uh-huh. o sea, donde solo importa la plata y solo importa las cosas, y eso hace un análisis sociológico muy interesante diciendo esto. No quiere decir que vaya a pasar mañana, pero quiere decir como que...
1: Sí, como mínimo es algo que está bueno pensarlo, aunque estés en desacuerdo.
2: Y es súper interesante, por ejemplo, el tipo dice, en Estados Unidos, las carreras técnicas, el 60% de los estudiantes son extranjeros. Los norteamericanos quieren estudiar Derecho para hacer plata, lo único que uh-huh. quieren es hacer plata. Y él dice, la ideología WASP, esa blanca, anglosajón y protestante, ¿viste?, dice, era una ideología racista, era una ideología que no me gustaba, pero digo, por lo menos era una ideología donde vos tenías que hacer algo. Los yanquis soñaban con inventar cosas y uh-huh. ser millonarios inventar cosas. Dice, ahora quieren ser todos abogados y ganar plata, lo único que les importa. Entonces uh-huh. es como muy difícil que se enfrenten a los hindúes, a los chinos, que están sacando cientos y cientos de ingenieros, cientos y cientos de técnicos que para hacer cosas, para construir cosas. Es un libro... muy interesante, muy polémico, y que se ha vendido un montón acá. Nos ha ido muy bien con ese libro, nos ha dado muchas alegrías.
0: Bien. Muchísimas gracias, Joaquín, por el contacto. Me encanta la idea de la feria. Te prometo que voy a ir. Mi hija va a ir.
1: Obviamente que voy a ir.
0: Mis hijas y sus parejas van a ir seguro, sin duda, porque les encantan este tipo de cosas.
2: Qué bueno.
0: Más y además sabemos que hay editoriales políticas. ¿Va a haber algún lugar para comer? Digo, si me voy a las 11, tengo
2: sí, ahí. ¿Sí? Sí, el ecoparque tiene lugar para comer, tiene lugar para sentarte a tomar mate. El ecoparque es espacio de Buenos Aires.
1: Buenísimo ahora.
2: Que hay que descubrir. Es impresionante. Y aparte, vamos a estar los editores. Yo voy a estar con una camiseta de la fiera, así que voy a ser fácil de reconocer.
1: Genial.
0: Joaquín, muchísimas gracias. Nos vamos a ver el fin de semana.
2: Dale, los esperamos. Un abrazo grande.
0: Gracias. Joaquín Ramos, dirección de ediciones ACAL y secretario de la Cámara Argentina del Libro. Nos vamos a ir a música, corte, y vamos a ir cerrando el programa después conectándonos con Ariel. Lo que vamos a escuchar ahora es Todo Pasa, de Los Piojos, disco que también cumplió 30 años esta semana, tercer arco. Y elegí esta canción que es más linda que la rockera.
1: Suena bárbaro.
0: Sí.

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10: 21:55, nos queda muy poco tiempo, lo rejorobamos a Ariel, que está atendiéndonos desde Mar del Plata. ¿Estás ahí, Ariel? ¿Ari?
11: ¿Cómo andan, compañeros? Sí, acá estamos desde Mar del Plata. En la previa ya se está realizando la cena de apertura, luego de un día en donde estuvo Javier Milei transmitiendo desde una conferencia, en realidad una entrevista que hizo a distancia, porque lo entrevistaron desde Mar del Plata, pero él estaba en París porque había llegado unas horas antes para participar de la Argentina Week que se hace en esta ciudad europea. Lo cierto es que hubo momentos un poco tensos al respecto, porque bueno, entre las peleas, cuando criticaba al peronismo mucho no cambiaba, cuando empezó a criticar fuertemente al periodismo, empezó a generar un malestar dentro de los empresarios que estaban acá. El comentario es justamente que empieza a caer mal ya este estilo en donde incomoda a los empresarios. Este círculo rojo que le hizo algunas recomendaciones para que este modelo de estabilidad se mantenga y pueda reelegir, ¿no? En ese contexto es llamativo que un círculo que es generalmente que apoya bastante al presidente Javier Milei le haya hecho esta propuesta que suenan más a críticas, porque están viendo que si no se hace algo, el comentario de la sala es el riesgo Cuca ya no es un fantasma, sino uh-huh. que empiezan ya a mirar con atención quién puede ser una alternativa. Y en ese sentido, para mostrar un poquito todo este escenario, mañana hay un networking, dos en realidad cerrados, dos almuerzos cerrados que tienen los empresarios más importantes que están acá. Se van a estar juntando en uno con Hernán Lacunza, ex ministro de Economía y referente del PRO, y en el otro Patricia Bullrich, la senadora libertaria, que para muchos es la garantía del mileísmo sin Milei.
10: Ahí hay como una idea de que el empresariado, de que sería bueno una continuidad económica, pero empieza a ser difícil si el presidente no cambió este tipo de cosas, entre otras.
11: Sí, no solamente la cuestión de forma, que eso es lo que incomodó, sino en realidad si no cambia, si no hace ajustes en el modelo económico, en el plan uh-huh. económico, para sostener el modelo, ¿no? Porque lo que dicen es, sin reactivación de la microeconomía, no hay macro que llegue a tener resultados en los bolsillos de la gente, y eso es lo que va a determinar si esto sigue o no sigue. Entonces ahí empieza a haber cierta desconfianza incluso en estos empresarios que son los más afines, digamos, a poder decirlo públicamente que respaldan este modelo y que tienen miedo que llegue el peronismo más vinculado con el kirchnerismo, más allá de que no sea kirchnerismo puro, ¿no?
10: Para cerrar, porque sabes que tenemos muy poquito tiempo, ¿cuál es el ánimo general que hay en IDEA, que es el evento que reúne a la mayor parte de los empresarios?

0: lo que más hay es un temor por todos los datos que hacen ruido.
1: Claro, sí. Hay optimismo por aquellos que tienen la posibilidad de exportar, que son a los que les está yendo bien, y especialmente aquellos que habían hecho inversiones de manera de antemano y que están generando mejores condiciones. Aquellos que dependen del mercado interno creen que la crisis se va a profundizar y ahí hay un gran problema. El tema es que acá hay multinacionales, en general son empresas que tienen más espalda, pero le están viendo todo el ecosistema y está bien, pero bien diferenciado, incluso entre los propios grupos que tienen mercado interno, son mercado interno dependientes, algunas de sus empresas, y otros que son exportadores, pueden compensar, pero la realidad es que empieza a surgir más la idea de que si no exportás, no vas a tener salida con este modelo.
0: Bien, Ariel, muchas gracias, vamos a entregar el programa a tiempo, disfrutá de Mar del Plata, Idea siempre te quema el bocho cuando estás laburando ahí, así que espero que descanses después de Idea.
1: Será así. Muchachos, nos vemos la semana que viene.
0: Nos vemos la semana que viene. Ariel Maciel desde Mar del Plata en el coloquio de Idea. Nosotros nos vamos, son las 22, mientras enganchamos con el próximo programa, New Order, Bizarre Love Triangle, que también cumple 40 años el disco Brotherhood.

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2: Hola, ¿cómo están ahí del otro lado? Buenas noches, Mario Esman, ¿cómo va?
3: ¿Qué tal, Pablo? Buenas noches.
2: Bien, bueno, 14 grados, otra vez frío, ¿viste? Esta mañana de vuelta anuncian frío.

0: Anuncian fresco, 10 grados, 9
1: fresco,
0: grados.
1: Fresco.
0: Bueno, mañanas frías, podríamos decir, estas primaveras todavía que no terminan de decidirse. Y el niño, que el super niño, que está haciendo su trabajo también, ¿no? Ya.
1: Vivís en la comodidad de... Eso no es frío, eso es fresco.
0: Está bien, pero estamos hablando de primavera. ¿Es normal que todavía sigan estando estas mañanas en las que hay que ponerse una campera un poquito más gorda?
1: Te quiero ver en las noches de 35 grados y vas a decir, no vas a extrañar estos días.
0: No, dicen que se viene unos meses más frescos, sí, de lo normal.
1: Por la persistencia de las lluvias.
0: Más lluvia, menos calor, así que bueno, no vamos a tener... Bueno, venimos de años con mucho calor. La duda que nos queda, bueno, que ya vamos a hablar más cercano, cuando se acerque un poquito más la época, pero este exceso de humedad que va a haber, cómo va a impactar en una enfermedad como el dengue, por
1: bueno,
0: ejemplo.
1: Bueno, en este momento municipios están recomendando vacunarse, aprovechar, ¿sí?, prepararse, porque prevén que va a haber mucho más reservorios para la proliferación del mosquito.
0: Y claro, porque va a haber un ambiente mucho más húmedo, va a llover bastante más de lo normal por el efecto de...
1: Darse la primera dosis ahora y la segunda entre diciembre y enero.
0: No está mal, ¿no?
1: Sí, como porque para...
0: Es gratuita esa vacuna, uh-huh. Se puede aplicar y hay un periodo de... un intervalo de 6 meses entre una dosis y otra.
1: Me parece que no, porque están recomendando ahora, una dosis ahora, septiembre...
0: O de 3 meses será.
1: 3 meses. Septiembre, octubre, sí, y la otra, diciembre, enero.
0: Claro, así es. Bueno, vamos a ver, porque el tema de las olas de dengue venían cada 2 o 3 años, se alteraron después de la pandemia, hubo 2 olas de dengue seguidas, y hay que ver ahora qué pasa este verano cuando venga, la humedad y la lluvia.
1: ¿Y qué nos dirán los algoritmos y la inteligencia artificial al respecto? Porque, viste, calculan qué va a pasar, pero a veces no es tan eficiente esos cálculos.
0: Vos estuviste revisando, ¿no?, un informe vinculado al tema de la inteligencia artificial aplicada a la salud.
1: Sí.
0: ¿Y qué nos dice?
1: Mira, recién estábamos ahí repasando una publicación que apareció publicada en una revista científica.
0: Nature.
1: Exactamente.
0: Sí.
1: Hicieron un modelo con 5 inteligencias artificiales.
0: 5 modelos. ChatGPT, sí, Gemini.
1: Buscando información. Sí. Y parecía la información que traía, que era muy, muy condensada, muy armada, sí, fidedigna.
0: Sí.
1: Pero finalmente faltaba información, escaseaba.
0: Como que... De alguna manera parecía como si, hacía como si que te daba la información completa y se dieron cuenta de que no, que estaban faltando cosas importantes.
1: Exactamente.
0: Clave que te pueden cambiar un diagnóstico, tal vez.
1: Exactamente.
0: Si vos no tenés determinados elementos. Bueno, la inteligencia artificial puede ser engañosa, viste, que nosotros venimos hablando de que de alguna manera completa, y la forma en que la inteligencia artificial te presenta la información parece muy convincente, muy... Uh-huh.
1: Redonda, parece que está completa, redonda. No tiene fisuras, ¿sí?
0: Sí.
1: Parece bien cerrada.
0: Pero cuando te metes un poquito a escarbar, tal vez ahí encontrás esos problemas, que en el tema salud es clave, ¿no? Porque si vamos a confiar en el tema de la inteligencia artificial, pero bueno, para eso está toda esta cuestión que tanto se dice, que la inteligencia artificial sigue siendo una herramienta, ¿no? No es algo para delegar completamente un trabajo, sino que te sirve como apoyo, como herramienta, y bueno, y después es el profesional el que toma decisiones a partir de eso, y justamente tiene que profundizar en esto que la inteligencia artificial le dice, y eventualmente darse cuenta de que falta algo, de que algo no cierra.
1: No sé si alguna vez jugaste con eso, con la inteligencia artificial, teniendo respuestas certeras a algo, y le pedís, y cuando te da la respuesta, por ahí no está lo que vos ya sabés que está.
0: Claro.
1: Y le marcás el error, y entonces recula, va para atrás y te dice que tenés razón, y ahora revisando, ¿sí?
0: Claro.
1: Con lo cual...
0: Sí. Siempre como que trata de acomodar su discurso para no quedar mal parada.
1: Y dándote la razón, aparte.
0: Bueno, hay algunas personas que también son así, ¿no?
1: Muy políticamente correcta.
0: Sí, hay otra noticia importante de esta semana que tiene que ver con un consenso médico nuevo sobre el tema diabetes tipo 1, muy interesante porque 20 sociedades científicas lo firmaron y dicen que es necesario empezar a evaluar a los chicos, desde chicos, para ver si son si pueden desarrollar diabetes tipo 1. Porque se confía mucho en el tema de los antecedentes, de si sus padres, si los genes, y aparentemente el 85% de los casos de diabetes tipo 1 se da en chicos que no tienen antecedentes familiares. Entonces se deja un montón de población fuera de este tamizaje que se debería hacer en una población mayor. Claro que ahí entra a jugar las posibilidades que tiene un país para poder poner esto como política de Estado, ¿no? Y decir, bueno, vamos a estudiar, a incorporar el estudio del rastreo de la diabetes como una herramienta estándar para todos los chicos. Eso requiere inversión. Y bueno, sabemos cómo está la cuestión del sistema de salud, que sería agregar un elemento más a esa carga que tiene, ese estrés económico que tiene el sistema
1: de salud. De hecho, vamos a estar hablando del sistema de salud hoy.
0: Hoy vamos a estar hablando del tema del sistema de salud, de la crisis del sistema de salud, y bueno, un poco las causas y por dónde tratar de por dónde se podría empezar a desanudar esta cuestión que trae años y todavía no se le puede terminar de encontrar la vuelta, salvo, bueno, algunos parches que se vienen haciendo. Pero el fondo de la cuestión sigue igual. Así que bueno, vamos a hablar de ese tema. En el próximo bloque vamos a empezar hablando de migraña, dolor de cabeza, porque hay un tratamiento nuevo que se está desarrollando en el país, que, si mal no recuerdo, lo comentamos un poco por encima en un programa anterior, pero vamos a entrar bien en ese tema para ver de qué se trata este nuevo tratamiento que se realiza en la Argentina. Vamos a las 22:11 ya, así que sí, vamos a la música, vamos a escuchar a System of a Down del año 2001, disco Toxicity, esta canción que se llama Science.

0: Ahí se va System of a Down, Science, en la noche del Antídoto, 22:13 minutos, y vamos a hablar lo que mencionábamos hace minutos sobre la migraña. ¿Qué pasa cuando estás de un tratamiento en otro y no das en el clavo, seguís con medicación y no funciona? Bueno, hay un nuevo tratamiento para casos extremos de migraña refractaria y vamos a charlar con Iván Lilic, que es neuroradiólogo, intervencionista de ENERI. ¿Qué tal, Iván? Pablo Sigal y Mario Esman te saludan aquí en El Antídoto.
1: ¿Qué tal, Pablo, Mario? ¿Cómo están? Buenas noches. Muchas gracias por la invitación y aparte por hacer divulgación científica seria, que es muy importante hoy en día.
0: Bueno, Iván, te preguntamos por este nuevo tratamiento porque hay mucha gente que seguramente le va a interesar. Primero podríamos empezar por la migraña y por la migraña refractaria, en qué consiste, de qué se trata y cuánta gente la sufre, ¿no?
1: Sí, la verdad que la migraña es una enfermedad muy prevalente, sobre todo en mujeres, en adultos en edad laborable, una de las principales causas de ausentismo laboral. Y hay que entender que no es simplemente un dolor de cabeza, sino que es una enfermedad neurológica que requiere un diagnóstico y un seguimiento por especialistas, ¿sí? Claro. Es muy malo la automedicación en particular, que lamentablemente muchísima gente hace, porque eso lleva muchas veces al empeoramiento de los cuadros, a una mayor dependencia de la medicación. A veces hay medicación que se utiliza que a veces genera o termina generando con el tiempo un efecto contrario. Y por suerte se han desarrollado nuevas terapéuticas. Hace muchos años se utilizaban muchos medicamentos para la migraña poco específicos, que en realidad eran para otras patologías, como medicación para la hipertensión, para la depresión, para medicación anticonvulsiva, que se terminaba usando para la migraña porque no existían otras posibilidades. Sí. Pero hoy en día ya hay medicaciones nuevas dirigidas contra la migraña, y ahora inclusive hay un tratamiento que nosotros estamos realizando, mínimamente invasivo, para casos de migraña refractaria a todos estos tratamientos. Digamos, se va escalando, ¿sí?, la terapéutica, y en pacientes que no pueden resolverla de ninguna otra manera, existe esta nueva posibilidad que la verdad ha tenido muy buenos resultados, que se han presentado en el Congreso Americano de Neurointervencionismo hace un par de meses.
0: Antes de entrar en ese tratamiento específicamente y que nos describas bien cómo es, ¿cuál sería la diferencia entre un dolor de cabeza común o no tan común, sino tal vez que sea molesto y sea reiterativo, que alguien que tiene dolores de cabeza frecuentes, pero cuál sería la diferencia entre eso y la migraña?
1: Sí, la migraña son dolores de cabeza de alta intensidad que generalmente duran más de 4 horas, sí, entre 4 a 72 horas, que usualmente no ceden con medicación antiinflamatoria como puede ser un ibuprofeno, un paracetamol, y es un dolor de cabeza discapacitante, que la persona puede, digamos, no tener otra forma de resolverlo que acostarse, apagar la luz, el sonido, porque le molesta absolutamente todo. Inclusive a veces aparece el aura, que son algunos síntomas visuales que acompañan la migraña y, ¿cómo se llama? Como te digo, de muy difícil resolución con medicación habitual.
0: Claro. Entonces, ahí pasa a la fase de medicación dirigida, que esos son tratamientos comprimidos, por ejemplo. ¿Cómo son las fases? ¿Cómo se va pasando de una a otra hasta llegar a este último tratamiento que ahora ustedes realizan en ENERI?
1: Claro, sí, la primera instancia son tratamientos con medicamentos. Después hay otra etapa que son unos nuevos medicamentos que se llaman anticuerpos monoclonales, que pueden ser o en pastillas o algunos son inyectables hoy en día y duran inclusive más de un mes, ¿sí?, de 1 a 3 meses, dependiendo de los diferentes que tenemos disponibles hoy en día. También hay unos tratamientos con Botox. Hay varias instancias que hay que ir superando, y eso lo tiene que ir haciendo, digamos, el seguimiento un neurólogo. Claro. ¿Sí? Claro. Y si todos estos tratamientos fallan, llegamos a esta última instancia en estas migrañas refractarias, ¿sí?, que a veces inclusive llevan a los pacientes que tengan que ir a una guardia o quedar internados porque no pueden resolverlo de otra manera, y en esos casos se podría realizar este tratamiento.
0: Claro.
2: Iván, ¿es un tratamiento que está en fase experimental?
1: Es un tratamiento que está ya realizándose en Estados Unidos, que ya se presentó en el Congreso americano, digamos. Todavía no se han tratado muchos pacientes, pero es algo que ya se hace hace mucho tiempo, ¿sí? En neurointervencionismo la única diferencia es que estamos inyectando otro medicamento que es muy seguro, que es la lidocaína. Es una medicación que se ha usado por muchísimos años. La diferencia es que ahora estamos yendo y que tenemos la posibilidad, de, mediante estos nuevos tratamientos de altísima precisión, y que tenemos la disponibilidad hoy en día de tener catéteres milimétricos que nos permiten navegar en las arterias del cerebro. Entonces hoy en día tenemos la posibilidad de inyectar esta medicación de forma selectiva en una arteria que se llama meningia media, que recubre, ¿sí?, estas meninges, digamos, que recubren son las capas que recubren el cerebro, que muchas veces, digamos, tienen un mecanismo inflamatorio crónico en los pacientes que sufren de migraña. Entonces lo que vamos a hacer es, de forma selectiva, cortar ese mecanismo inflamatorio.
2: ¿Y qué porcentaje de efectividad tienen los pacientes que se lo han realizado?
1: Bueno, en los estudios que se han presentado recientemente, la efectividad es alta, es de alrededor de un 70-75%, a los 3 meses bajaba alrededor del 50%, y a 6 meses inclusive más, un 25-30%. Lo interesante es que los pacientes bajan muchísimo la frecuencia de las migrañas y la intensidad de la misma. Uh-huh. Pero por ahora, digamos, tiene esta duración en el tiempo.
0: ¿Cómo es el procedimiento? ¿Cuánto dura? ¿Requiere algún tipo de internación?
1: Es un procedimiento que puede ser ambulatorio, se realiza mediante una intervención con una sedación y se puede acceder o a través de una arteria de la mano o de la ingle, y vamos navegando con los catéteres hasta estas arterias que recubren el cerebro que les comentaba recién, sí, las arterias meningias, y ahí hacemos esta inyección de esta medicación. No es un procedimiento muy largo, durará aproximadamente unos 40 minutos, no más que una hora habitualmente.
0: ¿Y la edad de los pacientes tiene alguna especificidad o puede acceder cualquier persona?
1: No, no hay una limitante. Tienen que ser obviamente pacientes mayores de edad, pero no hay un mayor limitante en cuanto a la edad.
2: Hoy entrar a una operación en el cerebro se hace también, digo, por lo que estás diciendo, como entrar al corazón, que hoy en esta cuestión de entrar directamente con un catéter.
1: Exactamente. Hoy en día las arterias y las venas se han transformado en autopistas para poder llegar hasta el cerebro y poder ir resolviendo cada vez más patologías. Hace varios años era muy limitado, digamos, las indicaciones, y lo bueno es que se han ido extendiendo a lo largo del tiempo y hoy en día podemos tratar varias patologías cerebrovasculares y también ya no solamente cerebrovasculares, como antes eran los aneurismas, las malformaciones cerebrales, los pacientes con ACV principalmente, que ha sido una explosión en todo lo que es nuestro campo, pero también puede resolver otro tipo de patologías, como es la hidrocefalia, por ejemplo, que es una acumulación excesiva de líquido cefalorraquídeo en el cerebro, y hoy, por ejemplo, mediante la implantación, navegando una vena hasta la base del cráneo, podemos colocar una válvula sin abrir el cráneo y poder resolver esta patología. O inclusive otra cosa fantástica que estamos haciendo hoy en día, que es absorber hematomas subdurales del cerebro, que es una patología muy frecuente, por ejemplo, lo que tuvo Diego Maradona, o de lo que tuvo que ser intervenida también Cristina Kirchner, uh-huh. Para lo cual antes había que abrir, ¿sí?, hacer 2 agujeritos en el cráneo para poder resolver esos hematomas. Hoy en día también se está pudiendo hacer de forma endovascular, mediante un abordaje o en la mano, si en una arteria de la mano o de la pierna, vamos navegando por adentro hasta el cerebro y tenemos la posibilidad de resolverlo, lo cual es fantástico.
0: ¿Cuántos pacientes operaron o trataron hasta ahora con esta nueva terapia?
1: Para la migraña, sí, se enrolaron 50 pacientes en el estudio.
0: Ajá. ¿Y ya pasaron, sí, 50 por la operación? ¿O todavía?
1: Sí, pasaron no solamente, sí, por la intervención, pero aparte, digamos, ya cumplieron los seguimientos, que es muy importante también los estudios.
0: Claro, y de ahí ustedes sacan la estadística de la eficacia.
1: Exactamente.
0: Bien. Y eso fue, digamos, un estudio cerrado, por lo que me decís, de 50 pacientes. Ahora, una persona que nos está escuchando, que tiene este problema, ¿puede acceder a ese estudio, a ese tratamiento?
1: Sí, se puede acceder a este tratamiento. Como les digo, primero hay que hacer la consulta con el neurólogo, que se puede hacer en nuestra clínica, en la Sagrada Familia o en ENERI.
0: Sí.
1: Y digamos, los neurólogos los van guiando a los pacientes en todo, digamos, este tratamiento que estamos charlando y el seguimiento, que también es fundamental.
0: Claro.
2: Vamos a avisarle, tenemos en el graf puesto mal, dice enero, intervencionista de ENERI, a ver si lo pueden corregir.
1: ENERI, sí, sí.
0: Ah, gracias. Trabaja en enero nada más, está bueno eso.
2: Sí, hay que corregir el graf ahí, a ver si lo pueden...
0: Intervencionista de ENERI. Iván, bueno, espero que mucha más gente pueda acceder a esto, que seguramente... ¿con cuánto tiempo llega, digamos, después de cuánto tiempo se llegaría a esta intervención después de fracasar uno tras otro medicamento?
1: Y depende siempre de la intensidad y de la frecuencia de las migrañas que tenga cada paciente. No hay una estandarización en particular. Depende cómo el paciente va respondiendo a cada tratamiento y la severidad del caso.
0: Y también puede ser que el tratamiento estándar o anterior a la intervención que ustedes hacen, en algún momento sí dé resultado, pero después deje de darlo ese resultado.
1: Sí, también puede pasar, digamos, este tratamiento, digamos, tiene cierta eficacia, pero no resuelve el problema.
0: No me refiero a este tratamiento mínimamente invasivo, sino los anteriores también, ¿no?
1: Ah, la medicación, por supuesto, también.
0: En algún momento te puede dar un resultado positivo y en determinado momento deja de darlo, ¿puede ser eso?
1: Sí, totalmente, ocurre muchísimo. Inclusive algunas medicaciones que se usaron muchísimo para el tratamiento de la migraña, como por ejemplo ha sido el Migral, que hoy en día prácticamente no se usa, resulta muy bueno al principio, lo resuelven muy bien los episodios, pero después de un tiempo cada vez hace menos efecto, y después de un tiempo, por lo contrario, genera el efecto inverso, porque genera una independencia en el paciente, y si no toma la medicación, la agarra la migraña por no tomar la medicación. Así que sí, eso también ocurre a veces a largo plazo.
0: Un acostumbramiento del organismo.
1: Exactamente.
0: Sí. Así que bueno, Iván, te agradecemos mucho la entrevista.
1: No, por favor, muchas gracias por la difusión.
0: Que tengas buenas noches. Era Iván Lilic, neuroradiólogo intervencionista de ENERI. Vamos a una breve pausa y ya seguimos en el antídoto.

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0: Ahí se va Rush y The Analog Kid, del niño analógico del disco Signals del año 1982. Seguimos en el Antídoto a las 22:30, 14 grados la temperatura. Y hablamos antes del tema del sistema de salud y de qué puede soportar el sistema de salud, qué más puede soportar.
1: Y qué más no puede soportar, ¿no?
0: Y qué más no puede soportar.
1: Siempre hablamos, viste, de la sábana corta. ¿Sí? De esto que no alcanza para todo y cada vez parece como que alcanza para menos.
0: ¿Y por qué? Bueno, uno de los elementos que siempre marcan los que están en el sistema, los que administran el sistema de salud, ya sea el sector, bueno, sobre todo el sector privado, es el tema de los medicamentos y el precio de los medicamentos, lo que aumentaron los medicamentos en los últimos años.
1: Es verdad eso, pero quizás una vez, mira, digo, ¿no?
0: Sí.
1: Cuando empiezas a investigar un poco, es como una verdad medias, porque lo que te plantean son, la verdad, los medicamentos de alto costo. Estos medicamentos,
0: sí, claro,
1: que si bien son una solución para enfermedades importantes, rompen el sistema de cualquier financiador, de cualquier obra social o prepaga.
0: Eso es lo que está en discusión y que no se termina de resolver. Es un tema que cada vez avanza más, cada vez hay mejores medicamentos.

0: medicamentos, algunos mejores que otros seguramente, y el tema del financiamiento es un tema pendiente. Vamos a charlar de este tema con Alfredo Gamietea, que es presidente de la obra social OSDEPIM. ¿Qué tal, Alfredo? Pablo Sigal y Mario Esman te saludan aquí en El Antídoto.
1: Hola, Pablo. ¿Cómo está, Mario? ¿Cómo están ustedes?
0: Bien, Alfredo. Bueno, hablábamos de esta cuestión de el costo, el precio de los medicamentos de alto costo o alto precio, según quien hable, y las cuestiones pendientes que hay, porque en algún momento se habló de crear una oficina de tecnologías sanitarias y eso finalmente por ahora no está funcionando. Quería que nos digas vos qué está pasando, sobre todo con esta cuestión de los medicamentos de alto costo, en los presupuestos, en el presupuesto de OSDEPIM, que me imagino que debe ser algo común en todas las prepagas y obras sociales, ¿no?
1: Bueno, efectivamente, mira, ustedes mismos plantearon un tema, si es alto costo o alto precio. Ahí está una de las cuestiones, muchos pensamos que este es el alto precio y no el alto costo, porque en verdad no se discute, acá en este país no se discuten los costos como pasan en otros lados. Esto es importante y ahora lo podemos desarrollar. Efectivamente hay un proyecto de crear una agencia de tecnología. El ministro Lugones lo trabajó al tema, los borradores que conocimos son buenos, sabemos que se elevó al Ejecutivo para la firma de un decreto, de esto ya hace un tiempo largo, pero esto no salió, lamentablemente no salió, y sí, tenemos un tema fuerte en las obras sociales con el tema medicamentos. Yo puedo decirle a ustedes que hace 20 años que estoy más o menos en OSDEPIM.
0: Sí.
1: Nos representaba a nosotros los medicamentos, nos representaba un 10, un 12, en aquellos malos meses un 14% del gasto de las prestaciones totales. Uh-huh. Hoy estamos en no menos del 40. Entonces, 40, 42, 44, en eso estamos dando vuelta, en lo que nos representa el gasto prestacional de la obra social.
0: Esa diferencia, es decir, esa diferencia del 30%. De crecimiento en la torta, digamos, del presupuesto que tienen. ¿Qué reciente? ¿Qué otras cosas reciente?
1: Bueno, son varias cosas a la vez. Es decir, reciente todo, yo digo que reciente todo el sistema. Uh-huh. Porque cuando los financiadores se nos va la plata, por llamarlo bruscamente de alguna manera así, claro, se nos va la plata en medicamentos, por supuesto reciente la negociación con los prestadores directos, que también sufren el tema de medicamentos, los sanatorios cuando trabajan por supuesto también tienen el mismo problema que tenemos nosotros. Es decir, entonces es la sábana corta. Si empezamos a escasear la forma de financiamiento, cuando escasea la forma de financiamiento, uno va ajustando y cuando ajusta pasa lo que todos conocemos. Todos estamos mal, empezando por los profesionales médicos, que no cobran lo que tienen que cobrar. Entonces, toda la línea, toda la parte salud, el modelo de salud está desfinanciado. Uh-huh. O sea, hay demasiados egresos para poco financiamiento. Es un tema que lo tenemos que discutir, yo creo que es un momento para discutirlo. No sé si es el final del sistema de salud como uno lo conoció, me parecería exagerado decirlo, pero sí estamos en un momento delicado que implica que nos tengamos que centrar todas las partes, absolutamente todos. Todos para poder ver y buscar una salida a esto que nos va a traer un dolor de cabeza serio.
0: Ahora, perdón, volviendo sí. A la Agencia de Tecnologías Sanitarias, vos decías que había un proyecto que parecía bueno, pero que sin embargo está frenado, no caminó.
1: No salió nunca el decreto. El borrador que tuve yo en la mano, tengo entendido, corre por mi cuenta lo que digo, que fue el proyecto final que se mandó al Ejecutivo, era un trabajo muy bueno. Era un proyecto muy bueno. No es otra cosa que, para explicarlo sencillo a la audiencia, es juntar a los que más saben,
0: sí,
1: para poder evaluar la calidad de un medicamento que ingresa a la Argentina. La calidad de ese medicamento es estimar el precio razonable de ese medicamento, por un lado, por eso digo, en un tema es el precio, otra cosa es el costo. Uh-huh. Es decir, esa agencia podría evaluar el costo también, pero lo que más importa para el sistema es que esa agencia de tecnología puede evaluar si ese medicamento de alto precio o alto costo, sí, como lo queramos llamar, cumple realmente las necesidades que necesita el paciente que lo está requiriendo. No todos los medicamentos, por más exitosos que sean, no todos los medicamentos son exitosos en algunas etapas de las enfermedades, en algunas de las edades del paciente, en fin, tiene todo un montón de cosas que hay que analizar,
0: claro,
1: que hoy se pide un medicamento, se manda a comprar, un medicamento puede valer hasta 2 millones de dólares, y resulta que no sabemos si ese medicamento es efectivo, realmente por lo que se está buscando solucionar.
2: Alfredo,
1: eso es lo que lograría la agencia de tecnología, ¿verdad? Y darle en un tema judicial, darle a los jueces una opinión técnica muy valorable, o sea, una opinión técnica que los jueces pueden asimilar y sacar la disposición, la norma, amparados en algo fuerte, ¿no?
0: Claro.
2: Alfredo, en función de lo que estás diciendo y de ese 40% del presupuesto que se lo llevan los medicamentos, ¿cómo se distribuye ese porcentaje? ¿Cuánto se lleva de ese 40% las drogas de alto costo con los medicamentos comunes, más frecuentes, comunes?
1: Y mirá, hay el 2% de los... voy a decir una cosa que va a llamar la atención, pero el 2% de nuestros socios que consumen, lamentablemente tienen enfermedades complejas, las enfermedades que se llaman raras, el 2% de nuestros socios consumen el 50% de ese 40%.
2: Así que el otro,
1: eso te puede dar la magnitud de los costos
2: el otro 98% consume la otra mitad.
1: Exactamente. Exactamente, es así. Pero hay medicamentos que son muy, muy costosos, muy costosos.
2: Y ahora, ¿no hay una parte de cuando se plantea esos medicamentos de un acompañamiento desde el Estado para financiarlo?
1: No. Acá sucede... Históricamente ustedes saben que existía un sistema, o se decía, o funcionó en su momento, un sistema del Fondo de Redistribución de Obras Sociales, que el Fondo de Redistribución, ustedes saben que es el 10% que retiene el Estado para, a partir de los aportes y contribuciones de los trabajadores. Ese 10% se utilizaba, entre otras cosas, para poder compensar y devolverle a las obras sociales que tenían estos pacientes con enfermedades raras, devolverle el gasto que tenían medicamentos de mucho importe. Uh-huh. Eso funcionó durante años con distintos nombres. Lo último que funcionó fue con la sigla SUR. Ahora las siglas se llaman SURGE, pero resulta de que no nos reintegran lo que realmente gastamos. Es decir, nosotros los que podemos presentar al sistema SURGE en la actualidad para diciendo necesitamos que estos remedios de alto impacto económico nos reintegre el Estado usando el fondo de redistribución, vuelvo a repetir,
0: claro,
1: no es un fondo que tenga que poner plata al Estado, surge del mismo aporte y contribución que hacen los trabajadores y los empresarios, por eso no es parte del presupuesto. Cuando pedimos ese reintegro, lo que en su momento representó el 60-70% del valor del medicamento, hoy está en el 8 o el 9%, ¿cuándo nos reintegran?
0: ¿Y eso por qué, Alfredo? ¿Qué pasó ahí?
1: La plata no alcanza.
0: O sea, ¿los medicamentos son cada vez más caros o la plata que se recauda es menor?
1: Es una combinación de todo junto. A ver si me puedo explicar y no hacerlo pesado.
0: Sí.
1: El tema es, los salarios se fueron achatando,
0: claro,
1: se fueron cayendo, por un lado.
0: Sí.
1: Por otro lado, hay el nivel de ocupación en el pleno empleo o el nivel de ocupación en la relación de dependencia también mermó mucho y se está volcando al tema del monotributo. La gente, al emprendedor individual, uh-huh, que es lo que más está creciendo. O sea, por un lado tenemos salarios quietos, menos relación de dependencia, más monotributistas, que monotributistas, por supuesto, aporta casi 30 mil pesos con subsidio, es decir, aporta, claro, muy, muy poco, exactamente. Y la retención que se hace sobre ese aporte no es lo mismo que se hace sobre un aporte y contribución de un empleado en relación de dependencia. Entonces, cada vez está entrando menos plata al fondo de redistribución con el cual se paga la discapacidad.
0: Además.
1: Integración, o sea, el área de integración de discapacidad se paga de ese fondo, luego se pagan los subsidios que de asimetría, que se llaman así, para poder compensar un poco las distintas, los distintos aportes que hay. Se pagan los salarios de la superintendencia, porque se sale de ese mismo fondo.
0: Sí, mismo fondo.
1: Y también, y con eso luego se pueden pagar o devolverle a las obras sociales el gasto que tiene en medicamentos de alto costo o de alto precio. Obviamente la plata no alcanza, no es culpa de la super, no es culpa de nadie, digo, es un montón de cosas,
0: muchos factores,
1: que se dan para que ese dinero no alcance.
0: ¿Y el tema de la discapacidad también fue avanzando cada vez más sobre ese fondo?
1: El tema de la discapacidad, yo no quiero, me imagino que no sé el número exacto, no quiero mentirle mucho, pero estaremos cerca de que se come cerca del 80% del fondo.
0: Claro, no te queda prácticamente...
1: Porque una crítica que tengo que hacer,

0: aporte de contribución o los aportes de los monotributistas que van al fondo de la distribución, estamos financiando el transporte de la gente de que tiene discapacidad. Yo no critico que tenga transporte. Lo que digo es que el área salud no puede financiar el transporte. Por eso hay un área específica y tiene que haber un presupuesto específico.
1: Claro.
0: Y lo mismo pasa con la educación. El área salud no puede financiar el área de educación que necesitan la gente de discapacidad. Entonces, eso está distorsionado y al estar distorsionado afecta lo que después tiene que ver con el tema de salud.
1: Después
0: Por eso digo que estamos en un momento muy difícil que nos tenemos que sentar todos a repasar el PMO, o sea, la canasta de prestaciones es una cosa,
1: también.
0: no, no, nosotros tenemos, lo puedo defender a muerte lo que voy a decir, tenemos el mejor sistema de salud del mundo. Lo que pasa es que después a veces somos muy creativos y sacamos leyes para cubrir necesidades de enfermedades que son necesarias, pero sacamos las leyes y nos olvidamos de decir dónde se financia. Entonces cuando podemos ser muy creativos, pero si no tenemos la creatividad de buscar el financiamiento de estas cosas, nos encontramos con esto que está pasando hoy. Todos estamos mal. Desde el médico, que es el primero que no le reconocemos el esfuerzo ni todo lo que hizo de su estudio, ni el esfuerzo que le significa ahora. Por eso hay tantos coseguros, eso va a seguir creciendo. Al médico no le queda otra solución que cobrarle algo más al paciente.

que el médico tenga trabajo. Es decir, entonces, sacando a los médicos que son grandes especialistas y que por supuesto son los menos, el médico que tuvo un esfuerzo terrible y todavía sigue estudiando, lo que le pagamos nosotros que nos permite el sistema, lo que le paga un sanatorio, en fin, toda esta cadena, no es lo que el médico se merece. No hay un tema para que se vayan, no se van. El médico es una vocación asombrosa, la verdad, es una vocación espectacular.

0: Ustedes, al contrario, gracias por llamar, al contrario.
1: Chao, buenas noches. Alfredo Gamietea, presidente de la obra social Los de PYM, hablando sobre la crisis del sistema de salud. Hacemos una breve pausa, ya seguimos.
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8: 22:52, seguimos en el Antídoto, arroba Antídoto Radio, para aquellos que nos quieran seguir por Instagram y seguir mirando contenidos de nuestro programa. Y vamos a hablar de cánceres ginecológicos, porque las últimas cifras publicadas por la Agencia Internacional para la Investigación del Cáncer indican que en Argentina se diagnostican por año 10.800 nuevos cánceres ginecológicos, de estos tumores, ¿no? Y uno de cada cuatro corresponde a cáncer de ovario. El problema es que, a diferencia del cáncer de mama, donde hay un tamizaje, donde se controla, en este caso los síntomas son más inespecíficos, es más difícil dar con el diagnóstico. Por eso queremos charlar con Augusto Ferreira Camacho, que es médico oncólogo clínico del Hospital Universitario Austral. Augusto, ¿qué tal? Pablo Sigali y Mario Esman te saludan.
9: ¿Cómo están? Buenas noches.
8: Augusto, bueno, hay un tema ahí, por lo que estamos viendo, con el tema del cáncer de ovario, que no es tan sencillo diagnosticarlo, dar en el

0: y saber para tratarlo, ¿no? ¿Qué diferencia hay entre el cáncer de ovario y el cáncer de mama, por ejemplo?
1: Bien, cáncer de mama, nosotros tenemos la mamografía y la ecografía, que se hace por lo general a los 40 años, a veces menos, dependiendo de antecedentes, pero el cáncer de ovario no tiene esta forma de tamizaje o detección precoz. Entonces es muy importante estar alerta a los síntomas que una mujer puede tener, que puede ser a cualquier edad, pero yo diría que un dolor abdominal bajo, que no cede con medicación, que persiste en el tiempo, que uno descarta lo gastroenterológico. Bueno, debe ir al ginecólogo para que se hagan estudios como una ecografía transvaginal o abdominal, y en ese caso poder ver si hay algún signo que haga sugerir un cáncer de ovario.
0: No son tan aislados los casos, por la estadística que estuve viendo, el 25% aproximadamente de los tumores ginecológicos son de ovario.
1: Así es, sí, la mayor parte se lo lleva cáncer de cuello uterino, dentro de lo que son los tumores ginecológicos, porque los la mama entraría en otro en otra categoría, por eso los ginecológicos hablamos de cuello de útero, endometrio, vulva, vagina y ovario.
0: Perfecto.
1: Y en ese orden el 25% sí es como bien decís, y sí, lamentablemente en esta enfermedad no hay forma de prevenirlo de forma precoz y o detectarlo de forma precoz, mejor dicho.
2: Augusto, no hay manera de detectarlo de forma precoz, pero sí hay de repente cuestiones genéticas que habría que revisar, de antecedentes familiares.
1: Sí, hoy en día se estudian o se sabe de muchos más genes, y hay uno particularmente que se suele estudiar a raíz de cáncer de mama, pero bueno, en la mujer es muy prevalente, que es el BRCA o BRCA 1 y 2, y estos cuando están presentes tienen hasta un 40% de chances de contraer cáncer de ovario, y motiva muchas veces incluso hasta realizar una cirugía preventiva extirpando ovarios y trompas para prevenir justamente que uno desarrolle la enfermedad.
0: ¿Y en qué estadio llegan las pacientes al control o al tratamiento?
1: Mira, por lo general nosotros hablamos en cáncer de ovario regla del 70%, 80%, que justamente el 70% lamentablemente se encuentran o se diagnostican en estadios avanzados 3 y 4, cuando ya la enfermedad está en la bolsa que recubre el abdomen, que es el peritoneo, o en otras vísceras. Con lo cual, por lo general, uno llega tarde, por eso justamente no hay una forma de detección precoz, pero por eso sí es muy importante que cuando uno tenga algún síntoma no abdominal bajo, que no parece algo gastrointestinal, no parece una infección urinaria, bueno, uno debe acudir al ginecólogo y ahí se le harán estudios en los cuales pueden justamente detectar si hay desarrollo de la enfermedad.
0: ¿Y vos crees que debido a la incidencia que tiene este tipo de tumores, sería positivo, costo-beneficio en salud, ¿no? Hablando, la cuestión de hacer un tamizaje, de que pueda existir un tamizaje de esto, o no existe la posibilidad de hacerlo?
1: Mira, se ha estudiado eso con ecografía transvaginal, de hecho no es una recomendación formal hacerla, si bien la mayoría de los ginecólogos la terminan indicando y los pacientes también, pero no hay un método que uno pueda decir haciendo la ecografía encuentra tumores de ovario, porque en la realidad la mayoría son quistes, y quistes que son benignos.
0: Claro.
1: Entonces si uno encontrara un quiste y tuviera que tomar una conducta de operar cada quiste que encuentra, y bueno, terminarían todas las mujeres sin ovarios, y no es justamente, no es que por ser costo-beneficio, sino que uno, la mayoría de quistes no van a ser tumores. Entonces hay otros indicios que hacen llevar a pensar que puede ser un tumor de ovario y operarse.
2: Con los nuevos tratamientos, ¿qué pronóstico tiene pensando en este estadio que hablabas de avanzado?
1: Por lo general, las mujeres de esta enfermedad, era una enfermedad bastante letal, alrededor del 70% fallecían dentro de los primeros 2 a 5 años, ese es el número que uno tiene en cáncer de ovario, en estadios avanzados, que es la mayoría de las pacientes. Hoy en día, y ya hace unos años atrás, empezó a ver lo que son las estrategias de mantenimiento, con antiangiogénicos, que son anticuerpos monoclonales, y inhibidores de PARP, que son pastillas que toman de forma preventiva las mujeres, un cáncer de ovario, y de esa forma retardan muchísimo la recaída, a veces hasta 5 años, dependiendo de las alteraciones moleculares y genéticas. Y aún así, con estos tratamientos uno puede recaer de la enfermedad, pero hoy en día tenemos un montón de tratamientos que van dirigidos a las alteraciones moleculares.

0: han reducido, pero siguen siendo números altos. Por eso sigue siendo una enfermedad que uno tiene que estar atento y que la investigación en la oncología está muy abocada y por suerte están viniendo nuevos tratamientos, muchos que ya hay en Estados Unidos aprobados y en breve vamos a tener acá en Argentina, pero otros que ya tenemos aprobados en Argentina a disposición y por eso insisto, hay que hacer estas alteraciones moleculares en las cuales uno hace análisis adicional del tejido del tumor.
1: Bien, Augusto. Bueno, nos tenemos que ir. Te agradecemos mucho la entrevista.
0: A ustedes, por favor. Buenas noches.
1: Buenas noches. Augusto Ferreira Camacho, oncólogo clínico del Hospital Universitario Austral. Se nos acabó el programa, las 11 de la noche. Nos volvemos a encontrar en una semana, como siempre, en Radio con Vos, aquí en El Antídoto.

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2: Hola, hola, muy buenas noches, bienvenidos a Libros sin Tiempo, el programa de libros de Radio con Vos, hoy miércoles 31 de septiembre.

0: Esta noche está Luis ausente, pero con aviso, así que espero me acompañen del otro lado junto a las invitadas que vamos a tener hoy a lo largo del programa y junto a mí. Así que no se vayan de ahí. Vamos a arrancar de cumpleaños. Esta semana cumplió años Mafalda, cumplió ayer 62 años este ícono argentino y mundial famoso. El 29 de septiembre aparecía por primera vez esta niña de pelo negro y tupido con moño y vestido rojo que en pocas viñetas puso al descubierto las contradicciones del mundo adulto. La tira apareció en el semanario Primera Plana de la mano de Joaquín Salvador Lavado Tejón, conocido mundialmente como Quino. Y el nacimiento de Mafalda fue un nacimiento azaroso, porque en realidad no fue azaroso, sino que en realidad fue por encargo, porque un amigo de Quino, llamado Miguel Brascón, que también era humorista y escritor, le pidió a Quino que se presentara en una agencia de publicidad que se llamaba Agents Publicidad, porque estaban buscando un dibujante para el lanzamiento de una marca de electrodomésticos. Esa marca de electrodomésticos se llamaba Mansfield y querían armar como una viñeta y que los personajes comenzaran sus nombres con M. Es así que la marca, Quino piensa en Mafalda, dibuja la viñeta. La marca nunca lanza esa publicidad, como pasa muchas veces en el mundo de la publicidad. Y las dos primeras viñetas que se publican de Mafalda, que dibujó Quino, se publican en Primera Plana el 29 de septiembre de 1964. O sea, el día de ayer cumpliría años Mafalda. En aquella edición inicial se publicaron dos historietas y en la primerísima, Mafalda le pregunta a su padre si él es el papá más bueno de todos, pero de todos los papás del mundo. Y ante la respuesta dubitativa, el papá de Mafalda piensa y dice, bueno, no sé, a lo mejor hay otro papá mejor que yo. Y ella le responde ofendida, lo suponía. Bueno, ese fue como el inicio, el puntapié de lo que va a ser después un ícono que se convierte, como decía antes, famoso a nivel mundial por el humor inmortal que va a representar la protagonista, digamos, de todas las tiras, junto con todos los que la rodeaban, que eran Felipe, Susanita, Manolito, Libertad, Miguelito y hasta su hermano Guille. Ese universo que creó Quino durante tantos años. Quino era mendocino, nació en la provincia de Mendoza, en nuestro país, y también falleció ahí en el 2020 a los 88 años. ¿Y por qué cuento todo esto de Mafalda? Y acá quizá la cámara puede ver algunas ediciones nuevas que salieron ahora en este cumpleaños, que es como esta lata de Lumen con los 11 tomos. Bueno, toda la edición definitiva que publicó Sudamericana, que también está acá en este libro gigante, que lo pueden encontrar en todas las librerías y en mi librería también. Bueno, todo esto se debe a que 6 décadas después, Juan José Campanella, nada más ni nada menos que este director argentino ganador del Oscar, está armando el formato audiovisual de lo que sería la primera tira de Mafalda y se va a estrenar sino para el 2027 con 10 episodios en la plataforma Netflix, y en lo que reveló acerca de esta serie que se viene de Mafalda es que van a grabar todas las voces en conjunto, digamos, todos los personajes van a interactuar de manera real y van a grabar de manera real para que el espíritu cotidiano, digamos, de las historietas, de las tiras, viñetas o como las llamemos, de la gran Mafalda, parezcan lo más real posible. Bueno, Quino recibió muchísimas distinciones a lo largo de toda su vida y desde la aparición de este personaje famoso, y también su editor de toda la vida, que falleció el año pasado, fue Daniel Divinsky, que fue el fundador de Ediciones de la Flor. y que fue el sello que mantuvo viva las viñetas durante tanto tiempo. Su cierre definitivo de Ediciones de la Flor, muy conocidas, está anunciado para finales de este año. Y en la Feria del Libro también de este año se hizo como una liquidación masiva del archivo histórico. Así que con esta gran efeméride, yo voy a abrir la línea de teléfono y le voy a pedir a nuestros oyentes que me cuenten alguna frase que recuerden de Mafalda, que hay infinitas frases de todo tipo, alguna viñeta, alguna anécdota vinculada a los tomos, que son 11, acá tengo uno, el 1, el 2, que se han vuelto a reeditar infinitas veces, ya no sé cuántas ediciones va Mafalda, pero bueno, le pido a nuestros oyentes que se comuniquen al 11 53 79 89 90, y me pueden dejar mensajes escritos o audios, y los que llamen y cuenten alguna anécdota vinculada al mundo de Mafalda se van a poder ganar. Hay dos libros para regalar que se pueden retirar en la Fiera del Libro, que es la feria que va a estar ocurriendo este fin de semana en el Ecoparque, porque la ciudad de Buenos Aires este fin de semana está llena de literatura. Entre el Filba y la Fiera del Libro va a haber mucho para recorrer y muchas actividades para vinculadas a la literatura, ¿no? Por supuesto, para visitar. Entonces, los oyentes que participen de la consigna de Mafalda tienen la posibilidad de participar de dos libros de regalo para retirar en la Fiera del Libro. Y vamos a escuchar a Julieta Elfman, que es la directora y la creadora de esta Fiera del Libro, donde dicen que saltan las bestias de la literatura el fin de semana en el Ecoparque. A ver.
1: Hola, soy Julieta Elfman, editora. Estoy participando en la organización de la Fiera del Libro y quería invitarlas e invitarlos a conocer esta propuesta. La Fiera del Libro es un festival al aire libre que va a durar 3 días, del 2 al 4 de octubre, de 11 a 18 horas, en el Ecoparque de la Ciudad de Buenos Aires, en Avenida Sarmiento y Santa Fe. La propuesta es venir, recorrer, conocer. Va a haber 100 stands de librerías, editoriales y distribuidoras, con una diversidad enorme de propuestas editoriales de todos los géneros, de diferentes temas para todas las edades. Además va a haber actividades, talleres, recorridas por el Ecoparque con diferentes temáticas. Es un encuentro muy

0: Y también para jugar con esta idea de dejarnos atrapar por la lectura, ¿no? De meternos en un libro, de que un libro nos devore y no nos deje escapar. Bueno, por eso invitamos a liberar a las fieras lectoras y venir a visitarnos al Ecoparque. Les esperamos.
1: Bueno, ahí escuchábamos a la creadora y directora de la Fiera del Libro que va a suceder en el Ecoparque este fin de semana y donde van a poder retirar quienes participen de los llamados del día de hoy dos libros. Uno que es, bueno, que los tengo aquí, una enciclopedia de animales domésticos. Ese es uno, y el otro es La Derrota de Occidente. Son los dos libros que van a poder retirar quienes participen hoy de la consigna de la noche, que se llama Mafalda, y que es cualquier frase que recuerden de Mafalda. Hay un montón. Bueno, a mí se me ocurre ahora, Paren el Mundo que me quiero bajar, creo que una que es de ella, creo. Bueno, esa es una de tantas, de muchos años de viñetas leyéndolo aquí, ¿no? Así que, bueno, nos vamos a ir a un corte. Vamos a tener hoy dos invitadas, una gran escritora argentina, quédense ahí, que viene a presentar su último libro, Soledad Ferrari, y también una invitada del FIRBA que está en Buenos Aires, que llegó desde España, también va a cerrar nuestro programa hoy.
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0: Bueno, estamos de vuelta en esta noche de primavera, pero con lluvia hoy. Estábamos hablando siempre del tiempo con Luis. Le damos la bienvenida. Hola, Soledad Ferrari. Bienvenida a Libros sin Tiempo.
1: Hola, Nuria. ¿Cómo estás? Muchas gracias.
0: ¿Te trajo un poquito la llovizna?
1: Me trajo, pero vine muy bien con la lluvia.
0: Y con libro nuevo, que lo tenemos acá.
1: Sí.
0: Nadie dice mi nombre. Una historia feroz sobre la explotación sexual y la manipulación espiritual. Flor de nombre y
1: sí,
0: flor de tema, porque sí, el año pasado nos acompañaste con La Blaquier, ¿no?
1: Sí.
0: Que es este libro, y pensaba cuando lo leí esta semana si era una continuación, pero después me cuando lo terminé dije, no, esto es una obra de teatro.
1: Es una obra de teatro.
0: Y tiene ficción, pero a su vez tiene denuncia,
1: sí,
0: tiene, bueno, quiero que lo cuentes.
1: Sí, es una obra de teatro que está inspirada en Las Blaquier, ¿no? En el primer capítulo de Las Blaquier, y que surge, bueno, yo hago teatro hace muchos, muchos años, y me formo siempre, y bueno, y tenía muchas ganas de hacer dramaturgia, y me puse a escribir porque tenía me había quedado mucha data a partir de mi investigación de Las Blaquier,
0: sí,
1: mucha data de los expedientes y también de fuentes cercanas a la Escuela Argentina de Yoga. Yo en este libro hablo de la relación, es una ficción, pero sí tomo elementos de la vida real entre Carlos Pedro Blaquier y una de las alumnas explotadas,
0: sí,
1: por la Escuela Argentina de Yoga, que era la preferida de Blaquier. En base a esa relación y
0: que se llama La Colorada.
1: Que se llama La Colorada, para no tener problemas legales, porque ya tengo 10 demandas por la
0: Blaquier.
1: Bueno,
0: pero te iba a preguntar,
1: Te termino de contar, ¿no? Entonces, bueno, me inspiré en esa relación enferma y perversa, y a partir de eso construí esta historia, que es una ficción, ¿no? Y sí, los personajes, hay personajes que son de la vida real, como Carlos Pedro Blaquier,
0: sí,
1: Juan Perkowitz, que es el líder de la banda, uh-huh, y después el resto son todos ficcionados.
0: Sí, pero está la protagonista junto con,
1: sí,
0: Juan Carlos, después con Pedro Carlos, después está... bueno, hay un periodista,
1: sí,
0: ¿no?
1: Un periodista, que eso es totalmente cierto,
0: sí,
1: porque tomé alguito de su investigación, uh-huh, que hizo, y después son todos personajes que están basados en las personas reales de esta historia, que son una peor que la otra. Entonces,
0: es tremendo el libro, Soledad. Yo la verdad que me quedé impactada, y aparte es como decíamos al principio, es una obra de teatro y está dividida en actos, son 7 actos, y están las escenas, descriptas, o sea, algo guionadas, ¿no?
1: Sí,
0: se llaman
1: como
0: teatro
1: así, como...
0: A la perfección, porque es desde la oralidad, desde,
1: sí,
0: lo que hablan y los diálogos, hasta la cuestión corporal de todas las situaciones.
1: Sí, eso me encanta porque, bueno, yo hago teatro hace muchos años, y escribir teatro para mí me resultó como muy muy fácil y muy divertido y muy ágil, es muy dinámico para mí leer teatro. La gente, yo digo, ay, la gente cuando diga que es una obra de teatro no la van a querer leer, pero en realidad leer teatro, no sé si te pasa...
0: Claro, pero claro, sí, es la primera vez así en este último tiempo que leo algo, uh-huh, así. Porque es lo estás viendo.
1: Sí, lo estás viendo, es como ver una película, ¿no?
0: Lo estás viendo,
1: sí,
0: y lo estás leyendo, es muy muy dinámico, como vos decís,
1: sí,
0: se lee rapidísimo,
1: sí,
0: el libro, y es fuerte.
1: Sí, es muy fuerte. Pero bueno, tiene de todo, ¿viste? Tiene un poco de humor negro.
0: Es fuerte, dije, mira Soledad.
1: ¿No viste?
0: Se puso... yo no sé, vos hablabas de denuncia, yo te pregunté si era una denuncia, es una denuncia, creo,
1: sí,
0: ficcionada,
1: sí, total,
0: inspirada en, uh-huh, algo real, y ¿cómo lo llevas? Porque venís denunciando y hablando sobre esta familia durante...
1: Muchos años.
0: Sí,
1: ganando amigos.
0: Ganando, sí, enemigos seguro, y... quiero saber si también acá la dejo,
1: te juro.
0: Next.
1: No, sí, ya está. Solté, ya está.
0: Este es el otro libro que tiene una tapa increíble de la que hablábamos el año pasado, que es el terrón de azúcar en la
1: tremendo
0: boca.
1: Las Blaquier. Sí.
0: Este libro, cualquiera de los dos, está en todas las librerías, ¿no?
1: Este está, mira, en Sudestada.

0: y en mi tienda online. Nadie dice mi nombre.
1: El último
0: está en mi cuenta, o sea, sí. Van directo a mi cuenta de Instagram, soy Sole Ferrari,
1: y ahí lo accede,
0: en su estada por ahora.
1: Y el otro sí, en todas las librerías.
0: ¿No? Porque este es una, yo armé una pequeñísima editorial y publiqué dos libros,
1: sí,
0: que creo que te mandé también, sí, el otro, El Monstruo Digital, que es un cuento infanto-juvenil, y este. Así que soy autogestiva.
1: Muy bien. Sí. Me llamó la atención porque vos venías siendo editada por Sudamericana, que es una gran editorial, un sello importante, y te iba a preguntar de este sello, el tuyo, Big Stories, y bueno, está buenísimo, ¿no?
0: ¿Cómo? Sí, porque...
1: ¿Por qué lo armaste? Un poco porque querías contar esto, querías escribir sobre esto y ya...
0: Porque cuando fue lo de las Black Year, que me empezaron a demandar, que tengo 10 demandas, tengo 10 juicios, 10, ¿no? De la Escuela Argentina de Yoga, la verdad que me quedé muy sola a nivel... digamos, me demandaron a mí y la verdad que la editorial no se comportó como yo hubiera esperado. Entonces dije, bueno, si yo soy autora y nadie me cuida y nadie me protege y nadie, digamos, solidariamente se hace también corresponsable conmigo, bueno, estoy sola. Listo.
1: ¿Esas denuncias eran solo citaciones?
0: No, tuve una mediación con una de estas mujeres. Porque, ¿qué pasa? Ellas dicen que no se consideran víctimas.
1: Sí, yo quiero que contemos qué es la Escuela Argentina de Yoga, cómo nace, por qué está vinculada a la familia, son muchas preguntas en una, pero todas tienen relación. Obvio. Y lo que vos planteás, ¿no? Que hay 59 también mujeres desaparecidas en la provincia de, en el norte argentino.
0: Sí, 55 desaparecidos, sí.
1: Sí, que...
0: Bueno, por la noche del apagón.
1: Por la noche del apagón, que forman parte también, digamos, que hacen como un recorrido hacia esta familia y era todo un clan, ¿no?
0: Sí. Bueno, los Blaquier es una familia enorme, entonces no quiero, digamos, no son todos malos los Blaquier.
1: Sí,
0: malo, el más malo de todos, era Carlos Pedro Blaquier, porque, por un lado, fue presidente del Ingenio Ledesma, dueño del Ingenio Ledesma durante casi 60 años, y, ¿qué pasa? Él fue aliado de Videla durante la última dictadura militar en la noche del apagón, lo que se conoce como la noche del apagón, que en el Ingenio, él puso a servicio de Videla el aeropuerto, camionetas, empleados y demás, para provocar un corte eléctrico del generador, o sea, dejó a todo el pueblo a oscuras, y ese 20 de julio, hace 50 años, entraron gendarmes, civiles, milicos y demás a pegarle a la gente que estaba en la calle, en sus casas y demás, eso, digamos, entre Videla y Ledesma. Secuestraron 400 personas, había adolescentes también, digamos, que secuestraron, se las llevaron a diferentes centros de tortura, de Guerrero, de Jujuy, de lugares aledaños, las secuestraron, las golpearon, las violaron, y al día de hoy continúan desaparecidas 55 personas. Yo viajé a presentar las Blaquien en su momento a Jujuy, estuve en Ledesma, en Fraile Pintado, en San Salvador, y por suerte la gente tiene mucha memoria, la gente sigue pidiendo justicia. Blaquier en su momento fue procesado, pero cuando tenía que declarar ya estaba tenía demencia y no pudo declarar, entonces zafó. Por eso, cuando yo me entero hace 3 años de que la Escuela Argentina de Yoga es desbaratada, yo la verdad que no sé ni que existía, es una secta.
1: Fue como una pantalla, ¿no? Frente a todo.
0: Sí, esto. A ver, fue una red de trata que operó durante 30 años, se hizo muy conocida en los 90, porque en su momento el juez Mariano Vergés, los investigó y bueno.
1: Y aparte iban famosos políticos, un lugar, digamos.
0: Mucho funcionario menemista, que de hecho. Por ahí hay gente, por ahí hay políticos que no sabían lo que se hacía, pero le han dado menciones y fue bancada por la legislatura en su momento, tuvo el apoyo de Rucauf, de Manzano, de gente muy grosa. Y ahí surge y ahí tiene fuerza. Y hace lo que hacía Juan Perkowitz era, mandaba chicas, reclutaba mujeres, por un lado, y las mandaba a buscar empresarios millonarios, y por el otro, les vendía una idea de una filosofía, nueva filosofía, a familias de clase media alta, te diría, y las agrupaba. Él empezó en el círculo militar, en una clase de yoga agrupando, digamos, sí, como, sí, agrupando mujeres, mujeres de militares. Y de a poquito se fue creciendo y creciendo, y él era como una especie de gurú de una nueva filosofía. Y él tenía tal poder de persuasión y de manipulación que lo que hacía primero era convencer a esta gente para que pusiera bienes a nombre de él y de otras personas de la cúpula directiva de la Escuela Argentina de Yoga. De hecho, hay un caso muy famoso que hasta le hicieron juicio, pero lo perdieron. La familia Paparella, ¿viste? Aldo Paparella, el peluquero.
1: Sí.
0: Bueno, su hija y su mujer ingresaron a la Escuela Argentina de Yoga, Carla, cuando ellos se divorcian. Su mujer estaba muy deprimida, entran, queda, bueno, después se va la madre y queda Carla dentro.
1: ¿Entraban a la escuela como por una...?
0: Entraban porque gente que estaba en un momento de mucha vulnerabilidad, ideal, carne de cañón para esta gente psicópata, y quedaban ahí. Y bueno, y de hecho la escuela, bueno, hace 3 años fue desbaratada, estuvieron presos 18 personas en Ezeiza, en el penal de Ezeiza, después fueron liberados. Y ahí es cuando salta el nombre de Carlos Pedro Blaquiar, que estaba en los expedientes. Yo accedí a esos expedientes. Salta Carlos Pedro. Carlos Pedro tenía la última relación que tuvo fue con una de estas mujeres, y él le da a elegir, bueno, mira, o te vas de ahí o te venís conmigo, yo te pongo todo lo que vos necesitas para vivir bien. Ella quiso quedarse en la Escuela Argentina de Yoga porque estaba ahí desde que era adolescente, y se quedó ahí. Entonces, bueno, ahí también se le arma lío con sus hijos, porque imagínate, ¿no? Los hijos presentan un escrito a la justicia diciendo, bueno, los actos privados de mi padre, de nuestro padre, son de la vida privada y nada tienen que ver con Ledesma. O sea, fue un lío importante. De hecho, yo accedí a los mails entre Blaquier y esta chica, y son, no puedes creer las cosas que le dice, ¿no?
1: Quiero contarle a los que se van sumando que estamos con Soledad Ferrari, que es periodista, escritora, y acaba de publicar Nadie dice mi nombre, una historia feroz sobre la explotación sexual y la manipulación espiritual, que es lo que está contando ahora, sobre la familia, bueno, el clan Blaquier y la vinculación con la Escuela Argentina de Yoga. Y lo que está diciendo de que hace apenas 3 años que fue desbaratada, sí, es muy escalofriante, porque sí, es muy actual.
0: Es muy actual, es muy actual, y de hecho ahí tenían también montada una clínica ilegal, ¿entendés? O sea, también fueron están acusados por ejercicio ilegal de la medicina, lavado de dinero, tienen oficinas en Londres, en Las Vegas, o sea, es gente realmente pesada, muy pesada. Y bueno, y tienen...
1: Pero vos te metés, pero escúchame, Soledad, yo acá voy a mostrar otro libro, otro que es Máxima. No, lo doy vuelta así como si fuera un acertijo. El Máxima, una historia real. Bueno, acá está Máxima, acá están las Blaquier.
0: Falta el negocio de la salud.
1: Sí, que creo que lo tenía, pero no encontré. Otro traje. Pero, ¿y?
0: Y no, bueno.
1: Son casos, bueno, no la historia de Máxima, ¿no? Digamos, acá coescribiste junto con Gonzalo Álvarez Guerrero, estaba citando por otros libros que vos... sí, publicaste, pero bueno, estos son casos como muy
0: sí, muy muy tremendos.
1: Y esos expedientes y esas testimonios, ¿llegaste a sentarte con alguna de estas chicas?
0: No, con ellas intenté hablar, no.
1: Y
0: para ellas, digamos, Perkowitz es el maestro, ¿no? Y mueren por estar con él y ascender, tienen todo como una escala de niveles, ¿no? Donde hay que ascender al número 7 para estar como elevado. Vos ascendés en la medida que pones plata, ya seas un alumno común y corriente o seas una de las chicas. Y estas chicas estaban todo el tiempo endeudadas con él. O sea, es tremendo. Por eso yo escribí este libro, si bien es ficción... es una forma también para mí de hacer justicia, ¿no? Porque esta gente sigue libre, eso es lo más escalofriante. Hay un montón de gente que murió sin volver a ver a sus hijos, a sus hijas que quedaron del lado de la Escuela Argentina de Yoga, gente a la que le han vaciado el patrimonio, es gente realmente siniestra y que está libre, caminando por la calle. Entonces, a mí eso me genera, bueno, y ni hablar Carlos Pedro Blaquier, ¿no? Que murió impune de absolutamente todo el mal que hizo en el país. Eso también a mí me... Digo, no lo puedo creer, ¿no?
1: ¿Y te llegan mensajes y gente que no quiere hablar pero públicamente, sí, pero te quiere contar su testimonio?
0: Sí, por suerte sí, hay gente que quiere hablar y me cuenta muchas cosas, y gracias a esa gente hay muchas cosas reales, como lo de Terrabuzzi, sí, ¿no? Que Carlos Pedro Blaquier estaba enamorado, era un tipo muy mujeriego y que le gustaban mucho las mujeres, ¿no? Era un viejo verde, para decirlo suavemente en la radio, ¿no? Y le encantaban las mujeres y se había encajetado con la dueña de Terrabuzzi, que ahora no recuerdo el nombre, pero está en el libro. Entonces, como la dueña de Terrabuzzi no le daba bolilla, él la mandó a seguir con un detective privado. Dijo, no puede ser, si no me da bola es porque es así, te lo digo lisa y llanamente, sí, es lesbiana, porque qué mujer no se va a rendir ante mí. Y la mujer, la dueña de Terrabuzzi tenía todo lo que quería, no hacía falta que Blaquier la salvara. Y bueno, la mandó a seguir y no podía creer que le gustaban los hombres y que no estaba enamorado de él. O sea, era historias así de este personaje hay un montón. Era un tipo muy generoso, cuentan, ¿no? Sobre todo con las mujeres, con las empleadas.
1: Sí, ¿no? Sí, eso está también un poco, ¿no? En la obra, ¿no? De teatro.
0: Sí, era muy generoso y, bueno, fue muy nefasto, ¿no? Porque al día de hoy hay que recordar que continúan desaparecidas 55 personas. Yo cuando estuve en Jujuy presentando el libro y en Salta, se me acercaron muchas personas a la presentación.
1: ¿Eso fue hace poco?
0: Fue hace 2 años.
1: Sí.
0: Me fui de gira por todo el país, sí, lo presenté en el espacio por la memoria y por los derechos, en la ex-ESMA, en la UBA y demás, y mucha gente se me acercó, gente que estuvo detenida ilegalmente en esa época, para contarme lo que había padecido, gente que había trabajado en el Ingenio. Y si vos vas ahora a Ledesma, que yo cuando estuve, la gente, la mayoría depende del Ingenio Ledesma. Y tienen mucho miedo.
1: Claro, porque es el centro de puestos de trabajo,
0: claro,
1: ¿no?
0: Que genera trabajo. Sí. Mucha gente está agradecida con los Blaquier porque ellos piensan que gracias a Blaquier tienen casa y comida y trabajo. Y lo cierto es que también tendrán casa y comida y trabajo, pero también en el medio de la ciudad está hay, vos ves una montaña de parece basura, es la quema del bagazo, y ves cómo todo ese humo tóxico contamina a toda la ciudad, ¿no? Y hay un caso emblemático, que es el caso de la mujer de Olga Aredes, la mujer del primer desaparecido de Ledesma, que fue Ricardo Aredes, que fue médico del ingeniero Ledesma, y ya les cayó mal cuando él les mandó a pedir que compraran medicamentos para los hijos de los empleados que estaban desnutridos. Esto te habló antes de la dictadura. Y después todo fue peor cuando él se postula como intendente y tiene un mandato muy corto, era radical, y les exige a los Blaquier que pagaran unos impuestos que nunca en su vida habían pagado, que eran 2 pesos con 50, pero los Blaquier no querían pagarlo. Bueno, o casualidad, a él lo desaparecen el 20 de julio del 76 por primera vez. Durante un año es torturado tremendamente y aparece en su casa. Imagínate, ¿no? Después de un año de tortura, estaba con un pésimo estado de salud, y lo vuelven a desaparecer y nunca más apareció. Y yo hice muchas presentaciones con su hijo, con Ricardo, que sigue, sí, sigue pidiendo justicia y sigue queriendo encontrar el cuerpo de su padre, que fue empleado. Ricardo Aredes, Luis Aredes, fue empleado de Carlos Pedro Blaquier. De hecho, Olga muere de cáncer de pulmón. Producido por el humo de la quema del bagazo. ¿Entendés? ¿Por qué? Porque los Blaquier se negaron en su momento a poner filtros, hacer lo que correspondía para que la gente no se muera intoxicada. Lo único que hacían era poner lo necesario en las casas de los gerentes y demás para que los gerentes no se contaminaran, pero el resto del pueblo sí. Entonces, es gente muy...
1: ¿Y bueno, tenés miedo?
0: No. Te juro que no, de eso no, tengo miedo a otras cosas, pero no, a eso no, para nada, no.
1: Bueno, tenés 10 causas.
0: 10, me piden $50,000 las chicas, tengo que juntar $50,000, sí.
1: Bueno, estamos hablando con Soledad Ferrari, que se va a quedar un ratito más conmigo acá, conversando de sus libros, porque tiene otras publicaciones también, no solo los Blaquier. Nos vamos a una pausa y volvemos.
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3: Hola, Libros sin Tiempo. Bueno, me resulta muy placentero el programa y soy fiel oyente. No recuerdo con precisión una frase dicha por Susanita Mafaila a propósito de que Susanita estaba organizando un té canasta para juntar dinero para comprar esas porquerías que comen los pobres. Algo así le dijo. Clarisa de Caballito.
4: ¿Qué tal? Buenas noches, buenas noches. Bueno, algo que me quedó grabado, pero décadas que me quedó grabado, fue en un globo terráqueo, le pegó un papel y decía, cuidado, irresponsables trabajando. Ese estuvo de 10. Bautito y al pie. Bueno, Walter de la Gloriosa Paternal, mando un abrazote gigante, un hermoso programa.
5: Una viñeta que me marcó para toda la vida es la ya famosa Ben, este es el palito de abollar ideologías, refiriéndose a la macana de un policía. Y otra tira que siempre me saca una sonrisa es una en que Mafalda le dice a Guille que no hay sol y Guille responde, ¿a vos te parece un servicio público? Insuperable, Quino. ¿Cómo se lo extraña el maestro? Javier de Bursaco.
6: Bueno, escuchábamos a Javier de Bursaco que dice, insuperable Quino, es verdad, adhiero. ¿Qué decir? Soledad Ferrari, que hoy me acompañó en la primera parte del programa.
7: Un placer, muchas gracias. Bueno, me encanta venir acá.
6: Sí. ¿Y de Mafalda?
7: Mafalda,
6: ¿tenías algo para...?
7: Sí, no, hace poquito entrevisté a Cookie, sí. A Cookie Miller, la ex mujer de Daniel Levinsky, que me dio mucha... Nada, esto que vos contabas, ¿no? Que cierra Ediciones de la Flor después de tantos años y me contó un montón de anécdotas con Quino y demás. Uh-huh. Y la verdad que, nada, que el mundo globalizado a mí me da mucha pena, ¿no? Como que las pequeñas o las grandes editoriales medianas cierren porque sus autores se van a las grandes corporaciones, la verdad que me apena.
6: Sí, pero bueno, por suerte nos quedan, ¿no? De los oyentes que dejan los mensajes y lo recuerdan también. Bueno, Sole, gracias por habernos acompañado, por haberme acompañado hoy, haber venido.
7: Gracias.
6: Repito el nombre del último libro de Soledad Ferrari, Nadie dice mi nombre, una historia feroz sobre la explotación sexual y la manipulación espiritual de la autora de Las Blanquieri, y dice que acá terminamos con Las Blanquieri.
7: Sí, basta ya, me hartaron.
6: Terminamos y pasamos de página. Bueno, nos vamos una tanda y volvemos con una invitada internacional.

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1: Cortina, para abrir este segmento, el último de Libros sin Tiempo, hoy sola, porque lo extraño un poco a Luis, ¿no? Este picadito que hacemos juntos, pero bueno, le vamos a dar la bienvenida a Ushue, ahí me está ayudando Alberdi, que viene directo de España y aterrizó en el Filba de la ciudad de Buenos Aires, en Argentina. Bienvenida.
2: Hola, gracias.
1: ¿Conocía Buenos Aires?
2: Estuve hace 20 años.
1: Ah.
2: Sí, de viaje. Con mi pareja actual, éramos novios, recién habíamos empezado a salir y casi no me acuerdo de nada. Estaba muy enamorada.
1: Estaba muy enamorada. Bueno, el amor hace eso. Y volviste en primavera. Bueno, y estábamos escuchando a Jenny Joplin y este libro que venís a presentar al Filba, que voy a recordar que empezó hoy, porque venís de la apertura,
2: sí,
1: ¿no? Directo del cóctel, hasta el domingo 4, que se va a dar acá en la Ciudad de Buenos Aires, en el Malva, y tiene actividades extracurriculares, por decirlo de alguna manera, y ahí vas a estar presentando el libro o estabas en una actividad vinculada a narrar y a contar de qué se trata.
2: Bueno, dentro del Filba tengo una lectura el sábado a las 8 y un panel el domingo. Y aparte, pues estamos presentando Janis Joplin. Estuvimos primero en Montevideo, en algunas librerías, y estos días hemos estado visitando otras librerías aquí en Buenos Aires, conociendo a gente, a libreros, a las librerías estupendas que tenéis aquí. Y me ha gustado, la verdad.
1: Bueno, y ahora acá conmigo, en sí, el programa. Bueno, y metámonos un poquito en la novela. Quiero que me cuentes de esta protagonista, ¿no? Que tiene un nombre también propio, sí, y a su vez la llaman Janis Joplin,
2: sí,
1: ¿o no?
2: Sí. Bueno, este libro se publicó en euskera, en vasco. Yo escribo en euskera siempre, en el 2017. Ya casi tiene 10 años desde que nació en su idioma original, pero luego se tradujo por primera vez en el 2020 y ahora se ha editado aquí en Argentina. Un honor. Y bueno, este nace un poco de mis recuerdos de la infancia y la adolescencia. De una necesidad y unas ganas de explorar un poco en cómo nos afectó ser niñas en los 80 en el País Vasco, en un territorio atravesado por un conflicto político muy fuerte, también un post-franquismo, una época de apertura donde la juventud quería explorar la libertad, donde habían entrado toda la música, el punk, el rock, las calles rebosaban de gente joven, conciertos, los bares, reuniones de todo tipo, bueno, la lucha identitaria, también la lucha de clases, era una época, al mismo tiempo diría que muy dura, y al mismo tiempo, no sé, muy viva y muy humana en muchos aspectos. Yo era niña y quería explorar, bueno, qué me decían a mí los recuerdos que tenía de aquella infancia, de aquel paisaje, de lo que decían las paredes que estaban llenas de pintadas, sí, de las cosas que escuchábamos sobre el SIDA, cómo fue esa educación. Yo vengo de un pueblo que se llama Elgoibar.
1: Es en el que se te ve caminando.
2: Sí, y fue el pueblo con mayor tasa de muertes por SIDA en toda Europa. Sí. Entonces falta toda una generación y creo que todo esto, bueno, afecta a mis ganas de escribir un poco sobre estos temas. Entonces, bueno, hice muchos ejercicios de memoria, también personales, pero también junto a compañeras. Trabajo siempre también a través de ejercicios de escucha y de memoria, y luego llevo ese material a ficciones de diferente tipo. Entonces, creo que Janis Joplin es una novela de personaje, uh-huh, que nos dibuja la trayectoria de Nagore Vargas, alias Janis Joplin, por una parte, y por otra parte, tres décadas de la historia política, cultural y social del País Vasco, que van al mismo ritmo, esos 80 con ritmos punk, rock, la vida a tope, sin límites, sin fronteras, y luego esos 2000 que ya entran en otra época, con otro ritmo, una sociedad ya muy cansada de tanto conflicto. ETA abandona las armas en el 2011 y en el 2010, en la ficción de la novela, Nagore recibe un diagnóstico que ya no espera, porque la novela empieza de una forma... Nagore está esperando a que la detengan porque trabaja en una radio libre. Espera que la policía española la detenga, pero esa detención no sucede. Lo que sucede es que recibe un diagnóstico, que es el diagnóstico del VIH, fuera de tiempo, porque nadie se esperaba un diagnóstico así en el 2010. Y, bueno, ella podría haber estado preparada para una posible detención, pero lo que tiene que afrontar es bastante más duro para ella, porque se tiene que enfrentar a una vulnerabilidad, a no estar en contra, porque ella se ha hecho y ha estructurado una psicología, una emocionalidad, estando siempre en contra de algo, en contra de la versión oficial, en contra de la policía, en el cuerpo a cuerpo, y de repente el enemigo está dentro. El enemigo es parte de ella, está en su cuerpo.
1: Sí, te iba a preguntar, cuando estuve mirando bastante el libro, y ¿por qué esa enfermedad, no? Y vos tirás el dato, estamos conversando con Ushue Alberdi, que es escritora y es Bert Solari, ahora vamos a ver qué es, autora de muchos relatos, novelas del País Vasco, vino para el FILBA de la Ciudad de Buenos Aires. Y te preguntaba por qué la enfermedad de SIDA, ¿no? Que además hoy es tratable y tiene un diagnóstico, digamos, de supervivencia. Pero bueno, vos contabas ese dato que me agarro de ahí para volver atrás, porque lo sentiste muy cercano, fue un caso que tuviste de alguien...
2: Sí, tuve una amiga con el mismo diagnóstico, más o menos por esa fecha, y bueno, fue muy duro y a la vez muy interesante vivirlo con ella, por todas las implicaciones que tenía, no ya las implicaciones vinculadas a la supervivencia, como decías, porque hoy en día puedes tener una vida larga con este diagnóstico, pero sigue habiendo ese estigma. Por ejemplo, yo visité hospitales para escribir esta novela, y los hospitales vascos, aún en la sección de infecciosos, aún mantienen los barrotes de los 80 que se pusieron en las ventanas para que los yonkis no se tirasen, ¿no? Mantienen también la sala de espera escondida, apartada. Okay. No se ve quién está esperando en la unidad de infecciosos.
1: O sea que es una novela que aplica a la actualidad, a la vida real de hoy también, o sea, es contemporánea.
2: Tiene dos tiempos, va por una parte desde el 2010 al 14, y en capítulos intercalados vuelve a los 80, 90, para que se entienda cómo se crea esa personalidad de Nagore Vargas, que es muy peculiar, y para que se entienda cómo va a vivir ella el diagnóstico, cómo se enfrenta a esa noticia y cómo toma decisiones que, a no ser por conocer su historia familiar, su historia personal, emocional, psicológica, son difíciles de entender. Porque ella, bueno, raya el negacionismo, no quiere aceptar ningún tratamiento, hace una defensa del propio cuerpo y del propio territorio con muchísima fuerza.
1: Sí, está en la tapa eso también, que lo quería destacar, que es una tapa hermosa porque es una mujer que está desnuda y que está como sumergida como en un cubo, ¿no?
2: Sí.
1: Del que quiere salir.
2: Un cubo transparente. Que no se ve, pero está ahí. Es una mujer, a su vez, andrógina, muy fuerte, con una trenza larga que parece el aguijón de un escorpión, una postura extraña. Bueno, creo que es una tapa muy sugerente.
1: Una tapa
2: a mí
1: hermosa,
2: me gusta mucho,
1: el color. Quiero destacar la editorial con Sony. Sí. Y la traducción, porque es eso me llamó la atención, porque dije, pero ¿en qué lo escribiste? Como para tener un traductor, ¿no? Pero bueno, lo explicaste bien al principio. Y contanos más, Ushue, de este oficio que quizá no se conoce en Argentina, porque nosotros no tenemos esto, o quizá lo tenemos, pero se llama de otra manera, que es que vos sos Bert Solari.
2: Sí.
1: ¿Vas a hacer algo de eso el fin de semana en el Filba?
2: Quizás algo.
1: Ah,
2: sí, bien. Alguna muestra, alguna pequeña muestra. Bueno, Bert Solari es la persona que hace versos, que improvisa versos. Es una de las disciplinas orales, bueno, más importantes del mundo, diría, porque la improvisación oral existe en todo el mundo, pero en muchos territorios se ha quedado relegado al folclore, muchas veces a gente mayor, mayoritariamente hombres en zonas rurales. Creo que aquí en Argentina y en Uruguay tenéis a los payadores, en Cuba están los repentistas.
1: Ah, ok, los podemos hacer como sinónimos.
2: No son sinónimos, bueno, el origen es el mismo,
1: okay.
2: Bueno, esa cultura anterior a la literatura escrita, esa literatura oral, lo que pasa que en Euskal Herria, en el País Vasco, hoy en día, después de 5 décadas de modernización y organización, es una de las disciplinas artísticas más centrales de la cultura. Entonces se hacen más de 1000 actuaciones al año, se hacen competiciones, actuamos en teatros, en jornadas universitarias, en calles, en bares.
1: No puedo creerlo.
2: Sí, y entonces, bueno, yo me dedico a ello y vivo gracias.
1: Como si fuera un concurso, acá puede ser de canto o alguno de estos...
2: El concurso es una de las modalidades, pero no la más importante. Quiero decir, hay concursos, pero hay toda una organización a lo largo de todo el año, organizaciones culturales que montan actuaciones de versolarismo en todos los pueblos, en todas las fiestas populares, pero también con motivos reivindicativos, motivos literarios. Por ejemplo, hacemos presentaciones de libros con versolaris, leyendo un fragmento y poniéndonos en la piel de los personajes, por ejemplo.
1: Te iba a preguntar cómo era. Bueno, la escritora que tuvimos antes vino a presentar una novela que en realidad es una obra de teatro escrita, ¿no? Pero bueno, me sorprende mucho esto que contás que sucede allá. Y el contenido de los Bert Solaris, ¿qué es? ¿Al azar? ¿Cada uno elige?
2: Hay actuaciones de varios tipos, hay actuaciones de tema libre, en donde un par de versolaris, normalmente por lo menos son dos porque es un arte conversacional, llegan a un contexto y pueden ser, por ejemplo, las fiestas de un pueblo y empiezas a cantar después de la comida popular. Pero también puede ser que nos contraten para ir a un simposio universitario en donde estás escuchando todos los paneles, todas las mesas, todas las charlas y al final hacemos una conclusión en verso. Y hay actuaciones con una persona que se dedica a ponernos temas. Entonces nos puede preguntar o nos puede hacer cantar desde un rol establecido, que puede ser desde lo más realista a lo más fantástico. Puede ser en una hora, puede ser un calcetín, puede ser una niña palestina, puede ser tú misma cantando sobre lo que opinas sobre cualquier tema, puede ser...
1: Me gustaría saber qué te vas a llevar de Buenos Aires cuando llegues a tu ciudad y se convierta en una... ¿Qué sería? ¿Como un Bert Solari?
2: En un verso.
1: En un verso.
2: El Bert Solari es la persona que lo hace, sí.
1: Claro.
2: Ay, no sé. Me gustaría aprender alguna...
1: 20 años después... y enamorada todavía
2: sí.
1: de la misma persona.
2: ¿Sí?
1: Muy bien, muy bien.
2: Se lo mandaremos para que escuche el programa. Bueno, yo de aquí me llevo una experiencia bueno, impresionante. Yo vivo estas cosas con gran gratitud, porque creo que es una oportunidad poder conocer otros lugares, poder entrar de pleno en una cultura, en un sistema literario, que no todo el mundo tiene la opción de hacerlo, que mis libros se editen aquí, que se distribuyan, me parece... Bueno, yo estoy muy contenta. Y me traje solo un equipaje de mano.
1: Es un hermoso libro, lo voy a repetir, nos acompañó Ushue.
2: Alberdi.
1: Alberdi, ¿lo pronuncié bien?
2: Uxue, sí.
1: Uxue. Jenny Joplin, que se puede encontrar en cualquier librería de la ciudad de Buenos Aires. ¿Te lo encontraste?
2: Sí, en muchas.
1: ¡Ay, qué
2: en
1: lindo!
2: En escaparate.
1: ¿No? Sí. Esa es una linda sensación, me imagino.
2: Sí, muy linda.
1: Para escritores, que va a estar en el Filba de la ciudad de Buenos Aires, en el Malva, que va a ocurrir en el Malva, y vas a estar en una actividad que la quiero mencionar, que es el sábado 3 a las 20 horas en La Paz Arriba, sí, donde va a haber lecturas, diálogos, y vas a estar compartiendo en diálogo la mesa con otras escritoras argentinas, ¿no?
2: Estaré con dos escritores que escriben en lengua wichí.
1: Ok, bien, bien, bien. Bueno, y va a haber como una fiesta literaria también, y ahí van a estar leyendo, y sí. Bueno, es libre. Digamos, la entrada es libre. Miro acá al costado a nuestra apuntadora oficial. Bueno, qué bueno, Uxue, que nos hayas acompañado. No sé si querés despedirte con algo del libro de Buenos Aires, de festival. Ya lo dijimos casi todo, creo.
2: Nada, que bueno, aquí hay un montón de apellidos vascos por todas las calles que voy paseando, entonces hay un montón de gente que tiene antepasados vascos o le resuena la historia del País Vasco, y creo que en esta novela puedo encontrar pues trocitos de este país y de esta cultura que yo amo tanto porque soy de allí.
1: Oh, bueno, me encanta que me hayas acompañado hoy.
2: Gracias por la invitación.
1: Suerte, y que te reciban bien, que te atiendan bien en Buenos Aires, en Argentina, que somos un gran país también.
2: Sí, muy acogedores.
1: Sí, y que la pases muy bien. Repito el nombre del libro, que es Jenny Joplin. Aparte, me imagino que tiene que estar inspirado en una música maravillosa, ¿no? Como veníamos escuchando.
2: Es una novela muy rockera.
1: Novela rockera de 245 páginas y editada por Consoni Editorial en cualquier librería, y si no, el fin de semana en el Malva o en cualquiera de las actividades que tiene el Filba para ofrecer. Voy a decir nuestros ganadores de Mafalda, que son nuestros ganadores de la consigna de Mafalda, que se ganaron cada uno un libro que tienen que pasar a retirar por Ecoparque el fin de semana en la Fiera del Libro, que son Clarisa de Caballito y Javier de Bursaco, son los ganadores. La producción nos va a contactar para que retiren el libro. Y yo me voy a despedir hasta la semana que viene. Gracias, Uxue.
2: Gracias.
1: Suerte. Espero que Luis aparezca en algún momento la semana que viene. Hasta el próximo miércoles. Buena semana en la producción, Inés Barbita, en redes sociales, Lucas.

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1: Mira, yo creo que hay corrupción musical también. El tipo que accede a tocar cualquier cosa pensando que después va a ser su música, se corrompe. El tipo que empieza a tocar a su conjunto o lo que sea porque es lindo o porque baila, qué sé yo, bien y no sabe un carajo de música, también. La música es una gloria. 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
3: Aló, aló, aquí Siri Rock. ¿Escuchaste hablar alguna vez de Sacramento? Ya te cuento. Sacramento fue una banda que armaron tras la separación de Los Gatos el tecladista Ciro Fogliata y el bajista Alfredo Tot. La banda la completaban el ex Engranaje, Ricardo Gelicí en guitarra, y el ex Mentales y Walkers, Roberto Corre López.

Este fue el single presentación de la banda, Cruz al Monte. Su existencia fue corta, muy corta. Registraron un solo álbum que se llamó precisamente Sacramento y se editó en 1972.

Se separaron un año más tarde, en el 73. Por entonces había ingresado a la banda el ex pescado rabioso Bocón Frayino, y con él grabaron Tirando la Carreta, un trabajo que aún permanece inédito. Esperando.

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1: Los viajes de Tras la Noche. Los viajes que van de la palabra al sonido, del sonido a la palabra, a la música. Y se me ocurrió una locurita. Alguna vez leí por ahí cuánto tomaba el punk rock del situacionismo, esa filosofía que nos volvió loco a más de uno, de Guy Debord, perdón, un filósofo francés que deslumbró al mundo viendo a la vida como un espectáculo. Y él sostenía en este libro cosas como: todo lo que antes se vivía directamente se ha alejado en una representación. Cómo el mundo se ha transformado, y cada uno de nosotros, en un pequeño actor, en montar un pequeño espectáculo para. Es un texto que él escribió allá por los 50-60, que revalidó en los 60-70, y hoy vamos a ir en un crossover entre el pensamiento de Debord y el de algunos ideólogos del punk rock, como por ejemplo este señor que va a sonar ahora. Si hay algo que amaban los situacionistas era el desviacionismo. Y esto el punk lo entendió muy bien, pero quien mejor lo entendió fue Malcolm McLaren, creando una casa de ropa raída, de ropa que vendía esvásticas y no eran nazis, pero sí tomar la esvástica como un elemento desviacionista, es decir, como una burla a la decadencia de Occidente. Y eso, ahí centró su mirada también Debord. Y este es Malcolm McLaren, y aquí, fíjense con quién se mete, nada más ni nada menos.

Y así era McLaren, el productor de esta banda, representante de esta banda, los Sex Pistols. Rebobinamos los 80, nos vamos a los 70. Seguimos con esta cruz, este crossover entre el situacionismo de The Board y la fiebre punk. Recordemos que McLaren, el manager de esta banda, a quien escucharon antes haciendo Madama Butterfly de Puccini en una versión muy particular, era un desviacionista y un burlador por excelencia. Las remeras que él vendía con su mujer, la señora Westwood, con esvásticas, íconos decadentes de la cultura pop, eran más que nada una burla a la relación que existía entre el objeto y el sujeto. Entonces él les devolvía en símbolos la violencia que contenía a lo mejor, o la tontería que contenía a lo mejor ese símbolo. Él puede que los usaba o los usaría en contra de la sociedad, pero quien lo consumía no lo hacía. Lo hacía de manera, si quieren, acrítica. Los Pistols iban al local de McLaren, sobre todo Johnny Lydon, el cantante, por entonces Johnny Rotten, y consumía mucho de toda esa ropa y charlaba mucho con McLaren. Y McLaren le dijo, ¿por qué no arman una banda? Porque no sabemos tocar, no hace falta saber tocar para lo que estamos buscando. Y es aquí donde podemos entender dónde está, o entender mucho mejor, esta locura que les traigo, que es este cruce entre el punk rock y el situacionismo. Porque The Board sostenía que el espectáculo no es un conjunto de imágenes, sino una relación social mediada por imágenes. Fue la imagen lo que impactó en Rotten, fue la imagen lo que impactó a McLaren. Y así crearon esta locura llamada Sex Pistols. Y te dejo para el final un himno, God Save the Queen. Una manera de desviar el himno inglés y transformarlo en esto y decir que no hay futuro. No hay futuro en Inglaterra, tampoco en el mundo. Te dejo acá. Chau.

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3: Se llamaba Angie, como diría Helman o parafraseándolo. Se llamaba Angie todo el tiempo de sus tantos años. Era como un ángel, pero un ángel de noches, de fuego y de piel. Siempre la esperé en la esquina equivocada, y eso era quizá lo que mantenía vivo este sueño, este juego. Encontrarnos en esquinas equivocadas, en esquinas prohibidas. Angie, a veces la soñé, otras le hice el amor. Una historia sin final que nunca comenzó. Firmado Siri, el Buscapiel.

Para los que están lejos y quizá lejos puede ser cerca. Para los que están cerca, que quizá puede ser lejos. Para los que están empezando el día, para los que están terminando el día, acá estamos. Esto es Tras la Noche. Sigamos juntos, haciendo camino al andar, como decía Machado.

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2: Te corro el arco aquí entre la noche y mira lo que te regalo, Nino Bravo.
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0: Quizá a esta hora se desdibujan las fronteras y el límite, el borde, solo lo puede poner tu cuerpo. Y lo hace sin palabras, prescinde de la fuerza, suelta las resistencias, dibuja, sí, dibuja con trazo grueso, una nueva presencia. ¿De qué hablamos cuando hablamos de integridad? ¿De qué estamos hablando ahora?
1: Buenas, perdón por la tardanza.
2: Ay, ¿qué te pasó, Lalo? ¿Tenés una cara?
1: No, casi me peleo con un chabón.
2: ¿En serio?
1: Sí, no tiene mejor idea que parar en el medio de la bajada de los discapacitados. Hay que ser caca humana, ¿eh?
2: Sí, a mí tampoco me gusta, pero los hay.
1: El tipo tranca, encima se enoja, se va a comprar no sé qué en el kiosco y se caga en el que necesita pasar, o sea, una silla rueda o alguien que tiene problemas, bueno, que viene con un problema en la rodilla, una muleta, lo que sea.
2: Pero por ahí paró un minutito y no encontró dónde parar.
1: No, macho, el bobo tiene que parar en la puerta del kiosco porque si camina medio metro se muere, ¿viste?
2: Se puede vivir mejor. Empezá por vos.
3: Pensá en los demás, en los que no pueden, como vos.
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Dale.

Viajecito de Tras la Noche. Viajecito con Eunice Kathleen Waymon, la sacerdotisa del soul, la bautizaron. Ella eligió llamarse Nina Simone. La hizo muy corta. Ella sostenía que la libertad era vivir sin miedo. Que el jazz es una palabra blanca para definir a la gente negra. Hace poquito estuvimos con la Joplin. Creo que Nina también ha sido una mujer que ardió en el extremo del alma. Una mujer volcánica. Una mujer que bregó por los derechos civiles. Una mujer que fue capaz en su vecindario de salir con un cuchillo, y correr a dos muchachotes negros, hermanos de raza, porque estaban intentando robar la casa de un hermano de raza, de otro negro. La violencia de los Estados Unidos hacia ella, hacia sus hermanos de raza, la violencia entre los propios blancos, la llevó un día a volar. Y dijo, bueno, en este vuelo desemboco en París. Y allí, un buen día, un 21 de febrero nació, y un 21 de marzo del 2003, ahí en París, dijo, me retiro de este mundo. De la ópera Rock Hair. Escucha qué versión. Es ella.

La sacerdotisa del soul, Eunice Kathryn Waymon. Alguien dijo alguna vez que todo lo que ella tocaba, cual alquimista loca, lo transformaba en sonido negro, en sonido de negritud. Bueno, una muestra fiel fue En God Know, que es un tema de la ópera rock Hair, que fíjate la versión que logró, lo llevó para el lado del soul. Y ahora, para cerrar este viajecito con esta bella mujer maltratada en su momento por la sociedad americana, maltratada por su pareja, fue una mujer golpeada, de lo que hoy denominamos o calificamos así, aquella que reciben violencia familiar, violencia de su marido, maltrato, abuso. Pero una mujer a la que le sobraron ovarios, no solo para defender a sus hermanos de raza, sino para defenderse ella y para defender su arte. Fue una voz militante, pero militante en el sentido más amplio y universal de la negritud. Este tema lo conoces, seguramente. Here Comes the Sun, tema de George Harrison, tema que hicieron famoso obviamente los Beatles y el propio Harrison. Pero fíjate lo que hace la Simone con esta bellísima canción. Escucha. Escucha solo la introducción. Una caricia en todo sentido. Y así terminamos el viajecito de la Simone, acá en la noche.

Hola, Brola Méndez, ¿cómo andan? ¿Puedo pedir un tema? ¿Puedo pedir un tema? Linda, muy, muy lindo momento para escuchar un temazo de Prince, Sexy Motherfucker.

Escucha. Escucha ese acorde y ahora mira al cielo. Con un acorde, con apenas un acorde, un genio mago nacido en Minneapolis puede provocar una lluvia púrpura, una lluvia diferente, disfrutada.

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viajecitos en Tras la Noche. Y en este viajecito, primero te quiero llevar por los setentas. Casi te diría principios de los setentas, fines de los sesentas. Con esta banda que fascinó a muchos grupos que hoy siguen en la senda del rock and roll. Estoy hablando de Grateful Dead, la banda que lideraba Jerry García, con quien viajamos alguna vez. Subí un cachito, Lucas. Existe una banda que se formó allá por los 80, muy vigente, que reparó mucho en los Grateful Dead. Entonces te preguntarás, Siri, ¿para qué me llevaste a los 70 si vos querés presentar otra banda? Bueno, simplemente porque me parece que es interesante ver qué antorcha toma una u otra banda, uno u otro artista. Estoy hablando de la banda Phish, P-H-I-S-H. Esta banda que se formó allá por el 83 y que hoy quiero que la conozcas. Quiero viajar con esta banda y con vos. Se formaron en la Universidad de Vermont, allá por el 83, como te decía. Se separaron en el 2004 y 5 años más tarde volvieron a juntarse. Y hoy siguen juntos. Phish.

Reconocidos admiradores de la psicodelia de los 60, sobre todo la que tenía ese tufillo folk, rock, blues o bluegrass como Grateful Dead. Hablamos de Phish, una banda que es una verdadera jam o mezcla de estilos más allá de su raíz psicodélica. Actualmente la banda la integran Trey Anastasio, John Fishman y los fundacionales Mike Gordon y Paige McConnell, que fueron los que iniciaron esta historia ya en esa universidad de Palo Alto. Pero el viajecito continúa. Mira, escucha.

Ray Anastasio, John Fishman, Mike Gordon, Paige McConnell. Hablamos de Fish, continuadores de una saga que comenzó a escribirse allá por los 60, más precisamente por el año 65, y un poquito antes, con la irrupción de loquitos como Timothy Leary o bandas de rock como los Grateful Dead o Loving Spoonful. Hablamos de la psicodelia, hablamos de Fish y de este viajecito tan particular, pero sigue el viajecito con los Fish. Antes escuchábamos Farmhouse del álbum homónimo del 2000 y ahora del álbum Billy Breath. Volvemos a los 90, al 96. Esto es Free y acá termina el viaje con los Fish.

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Hace mucho tiempo que recorro el mundo. 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Y al viaje que cansa, prefiero el terruño. Miro la serpiente de la carretera, que en cada montaña da vueltas a un nudo. 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

0: Quiero que estés acá un rato más. Y si podés, espérame. Si elegís esperarme, seremos dos, o quizá un millón, o 10, no importa. Pero si elegís esperarme, me pondré feliz. Sobre todo a esta hora. Firmado Siri, el buscapiel. 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
2: Y claro que damos un giro. Un giro que hoy tiene que ver con la historia de los guitarristas de Fleetwood Mac. Mirá cómo arrancamos. Seguramente muchos este tema lo tendrán por Santana, pero no, señor. Este tema pertenece a Peter Green, que es quien está cantando, y a la agrupación Fleetwood Mac. Fleetwood Mac tuvo una primera etapa muy blusera. Escucha. Vos me dirás, bueno, pero esto no es tan blusero. Pero este era el color de la banda en ese momento, liderada por Peter Green, excelente guitarrista. Pero vamos a la historia de sus guitarristas. Muchos la llaman la maldición de los guitarristas de Fleetwood Mac. Empecemos por Peter Green. ¿Podemos llamarlo a Peter Green el genio roto? Probablemente. Fue miembro fundacional, el primer líder que tuvo la banda. Pero cuando la banda ya empezaba a consolidarse dentro del movimiento de British Blues, 1970 más o menos, durante una gira en Alemania, el excesivo consumo de LSD lo llevó a un mal viaje. Esto que llamamos un mal viaje alteró su mente, alteró su conducta y dejó el grupo. Sí, pasó años en hospitales psiquiátricos, recibió incluso terapia electroconvulsiva. Llegó a ser arrestado por amenazar a su contador con una escopeta para que deje de enviarle regalías. Sí, así como escuchan. Y donó todo su dinero, todo lo que tenía, y cayó en la indigencia. Donó todo su dinero, y te repito, cayó en la indigencia porque se lo cedió a su gurú. Y hay otra historia. Cuando cae en la indigencia, una fan de Fleetwood Mac lo recoge de la calle y lo lleva a vivir con ella. Y así Peter Green empieza a engancharse de nuevo. Y te cuento una más que sale un poquito de todo esto. Alguna vez le prestó su auto para que Papo duerma en su estadía londinense. Vamos a otro guitarrista. Cucha. Jeremy Spencer. Podemos decir que fue como el co-guitarrista, el co-líder de las seis cuerdas con Peter Green, especialista en esto, en el slide. Ese que estás escuchando en verdad es el Jeremy Spencer. Cuando se produce la tragedia de Jeremy Spencer, en 1971, la banda estaba de gira, se encontraban en Los Ángeles, y escuchá lo que pasó. El tipo dice, me voy a comprar unas revistas porque estoy aburrido. No volvió nunca más. Así como lo escuchas, no volvió nunca más. ¿Dónde terminó el bueno de Jeremy Spencer? Con los Children of God, los niños de Dios. El tipo se metió en la secta, abandonó la música y chao Fleetwood Mac. Y nos queda uno más. Danny Kirwan. Que no estaba en esta época. Acá te estoy adelantando lo que viene en un ratito. Danny Kirwan fue un guitarrista que tuvo un paso fugaz, pero sus actitudes violentas el grupo no las soportó. Y encima intentó curtirse a la mujer de Mike Fleetwood. Entonces, chao muñeco, fuiste. Bueno, y si hablamos de Bob Welch, gran guitarrista, que cuando salió de Fleetwood Mac, problemas con el alcohol sobre todo y también con algunas drogas, se suicidó. No quería ser un peso, una carga para su familia. Y ahora vamos a hablar de este señor, de Lizzie Buckingham. Ingresa a la banda en 1975. Fíjate el cambio sonoro que se da, ¿no? Ingresó con su mujer, con Stevie Nicks. La pareja estaba rota ya cuando ingresaron. Buckingham comenzó a tener problemas cardíacos, problemas también emocionales, depresión. Y ya la situación interna del grupo era insostenible. Las parejas de la banda estaban mal. Mike Fleetwood estaba enojado. Y pese a todo, crearon un álbum súper exitoso como Rumors. No siempre detrás de un éxito hay luz, también hay mucha sombra. Bueno, te conté la maldición de los guitarristas de Fleetwood Mac. Ahora sé cómo lo vamos a cerrar. Con su etapa más trágica en lo interno, o por lo menos quitemos el término trágico, más dramática, con muchas peleas, con muchas diferencias, pero luminosa en cuanto a la música, porque cobran un sonido más pop, más, si querés, comercial, como se decía en la época. Y lo más importante, recaudaron muchísimo. Dreams. Este es el Fleetwood Mac que quizás más conociste, más escuchaste. Y con él nos vamos.

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1: Señoras, señores, por si no lo sabían, esto es Tras la Noche. Hasta las 5.
2: Todo ya está en calma.
1: Coincido, Coral, está todo en calma.
2: Se va apagando el día.
1: Se va apagando el día, pero algo se está encendiendo.

0: música, poesía, rock, jazz, blues, viajes de música, viajes de palabras, de encuentros, de emociones. Y aunque no lo creas, está pobladita en la madrugada. El ángel ahora te va a despertar 4:30 más o menos. Prepárate. Charlie López Victorel sigue con las locuras esas de sonoras. Facu Espinosa sigue siendo felanarco. El interventor interviene, señoras, señores, y Lalo Mir. Mirá cómo se puso coral cuando nombré a Lalo Mir, ¿eh? Que a las 5 te pasa por arriba con el tren. Vero Castañares y las palabras. Más o menos, porque aparece Oscar García Massa, te lleva a la historia y te obliga a pensar. Te invita, en realidad. Ah, los libros de Mariano del Mazo también cruzan el puente de la noche al día. Charlie Seibane abre su enciclopedia de pop y de rock. En los controles, como se dice habitualmente o se decía hace un tiempo, Lucas Rodríguez Perea. Y en las artísticas, Cristian Aciar. Quien les habla hace de todo un poco, tipo colimba, corre, barre, limpia y de paso conduce. ¿Quién les habla? Sergio Cirigliano, Osiri el Buscapiel, Osiri Jazz, Osiri Blues, Osiri Rock. Elegí el que más te guste. Hasta las 5, el viaje se llama Tras la Noche. El bluesero Zizi Steve, más conocido en la familia como Steve, ya que su nombre real es Steve Gene Wald, pero lo bautizaron Zizi porque Zizi es mareo de barco, y el buen hombre este, cuando viaja en barco, se marea. Y quiero presentarte una canción que tiene una historia muy, muy particular. Este es un típico bluesero de California, de Oakland, allí nació, con un aire sureño, cultor también del bluegrass, que no habla español, y tuvo un sueño donde él hablaba en español y contaba cuestiones de un camino. Entonces se le ocurrió escribir una canción, escribir una letra, componer una melodía rutera, y le salió esto al señor.
1: 1, 2, 3, 4, 1.
0: Pero lo mejor es la fusión que se da, lo que él creó, a quien invitó, porque dijo, estoy cantando en español, soñé en español, voy a grabar este tema con un intérprete latino. ¿Y sabes con quién lo grabó? Con Ricardo Arjona. Ahí va.

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0: Mientras la noche, cambiamos el color de la madrugada. Y hoy vamos por el encuentro. Primero un encuentro entre dos personajes que se conocieron a través de una canción llamada, no casualmente, El Camino. Sissick Steve y Ricardo Arjona. Sissick Steve, viejo blusero de Oakland, California, lo convocó Arjona por la sencilla razón de que había soñado en un idioma que él desconocía, que era el español. Y ahora vamos con dos personajes que se encontraron en un lenguaje que sí hablan ambos, que es el de las seis cuerdas. Grandes amigos, grandes cultores del blues, y es el blues el que los convoca, y nos vamos a entregar a la deriva del encuentro. The World Keep on Training. Botafogo, o Don Vilanova, y del otro lado, el querido y recordado Norberto Carpo Papo Napolitano.
1: Uy. Yo me acuerdo cuando estaba con Peter Green que cantaba este tema, mirá. Siempre el mismo tono. 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

0: Esa famosa universidad de la calle no enseña nada. Primerear en el tránsito, eso es tener calle. Tener retruques, rimas, para hacer con los apellidos. ¿Cómo te llamas? Prada, te encaja una patada, qué sé yo. 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
2: El tango es más grande de lo que nos imaginamos, muchas veces lo reducimos y pasó como el rock de alguna manera a ser peyorativamente una música de museo.
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1: A veces el rock encuentra un nuevo color, nuevas voces, y las encuentra donde las encuentra, donde uno menos se lo espera. En Brooklyn, Nueva York, cinco amigos que transitaban la escuela secundaria empezaron a jugar con los instrumentos que tenían y armaron una bandita. Esto era en el año 2016. Así nacía una banda hoy elogiada por muchos músicos, la banda preferida de la líder de Hole, Courtney Love, la viuda de Kurt Cobain. Estoy hablando de Geese. Geese lo integran Cameron Winter en voz, Gus Green en guitarra, Dominic DiGesu en guitarra, Dylan Brenner en bajo y Max Basin en batería. Sube un cachito. Con apenas un puñadito de canciones, los tipos ya empezaron a llamar la atención. Si vos los escuchás con atención, ya los vamos a transitar. Acá suenan típicamente indies, ¿no? Ese sonido agridulce, si querés. Pero ellos combinan el post-punk, la psicodelia, el classic rock o el rock clásico, con tipo, yo te diría que acá aparece otra vez para mí la influencia de los Grateful Dead. Y con toda esa melange, con esa ensalada, te puedo asegurar que el resultado es no nos parecemos a nadie. Pero al mismo tiempo, uno entiende que son tipos que transitaron la historia del rock, la escucharon. En el 2023 editaron 3D Country, un disco que termina de confirmar la madurez de la banda, un disco que del cual vamos a escuchar este temita. I See Myself. Para mí es una banda. Este tema identifica 100% a la banda. Perdón que lo pise, se los dejo disfrutar.

tienen riesgo, sí, tienen frescura, les sobra. Tienen capacidad para mixturar distintas escuelas del rock o del sonido contemporáneo desde ya. Se llaman Geese. No quería dejarlos pasar, quería que este momento lo podamos compartir. Sobre todo una banda que se conocieron en la secundaria, es una banda surgida de la amistad. Un grupo de amigos que ensayaban en un garage, porque tienen también esa cosita de sonido de garage. Y cerramos el viaje de Geese, la presentación de Geese, el acercamiento a una banda de amigos, como te decía. Una banda nacida en un garage, o mejor dicho, en la escuela secundaria, y los primeros ensayos en un garage. O sea que también podríamos decir que Geese es una típica garage o garage band. Ahí vamos, dale. Cerramos con Cobra, temazo de esta banda, de Brooklyn.

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1: Aló, aló, aló, aquí Interferencia Jazzera, tras la noche. Mi nombre es Siri Jazz y hoy te voy a presentar a un señor carioca, gordito, amante de la pizza, la cerveza. Nació hace más o menos unos 47 años, viene de familia de músicos. Su tío era el famoso Chin Maya, un hombre que arrancó allá con la Joven Guarda, con Roberto Carlos, después se tiró al funky, después hizo algunas canciones melódicas y fue muy famoso acá en Argentina en los 80 con una canción que grabó junto a Gal Costa que se llamaba Día de Domingo. Pero volvamos a Echimota. Hoy se lo ve inmerso en una inteligente ensalada de funk, jazz y rhythm and blues. Como dato adicional, te cuento que el tipo es coleccionista de vinilos y cada vez que pasa por Buenos Aires se compra carrada de discos de músicos yaceros argentinos, sobre todo en formato vinilo. Ahí va, Echimota, Hypochondriacs Funk, del álbum Perpetual Heatwaves, del año 2015.

0: Pasó Eji Mota de Ipanema a Palermo. Fue un toque yacero en Tras la Noche. Mi nombre es Siri Jazz y quizá vuelvan un rato.
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2: Gala Eluard Dalí fue esposa de Paul Eluard y Salvador Dalí consecutivamente. Esta carta fue escrita a Paul Eluard. Te amo. Te amo únicamente a ti. No tengo nada. Ni capacidad, ni inteligencia, nada, nada. Tengo el amor. Es terrible. Y es por eso que si te perdiera, me perdería a mí misma. Y ya no sería entonces Gala. Sería una pobre mujer como hay miles y miles. Tienes que comprender que no tengo nada mío. Tú me posees enteramente. Y si me amas, cuidarás preciosamente tu vida. Porque sin ti, sería como un sobre vacío.

0: abrir la cabeza.
1: En los años 80 se escuchaba música en estéreo.
0: La música que me acompañó toda la infancia, ¿no? Y sin saberlo, después se te mete en el ADN.
1: ¿Qué transmitieron? 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
2: Buenos días, mi gente linda, ¿cómo andan? Acá Lucas Siriliano, tu ángel despertador. Hoy te dejo con un tema Kevin Johansen. ¿Sabías que él nació en Alaska? Y que es del barrio de nuestra radio. Te dejo con un tema de él. Que tengan un buen día. No sé si lo...

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1: Hola, soy Charlie Seibane. Y en este viaje por la madrugada a Radio con Vos, aquí en Tras la Noche, quiero acercarte historias.
2: Historias del pop, del rock.
1: Historias de canciones que hoy son clásicos.
2: Año 1987, The One I Love.
1: Oh, yeah. El primer éxito de la banda americana R.E.M. fue The One I Love. El tema lleva la firma de los cuatro miembros de la banda y la letra la escribió su frontman y líder Michael Stipe. Según el propio Stipe, su texto es una suerte de declaración anti-amor, a pesar de que el público y la crítica en general la consideró como una canción de amor. The One I Love, primer gran éxito de R.E.M., una canción de amor para la gente y de anti-amor para su autor. En fin, cada uno interpreta lo que interpreta y observa lo que observa. Lo cierto es que la canción es un gran clásico. Mi nombre es Charlie Seibane y te acompaño en Tras la Noche con historias del pop y del rock. Hasta ese momento.
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0: Dice Jack Kerouac, las únicas personas para mí son los locos. 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

0: Señoras, señores, por si no lo sabían, esto es Tras la Noche. Hasta las 5.
1: Todo ya está en calma.
0: Coincido, Coral, está todo en calma. Se va apagando el día, pero algo se está encendiendo. Música, poesía, rock, jazz, blues, viajes de música, viajes de palabras, de encuentros, de emociones. Y aunque no lo creas, está pobladita en la madrugada. El ángel ahora te va a despertar 4:30 más o menos. Prepárate. Charlie López Victorel sigue con las locuras esas de sonoras. Facu Espinosa sigue siendo Felanarco. El interventor interviene, señoras, señores, y Lalo Mir. Mirá cómo se puso Coral cuando nombré a Lalo Mir, ¿eh? Que a las 5 te pasa por arriba con el tren. Vero Castañares y las palabras. Más o menos, porque aparece Oscar García Massa, te lleva a la historia y te obliga a pensar. Te invita, en realidad. Ah, los libros de Mariano del Mazo también cruzan el puente de la noche al día. Charly Seivane abre su enciclopedia de pop y de rock. En los controles, como se dice habitualmente o se decía hace un tiempo, Lucas Rodríguez Perea. Y en las artísticas, Cristian Aciar. Quien les habla hace de todo un poco, tipo colimba, corre, barre, limpia y de paso conduce. ¿Quién les habla? Sergio Sirigliano, Osiri el Buscapiel, Osiri Jazz, Osiri Blues, Osiri Rock. Elegí el que más te guste. Hasta las 5, el viaje se llama Tras la Noche. 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
1: Aquí estoy, ahora soy City Rock. Y hoy sí que te la clavo en el ángulo como el Chango Cárdenas al arquero del Celtic, ¿eh? Rescaté este material de Naufragar. Buscá este sitio en YouTube y te vas a encontrar con perlitas como esta. Aquí va Jumbo. Jumbo es otro alter ego de Giuliano Canterini, más conocido como Billy Bones. Bajo la etiqueta Jumbo grabó un single de netos cortes soul que incluía este tema en el lado A, Buenos Aires Soul. Levanta un cachito, hermano.

¿Y qué te paró hoy? El año aproximado de esta grabación puede ser 1970, digamos circa 1970. Vamos por el lado B, se titula Cambia con eso, y al igual que Buenos Aires Soul, lo firma el tándem Echeverry de Lío. Encantado, aquí Siri. Escucha, una banda entre soul, rockera, entre yacerita, pesada y hasta lisérgica en algún tramo. Un Bondo joven que ya va preludiando lo que sería la pesada del rock and roll. Participaron de Jumbo, escucha bien, los siguientes músicos. Escucha que nenes, ¿eh? Horacio Malvicino, el zurdo Reusner, Alfredo Remus, Fat Fernández y Bernardo Baraj.

0: haceme caso, cuando puedas bucear naufragar en YouTube y vas a descubrir más joyitas como esta. Verdadera joyita de la abuela de nuestro rock. Adelante, Tala. Haga el cierre formal, please.
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2: Somos el sueño de los monos y también la pesadilla de los peces. Los cerdos nos imitan en la granja de Orwell. Puede que sea el fin de una codicia desanunciada. Las bacterias en huelga buscan las nocturnidades de los poetas. Los murciélagos se declaran inocentes ante el COVID. Las hormigas flotan en los charcos heredados de la última lluvia. El karma de las especies es una danza sin pieles. Nos devoró nuestro propio apetito. Firmado Siri, de Luca Piel.
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1: Hay novelas que aún sin ser largas no logran comenzar de verdad hasta la página 50 o la 60. A algunas vidas les sucede lo mismo. Por eso no me he matado antes, señor juez. Firmado Juan José Millás, carta del enamorado. 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

0: caída, las curvas de las autopistas y también las de Dalila, las noches de Palermo, los días de Actemio, Palermo y Juan cerrando la 1.
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0: 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Firmado Siri, el Bucapiel.

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2: Entra la noche, detenemos el tiempo y se encienden estas imágenes de los años 70.

Ella, como siempre, como cada madrugada, espera a nadie y con nadie habla. Toma el celular y espera. Enciende un cigarrillo y se acompaña. La luna a minutos de su cuerpo la olvida. Las luces de Juan B. Justo, a metros de su solitaria escena, la muestran. Ella, como siempre, como cada madrugada, espera unos minutos en la estación Lope de Vega. ¿A quién espera? No lo sé. Solo sé que marca un número en el celular y que intuyo nadie contesta. Que intenta varias veces más y se va. Se aleja con paso raudo, como escapando de algo, no sé de qué, pero la veo escapar. ¿Quién es? ¿Cómo se llama esta bella, secreta y misteriosa mujer? No lo sé. Creo que tampoco me importa. Quizás su único fin es que pueda retratarla con un puñado de palabras y traerla hasta aquí, a este papel, a este aire de la radio, a esta historia mínima y sin otro contenido más que ella misma o yo mismo. ¿Existe? Sí, sí, de eso estoy seguro. Si la veo, existe. Y si necesité crearla, también. Firmado Siri, el Buscapiel.

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1: Riámonos del rey, de su fialdad, de su fatalidad, de su graciosa realidad.
2: La realidad es un ensueño compartido.
1: Es un ensueño.
2: Ahí lengua, aparta de mí este cuerno de la prosperidad clavado en tu inque,
1: suturada de chips,
2: y cubre nuestras heridas con el bálsamo de los malos poemas. Escribir bien mal es una virtud que te ayuda a la imaginación.
3: Viajecito en la madrugada, en Radio con Vos, en Tras la Noche. Hoy tengo un personaje que me gustó mucho la época de los 70s de él, pero no vamos a dejar de reconocer que es uno de los grandes talentos que tiene la música pop. Y estamos hablando de un señor que ya es un Sir, porque en su momento la corona británica lo nombró Sir. Hablamos de, como bien lo definió acá nuestro operador y coequiper, el señor Rodríguez Perea, un gran melodista. Sí, hablamos de Sir Elton John. Fines de los 60 grababa esta hermosa canción de amor, con letra, por supuesto, de Bernie Taupin.

Imagínate la escena. Londres, 1970. El viajecito es con Elton John. Londres, 1970. Apenas comenzaba la carrera de Elton John. Y en una modesta mesa de un departamento aún más modesto, Bernie Taupin le entregaba una letra que hablaba de un amor joven, de un amor, si querés, sin artificios. Y Elton John en 10 minutos desarrolló esta canción y quedó para siempre. Y ahora te quiero llevar a 3 años, adelantarnos 3 años en el tiempo, ir hasta 1973. Siempre vamos a hablar de la sociedad Elton John, melodía, Bernie Taupin, letras. Y nace un nuevo éxito donde ellos se preguntan y se cuestionan el éxito. Goodbye Yellow Brick Road, que es como hablar de una ilusión casi hollywoodense y también del descrédito que es para a veces para el artista estar en esa zona donde, y sí, el éxito me hace bien y a la vez también me condiciona. Bueno, una balada enorme, escucha. Seguimos con Elton John. Ahí va. 1973. Goodbye Yellow Brick Road. Elton John y la pluma de Bernie Taupin.

Y para terminar el viaje, nos quedamos en 1973 y nos despedimos con una canción que habla de... que en verdad es una sátira. Una sátira, te diría, elegante del mundo del espectáculo. Que habla de una banda ficticia, de un público imaginario. Y es realmente una hermosa melodía pop. No te digo nada más. Resume en 3 minutos, así, Elton John, la historia de Benny and the Jets. Y así cerramos el viaje con Sir Elton John. Otro tema, letra de Bernie Taupin y melodía de Sir Elton John. Te dejo acá. Yo sigo, ¿eh? Y vos también.

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1: No es lo mismo decir que una persona es tonta o sonsa que decir que es un pelotudo. Tonta puede incluso incluir un problema de disminución neurológica realmente agresivo. El secreto de la palabra pelotudo ya universalizada, no sé si está en el diccionario de dudas, se puede hacer referencia, lógicamente, a algo que tiene pelotas, como podría ser un utilero de fútbol, es un pelotudo. El secreto, la fuerza, está en la letra T. Analicémoslo, anoten las maestras. No es lo mismo decir sonso que decir pelotudo.
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3: Estamos a punto de terminar, ya llegando al final. No te pongas triste. Mañana, cuando estés despierto otra vez, vamos a estar acá diciendo, sintiendo, acompañando y reflexionando junto a vos, compañero desconocido de la madrugada. Esperamos ser de tu agrado y utilidad. Y si no lo logramos, sabé que lo intentamos o así queríamos que fuera. Ahora sí, llegó el final.
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4: La verdad es mucho más alucinante que la imaginación. La fantasía, la representación de una verdad que existe en algún punto del universo. Si lo podemos imaginar, en algún lugar del cielo existe.

que tú eres yo, que somos luz. Todo empieza con lo que pensamos, porque el pensar se convierte en sentir. Cuando lo sientes, se materializa. Con todo creamos, creamos.

0: Porque venimos a recordar que cada pensamiento crea, cada sentimiento crea.
1: Lo que hables,
0: lo que sueñes, todo crea, todo se crea, lo creamos, co-creamos. Si vibramos alto, llegamos alto. Si vibramos alto, nos volvemos luz.

tierra, que la sane, que nos sane, que nos cuide y que aprendamos a cuidarla, a cuidarnos. 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

0: hieres, te hieres. 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Vamos ayudando en lo que podamos para andar ligeros. Todo es perfecto, tiene que ver con todo y nada es lo que parece. Llénate de amor, bendice tu vida, tu sol, tu mañana, la sonrisa a tu gente. Agradece el aquí y el ahora, no hay más. Lo pasado y lo futuro no existen, solo aquí y ahora. Aquí y ahora. Vamos a vivir sin miedo, vamos a vivir sin culpa. Vamos diciendo adiós al rencor, adiós al remordimiento y adiós al dolor. Que con esto todo cambie, la vida cambia. Y como luz reconocemos el camino a casa, porque vamos a casa.
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1: Cinco de la tarde en punto, allá en Gentao. Y mientras amanece en la Argentina, les decimos buenas tardes, China.
2: 6 de la mañana en punto de este lado del mundo. Y así les digo buen día, mañaneras, mañaneras a todos ustedes que arrancan este día jueves con nosotros.
1: Sí, es primero de octubre, sí. Del 2026. Sí, primero de octubre. Y empezamos una nueva mañana juntos. Bienvenidos, buenos días.

0: Y a las 6:01 levantamos la persiana en una mañana donde vamos a estar hablando de la relación del gobierno con los empresarios buscando inversiones en París y en Mar del Plata. Se viene el veredicto de los argentinos, dijo Milei. Quieren el desarrollo, la prosperidad o ser miserables en la elección del año que viene. El presidente se cruzó con el periodista José del Río. Habló de que no hay recesión, sino problemas estadísticos, justo en un momento donde también hay datos de boom de autos chinos en la Argentina. Además, hay datos de qué dice la prensa francesa de la visita del presidente en París. Vamos a hablar de una pelea que no sabíamos del peronismo, Martín Guzmán con Marina Galmarini, y de un intento de atentado también en un avión israelí, todo eso y más.
1: Vamos a hablar también en esta mañana de la denuncia de violencia de género al cantante Joaquín Levington, de qué se lo acusa y qué dijo el músico en su descargo, entre otros temas en esta mañana.
0: Además, en la agenda política,
2: tras el fallo de la Corte, íbamos a hablar de cómo la oposición se las ingenia para voltear el DNU que habilita la venta de tierras a extranjeros sin ningún tipo de límites.
0: Y el deporte,
3: vamos a hablar de la goleada de la selección argentina frente a Bolivia en el arranque de la era post-Messi.

0: Buen día, Yamila Segovia, ¿cómo andás?
1: Buen día, Jero Estrachea, bien, muy bien. ¿Vos qué tal? ¿Cómo está la ciudad feliz?
0: Y la verdad que es hermosa esta ciudad. Ayer había un poco de sol a la tarde, ahora sí. A la noche después refrescó, se puso frío con un viento. Recién fui hasta el auto, está fresco pero sin viento. La verdad, hermoso está el...
1: Qué bueno.
0: Este momento del año de Mar del Plata. ¿Cómo andan ahí? ¿Todo bien? Buen día, Débora Urieta.
2: Buen día, Jairo, ¿cómo va?
0: Bien, ¿vos?
2: Bien, ¿puedo mandarle feliz cumpleaños a mi hermanita?
0: Y mandá nomás.
2: Ah, bueno, feliz cumpleaños, gorda.
0: Bueno. ¿Ya vendiste humo con un libro hasta ahora? Nadie tiene un libro hasta ahora en la mañana,
2: no,
0: en la mano.
2: No, me mandé un montón de libros hoy. Uno de Oscar Agos Carreño, ex diputado.
0: Ah, bueno.
2: Mirá, tiene nadie prólogo tiene de Hugo Alconada Amón, atención.
0: ¿Cuál?
2: Tiene prólogo de Hugo Alconada Amón.
0: Buen día, Agustín Castro, ¿cómo andás?
3: Buen día, Jairo, ¿cómo va todo por ahí?
0: Muy bien, la verdad, contento de estar acá. Sabés que me mandó una crítica el papá de Hugo Alconada Amón.
3: ¿Qué pasó? Epa.
2: ¿Por qué?
0: No le gustó que lo criticara a Novarecio. Nosotros lo bancamos al papá de Hugo Alconada Amón y le dijimos, bueno, bienvenida a la opinión. Así que, beso grande, a don Alconada.
3: Ahí está.
0: Subime la música, ¿cómo andan por ahí? ¿Todo bien?
1: Bien, todo bien. Ayer salimos con las chicas.
2: Es verdad.
1: Salimos con las chicas, fuimos a ver Mafalda.
0: ¿Salieron las viejas?
1: Inmersiva. No, no, las más grandes y también una joven.
3: Una sub 30.
1: Con Mel Amato. Y no, la pasamos bárbaro, estuvo buenísimo.
2: Ay, no, no.
1: Muy lindo, muy emocionante. Vayan, a partir de hoy está la muestra, así que nada, a nosotras nos encantó. No, Mel, no, Debo.
2: A mí me entré y casi me pongo a llorar, porque sí. Era muy, muy nostalgia, muy, muy nostálgico. Hermoso, posta que vayan, re vale la pena. Divino, es como que sentís
0: bueno.
2: Que estás adentro de la historieta real.
1: Sí, sí, de la casa.
2: Es tremendo.
4: Sí, sí, es verdad.
0: ¿Qué dice? Me la mato.
4: No, que eso, que estuvo muy bueno. A pesar de que no es tanto de mi época, Mafalda.
2: Bueno, tampoco de mi época, yo no.
4: Bueno, pero bueno, me hizo. Bueno, no.
2: O sea, los
4: más por mi mamá.
0: Uy.
1: Te tira, ¿viste?
4: Y, no, no, pero está muy bueno porque entras en el todo en ese mundo de Mafalda y tiene muchas cosas así de. Hay un momento de que. Final de la experiencia que te hacen poner esos como no, ¿cómo se llaman?
1: Sí, realidad virtual, como realidad aumentada.
4: Claro. Sí, que ves toda esa realidad virtual y está muy bueno
1: eso,
4: también.
1: Sí, eso es como meterte bueno. Dentro de un cuante, no, está todo.
2: Ay, me compré cositas también.
1: Sí, yo también me compré
0: Maga,
1: cosas.
0: ¿Por qué no fue? ¿Porque era plan de gente grande?
2: Anda, no. Porque tenía muchas cosas que hacer.
0: Bueno.
3: Bueno, pues jugamos
0: tenemos la semana que viene, posiblemente, ¿no? Tengamos experiencia china para Mafalda Inmersiva con los amigos.
1: Sí, sí,
2: ¿me puedo anotar?
1: No, vos, ya
0: no vos no, ya fuiste. Buen día, Hernán Abella. Buen día, Nacho Segovia. Buen día, el enmascarado también. Todos bienvenidos. Acá en Mar del Plata, mucho chino, ¿eh? Mucho chino en Mar del Plata.
3: Bien.
1: En todos lados. Ayer cuando entramos a la realidad de Mafalda, estábamos haciendo la fila. Bueno, saludamos, no me acuerdo, Diego era el nombre. Que,
2: ay, sí.
1: Diego, no creo que le hicimos la nota el otro día. Por esto. Y bueno, los saludamos, estuvimos charlando. Entonces, bueno, ¡ay, vinieron! Como que estaba muy contento. Y en un momento, alguien empezó a gritar ¡Cora, Judas! Y Debo decía, no, por favor. Otra también, otra chica también se me acercó, me saludó. Entré, de repente, ¿sabés? Cuando entré a la sala de Susanita, la chica que estaba organizando esa sala, cuando entro me dice, ay, Yami, te escucho todos los días.
2: Ay,
1: dice, cuando vi que ibas a entrar, te iba a saludar después, así que acá te estoy saludando.
2: Y encima yo te dije algo, uy, esto era re para Nipa. Hijo, la chica, sí, es verdad. Como... Sabrá que era re chica.
0: Bueno. 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Mucho chino acá en el ambiente, obvio, empresario, de lobistas,
1: sí.
0: Etcétera. Pero mucho chino que me está escribiendo por Instagram y arreglé que hoy a las 11 de la mañana los chinos que vengan a Gal Hall del Sheraton donde se hace el evento, salgo y hago suelta de calcos. Ya hay varios que vienen a las 11 de la mañana. Y hago suelta de calcos en el Sheraton Mar del Plata, donde se hace el coloquio de idea, mucho chino. Y ahí apareció, ahí voy, Debo, un chino en el puesto de café que hay en el coloquio de idea, donde van todos a llevarse, creo que un Mac Café de McDonald's.
1: Sí.
0: Atrás me grita.

0: un señor, soy chino, así que el que hace el café también es chino en el coloquio de ideas. ¿Qué haces, Debo? ¿Qué decís?
1: A mí lo único que me importa es si devolviste la llave.
0: Ah. No, no, todavía no fui. Hoy no calculo cuelgues. Que voy a ir. O... Bueno. Ya veo que la llevo de vuelta.
2: No.
3: No te cuelgues.
1: No, que estamos haciendo toda una película como la de Agus al Mundial, pero de la llave, así claro. Que tiene que llegar.
3: Damián Kirchner es el nombre que, sí. Que decía, claro, pero dije
0: el
3: Diego.
0: Chino,
3: se me...
0: el chino.
3: Claro, sí, chino, me dije Diego hasta ahora, disculpen.
2: Sí, sí, arrancaba con bueno.
3: D. Sí, con D, por eso, perdón.
2: Por ahí andaba.
0: Bueno, ¿qué onda la temperatura ahí en la ciudad de Buenos Aires?
3: Me encantaría saberlo, pero ya lo vamos a averiguar juntos, si te parece. Tenemos 11 grados. ¿Qué? Está fresco porque... Sí.
2: Sí, está fresquito.
3: Está fresco. De hecho, me tuve que poner... Estaba por ser y digo, me parece que hace frío. Me fijé el viento sur. Dije, no, me clavo pulovercito y camperita. 11 grados, 2 décimas la temperatura hasta ahora. 85% la humedad. El cielo está nublado. Hay pronóstico de tiempo inestable, de lluvias aisladas para la mañana. Te digo que está bastante feo. De hecho, anoche el pronóstico de lluvia que había anticipado se cumplió. Porque salíamos de Mafalda y de repente tucu, y empezó a llover. Así que acá se cumplió el pronóstico. Así que, bueno, tiempo inestable por estas horas de la mañana. Mejora en algún momento del día con cielo mayormente nublado. Y hoy una máxima de 17. Ya metiéndonos un poquito en el fin de mañana, la mínima 8. Con viento sur otra vez. O sea que vamos a tener un día frío, por la mañana en principio, después de la tarde va a cambiar el viento, va a tener una máxima de 18 el viernes, sábado y domingo, el sábado con lluvias y el domingo con sol.
1: No, ¿está el sábado lluvia?
2: Sábado con lluvia, mirá.
3: Sí, bueno, chicos.
1: Hay varias ferias del libro al aire libre, después les paso para
3: bueno,
1: que
3: bueno, dale.
0: Buen día para todos, 6 y 10 de la mañana, subimos un poquito la música. Atención que tengo desde la oficina de Gavichu.
3: Sí.
0: Entradas para ver a los Raviolis en el teatro en Canning. Este fin de semana, el 4, o sea, el sábado.
3: El domingo, creo.
2: El domingo.
0: El domingo.
3: El domingo es 4.
0: Domingo.
3: Sí, el domingo. O sea, si es el 4, es el domingo.
0: En el teatro Canning hay función de los Raviolis. Hay entradas por entrada 1. Pero tenemos un par de entradas para la gente que sea de la zona de Canning o que quiera viajar desde acá a la zona de Canning o que sea de Ezeiza o de alrededores o que vaya a Canning.
3: Que nos manden un WhatsApp.
0: Que nos manden al 11-33-50-0297.
3: Dale.
0: Y hacemos un sorteo al final del programa con los amigos de los Raviolis tocando en Canning este domingo 4 de octubre. Gente, ponemos un poco más de música y... venimos que hay bastante para contar sin volvernos locos. ¿Cómo fue ayer Agus con la selección sin Leo?
2: No, bien. La verdad que estuvo bien. Jugó bien, hay que decir.
0: Ya lo olvidaste.
2: No.
3: ¿Quién tuvo la 10?
2: Ninguno. Ninguno porque la va a tener Messi igual. En el tercer partido ahora queda Burkina Faso y en Benín se la van a dar a Messi. Bueno. Y después se decidirá a su reemplazante.
0: Ya está, soltada Agus.
2: Es irreemplazable, ¿no? Es claro igual eso. O sea, de hecho deberían sacar la 10 y no usarla jamás.
3: Bueno,
2: pero
3: bueno.
2: Dicho eso,
0: buen día para todos. Denle like al vivo, un poquito más de música y venimos, que hay para contar sin volvernos locos las noticias del día y algunas cosas más. Buena mañana.

0: El Pachón, Mara o Tacataca en Salta suman millones y millones. Tacataca, así se llama Tacataca en la mina, ¿eh? Se llama Tacataca, ¿qué quiere que haga? Es salteña.
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2: Buenos días, bienvenidos. 6 de la mañana, 13 minutos. Vayan pasando, estamos empezando este Buenas Tardes China. Yo estoy en Mar del Plata, el equipo está en Buenos Aires. Cada uno de ustedes en el lugar donde nos van acompañando por YouTube, por cada una de las repetidoras. Buenos días para todos. No sé qué pasa en este lugar. Déjenme decirles que hoy por primera vez nos están escuchando tal vez en el 91.1 FM, el debate pregón en Gualeguay, sí. Que hoy debutamos con esta repetidora. Buen día a los que estén escuchando en el FM 91.1 en el debate pregón en Gualeguay. Somos nosotros, estamos en Buenas Tardes China, gracias por sintonizar. Y hoy por primera vez, el pueblo de Córdoba, en la ciudad de Córdoba, FM Oriental 107.5. También por primera vez sonando en esa repetidora que se suma desde hoy, 1 de octubre, FM Oriental 107.5. Buen día para ustedes ahí, ¿eh? Qué emoción, loco, sí. Esto de ir sumando repetidoras.
3: Si nos están escuchando desde esos lugares o de otros, bueno, nos pueden escribir al 11-33-50-0297.
2: Voy a tirar random, repetidoras random, porque hay un montón. Si nos están escuchando en El Dorado Misiones, en el 104.3 FM 1, o en Oberá Misiones, en el 97.5 RPD, buen día para los que están ahí, en esa repetidora. Buen día. Saludos random de repetidoras. Buen día a la ciudad de Neuquén, aire 99.7 FM. Buen día a la ciudad de Neuquén, que escucha mucho neuquino, mucho neuchino escuchando también, ¿eh?
4: Neuchino, muy buena.
5: Y chinoleño.
3: ¿Fuiste a la radio Mar del Plata?
2: No, creo que voy hoy a la tarde. Ah, no hice nada ayer, me la pasé laburando.
3: Ok, ok.
2: Y comiendo algún sanguchito. FM 90.5, Radio Éter, acá en Mar del Plata. Sí. También un saludo a los amigos de Altoque Radio en Río Cuarto, FM 101.9. La ciudad natal del querido Pablo Aymar, le mandamos un beso, FM 101.9, Altoque Radio. Bueno, y una más, ¿me dejan una más?
3: Dale, sí. La última.
2: Bueno, dos. Ciudad de Salta, 100.9 FM Dínamo, buen día, FM Dínamo. Buen día, San José de Metán en Salta, también 100.9 Radio Ciudad, buen día a los salteños. Bueno, y una más.
3: Pará, ¿sabés que ayer cuando estabas contando las radios nuevas que se sumaron a partir de hoy, o que se iban a sumar a partir de hoy, en el chat de YouTube decían Salta, como queriendo que haya una repetidora? Así que está bueno que los mencionaste, porque yo le decía que había.
4: Claro.
2: No, la hay, claro. Sí. Bueno, y tengo que nombrarse bajo pena de muerte a Cipolletti, 91.1 Radio Mural. Buen día a los chinoleños, a los de Cipolletti. Bueno, y La Pampa, tenemos dos repetidoras en La Pampa. Radio Única, 102.5. En Intendente Alvear. En General Pico, Estudio Blend, 104.7. Bueno, buen día para todos. No puede parar. Bueno, sí. Temperatura, dijiste, en la ciudad de Buenos Aires. Perdona a todas las repetidoras. En Buenos Aires, la temperatura.
3: Bueno, 11 grados, 2 décimas en Buenos Aires, la temperatura, 85% la humedad. Y la máxima para hoy, 17 grados. Pero si me das un segundito antes de que arranques con las noticias, te puedo dar el de Mar del Plata, o si no, dentro de un rato, pero tengo ya
2: en un rato,
3: la temperatura 7.9 allá en Mar del Plata y la máxima para hoy 12 con chaparrones por la mañana.
2: Bueno, vamos a empezar. Uy, acá en la ventana, allá al rinconcito tengo el mar, así que ustedes no lo pueden ver, pero estoy como loco. Che, quiero empezar. Ah, ahí está, mira, allá.
3: Che, ya está re claro, ¿qué tal? ¿En otro país?
2: Allá se ve el mar entre los edificios aquellos.
3: Pero está re... ¿Ya amaneció?
2: Y sí, es por el uso horario, debe ser, como... Tiene el mismo tema que San Pablo, ¿viste? Más temprano acá, no sé. Bueno. O sea, el otro día una china me agarró en Hormiga Negra y me dijo, pero vos no entendís por qué era más temprano, por qué salía el sol más temprano en San Pablo. Bueno
3: dale, arranca.
2: Arranco con la playlist. Yo estoy acá en esto que se llama el Coloquio de Idea, que es una organización empresaria
5: que imagínate, hace 62 años como mínimo, 62 ediciones que hace encuentros de dueños, gerentes, lobistas, relacionistas públicos de empresa, y que más o menos siempre suelen tener la misma cantinela de pedir seguridad jurídica, de pedir condiciones para la inversión, de expresar la posición del empresariado bastante tradicional, también con muchos problemas para sintonizar a veces por fuera de su propio círculo. Y ahora, además, con la situación que se dio por un tema de calendarios, de que buena parte del establishment también acompañó al presidente de la Nación a París, a la Argentina Week, y entonces, al mismo tiempo, hay como dos lugares donde el gobierno está tratando de seducir al empresariado y de decirle, che, este modelo se va a extender en el tiempo, inviertan, porque de esa manera la cosa va a funcionar y va a haber crecimiento, actividad económica, generación de empleo. Pero en ese contexto, que habitualmente uno ya le conoce todas las mañas, lo que tratan de establecer como agenda, lo que no dicen, a quienes no invitan, la poca autocrítica, etcétera, suelen darse también algunos momentos muy interesantes, porque hay algo que suele pasar en estos eventos, es que muchas veces viene algún invitado que, puesto en el contexto argentino, genera un contraste fuerte y también se termina transformando en un mensaje que surge de este espacio. Por ejemplo, me acuerdo cuando gobernaba Cristina, 2012, el coloquio de idea de ese año lo trajo a Lula. Imagínate lo que han cambiado los tiempos. Lo trajo a Lula, que era el presidente de Brasil, o había gobernado Brasil hasta hace poco, hay que ver las fechas, no me acuerdo ahora. Pero cuando vos lo escuchabas a Lula y lo veías hablar en un ambiente empresario en aquel 2012, mi lectura era, che, lo que están haciendo estos tipos es ponerle como mensaje al gobierno, a Cristina, a lo que ellos consideraban, comillas, la izquierda racional. Porque Lula tenía alineamiento ideológico con ese espacio de la ola de izquierda que había en América Latina, pero tenía la economía ordenada, tenía una buena relación con los empresarios, mientras acá tenías inflación y estaban a los tiros en la época del cepo, se habían quedado sin dólares, etcétera. Entonces, me dio la impresión que muchas veces, y esa siempre me la acuerdo, cuando quieren mandarle un mensaje al gobierno de turno, le traen un invitado, un presidente, un expresidente, que tiene algún rasgo que le quieren marcar al que está en el momento. Y ayer se dio un contraste impresionante, diría Agustín Castro, entre el invitado, si querés, más fuerte de la política que había ayer, que era un presidente del palo ideológico de los empresarios, y te diría del mundo también del gobierno de Milei, que fue presidente de Uruguay, que es Luis Lacalle Pou, y repito, alguien del palo ideológico de los empresarios, alguien liberal, alguien pro mercado, que viene con ese track record, en un auditorio empresario lleno de lobistas, lleno de gerentes, de dueños, o sea, estaba desde el dueño de Andreani, la mayor empresa de logística, hasta Federico Brown, el dueño de la Anónima, o estaba el presidente de Mercado Libre, Juan Martín de la Serna, bueno, tenías gerente general de automotrices como Toyota, Gustavo Salinas o Martín Galdeano de Ford, y bueno, tantos otros tipos, o que son dueños o gerentes de grandes compañías nacionales e internacionales, y ahí, con ese auditorio de más de 1,000 personas, se sienta Lacalle Pou. Y se termina dando un contraste muy fuerte, porque después de Lacalle Pou habló Milei. Y escuchen este tramo que yo seleccioné del presidente, expresidente uruguayo, repito, del alineamiento ideológico con el auditorio y con los empresarios, el foco que hace, porque el contraste no pudo ser más grande con lo que vino después. Escuchen al expresidente uruguayo.
6: Presidente, que ahí perdí en la segunda vuelta. Vengo en el noreste de mi país, saliendo de Río Branco, entro en una ciudad que se llama Melo. Un muro blanqueado con cal, recién blanqueado, y en azul, letras azules que todavía chorreaban, leo una frase que me marcó mi vida y agradezco haber justo mirado para ese lado. La había pintado la juventud de mi partido, increíblemente, que decía, firme con las ideas, suave con las personas. Entonces, a ver, en el fragor de la batalla, en la adrenalina y a veces en la ansiedad de estar gobernando, en desacuerdos que hay mucho, en situaciones límites, siempre tenés las dos salidas. Siempre tenés la salida del agravio y la descalificación, que es la que te sacás la presión, pero te sacás ese problema y se lo tirás a otro. Deja de ser tuyo, pero es del común denominador. O tenés la otra más difícil, que es el temple. Yo siempre decía, paciencia, prudencia y equilibrio. Paciencia, prudencia y equilibrio. Cortar hasta 1,250, y de saber que cada palabra que sale de tu boca, que sos el primero de todos los uruguayos, en mi caso, tiene un efecto sobre la población. ¿Qué estoy buscando yo con mi verbo? ¿Qué estoy buscando yo con mi actitud? Si eso lo tenés un poco internalizado, seguro tenés un filtro más grande en las conductas. Aparte...
5: Bueno, toda esa frase que acaba de decir, si vos tenés que tener pensado que cada frase que digas, cada agravio que digas, estás diciendo algo porque vos sos el primero de los uruguayos o el primero de los argentinos, y entonces vos generás un clima y transmitís en la convivencia cotidiana algo que surge de tu forma de expresarse y de la forma de tratar al otro, no podía haber sido la antesala más contrastante con lo que vino después. Terminó Luis Lacalle Pou, del mismo palo ideológico que Milei, del mismo palo ideológico que el auditorio y que todos los empresarios, y por Zoom, en vivo, de lo que sería la casi medianoche en París, sale Javier Milei, vestido particularmente, con una remera negra sobre una remera gris, con la bandera argentina al lado, parecía tipo una especie de hacker o de usuario intenso de la compu que está trasnochando, y da una charla con el periodista de La Nación, José del Río, que en varios puntos no tenía más lejanía posible de lo que había dicho Lacalle Pou, como por ejemplo este momento donde José le dice: no hay que tratar de consensuar con la otra mitad de la población que tiene otras ideas. Y escuchá lo que responde Milei.
7: ¿Es necesario llegar a puntos de equilibrio entre estas dos mitades?
8: Depende. Lo voy a poner en estos términos. Para vos, ¿respetar la vida está bien?
7: Sí.
8: ¿Asesinar está mal?
7: Está muy mal.
8: Ok, ¿qué consenso podés tener ahí? Ninguno.
7: En eso ninguno y en otros puntos muchos.
8: Por eso yo hablo de la moral como política de Estado. Porque, digamos, eso, el consenso, ¿qué sería el consenso en ese caso? Ah, bueno, entonces vamos por la tortura. No, la tortura sigue siendo una cosa espantosa. Entonces, por eso es que yo trabajo tanto sobre la idea de la moral como política de Estado. Y cuando lo que vos tenés que hacer al diseñar las políticas es que las políticas sean justas. Y las políticas son justas, yo, digamos, lo planteo desde los valores judeocristianos, que tiene que ver con la libertad, que tiene que ver con la vida, con la propiedad y con respetar los contratos honrando la palabra. Usted hace eso, la sociedad progresa. Usted vive en contra de eso, digamos, se va a convertir en un calvario y en un infierno. Es bastante más simple.
5: Bueno, ahí está Milei, obviamente hace toda una explicación para básicamente justificar la idea de que va contra el que está enfrente. Él lo atribuye a que él está trabajando en lo justo, como si todas las decisiones fueran que uno quiere matar y el otro no quiere matar. Pero si bien en este arranque de la playlist estoy en modo full gordo socialdemócrata, para los chinos que el otro día en Las Hormigas Negras me decían: che, a veces sos un poco tibio. Le digo, ese es mi corazón, o sea, así de tibio. Me parecía muy fuerte el contraste. Aún en la línea ideológica que quieren los empresarios o promercado, tenés a un líder, en este caso, como Lacalle Pou, que te decía: y flaco, de vos depende de cómo trates al otro, qué país construís. Y al toque sale Milei, que dice: no existe la necesidad de consensuar, no existe la necesidad de buscar acuerdos. Y termina habiendo, y te voy a pedir el 11, un momento impresionante de José del Río, el jefe de redacción de La Nación, ayer, desmintiendo en público frente a mil y pico de empresarios al jefe de Estado. La verdad que hubo un momento de tensión fuerte porque el presidente, en su mambo, todo el discurso hablando de los energúmenos, los golpes de Estado, los que están enfrente, los miserables, todo el tiempo en ese tono, en un momento arranca con la retórica contra dos periodistas de La Nación. Entiendo que se refería a cosas que han hecho en entrevistas. No sé si Sofi Diamante, Flor Donovan gente de la redacción que labura muy bien, que hicieron entrevistas con Sebastián Galeani y Rafael Di Tella, dos economistas, y que elogiaron a Milei en esas entrevistas, los entrevistados, y se ve que le dijeron o le contaron, o Milei creyó que después los periodistas le dijeron algo, y en la cabeza de Milei quedó la idea de que las periodistas de La Nación insultaron a economistas que habían hablado bien del gobierno, como Rafael Di Tella y Sebastián Galiani. Bueno, empieza a calentarse la discusión con Milei, empezando a levantar el tono contra esas periodistas, sin nombrarlas, pero José del Río, que es el jefe de redacción de La Nación, decide intervenir. Y le dice, nosotros hablamos con esos dos economistas que vos decís, y los dos negaron lo que estás diciendo. O sea, le dice, estás mintiendo al presidente de La Nación adelante de más de 1,000 personas. Yo pensé que el chabón se levantaba y se iba, pero en un momento José consiguió bajarlo y cambiar de tema. Fíjate ese momento.
8: Hay dos colegas suyas en el diario donde usted trabaja, donde una de ellas insultó a Sebastián Galiani y otra de ellas insultó a Rafael Di Tella por hablar bien del gobierno. Entonces, bueno, ok, entiendo, digamos...
7: Le propongo ese tema, en tal caso, los hemos llamado, esto le aclaro, lo hemos llamado tanto a Galiani, no viene acá porque acá me interesa hablar un poco del país, de lo que viene, de las medidas que está tomando, pero solo para que usted sepa, lo hemos llamado tanto a Galiani como al señor Di Tella, y ambos nos han dicho que no hubo ninguna amenaza, pero no quiero irme por ahí porque me interesa lo que le interesa al auditorio. La estabilización,
8: no fue una amenaza, los insultaron. ¿Querés que diga los nombres de las periodistas que fueron?
7: No tengo problema, se la puedo defender porque hablé personalmente con esas personas, pero me interesa que este auditorio tenga la visión de país del presidente de la Nación, ¿no?
8: O sea, vos me estás diciendo que Sebastián y que Rafael me mintieron a mí.
7: No le estoy diciendo eso, le estoy diciendo que ninguno de los colegas los amenazó.
8: Es lo que estás diciendo.
7: Bueno,
8: no dije que los amenazaron, lo insultaron por defender al gobierno.
7: Bueno,
5: yo cada vez que lo escucho a mí en este tipo de intervenciones siento que hay un niño y un adulto en la intervención. Pero lo que fue es una desmentida clara de golpe desnudar cómo está el mambo en la cabeza del presidente, que se va inventando una idea, que él dice algo y de golpe hablas con los protagonistas, como hizo José. Yo después le pregunté fuera de la charla, y concretamente él llamó a esas dos personas y le dijeron, no, mirá, no hay ningún ataque que me hayan hecho tus periodistas, y hay algo más. No quieren salir a decirlo en público porque no quieren enojarlo a Milei. La cabeza del presidente, si la calle Pou decía templanza, equilibrio, paciencia, prudencia, Milei está haciendo todo lo contrario en el contexto en el que te lo acaba de mostrar. Comienzo full gordo socialdemócrata, consenso y tibio en este arranque desde Mar del Plata. Es el mar que me pone así. ¿Alguien quiere decir algo?
3: No, pensaba en la paciencia del periodista, ¿no? ¿Cómo haces para llevar adelante una entrevista así en vivo, además? Porque una cosa es grabado, no, una entrevista grabada, donde, bueno, corta, pero no se saca. Pero, claro, a la distancia, pero el tipo...
5: Con bueno, 4 segundos de delay. Eso.
3: Claro, bueno, está bien, pero vayamos... Bueno, pero, digamos, sí. La paciencia, ¿no? Y
9: no aprenderte, digamos.
10: Aparte... Y reconocer momento, que las defendieron a las periodistas de la Nación. Pues,
3: claro,
5: no se podía quedar callado. No se podía quedar callado, porque estaba mintiendo abiertamente, pero tampoco estaba desmintiendo al presidente delante de todos, diciéndole, estás mintiendo.
3: Claro.
5: Momento, y aparte bien. No sabés si el chabón se levanta y se va.
3: Claro.
5: Y estás conduciendo el evento, no, quedás solo con la pantalla.
3: Exacto. Estuvo muy bien.
5: Bueno, ¿qué temperatura?
3: 11 grados 2 décimas la temperatura a esta hora, 85% la humedad. Está bastante gris por acá, con llovizna es el pronóstico para esta mañana. Hoy una máxima de 17.
5: Che, ponemos música a esta hora, playlist del día. Buen día para todos.
3: Uy, ¿qué te pasa? No, me voy.
5: No te vayas, Miguel Mateos.
3: Lo amo a Miguel Mateos, tipo, lo amo.
10: No es viernes de.
3: No importa. Rape. No, pero esto no es de rap.
10: No es de rap.
3: ¿Pero
10: esto?
3: ¿Qué? Está mal.
5: Subile, dale, que es primero de octubre.
3: Dice, gira para arriba en vez de tira. Tira para arriba. Y aparte en los recitales la gente sabe lo que hacen, tira para arriba, tira sus cosas para arriba.
9: Ah, ¿en serio?
3: Un buzo, tira para arriba.
9: Espectacular.
3: Sí, sí.
5: Salgo a la calle a pelear. Vas empezando la mañana, con Buenas Tardes China. Un abrazo acá de la habitación de al lado que me está pegando a la pared. Sí, dale, amigo, imagino. Poné la radio. Che, en un rato vamos a recorrer lo que está haciendo la reacción de la prensa en Francia por la presencia de Javier Milei. Ayer hubo cóctel en la embajada argentina en París, que conduce Ian Sielecki, con comitiva de 13 gobernadores, empresarios y el equipo económico y parte del gobierno, buscando transmitir la búsqueda de inversiones, la necesidad de que pongan plata en Argentina, con una reacción bastante mixta de los medios en Francia, por ser suave, en un momento donde la economía argentina empieza a habituarse a la palabra recesión. Y miren, si yo les leo una frase y les pregunto quién la dijo, creo que no lo van a acertar nunca. Ayer, entre la discusión económica sobre la incipiente recesión que se viene consolidando después de un segundo trimestre de caída de la actividad y de un tercer trimestre que pareciera que va a pintar también en retracción, un economista escribe: en circunstancias como las que se están viviendo hoy en nuestro país, si en el tránsito de aquí a las elecciones del año próximo, para evitar un clima recesivo, se incurre en algún déficit fiscal y la deuda pública debe aumentar en forma moderada, eso no significará un retroceso en el plan. ¿Quién dijo esto? O sea, ¿quién dijo tengamos un poco de déficit o tomemos deuda para evitar la recesión? Domingo Felipe Cavallo, en su blog. O sea, un economista está diciendo, como el exministro Domingo Felipe Cavallo, ortodoxo, que hizo la convertibilidad que Milei consideraba que era el mejor ministro de Economía de la historia, flaco, si no empezás a aliviar el ajuste y fíjate cómo lo financiás, esta recesión no se va a revertir. Domingo Felipe Cavallo poniendo eso en el corazón de la discusión de la recesión. Ayer le volvieron a preguntar a Milei por la recesión y él volvió a decir que hay una cuestión estadística. También se enojó porque dice los periodistas maliciosos de tu diario, le dijo a Del Río, pusieron que los indicadores dan cualquier cosa, pero me sacaron de contexto. Pero después dijo que hay paradas técnicas de empresas que están aprovechando el momento del precio del gas y que eso tiene que ver con el cambio estructural en la Argentina, que tiene un mercado libre de gas y que ahora entonces hay paradas técnicas en otro momento y que por eso caen algunos sectores que antes no caían, entonces que no hay recesión. Un presidente muy ensimismado en el enojo, en la división con la oposición, le dijo los energúmenos, y también en explicar que no hay recesión y que la inflación sería más baja, dijo en un momento, si no hubiera habido 7 golpes de Estado el año pasado. O sea, en eso anda la cabeza del presidente, pero lo importante es ver la palabra recesión, cómo empieza a aparecer en la discusión, con un Cavallo diciendo, si no aflojás el ajuste, esto no va a mermar. Poneme más de Miguel Mateos a esta hora.

0: Déjeme poner un paréntesis de actividad económica puntualmente ligada a la industria automotriz, porque hay algunas cosas para contar que moldean el nuevo aspecto de la industria automotriz, que es una industria importante en materia de producción y empleo y que también reflejan un perfil de país. Por un lado, dato concreto de patentamientos de autos de septiembre, tuviste una mejora mes con la comparación de septiembre versus agosto del 10,7% en cantidad de autos patentados septiembre contra agosto. Todavía septiembre 2026 contra septiembre 2025 estás abajo, 11,4%. Pero para lo que venía siendo una caída permanente, hay que ver qué significa esto. Pero lo importante es que desde la Cámara de Concesionarios, ACARA, ya están diciendo que el 70% de los autos que se están vendiendo en Argentina, cero kilómetros, son importados. 70%. Dijeron desde la Cámara, debido a una mayor apertura comercial y al ingreso de nuevas marcas, especialmente las de autos chinos. De hecho, escuchen esto, este fin de semana, y es una recontra muestra del giro que está teniendo Argentina, este fin de semana vas a tener la primera exposición de autos chinos, solamente de autos chinos, en Buenos Aires. Va a ser en Costa Salguero y van a exponerse 35 marcas de autos chinos que ya se venden en Argentina. Repito, ya se cuadruplicó el volumen 2026 versus 2025 de marcas de autos chinos y estamos hablando de que van a tener su propia exposición de autos. No es una exposición del auto en general, sino exposición de autos chinos el 2, 3 y 4 de octubre en Costa Salguero. O sea, estamos hablando de un cambio en la matriz productiva de autos que van moldeando una Argentina ligada a la producción de 4x4, de pickups, de camionetas y no de autos chicos que prácticamente se están importando cada vez más y no sé si nos vamos a ir a todos de China, algo de México, algo de Brasil también. A propósito de autos, y es para poner en el imán de la heladera también, le aprobaron a la empresa automotriz Toyota un rigi de 1.200 palos verdes para que hagan una Hilux eléctrica, todavía no tiene fecha, pero empieza a ser cada vez más generalizada la entrega de rigis. Minería, petróleo, gas, ya había tenido una metalúrgica como Sidersa, ahora se suma Toyota, empieza a haber una decisión del gobierno de entregar condiciones rigi a más sectores, lo cual alienta la producción, pero también deja a todo el mundo queriendo tener esas ventajas cambiarias, impositivas, y le abre una pregunta al Estado, porque son todos proyectos con mucha menos carga impositiva, con libertad de manejar los dólares fuera del país, que te preguntás si benefician a la Argentina eventualmente, más allá de generar empleo. Pero hay una novedad acá con una empresa automotriz recibiendo un rigi como Toyota, también está en nuestra playlist de actualidad. 6:38 minutos, poneme más de Miguel Mateos a esta hora. Quiero completar el recorrido de la playlist. En un rato vamos a hablar con Débora de qué pasó en el Congreso con la reacción de los bloques oficialistas y opositores tras el fallo de la Corte Suprema respecto de el DNU 70 y la ley de tierras, cómo se están moviendo los distintos bloques, qué va a hacer el gobierno, qué va a hacer la oposición, porque ayer hubo novedades. También hubo gresca en la comisión que trata el tema Malvinas, hubo un protagonismo del diputado peronista Juan Grabois, que estuvo a los gritos y se cruzó con varios oficialistas, me lo va a contar después en un rato Debo, pero quiero salir solamente para terminar esta recorrida desde Mar del Plata e ir a mojarme las patas al mar, que me tira ni a gancho, hace un frío, con lo que pasó ayer en un vuelo proveniente de Dubái que iba rumbo a Tel Aviv con 166 israelíes a bordo sobre un total de 174 pasajeros. Según informó el ministro de Defensa israelí, Israel Katz, hubo un intento de atentado yihadista, así lo llamó el gobierno de Israel. El avión iba volando, en un momento empieza a bajar abruptamente, la firma que lo operaba es Fly Dubai, y lo que se informa es que uno de los tripulantes apuñala al otro. El gobierno de Israel dice porque tenía la intención de estrellarlo, y termina habiendo una intervención de pasajeros que lo terminan controlando y le permiten a el resto de la tripulación aterrizarlo. No, la escena de terror que se te presenta de solo pensarlo es obviamente atroz, pero también esto se enmarca en lo que es el mundo en el que estamos viviendo, ¿no? Con un conflicto como el de Medio Oriente que no sabes hacia dónde puede salir, con qué tipo de actores estás tratando y cuál es el sentido que esto va a ir tomando con el tiempo. Hoy el pánico en el avión de Fly Dubai es la noticia del día con las imágenes que estás viendo vos después de que lo controlaran los pasajeros a uno de los tripulantes que apuñaló a otro. El gobierno de Israel dice con la intención de estrellar el avión. Veremos qué se sabe de esto hacia adelante, pero es noticia del día. 6:41 minutos, gente. ¿Ahí ya amaneció o sigo yo solo con este día radiante?
1: No tan claro como allá, pero sí, de a poquito está aclarando.
2: Va queriendo.
0: Igual sí. Radiante no, acá está bastante nublado, pero
1: tengo el mar nublado, pero claro el día acá, sí. Bueno, todavía falta. Pero estamos.
0: Me preguntan acá, ¿dónde están los raviolis el domingo? Domingo 4 de la tarde en Canning. Entrada 1, por ahí consiguen las entradas. Che, ponemos un poco más de Miguel Mateos. Dale. Y viene la Yami News. ¿Les parece bien?
1: Sí, vale.
0: ¿Me escuchan bien con el micrófono que usaba Agus en Hola, chinos?
1: Sí, sí, escuchamos perfecto. Mucho mejor que las otras giras que te mandaste este año.
0: Bueno.
2: Tiene aura ese micrófono.
0: Estoy feliz con el micrófono.

0: 43 minutos pasan de las 6 de la mañana, 11 grados, una décima. La temperatura a esta hora tenemos para hoy una máxima de 17 con pronóstico de tiempo inestable, especialmente por estas horas de la mañana. Luego mejora con el cielo mayormente nublado, va a estar bastante fresco para los próximos días y lluvia el próximo sábado. Saludamos a todos los que se suman a esta hora a través del chat de YouTube de Buenas Tardes China, a través de la aplicación de Radio LED también, que hoy tal vez nos podemos meter en algún momento para leer algún mensaje.
1: Sí, la verdad que estaría bueno, ¿no?
0: Sí, también a los que se suman a la cadena china en todos los diales que dijo Jairo y muchos más que también nos pueden escuchar en todas las provincias o en varias. Después también a la gente que nos escucha on demand, a todos bienvenidos a Buenas Tardes China como todas las mañanas. Y ahora sí me meto en algo que la verdad sacudió ayer cuando la noticia sale a la luz, de una denuncia al líder de la banda Turf, a Joaquín Levington, una denuncia penal por abuso sexual con acceso carnal, violencia física y psicológica. La presentación judicial se realizó el lunes, ¿sí? Cobra trascendencia por esto, porque de pronto empieza a salir en los medios ayer, tras ser difundida por el programa de LAM, el programa de América TV. Esta causa quedó radicada en el Juzgado Nacional en lo Criminal y Correccional número 50, bajo, bueno, la intervención ya del juez que está actuando sobre este tema. Pero vamos a empezar a escuchar. Lo primero con respecto a la acusación, porque la denunciante afirma haber mantenido una relación sentimental con el músico, con Levington, entre 2015 y 2020, y en la declaración que hace relata graves situaciones que vivió, de consumo de estupefacientes, de violencia, pero ayer también en el programa de LAM, cuando cuentan la denuncia, pasan un audio de la denunciante, no dicen el nombre ni nada, es un audio que le manda la denunciante a Ángel de Brito para que también lo ponga en su programa. Por eso lo vamos a escuchar y dice lo siguiente.
2: Que por favor no se me tiren todos los haters encima, que yo nada más quiero dar mi testimonio de lo que pasó, yo no busco ensuciar ni dañar la imagen de nadie que no se lo merezca, pero es una persona que todo el mundo lo quiere y no sabe lo que es, ¿entendés? O sea, es un monstruo. Es un monstruo y a mí me da mucha impotencia que justamente que la gente lo quiera cuando no saben ese costado de él que nadie se lo imagina, pero que existe.
0: Ahí está. ¿Por qué denuncia ahora, vos decís? Primero, como siempre decimos, las víctimas denuncian cuando pueden. Pero más allá de eso, ella explica que decidió recurrir nuevamente a la justicia porque ya hay otra denuncia previa, tras haber hallado recientemente registros audiovisuales íntimos de aquella época, y eso la lleva a recordar y a tener ganas de denunciar. A propósito de esto, Joaquín Levington da otra versión, hizo un descargo, ayer no se presentó a grabar el programa del que participa en Canal 13, pero hizo un descargo a través de sus redes sociales que dice lo siguiente, lo vamos a leer porque lo vamos a compartir, dice: ante la denuncia de público conocimiento quiero contarles que esta persona me viene acosando hace muchos años, incluso presentándose en la puerta de mi casa de manera violenta. Nunca fue mi pareja, me resulta muy importante aclararlo, y nuestra relación circunstancial duró muy poco tiempo. Ya me denunció hace más de 3 años, se presentaron las pruebas en la fiscalía que demostraron que sus dichos eran falsos, creí que era un capítulo cerrado, incluso me pidió perdón a través de las redes. Continúa acosándome por Instagram, mandándome videos y fotos desnuda, mi abogado tiene todas las capturas correspondientes, cuando la bloqueo sistemáticamente logra contactarme desde otro teléfono nuevo, estoy muy angustiado por tener que estar atravesando esta situación. Ese es el descargo de Joaquín Levington en las redes sociales. De hecho, también Turf emitió un comunicado donde dice algo similar, que esta persona ya lo había denunciado, que la justicia desestimó en aquel momento la denuncia por considerar falsa esa denuncia y que vuelve a suceder, que bueno, obviamente que no iban a publicar los chats que tienen como prueba en el Instagram, en el descargo de Turf, porque les parecía que era un tema privado más allá de que se hizo público. En principio, lo que vamos a hablar ahora es cómo sigue esta investigación, porque la denunciante lo que va a hacer es presentar todas estas, ya presentó en realidad todo el material que supuestamente tiene para comprobar lo que ella denuncia, pero ahora, la fiscalía y el juzgado tienen que ordenar los peritajes tecnológicos oficiales sobre estos dispositivos de la mujer para verificar la autenticidad, las fechas, el contenido de los registros, y a su vez los abogados de Levington adelantaron que se van a presentar formalmente en el expediente para entregar las capturas de pantalla y registros de Instagram, que esos que comentaba recién en el descargo de Joaquín Levington, que tienen su poder y que demuestran el acoso sistemático que él vive por esta mujer. Ahora, cosas que tienen que pasar de ahora en más. Primero, la denunciante tiene que ratificar la denuncia. Es lo primero que tiene que pasar ante la sede judicial para profundizar en los detalles de estos hechos supuestamente ocurridos entre 2015 y 2020. Después se va a analizar desde la justicia el antecedente de esa causa archivada que yo te contaba anteriormente. Va a solicitar de manera prioritaria el desarchivo y envío de esa causa. La justicia, por supuesto, va a evaluar los motivos por los que esa investigación cerró en su momento, pero como te decía anteriormente, desde la parte de Joaquín Levington lo que dicen es que se cerró por la falsedad demostrada, y algunas otras versiones hablan de una persona que desiste de la denuncia influenciada. Pero bueno, eso se va a dirimir en la justicia y lo van a evaluar. Y por otro lado, en caso, una vez que analizan las pruebas, en caso de que el juez determine que existen elementos de sospecha suficientes, ahí podrían citar a Joaquín Levington para una declaración indagatoria. O sea, hay un recorrido judicial, una investigación que se está desarrollando. Esto, como te decía, se denunció el lunes, se conoció ayer, pero bueno, es la noticia también del día.
1: Lo dice Yami Segovia en esta mañana donde te vamos acompañando desde mi caso en Mar del Plata. Un abrazo a todos los chinos marplatenses. Hoy estoy haciendo entrega de calcos, me escriben por Instagram, tipo 11 de la mañana vienen algunos acá al Sheraton de Mar del Plata, después veo si hago otra localidad para entregar calcos a la comunidad china. Ustedes le dan like al vivo, mucho chino ayer nuevo suscrito, bienvenido, estamos cerca de 40 socios de distancia, Agustín, de que se hace el paquete de yerba.
3: Vamos.
1: En el partido bien. Defensa y Justicia del 16 de octubre, me parece que esto va a pasar.
3: Pero pará, no cualquier paquete de yerba, una yerba como la gente.
4: ¿Cuál elegís, la tradicional si no, yo no me disfrazo, viejo, o la orgánica?
3: ¿Eh? ¿Cómo?
4: ¿Cuál tradicional elegís? ¿Tradicional o orgánica? Para mí la orgánica.
3: Sí, la orgánica, vamos con la orgánica. La rosita, ¿no? A lo estilo Messi en Inter Miami, sí.
1: Claro.
3: Sí,
1: tenemos sí. El 3x2 de los amigos de Porongo, la yerba buena que nunca muere. Ayer me cruzo con un chino, Francisco, acá en el coloquio de idea, me dice, compré 10 kilos de porongo por Mercado Libre, me dijo así. Así me dijo.
3: Que tenga tan tranquilo, ¿no?
0: Zarpado.
1: Le metió. O sea, me gusta que el que es chino hasta la médula, ¿entendés?
0: Va con todo.
3: Sí, sí, esto sí, es de 0 a 100.
0: Sí,
1: No, te encontrás un chino que está yendo a ver a Ravioli, pasa por Mafalda Inmersiva, se tira yerba porongo en la cara, va leyendo el libro de Catapulta, o sea, es un chino que hace...
3: Bien,
0: es que es espectacular. No, bueno, pero si de repente compra la yerba y no le gusta, no la vuelve a comprar. Evidentemente, lo que decimos es verdad, la yerba es la mejor, entonces, bueno.
1: Obviamente.
0: Todos comprando.
1: Gente, vamos a seguir. Voy a cerrar la cortina porque me está dando un poco de contraluz, me parece.
0: Está bárbaro.
1: Y venimos con más para contar en esta mañana. ¿La están pasando bien?
0: Yo la estoy pasando bien. Sí, pero no cierra la cortina, me parece. No, me parece que quedas iluminado. Ah, sí, que cierra la cortina.
3: Acá están diciendo que cierra la cortina.
0: Que cierra la cortina. Que cierra la cortina. A mí me parece que le queda bárbaro la luz, pero bueno, va a quedar todo oscuro, pero bueno.
3: Sí, estás como en el cielo divino. Cierra la cortina.
1: Sí. Cierra un poquito.
0: Un poquito.
1: Así tibio como soy. Ya venimos.

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0: en un momento que muy duro, digamos, los ensayos de la banda me permitía, digamos, clarear la mente y volver a trabajar con mucho más fuerza.
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3: Y de golpe, la vida que te dio el amor más grande que tuviste, que te hizo conocer días inolvidables, te dice la vida sigue cuando eso ya no está. Y así estamos todos con la selección argentina. Es cierto, tenemos la idea de que lo vamos a ver una vez más, como cuando ya te separaste y vas a buscar las cosas y decís, bueno, la voy a cruzar, la sigo amando, pero la voy a cruzar.
4: Qué buen ejemplo, sí.
3: Eso va a ser el día de Benín, pero ya en el fondo ya sabés que se terminó. Y ayer tuviste una primera salida con otra historia y un poco te entusiasmó. Decís, bueno, tal vez me olvido, pero cuando te das cuenta, el celular te tira un Google Fotos de esos momentos inolvidables y el corazón sigue ahí en llamas.
4: No es igual.
3: Estoy haciendo esta presentación porque Agustín Castro tuvo ayer el primer partido de la era post-Messi.
4: Sí, totalmente. Estoy muy de acuerdo con cada cosa que dijiste y con cada ejemplo, porque casi que se sintió así, una noche distinta, pero bueno, especial de alguna manera, porque era Argentina volviendo a jugar después de lo que fue la final de la Copa del Mundo, porque esa es la realidad también. Y hubo cuarteto cordobés, hay que decir, en Córdoba, porque Argentina le gana 4-0, y son así un poco la noche, hay que reconocer también, sonó de esta manera. Claro, 4 goles de la selección argentina contra Bolivia en un partido que se presentó como un trámite, se presentaba así en la previa también. Había que ver a esta selección sin Messi, un poco era como la idea de ver cómo se iba a plantar, quién iba también a tomar ese rol, que iba a ser Nico Paz, pero cómo lo iba a hacer también, porque las miradas iban a estar sobre él, y esa fue lo que pasó en la mayoría de los casos. Creo que todos lo estuvimos mirando, sobre todo cómo se movía, dónde se iba a parar en la cancha, cómo iba un poco a manejar los hilos del equipo.
3: Dejémoslo en paz, nada de tirarle lo de heredero, no.
4: No, pero no. Pero un poco está esta idea de, che, no. A ver cómo se para, va de la derecha para adentro. Obviamente había que verlo un poco más. Lo cierto, Lautaro abrió el partido, después justamente el propio Nico Paz con una definición espectacular por arriba del arquero. Cuti Romero en su estreno como capitán de cabeza para meter el 3-0, acá los goles los estamos viendo de fondo. Y José Manuel López, el flaco, el delantero de Palmeiras, que terminó también convirtiendo su primer gol con la selección, el 4-0 definitivo para lo que terminaría siendo después la goleada. A ver, ¿qué deja como positivo este partido? Porque la verdad es que no tiene mucho sentido analizar lo que fue el trámite en sí con una Argentina que tuvo la pelota, que lo tuvo todo el tiempo, a un Bolivia que no sabemos cómo atajó Dibu Martínez, que fue el espectador de lujo, que estuvo ahí en la cancha paradito viendo el partido como ninguno, porque después no le patearon nunca, eso es lo que pasó. La diferencia abismal con Dibu, como te decía, pero con Nico Paz creo que el mejor de la selección argentina en cuanto a cómo tomaba la pelota, cómo trataba todo el tiempo de asociarse, cómo buscaba jugar en corto, haciéndose dueño de la pelota parada, haciendo un gol, asistiendo, porque es el que también tira el centro en el gol de Cuti Romero. Yo creo que también termina dejando como esa imagen positiva de Nico Paz, que va a tener que empezar a ser como la cara y el que va a tener que cargar, me parece, por lo que da la sensación con este proyecto de cara al 2030. Che, esto es una realidad aunque no guste, ¿eh? Hay uno que se va a tener que hacer cargo. Esto es así porque es fútbol.
3: No,
4: es fútbol esto.
3: El sucesor de Messi es el equipo, no puede ser Nico Paz. No,
4: para Messi cargó en su momento con la de Maradona y tuvo que cargar.
3: Bueno, pero era Messi.
4: Cárguenla, ¿eh? Cárguenla.
3: Era Messi.
4: No, está bien, bueno, pero hoy asoma Nico Paz como el que va a tener que hacerse cargo un poco de mitad de cancha para adelante.
5: Sí, pero no. Argentina. No, pero una cosa es hacerse cargo, listo. Eso es verdad.
4: Se hizo cargo igual, ¿eh?
5: Cargo.
4: Se hizo cargo.
5: Ahora, que vos pretendas que sea Messi,
4: Messi no va a haber ninguno en la vida.
5: No,
4: igual,
5: por eso, pero tampoco es necesario.
3: No conviene tirarle la mochila a nadie. El equipo tiene que vivir sin Messi. Nico Paz, Giuliano Simeone, McAllister, lo que se pueda. Para mí, bueno. De hecho, ayer ya le preguntaban, no preguntaban los comentaristas en la tele, ya es el heredero. Pará, ¿qué te pasa? ¿Qué comieron?
4: Y lo que pasa es que es el que pinta que va a tener la 10 también. Entonces, ver la 10 con un nombre que no diga Messi, o sea, con un apellido que no diga Messi atrás, y va a ser, te digo, todo una... Para mí es fuertísimo, te digo. Es casi como ver, viste, a la persona que te viste con... Es fuerte, es que siguiendo tu ejemplo, ¿no?
3: Que ver la 10, ver la 10 en Nico Paz es como ver al amor de tu vida pasando con otro flaco.
4: Sí, claro, viste, te pasa ahí de golpe y decís que es terrible, viste. O sea, estabas vos.
5: estabas vos en ese llamadito de año nuevo. Claro. Estabas vos a las 12 de la noche.
4: El mensaje te caía a vos. Yo no tenía más. De cara al otro.
5: Y esperalo, que no, no llega.
4: Por favor, terrible. Bueno, para cortar un poco todo esto, porque la verdad no lleva a ningún lado. Debuts absolutos para Román Vega, de titular del Zenit, el lateral que lo hizo, la verdad es que lo hizo muy bien, el que jugaba en Argentinos Juniors, el lateral por izquierda, lo hizo bien. Román Vega, que fue desde el arranque, y la verdad es que tuvo un buen partido. X Fernández también, el ex Boca, del que está en el Leverkusen, también. Bueno, entró y lo hizo bien. Santiago Simón debutó en la selección argentina. No sé si la tenías esa.
3: ¿Simón?
4: Simón, ex jugador de River, que está en Deportivo Toluca. Para mí,
3: y que estaba convocado.
4: Sí, no, es que terminó, se sumó después, Simón, a lo que fueron los convocados que inicialmente dio Scaloni en la lista. Ahora te digo, me llamó la atención porque Simón, viste, que en River no nunca terminó como de despegar a nivel selección argentina. Bueno, en Toluca despertó por lo menos el interés de Scaloni entre un rato. Lionel Flores también hizo su debut, el jugador de Boca. Y Valentín Gómez, que hoy está en el Betis, el ex jugador de Vélez, que también entró. Ahora, yo te digo, de todos estos que entraron, el destacado fue Flores Lejos, ¿eh? Entró como, viste, como uno lo ves en Boca, con esa desfachatez, para adelante, sacándose jugadores de encima, no le importaba nada. Vos me vas a decir, bueno, Bolivia, partido ya que estábamos ganando. Pero bueno, entró a hacer lo que sabe hacer, para adelante, e incluso Scaloni lo terminó destacando, porque dijo esto después del partido, mirá.
6: Lo de Leo, que le pedimos a los chicos que vengan a la selección, es que lo que hacen en sus clubes, y él hace eso en su club. Entonces, si viene acá y no hace eso, te estaríamos preocupados. Es un talento que hay que cuidarlo, como Franco, que creo que son de la misma edad, y si no están por ahí, ¿eh? Y todavía pensamos que Franco es veterano, y hay que cuidarlos a estos chicos.
4: Bueno, ahí estaba, lo compara con Mastantuono, que entró un rato también. Mastantuono se quedó fuera del Mundial, pero también pintaba como uno de los que iba a heredar, iba a ser el heredero en esta era post-Messi, y entró un rato Mastantuono, se asoció de mayor a menor, después empezó a perder algunas pelotas, pero bueno, entró bien. Claro, es cierto lo que dice Scaloni, uno habla de Mastantuono como jugador que capaz que se pinchó, tiene 19 como Flores, lo que pasa es que explotó tan rápido, se fue tan rápido afuera, que de golpe uno, viste, ya empieza a decir, uy, Mastantuono será lo que pintaba ser. Tiene 19 años, o sea, es muy chico, y bueno, habrá que ver también porque va a empezar a tener chance acá en lo que va a ser la preparación para el Mundial, porque está claro que arranca toda una era de proceso en donde vos tenés una base muy fuerte, pero ya es todo pensando en 2030. Por eso van a empezar, para mí, a tener muchos la oportunidad. Así que bueno, nada, yo creo que el elogio de Scaloni también para Flores es una buena noticia para Boca, porque ¿qué es lo que le pasa muchas veces al juvenil de acá? Y el fútbol argentino no es competitivo, y te llaman de afuera y te vas corriendo, que te citen jugando en Boca, le da la tranquilidad también un poco como de soltarse, ir aprendiendo, de seguir acá, y al mismo tiempo ser considerado por Scaloni, porque mismo Robarrena también habló un poco de ya esta cosa de, bueno, Flores va a tener que empezar a demostrar también porque es un jugador de selección. Parece que Scaloni lo va a empezar a tener bastante en cuenta. El que no jugó bien ayer fue Julián, che. Ni con Bolivia, ¿viste? Está como bajo Julián, que se ve que, viste, el momento personal lo sigue arrastrando hasta en la selección, porque la verdad que no...
3: No se rió.
4: No se rió, le rebotaba larga, ¿viste? Cuando te das cuenta que no está fino con la pelota, el control, en un momento incluso lo dejó Scaloni en la cancha a Julián, ¿viste? Porque, bueno, a ver si puede hacer un gol, Lautaro había convertido, y Julián, ¿viste? No, la verdad que no está bien, no vive un buen momento, y eso se ve claro también en los partidos. Así que, bueno, nada, dicho todo esto, el sábado se viene Burkina Faso, un gran rival en el Monumental. Así que en lo que va a ser la previa del partido del martes, son tres. Después el martes tenés, todo esto en River ya, Burkina Faso en River, Benín va a ser el partido del martes que va a tener la salida de Messi, la verdad, de la selección argentina. Durísima, dicho sea de paso. A mí, la verdad, esta idea todavía del heredero no me termina de convencer, pero me voy a tener que acostumbrar.
3: Lo dice Agustín Castro con el corazón desgajado, con el corazón roto,
4: sí.
3: Adaptándose a la vida
4: rotísimo,
3: sin Messi. Pero sí. La vida sigue, Agus.
4: Sí, claro, sigue. Está clarísimo. Eso es lo que más me duele también de todo. Que
3: hay Nico Pases.
4: Debería detenerse.
3: Hay Mastantuonos.
4: Sí.
3: Hay Gio Simeones.
4: Pero no hay Messi.
3: Empieza ahora la segunda hora de Buenas Tardes China en esta mañana de jueves 1 de octubre.

En esta mañana vamos a estar hablando de qué pasa con la gira oficial en París, el gobierno en pleno con el presidente a la cabeza. Vamos a hablar de los tipos de empresarios y cómo se están relacionando con el gobierno y lo que viene. También de una nueva pelea en el peronismo y de qué pasó ayer en el Congreso.

0: Bueno, acá estamos, 7 de la mañana, 6 minutos. Bienvenidos, buenos días, gracias a los que se van enganchando. ¿Cómo anda la mesa ahí? ¿Bien? Oxigena nuestro vínculo que me venga Mar del Plata,
1: sí,
0: ¿no?
1: Sí, está, Agus está probando torta.
2: Estoy infragante, mirá.
1: Sí, mirá.
0: ¿Sigue la torta de la China?
3: Sí, ¿voy a buscar o tengo que hablar?
2: Me acabo de comer la cara de Yami, en mi mejor momento estoy.
1: Sí, estamos comiendo la cara de Yami.
0: Qué grande Estela, la gran torta que se mandó, la China que vino Hormiga Negra.
2: La rompió.
0: Che, me dijo un chino el otro día en Hormiga Negra, ¿qué? Me tiró una que se puede sumar a todo lo que están poniendo en la mesa de producción que está ahí en buenastardeschina.com.ar con propuestas que vamos a ir recorriendo en estos días, que es, hacemos un Sin Milei Day, o sea, un día donde contemos todas noticias sin nombrar a Milei. Me lo dejó pensando, un Sin Milei Day. Banco. ¿Hacemos una?
1: Dale.
0: La pensé.
2: Yo banco, dale, sí.
0: No sé. Estoy pensando un Sin Milei Day. Che, para que sepan, hoy es el... Mira, tengo toda la información mal. No, la gente de Sonri Stream, nuestros amigos de las voces chinas, que con la comunidad china estamos bancando con el equipamiento para que la organización Sonrisas tenga un streaming hecho por adolescentes que están en barrios populares y nos manden contenido. Primero... hoy a las 7:30 hacen su cena de recaudación, tienen todas las entradas vendidas en el Palacio San Miguel, así que bien por eso, pero van a estar estrenando parte de los equipos ahí para hacer un stream en vivo desde la cena, hecho por ellos mismos, con los equipos que les dimos con los fondos chinos. Así que las voces chinas empiezan a transmitir en la cena hoy de la Asociación Sonrisas, la gente de Sonri Stream, los pibes de las voces chinas empiezan a hacer sonar su voz hoy a través del streaming desde las 7:30. Un abrazo para ellos, grande las voces chinas, ya vamos a tener material para compartir. ¿Alguien tiene alguien para saludar o algo para decir?
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1: Bien, ahí estamos. Gracias a los amigos que nos acompañan. En esta mañana, mientras ustedes les dan like al vivo, arrancamos con el podio de noticias. ¿Les parece?
0: Dale.
1: Nos metemos en el podio de noticias. Quiero poner en el podio de noticias el informe que acaba de publicar Argentino por la Educación, que se metió de lleno en el presupuesto 2027, con una conclusión contundente. La inversión educativa nacional pasa a representar el 0,79% del PBI, cuando en 2023 era 1,42%. O sea, baja a la mitad el presupuesto educativo en términos de PBI en el presupuesto 2027. En educación universitaria, el proyecto prevé un aumento nominal del 20,9% en línea con la inflación. Es apenas 0,3% de mejora real. Acordate que hay una discusión porque los rectores reclaman un presupuesto del orden del 11,5 billones de pesos y el gobierno se está entregando alrededor de 7 billones de pesos. En este escenario, dice la gente de Argentinos por la Educación, el Plan Nacional de Alfabetización tendría un aumento del 38,3% respecto del presupuesto vigente. Atención con el presupuesto educativo 2027, está por debajo del 0,8% del PBI. Dato importante para seguir en la discusión parlamentaria. Y a propósito de la situación educativa, hoy hay paro en las escuelas de la provincia de Buenos Aires. El Frente Gremial de Docentes en la provincia de Buenos Aires, que integran SUTEBA, UDOCBA, AMET y la Federación Bonaerense, está llamando a un paro mientras discute paritarias, donde no hay acuerdo, hoy con el foco puesto en denunciar la violencia en las escuelas y las agresiones a los docentes. Por la violencia contra maestros y profesores, hoy hay huelga anunciada en la provincia de Buenos Aires, repito, de los sindicatos docentes, que además están en paritaria con el gobierno de Axel Kicillof. Para seguir, atención con eso. En el podio de noticias vamos a tener París, porque el gobierno, de hecho, acaba de hablar en un discurso el presidente también, Javier Milei. Ahora vemos si hay algo distinto de lo que dijo anoche. Me avisan cualquier cosa. Y nosotros que queríamos hacer un Sin Milei Day. Milei acaba de hablar en este evento, que es el Argentina Week, que como pasó en Estados Unidos, el gobierno monta, en este caso en Europa, en la capital de Francia, para tratar de mostrar que Argentina es un destino interesante para las inversiones. Hay mucha presencia de los empresarios que están aprovechando este momento económico con buen vínculo con el gobierno y con presencia en los recursos naturales. Me refiero a, la empresa Total YPF, lo tiene Horacio Marín, obviamente, pero además está Marcelo Minlin de Pampa, está desde la familia Bulgeroni con la empresa PAE, está José Luis Manzano, que opera desde medios hasta energía, obviamente, y ahora compañías de servicios públicos, como puede ser Metrogas, con la que se acaba de quedar, ya tiene Edenor, y está uno de sus socios pujando también por AISA. ¿Me decían algo? Ah, sí, ¿tenés algo de Milei? Ahora mismo esto acaba de pasar en el discurso que dio en la Argentina Week. Si querés lo ponés.
2: Si nosotros el año que viene repetimos el mismo resultado, primero, que estaríamos ganando en primera vuelta. Segundo, además pasaríamos a tener el control de la Cámara de Diputados y estaríamos a muy pocos senadores de tener el control de la Cámara Alta. Por lo tanto, si en 30 meses hemos sido el gobierno más reformista de los últimos 100 años todos juntos, imagínense con un Congreso totalmente favorable. Prepárense, porque van a experimentar un milagro en sus propias caras.
1: Bueno, ahí está el mensaje de Milei que acaba de pasar en el Argentina Week. ¿Cómo lo están recibiendo los medios en Francia? Bueno, es interesante, como siempre, ver que Milei de golpe tuitea, fenómeno barrial, por una nota en este diario, en este caso en la revista Le Point, no sé si se pronunciará Le Point, ustedes me dirán.
0: Le Point.
1: Le Point, mira, ahí está. En la revista Le Point, que Milei lo tuitea con el fenómeno barrial habitual, pero lo que pasa es que cuando te metes en la nota de Le Puan, ahí lo vamos a ir compartiendo. Como siempre, no es una nota elogiosa del presidente Milei. Dice, el León llega a Europa en un momento crucial de su mandato, donde la euforia de los primeros éxitos económicos choca con las realidades sociales. Por primera vez en 2 años, la pobreza volvió a aumentar más de 4 puntos en el primer semestre, y la actividad marca el paso. En julio disminuyó 1,4, aunque sigue subiendo 1,7 desde enero. La apertura de las importaciones, dice la nota de Le Point, por su parte deja huellas en la fábrica. Según la UIA, 90.000 puestos de trabajo asalariado registrados han desaparecido. Se citan casos de empresas que están cerrando. La nota sigue diciendo, estos reveses alimentan una creciente impopularidad. Las encuestas de opinión miden ahora una tasa de rechazo importante, con casi 58% de imagen negativa. El desencanto a veces golpea estas clases populares, que lo habían llevado a la cima. Bueno, Milei de golpe está recorriendo Francia, en este caso París, buscando inversiones, cita una nota de Le Point, pero cuando te metes en la nota es mucho más crítica, o por lo menos realista, de un escenario que fascinación, milagro y los conceptos que suele usar el presidente a través de sus redes sociales, compartiendo notas. De hecho, podés ver, obviamente hay prensa de izquierda, de centroizquierda, muy crítica de Milei. Está la nota de Liberation, mirá cómo lo pronuncio, Liberation, con análisis que dice Javier Milei en París, un presidente vendedor que acude al rescate de la economía argentina deprimida. Tenés más notas en la prensa francesa, en Le Monde. El presidente argentino Javier Milei busca inversionistas para apuntalar una economía en dificultades. Todos registros de una situación económica que el presidente cita como que está en Disney, pero que de golpe aparece a la vista de cualquiera con muchos problemas. Les Chus, mirá cómo sigo pronunciando, qué bronca no saber hablar francés, ¿por qué son tan controvertidos los resultados económicos del presidente argentino? Milei llega a París este miércoles. Bueno, también en Sud Radio, ¿por qué su visita está causando controversia en Francia? Hay movilizaciones, hay protestas, de hecho hay una especie de contracumbre también. ¿Tenés la cobertura de France 24? ¿Es un video o es un texto? A ver, metelo.
3: Viene un video, me parece.
0: Video, me parece.
3: Va a venir.
1: Metelo entonces.
3: Ah, no, bueno, le erramos.
1: Le erramos. Era una de las notas más que están repercutiendo, obviamente, que hablan del, en este caso, el costo social de la terapia de shock. Bueno, la reacción que se ve de afuera, mucho más matizada que lo que Milei vende desde adentro. Voy a recorrer algunos tramos del discurso de ayer en el coloquio de idea del presidente, porque te voy a pedir el uno primero, Hernán, porque de arranque le piden qué está pasando con la economía, y él lo primero que dice es que necesita tiempo y pide paciencia al auditorio para ofrecer resultados. Escuchá.
4: Se está hablando de cómo lograr 20 años de crecimiento sostenido, pasar de promesa a potencia. ¿Qué hace falta para que eso suceda?
5: Bueno, lo primero que hay que tener es paciencia. Los procesos de crecimiento no son instantáneos. De hecho, justamente esa es mi especialización en economía. Los procesos de crecimiento demandan mucho tiempo. La convergencia argentina en condiciones normales podría converger a ser una potencia como Estados Unidos en 30, 35, 40 años. Pero eso requiere de un trabajo sistemático, duro, parejo, disciplina.
1: Bueno, el presidente, el discurso de ayer y también parte de lo que acabas de escuchar en Argentina Week, tuvo todo el tiempo el énfasis en marcar la división entre o esto sigue o Argentina entra en una fase miserable. Si querés poner el 3, cuando dice que los argentinos van a decidir si seguimos hacia un país miserable o vamos a la prosperidad. Fíjate.
5: Si usted enfrente tiene un conjunto de personas que están dispuestos a destruirlo todo, o sea, literalmente es así. Entonces, bueno, digamos, es el juego de la democracia, y lo más maravilloso de todo esto, que el año que viene los argentinos se van a enfrentar a la situación de tener que elegir el sendero que continúa el crecimiento y que puede generar la expansión de riqueza más grande de la historia argentina, o, digamos, volver al modelo del pasado que lleva fracasando 100 años.
1: Bueno, ahí está Milei. Acordate que venimos de la afirmación de Luis Caputo de que habíamos entrado en los mejores 18 meses de la historia. Ahora es, si la elección es con Milei reelecto, entramos en los mejores 4 años de la historia. La búsqueda de generar expectativa se sostiene en un momento donde todas las miradas, la prensa francesa lo decía, los economistas dentro del país también, los que son independientes lo dicen, hay muchos indicios de comienzo de un estancamiento que se transforma en recesión. Te voy a pedir el 6, porque le preguntó José del Río cómo se veía frente al crecimiento de Miriam Bregman con mejor imagen y Axel Kicillof eventualmente también como antagonistas. Y esto decía el presidente.
4: El presidente cuando ve las encuestas, si es que las ve, que los antagonistas hoy sean Miriam Bregman o Axel Kicillof, ¿qué le genera?
5: No me importa.
4: Acá lo aplauden, por si no escucha.
5: Mi rival soy yo mismo.
1: Bueno, hubo algún momento de aplausos ahí durante ese tramo del discurso. Tampoco es que había ovación. Es cierto que un discurso por Zoom no genera mucha reacción porque es como muy frío. Pero todo el tiempo estuvo ese antagonismo marcado de nosotros o los energúmenos, nosotros o los miserables, etcétera. El presidente tuvo preguntas respecto de la recesión, hizo una explicación técnica tratando de relativizar lo que vienen siendo los indicadores y también se refirió al hecho de que la Corte Suprema de Justicia dijera que validaba el artículo 154 de la vieja norma, el 7023, el mega DNU, que había volteado la ley de tierras, por lo cual vuelve a estar vigente la libertad para que los extranjeros compren tierras a pesar del rechazo que había habido en el Congreso. Quiero meterme entonces, y le doy pie a Debo, en cuál es la reacción que hubo en el Congreso, Debo, con lo que es, ahora lo que tenemos es la vigencia del DNU 70-2023, o sea, en este momento está derogada la ley de tierras.
6: Exactamente, después del pronunciamiento de la Corte Suprema quedó justamente derogada la ley de tierras que le ponía un límite de hasta el 15% a nivel nacional, provincial y municipal a la venta de tierras rurales, aclaremos, en manos de extranjeros. Y justamente a raíz de este pronunciamiento de la Corte Suprema, la ley volvió a estar en el centro de la escena. Recordemos que después del DNU 70-23 que se firmó allá en diciembre del 2023,
1: sí,
6: el tema volvió a estar sobre la mesa este año cuando se impulsó la ley de inviolabilidad de la propiedad privada, que acordate, en el Senado estuvo meses y meses frenado ese proyecto de ley, y cuando fue el Mundial, la bandera que expuso, la escaloneta en el que decía las banderas son argentinas y el gobierno de alguna manera quedó en offside.
1: Sí.
6: Porque era el mismo que quiere defender la soberanía de las Malvinas, después te quiere vender a extranjeros sin límite a la venta de tierra. Bueno, finalmente hubo mucha presión social y mediática, ese capítulo se cayó y había quedado en el olvido la ley. La ley está hoy en diputados sin ese capítulo. ¿Qué pasa con el pronunciamiento que produjo la Corte? Fue justamente menos de 24 horas antes de que la Cámara de Diputados empezara a tratar el proyecto de ley que defiende la soberanía de Malvinas. Entonces ayer, obviamente, ¿qué hicieron los diputados? Se hicieron eco de todo esto antes de que arrancara el debate en comisión. Se reunió, por ejemplo, el bloque de Unión por la Patria y se empezó a delinear una estrategia para voltear, si querés, el DNU 70-23 para que no se derogue la ley impulsada por el gobierno de Cristina Kirchner. Entonces ahí tenés una de las estrategias que se está barajando por estas horas, se llamará una sesión, plantean que sea, o calculan que sea cerca del 15, porque muchos diputados van a estar en Brasil por las elecciones que hay este fin de semana. ¿Para qué? Para justamente voltear el DNU que ayer contábamos ya fue rechazado en el Senado. El asunto es que hay un tema ahí. Recordemos que el DNU modificaba cientos de leyes, desde la ley de alquileres, la ley de góndola, la ley de cielos abiertos. Bueno, un montón de cuestiones estaban metidas ahí adentro. Entonces puede tener consecuencias significativas, no solamente recuperar o reflotar la ley de tierras. Así que por un lado se está trabajando por esa vía. Por otro lado, el peronismo, pero en el Senado presentó un proyecto de ley para derogar el artículo 174 del DNU y que justamente no se derogue la ley de tierras. Después Miguel Ángel Pichetto propuso otra alternativa, que es, si están tan a favor de la soberanía y qué sé yo, ¿por qué no introducen algo para ponerle una vez más límites a la venta de tierras en la ley de soberanía de Malvinas, que justamente se está tratando ahora en diputados? ¿Qué te dicen desde La Libertad Avanza? La Libertad Avanza primero te descartan la propuesta de Pichetto porque te dicen esto no es una cuestión de soberanía, es una cuestión de propiedad privada, así que no prendió, por lo menos por estas horas, en las filas libertarias introducir ese tema en la ley de Malvinas. Lo que quieren hacer es reflotar la ley de Sturzenegger, la ley de inviolabilidad de la propiedad privada, y esa ley que quiso eliminar los límites a la venta de tierras, que después se llevó al 25% para ver si lograba captar los votos, bueno, ahí otra vez fijar algún tipo de límites para la justamente venta de tierras. Pero bueno,
1: hubo aprovechar que ahora está vigente por completo una derogación total, porque quedó de aquel decreto, para venir con una versión otra vez de la ley de tierra modificada, más habilitante de inversiones, pero que sería restrictiva respecto del DNU. Sí. O sea, el gobierno podría buscar ese recorrido.
6: Exactamente, ahí vas a tener un debate igual reglamentario, porque acordate cuando fue la ley bases, se quitó un capítulo. Entonces después se planteó, la otra cámara, la cámara revisora, no puede insistir sobre algo que se retiró del proyecto. Bueno, se viene, si querés, un debate reglamentario en ese sentido. Pero hubo pronunciamientos. Una de las que se pronunció en torno a este tema fue nada menos que Patricia Bullrich, la que tuvo que llevar adelante todo el debate de la ley de propiedad privada, e hizo una autocrítica porque se superpusieron dos temas. Por un lado estaba el DNU en la Corte, que se tenía que pronunciar, mientras el Congreso avanzaba en paralelo con el mismo tema. Y decía lo siguiente, Bullrich, ayer.
7: Es un aprendizaje para nosotros. Si nosotros tenemos un decreto de necesidad de urgencia dictado por el gobierno, y ese decreto aún está en la justicia, quizás haber llevado adelante la ley de propiedad privada, en la que estaba el capítulo de tierras, fue apresurado. Teníamos que haber esperado que la justicia hable, como habló ahora, del decreto 70 en el capítulo de tierras y recién después enviar esa ley. ¿Por qué? Porque si no vamos contra nuestros propios actos.
8: ¿Y temen que ahora la oposición pueda voltear el decreto?
7: Sí, vino después que la ley no se pudo votar, así que es una posibilidad.
6: Bueno, justamente es una posibilidad. Una de las que habló sobre este tema es Lilita Carrió, que también la coalición cívica, un sector de Provincias Unidas, además del peronismo, están planteando esto, llevar el DNU al recinto y directamente voltearlo. Y lo decía de la siguiente manera.
9: Mandan la ley, después mandan la ley de tierras y la pierden en diputados.
6: Exacto.
9: ¿Cuál es la trampa que pasó en el Senado? Que en eso los aliados tuvieron que ver. En vez de rechazar en el Senado la parte de limitación a las tierras extranjeras, la sacaron del temario. Entonces se cayó. ¿Está claro? Ahí fueron cómplices los aliados. Porque vos tendrías que haberla rechazado.
6: ¿Por qué?
9: En
6: ¿cuál
9: el
6: es
9: Senado.
6: La diferencia?
9: La rechazó porque no se trató. Entonces,
6: pero si se hubiera rechazado, igual hoy...
9: No, no, porque entonces no habría ley.
10: Pero es decir, rechazar la ley entera, no,
9: no
10: sacar el capítulo de tierra.
9: No, rechazar el
10: ley.
9: Capítulo de tierra.
6: Pero ya dice rechazar el capítulo, lugar de
9: senador. Si vos rechazabas por diputados y por senador el capítulo de tierra, esto ya no estaba vigente. Porque está ambas cámaras, pero al sacarla de la discusión, quedó vigente el DNU en ese capítulo.
6: A ver, si el Congreso hubiese rechazado el capítulo de tierras, el Congreso no puede volver a tratar ese mismo tema durante un año. Al quitarlo, el Congreso está habilitado a tratarlo. Eso es básicamente lo que quería decir Lilita Carrió. Pero también te decía que el tema se coló. Ayer se empezó a debatir en comisión, en una reunión informativa, lo que tiene que ver con el proyecto de ley de soberanía de Malvinas, un proyecto que es una mini ley ómnibus porque no solo incluye cuestiones vinculadas a Malvinas, sino lo que contábamos el otro día vinculado con la libertad de prensa y demás, etcétera. Pero lo que más trascendió de ese encuentro fue un Juan Grabois que, en vez de aprovechar que el gobierno otra vez estaba incómodo ante un tema que ya le costó muy caro en este año, se generó unos niveles de agresividad que se volvió viral y demás.
1: ¿Qué fue el disparador? Mirá, porque yo vi algunos videos de gritos y demás. ¿Qué pasó?
6: Querés, mostramos que tenemos un pedacito. Dale. Y te cuento un poco quiénes estaban ahí en el video.
1: Está diciendo insistentemente. Está diciendo insistentemente cerrar el orto.
11: Vos empezás a cerrar el orto.
1: ¿A quién le dice y por qué cerrar el orto?
6: Ahí. ¿A qué pasaba? Mientras hablaba, por ejemplo, la diputada Miriam Breckman, un diputado que se llama como vos, Jairo Guzmán, chicaneaba, bueno, hacía comentarios y demás, y interrumpía los discursos de los diputados de la oposición. La verdad que es algo bastante infantil, pero bueno, se sacó, se paró. Después también tuvo un altercado con otro.
1: Ahora, ¿pero quién interrumpía? ¿Este Guzmán, mi tocayo?
6: Claro, tu tocayo, Jairo Guzmán, que, perdón, es un diputado de La Libertad Avanza. Entonces interrumpía, chicaneaba y demás.
1: ¿Hay un diputado de La Libertad Avanza que
6: sí,
1: se llama como
6: Jairo,
1: yo?
6: Hay un diputado que se llama como vos, Jairo Guzmán. Así que nada, algún día lo podés ir a reemplazar, si querés.
1: No.
6: Y después...
1: Ahora, y grabó y se para contra ese, para, por eso le dice, cerrá el orto.
6: Cerrá el orto, no interrumpas. Después se cruza con otro diputado que es Gerardo Wessen, también libertario. Después al final, no creo que no lo tenemos, le empieza a cuestionar a Zapata, que es ese diputado que ves ahí, con el que se está cruzando justo ahora Juan Grabois, que es el que dirige la comisión, porque le apagaba el micrófono a Juan Grabois que hablaba, y en un momento Grabois le dice, sos un facho de mierda, no me apagues el micrófono, y ahí se pararon, se fueron y se terminó el debate. La verdad que Unión por la Patria desaprovechó una oportunidad para poner sobre la mesa otra vez el tema que incomoda al oficialismo, y todos terminamos hablando de la agresión, la violencia que ejerció Juan Grabois ante los libertarios. Pero bueno, eso fue un poco el debate. No hubo dictamen, ni muchísimo menos con lo de la ley de Malvinas, pero lo cierto es que el DNU y el tema ley de tierras promete estar en la agenda del Congreso en los próximos días. Vamos a ver si prospera esto de tratar de voltear el DNU. Parece difícil por esto que te digo, porque voltearlo no solo significaría derogar la derogación de la ley de tierra, sino que hay muchos temas incluidos en ese mega DNU.
1: Lo dice Débora, la corajuda de Urieta. A propósito de que, antes de ir al viral, que nombraste a Juan Grabois y parte del peronismo, cómo estuvo ayer, apareció una nueva discusión en público entre... En este caso, Martín Guzmán y Marina Galmarini, porque es lo que estabas esperando. Martín Guzmán, el exministro de Economía de Alberto, va al programa de María O'Donnell en Cenital, y de Ernesto Tenenbaum, y no sé, y está opinando de la discusión esta de si Argentina puede ser como Arabia Saudita en materia de empleo, algo que viene diciendo el gobierno. ¿Lo tenés ahí el video ese de...?
12: No tiene ningún sentido,
1: Guzmán.
12: No sabe lo que está hablando, no ha estudiado el caso. Va a resultar un poco choqueante, pero Arabia Saudita, año 2018, el actual príncipe, que es quien gobierna el país, convoca a los grandes ricos del país, había logrado tener condiciones de acumulación de poder que le permite hacer una reunión en un hotel en el cual nos tocó estar en el G20 en su momento, un año después.
1: Guzmán está departiendo sobre eso. Reuniones... No llego a entender a cuento de que Malena Galmarini retuitea este video y pone en un posteo lo que vas a ver a continuación. Es genial que un señor que se fue un fin de semana por Twitter ahora quiere explicar lo que hay que hacer. 2 años después de gestión y no sabía que AISA era del Estado. No sabía que él mismo enviaba el dinero para las obras. Dejen de venderse, dejen de darle aire, que vuelva a Estados Unidos con su novia. O sea, él está hablando del gobierno nacional y le contesta Marina Galmarini, dirigente del Frente Renovador, esposa de Sergio Massa. A lo cual le contesta Guzmán, y Guzmán escribe en otro tuit: ay, Malena Galmarini, el país cada día más dañado por un presidente al que algunos ayudaron a que ocupe la Casa Rosada, ping, y usted en esta. Es obvio que lo que dice de AISA es una mentira bastante patética, como es obvio que es más importante que nos dediquemos a frenar la barbarie de un gobierno que está destruyendo el tejido productivo de una gran parte del país. Bueno, no sé, la pelea que nadie estaba pidiendo, Malena Galmarini, Martín Guzmán, parte de toda esta descomposición que hay en el peronismo, que explica... también dónde estamos. Che, acá Mar del Plata, 7:34, imagino que ahí también.
13: Sí, claro.
1: Voy a mirar el mar. Dale. A ver, bueno, disculpe.

0: En vivo, voy a mirar el mar.
1: Ajá, a ver, mira el mar.
0: Está re lindo, está clareando allá. ¿Qué temperatura en Buenos Aires?
1: Bueno, tenemos 11 grados de temperatura a esta hora y para hoy una máxima de 17. Acá, viste que hay pronóstico de tiempo inestable por esta mañana, por lo menos por estas horas, y la verdad que se está despejando. Es lo que vemos de acá, del ventanal de la radio.
0: Che, me preguntan por entrada 1, las entradas para Raviolis, la gente de Canning, alrededores, Teatro Canning, a las 4 de la tarde el domingo hay show de Raviolis. Gente, me escribe a esta hora Pepe Gil Viral.
1: Bueno, dale, vamos con eso entonces, porque me quedé pensando en esto de la despedida de Messi, del dolor que le causa a Agustín y a otros tanto. No, pero pará. Y viste que los argentinos todo lo resolvemos con una canción.
0: Sí.
1: Bueno, entonces para la despedida, ¿qué canción le van a cantar a Messi? ¿Una canción especial? ¿La hinchada?
2: A ver,
1: no sé, pienso, no sé, Abel Pintos o qué.
2: Sí,
1: bueno,
2: sí,
1: hay un joven que creó una canción para despedir a Messi en la cancha. Es un tono de cancha, hay que aprenderla, fíjate si te gusta, si no sé, te sentís muy representado, bien. Hay que aprenderla y dice así, mirá.
3: Te digo muchas gracias, Lionel, por darnos tanta alegría. Yo no me olvido esa tarde en Qatar. No cambiaste la vida.
2: Me gusta, ah, saca,
1: escuchá.
2: Compraste.
3: Todos dicen que se termina una era. Queremos verte jugar la vida entera. Mañana le voy a contar a mis hijos quién alzó mi bandera.
2: Sí.
4: ¿Vamos con esta?
1: Escuchá, sigue.
3: Alegría.
1: No, me encantó.
3: 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Que no cambiaste la vida. Todos dicen que se termina una era. Queremos verte jugar la vida entera. Mañana voy a contar a mis hijos quién alzó mi bandera.
2: Che, me encantó. Muy buena.
1: Che,
2: es muy buena.
1: Paren con esto, O sea, no es joda. A mí me parece que
2: buena.
1: Si
4: va
1: la aprenden todos,
2: sí.
1: Puede ser un tema del día de la despedida de Messi,
2: Che, me encantó, me re gustó, Muy buena la letra,
0: es difícil,
2: se pega.
0: Sin recorrido, necesita recorridos de partido, no sé.
1: No, está perfecto, cortita al pie, divina, con emoción.
2: Sí, bien,
1: bien cuartetera. Mi cuartetera puede ser, sí. Bueno, no sé qué piensan, ahí lo
4: me
1: buena.
4: Gustó,
1: lo que tienen, todos los hinchas tienen que aprender la canción,
2: sí.
1: Si no, no tiene sentido, digamos. Van a cantar alguna
2: está
1: cosa
2: buena,
1: cada una.
2: Está buena.
1: La tienen que cantar en vivo,
2: total,
1: ahí en el partido.
2: Sí.
1: Así que los que estén comprando la entrada, busquen este video. Y aprendan el tema para cantárselo a Messi. Y déjame cerrar con un bonus nada más y ya
0: dale.
1: Termino el viral, porque tiene que ver con Messi. Porque la actriz Annie Hathaway contó una anécdota tierna familiar que tiene que ver con Messi, porque dice que Messi lo ayudó a su hijo a relacionarse con otros niños. ¿Y cómo? Lo cuenta así, mira.
5: Messi, it was so sweet. The other day I was with my son and he was meeting someone new and, you know, children can be shy around each other and they're just children, they didn't know what to talk about. And I turned to the other little boy, I'm like, do you like Messi? And he was like, oh yeah. And then my son was like, I love Messi. And then they were best friends.
1: Bueno, lo que cuenta es que su amigo tenía una dificultad en ese momento de conectar con otro niño, como que estaba tímido, que no sabía qué hacer y como que le costaba. Entonces que ella se mete y que le pregunta al otro niño, ¿te gusta Messi? Y dice que su hijo dice, me encanta Messi. Y que así automáticamente por Messi, bueno, empezaron a hablar y a jugar y que le pareció muy tierno. Así que imagínate, digamos,
0: no.
1: Esta despedida trae todo, corazón, amor, canciones.
0: De hecho, así empiezan las relaciones, Agus, cuando se acerca una chica, se junta por primera vez.
1: Messi.
0: Está tímido, y su primera frase es, ¿te gusta Messi?
2: Con un vasito acá, ¿te gusta Messi?
1: Claro.
0: Y ahí va, todo va fluyendo, ¿no?
2: Y si te dice, sí, me gusta, ¡oh!
1: No.
0: Che, 7:38, saben que en 20 minutos, ¿qué voy a hacer?
2: ¿Qué vas a hacer?
0: Un desayuno.
1: Sí.
2: Qué bien.
1: Me imaginé una media luna, Tinken. Tú.
0: Nosotros acá en Mar del Plata salimos por Radio Éter, nuestros amigos de Radio Éter,
1: sí,
0: que son parte de la cadena china, FM 90.5.
1: Y tiene una gran participación en el video de Cadenas Chinas que está subida en la página de buenastardeschina.com.ar, porque en el comienzo tienen como un gag, una cosita que está re buena.
0: Bueno, y ellos ahí en Radio Éter nos retransmiten. Y ayer les pregunté, le digo, che, me están invitando hoy para hacerme una nota en una radio histórica de Mar del Plata que se llama Radio Brisas.
1: Sí.
0: Y le digo, ¿qué onda? Porque parece que hay gente en Radio Brisas que también son chinos. y hay un chino que me dice, quiero que vengas al pase de la mañana, que parece que es un programa muy escuchado. Entonces pregunté en Radio Éter y les dije, ¿qué hago? Voy a Brisas, me dijeron, andá, es el programa histórico de la mañana de Mar del Plata. Así que vamos a hablar a todos los chinos hoy a las 8:30 a.m. Desde Radio Brisas, claro, en Mar del Plata.
1: Pará, pero no vas a llegar a desayunar. Si a las 8 termina, que te agarras la media luna y te la llevas al camino.
0: De 8 a 8:20 desayuno, ya me bañé.
1: ¿Y dónde
0: 8:20
1: queda?
0: Me mandan el auto, 8:40 estoy en la otra radio.
1: Bien, perfecto.
2: Bien, espectacular. Todo calculado. Chicos,
0: bien. Tengo mucho para contar después de la tanda, así que mandamos la tanda, ¿les parece?
1: Sí, perfecto, vamos.
0: Dale.
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0: Bueno, acá estamos, 7:42 minutos en esta mañana de jueves, ya primero de octubre, chicos, mes 10.
1: Terrible.
0: O sea, sí, 10, 11, 12, último trimestre del año en marcha.
1: Y ya hay pan dulces,
0: ya,
1: ¿eh?
0: Hoy,
1: los estuve viendo.
0: ¿Sí? ¿Alguien ya hoy ya tiene definidas las vacaciones?
2: Ah, tenemos que hablar, sí. Jairo.
1: No.
3: Sí,
0: yo ¿alguien sí. hoy tiene definido con quién pasa Navidad o Año Nuevo?
1: Sí. Tampoco.
3: Sí,
2: tenía, bueno. Pero no sé.
1: Todo. ¿Vos cómo estás?
3: Yo sí.
1: ¿Ya estás todo organizado? O porque hoy estabas muy organizado con el horario de tu mañana. No sé cómo viene tu fin de año.
0: No tengo nada organizado.
1: Ah, bien.
0: Cero.
1: Bueno.
0: Pero
2: ya hasta las 8 y 20.
3: Okay. Sí, sí, sí.
1: O sea, hasta 8 y 20
3: llegas. 8 y 20 el desayuno. Y 8 y media,
0: paso
3: no,
0: y paso,
3: el auto.
0: Paso a paso. Che, hay mucha gente entusiasmada porque tenemos abierta la mesa de producción de Buenas Tardes China.
3: Sí.
0: En la página buenastardeschina.com.ar. Los socios pueden proponer entrevistados y temas para poder ir abordando y hacerlo entre todos. Muchos nos mandan a veces por Instagram, los perdemos. En cambio, si lo vas metiendo ahí, podemos ir viendo cómo ampliar la agenda, ampliar la cantidad de gente que entrevistamos. No sé
3: sí,
0: si tenés algo ahí de lo que
3: tengo,
0: la gente está poniendo.
3: Sí, en principio, bueno, un montón pusieron. Valentina Bassi, referente de la lucha cotidiana por los derechos de las personas con discapacidad. También Virginia Aparicio, glifosato en la yerba mate. Por otro lado, no sé, dicen qué responsabilidades y funciones tienen los concejales municipales, como abrir el tema en ese caso. Martín sí. Lustó, que vino hace poquito Martín Lustó. Después, otro propone, ¿es posible un sistema republicano donde la justicia sea electa y controlada por un pueblo directamente, por el pueblo directamente? Preguntan como tema. Axel Kicillof, Julia Estrada, Mayra Arena, conversar de política de Argentina, Milei, peronismo, izquierda, de la pobreza, del salto de la marginalidad al trabajo. Otro puede ser, ¿por qué permitimos que nos mientan con la publicidad del Seamse de la Matanza? Bueno, algunos exponen, bueno, personajes y otros temáticas, así que nada, está bastante piola, ¿eh? Glifosato, te bien. Digo que hay varios pedidos con ese tema.
0: Bien, ¿eh? Buenastardeschina.com.ar. Sugieren temas en la mesa de producción, sugieren entrevistados.
3: Sí, ¿por qué el acceso a la primera vivienda propia es una utopía? Te tiran.
0: Bien.
3: Sí, esa está buena también.
0: Bueno, gracias, ¿eh? Che, saludo a Vinchu, que nos escucha todas las mañanas, mientras va a la escuela, mientras se prepara. Abrazo grande a Vinchu, que escucha todas las mañanas con su familia. Quiero contarles algo respecto de China, la mirada desde los empresarios y cómo nos está cambiando en el mercado local, pero lo hago con los amigos de, no de Buenas Tardes China, ¿no? Sino de China como país y potencia industrial. 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
0: Sabés que ayer, en el coloquio de idea, hubo un momento donde disertó un argentino que se llama Nicolás Agusín, le dicen Gucci, es un histórico argentino que trabajó en el banco JP Morgan, que llegó a ser el único no oriental, no asiático, que presidió la bolsa de Hong Kong, que laburó muchísimo tiempo con el banco JP Morgan en China, conoció tanto y hizo tanto negocio en China para el banco que lo pusieron de presidente de la bolsa de Hong Kong a un argentino nacido en Formosa, como es Nicolás Agusín, y que hoy ha dejado esas tareas y integra el directorio de Mercado Libre, del Citibank, de grandes compañías, y calculo que tiene la vida un poco resuelta. Igual, lo interesante es que de golpe Nicolás Agusín dio dos conceptos sobre China bastante distintos de lo que estamos acostumbrados a escuchar. Porque uno, obviamente, sabe, China es un gobierno autoritario, donde el Estado controla buena parte de las compañías, donde además hay subsidios y hay políticas públicas para abaratar la producción, donde se estimula el desarrollo manufacturero y hay una escala gigantesca por la cantidad de población que tiene. Y esa China, que en el 2001 se incorporó a la Organización Mundial de Comercio, aprendió las reglas de la globalización y de golpe se transformó en el gran abastecedor de toda la globalización, al punto que 25 años después la reacción es que Donald Trump en Estados Unidos pone aranceles y trata de plantarse frente al crecimiento de la hegemonía china. Frente a todo ese fenómeno, Agusín ayer agrega otra mirada y dice, che, guarda, porque los chinos no solo subsidian la producción, no solo tienen al Estado metido, sino que si lo mirás en términos comparados, gastan menos desde el Estado en compañías, y lo decía de esta manera, escuchá.
5: Esa información. Para mí lo que es importante es por qué estas empresas andan tan bien, y muchas de estas, hay ciertas que están relacionadas al sector del Estado, y sí, debe haber subsidios, debe haber bastante. Yo siempre miro, me gusta mirar mucho lo que es gasto total del gobierno como porcentaje del Producto Bruto.
6: ¿Cómo es eso?
5: Si vos mirás el gasto total del gobierno y cuánto es el Producto Bruto de un país, para darle una idea a un país que es alto, es Francia. Tiene como 56% de gastos del gobierno, de todos los gobiernos municipales, federales, provinciales, estaduales, todos, como porcentaje del Producto Bruto. En Francia es tipo 56%. Estados Unidos estaba más cerca del 38%. En China es 32%. O sea, la participación de gasto del Estado es bastante más chica. Entonces,
6: eso sí, que decía Margaret recién, el 5% de
0: bueno,
6: subsidio...
0: Bueno, ahí lo tenés. No, Agustín, lo que dice, che, guarda, no nos comamos el únicamente tema de que los tipos, las empresas chinas, copan el mercado mundial por el apoyo del Estado, que es fuerte, que tiene presencia, pero comparado en gasto total, es menor al de Francia o menor al de Estados Unidos. El tipo dice, ellos tienen escala de producción manufacturera, tienen escala de producción energética, entonces la energía es muy barata, y tienen, y escuché esta parte, tienen mucho talento, mucha gente que se ha ido a formar al exterior, muchas universidades chinas que han capturado ese conocimiento y desarrollan personas muy capacitadas y que de hecho hoy van copando también los puestos en distintas compañías de Occidente. Pero escuchá los datos que da Agustín de la cantidad de ingenieros que forman los chinos para explicar, más allá del rol del Estado, por qué las empresas chinas van ganando mercado en todo el mundo. Ya no solo porque hacen mucha producción barata, mano de obra barata y te copan el mercado, sino porque tienen mejor calidad, mejor competencia, más... Él le llama ética del trabajo, o sea, más compromiso con el trabajo, pero sobre todo más educación. Fíjate lo que dice.
5: El talento es impresionante, la cantidad de gente, y especialmente en todo lo que es STEM o ingeniería. Para ponerlo en contexto, nosotros en Argentina graduamos alrededor de 8.500 ingenieros todos los años, y en Estados Unidos es 120.000 versus nuestros 8.500. ¿Eh? 1.500.000.
6: A la pucha.
5: O sea, es una diferencia muy, muy grande, y lo dijo Tim Cook cuando decía, yo no hago los iPhones en China porque, digamos, tengo cheap labor. El que piensa que es solamente el costo laboral barato, hace mucho no va a China. Es porque tengo una disponibilidad de talento increíble. Y además ese talento, y esta parte sí es un poco más parecida a lo que es, yo diría, Argentina, la capacidad de trabajo sí es impresionante.
0: Bueno, el otro día, ¿se acuerdan que el ministro de Economía, Luis Caputo, lo chicaneaba a Diego Iglesias diciendo que había viajado a China y estaba descubriendo, no sé, Shenzhen, donde el Estado había liberado precios y había esparcido la inversión, sin decir cuál era el rol del Estado que había en ese lugar? Solo para unir dos noticias del día de hoy y ponerla en este contexto. Vamos a tener el fin de semana la primera exposición de autos chinos, porque el 70% de los autos que se están patentando en Argentina son chinos y son importados, y la mayoría va creciendo, cada vez más chinos. De hecho, ya hay 35 marcas de autos chinos en la actualidad vendiéndose en Argentina. Es el 4 veces lo del año pasado. Y al mismo tiempo que eso pasa, hoy tenés el dato de cómo el gobierno argentino reduce el presupuesto en educación en términos de PBI. Es 0.79 versus 1.45 del 2023, según el informe que hizo Argentinos por la Educación. Bueno, mirá el caso chino. Más desarrollo de la educación, más ingenieros, eso colabora con más empresas, con una política industrial, y tenés hoy la invasión, obviamente, gracias a su escala, a nivel internacional. Nosotros estamos recibiendo los autos chinos y en el mismo momento estamos achicando el presupuesto, que por ejemplo, en educación. Quería compartir esta mirada. Pueden buscar la charla completa de Agustín en la página de YouTube del Coloquio de Idea, o pueden ver una charla de Nicolás Agustín con Rosendo Grobocopatel de hace un par de meses. También muy interesante, con la cabeza de un tipo que ha estado cerca de la llegada de Mercado Libre a la bolsa, que ha sido un capo de JP Morgan y tiene mirada financiera, pero que ha estado mucho tiempo en China y conoce adentro cómo funciona el modelo chino desde el lado del rol de las empresas y qué virtudes tienen más allá de la geopolítica y la intervención del Estado. 7:52 minutos. Yami Segovia, no sé si ya se fue o se está por
3: acá
0: ir.
3: Acá estoy.
0: Quería solamente saludarte por si te había sido o no, para que sepas que te quiero mucho.
3: No, yo también te quiero mucho, pero no, estoy acá.
0: Agustín tiene títulos del deporte.
1: Sí, dale. Escándalo pará, en Portugal.
0: ¿Tienes una última del espectáculo?
3: Sí, tengo una última, pero...
1: Nos vamos con el espectáculo.
3: Sí, una última del espectáculo. En realidad es algo gracioso. Deporte. Es algo gracioso, sí, de Maru Botana.
1: Dale.
3: Y un blooper en Pasapalabra, porque le preguntaron una palabra... no me acuerdo muy bien la pregunta, pero tenía que ver con el hambre. Tenía que ver una palabra que signifique hambre. Y ella dijo lo siguiente, mirá.
7: Ah, ganas de comer.
3: Ganas de comer.
8: Almejas.
7: ¿Eh? No.
3: Almeja,
7: no, no te. Pará. No.
8: No le digas.
7: Con nada.
8: ¿Con qué?
7: Escucha. Pará. No. No te pregunté qué querías comer.
3: Claro.
8: Ay, la amo.
7: Vamos de vuelta.
0: No, no,
8: pues, yo tampoco la entendí.
9: Ay, no. Maru, te amo, te amo.
3: Le pregunté a ella, entendió qué querés comer.
10: Claro. Nadie vio Friends, el capítulo de Joey yendo a estos juegos.
3: Y era almeja.
8: Ah, un sinónimo. Claro. Hambrienta.
9: ¿Cómo se le dice? No, pero
3: ¿cómo, ¿cómo se le dice a la persona que quiere comer? Era, te contenía A. Y como
10: contenía, no empieza con A.
3: Contenía A y como arrancaba con A, dijo... Almejas.
7: ¿Qué querías comer?
8: Bueno, sabía jugar, dale.
3: Ahí está. Bueno, fue el blooper de esta semana de Pasapalabra después, porque fue espectacular.
10: Después te paso un capítulo de Friends.
3: Dale.
0: Espectacular. Ahora sí, gracias, Yami. Beso.
3: Beso.
0: El mundo del deporte con Agustín Castro.
1: Sí, como te decía, escándalo en Portugal y el fin de Cristiano Ronaldo en la selección. ¿Sí? ¿Lo fueron a Cristiano Ronaldo del equipo? Bueno, te cuento el lore, te cuento lo que pasó porque se armó. De verdad, créeme que se armó. El domingo, Portugal 2, Noruega 1 por la Liga de las Naciones. Cristiano Ronaldo suplente todo el partido. Todo el partido, algo que no pasaba desde 2008. O sea, era algo que era una novedad. Cristiano Ronaldo, que ya tiene 41 años, que bueno, está obviamente en la parte más de salida en lo que tiene que ver con su carrera. Resulta que el lunes y martes... Ah, pará, aclaro algo de este partido. Supuestamente iba a sumar minutos en el segundo tiempo. No terminó pasando. Jorge Jesús, el entrenador, no lo puso. Pero lo hizo calentar un rato largo, ¿viste? Porque le había dicho a Cristiano que iba a entrar. Y lo puso a correr, ¿viste? Y Cristiano corría y nunca entró, ¿viste? Entonces fue como una falta de respeto, o al menos así lo sintió Cristiano Ronaldo, que hizo mucho más en la historia del fútbol que Zinedine Zidane. Pero dicho no, sea bueno, de paso...
3: Te mete una bajada de línea, pero ¿qué
1: dicho
3: te pasa?
1: Sea de paso, lunes y martes no entrena con el grupo Cristiano. Dicen, uy, se calentó Cristiano. De la parte oficial de Portugal dicen que tiene un tipo de dolencia, algo. Se hablaba ya de una ruptura también de manera extraoficial con el técnico. Miércoles, ayer, conferencia de prensa de Jorge Jesús en la que dijo: ningún jugador va a tomar una decisión por mí. Y en un equipo yo estoy al mando. Y después, además, no solamente eso, sino que confirmó que Cristiano no iba a jugar hoy tampoco contra Dinamarca, porque hoy Portugal juega con Dinamarca. O sea, lo sentaba de nuevo los 90 minutos. Fuerte. Y ahí Cristiano, más fuerte todavía, saca un posteo en Instagram, que es este que vas a ver ahora, que agarra y dice: después de la rueda de prensa del entrenador de la selección nacional y tras una conversación con el presidente de la Federación Portuguesa de Fútbol, decidí abandonar el campo de entrenamiento de la selección. A su debido tiempo contaré la verdad, dice Cristiano Ronaldo, a todos los portugueses sobre las razones que me motivaron a dejar la selección a la que siempre me dediqué. Ahora es el momento de desear buena suerte a Portugal y a todos mis compañeros de equipo sin excepción. O sea, Cristiano Ronaldo dejó a la selección de Portugal, se fue de Copenhague, dice que fue para Madrid y que se va a quedar ahí viendo de lejos en este momento a sus compañeros y al equipo. Cristiano Ronaldo que jugó, bueno, así se iba Cristiano, de hecho, ahí está el momento justo en el que Cristiano se está yendo. Jugó 6 mundiales, está encaprichado con llegar al gol número 1000. Cristiano es el máximo goleador en la historia del fútbol en este momento, tiene 979 goles. Se tendría que haber ido hace rato de la selección. Esa es la sensación general. El tema es que, claro, él quiere seguir haciendo goles y quiere, bueno, seguir estando en un equipo que ya medio que, viste, aparentemente no lo quiere tanto. Eso es el famoso, también hay que saber irse a tiempo. Así que, bueno, habrá que ver cómo termina. Y después, por otro lado, un título también del fútbol argentino, porque hoy hay cuartos de final de la Copa Argentina. Hoy 9:15 de la noche, Platense va a enfrentarse con Estudiantes de La Plata. Estudiantes que vuelve a jugar después de lo que fue el escándalo de la final. Con Rosario Central, se va a jugar en el Estadio de Defensa y Justicia. El ganador va con Atlético Tucumán, que espera en semifinales, y del otro lado de la llave, Boca y Banfield.
0: Lo dice Agustín Castro. Estamos llegando al final de este Buenas Tardes China de jueves 1 de octubre. Yo estoy acá en Mar del Plata. Mañana también voy a estar desde acá. ¿Me dan el ok de que salimos bien con el mic? ¿Se escuchó todo
1: sí,
0: bárbaro?
1: Sí, se escuchó bárbaro, ¿eh? Sí, sí, espectacular. Aparte,
0: excelente.
1: Sí, tiene excelente. Aura, tiene mística mundialista aparte.
0: Tiene mística mundialista este micrófono. Mañana vamos a estar haciendo bastante hincapié en la previa de las elecciones en Brasil. Vamos a tener un especial en un momento para tratar de entender qué se está jugando en las elecciones en Brasil el domingo, primera vuelta. Déjenme recomendarles un artículo antes de irnos que salió en Folia, escrito por Rosana Piñeiro Machado, que me resultó muy interesante porque tiene resonancias también para la Argentina. Brasil acude a las urnas dividido entre quienes ven cumplidos sus sueños y quienes se sienten rezagados. Y hay un análisis de cómo se cruzan las expectativas de las distintas clases sociales, los valores de las distintas corrientes religiosas que hay en Brasil, la era del trabajo de plataformas y el mensaje pro-emprendedurismo de las redes sociales. Todo eso desarrollado, repito, en un artículo muy interesante de Rosana Piñeiro Machado, donde, para resumirlo con la bajada, dice: la percepción del papel del Estado en la satisfacción de las aspiraciones es decisiva en el voto de los segmentos que han aprendido a desear. El anhelo de convertirse en el propio director ejecutivo de tu vida expresa más el impulso neoliberal, una búsqueda de más que un impulso neoliberal, una búsqueda de dignidad en un país que humilla a los pobres. Me resultó muy interesante trabajo de una catedrática de estudios globales de la University College Dublín en Irlanda, Rosana Piñeiro Machado, que escribe un poco sobre las razones profundas de por qué vota como vota Brasil, que está palo y palo. Rosana Piñeiro Machado: Brasil acude a las urnas dividido entre quienes ven cumplidos sus sueños y quienes se sienten rezagados. Para mí es lectura recomendada. Salió en Folia de Sao Paulo el domingo. Te va a pedir pagarla. Vos copiás la dirección, la pones en archive.ph, la vas a ver gratis. La vas a poner en portugués, en Google Chrome le pones traducir al español y ahí la lees.
2: O sea,
0: chicos,
2: estamos atentando contra nuestro sector.
1: Sí, está muy bien.
2: La información,
0: pero nadie
2: se
0: nos
2: para.
0: Escucha. Nadie nos escucha.
2: En contra de todo eso que pasó.
0: Nos vamos como todos los jueves con Quereme que reme.
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0: Abrazo a Liliana Serra, que se va a ver a los raviolis en Canning el domingo 4, el domingo el de las elecciones en Brasil, en el Teatro de Canning. Te van a ver a los raviolis a las 4 de la tarde, entrada 1, ahí sacan las entradas. Ahí le pasamos el contacto al agente de raviolis de la ganadora Liliana. Chau, Agustín Castro.
1: Chau, Jairo, hasta mañana. Devolvé las llaves.
2: Ay, cierto.
0: Sí, hoy voy. Chau, Débora.
2: Chau, Jairo, hasta mañana.
0: Chau, gata.
3: Chau, perrito, que tengas lindo jueves.
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0: 14 minutos pasados de las 8 de la mañana en toda la República Argentina. Bienvenidos, bienvenidas. Es un gusto enorme, gigantesco, y sobre todo las cosas inconmensurables estar con ustedes en la mañana de hoy. Y con mi amiga Yami Segovia, mi amiga Nueva Barrada Ligera, y alguien que... el invitado especial, Diego Ingresa.
1: ¿Qué?
2: En un esfuerzo de producción.
0: En un esfuerzo de producción.
2: Sí, realmente, porque, hace tiempo me venían llamando para participar y bueno, realmente hoy pude.
3: Andate porque te rajo.
2: Exactamente.
1: Pues el primero de octubre fue el día elegido.
0: El día, primero de octubre, ya estamos ahí. Bueno, lo que quería decirle es que no vi el partido.
2: Bueno.
0: Y cuando el pase entraba, se iba Diego, entraba, no, empezaron a hablar del partido y yo dije, hablemoslo al aire porque quiero saber qué pasó en el partido. Lo único que decía es que ganamos 4-0.
2: Sí.
0: Primero, ¿era un rival más o menos
2: De los tres que vamos a enfrentar ahora, el más competitivo?
1: El más competitivo, en otras ocasiones nos ha costado Bolivia.
2: Sí, es cierto,
1: la verdad.
2: Es un dato.
1: Así que no es para desmerecer el resultado.
2: Mirá que estamos muy optimistas porque estamos al borde de la confirmación de Scaloni que continúe.
0: ¿Jugó lindo?
2: Sí,
1: jugó muy lindo.
2: Sí. A mí lo que me gusta mucho es, bueno, jugaron 5 o 6 pibes que no habían jugado nunca.
1: Eso, ¿qué onda los pibes?
2: Impresionante. Yo no vi el momento de Flores, pero Flores la rompió toda.
1: La rompió, un juvenil de Boca.
2: ¿Cómo tiene el PLT?
0: Bueno, Flores, ¿quién más?
2: Bueno, Nico Paz la rompió en el primer tiempo, jugó muy bien. Hizo Barco. Gol. Barco entró después.
1: No sé.
2: Sobre el final entró. Sí. Entonces al final, a mí Barco me gusta mucho. Acá Noé planteó alguna duda.
1: Me encanta. Solo digo que a veces es como tiene demasiada personalidad.
2: Sí.
1: Y es como que decís, bueno, calmémonos un poco.
2: Sí.
1: Pero no, es un jugadorazo.
2: El Flaco López también entró bien después. Mira. El Cuti Romero llevó la capitanía por primera vez. Nuestro héroe, el Cuti.
1: Ay, esa parte, ese video donde le da la cinta. Creo que lo veo y lloro todo el tiempo.
2: Es hermoso.
1: Me parece tan hermoso.
0: ¿Qué video? No vi.
1: Un video donde Messi le entrega la cinta de capitán.
0: ¿Ayer?
2: No, ayer no fue.
1: No, pero en las redes sociales de estos días dije, ¡ay, sí, era el Cuti! Digo, me pasa que...
4: Bueno, sorprendió un poco, ¿no?
0: La sí, estaba Enzo creo. También, ¿no? Porque sí. Era él o Enzo.
1: Bueno,
0: sí,
1: pero para mí... O Dibu.
0: Para mí los dos caudillos del equipo son Enzo y Cuti.
1: Bueno,
0: y
1: me encantó.
2: Pero Cuti tiene más experiencia.
1: Sí.
0: Lautaro, ¿cómo jugó?
2: Lautaro bien, hizo un gol.
0: Sí,
2: jugó la dupla Julián Álvarez Lautaro, que no sé si va a jugar juntos realmente después, pero Lautaro hizo el primer gol de la selección.
1: Julián que todavía, bueno, sigue ahí tratando limpiado. De resolver su
0: cabeza.
1: Sí.
2: Bueno,
1: sí.
2: El otro día hizo un gol en el partido con Real Madrid.
1: Claro,
2: importante. Pero estuvo bien.
1: Pero fue muy lindo.
0: O sea que ustedes ven que esta selección. Que vamos a ser campeones con 3 años.
2: Yo creo que sí.
1: La base está.
2: No, te digo de verdad que a mí me parece que hay mucho futuro en la selección argentina, de verdad. Sí. O sea, tienen muchos pibes que la rompen, que juegan muy bien, que son muy habilidosos. Y que
1: si Scaloni se queda,
2: claro,
1: realmente digamos, volver a generar.
0: Si Scaloni se queda, si la inteligencia artificial no destruye la especie humana,
2: sí.
0: Si yo bueno. Todavía estoy vivo,
2: sí.
0: En 4 años vamos a tener una cobertura así esplendorosa.
2: Yo confío que sí. Yo quiero creer.
1: Si nosotros acertamos con Diego,
2: sí.
1: En 4 años la rompemos, sí. Y vamos a cubrir el mundial, vamos todos a cubrir el mundial.
0: Pero
2: ¿puedes empezar a tramitarlo eso, Ernest?
0: Ya mismo, hablo, pero no sé dónde vamos a estar.
1: Claro, falta
0: existe,
1: mucho.
0: Yo voy a hablar con Ochoa y voy a decir, mira, en 4 años cubrimos el mundial.
2: Claro. Exacto, eso es lo que te pedimos.
0: Si llegamos a estar en radio con vos, estamos todos vivos y no es la especie humana y todo eso.
1: Sí.
0: Vamos.
1: Lo que pasa es que nosotros con vos vamos a estar.
2: Sí.
1: O sea, nosotros confiamos en vos.
2: Claro.
0: Pero yo tengo.
4: Bueno, él tiene que hablar con otro. Por eso.
2: Tenés que asumir la responsabilidad de la conducción
4: o
2: política.
4: O sea, lo que está diciendo es que si no es acá o donde sea, bueno, sos vos el responsable.
1: El que tiene que llevar.
0: Ustedes no juren nada. Porque cariño va a haber, pero son pendejos, están creciendo. O sea, tal vez en algún momento no tengan ganas de trabajar conmigo y
2: no
0: va a estar bien.
2: Eso no va a pasar.
0: Pero si no, buscaremos la manera de.
1: La falsa modestia.
2: No,
1: acá
2: Neto.
1: No.
0: Falsa modestia. No, nada, como lo veo en serio.
2: Eso
0: bueno,
2: no pasaría.
0: Gracias, Diego.
2: Un placer, por favor.
0: Gran
2: quieran.
0: Comentarista de fútbol.
2: Porque es político una verga, total.
0: No tan bueno político como nosotros, pero muy bueno. Todo es banal.
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0: Todo es banaltísima. 8:19. Presentamos el primer video de este, como hemos dicho, es jueves. 1 de octubre
1: oso.
0: Del año 2026, que quiero que sea viernes. Dale.
1: Lo dijimos recién, ¿por qué dudaba?
0: la temperatura, Yanni.
4: Bueno, tenemos 11 grados de temperatura a esta hora, 73% la humedad. Y para este día jueves, un pronóstico de, a ver, tiempo inestable por la mañana, que creo que se está yendo de a poco, muy de a poco, con el cielo mayormente nublado hacia la tarde, hacia la noche, y hoy una máxima de 16. Está fría la mañana, después te cuento más.
0: Muy bien. Antes de empezar con el vivir, quiero decir que cuando estoy haciendo esto, cuando empiezo, sobre todo la primera hora y media, me está agarrando algo del síndrome Nadal. ¿Viste cuando Nadal, antes de sacar, se tocaba una cosa, dos cosas, una cosa? ¿Qué? Sí. Acomodo el esto, calzón. Acomodo el coso, acomodo el,
4: porque ahí
0: el
4: se viene, celular,
0: como... acomodo el... ¿Qué carajo?
4: Respirar profundo y salir.
0: Claro, pero antes no me pasaba, iba nomás, y ahora tengo como que tocar las cositas, no sé. Este, y no lo estoy pudiendo dominar, Yami, y cada vez va a ser peor, o sea, está como Nadal.
2: Estoy en nivel de registrarlo.
4: Y trabajarlo.
0: Y nada, es la vida.
4: Y si no te molesta, seguí haciéndolo, tampoco
1: me
4: que.
1: Porque nosotras no lo habíamos registrado.
4: No.
1: Pero ahora va a haber un bullying.
0: No, no. Esto, toco lo otro, acomodo el celular, acomodo la cantimplora.
4: Sí, sí.
0: Y ahí vamos. Bueno, dale. Ahí está. Arranquemos como corresponde. Ayer hubo, yo tengo que seleccionar, hay mucho para contar el día de hoy, pero tengo que seleccionar un momento el día de ayer. Es increíble, Milei, porque cada cosa que hace va tapando la anterior y todas son muy intensas. Entonces vos decís, estás mirando una cosa y de repente aparece y hace otra barrabasada. Y después otra barrabasada. Y ya la barrabasada anterior te quedó re lejos y fue hace 2 horas, ¿entendés? Bueno, el momento de ayer ocurrió en el coloquio de idea. ¿Qué es el coloquio de idea? El coloquio de idea es una reunión de, en general, ejecutivos de grandes empresas, que se hace todos los años en Mar del Plata, y donde habitualmente, bueno, es un clásico, hablan de que no tiene que haber inflación, de que hay que respetar los contratos, bueno, la agenda empresarial argentina, que dicho sea de paso, suele ser muy limitada, pero al mismo tiempo, en esos lugares, pasan cosas interesantes. Y ayer, lo más interesante, obviamente la marca se la lleva Milei, no por el discurso que dio, no, sino por un episodio muy disruptivo, que muestra, que te abre, como siempre, preguntas muy serias sobre él, entre tantos episodios disruptivos de estos días. ¿Qué fue lo que pasó? Milei estaba en París, y ni idea lo habían invitado. Y el tipo debe haber dicho, bueno, yo estoy en París, pero quiero salir. Entonces, ¿qué se le ocurrió hacer por Zoom, por Meet, o por no sé cuál de los procedimientos virtuales que permite hacer una entrevista? Perdón, la sesión libre. A mí me hace acordar mucho un día que la nata me hizo reír muchísimo, porque se hacía una reunión de la Fundación Mediterránea y no existían estos mecanismos. Y entonces era un aniversario importante y el capo de la Fundación Mediterránea era Cavallo, y Cavallo era ministro de Economía. Entonces, por ahí Cavallo estaba en Estados Unidos. Entonces Cavallo habló por celular, hizo un discurso por celular, que salía por los parlantes. Entonces, no, acá, por lo menos, una situación
1: claro,
0: similar
1: acá
0: a esta.
1: Había una imagen, por lo
0: acá,
1: menos.
0: Acá por lo menos había una imagen. Y entonces salía por los parlantes y la nota empezó a imaginarse que era Jim Jones en Guyana y le decían, tomen el veneno en este momento. Y estaba con Castelo al lado y yo, que era un pendejito, 1995, 1994, eso, me cagaba de la risa, pero no podía creer la risa que me daba las pavadas que hacían. Bueno, tantos años después pasa el líder de la República, habla desde París, los empresarios ponen el Zoom y lo entrevista José del Río, que es el director editorial de La Nación, el director periodístico de La Nación. La Nación es de la familia Saguier, el director periodístico es él. Y es un tipo, en general, muy respetado, como un buen tipo. En el,
1: un amoroso.
0: Sí, un tipo macanudísimo, un tipo muy piola. Por supuesto, un tipo de carácter para manejar semejante barco como La Nación, estás ahí, qué sé yo, es un laburo que requiere mucho y requiere carácter también y mucha experiencia. Bueno, a cuento de nada, Milei, si pueden, siempre le decimos, si pueden pongan YouTube porque van a ver un poco más de lo que nosotros contamos, pero Milei está en un lugar semioscuro, que es en su habitación, supongo, vestido en remera o campera clara o clarita, cremita, grisecita, no sé qué, con una remera, una chomba arriba negra, un plano desde arriba medio inclinado, medio como que se va para un lado, o sea, no muy cuidado, y mirando para abajo porque tiene el mira la computadora y el Zoom, o sea, no es que la cámara está como cualquiera que tiene de la computadora, sino la cámara está de arriba y él está mirando para abajo, con unos antiguos grandotes, o sea, qué sé yo.
1: Sí, una imagen rarísima.
0: ¿Viste cuando Milei es raro?
1: Sí.
0: O sea, casi todo el tiempo, pero particularmente raro. Bueno, en ese contexto se produce una recriminación increíble. Lo recaga a pedos a José del Río, porque él le llegó la versión de que hay dos economistas que estuvieron con él, uno Rafael Ditela y otro Sebastián Galeani, que según él decodificó de algo que le dijeron que andás a ver. Hubo dos periodistas, como hablaron bien del gobierno, hubo dos periodistas mujeres de La Nación que lo llamaron para, lo llamó a uno y a otro para insultarlo. Y entonces, ahora lo van a escuchar, pero Del Río trata de decir, bueno, presidente, pero volvamos al tema. No, porque vos, tu periodista. Mire, yo hablé con Ditela y con Galeani y no pasó eso. Sí pasó. ¿Querés que te diga los nombres de las periodistas? Puede decirlo, porque yo hablé con ella y también me dijeron que no pasó. Y entonces, no, pero, ¿qué me decís? Que están mintiendo, presidente, volvamos a hablar de... un tipo normal diciendo no es medio ridículo esto que está pasando, pero nada, te abre preguntas una vez más sobre la mente del presidente, que yo ahora voy a desgranarla un poquito. Pero miren el episodio, si no es de una película.
5: A veces nos falta como perspectiva histórica, o a veces nos digamos muchos analistas o se hunden en un vaso, se ahogan en un vaso de agua, o es tanto el odio que tienen hacia mi persona, ¿sí? Que es más, usted se puede ver, usted tiene colegas que cuando sale un dato bueno, se enojan, ¿sí? O, digamos, festejan los datos malos. Digamos, de hecho, hay dos colegas suyas en el diario donde usted trabaja, donde una de ellas insultó a Sebastián Galeani y otra de ellas insultó a Rafael Ditela por hablar bien del gobierno. Entonces, bueno, ok, entiendo, digamos...
6: Le propongo ese tema, en tal caso, los hemos llamado, esto le aclaro, lo hemos llamado tanto a Galeani, no viene acá porque acá me interesa hablar un poco del país, de lo que viene, de las medidas que está tomando, pero solo para que usted sepa, lo hemos llamado tanto a Galeani como al señor Ditela, y ambos nos han dicho que no hubo ninguna amenaza, pero no quiero irme por ahí porque me interesa lo que le interesa al auditorio. La estabilización.
5: No fue una amenaza, los insultaron. ¿Querés que diga los nombres de las periodistas que fueron?
6: No tengo problema, se la puedo defender porque hablé personalmente con esas personas, pero me interesa que este auditorio tenga la visión de país del presidente de la Nación, ¿no?
5: O sea, vos me estás diciendo que Sebastián y que Rafael me mintieron a mí.
6: No le estoy diciendo eso, le estoy diciendo que ninguno de los colegas los amenazó.
5: Es lo que estás diciendo.
6: Bueno,
5: no dije que los amenazaron, lo insultaron por defender al gobierno.
0: Y después ahí José del Río dice, bueno, volvamos a hablar, y lo reorienta y vuelve a hablar de economía.
1: Es increíble el episodio, ¿eh?
0: A ver, ¿por qué?
1: En el tono de voz de Milei te das cuenta de que hay algo que está pasando con él, con su emocionalidad, con su mente, que, no sé, lo saca de la posibilidad de tener una conversación más o menos lógica.
0: ¿Yamí?
4: No, pensaba en este concepto de vos decís que me mintieron, y volvemos a todos los piripipis anteriores donde él maneja otros números, otras cosas, o sea, como que te da la sensación que no le dicen lo que es y le...
1: O que de lo que le dicen cambian, entiende lo que tiene que entender.
0: A ver, tratemos de evitar términos psicológicos que se caen de cajón, cualquiera lo puede poner, pero hay un tipo de personalidad que tiene el problema, o problema, que ante cualquier episodio normal de la vida cotidiana lo vive como una amenaza importante y se nutre de eso. Y entonces, por ejemplo, qué sé yo, yo estoy tocando, hago esto, y Noé me dice, esto va a ser para bullying. Bueno, yo me divierto con eso, no digo que yo sea sano para nada, ¿eh? Pero con eso me divierto, y otro dice, esta mina me quiere cagar, esta mina quiere mi lugar. Entonces, y todo lo que, cualquier chiste, mirada rara, lo interpreta dentro de esa mirada. Bueno, claro. Milei interpreta, por ejemplo, dos veces ayer de nuevo, en esta semana dijo que él sufrió 7 intentos de golpe de Estado. Vos decís, en la percepción de cualquier persona normal, hubo tanques en la calle, hubo alguna pedida. No, él dice porque hubo 7 pedidos de juicio político. Yo te aseguro que todos los presidentes de acá para atrás tuvieron muchos más pedidos de juicio político. Es parte del paisaje. Una cosa es un pedido de juicio político, un diputado borracho que dice a ver si salgo en la prensa y le pidió el juicio político al presidente. Eso pasa todo el tiempo. Y otra cosa es que lo traten en comisión. Y otra cosa es que llegue al recinto. Y otra cosa es que se debata en el recinto. Son distintos. Acá no pasó nada. Son 7 diputados borrachos que dijeron juicio político por decir algo. Él lo interpreta, y de verdad insiste en instalar, que fueron intentos de golpe de Estado. Entonces, si él decodifica así ese tema, ¿cómo decodifica? ¿Por qué razón él cree que hay amenazas internacionales y de repente la quinta oliva, este diputado borracho, que es un juicio político, por decir algo? Él lo interpreta, y de verdad insiste en instalar, que fueron intentos de golpe de Estado. Entonces, si él decodifica así ese tema, ¿cómo decodifica? ¿Por qué razón él cree que hay amenazas internacionales y de repente la Quinta Olivos ya hoy es una base militar? No dijo un cuartel, no dijo un régimen, dijo una base militar. O sea, todo es, muestra una personalidad eso. Entonces, ¿qué debe haber pasado? Que Ditela y el otro, y Galeani, alguna charla habrán tenido cuando alguien les criticó algo y le dijo algo a Milei. Y primero, qué cosa, ¿no? Pero sería bueno que aclaren ellos qué pasó, porque no están diciendo nada, sí, ni Ditela ni Galeani de semejante episodio. Debe estar hablando, che, ¿qué hacemos con este loco?
1: No, bueno, pero hay dos colegas, claro, del diario La Nación que quedan acusadas por el presidente de La Nación y ellos tienen la posibilidad de decir, no pasó esto.
0: Bueno, y cuestión es que para él, para este tipo de personalidad, es muy importante que lo que ellos interpretan sean validado como que los persiguen. Entonces dice, este tipo me insultó, estas minas la insultaron, que son de tu diario, y hay una conspiración ahí contra mí. Entonces cuando alguien le dice, miren, no pasó eso, lo desequilibra y se pone más nervioso. ¿Por qué? Porque desequilibra todo. Claro, si no pasó eso, quiere decir que no te persiguen, que no son tan importantes, que no sé qué, no sé cuánto. Y entonces, o sea, ya no solamente una cosa es, yo te estoy denunciando una conspiración contra mí. El tipo que niega la conspiración es otro conspirador, con lo cual merece también insultos. Y es un tema de nunca, que no termina nunca. ¿Cuánto de esto genera problemas con la economía, con la política? Es realmente, no se puede contar, no se puede saber, pero problemas genera. En principio yo me imagino lo que es un colaborador diciéndole, che, por acá no. Imagínate Caputo tratando de entrar a Olivos y llamando y dice, che, ¿cómo está hoy? No, mejor hoy no vengas. Y así, día tras día, mientras entran Juan Acosta, Rosichner, Lilia Lemoyne, Santiago Oría, y nada, y se dan manija unos a otros sobre lo genial que es Milei y la conspiración que hay en contra de Milei. No sé, hay algo ahí, y después la pregunta sobre ese cerebro, cómo, a qué velocidad anda, cuán conectado está, cuán estresado está, no sé, hay mil preguntas sobre ese episodio y sobre otras cosas que vamos a hablar ahora que tiene que ver con la personalidad del presidente y que son realmente, para mí, de lo más relevante que estamos viviendo por fuera de lo económico en este periodo. Miren, hay algo que, voy a ser machista, yo creo que en el buen sentido, hay algo que los hombres, por lo menos los hombres antiguos, aprendemos desde chicos, que es que en la relación con las mujeres nosotros tenemos que ser especialmente cuidadosos. Es decir, vos vas a una fiesta familiar y hay un tío que insulta a una tía una y otra vez y la humilla, y vos decís, ese tipo no me gusta, no está bien lo que está haciendo. Nadie que insulta está bien, pero un hombre insultando a una mujer es algo que particularmente uno aprende que es algo muy desagradable, sobre todo más si es en público, más si es repetidas veces, más etcétera. Uno aprende que tiene que, la mujer tiene que pasar primero, abrir la puerta del auto, si puede ser, no sé, todas boludeces, pagar, si invitar, todas las cosas que acá me van a decir que antiguo que sos, es una pelotudez y qué sé yo, pero hay algo de cuidado del hombre a la mujer que se llama hombría, que se llama caballerosidad, que se llama nada, una cosa de elemental cuidado. Yo sé que esto está cambiando, yo sé que los tiempos son los tiempos, pero a mí me parece que hay algo que es central en eso, que es que un hombre que insulta a la mujer es realmente algo que no corresponde. En todo caso, uno puede cuestionar algo, uno puede discutir en privado, uno puede, pero de ninguna manera una cosa que sea una falta de respeto. Bueno, estamos ante un presidente que da todo el tiempo el ejemplo de lo contrario. A mí me tiene muy impresionado eso, que su propensión o su inclinación a insultar mujeres es permanente. Y insultarlas de una manera mucho más agresiva que a hombres. Y esto lo estoy contando porque el que me hizo pensar ayer esto fue Manu Jove. ¿Por qué? Porque Milei empezó, hay 100 insultos contra Maru Dufard porque no le gustó que entrevistara a un dirigente opositor, que es Máximo Kirchner, y después reflexionó con, no sé, independencia sobre qué fue ese reportaje. Entonces él se ensegueció y toda la trupe de alcahuetes, de miserables, de arrastrados que lo siguen, estaban en Twitter cada vez que el presidente avala, ta, ta, ta, diciéndole barbaridades a ella. Bueno, tengo acá, qué sé yo, tweets no menos de 100. 10 o 15 de Milei y todos diciéndole basura, inmunda, zurda, etcétera. Que todo estimulado por el presidente. La Manu Jove dice, nada, lo califica mal, lo insulta, pero dice, con las mujeres se agranda lo que, y hace lo que no hace con los hombres. Entonces nosotros juntamos, créanme que esto es para un documento.

0: mental, dudo que salvo Trump haya otro presidente democrático en la historia y muy pocas personas en la vida privada que maltrate a las mujeres de esta manera. Yo tengo frente a mí una cantidad de tweets de Milei contra distintas mujeres. Por ejemplo, a María Becerra le dijo María Becerra, la comparó con Ladri Depósito y le dijo ladrona. Luego, a Liliana Franco le dijo pluma mugrosa mintiendo. Liliana Franco, periodista de ámbito en este momento, periodista intratable, muy conocida. Se le conoce el ruido de su color, así son, y sigue citando un tuit de Manuel Adorni, que en paz descanse. Javier Milei sobre María Laura Santillán, María Pauta Operadora Inmunda Santillán. Luego, nuevamente contra María Laura Santillán, ex mujer de Tinturelli, se refiere a que fue pareja de Fontevecchia, que lo llama Tinturelli, separados pero las mismas prácticas. A María O'Donnell, Mandrila O'Donnell, con la connotación espantosa, tremenda atendida a Mandrila, dice, citando un tuit de Santiago Oria que le dice: a ver, Mandrila O'Donnell. Vos sos pelotuda, sos tremenda estúpida, defendés al inútil y criminal de Kicillof, defendés a este pelotudo que hizo mierda la economía argentina, sos imbécil, y así. A Silvia Mercado, periodista entre comillas, tuvo una serie de tweets al principio porque Silvia Mercado había dicho simplemente que los perros habían llegado a la Quinta de Olivos. A Laura Di Marco, muchas gracias roñosa, la roñosa de Di Marco salió a llorar por la doma del jabo en Twitter, y así. Luego, estoy leyendo uno de cada episodio. Créanme que son de cada episodio 10 y después una caterva de insultos de toda la gente que lo rodea, a los alcahuetes arrastrados salen inmediatamente. A María O'Donnell, economista de sasna, zurda, periodista, ignorante, tremenda, domada, etcétera. A Julia Mengolini. Mentirosa Julia Mengolini. Bueno, Julia Mengolini hizo una campaña difundiendo un video donde ella tenía sexo con su hermano. A Romina Mangel, una muestra de la calidad del periodismo argentino. Ignorante, incapaz de entender algo muy básico, violenta al agredir, soberbia respecto a sus compañeros, después lloran si no les das notas. Luego a Luciana Geuna, corrupta, ensobrada, vas a ir presa, etcétera. Imagen de Luciana Geuna con las esposas de un preso y traje de preso amenazándola con detenerla. Acomodando a la mentirosa serial compulsiva, otra vez Laura Di Marco, contra Laura Di Marco. Luego, otra vez contra Mengolini. Tsunami de Chanes exponiendo a la mentirosa, Mengolini, lacra, etcétera, etcétera, etcétera. A Flor Donovan, mentirosa operando. ¿Acaso cumplir la palabra se puede llamar garrote? ¿Estarás tratando de operar contra el gobierno electoral? Ya lo hizo contra Libertad Avanza en el 2023. Andás a ver de qué habla este hombre. Postdata, busca instalar la misma mentira que Joaquín y Morales Solá. Luego, Luciana Geuna de nuevo. Geuna, basura mentirosa. Luego, Luisa Corradini, corresponsal de la Nación en París. Mentirosa, vio las reglas de competitividad, mentirosa serial, seguro llora persecución, que nunca lloró nada, nadie llora nada en realidad. Milei contra María O'Donnell por ir a cubrir la Copa América Miami, fíjate de quienes inexplicablemente hablan bien y descubrir todo un mundo nuevo. Bueno, nada, campaña por supuesta corrupción. Sigue contra María O'Donnell, contra a Tamara Pettinato le dijo prostituta cuando fue todo el episodio del video de Alberto Fernández, o sea, una cosa realmente miserable. Todas estas personas tienen familias, tienen pareja, todas estas personas han sido agredidas y no han insultado. Yo me cuesta encontrar una de ellas que haya insultado a Milei. La obsesión o el maltrato de Milei contra las mujeres es algo que está registrado en algunos videos, que son algunos audios de archivo, que son realmente, por eso yo voy a hablar con Diego de que hay una marca de época acá, porque alguien que hizo estas cosas no debería haber llegado a presidente, pero llegó porque la sociedad lo votó. Y cuando vas a escuchar algunos audios ahora, donde no sé si los anoté acá, pero los voy a pedir. Son los de... No sé si los tenemos. Los tenemos... te los voy a ir pidiendo. Decía, hay una serie larga de audios donde yo los escuché cuando hice el libro sobre Milei, y en ese y en esa discusión me impresionaba porque los comentarios abajo, él insultaba a una mujer, la humillaba, y entonces él en esa dinámica los comentarios eran bancando a él, bien como la pusiste en su lugar, bien no tendría que hablar, bien es burra, es bruta, y qué sé yo. La primera manifestación de eso fue una charla que él dio en Salta. Y hay una periodista, Teresita Frías, que le pregunta algo de Keynes técnico. Dice, ¿por qué Keynes funcionó en Estados Unidos y no en la Argentina? Esa fue la pregunta. Empezó a sacarse, burra, ignorante. Escucha el tono de Milei aquella vez.
1: Yo no soy totalitario, solamente estoy diciendo que sos una burra y que hablas de cosas que no sabés. En realidad, tu problema es un problema de soberbia, que no sabés un carajo y opinás de lo que no sabés. Ese es tu problema. O sea, no es un problema de percepción personal, porque mirá si se te ocurre hacer un puente con tus ideas, vas a matar un montón de gente.
0: Bueno, eso es una síntesis muy chiquita de las barbaridades que le dijo. Duró 20 minutos. Y él se trata de decirle, mire, no sea maleducado, yo solamente era una pregunta. No soy maleducado, pero si vos no sabés hacer un círculo con un vaso y sos una burra y burra. Y no paraba y no paraba y no hubo forma de pararlo y siguió. Esto, claro, ya fue un escándalo, y además cada vez que ella explicaba, él la insultaba más. Y cuando le preguntaban, me acuerdo una nota creo que de Intruso, de nuevo le insultaba. Después hubo una serie de episodios con Sol Pérez, estaba fijado con Sol Pérez, donde ella termina llorando, porque ella le dice, bueno, la justicia social es importante. Y va a lo personal y le dice, chorra, chorra, chorra, pero no sabes lo que era. Yo cuando lo vi, yo no lo había visto, lo vi cuando hice el libro, y no puedo creer que esto haya pasado. Escuchá.
2: A veces hay cosas que son divinas en los libros, pero las aplicás a la realidad y no funcionan.
3: Bueno, la justicia social es
2: ¿por qué
3: eso?
2: No te vas a pasear por los que más necesitan y le preguntás un poquito de la realidad?
3: Pero ¿por qué no vas vos a hacerle beneficencia y caridad? ¿Qué es lo que querés hacer vos?
2: Hacer.
3: Y bueno, ¿sabés qué? Le puedes dar todo tu ingreso. Vamos a ver hasta dónde llegás.
2: No tengo ningún problema. Estaría bueno que los que más tienen también lo hagan.
3: No, ahí está el problema. ¿Quién sos vos para meterte con el bolsillo de otro? ¿Qué te crees que tenés derecho sobre otra persona para meterte en el bolsillo de otra persona? No. ¿Vos te das cuenta de la violencia que es eso?
2: No,
3: pero ¿qué está diciendo? ¿Pero qué está diciendo? ¿Lo tiene que pagar otro? O sea, está haciendo caridad con el bolsillo ajeno.
2: No, violencia es dejar morir a la gente de hambre.
3: No, a ver.
2: Eso es violencia. Hacer la vista gorda porque yo tengo el bolsillo lleno.
3: No, no. A ver, hace caridad con la tuya. ¿Por qué le vas a exigir? ¿Vos te crees que? A ver.
2: Porque somos un Estado.
3: No. Vos lo que estás diciendo porque es un acto violento, estás proponiendo que me roben para hacer caridad en lo que vos querés. Perdón. Es profundamente violento.
0: Bueno, después en el audio 74.
4: La gente que acusa todo el tiempo de violento al otro. ¿Qué
0: mientras
4: cosa?
0: Es violento con
4: claro,
0: todo el mundo.
4: Impresionante.
0: Mengolini, audio número 74, escucha.
5: Burdos de mierda, tipo los Mengolini de la vida. De hecho, ¿qué llamaba? Llamaba a cagar a trompadas a los libertarios, a desprestigiarlos e insultarlos. Ella misma dijo que si era necesario para que yo no avanzara, estaba dispuesta a decir cualquier barbaridad sobre mí.
6: Sí, sí, digamos, y están los audios, están los videos, está todo.
5: De hecho, toda esa mierda de periodistas, porque son una mierda, ¿qué me han dicho? Me han dicho incestuoso, me han dicho zoofílico, me han dicho homofóbico, digo, me han dicho nazi, digo, ¿qué no me han dicho?
6: ¿Qué no te han dicho?
5: Entonces, digo, después les viene el vuelto y no se las bancan. Es decir, pero no se dan cuenta que los que primero tiraron la piedra, y tiraron no una, tiraron un montón de piedras, fueron ellos.
0: A ver, luego contra Mangel, escuchá.
5: Llamar la atención quedando como un pelotudo, digamos, como, bueno, como la imbécil de Telepase.
6: Sí, pero no están
5: digo, como la imbécil de Telepase.
4: Esa fue genial.
5: Digo, con lo cual te demuestra, digo, que no, porque es increíble, porque ese imbécil se queja de que no le doy una nota. ¿Cómo le voy a dar la nota, digo, a una persona que tiene una discapacidad intelectual tan grosera que encima trata de rata que le vendió el auto?
6: ¿Te pide disculpa?
5: Sí,
0: pero en el audio número 77, hace muy poquito, en mayo, contra Débora Plager, escuchá.
7: Todos los pañuelitos verdes son cómplices de todos los muertos que hay por abortos. Son cómplices del asesinato en el vientre de la madre. Plager es cómplice de eso, de todos esos asesinatos. Porque esa sorete también, digamos que, se queja de que las jubilaciones son una mierda.
0: Bueno, esto muestra una escala de valores. Una escala de valores que, insisto, fue convalidada varias veces por la sociedad. Cuando vos lo ves a Milei con Caputo, con Sturzenegger, Caputo y Sturzenegger saben todo esto. Y no les repugna. Y cuando ves los empresarios especulando ahí al lado, viajando en París, no les repugna. Y lo mismo pasa cuando una sociedad vota esto, está votando una escala de valores, una escala de valores que supongo yo que la mayoría de la sociedad no la aplica en su vida cotidiana, de maltratar mujeres de esta manera, de manera serial. Busquen a alguien que ustedes conozcan en la vida que haga estas cosas permanentemente y no van a encontrar, no van a conocer nadie que sea así. Bueno, yo soy old school, o sea, no me gusta que un hombre maltrate a mujer, no me gusta que nadie maltrate a nadie. Puede haber pasión en la discusión política. Esto con Sarmiento no tiene nada que ver. O sea, que Sarmiento haya sido cabrón no quiere decir que haya sido esto que estamos viendo de este personaje realmente. Que hacer, así como ayer yo decía, enfocar las colas de gente buscando trabajo es una forma de contar esta época. Contar a este tipo haciendo este tipo de cosas es una forma de contar esta época. En un tiempo lo vamos a mirar hacia atrás esto. Y vos decís, che, ¿esto pasó realmente? ¿Que tolerábamos que un presidente agrediera a mujeres de manera serial permanentemente? Bueno, ayer esto tuvo una escalada sobre una persona que fue Maru Dufard. Y me gustaría poner, tiene alguna extensión, pero me gustaría que lo escuchen entero el momento que se hace el descargo. Después de una catarata de tweets y de agresiones y de maltrato, ella habla sobre el reportaje, el reportaje, fíjense lo que es alguien desequilibrado contra alguien normal como José del Río, o alguien desequilibrado contra alguien normal como otra mujer. O sea, ni José del Río ni Maru Dufort lloran. El que llora todo el tiempo, me agrede, es él, y atribuye que él responde porque los demás lloran. O sea, es un mecanismo realmente muy, muy... Hay mucho escrito sobre esto, es muy clásico, es muy tradicional, es un cuadro perfecto. ¿Qué le responde Maru Dufard a Milei? Le responde esto, escucha.
8: ¿Cuándo un periodista tiene la sensación de que está haciendo las cosas bien? O te putean todos. Siendo que vivimos en una época de consumos fragmentados, que todos estamos corriendo de acá para allá, que hay poco tiempo, y que agarramos las redes sociales o un WhatsApp o un corte que nos mandan y nos informamos por eso. Si hay algún distraído por ahí que cree que yo estoy militando a Cristina Fernández de Kirchner, sabe que no. Si quieres saber qué pienso yo, escúchenme a mí y traten de escuchar las cosas completas. Entiendo que hay poco tiempo, pero escuchar y consumir la información de manera fragmentada todo el tiempo nos lleva a sacar conclusiones muchas veces equivocadas. La verdad es que yo no estoy dispuesta a que me narre el presidente de la Nación y Santiago Uría. No estoy dispuesta a que mucha gente que por ahí no me conoce o no me escucha en este espacio o no me ha escuchado antes se entere lo que yo pienso o lo que creo por lo que el presidente dice que yo creo o pienso. Y yo sé que ser coherente no está de moda, que la coherencia dejó de ser un valor. Para mí, ser coherente, ser honesto intelectualmente, hacer algo por los demás, tener empatía con el otro, es importante. La coherencia para mí es un valor. Si vos te fijás, ¿qué estaba haciendo? Por ejemplo, yo, Maru Dufard, en 2015 estaba integrando los equipos de Periodismo para Todos con Jorge Lanata, laburando para contarte la corrupción del kirchnerismo. ¿Dónde estaba Javier Milei en 2015? Integrando los equipos del Banco Provincia que lideraba Guillermo Francos, formando parte de uno de los grupos que asesoraba a Daniel Scioli como candidato a presidente para la continuidad del kirchnerismo. La coherencia, para mí, tiene un valor. Y eso no quiere decir que estemos siempre en el mismo lugar o que no podamos cambiar de opinión, porque eso es crecer. Lo que no cambiamos, para mí, son los valores. Cuando un periodista tiene la sensación de que está haciendo las cosas bien, o te putean todos. Cuando gobernaba el kirchnerismo, no ahora que Cristina Fernández de Kirchner está presa en San José 1111. Cuando gobernaba, cuando tenían poder real, me puteaban. ¿Quiénes? Los kirchneristas. Y ahora gobierna Javier Milei y me putea La Libertad Avanza. ¿Qué dice eso mi termómetro periodístico? Que tan mal, evidentemente, no estoy haciendo las cosas. Y que evidentemente hay palabras que ponen muy nerviosas a algunas personas, ¿no? Me hizo sentir importante el presidente hoy también.
9: Está
8: un poco.
9: Bien.
8: Le voy a decir la verdad, gracias, señor presidente, por darme el lugar que merezco.
0: Después aparece Carrió en escena y le dice a ella, justo en el, se ve que está pautado una entrevista, y Carrió le dice, este tipo misógino, violento, quédate tranquila, en un tiempo no va a poder caminar por la calle. Yo no quiero que le pase a nadie eso, ni siquiera a alguien tan violento como Milei y tan misógino como Milei, pero muestra un poco el clima, el que lo tenemos a Carrió diciendo, escucha.
10: Yo tuve 45 o 50 causas judiciales por estos corruptos y violentos. Y las gané todas. Y los que no pueden caminar por la calle son ellos. Y hay un día en que este presidente violento, autoritario, misógino, no va a poder caminar por las calles. Yo los vi. había debido, lo vi a muchos caminar con la soberbia y la altanería. Solo tiene miedo. Y vos ya tenés la libertad como mujer y como periodista de tener la opinión, aunque yo no la comparta. Pero esto es una violencia enorme contra la mujer. Y yo que ahora soy abogada, que ya soy una anónima total, yo voy a denunciarlo, porque es inhábil moralmente para ejercer la presidencia de la nación. La inhabilidad moral está...
0: Bueno, está claro. Simplemente aclarar una cosa. Cuando ella dice no la comparto, yo sé a qué se refiere. Algo que es mal interpretado. O entiendo es mal interpretado. Maru Dufar dijo, hay algo que dijo que es interesante, que es que al no poder presentarse Cristina como candidata, hay mucha gente que quiere votarlo y no puede, y eso es un lío para la democracia que tendríamos que discutir. Ella no dijo que Cristina tiene que estar libre ni que Cristina tiene que ser candidata, no dio una opinión de eso. Planteó un problema, que es un problema objetivo. Y entonces supongo que Carrió le dice, no la comparto, porque ella dice, no comparto que Cristina tenga que ser candidata.
4: Vos fíjate de qué manera puede esta sociedad discutir ese problema con estos términos del debate.
0: Claro,
4: es imposible.
0: La agarran a ella y dicen, está bancando la candidatura de Cristina Kirchner, cuca, zurda, inmunda, basura. Como se deduce todo lo que venimos contando, hoy el problema, le mandamos su cariño a Maru, obviamente, pero el problema de Maru, perdón Maru, te digo otro importante, pero no es personal. Es realmente, ya a la noche ya fue José del Río, y a esta hora por ahí hay otro enemigo que se le cruza en la cabeza, y esa cabeza un poquito enardecida, un poquito descontrolada del presidente, se la agarra con otro más, qué sé yo. Cosas del paisaje de este tiempo. Comentario de Yami Segovia sobre todo esto, ¿qué decís?
9: No, me da pena que nos hayamos transformado como sociedad en algo tan... tan feo, ¿no? Porque lo veo, esto es el presidente hablando así, haciendo así, y de pronto veo, de repente lo que contaba ayer Gustavo, de hateo, de bullying en las redes sociales, como que el insulto, la falta de respeto, sea moneda corriente, sea la forma de relacionarnos entre todos como sociedad, a mí no me gusta. Pero bueno, entiendo, como dice Gustavo también, que venimos de algún lado que capaz hizo necesario que esto pasara, por más de que no esté de acuerdo con eso, pero ojalá que podamos como sociedad, tocamos el fondo, de acá por lo menos levantemos un poquito la vara, aunque sea en el trato, y después vemos cómo nos reorganizamos.
0: ¿Noé?
4: Es difícil lidiar con la normalización de estos episodios, ¿no? Porque no generan títulos opiniones, observaciones, a nivel general, ¿no? Que hablen de la violencia del presidente, de las desubicaciones del presidente. Como incluso ahí en Idea lo aplaudían, cuando termina como todo el intercambio con José, los empresarios lo aplauden. Vos escuchás esos aplausos y decís, ¿qué esta gente? ¿Qué está viendo? ¿O qué aplaude? ¿Qué es lo que están aplaudiendo? Hay una normalización de la violencia del presidente, porque otras situaciones no se normalizan y se denuncian como se tienen que denunciar, pero de la violencia del presidente hay una normalización, y ahí hay mucha responsabilidad de lo que podemos llamar, el establishment, y hablo de las dirigencias, de todas las dirigencias, periodísticas, empresarias, políticas. Eso me parece que puede generar consecuencias a futuro.
0: No, consecuencias presentes.
4: Yéndose Milei, te queda eso, ¿viste?
0: Y te queda eso, y te queda además una serie de cosas que toleraste como códigos, que después en el momento se va en contra tuyo. Y a cantarle a Gardel, ¿no? ¿Qué sé yo? Vamos a estar nosotros como unos boludos y decir, che, está mal eso, pero vos decís, pero vos hiciste esto y vos toleraste esto y vos conviviste con esto y vos aplaudiste al tipo que acaba de putear a
4: Badón. Literalmente pasó ayer con Grabois en la Cámara de Diputados. Cuando Grabois se para y los empieza a reputear y qué sé yo, y todos los libertarios tipo, no sé qué, y a la vez él decía, pero ustedes bancan al presidente que putea y dice tal cosa. Y sí, es así.
0: Muy bien, 8:53 minutos de la mañana, ¿cómo se llama? Grabois, Cámara de Diputados, ayer en la Cámara de Diputados, a partir de la discusión sobre el proyecto de ley que el gobierno manda respecto de Malvinas, y en un contexto donde el gobierno viene a nivel internacional recibiendo derrota tras derrota en el tema de Malvinas, lamentablemente, porque Israel no retira la empresa que que después de la reunión de Netanyahu con Milei, ninguna señal de que los israelíes, todo lo contrario, la empresa británica asociada dijo que ayer que van a seguir, ¿cómo se llama?
11: Navitas.
0: No, la
11: otra. Rockhopper.
0: Que van a seguir explotando sin ningún problema. El Reino Unido dijo, esto va a traer problemas con las relaciones bilaterales, y llamó a la embajadora argentina. Los chilenos hicieron... creo que en Punta Arenas hicieron convenciones de empresarios de Malvinas y cosas para tratar de acelerar el vínculo entre Chile y Malvinas. Es muy difícil encontrar. Trump se encontró con Andy Burnham y el primer ministro británico dijo, hablamos sobre Falklands. Trump no lo corrigió. O sea, todo lo que vos ves que pasó en las últimas 10 días respecto de el reclamo argentino sobre Malvinas es un fortalecimiento del reclamo británico sobre
11: fortalecimiento
0: Malvinas.
11: Fortalecimiento total.
0: Claro, en toda la línea, con lo cual es como si hubiera despertado una reacción que cuando vos sos bravucón a veces pasa.
11: Pero además fortalecimiento a partir de la acción de gobiernos que Milei considera aliados, ¿no?
0: Israel, Estados Unidos, Chile. Bueno, en ese contexto se discutió la ley. Fue una discusión muy fuerte donde pasó de todo. Contanos vos.
11: Sí, bueno, la verdad es que la comisión ya estaba citada de antes justamente para discutir este proyecto que el gobierno llama, ¿no?, de defensa de la soberanía, que básicamente lo que está proponiendo Milei en este proyecto de ley es endurecer penas que ya existen y que su gobierno nunca aplicó para empresas o ejecutivos de empresas que colaboren o que operen en la extracción de recursos naturales en Malvinas. Lo que pasa es que el día anterior la Corte Suprema había derogado con un fallo de un plumazo la ley de tierras que prohibía o que le ponía límites a la extranjerización de la tierra en la Argentina. Entonces quedó todo mezclado en el debate y la verdad de lo que terminaron hablando la mayoría de los diputados que intervinieron fue de la ley de tierras y de la necesidad de defender la ley de tierras. De hecho, con dos detalles relevantes o llamativos. Uno es que el gobierno mandó a segundas líneas a defender este proyecto de soberanía ante las comisiones. Entonces ya vos decís, escúchame, vos estás diciendo que la defensa de la soberanía de las Islas Malvinas es lo más importante para vos en este momento y no sos capaz de mandar al canciller, a diputados, va una segunda línea de la cancillería, no sos capaz de mandar al ministro de defensa, o sea, ya el propio gobierno bajándole el precio al proyecto y después ningún diputado oficialista hablando tampoco, fueron todas intervenciones de la oposición. Entonces ahí es como que ya te empieza a dar la pauta de que, bueno, no parece estar tan comprometido el gobierno con efectivamente la defensa de la soberanía. Bueno, insisto, el tema Malvinas termina siendo un poco...
0: Pues sabes que hablabas con la gente de la producción hoy, ¿no?, con Maga, con Paz, con Julián, y yo decía que en los audios, me faltaban los audios de la oposición. Porque yo decía, más allá de que es leal informativamente informar los dos...
11: Del oficialismo.
0: Es interesante escuchar cómo el oficialismo defiende un proyecto.
11: No estaban.
0: Claro, no fue culpa de la producción.
11: Exacto, no hablaron. Habló, qué sé yo, la diputada Santillán dijo, me leí todos los artículos dicen esto, esto y esto, pero no hubo argumentos relevantes como para poner sobre la mesa, porque además... En la defensa de la soberanía, finalmente, están de acuerdo todos. Ahí, de alguna manera, la discusión es, che, pero ustedes no son realmente soberanistas, y viceversa, bueno, se van acusando. Queda copada la discusión o la comisión por el tema ley de tierras. Entonces habla Germán Martínez, presidente del bloque del peronismo, de Unión por la Patria, y... introduce la posibilidad de que para reponer la ley de tierras la oposición vaya por todo el DNU 7023, que es hoy la estrategia más probable. Ahora te cuento, hay tres estrategias que está evaluando la oposición. Una es ir por la caída del 7023, lo cual, si lo logran, es increíble la caja de Pandora que abrió la Corte con esto. Porque el 7023 derogó la ley de alquileres, desreguló el precio de las prepagas, desreguló las tasas de la tarjeta de crédito, eliminó el instituto de la yerba mate y generó un desastre con la producción de yerba mate en la Argentina. Entonces, si cae el 7023 por el fallo de la Corte, la verdad, un efecto dominó impresionante. Pero bueno,
0: ¿podría caer?
11: Bueno, hoy faltan 19 votos o menos. O sea, ¿qué significa esto? Hoy la oposición tiene 110 seguros que se van a sentar y van a votar en contra del 70-23 completo. 19 votos o menos. ¿Es mucho? ¿Es poco?
0: Sí, parece mucho.
11: Sobre todo parece difícil porque hay 13 gobernadores en este momento con Milei en París.
0: ¿Pero podrían lograr 19 votos más para derogar parte del decreto?
11: No puedes derogar parte del decreto. Hay ahí un proyecto que también lo anunció Mayans ayer acá en un reportaje con Reinaldo. Hay un proyecto del peronismo en el Senado para reponer la ley de tierras, que sería, digamos, extirpar el artículo 154 del DNU y decir este artículo no es válido, la ley de tierras sigue vigente. Pero el Congreso no puede decir, bueno, agarro la mitad del decreto, lo dero. O sea, tiene que caer el decreto entero. El Senado ya lo rechazó en marzo del 24, o sea, hace ya bastante tiempo. Diputados intentó rechazarlo en abril del 24, no tuvo quórum. Nunca volvieron a intentarlo, nunca volvieron a... Y ahora de repente se abre la puerta a el rechazo del 70-23. Para mí sería un golpazo fuertísimo.
0: Mira.
11: Bueno, vamos a escuchar a Germán Martínez abriendo la posibilidad de este rechazo.
12: Quiero saber cuál va a ser el camino que vamos a tener, cuál es el cronograma que ustedes piensan, porque además les quiero comunicar que todo este debate nosotros lo vamos a tener que compatibilizar con un elemento central de que nosotros vamos a estar seguramente pidiendo una sesión especial para rechazar el DNU 70.
11: Una sesión especial para rechazar el DNU 70 probablemente sea el jueves 16 de octubre, es decir, de acá a dos semanas, jueves 16 de octubre. Ese día está convocada la Cuarta Marcha Federal Universitaria. Entonces ya ese día sabes que hay una movilización en camino hacia el Congreso de la Nación.
0: Viernes 16 de octubre.
11: Entonces, ¿estás seguro?
0: Sí.
11: Entonces,
0: ¿sabes por qué estoy seguro? 15,
11: ¿por qué?
0: Porque el jueves 15 juega Estudiantes con Flamengo.
11: Entonces el jueves
0: 15. Para mí en el calendario.
11: Tenés razón, jueves 15. Bueno, jueves 15 de octubre. Jueves 15 de octubre. Ese día.
0: La cabeza de cada uno.
11: Y claro, cada uno tiene las fechas que tiene. Jueves 15 de octubre. Ese día está convocada la Marcha Federal Universitaria. Obviamente, en estas dos semanas que quedan hacia esa sesión, si efectivamente es ese día, porque lo están terminando de acordar los bloques que la van a pedir, que son el peronismo, la izquierda y el bloque de Pichetto, va a haber convocatoria para que haya más gente en la calle, no solamente los sectores universitarios. ¿Por qué? Porque ya quedó demostrado el 6 de agosto que si vos llenás la plaza, bueno, el Congreso...
0: El 15 de octubre es un día muy importante por mil razones.
11: Muchas razones. O sea, ese día hay que ir.
0: Hay que ir hasta las 9:30. Después. 9:30 de la noche hay que ir a ver el partido. ¿Entendés?
11: Bueno, hasta que dure. Sí,
0: y no me preguntes qué preferís, pasar a la final de la Libertadores o que deroguen el decreto 70.
11: Porque es la derogación del decreto. No te lo ya voy a sabemos. Preguntar porque sabemos lo que es.
0: La antipatria.
11: Si el Congreso reacciona, sí, debería resolver las cosas antes de las 9 de la noche.
0: ¿No? Está bien.
11: Bueno, en este contexto se empieza a discutir específicamente el tema soberanía, ley de tierras. Comienza la intervención de Miriam Bregman, que es la que termina desatando todo el escándalo con Grabois, porque Miriam Bregman hablaba... Realmente pasa esto todo el tiempo en la Cámara de Diputados. Habla algún opositor, pero sobre todo habla Miriam Bregman, que lo relaciono con lo que vos decías recién, es mujer, bueno, hay algo ahí con eso, y empiezan a hablarle encima, a gritarle. No se escucha en general, porque lo que vos escuchás es al diputado o diputada que habla en el micrófono, pero el contexto es de hostigamiento.
0: La gente que está viendo por YouTube va a ver en un ratito como detrás de ella está Lilia Lemoine
11: haciendo
0: morisquetas de una persona, otra vez, muy rara. Uh-huh. O sea, una persona que hace ese gesto, digo, no se da cuenta que hay algo del sentido del ridículo, que va a decir, ¿qué le pasa a esta mujer ahí atrás? Bueno, no importa.
11: El diputado que protagoniza o que lidera el hostigamiento sobre Bregman mientras ella va hablando se llama Jairo Guzmán, es un diputado libertario, pero bueno, vamos a escuchar parte del argumento de Miriam Bregman.
0: A ver.
13: Mi primera pregunta puede ser también para la diputada Santillán, que dijo que leyó los 133 artículos y nos contó lo que decían. La primera pregunta para los expositores, para la diputada Santillán, es por qué en 133 artículos no se menciona la palabra Reino Unido. no se menciona la palabra Gran Bretaña, no se menciona la palabra Inglaterra, cuando acá no estamos hablando de hipótesis para el futuro, como dijo el general, sino que estamos hablando de una ocupación colonial concreta que queremos terminar.
11: Inmediatamente después de esto empieza a suceder todo el episodio y, bueno, pasa esto, vamos a ir repasándolo en algunos videitos.
0: A ver.
11: Miriam se acerca a hablar con las autoridades del plenario, con el diputado Zapata. Por el clima en el que se estaba desarrollando la discusión, realmente imposible. Entonces ella se acerca enojada.

0: Anda a hablar en TikTok, le dije. Bueno, este era el clima ya. Este era el clima de la comisión, ¿no? Ayer hablaba con Germán Martínez, jefe del bloque del peronismo, y me decía, es un proyecto que supuestamente para el gobierno es relevante, es importante. ¿Cómo generan este clima? O sea, ¿viste? Bueno,
1: hay un momento donde se empieza a argumentar que eso, yo decía que hay cláusulas que son claramente que están utilizando Malvinas para perseguir a periodistas. Y dicen, esto está para porque quiere meter presos a periodistas. Y detrás Lilia de Moy dice, sí, sí, y luego, como diciendo, los vamos a meter presos.
0: Tenemos el momento en el que, bueno, Grabois los empieza. Grabois se levanta para intentar que Jairo Guzmán, Lilia de Moy, entre otros, qué sé yo, dejen de hablarle encima y gritarle, qué sé yo, a Miriam Bregman, y termina generando una discusión a los gritos con el resto de los diputados libertarios.
2: Que cierre el orto. Que no interrumpa, que no interrumpa él. Que no interrumpa él. Manga de chorro, vendepatria, soretes, colmeros de mierda. Soretes, colmeros de mierda. Vendepatria, entregadores. Vendepatria, entregadores. Vos andá al gimnasio, imbécil.
3: Enano. Andá aquí, andá.
2: Que cierre la cara.
0: Bueno, están cara a cara gritándose esto, ¿no?
1: Están,
0: Jairo Guzmán, que le dice, sos un cagón, o sea, está buscando que le pegue.
4: Cagón por no pegarle.
0: Aparecen varios diputados peronistas, Cecilia Moró, Agustín Rossi, Eduardo Valdés. Lo agarran a Grabois. Grabois dice, no me agarren a mí, agarren al otro.
2: Ya está, no puede ser así. No puede ser, no puede ser. No puede ser a cerrar el orto. Y están abrandados, la concha, la lora. Están abrandados. Cierren el orto, dice que puede la gente, dice que no hablamos además.
4: La gente humilde.
2: ¿Abrandado de qué, boludo? Tiene la corte comprada. Tiene la corte comprada. Déjense de joder las pelotas. Cierren el orto y dejen hablar a lo que está hablando. Dejen hablar a lo que está hablando.
4: Y vos sentás.
2: Sentás. Pero si nos vemos en la calle todo el día, mira para abajo.
0: Bueno, este episodio duró un rato largo. Después, sobre el final de la reunión, a Grabois le dan formalmente la palabra y otra vez se genera una discusión en la que el presidente Grabois le dice, facho de mierda, no me cortes el micrófono, porque le iba cerrando el micrófono ante cada grito, insulto, qué sé yo, y Zapata termina levantando la comisión, dice, bueno, en esas...
1: Hay un momento donde él insulta a Juliana Santillán, ¿no? Que le dice, tonta, tontita.
0: Tontita, le dice.
1: Porque ella le recrimina y dice, vos recriminás a los oficialistas que leen cuando
0: y vos estás leyendo. Y él le dice, no estoy leyendo, tontita.
1: Entonces le piden que no insulte, ustedes son unos caraduras, hipócritas, su presidente insulta, etcétera. Pedí disculpas, no voy a pedir disculpas porque es tontita. Y se genera todo un
0: no te insulto, también, ¿no? Te escribo, le dice.
1: Exacto.
0: Bueno, este fue el clima, ¿no? En el que se discutió todo esto, insisto, ¿no? También muy cruzado por el fallo de la corte del día anterior. Ahora las opciones que se abren son la más probable, el intento opositor de ir el 15 de octubre al recinto en diputados para derogar el 70-23. La verdad, resultado abierto. Hoy me parece que falta terminar de construir esa mayoría, pero no descarto que la oposición pueda efectivamente construir esa mayoría de acá al 15. Hay otro camino que te decía, es el que anunció Mayans ayer acá con Reinaldo, con un proyecto en el Senado para reinstalar la ley de tierras, y hay un tercer camino que es un pedido al Poder Ejecutivo, esto lo hizo Miguel Pichetto, para que en este proyecto sobre Malvinas reinstale la ley de tierras, ya que el proyecto es sobre soberanía. Qué sé yo, veremos qué pasa. Quiero pasarte dos audios más nada más, porque ayer Milei habló específicamente, José del Río le preguntó, ¿qué pensás del fallo de la Corte Suprema? Bueno, ya que estamos hablando de la soberanía de la

0: Islas Malvinas. Milei respondió a esto.
1: La Corte Suprema tomó postura respecto al tema de extranjerización de tierras. La oposición también tomó postura durante el día de hoy diciendo que quieren llamar a una sesión extraordinaria. ¿Cuál es su punto de vista respecto a lo que pasó con la Corte Suprema?
2: A ver, nosotros de vuelta estamos en una república, hay división de poderes, la división de poderes funciona, y si vivimos abogando y poniéndonos la bandera de la república, lo que decida la Corte Suprema de Justicia es decisión de la Corte Suprema de Justicia, y yo no tengo por qué estar metiéndome en la decisión que tome la Corte Suprema de Justicia, porque justamente de eso se trata el republicanismo. O quieren que, digamos, empiece a torpedear o a favorecer lo que haga la justicia, cuando después, digamos, vivimos llorando por republicanismo. Seamos coherentes, por favor. Me parece fantástico que la Corte Suprema falle lo que le parece correcto acorde a la Constitución Nacional. Que, digamos, esa es mi opinión.
0: Bueno, ahí está, ¿no? Milei bancando esta decisión de la Corte con un argumento extraño de un gobierno que viene de linchar a dos juezas que fallaron en contra de la ley penal juvenil, o que tuvieron fallos cuestionando la ley penal juvenil. Él dice, acá hay republicanismo, hay división de poderes. También un argumento extraño para un gobierno que en un solo DNU derogó un montón de leyes, entre ellas la ley de tierras, sin respetar al poder que le habían sancionado, que era el poder legislativo. Déjame terminar con esto. Patricia Bullrich, le preguntan también ayer por el tema de la ley de tierras. La respuesta que da es totalmente distinta de la que acabamos de escuchar de Javier Milei. O sea, Patricia Bullrich sigue marcando sus diferencias y dice, nosotros nos equivocamos con la estrategia que usamos con la ley de tierras. Lo dice de esta manera.
3: A ver.
4: Hay un tema, ¿no?, importante, que es un aprendizaje para nosotros. Si nosotros tenemos un decreto de necesidad de urgencia dictado por el gobierno, ese decreto aún está en la justicia, quizás haber llevado adelante la ley de propiedad privada, en la que estaba el capítulo de tierras, fue apresurado. Teníamos que haber esperado que la justicia hable, como habló ahora, del decreto 70 en el capítulo de tierras, y recién después enviar esa ley. ¿Por qué? Porque si no vamos contra nuestros propios actos.
5: ¿Y temen que ahora la oposición pueda voltear el decreto?
4: Sí, vino después que la ley no se pudo votar, así que es una posibilidad.
0: Es una posibilidad, dice, así que si esto es efectivamente así, bueno, la Corte le habrá abierto una caja de Pandora increíble al gobierno.
3: A ver, en la relación Milei-Patricia Bullrich, ¿influirá de alguna manera el desequilibrio de Milei, donde hay un momento donde no puede decir nada porque si no te cagan a pedos? Porque si esto es lo que se ve públicamente, créame, internamente es así, todo el mundo le tiene miedo, todo el mundo no se atreve a decirle, solo entran Olivos aquellos que elogian. Es muy impactante eso.
0: Cada intervención pública de Patricia Bullrich da la pauta de que, al menos sobre este proyecto de ley, ella sabía que no tenían que ir con este proyecto de ley, y bueno, evidentemente así salió.
3: A ver, brevemente, opinión sobre la actitud de Grabois ayer. No, ¿qué te sale a decir?
0: No, bueno, fue muy fuerte. También entiendo esto que te decía antes, ¿no? Porque presenciar el hostigamiento constante que viven todos los opositores cada vez que hablan respecto de los diputados del oficialismo, se ha vuelto un lugar muy difícil para la convivencia democrática o para el debate democrático, la Cámara de Diputados, las comisiones en la Cámara de Diputados, el recinto en la Cámara de Diputados. No es una reacción que yo no haya visto o que no hayamos visto como sociedad en otros momentos en el Congreso. Qué sé yo, desde la piña de Camaño a Bull, a Kunkel.
3: El tema que yo pensaba todo el tiempo. Sí.
0: A un botellazo que en una sesión le tiran a Agustín Rossi. A veces pasan estas cosas. Obviamente que no está bueno normalizar que el debate político adquiera estos niveles de violencia y de qué sé yo, de exaltación. Y sé también que hay mucha gente que se sintió representada por lo que hizo ayer Grabois, que dijo, sí, o sea, por fin alguien se para y les dice en la cara lo que hay que decirles, por fin alguien reacciona, y qué sé yo. No sé, a mí no me gusta ver al Congreso debatiendo en esos términos.
6: ¿Y a mí? No, coincido con Noé. Me parece que que más allá de las razones que las debe tener, no estoy de acuerdo, no me gusta, y me parece que si el otro plantea esa forma de debatir, hay que tratar de respirar hondo y hablar con otro tipo de argumentos, no decirle tonta a una mujer, no, independientemente de lo que piense él, digamos, no me parece, más allá de la piña, no me parece.
3: Sí, yo pienso igual, es decir, la verdad que es así. Quiero cerrar, hay mucho para comentar, Milei está en París en este momento, hay cosas para contar y vamos a charlar después de la tanda respecto de qué pasa. Es muy interesante leer los medios franceses, porque los medios franceses están diciendo ya no es fenómeno Barrial. Los medios franceses son muy contundentes diciendo es el hombre que bajó la inflación, no la bajó del todo y está teniendo problemas sociales y problemas de imagen. Es unánime todos los medios. Tengo sobre mi escritorio, no entra ahora la traducción de todos los medios franceses, de derecha a izquierda, de centro, pero es lo mismo que dice The Economist. Él retuitea cosas que no lee, porque lo ponen en tapa, pero la narración es la narración de la realidad de la Argentina. Mira, y bajó la inflación, tiene problemas de imagen y tiene de relación con la sociedad, y al mismo tiempo, bueno, esos problemas derivan de que el costo de bajar la inflación fue muy alto. Luego, hay un tema, no sé, porque yo estoy acá encerrado en este cubículo, cuán delicado es, pero acaban de desalojar la estación de Constitución porque se incendió una escalera mecánica y se ve un humo así tremendo. No sabemos nada del tema, ni por qué ocurrió, ni a qué se debe, ni qué. Se ve que no hay víctimas, pero se ve un humo ahí en medio de la estación, negro, feo, y la gente saliendo. ¿Qué decía?
6: No, justamente eso, que el SAME atendió a una persona, que cerraron la estación por estas llamas, que hay dotaciones de bomberos trabajando en el lugar y algunas ambulancias también.
3: Quiero cerrar con última cosa. Ustedes saben que en estos días no está viniendo Luisa Romana, sí, Lu, porque nada, pequeño problema de salud, poco relevante, vendrá en los próximos días, lo que incorpora una cantidad de laburo enorme sobre nuestra producción, porque Maga, Julián, Paz, laburando como locos para hacer todo lo que hicimos recién, por ejemplo, del laburo sobre Milei y las mujeres, es un laburo de mucha búsqueda de archivos, requiere muchas horas de trabajo, así que nada, es mérito de ellos, un laburo realmente muy preciso, muy meticuloso, muy minucioso. Y cerrar esto simplemente con algo, porque Luisa Romanazzi no está, pero es como el sol, aunque no la veamos. Entonces me manda algo que pasó hace muy poquito, a las 12:26 AM, o sea, apenas empezó el día, que es un tuit de Jessica Bossi, otra colega. Dice, el presidente escribe falsedades sobre mí desde París a las 4 de la madrugada. No tiene nada más relevante que hacer. Preocupa el nivel de violencia y agresividad con la que se dirige especialmente hacia las mujeres. Lamentable. ¿Qué cita? Es un tuit sobre ella, donde agarra la pala, uno de los arrastrados alcahuetes que tiene el presidente alrededor, que no sé quién es, porque encima es un anónimo. Dice, periodistas de TN quedaron atónitos por el discurso de Milei en coloquio hoy día 2026 y la sala llena de gente. Milei, ante la imagen de Jessica Bossi, pone, tremenda ignorante. La charla tuvo muchos momentos de un análisis profundo para lograr crecer y convertirnos en una potencia. La zafaronista, defensora de chorros y asesinos, solo hace foco en el dilema futuro acorde a opciones políticas. Me temo que no entendió nada. Chao. Zafaron. Bueno, todos esos insultos, otra vez a una mujer. Y lo que quería decir es que yo vi el reportaje entero de no hay nada para extraer que no sea nuevo, que sea nuevo ni que sea muy interesante, es el discurso ramplón de siempre, donde dice que la Argentina va a crecer en su primer mandato 18 puntos, cosa que es falso, donde dice que la pobreza bajó 12 millones de personas, cosa que es disparatado, ridículo, impresentable, donde se pelea porque supuestamente dos periodistas dijeron no sé qué cosa a dos economistas que ellos desmienten y que luego se pelea con su interlocutor, que es José del Río, y donde dice que sufrió 7 golpes de Estado. Es decir, no hay nada profundo, ni de análisis profundo, ni de nada. Vale como la palabra un presidente para ver en qué anda la cabeza de este hombre en este momento, y nada más que eso. De hecho, yo lo leí entero para ver si había algún fragmento para rescatar, y es lo mismo que dijo con Majul, lo mismo que dijo con la entrevista de Bloomberg el otro día, o sea, qué sé yo, análisis profundo es lo que él dice sobre sí mismo. Mi mirada es que ni siquiera es análisis ni profundo, es una charla superficial. 9:20 minutos de la mañana en toda la República Argentina. Es el momento que Yami te cuenta la temperatura y te regala la primera canción de la mañana.
6: Tenemos 12 grados, dos décimas de temperatura hasta ahora, 68% la humedad, el cielo está parcialmente nublado. Bueno, de a poquito va mejorando este tiempo inestable que anda dando vueltas. Hoy una máxima de 16 grados, con cielo mayormente nublado, de acá en más, por lo menos para este jueves primero de octubre. Viento sur, está frío, bueno, seguramente ya muchos están de acá para allá, así que ya habrán salido con alguna campera, abrigados con algún buzo, pero es lo que se viene para los próximos días. Mañana viernes, una mínima de 9, una máxima de 17 con el cielo algo nublado en algún momento del día, mayormente nublado hacia la noche. ¿Por qué? Porque hay pronóstico de tiempo inestable para el sábado, ya con tormentas aisladas durante la madrugada, durante la mañana, y también probabilidad de chaparrones durante la tarde-noche del sábado. En ese caso, una máxima de 19 grados. Y para el domingo vuelve el viento sur, vuelve el frío, y una mínima de 10, una máxima de 17, pero la buena es que vuelve a salir el sol. 21 minutos pasan de las 9 de la mañana. Balmita, dale play a la primera canción de este día, porque llega Divididos, haciendo cosas raras. Esto es Y Ahora Quién Podrá Ayudarnos. Te acompañamos hasta el mediodía en radio con vos. Bienvenidos y bienvenidas.

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hizo el estudio Orlando Ferreres, que son bastante preocupantes al respecto. En cualquier caso, la llegada de Milei a cualquier lado genera un ambiente, una repercusión en los medios, una mirada sobre la parte de la sociedad que lo recibe y que está atenta a eso, y se da un contexto que es interesante de comentar. Para mí, si pasa algo en París, es una excusa para hablar con una gran periodista que vive en Argentina, que vive en París hace mucho tiempo, y que es realmente muy interesante y tiene mucha experiencia.

0: en conocer lo que pasa en Francia y en Europa en general, y cuando viene un presidente argentino en particular. Me estoy refiriendo a Luisa Corradini, que es corresponsal de La Nación en Francia, y está en línea con nosotros. Hola Luisa, ¿cómo te va? Aquí Ernesto Tenemos, ¿cómo andás?
1: ¿Cómo estás, Ernesto? Siempre tan exagerado vos.
0: No, pero lo pienso de verdad, ¿eh? Me gustaría estar tomando un café por ahí, primero para estar por ahí, y de repente para preguntarte qué onda Milei allá. ¿Qué estuviste viendo? ¿Qué dicen los medios? ¿Qué repercusión tiene? Veía que había un camión de Periodistas Sin Fronteras con imágenes de Milei agrediendo a la prensa. No sé, lo que estás viendo de todo esto.
1: Bueno, vos sabés que excepcionalmente esta vez yo no estoy cubriendo al presidente Milei, pero naturalmente estoy siguiendo toda la parte francesa de esta visita, porque vinieron colegas míos de Buenos Aires, de Economía, para cubrir el acontecimiento. Vos tenés razón, yo empiezo por decir que no es tan seguro que el gobierno con esta operación, esta gran operación de comunicación, vaya a conseguir convencer a los potenciales inversores, sencillamente por el discurso del presidente Milei, que vos sabés muy bien, tan mejor que yo, que choquea a los europeos. Hay un medio, por ejemplo, Le Point, que publicó una entrevista en la cual no se le repreguntó nada, lo dejaron dar las cifras que a él se le ocurren, que son las que siempre da, sin ninguna repregunta y sin ningún cuestionamiento. Pero el presidente Milei, por ejemplo, en la entrevista dice que en la ONU lo único que hay son burócratas que se masturban todo el día. Vos imaginate lo que puede provocar en Francia, donde la importancia de las palabras es histórica, una declaración de esa naturaleza. Entonces, cuando vos me decís qué onda, sí, es cierto, ha provocado, hay un interés general de todos los medios por el presidente Milei. Pero yo te diría que hay más la atracción del terror. ¿Vos me entendés lo que quiero decir?
0: O por lo menos de alguien muy disruptivo, ¿no?
1: Pero evidentemente, es decir, la gente queda aterrorizada con las cosas que él dice. Sean verdad o sean mentiras, en este país estas cosas no se dicen, en Europa no se dicen esas cosas. En consecuencia, la mayoría de los medios, yo digo la mayoría porque han hecho su trabajo, no solamente destacan ese tipo de cosas que dice el presidente, sino que además están hablando de las cifras reales de la economía argentina.
0: ¿Sabes qué? A eso te quería referir, porque incluso la nota de Le Point, que yo no vi la parte de la entrevista, pero sí la parte que ellos describen qué pasa en la Argentina. Entonces dice, el león, entre comillas, llega a Europa en un momento crucial de su mandato donde la euforia de los primeros éxitos económicos choca con las realidades sociales. Por primera vez en 2 años la pobreza volvió a aumentar más de 4 puntos, hasta el 32,3%. La actividad marca el paso, en julio disminuyó un 1,4% en un año, aunque sigue subiendo 1,7% desde enero. La apertura de las importaciones, por su parte, deja huellas en las fábricas. Según la Unión Industrial Argentina, 90.000 puestos de trabajo asalariados registrados han desaparecido en el sector desde agosto del 2023. Electrolux acaba de anunciar el despido de un centenar de empleados y el cierre de su fábrica de Rosarios. Importará frigoríficos, congeladores y lavadores en lugar de fabricarlos. Y luego después dice, estos reveses alimentan una creciente impopularidad. Las encuestas de opinión miden ahora una tasa de rechazo importante, con casi el 58% de imagen negativa. El desencanto a veces golpea a estas clases populares y medias que lo habían llevado a la cima. ¿Debemos ver el motivo de su reciente golpe de explosión en la tribuna de las Naciones Unidas? Al apoderarse con virulencia de la causa histórica de las Islas Malvinas para recriminar a Londres y la ONU, Milei ha reactivado repentinamente una fibra patriótica. O sea, yo veo esta descripción, y aun cuando haya sido concesivo el reportaje, lo que veo de la descripción es una descripción bastante precisa y bastante crítica de la gestión de Milei.
1: Pero por supuesto, porque yo les recuerdo que Le Point había hecho con el mismo enviado especial una entrevista hace unos meses donde realmente parecía una publinota. Entonces recibió tantas críticas en Francia de parte de toda la profesión, que esta vez tuvieron que realmente modificar el tiro. en consecuencia, naturalmente, y esto no es el caso nada más que de Le Poin. Muchas publicaciones ultraliberales que habían cantado loas al método del presidente Milei, sin tener en cuenta sus modos particulares con el periodismo y con los funcionarios y con Europa, etcétera, etcétera, tuvieron que hacer exactamente lo mismo y corregir. No todos, porque hay una reciente entrevista del CI de una gran estrella periodística que se llama Rochebain, que viajó a Buenos Aires, hizo una entrevista con el presidente y no repreguntó absolutamente nada. En particular, no le preguntó qué pasaba con su relación entre periodismo y él. Y fíjense hasta dónde este tema es sensible, que como bien decías al principio, Reporters sans frontières organizó una manifestación gigante en París ayer, reproduciendo en un camión que recorrió todas las calles de París los insultos que el presidente lanza generalmente al periodismo. O sea que ayer, te puedo decir, desde que el presidente asumió, ayer fue el día más intenso anti-Milei que yo haya presenciado desde que el presidente, vuelvo a repetir, asumió. Porque no fue solamente el Reporters sans Frontières, hubo una enorme manifestación de la Asamblea de Argentinos Residentes en París que reunió a casi 700 personas en la Plaza del Trocadero, un número muy consistente, porque en general esas manifestaciones no pasan de 100, de 150 personas.
0: Luisa, cuando uno ve todo esto, uno tiende a pensar, bueno, veo que tu razonamiento apunta a un hombre así no puede captar inversiones. Lo que pasa es que uno piensa en los inversores en general, en Argentina y en el mundo, y tanto estas cosas no le importan. Le importa si hacen ganancias, si hacen diferencia. Si no hubiera inversiones, no sé, en Emiratos Árabes, en Arabia Saudita, en, no sé, en tantos lugares del mundo, en Estados Unidos, en China, donde a veces los modales son igual o más duros que... respecto de eso, ¿tenés alguna percepción de el interés en invertir a pesar de los modos de Milei?
1: Pero tenés toda la razón del mundo. Es decir, el dinero no se fija en ese tipo de cosas, yo estoy totalmente de acuerdo con vos, pero la seguridad jurídica sí, y la falsedad en las cifras también. En consecuencia, cuando un inversor potencial piensa en invertir en Argentina, quiere cifras correctas, y cuando las cifras no son correctas, y cuando uno escucha a un presidente que dice que tuvo 7 golpe de Estado y 30.000 terroristas y por eso no pudo llevar la inflación a cero, la gente piensa, ¿dónde me estoy lanzando? ¿Puedo invertir 500, 600, 1.000 millones de dólares en un país en el que las cifras no tienen nada que ver con la realidad? Ese es el problema.
0: Luisa,
1: es cierto, tú tienes toda la razón del mundo de que realmente el dinero no se fija en detalles, pero en eso sí.
0: ¿Cómo explicás? Porque la relación entre Macron y Milei es una relación compleja, porque Milei representa todo lo que es anti el establishment europeo, y el símbolo del establishment europeo en algún lugar es Macron. O sea, él siempre plantea romper con todo lo que hay, y lo que hay es Macron. Y sin embargo, ellos han tenido distintos momentos donde Milei, por ejemplo, fue invitado y concurrió a la inauguración de los Juegos Olímpicos en París. Fueron una inauguración donde el tema gay estaba presente en toda la inauguración, y Milei no dijo nada y se cayó la boca. Yo recuerdo, por ejemplo, en un momento que hubo toda una historia contra Francia, porque había una historia en la selección con Mbappé y qué sé yo, de toda su gente, y Karina Milei fue a la embajada francesa a pedir disculpas. Y Milei en estos días dijo, le debo mucho a Macron por cómo me apoyó en el Fondo Monetario Internacional. Entonces, por un lado parecía ser que representan dos cosas muy distintas, pero en el momento clave, de hecho Macron creo que lo recibe hoy o mañana, pero hay un momento donde hay un punto en común. ¿Cómo es eso?
1: El punto en común es, Milei tiene una fascinación por el presidente Macron, se le ve en el gestual, en la expresión cada vez que lo ve. Las primeras veces era realmente impresionante cada vez que Macron aparecía, cada vez que lo iba a visitar al Palacio de Delicio, vos le veías esa cara de niño fascinado con este personaje. Pero Macron es un estadista, y entonces él sabe perfectamente que acá las relaciones no son Macron-Milley, son Francia-Argentina. Y Francia tiene intereses económicos muy importantes en Argentina. En consecuencia, más allá de sus diferencias ideológicas, que son profundísimas, sus diferencias políticas, que son enormes, con el presidente Milei es el presidente de la República Argentina, donde hay muchos intereses económicos franceses, y hay una gran colectividad francesa también en el país. Eso hay que entenderlo porque es así. No es lo mismo con Madame Macron, porque Madame Macron no tiene por qué preocuparse por los intereses de Francia en Argentina, y Madame Macron en más de una oportunidad, sobre todo cuando la pareja Macron fue a Buenos Aires, expresó en la Quinta de Olivos su desacuerdo absoluto y en voz alta con respecto a las posiciones sobre el aborto, sobre los gays, sobre esto y sobre el otro del presidente Milei. Son dos cosas diferentes, pero no nos equivoquemos. Macron tiene esta relación con el presidente Milei no por cuestiones personales ni simpatía, es por intereses de Estado a Estado.
0: Luisa, finalmente, más allá de la visita de Milei, fueron días muy agitados en Francia. ¿Qué es lo que pasó? Uno ve fuego en las calles, manifestaciones masivas. ¿Qué es lo que pasa? ¿Cuál es la magnitud de la protesta? ¿Qué es lo que podés contarnos?
1: No, es exagerado decir eso, Ernesto. Hubo una gran manifestación antes de ayer, porque mañana se presenta el proyecto de presupuesto 2027, y como ustedes saben, Francia tiene una enorme deuda pública que alcanza el 119%, y hay que achicarla sea como sea. Entonces el presupuesto del año que viene prevé grandes recortes, y por donde se empiezan siempre a recortar las cosas es congelamiento de salarios, congelamiento de pensiones, menos presupuesto para las escuelas y la educación, para la salud pública. Y como todos sabemos que los franceses no esperan a que las cosas sucedan para salir a manifestar, la gente salió a manifestar con toda razón del mundo, y hubo algunos desmanes en los suburbios, en los suburbios, duros desmanes, porque hubo más de 400 detenidos, pero la cosa hoy está absolutamente calma, a pesar de que hay sectores que están en huelga, y que por supuesto mañana, cuando se presente ese presupuesto, vamos a volver a las manifestaciones y vamos a volver a las exigencias. Y va a ser todavía más complicado cuando ese presupuesto tenga que ser discutido en la Asamblea, porque no nos olvidemos que dentro de 7 meses tenemos elecciones presidenciales. En consecuencia, entramos en un periodo de tumulto, de agitación política, que naturalmente nos llevarán a vos y a mí a hablar con mucha frecuencia en los próximos meses.
0: Bueno, va a ser un gusto. Luisa, te mando... ¿cómo está en este momento la temperatura en París? ¿Hay sol? ¿Está nublado? ¿Hace frío? ¿Llueve?
1: Está fabuloso. Es un comienzo de primavera maravilloso, con sol, con 22, 23 grados.
0: De otoño.
1: Ese solcito que te calienta la piel. Así que ya podés venir.
0: Bueno, ojalá pudiera. Te mando un beso grande y gracias, Luisa.
1: Gracias, adiós.
0: Luisa Corradini, corresponsal de la Nación en Francia, hablando de la visita del presidente a la capital francesa. Ya está con nosotros nada más y nada menos que Tamara Pettinato. Hola, Tamara, ¿cómo va?
2: Nada menos. ¿Cómo estás?
0: Bien, ¿y vos?
2: Bien.
0: ¿Tomando mate?
2: Sí, ¿cómo estás vos, amigo mío de mi corazón?
0: Siempre venís a bailar acá.
2: Vengo, la verdad, hace 12 años y sigo viniendo, ¿puedes creer?
0: Qué suerte, qué bueno, qué afortunado me siento.
2: La verdad que sí.
0: 9:45 minutos de la mañana. ¿Viste partido de la selección ayer?
2: No, estaba trabajando.
0: ¿Estabas trabajando?
2: Yo trabajo hasta las 10 de la noche.
0: Ah, cierto.
2: Por no ser heredera.
0: ¿Tenés un programa?
2: Mi señora de...
3: No tenés paz.
2: No tengo paz.
0: ¿En qué canal de streaming?
2: Guapa, que es un streaming que vamos dos veces por semana. Tengo Bendita a la noche y tengo un programa de entrevistas.
3: ¿Por qué está Bendita?
2: No, ay, Dios, hace un montón, Bolivia Bendita. No. Cuando se fue un amigo de Ernesto.
0: Cuando se fue Beto Casella.
2: Un amigo de Ernesto se fue y quedó mi amiga Edith Hermida al mando y ahí volví. Y tengo un programa de entrevistas los viernes a la noche.
0: Los viernes a la noche.
2: Que se llama Decime algo lindo.
0: Exactamente.
2: Sí. ¿Querés decir algo?
3: ¿Qué me hace recordar?
0: Y alguna frase no sé.
3: ¿Qué me hace recordar?
2: No sé, pero me la dijeron tanto que la convertí en un nombre de programa.
0: Muy bien, 9:45 minutos de la mañana, señores y señores. Jugó la selección argentina y lo que me da ganas de saber. ¿No lo viste?
2: No.
0: ¿Qué ve Gustavo en el, si es el germen de algo? Si no, a las 9:45 presentamos la columna de Gustavo Gabriel.
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3: Bien, ayer empezó el Mundial 2030. ¿Cómo vas a decir? Estás loco. Ayer empezó el Mundial.
2: No, falta un montón.
3: No, empezó ayer. ¿Por qué? Porque Scaloni, yo creo que se va a anunciar el lunes, va a seguir al frente de la selección. Solo falta acordar una cuestión económica. Creo que va a seguir al frente de la selección con el mismo equipo de trabajo. Se había dicho que Walter Samuel se iba a lanzar solo a partir del próximo año en su carrera como entrenador, y a mí me da la sensación de que está casi ya, Scaloni lo tiene casi convencido de que se quede en el grupo de trabajo. Samuel es clave, ¿eh? Samuel es clave. A ver, yo lo que siempre digo es que en los grupos de trabajo la gente siempre ve solamente a la cabeza, pero
0: es el que hace que practique los tiros libres.
3: No solo eso.
0: ¿Te acordás que el gol de McAllister, sí, claro, contra Suiza?
3: Pero no solo eso, es el hombre que hace las jugadas de pelota parada, pero es el hombre además que ordena defensa. Scaloni ha tenido, desde que llegó a la selección, algo muy inteligente, que es decir, bueno, voy a traer gente que me ayude, y toda gente que sabe de determinadas funciones. Samuel y Ayala saben sobre cuestiones defensivas. ¿Por qué voy a andar explicando yo al Cuti Romero, a Otamendi, a Lisandro Martínez, a los laterales, qué es lo que yo pretendo si ellos lo saben mejor? Entonces le da el trabajo a Samuel y a Ayala. Sobre todo lo que tiene que ver con el mediocampo, por ejemplo, en función ofensiva, el trabajo a quién se lo da, a Aimar. Sí, a ver, para que se entienda, Scaloni es la persona que después termina decidiendo, sí, claro, termina decidiendo, pero toma los pequeños cristales que le van dando todos sus colaboradores, une esos cristales y forma la copa. Pero no hay tantos técnicos que hagan eso, ¿eh? Mirá. Por eso digo que es vital esa concepción de trabajo que tiene, yo diría de trabajo en conjunto, de la cual él obviamente es la cabeza de grupo, pero no es un solista como muchas veces la gente puede pensar. En el marco de eso, de esta etapa que yo estoy casi en un 99,99% seguro de que va a seguir, porque Scaloni ya viene casi anunciándolo, digo, casi, dice, las ganas está, me encantaría, qué sé yo, pero todavía, bueno, vamos a hablar, por ahora estoy enfocado en estos amistosos, pero cuando alguien dice las ganas está.
0: Y ya está, claro.
3: Y ya está, falta, a mí lo que me dicen, faltan arreglar un par de cuestiones, sobre todo la parte económica y la parte del contrato.
0: Es una cuestión importante, ¿no? Lo que pasa es que debe ser.
3: A ver, yo creo que la parte económica es una cuestión más importante para nosotros los terrenales cuando necesitamos, claro, claro, arreglar, que gente que tiene la vida
0: bastante resuelta.
3: Bastante resuelta y con una asociación del fútbol argentino que nada en dinero, qué sé yo. Vendé la quinta de Pilar o regalarle la quinta de Pilar que se hizo con la plata de la AFA, más allá de que esté a nombre de otra persona, y arreglamos el asunto. No hay mucho para discutir. Pero bueno, me parece a mí, yo creo que se va a anunciar el lunes la continuidad de Lionel Scaloni, y la continuidad directamente por 4 años, no por, como se decía, 2 años más 2 años, no hasta la Copa América y después otros 2 años, sino
0: pero déjame decir algo, qué buena noticia que el tipo siga, qué interesante va a ser verlo. Bueno, eso.
3: En el marco de eso, porque Scaloni podría haber dicho, che, si yo me voy a ir, ¿para qué voy a empezar a pensar en el Mundial 2030? ¿Para qué voy a pensar en un equipo futuro? Hago la gira del homenaje. Si bien el partido homenaje de Messi será el próximo martes a las 8 de la noche contra la poderosa Benín acá en el Monumental, vos Digo, si te vas ahí, decís más, sí, que jueguen los mundialistas en Córdoba, que la gente quiere ver a los campeones del mundo y a los subcampeones del mundo. Y no hizo eso Scaloni. Scaloni dijo, señores, yo voy a refundar la selección porque yo ya estoy mirando el Mundial 2030. Y ayer lo primero que hizo fue, a mí me da la sensación de decir, hay ocho todos los que estaban antes conmigo, hay ocho. Y voy a empezar a traer otra gente. ¿Quiénes son esos ocho para mí? Algunos están claros porque ayer entraron a la cancha.
0: El Dibu.
3: Dibu Martínez.
0: Cuti
3: y Lisandro.
0: Claro.
3: Después te voy a dar otro nombre sobre el final.
0: De Julián y Lautaro.
3: No, dos, Julián y Lautaro. Ahí tenés cinco. Dos que ayer no jugaron por distintas cuestiones. Enzo Fernández y Nicolás Tagliafico. Para mí están. Y Ezequiel Palacios. Y también Thiago Almada, que quizás pueda arrancar quizás un poquito de atrás, pero va a estar en el proceso. Del resto, da la sensación que va a haber una renovación muy fuerte. Y entre esa renovación muy fuerte, ayer Scaloni dio, pero sensaciones muy claras de quiénes están en su cabeza.
0: A ver.
3: ¿De quién están en su cabeza?
0: Paz.
3: Los primeros que están en su cabeza son los laterales. A ver, así como nos lo citó a Montiel, yo creo que clausuró definitivamente, veremos, después Montiel la rompe toda.
0: Molina.
3: Claro. Después Montiel la rompe toda y te obliga a llamarlo, no sé, pero me da la sensación que en la cabeza de Scaloni está el todos somos Montiel, ya que va atrás. Todos fuimos Montiel. Molina, lo mismo. Me da la sensación que más allá de que Molina está con suspensión por el tema de la final contra España, queda al margen. Agustín Giai es el hombre elegido por...
0: ¿Quién es?
3: Agustín Giai. Agustín Giai es un chico de 22 años, un chico de Santa Fe, que en una prueba que hizo San Lorenzo, esos reclutadores que van por las provincias, lo vieron jugar en el club que él jugaba en la provincia de Santa Fe, se lo trajeron para acá, para la pensión de San Lorenzo, cuando él era un adolescente, hizo terminó las inferiores en San Lorenzo, debutó en San Lorenzo, debutó y parecía que iba a ser un fenómeno, después tuvo un bache, después volvió a levantar y Gallardo se lo quiso llevar a River. San Lorenzo no se lo vendió y se lo terminó vendiendo al Palmeiras, hoy está jugando al Palmeiras por 10 millones de dólares, que para un lateral es una cifra importante y está jugando realmente bien en el Palmeiras. Y se quedó afuera del Mundial 2026. A ver, Scaloni lo tenía en la cabeza, pero decidió respetar a Montiel y a Molina. Yo creo que dijo, ahora borrón y cuenta nueva, mi lateral derecho es Giai, que jugó ayer. A ver, ahí va, sí, y me van a preguntar, ¿y cómo jugó? Qué sé yo, Bolivia no atacó. Entonces, en la fase defensiva, nadie pudo ver mucho de cómo se movilizó Giai, porque Bolivia, creo que había pasado tres veces la mitad de la cancha.
0: Y también eso es una señal, ¿no? Es un partido, es un equipo que impidió que Bolivia pasara la
3: mitad
0: de la cancha.
3: Sí, tengamos en cuenta que los tres partidos que Argentina eligió jugar en esta venta de amistosos son contra rivales menores. Pero bueno, esto ha sido una constante de la selección y la selección ha ido igual, con lo cual a mí me gustaría verla jugar con equipos mucho más potentes, como las otras selecciones sudamericanas están compitiendo ahora, que ellos, claro, me gustaría jugar contra Japón, contra Corea, sino porque es cierto que los europeos están en lo que ellos llaman la Liga de Naciones, como una Copa América extendida, con lo cual no puede jugar, pero bueno, hay selecciones de otro nivel para jugar. Argentina decidió esto, está bien, lo compro. Vamos al otro lateral. El otro lado ya sabíamos que Acuña no estaba, porque ya lo había bajado del Mundial 2026. Todo indicaba que Facundo Medina, que jugó en el Mundial y lo hizo
0: podría
3: bien,
0: ser el otro lateral.
3: Pero él decidió que no. Y lo trajo a Román Vega, que yo lo traigo caminando por acá de la calle.
0: Y no lo conoce nadie.
3: No, no lo conoce nadie.
0: ¿Quién es Román,
3: Román Vega? A Román Vega solo lo van a conocer si lo llevo al estadio Diego Armando Maradona en las cuatro cuadras alrededor, ¿eh? Lo saco de esas cuatro cuadras y la gente dice, me viene y me saludan a mí, porque vos dijiste de la barra de argentino, pero está Román Vega al lado mío, te voy a decir, salúdalo a él.
0: Claro.
3: Bueno, Román Vega, un chico de 22 años que surge en Argentino Juniors, se va al Barcelona siendo joven. Hay un préstamo al Barcelona, el Barcelona se lo manda a su filial, al Barcelona Athletic, no lo compra, se lo devuelve a Argentino Juniors. En Argentino tiene una temporada buenísima y Argentino Juniors se lo vende al Zenit de San Petersburgo en 10 millones de euros. También, digo, cifras importantes para laterales, la está rompiendo en Rusia. son esos jugadores que nadie tenía en la cabeza. Vos me preguntabas, hasta que lo convocó Scaloni, che, ¿dónde está Román Mega? Yo decía, qué sé yo, le perdí el rastro a Román Mega. Me acordaba de cuando estaba en Argentino Junior. Lo vendieron a Rusia, andás a ver. Yo no veo fútbol ruso. Bueno, son esas cosas que...
0: ¿Tiene nivel el fútbol ruso?
3: Sí.
0: ¿Sí?
3: Sí, a ver, tiene más nivel que la MLS.
0: Claro.
3: Obviamente tiene, no es una liga de primer nivel europea, pero si vos me la vas a comparar con la MLS...
0: ¿Y con el argentino?
3: No. Lo pasa que es difícil, porque
0: depende
3: a mí
0: el
3: fútbol argentino es lo que uno está acostumbrado a consumir, a lo que le pone pasión, qué sé yo. Pero bueno, lo cierto es que Román Vega está allá. Insisto, son miradas. Scaloni ha traído jugadores que la gente no tenía en el radar y que muchos de nosotros, los periodistas, no teníamos en el radar. A ver, el caso más paradigmático es el Dibu Martínez. Dibu Martínez no lo tenía nadie en el radar cuando lo convoca por primera vez Scaloni, y mirá lo que hizo. Así que bueno, y Román Vega jugó ayer también. Difícil medir cuán bien jugó Román Vega, porque los bolivianos, si no atacaban por izquierda, tampoco lo hacían por derecha, con lo cual no tenemos mucha referencia de cómo marca Román Vega. Lo que sí, que cada vez que pasaba intentaba sumarse al circuito de ataque. A mí me parece que los laterales, Tagliafico no jugó porque está tocado, tampoco sé si hubiese jugado. Tagliafico va a seguir siendo parte de este proceso. La edad de Tagliafico, a mí me parece que para la Copa América llega perfecto, habrá que ver para el Mundial. Lo que tiene claro Scaloni, si vos ves los jugadores que Scaloni puso en cancha ayer, salvo los mundialistas que te nombré, los jugadores tienen entre 20 y 23 años. ¿Qué es lo que piensa Scaloni? Yo voy a llegar al Mundial con jugadores de 27, que es la edad ideal. No voy a llegar con jugadores de 36. Entonces me parece que eso es lo que hay que mirar en los movimientos que hizo Scaloni ayer y en los chicos en que está poniendo la cancha, que muchos hinchas argentinos no tienen ni idea, porque no los están viendo.
0: Espera, Paz.
3: Bueno, pará. Vamos ahora al mediocampo.
0: Barco.
3: Vamos ahora al mediocampo. Querés adelantarte y yo no te voy a seguir la corriente. Entonces, en el mediocampo, ¿qué hizo? Bueno, le dio la responsabilidad para mí, el que mejor jugó anoche, que es Ezequiel Palacios. Ezequiel Palacios, va a decir, bueno, pues Ezequiel Palacios es un histórico, si se quiere, la selección. Es un histórico en el banco suplente.
0: Sí, claro.
3: No ha jugado casi minuto.
0: ¿Qué edad tiene?
3: En todo este proceso. Ezequiel debe estar en 29, no debe tener más de 28, 29 años. Ezequiel Palacios ayer la rompió toda como número 5. Jugó de número 5 clásico. De lo que jugó Paredes, si se quiere, en el último Mundial. Y eso le permitió ponerlo a McAllister más adelante, jugando como juega en el Liverpool. Vamos a decir, pero ¿y esa va a ser la formación del medio de la selección? Bueno, Enzo Fernández no jugó. Uno supone que el que va a jugar en el lugar de Palacio va a volver a ser McAllister, y va a ser Enzo Fernández que va a jugar de lo que ayer jugó McAllister, porque tanto McAllister como Enzo Fernández son claves en este proceso de la selección, y yo creo que van a seguirlo siendo de acá de cara al próximo Mundial. Pero ayer Ezequiel Palacios la rompió absolutamente toda, como 5 clásicos, que no era la posición en donde el hincha argentino lo tiene, porque el hincha argentino lo conoció en River jugando de volante suelto, arrancando generalmente más por la izquierda. Ayer jugó de 5 clásicos, la rompió, todos buenos pases, corte, todo jugando simple.
0: Me estoy aguantando todas las partidazo. Preguntas que tengo. Digo, un montón de preguntas que me las aguanto.
3: Después las haces. Después, dentro de los titulares, eligió a otras 2 personas que te marcan el camino hacia el Mundial 2030. El primero, Nico Paz. Scaloni tiene claro que, a ver, no va a haber, así como no hubo un sucesor de Maradona hasta que apareció Messi, no va a haber un sucesor de Messi hasta que no aparezca otro extraterrestre, que quizás no aparezca nunca más, o quizás aparezca, porque después de Maradona nadie pensaba que iba a aparecer, otro y apareció Messi, no lo sabemos. Pero dentro de los terrestres, Scaloni dijo, es este chico. Y este chico es Nico Paz. Nico Paz ayer jugó de Messi, jugó arrancando por derecha y centrándose.
0: Él nació en España, ¿no?
3: Sí. Él nació en Tenerife, es hijo de Pablo Paz, aquel jugador de Newell's Old Boys. Hizo los primeros pasos del fútbol, los hizo en Tenerife. Después se lo llevó al Real Madrid desde chiquito. Debutó en el Real Madrid. Yo creo que los jugadores que son muy jóvenes, salvo que sean los extraterrestres, insisto, como Messi, o que sean jugadores de un
0: nivel... Cuando debutan muy jóvenes esos equipos...
3: Le pasó más Mastantuono, ahora, cuando fue al Real Madrid, es difícil a los 18 años, 17 años, en el Real Madrid, digo, tenía que ser un fenómeno, tenía que haber sido, no sé, Saviola a los 17 años en River. Bueno, no se lo dio al Como, en el Como de Italia, sin el peso de llevar la 10 del Real Madrid, la rompió toda Nico Paz, a punto tal que el Como lo compró, y el Real Madrid puso una cláusula de recompra, si es que lo quiere comprar, por 80 millones de euros. De eso
0: qué bárbaro.
3: Bueno, Nico Paz ayer jugó como si dijera A mí nadie me dijo que yo tengo que ser Messi. Yo tengo que ser Nico Paz. Y jugó bárbaro. Después de Ezequiel Palacio, para mí fue el mejor jugador de la Argentina. Hace un gol, el segundo gol de Argentina. La forma en que la pica la pelota. Y además estuvo siempre preciso, siempre movedizo. Un jugador bárbaro, Nico Paz. Y me parece que ahora la 10 no se la dieron a nadie. Y Scaloni dijo, la 10 no se la vamos a dar a nadie durante estos tres partidos. No estamos obligados, son amistosos. Pero después va a venir, en los partidos oficiales, vos la 10 la tenés que poner.
0: ¿Sí?
3: Claro, sí. Y en esos partidos habrá que ver si se la dan a Nico Paz y le cargan con la responsabilidad de llevar el número de Messi, o se la dan, como yo creo, a Enzo Fernández, que ya tiene una espalda más ancha, por más que no juega de 10.
0: Igual.
3: ¿Eh?
0: Igual.
3: Y le dicen, no, che,
0: es una
3: Enzo,
0: camiseta maldita, ¿cómo te vas a poner a 10 de la selección?
3: Bueno, alguien podría decir, pará.
2: Alguien la tiene que tener.
3: No sé, McAllister la usa en el Liverpool, por ejemplo. La podría llevar McAllister, que la usa en el Liverpool.
0: Está bien, pero la del Liverpool, no la de la selección, bueno, no la camiseta
3: la
0: de Messi. La
3: podría usar.
0: ¿Vos qué decís?
2: ¿Qué es una camiseta?
0: No,
5: no, no es una camiseta.
2: Ay, nada, por favor, ¿cómo va a quedar inhabilitada?
0: No, yo
3: pero después, después de Maradona la ha usado Ortega, por ejemplo.
2: Nadie se acuerda.
3: Ortega, la ha usado Leo Ortega.
2: Nadie se acuerda.
3: Nico Paz, Nico Paz es el presente ya de la selección, no es el futuro. Para mí Nico Paz se ganó ese lugar, ese presente. Y el otro que jugó, que sorprendió muchísimo que lo pusiera de titular, es un jugador que yo creo que ahí tenemos una conexión telepática con Scaloni. A él le encanta y a mí me encanta, que es Gianluca Prestiani, que viene de un quilombo bárbaro, quizás ustedes no lo recuerdan, en la última Champions League, él juega en el Benfica, el chico de Vélez, que se fue, que quería ser vendido, entró en conflicto con Vélez, bueno, terminó metiendo a Portugal. En la Champions, en los octavos de final, le dijo, se tapó la boca y habló con Vinicius. Vinicius inmediatamente decía al árbitro, me dijo mono, me dijo así. Prestiani dijo que no. Bueno, a partir de ahí se generó la regla de si te tapa la boca, te pulso. Gianluca Prestiani es un jugador bárbaro que fue clave en el Mundial Sub-20 que jugó la Argentina en el, que fue el año pasado, hace dos años, ya no me acuerdo. Y es un jugador. Ayer no tuvo un gran partido. Ayer tuvo más, prometía más con los arranques que cómo finalizaba la jugada, pero me parece que estaba acelerado por esta cuestión de jugar en la Argentina con la selección argentina mayor, pero a mí me parece que es un jugador bárbaro, iba a pelear ahí seguramente un puesto con un Thiago Almada, con un Nico González, más allá de que tiene otra función, y sobre todo con un jugador que no jugó ayer y que yo sé que a Scaloni le encanta y que no jugó porque fue padre. Estaba en la concentración y se tuvo que ir porque la mujer dio a luz y le dijeron, anda, sacate la foto con el bebé y después vuelve. Que es Matías Soule, que juega en la Roma. Es un jugador que en la Roma juega más adelantado, juega más como extremo. Scaloni me parece que lo piensa más como un volante por afuera que pueda llegar al fondo. Y me parece que va a estar en ese puesto que todavía no tiene dueño. Después, bueno, arriba jugaron Lautaro y Julián. A mí me da la sensación que yo no sé cuánto tiempo va a durar los dos nueves. No sé cuánto tiempo va a durar los nueves. Por ahora, Lautaro y Julián adentro juntos, Julián jugando más por afuera, saliendo.
0: ¿Y cuál de los dos lo ves más sólido?
3: Del tipo, depende de cómo juegues, qué sé yo. Lautaro es el típico 9, ayer volvió a convertir, quedó un
0: golazo,
3: gol,
0: ¿no?
3: Sí, un golazo, quedó un gol del Kun Agüero, de empardar al Kun Agüero en la historia de la selección argentina. Está con un presente tremendo. Julián está falto de confianza por todo lo que le ocurrió en España con el Atlético Madrid.
0: Y bueno, ayer el otro día hizo un gol contra el Real, ¿no?
3: Sí, ayer se notó, tuvo un par y no las pudo definir. Por fuera, eso es más o menos el esquema que uno ve para la selección argentina. Lo primero que
0: me el gol de Julián lo acabo de dar de vuelta, de Lautaro, qué golazo, qué lindo, como amaga.
3: Un golazo en una jugada, en donde participan Ezequiel Palacio, que participan casi todas, McAllister, y define el Toro. Eso más o menos para que ustedes tengan una idea de por dónde va la cabeza, me parece, de la selección argentina. El resto de los, porque después cuando el partido ya estaba 3-0, metió un montón de
0: pibes. Metió a Barco.
3: De todo lo que metió a la cancha, no sé, jugó solo 9 minutos. Balma va a decir,
0: Flores.
3: A lo que jugó Flores en esos 9 minutos. Lo que hizo, se divirtió y nos divirtió a todos en unos 9 minutos espectaculares. Arrancando por izquierda, hizo bien de puntero izquierdo, venía para acá, venía para allá, qué sé yo, jugando a pierna cambiada, la descosió. Flores la descosió, y por eso yo digo, y no estoy poniendo a las Flores de titular en la selección, ni mucho menos, pero por eso yo digo que me resulta difícil que Julián y Lautaro vayan a ser la dupla delantera para siempre de la Argentina, porque Scaloni siempre le ha gustado jugar con uno bien por adentro y uno bien por afuera. Y ayer lo probó a Flores, y lo de Flores fue como para que vengan ya de Europa a comprarlo. Insisto, era Bolivia, no vamos a, tampoco vamos a medir mucho el próximo partido contra Burkina Faso este sábado a las 9 de la noche, y menos el partido contra Benín, que va a ser el partido de los pañuelos porque es la despedida de Messi. Pero en eso está, bueno, la selección argentina.
0: Si nos costó Egipto, nos costó Cabo Verde. Antes decías Cabo Verde, ¿qué nos va a costar? No digo que sean ningún registro, pero está mejor que juegue bien y gane 4-0 a que ganemos sufriendo, ¿no?
3: Ni habla.
0: Gus, no fue parámetro, pero lo que viste la selección como equipo.

0: es muy atractiva, muy linda para ver y muy efectiva. No creo que la salida de Messi, yo no creo, ojalá no me equivoque, provoque el vacío que provocó en su... que tampoco lo provocó, porque Maradona dejó de jugar en el 90 y en el 94 Argentina tenía una selección que daba placer. Después se cayó todo.
1: Muy accidentado con el 5-0 y después con el 5-0 de Colombia.
0: Sí.
1: Y después en el Mundial con lo que pasó con Maradona,
0: ¿no? Ese Mundial no había un equipo que juegue como jugó en Argentina, que yo recuerde, una selección argentina que juegue esos primeros tres partidos en un Mundial como jugó la selección de Basile. Era una fiesta esa selección. Vino el doping de Maradona y se cayó todo. Entonces vos decís, bueno, qué sé yo, no sé. Y después, además, después vino la selección de Bielsa que arrasaba. Le fue mal en el Mundial, la selección de Bielsa arrasaba. Y ya no estaba Maradona. Entonces vos decís, bueno, Messi no está. Eso va a influir. Y obvio, si no está el mejor jugador del mundo, un poco te influye. Pero Argentina ya ha demostrado, y creo que lo dejó en claro también ayer, que tiene jugadores de sobra para seguir estando en lo alto del fútbol mundial.
1: Muy bien, arrancó el Mundial 2030, dice Gustavo. Son las 10 y 7 minutos de la mañana. Gracias, Gus. Antes de ir a tanda, quiero decir que nosotros estamos en un edificio que está rodeado, es que está en un lote, que en algún momento tendremos que abandonar el edificio,
2: sí.
1: O el lote están empezando una obra de construcción. Están esperando y están demoliendo todo lo que hay alrededor. Con lo cual hay momentos en que ustedes seguramente escuchen algún golpe, un tuk, tuk. El estudio se siente. A veces se siente el golpe y así, a veces se siente vibración. Puede ser también que, por un mal cálculo, mientras estamos transmitiendo, claro, ese tipo de golpe, Dios, nosotros lo escuchamos todo el tiempo. Mientras estamos transmitiendo, se derrumbe el edificio.
2: No, ojalá que
3: también.
2: No.
1: Ojalá que no. Y si pasa que sí, no sea nuestro horario.
2: Salgo corriendo.
1: No
2: si
1: sé,
2: llego.
1: Que le pase a Reinaldo, que le pase a Berco, que le pase a Romina, o que le pase a otro, no a nosotros.
2: No, fuera no, para cuando la no hay nadie capaz, ¿no?
3: ¿Cómo?
2: Cuando no hay nadie de madrugada.
1: Yo prefiero que no le pase a nadie. Pero si le tiene que pasar que no sea de 8 a 12.
3: Tiene que pasar que no sea nosotros, ¿vale?
1: Claro, que no sea nosotros.
3: Pero si no somos tan generosos.
0: Yo le quiero decir a la constructora que acá no me muevo hasta que no me den un dos ambiente del edificio.
3: No, ¿qué olvidate? A vos te van a desalojar ya.
0: Yo me ato.
3: Nos desalojan.
0: Me ato a este escritorio y hasta que no me den un dos ambientes gratis.
3: Está vendido extranjeros esto, están vendiendo todo.
1: Si no fuera por la dimensión, te da una leve reminiscencia de lo que fueron las Torres Gemelas.
2: No. Palma, no hay
3: hacer ese chiste, Palma. Sos un desubicado, el tipo lo dijo en serio.
1: Conducir un programa de radio con el edificio tipo terremoto que se bambalea un poquito.
3: Te recuerda a las Torres Gemelas.
1: Una leve reminiscencia. 10 y 8 minutos seguimos juntos.
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0: décimas de temperatura para hoy, una máxima de 17 con el cielo mayormente nublado, pero queremos agradecer hasta ahora a Dos Escudos porque arrancar el día con un desayuno así lo hace todo mejor. 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
1: Muy bien, a las 10:15 de la mañana vamos a Mar del Plata. En Mar del Plata está Silvia Neistat, cubriendo el coloquio de IDEA en Mar del Plata, un coloquio de ejecutivos, empresarios muy tradicional, que se hace todos los años ahí en el Hotel Sheraton, creo que sigue siendo el Hotel Sheraton. Silvia está en línea. Hola Silvia, ¿cómo te va? Aquí desde Buenos
2: Hola,
1: Aires.
2: Rico.
1: ¿Cómo andás?
2: ¿Cómo estás? Sí, se sigue haciendo en el Hotel Sheraton. No sé qué lindo, estoy viendo el Atlántico, que es tan hermoso. Pero una Mar del Plata congelada, hace un frío tremendo. Dice que ya estamos en octubre, ventosa y con frío.
1: Silvia, déjame contarle a Tamara y a la gente que recién se engancha lo que fue el episodio del día ayer en el coloquio de IDEA y después arrancamos a hablar, ¿te parece?
2: Sí, claro que sí.
1: Porque quiero ponerlo al aire y la gente que lo va a entender más, la gente que lo vea por YouTube, pero igual lo comentamos. Ayer habían concertado que el presidente hablaba en el coloquio de IDEA y justo coincidió con la Argentine Week en París. Entonces decidieron que se transmitiera por Zoom la entrevista, o sea, que alguien desde Mar del Plata entrevistara al presidente, que salía desde París por Zoom o por Meet o no sé qué. Y el entrevistador era José del Río, que es un colega muy querido, director de La Nación, que lo entrevista. Y la entrevista versaba sobre temas económicos, y en un momento, cuando empieza a hablar de las cifras, Milei empieza a hablar de la mala leche de los periodistas que se enojan con las buenas cifras y se alegran con las malas cifras, que ocultan, que mienten. Y en un momento le empieza a recriminar. Lo que pasa es que dos periodistas de tu diario llamaron a insultar a Rafael Ditela y a Sebastián Galeani, que son dos economistas, porque defendieron al gobierno. Bueno, y se produce un episodio rarísimo frente a unos 500, 700, algunas centenares de empresarios que estaban ahí. Ahora lo van a escuchar el episodio. Milei, para los que no están viendo, estaba en un lugar medio oscuro, debe haber sido su habitación, con una toma cenital medio inclinada, o sea, era raro, estaba como no era paralelo todo. Pero además, él, como la, a ver, cuando uno sale por Zoom habitualmente, está mirando a la computadora donde ve lo que pasa del otro lado y hay una cámara que te enfoca de frente. Pero como a él le gusta salir desde arriba, porque cree que queda más lindo, la cámara lo tomaba para arriba y él miraba hacia la cámara, con lo cual lo que se ve es la cabeza de Milei y un cachito de la cara con dos anteojos grandes, vestido como si fuera, ¿qué te puedo decir? Un gamer. Es decir, estaba con un buzo gris y sobre el buzo una chomba negra. El buzo gris de manga larga, la chomba negra de
3: remera arriba de camiseta de manga larga.
1: Sí, sí. No era camiseta, era algo más.
0: Era media camperita porque tenía como un cierre.
1: Claro. Bueno, en ese contexto se produce esta discusión absurda. Escucha.
4: A veces nos falta como perspectiva histórica, o a veces muchos analistas o se hunden en un vaso, se ahogan en un vaso de agua, o es tanto el odio que tienen hacia mi persona, ¿sí? Que es más, usted se puede ver, usted tiene colegas que cuando sale un dato bueno se enojan, ¿sí? O digamos festejan los datos malos. Digamos, de hecho hay dos colegas suyas en el diario donde usted trabaja, donde una de ellas insultó a Sebastián Galeani y otra de ellas insultó a Rafael Ditela por hablar bien del gobierno. Entonces, bueno, ok, entiendo, digamos.
5: Le propongo ese tema, en tal caso los hemos llamado, esto le aclaro, lo hemos llamado tanto a Galeani, no viene acá porque acá me interesa hablar un poco del país. De lo que viene, de las medidas que está tomando, pero solo para que usted sepa, lo hemos llamado tanto a Galeani como al señor Ditela y ambos nos han dicho que no hubo ninguna amenaza, pero no quiero irme por ahí porque me interesa lo que le interesa al auditorio. La estabilización.
4: No fue una amenaza, los insultaron. ¿Querés que diga los nombres de las periodistas que fueron?
5: No tengo problema, se la puedo defender porque hablé personalmente con esas personas, pero me interesa que este auditorio tenga la visión de país del presidente de la nación, ¿no?
4: O sea, vos me estás diciendo que Sebastián ¿Y que Rafael me mintieron a mí?
5: No, no le estoy diciendo eso. Le estoy diciendo que ninguno de los colegas los amenazó.
4: Es lo que estás diciendo.
5: Bueno,
4: no dije que los amenazaron, lo insultaron por defender al gobierno.
1: A ver, estamos hablando del hombre que dice que 7 pedidos de juicio político de 7 diputados que no tuvieron ninguna tramitación fueron golpe de Estado. Y que el año pasado hubo 7 intentos de golpe de Estado en la Argentina. Ese mismo hombre interpreta que algo que le contaron los dos economistas, él dice que hubo periodistas de la Nación que los llamaron para insultarlos. Y arma un escándalo público. Y el director de la Nación dice, mirá, hablé con los economistas, hablé con las periodistas. Todo desmiente lo que vos me estás acusando de que pasó. Ah, me estás acusando de mentiroso. No, no, lo que quiero es hablar de economía.
3: La visión del país, Rey, claro. Dame una visión del país.
1: Y el tipo, sí.
3: No hay manera.
1: Bueno, contanos cómo se vivió eso, qué comentarios hubo, lo que quieras contarnos del episodio y después del coloquio en general.
2: Sí, mira, Ernesto, realmente fue muy elogiada la labor de José del Río en ese sentido, por dos motivos. Primero, porque él dijo muy en claro a Miguel que efectivamente, ¿por qué no te acordás que esto arranca con la entrevista que hizo Luis Macún el domingo? ¿Te acordás? Uh-huh. A la noche. Y lo comentamos el lunes en el programa, cuando Miguel menciona que dos periodistas de Nación, bueno, lo que acabamos de escuchar. Y José del Río le dice, presidente, hablamos con los personajes, o sea, no solo con las periodistas que supuestamente estarían involucradas, sino que habló con los dos personajes, con Pitena y con Aleani, y ellos desmienten categóricamente lo que dice Milei. O sea que te digo que acá, por un lado, cayó muy bien la explicación de José del Río, y también lo que evaluaban, te digo, desde la óptica de los empresarios que están acá, que no quiso seguir en el tema, o sea, no quiso dejarlo más en falta al presidente, para no victimizar, ¿me entendés? Para decir, bueno, no hacer de esto un tema, pero lo expuso y la sensación acá fue realmente, bueno, no te diría de enojo con Milei, pero, a ver, poniendo más énfasis en el carácter, la locura que tiene el presidente, eso era más o menos los comentarios.
1: Sí.
2: O sea, cayó muy mal lo que dijo Milei respecto de este episodio. A pesar que puede haber pasado como algo inadvertido en el cual hubo un esfuerzo de José del Río por abarcar los otros temas, donde, bueno, le preguntó de todo, desde el fallo de la Corte respecto a la ley de tierras hasta la desocupación, y él contestó como quiso, como siempre hace, muchas evasivas. Pero lo cierto que diré, Ernesto, que acá hay un clima que donde la principal preocupación que diré de los que están aquí, que son, la mayoría son CEOs, hay pocos dueños de empresas porque los dueños se fueron a París, pero son los que están en el día a día de las compañías, y se dice, mira, mi principal preocupación es la caída de la actividad. Es decir, en casi todos los rubros, salvo por supuesto los rubros de telas como el petróleo, donde ayer por ejemplo se comentaba acá que el petróleo de Vaca Muerta tiene un costo en total puesto donde quiera de $40, y pues tenés que pensar que el precio del petróleo hoy está casi en 100, por lo tanto hay una rentabilidad, te diría, increíble en ese tipo de actividad. Bueno, también la minería, etcétera, el campo, que tiene mejores precios, un poquito menos de retenciones, pero en el resto están padeciendo la caída de la actividad. Un banco contó acá, por supuesto, de récord, que su cartera de morosos, dijeron, mira, el tema no es tanto la mora, es el motivo de la mora. Y el motivo de la mora, en su propia cartera de morosos, es gente que perdió el empleo.
1: Claro.
2: ¿No? Es decir, no ven ninguna reacción en ese sentido. Y te diría, Ernesto, hay algo más, que es el temor que tienen muchos de los que están acá, que esto se traduzca en votos opuestos al gobierno en las próximas elecciones, porque también hay una cierta ansiedad electoral. Otro tema que te quería comentar, hoy están todos consultando a colegas de Brasil qué puede pasar el próximo domingo. Muchos, te diría, alertados por una columna de Carlos Pañez hoy en La Nación, donde dice que puede haber, tal vez no, un Lula ganando en primera vuelta.
1: Sí, vos sabés que yo estoy siguiendo muy, estoy siguiendo con ansiedad porque es una elección muy importante. Y,
2: ¿Cómo? Espera que no te escuché.
1: Estoy siguiendo con mucha ansiedad todo lo que se discute sobre las elecciones en Brasil el domingo. Es un escenario, digo, es matemáticamente posible, pero improbable también. Si se polariza mucho y se anticipa el balotaje, y bueno, uno de los dos puede superar el 50%, y como tiene una pequeña ventaja Lula sobre Bolsonaro en primera vuelta, el más probable que lo supere es él, pero tiene que reducirse casi a cero cualquiera del resto de las alternativas, cosa que es muy difícil.
2: Claro.
1: A ver, hoy en día las terceras alternativas, ayer veía que están sumando 10 puntos. Ahora, esos 10 puntos vienen achicándose, eran 18, ahora son 10 o 9, y tienen que bajar a, ponerle 4, para que exista la posibilidad matemática de que uno de los dos supere el 50% de votos positivos.
2: Claro.
1: Bueno, qué sé yo, puede pasar, viste, esos corrimientos de una elección muy apasionada de último momento se polariza como a niveles impensables y uno de los dos sube. No da la impresión de que Lula va a tener 3-4 puntos de diferencia, da la impresión, hay que ver al último momento qué pasa.
2: Hay que ver, claro.
1: Y después tendrán que pelear por lo que queda ahí dando vuelta, que es una nueva elección, son 3 semanas imposibles, ¿no?
2: Claro, bueno. Veremos, pero bueno, la ansiedad no es menor, porque pensar que Brasil es nuestro
1: y escúchame, ¿y hay en idea que quieren que gane Bolsonaro? ¿En idea quieren que gane Bolsonaro?
2: No, te diría que no. Vos sabés que hay una corriente, si por qué no piensan que Lula, o sea, que, a ver, lo que te dicen, ninguno de los dos es bueno, ¿no? Más o menos para salir del paso frente a las preguntas nuestras. Ninguno de los dos es bueno, pero lo que te dicen es que en Brasil hay política de Estado. Es decir, no, que eso se observa en varios indicadores, el riesgo país, la tasa de interés, etcétera. Y en general, a las empresas multinacionales les va mucho mejor en Brasil, obviamente, que en la Argentina. Ayer, por ejemplo, hubo una exposición de un Hernán Casas, es un tipo muy interesante, es un chico realmente desde mi edad, es muy interesante, tiene el fondo inversor más importante de América Latina en empresas tecnológicas, ¿no? Y él dice, bueno, yo acabo de armar otro fondo, lo junté velozmente, pero ¿qué tuve que decir? Voy a invertir en Brasil, ¿entendés? Es decir, más que en la Argentina. Y aún en estas elecciones, o sea, aún en el escenario electoral de Brasil, las inversiones siguen yendo hacia allá, ¿no? Es decir, por eso piensan, digamos, por eso ese nivel por ahí, por supuesto yo creo que en el fondo no les debe dar lo mismo, pero aún en un escenario donde Lula logre la reelección, no piensan que las líneas generales de Brasil siguen, o sea, lo que permitió hacer negocios hasta acá, eso va a seguir.
1: Sil, tengo que ir cerrando. El lunes obviamente vamos a hablar de todo lo que vos vas a recoger el fin de semana. Va a ser muy interesante hablar sobre qué piensan profundamente los ejecutivos de la Argentina. Pero cerramos la nota con lo que a vos te parezca.
2: Sí, mira, yo creo que profundamente tienen muchas preocupaciones. Como te decía, Ernesto, primer punto, la actividad. Ese es un punto central. Les preocupa muchísimo que la actividad esté en este nivel. Segundo punto, inversiones por ahora muy flojitas, al punto que hoy les habló Kirchner desde Francia, diciéndoles, a ver, el gobierno hizo todo lo que está a su alcance, pero ustedes no están respondiendo. Invierta, porque si no, la Argentina que ustedes querían y que viene reclamando desde hace 20 años, no se va a producir, ¿no? Entonces, acá hay una situación de mucha preocupación por la caída de actividad, que te diría tan inclinada, porque dicen que tienen competencia contra los chinos, el contrabando, etcétera, etcétera. Y el tema electoral. Hay una ansiedad electoral, te diría, importante para el año que viene, o tal vez sea la excusa para decir, bueno, me quedo quieto, no invierto. Pero el otro tema de lo que sí se observa, y acá hay una preocupación, es que la caída de la actividad también es sinónimo de reducción de planteles en las empresas. Acá se comentaba, por ejemplo, una empresa aquí en Mar del Plata, el gerente, no vamos a dar el nombre, ayer les comentaba en una cena a sus compañeros de mesa, hoy sería 30 personas. Y bueno, este es un símbolo de lo que está pasando también.
1: Silvia, te mando un beso grande, disfruta de la hermosa Mar del Plata y hablamos el lunes. Gracias, ¿eh?
2: chau, beso.
1: 10:30, tanda.
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0: 39 minutos pasaron de las 10 de la mañana en toda la República Argentina. La temperatura, Yami.
1: Bueno, tenemos 13 grados 6 décimas de temperatura a esta hora. Recuerden, para hoy una máxima de 17 con pronóstico de cielo mayormente nublado. 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
0: A ver, ustedes saben que nosotros venimos contando el debate económico que hay sobre el rumbo del país de manera muy apasionada y tratando de que escuchar distintas voces que tienen experiencias en distintos ámbitos. Y el otro día, mirando un canal de streaming que yo miro mucho, que se llama Ahora Play, me encontré con un reportaje que me interesó mucho a Fernando Sabore, que es vicepresidente de la Federación Nacional de Almaceneros. ¿Por qué me interesó mucho? Porque al menos el fragmento que yo vi, siempre los reportajes son más amplios, y me interesaba hablar con él. Fernando ya está con nosotros. Fernando, gracias por haber venido.
2: No, gracias por invitar.
0: En un momento donde es unánime el planteo de que ha caído mucho el consumo, yo esperaba, escucho a un almacenero, y digo, seguramente va a decir, che, la verdad que hay un problema, etcétera, etcétera. Y el fragmento, al menos el fragmento que yo escuché, era un fragmento que básicamente hacía hincapié en que lo que pasaba antes de que llegara Milei. Y decía, nosotros antes trabajamos de tal manera que nos complicaba mucho la vida. No sé si eso deriva en una visión optimista o positiva en este momento o no, pero me interesa que escuchen lo que a mí me generó interés de una mirada que me sorprendió como mirada. A ver, escúchenlo.
3: No te olvides de que faltaba azúcar, faltaba yerba, faltaba aceite. Y todo eso lo teníamos que ir a hacer la cola a un mayorista para que nos vendan una caja de aceite. En el gobierno anterior estaban precios justos, precios cuidados, que digamos, eso direccionaba mucho al consumidor, a las grandes superficies. Claro. Y nosotros peleando en la Secretaría de Comercio para que ese subsidio bajara. O sea, todo fue un debate y la verdad que en esa perdíamos. Porque en aquel tiempo, no te olvides de que faltaba azúcar, faltaba yerba, faltaba arroz, faltaba aceite, y todo eso lo teníamos que ir a hacer la cola a un mayorista para que nos vendan una caja de aceite. Y vos sabés que cuando falta mercadería, después está la especulación.
0: Claro.
3: ¿Entendés? O sea, vos sos el dueño de las cajas de aceite. Y bueno, después si vos querés ponerle un día un 15 más, te lo vas a poner. Y nosotros tenemos que pagarlo. Se habla de la libertad de precios, que fue, parece un cuco. Nosotros acompañamos esto. O sea, decíamos, sí, libertad de precios. O sea, esto me llevó a varios debates, ¿cierto? Pero hoy la realidad está a la vista. Hoy nos falta azúcar, nos falta aceite, no falta nada. Es más, hay mucha mercadería que los mayoristas distribuidores están desesperados. ¿Por qué? Y porque vos sabés que lo que nosotros comercializamos tiene fecha de vencimiento.
0: Bueno, eso es lo que yo vi. No era la Play, era el cronista. Sí, un error mío. Bueno, Fernando, bienvenido.
2: ¿Cómo no, gracias por invitarme. Es un honor este.
0: No, para mí también, la verdad que.
2: No.
0: Tengo dos o tres preguntas. Primero, veo que en tu mirada retrospectiva, vos, el comienzo de la libertad de precios de Milei, te generó esperanza, te generó como la idea que se solucionaban algunos problemas o que se podrían solucionar. Veo al mismo tiempo que muchísima gente te dice, mirá, no se está consumiendo nada. Hay productos, pero no se venden, antes no se vendían porque no había, ahora no se venden porque no hay plata en la calle. De todo esto, ¿qué síntesis haces vos?
2: Digamos que, bueno, si vamos a lo que usted escuchó recién, no, para cuando estaba el precio justo y precios cuidados, los subsidios se volcaban hacia el hipermercado por decisión de la Secretaría de Comercio, ¿cierto? Y nosotros quedábamos afuera. Que eso, digamos, pasó tanto en el gobierno de Alberto como también en el de Macri, con María Eugenia Vidal, también direccionaba a la gente allí para el mercado con propuestas a ellos y nosotros la mirábamos pasar. Entonces, cuando nace esto de la libertad de precios, que libertad para no hacerlo político, ¿no? Que se liberen los precios, nosotros creíamos que iba a ser bueno, y al hecho me remito. Hoy no falta aceite, no falta azúcar, no falta nada. Sí hay competencia, sí la mercadería está cara, pero fíjese que señorita recién estaba mostrando una empresa que es una empresa pyme. No es la que siempre históricamente, esa que tiene una provincia, es la que siempre consumió usted y la que le muestran en la televisión. No, mostrar es una empresa pyme esa. Entonces, esto generó una competencia distinta. Hoy, digamos, las primeras marcas, yo lo veo en mi negocio y lo hablamos mucho a nivel país, en las distintas provincias, las primeras marcas están siendo reemplazadas por las empresas PYME, al cual yo me siento orgulloso, porque en definitiva la PYME es la que da laburo, la PYME es que nunca ningún gobierno las protegió, siempre tienen que salir como pueden. Entonces, sin embargo, las PYMES siguen creciendo no solamente en calidad, sino siendo buenas competitivas en precio. Entonces, quiero un ejemplo, un pan lactal de primera marca lo tenemos que vender en 6.000 pesos, un pan pyme lo podemos vender entre gente, dejó ya de ser tan marquista, ¿eh? O sea, antes era, si no era la remerita con el pingüinito, o la harina que es de paquete celeste, la gente no la consumía. Hoy la gente confía en las marcas pymes.
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Bienvenidas y bienvenidos a Todos para Uno. Donde, como siempre, nos vamos a hacer compañía con toda la información hasta la hora 14. Entre los temas que tenemos para hoy, vamos a repasar que médicos de cabecera y odontólogos iniciaron un paro de 72 horas en PAMI, una medida que comenzó este miércoles, se va a extender hasta el viernes. Cuestionan el sistema de pago vigente y aseguran que los honorarios tuvieron una fuerte caída.

Y en otro orden de noticias, la provincia registra precarización del sector de monotributistas. El gabinete provincial analizó estos últimos datos con una caída del empleo formal e informal, mientras sube la cantidad de personas que buscan trabajo.

Y además la oposición pide una sesión especial tras el fallo de la Corte. Recordamos que el máximo tribunal dejó vigente el artículo del DNU 70/2023 que habilita la venta sin límites a extranjeros. Ahora la oposición busca derogar en diputados este mega decreto que ya fue rechazado en el Senado en marzo de 2024.

0: Iniciamos todos para uno aquí bien arriba, escuchando música también. Cuando pasaron 53 minutos de la hora 10, no es Germán que está raro, soy yo, estoy acá presente, Laurita. Hoy me va a tener que aguantar, me va a tener que aguantar y sobre todo hacerme el aguante. Así que estamos esperando sus mensajes. Ya vamos a repasar como siempre las líneas de comunicación, pero esto no va a ser todo joda, Hay que informarse también, hay que saber qué es lo que está pasando a nuestro alrededor a nivel local, provincial, nacional, internacional, etcétera. Así que como siempre nos vamos a hacer compañía hasta la hora 14 mutuamente. Y bueno, hoy me va a tocar justamente dar las pálidas, chicos, cosas que van sucediendo en la actualidad de nuestro país, en la actualidad coyuntural, y un poco esto que les anticipaba. Vamos a hablar de PAMI nuevamente, capítulo 1000, porque médicos de cabecera y odontólogos iniciaron un paro de 72 horas en PAMI, una medida que ya está vigente, que comenzó en el día de ayer, el miércoles, se va a extender hasta mañana viernes, 2 de octubre, con todo lo que eso conlleva. Ya sabemos lo que tiene que ver, digamos, y lo que implica un paro, y sobre todo en las ramas de la salud, nada más y nada menos. Lo que están cuestionando, y por supuesto que también es más que entendible, es el sistema de pago vigente, y aseguran también que los honorarios tuvieron una fuerte caída, una medida que fue convocada por la Asociación de Profesionales de la Salud de la República Argentina, APAMIA, y bueno, afecta las prestaciones del primer nivel de atención. Así que bueno, vamos a estar con toda la información al respecto, también para que lo tengan en cuenta y para entender de qué va este conflicto en una institución como es PAMI, que lamentablemente los últimos años vienen en un decaimiento realmente de lo que es la actividad y con un montón de problemáticas. Ustedes mismos también nos han comentado diversas situaciones que tienen que ver con esto, así que vamos a estar profundizando y por supuesto que queremos escucharlos a ustedes, que como siempre son los protagonistas de este programa. En segundo lugar, también mencionábamos que la provincia está registrando una precarización del sector de monotributistas. Compleja situación. Nosotros hemos también realizado numerosas entrevistas con monotributistas asociados de la República Argentina, por ejemplo. Sabemos que esto no viene desde ahora, hace meses, incluso años, que la situación viene también en decrecimiento. Y bueno, en este caso es el Gabinete Provincial el que analizó los últimos datos. Habla de esto de la caída del empleo formal e informal, que lamentablemente hoy por hoy es moneda corriente. Son situaciones que venimos analizando día a día en Todos para Uno. Y bueno, mientras sube además la cantidad de personas que buscan trabajo, ¿no? Y bueno, esto fue presidido por el gobernador Maximiliano Puyaro cuando este gabinete analizó el pasado lunes estos indicadores del mercado laboral, tanto a nivel nacional como provincial. Un dato que preocupa absolutamente, porque se consolida la contracción del sector industrial, además, y el comercio empieza a sentir el impacto. Yo creo que ya hace tiempo que lo viene sintiendo, pero por supuesto que la situación se empieza a volver insostenible, así que vamos a estar con esos datos también. Sé que tenemos muchos oyentes que seguramente son monotributistas o, por ejemplo, trabajan en relación de dependencia y también tienen monotributo activo, porque hoy por hoy sabemos del pluriempleo también. Queremos escuchar todas sus experiencias al respecto. Vamos a profundizar también en ese tema. Y en tercer lugar, vamos a hablar de este pedido de una sesión especial tras el fallo de la Corte. La oposición está pidiendo esto. El máximo tribunal, recordamos, dejó vigente el artículo del DNU 70/2023 que habilita la venta sin límites a extranjeros. Y bueno, ahora la oposición lo que está buscando es derogar en diputados este megadecreto que ya había sido rechazado en el Senado en marzo de 2024. Así que vamos a ver cómo continúa también esta situación en una decisión que tomó el máximo tribunal, que la verdad que nos ha dejado helados a todos. Es tremendo realmente. También la Corte aclaró algunas cuestiones. En este caso aclaró que el fallo es sobre una cuestión procesal y no sobre la validez del régimen de tierras. No suele explicar públicamente el máximo tribunal sus sentencias, pero bueno, de todas maneras, en las últimas horas publicó un comunicado que lo que hace es aclarar que aún hay procesos abiertos sobre el fondo de la cuestión y que cualquier ciudadano que considere que la venta de tierras a extranjeros sin límites es inconstitucional puede pedir una medida cautelar. Fue lo que explicaron también desde el máximo tribunal, pero bueno, mientras tanto, la oposición está pidiendo esta sesión especial tras el fallo de la Corte, así que por supuesto que también vamos a ahondar en este tema que nos compete a todos, que tiene que ver con el ámbito nacional, que tiene que ver con nuestras tierras, nada más y nada menos, y que por supuesto queremos que ustedes opinen al respecto en esta mañana típica que de todas maneras tenemos casi el equipo completo porque yo no estoy sola aquí, me acompaña el señor Darío Sabino en la consola de sonido, Karina Barrios en la producción y el señor Andy Ferreira que hoy va a ser el co-conductor, locutor,
1: CM. A ver, Cactus, quédate quieto un momento.
2: Empecé, Lau, no, estoy completamente gagón. Primero, buen día para vos, buen día para todos los oyentes. Bienvenido, le pegué un cabezazo al micrófono recién sin querer. Y lo miro a Darío y me está mirando con cara de dale.
0: Arrancamos tranqui.
2: Que yo es que empiezo con toda.
0: Sí, a full.
2: Yo quiero empezar con toda, ya está.
0: ¿Cómo estás,
2: Bebo? Buen día, bien.
0: ¿Cómo te trata este jueves?
2: ¿A dónde está la primavera? Es la pregunta que tengo yo. ¿Qué hicieron con la primavera? Tráiganmela de vuelta.
0: Ya se lo preguntó a Marco Antonio Solís, ¿no era? ¿Dónde estará mi primavera?
2: Primavera. Es esa, sí, me encanta. Después ponela, por favor, Darío. Pero
0: ¿dónde estará mi primavera?
2: Realmente, ¿hasta ahora cuántos días tuvimos de primavera? ¿Uno, dos?
0: Y hubo un par.
2: Hubo algunos.
0: Yo estoy chocha igual, te digo. Yo no
2: quiero, yo también.
0: No quiero soltar el invierno, pero bueno, tarde o temprano la primavera va a venir. Hubo ahí una especie de chaparrón, un chubasco. Yo no escuché nada igual, chicos, pero bueno, me levanté y vi que estaba todo mojado. Digo, sí. ¿Qué pasó?
2: O alguien regó tu casa.
0: O alguien regó todo, o no sé qué pasó acá, pero algo de agua hubo.
2: Pasó el regador por la ciudad.
0: Exactamente, sí, para la terraza.
2: Yo también. Y cuando llegué yo acá a la radio, bueno, estaba nublado, pero estaba en ciertos lugares despejado. No sé cómo estará ahora. Acá dice 14 grados, 8 décimas en la provincia de Santa Fe, con el cielo parcialmente nublado. Bueno, bien. Debe seguir igual.
0: Bueno, muy bien. Y vamos a ver cómo continúa, ¿eh? Pero sí se estaba queriendo despejar.
2: Sí.
0: Se estaba queriendo despejar, así que, bueno, una ciclotimia tremenda, ¿eh? ¿Cómo este programa será? Esperemos que no. Le vamos a poner todo,
2: ¿eh? En cualquier momento llueve, entonces.
0: Sí, en cualquier momento llueve.
2: Bueno, ¿cómo este programa?
0: Hoy mano a mano, Bebo.
2: Sí,
0: hoy mano a mano, así que esperemos del otro lado también que nos hagan el aguante. Que nos pueden escribir aparte por todos lados, tenemos redes sociales. ¿A dónde lo pueden hacer, amigo?
2: Bueno, si nos quieren mandar un saludito y mandar de su apoyo, sugerir una canción, decirnos buen día, nos pueden mandar a nuestro WhatsApp que es el 3425029708. Y si no, también nos encuentran en nuestras redes sociales, en Facebook como Radio 1 SF, en X y en Instagram como Radio 1013. En TikTok como Radio 1101.3 o en nuestra web radio1sf.com.ar. 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
0: Absolutamente.
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2: 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Tu dispositivo de confianza, como a mí me gusta decirlo.
0: Decilo.
2: Puede ser una... ahora puede ser tranquilamente un robot humanoide, ¿no?
0: Sí.
2: Poco vamos a hablar de robots humanoides.
0: Me gusta. Yo pensaba más en un celular, pero si vos decís que puede ser un humanoide,
2: también.
0: Bien,
2: yo creo que vamos. Sí. Uy, qué lindo sería decirle, no sé, botín, poner Radio 1.
0: Claro.
2: Listo. No, la otra.
0: Sí, como Alexa, una cosa así.
2: Claro, pero que tenga torso.
0: Bueno, muy bien. Estamos esperando entonces sus mensajes. Ya van llegando algunos que en un ratito vamos a repasar porque ahora nos vamos a meter en el primer móvil de la mañana.
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0: Bueno, en este caso vamos a hablar de la actividad universitaria porque hay un paro universitario de 72 horas. Vamos a hablar del impacto en la UTN Santa Fe porque ADUL y FACDUC adhieren al paro universitario de este 30 de septiembre. Ya está vigente, por supuesto, es hasta el 2 de octubre. Y bueno, lo que están reclamando, adivinen, salarios y el cumplimiento de la ley de financiamiento universitario, una cuestión que lamentablemente hasta el momento no se puede destrabar, está muy complicada. Pero directamente para conocer pormenores de este conflicto vamos a escuchar a Alfonso Jiménez. Menes Uribe, que es secretario general de FACDUC, hablando al respecto, que decía lo siguiente.
4: Nosotros, los gremios que nuclean a las 70 universidades nacionales, hemos tomado la decisión ante la negativa del gobierno nacional a cumplir con la ley de financiamiento universitario, previo a la marcha federal que tenemos prevista para el 15 de octubre. Tenemos paro nacional el día de hoy, el jueves y el viernes, 30 de septiembre, 1 y 2 de octubre. Y bueno, como decían vos recién, la situación de los docentes, de los no docentes universitarios, de los estudiantes, se agrava y se deteriora cada día, ¿no? y el estudiante entiende, está participando, está acompañando. Las becas Progresar están congeladas en 35 mil pesos e inciden en 400 mil estudiantes universitarios de todo el país. Es la beca más grande, más masiva. Y bueno, como les decía, está congelada en 35 mil pesos, lo cual no alcanza ni siquiera para la compra de apuntes, ¿no? Por otro lado, los salarios docentes, la inflación medida desde diciembre del 2023 a hoy es del 336%, y la actualización salarial de los salarios de todos los trabajadores de la educación de las universidades públicas solo se actualizó 226%. Nuestros salarios están 100% debajo de la inflación medida por el INDEC, ¿no?
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vialidad interviene en la circunvalación oeste. Las tareas se concentran en distintos puntos de la Ruta Nacional 11 entre Santa Fe, Recreo y Candioti. Los trabajos incluyen desmalezado del cantero central, además limpieza de cartelería, reparación de defensas metálicas y despeje de las zonas de camino.

La economía de Santa Fe frenó en julio. La actividad cayó 4,6% interanual en julio. El descenso fue del 3,5% frente a junio. El acumulado de los primeros 7 meses quedó en menos 0,5%.

La temperatura en la ciudad de Santa Fe es de 14 grados 8 décimas, humedad 86%, presión 1020 hectopascales, con el cielo parcialmente nublado, siendo la hora 11 y 7 minutos.

0: Escuchábamos a Los Redondos haciendo Tarea Fina.
1: Seguimos acá en Todos para Uno, seguimos informándote. Hoy estamos con Andy, mano a mano, al aire. Darío también, que nos hace el aguante. Karina, además. Pues claro. Y pero esperate que hay un montón de gente en el mensajero. Estoy sorprendida.
0: Un montón, ¿eh?
1: Impactada por la cantidad de mensajes, amigo. ¿Qué dicen
0: sí,
1: por ahí?
0: Sí, sí, sí. Acá Selva nos dice buenos días. Ya empiezan con los piropos para vos,
1: ¿verdad? A ver qué dice.
0: Buenos días. Aguante la hermosa conductora. Ay, estamos gracias. Con vos. Me gracias, gustaría Selva. Un tema de Los Redondos cualquiera. Bueno, cumplido. Ahí tienes, Selva.
1: Gracias, Selva, querida.
0: Hasta antes de leer el mensaje.
1: Sí, te quiero, Selvita, gracias por el piropo.
0: Por piropera.
1: ¿Te das cuenta?
0: Tenemos varios audios, pero después Germán nos dice, por supuesto que no van a estar solos, nosotros también vamos a estar con ustedes.

0: Yo
1: gracias,
0: quisiera un tema de Yes. Bien. Dueño de tu corazón solitario.
1: Dueño de un corazón solitario.
0: Dueño de un corazón solitario. Los temas traducidos de inglés me matan.
1: Bueno, excelente.
0: Claro, ya sé cuál es. Tremendo. A uno de los Lonely Heart. Qué temón. Porque yo soy bilingüe. Te cuento, Lau.
1: A ver, contame.
0: Yo soy bilingüe.
1: Sí, yo me imaginé.
0: Yo me crié en Estados Unidos.
1: United States of America.
0: Claro.
1: Okay.
0: Tenemos audios. A ver, Amelia nos manda. Hola, Amelia, ¿cómo te va?
1: La primera fue.
2: Hola, chicos, buen día. Hoy es el día del adulto mayor.
1: Ahí está.
2: ¿Qué categoría estamos? Mayor, ¿qué?
0: Y nos manda una foto de como un acto.
1: Hay como una juntada, algo ahí. Hay jodita.
0: A ver si hago zoom, que sería grupo
1: No, porque están bailando folclore.
0: Folclórico entrerriano.
1: Sí, bailando folclore en la imagen. Mirá que nos muestra.
0: ¡Qué nivel!
1: Bueno, me gusta.
0: Y después, ¿quién más nos
1: gracias
0: manda
1: audio?
0: Gracias a Sammy, nos manda Rigoberto. Un audio. A ver, Rigoberto.
3: Peregrinando por varias emisoras de... Porque iba a decir Santa Fe, pero no solamente Santa Fe, así que...
0: Ajá.
3: Dice, sé que hoy comienza un nuevo mes. ¿Qué mes estamos? ¿Acaso es abril? Voy a festejar mi cumpleaños. Arranco con previa. Guíenme, por favor. Un saludo para Laura, que anda por las Europas juntando euros.
1: No, ojalá.
3: Así que Germán, solo remando el barco o la canoa, como quiera. No. Y tirame algún aumentito de luz, de agua, de gas.
0: Dale.
1: Ahora me pongo a buscar que seguro hay.
3: De combustible, de vino, de soda, esas cuestiones. Aumento de sueldo no quiero, ¿eh? Gracias.
0: No, paso. nunca de sueldo. Por favor,
1: te quiero, Rigo, muy bien. Rigo ahí haciendo el aguante.
0: ¿Estás en Europa, Lau?
1: Estoy en las Europas.
0: No me enteré.
1: Estoy en las Europas, pero también estoy acá, porque
0: qué
1: soy omnipresente.
0: Manda foto.
1: No, obviamente. Hoy es primero de octubre, Bebos, aunque usted no lo crea.
0: Me
1: ya
0: acabo
1: estoy
0: de
1: saboreando
0: dar
1: el pan dulce.
0: Me di cuenta ahora que... Rara la frase.
1: Sí.
0: Pero que...
1: nos van a echar, nos dejan una vez a cargo y ya chocamos todo, viejo.
0: Bueno, no, la dejo pasar. Ahora que dijo Rigoberto, me di cuenta que es primero de octubre. Terrible. ¿En qué momento? De golpe estábamos en enero y ahora estamos en primero de octubre. Bueno,
1: ¿cómo
0: está
1: te
0: bien.
1: Cae octubre?
0: No me cae mal octubre.
1: ¿Te parece tipazo o más o menos?
0: Me parece tipazo y me parece que pasa como que es una juntada corta.
1: ¿Vos decís? A mí se me hace un poco largo, porque viste, tiene 31 días octubre.
0: A mí se me hace como que octubre, noviembre y diciembre son toda una sola cosa.
1: Sí, eso sí es verdad.
0: Como que ya cuando empieza octubre, ya estamos en Navidad.
1: Sí, pero de los tres, el que más largo se me hace es octubre. Igual no me parece mal.
0: Bueno, puede ser. Vamos a ver cuando estemos más cerca de la mitad del mes. Me preguntás de nuevo y te digo.
1: De los tres te diría que octubre es el que me cae a intermedio.
0: Claro.
1: Noviembre me cae mejor que octubre.
0: Diciembre
1: es el que peor me cae de los tres.
0: Si fuese una juntada de gente los meses, octubre es como que el que te olvidas que fue. Estuvo, pero te olvidaste que fue.
1: Estuvo, pero pasó medio así.
0: Es cierto, sí, que llevó cerveza.
1: Sí, sin pena ni gloria.
0: Es verdad que sí, ya estás saboreando el pan dulce y que se siente el gusto a fresita.
1: Sí, absolutamente. Ananafis. Etcétera. Bueno, en fin, así estamos. Bueno, estamos esperando sus mensajes. Creo que había un audio más.
0: Había un audio más, sí, Oscar nos mandó.
1: Full, ¿eh?
4: Hola, buen día. ¿Cómo anda la gente de la radio?
0: Bien.
4: ¿Cómo anda Germán, Laura? Buenos días a los dos. No sé, pero me parece que Germán no está. Pero bueno.
1: Bien. Muy observador.
4: Hoy podemos poner músico operador. Mejor operador de la cuadra. Amor del agro. Yo el otro día no me quedé, la verdad. No me quedé a ver si lo habías puesto, pero era como el día de Pub Rockero.
0: Siempre.
4: No creo que lo hayas puesto.
0: Darío siempre
4: pero,
0: la pone.
4: Dale, amor del agro. Está bueno el tema. Está lindo ahí, medio cachengue, como para ponerse a levantar un poco el ánimo.
1: Muy bien. Bien. Amor del agro. Me gusta. ¿Sabes lo que me gusta de Oscar? Que él... cuando quiere escuchar un tema, insiste.
0: Sí.
1: Es un tipo que insiste y está bien en la vida ser insistente.
0: ¿Lo escucha o lo escucha?
1: Lo escucha y está bien. Es la perseverancia de la vida, es una lección de vida, te digo. Y había otro tema, no me puedo acordar, que lo pidió durante mucho tiempo.
0: Sí, francés. Medio... Ay, ¿cómo era?
1: Je suis chez moi.
0: Je suis chez moi. Uy, Oscar, qué lindo tema. Je suis chez moi. ¿Y sabes qué pasa? Yo no entiendo. Porque yo de vez en cuando también le pido temas a Darío. O sea, me acerco acá y le digo, Darío... ¿Puedo poner este tema? ¿Te parece? Este es lado B para vos. Sí, bueno, dale. Y de vez en cuando me dice, ¿y por qué no lo escuchás en el teléfono? Ponete auriculares y lo escuchás en Spotify.
1: Es que no es lo
0: mismo. Yo le digo, no, es lo mismo escucharlo por la radio.
1: Sí.
0: Porque sabés que que lo pediste vos, sí, que es tuyo, te adueñás.
1: Absolutamente, incluso ya teniendo, viste, todas las plataformas, todo, porque vos, claro, vas y lo ponés, pero no, no es lo mismo cuando agarrás y ponés la red y está sonando un tema que vos querías escuchar, que vos pediste,
0: no, más. No, eso no. Es un logro, eso me responde Darío.
1: Claro, eso. No es lo mismo, viejo. Uno quiere, porque es como que lo pediste vos y te, alguien te dio bolilla para.
5: ¡Alejandro! ¡Te voy a cagar una trompa! ¡No me rompas los huevos!
0: Es complicado, claro, el operador.
1: Pero es un poco jodido.
0: Es un poco jodido.
1: Es un poco jodido, eso, bueno, es inevitable. Hay mensajes también de Rigo, de Santi. Oscar vuelve a mandar otro audio. Me gusta.
0: Todo.
1: Me gusta. Hay de todo. Me gusta. Este es su bloquecito, así que los queremos leer, ¿eh? ¿Qué dicen por
0: bueno,
1: ahí?
0: Bueno, Rigo le habla a Amelia. Dice: ahí barril Amelia. Pero no sé si es pregunta o afirmación, porque no tiene signo de pregunta. Me imagino que si es pregunta, va.
1: Supongo que la juntada de los adultos mayores. Pregunta si hay barril.
0: Claro.
1: Si hay barril, vamos todos, ¿eh?
0: Tiene que haber.
1: Yendo a Paraná.
0: Cortamos acá y nos tomamos el Paraná medio. Después Santi nos dice: oh, amigos, amigas, buen día Santi, ¿cómo te va? Tienen que pasar Fuegos de Octubre de Los Redondos, pero la versión en vivo en San Pedro de Los Fundamentalistas, y rompemos todo.
1: Ok, bien. Para romper, anotado, todo estamos, ¿eh? Estamos, sí, sí, sí. Y Oscarito manda otro audio.
0: Mando otro.
1: No hay...
0: A ver.
1: Me asusté.
4: Me extraña, Laura, que me digas eso. Vos sabés que el chancho no lo hace por lindo, sino por cargoso.
1: Ahí está.
4: Entonces... si el feo no es insistente, mi amor, estamos en el horno mal nosotros. Somos feos y tenemos que ser cargosos, simpáticos, insistentes.
1: Me gusta.
0: En lo que sea, en toda, sí, la vida, en todo aspecto.
1: Para mí es una gran lección de vida. Me gusta banco absolutamente. Bueno, estamos esperando sus mensajes al 342-509-708. Hoy más que nunca, ¿eh? Hoy más, sí, que nunca. Y no solo eso, sino que vamos a tener noticias paralelas. Uf. Que van a estar a cargo de mi amigo el señor Andy.wab.
0: Por favor, y qué yo... peso.
1: Pero por favor, a mí me encanta escuchar las noticias paralelas cuando las cuenta otro.
0: ¿Sí?
1: Me parece como copado.
0: Bien, bien, me gusta. Están lindas las de,
1: sí,
0: hoy.
1: Sí, sí. Pero viste que nosotros el juego que hacemos con Ger es una pista, digamos. Los, sí, anticipos de los anticipos.
0: Una palabra sola.
1: Es una palabra por noticias paralelas, como una pistita para que la gente haga como una, arme una frase que no, okay, tenga sentido, o sí. Y después ver si tiene que ver o no con las noticias paralelas.
0: Uy, va a estar complicada esta.
1: A ver.
0: Bueno, porque la primera palabra es zancos.
1: Zancos.
0: ¿Qué haces? ¿Con qué lo rimas? ¿Con qué lo...? Bueno, zancos.
1: Okay.
0: Si logran hacer algo con esto, ya está. Zancos.
1: Ok.
0: La segunda es complicada, pero voy a decir dron.
1: Bien. Una locura.
0: Y la tercera, limpieza.
1: Excelente.
0: Armate una oración con eso.
1: A ver quién se arma una oración con eso. Zancos, dron y limpieza.
0: Zancos, dron y limpieza.
1: Bueno, ya me gusta.
0: Se ganan el título de hoy.
1: Sí,
0: el empleado del mes.
1: Pueden arriesgar también.
0: Oyente del mes.
1: ¿De qué creen que se trata la noti paralela? Solamente con esa pista.
0: Uf.
1: Este que, claro, es el momento anti-inteligencia artificial, le decimos. Porque vos vas y le preguntás a la IA, a Gemini, ponele. Le decís, che, ¿qué noti paralela será con esta palabra? Y
0: no
1: es muy poca data, es muy poca data, así que este es el momento.
0: Momento anti, pensar.
1: Exacto, el momento que tenemos que usar nuestro propio cerebro, ¿eh? Aunque sea complicado, todavía lo podemos hacer, chicos.
0: Está con polvo.
1: Exactamente, todavía lo podemos hacer. Bueno, pasaron 20 minutos de la hora 11, vamos a ir a la tanda y regresamos y nos metemos en los temas del día, porque también nos vamos a informar como corresponde. Así que, ya venimos.
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0: Seguimos en Todos para Uno, seguimos informándote y nos vamos a meter con una de las primeras informaciones de la mañana. Hacíamos los anticipos hace un rato nada más y en este caso tenemos que hablar de PAMI porque titulábamos que médicos de cabecera y odontólogos iniciaron un paro de 72 horas en PAMI, una medida que empezó este miércoles y que se va a extender hasta el viernes 2 de octubre, lo que decíamos, hasta mañana, y bueno, cuestionan el sistema de pago vigente. Aseguran también que los honorarios tuvieron una fuerte caída. Una medida de fuerza que fue convocada justamente por la Asociación de Profesionales de la Salud de la República Argentina, APAMIA, como lo conocemos, y que en este caso afecta las prestaciones del primer nivel de atención. Vamos a recordar y sobre todo profundizar en que PAMI mantiene su atención administrativa habitual en sus oficinas, una medida que alcanza específicamente a los profesionales que integran la red de médicos de cabecera y odontólogos. Incluso en Santa Fe, el médico Germán Kleisinger, que es delegado provincial de APAMIA, también integrante del Consejo Nacional de esta organización, explicó los motivos del reclamo y cómo va a funcionar la atención durante las 72 horas. Recordamos que este paro ya está vigente, se está llevando adelante. No hay servicio en estas dos ramas el día de hoy, tampoco lo habrá el día de mañana, comenzó el día de ayer. Y según explicaba, el conflicto precisamente se profundizó a partir de una resolución que se había implementado en abril, que modificó el sistema de atención y pasó de un esquema mixto que combinaba cápita y pago por consulta a uno basado exclusivamente en una cápita, ¿no? Y bueno, desde APAMIA sostienen que ese cambio produjo una disminución superior al 50%, la verdad que es un porcentaje altísimo en los honorarios de médicos de cabecera y odontólogos. Es muy alto el porcentaje respecto a honorarios, teniendo en cuenta también la situación económica que estamos atravesando. Es un reclamo que apunta a una actualización, justamente lo que se está buscando, ese es el objetivo de esta medida de fuerza, es que se actualicen los valores que reciben estos profesionales. Kleisinger señaló que actualmente la cápita se encuentra en 2.700 pesos y bueno, que de acuerdo con la estimación de la organización, el costo operativo de una atención ronda los 1.800.000 pesos, ¿no? Todo esto considerando los gastos vinculados al consultorio, los seguros, la mala praxis, otros costos de funcionamiento también. Y desde APAMIA habían planteado llevar la cápita a 3.500 pesos durante septiembre, a 4.500 en octubre, digamos, una actualización que tenga un número un poco más razonable, 2.700 pesos, ¿qué compran hoy, no? Nos preguntamos, absolutamente nada casi. Entonces, por lo menos, llevar la cápita un poquito más alta, según explicaba también Kleisinger, en las conversaciones mantenidas con representantes de PAMI, se habría mencionado informalmente una propuesta cercana a los 3.000 pesos. Recordamos que lo que se buscaba era llevarlo a 3.500 como mínimo, pero bueno, ese valor de todas maneras no estaba confirmado. De todas maneras, mejora levemente esos 2.700 pesos en los que actualmente se encuentra la cápita, ¿no? Bueno, durante estas 72 horas de la medida de fuerza es importante tener en cuenta que los afiliados que tengan turnos programados lamentablemente van a tener que reprogramarlos para una vez finalizado el paro. La verdad que es difícil la situación porque por supuesto que se entiende que los profesionales tienen un motivo más que loable para llevar adelante este reclamo, pero no podemos dejar de ver también lo tremendo que es que genera todo un trastorno, ¿no? Para alguien que ya tiene su turno y que lamentablemente lo tiene que reprogramar. Estamos hablando en su mayoría de adultos mayores también y muchas veces, viste, no es tan fácil. Entonces, la verdad que termina resintiendo todo el sistema y es desgastante para todas las partes, ¿no? Pero bueno, de todos modos, desde APAMI indicaron que los médicos realizarán una atención de demanda espontánea que está limitada a situaciones que consideren urgentes. Únicamente las urgencias van a ser atendidas. Generalmente cuando se realizan este tipo de medidas de fuerza, esto se lleva adelante de esta manera. También se van a poder confeccionar recetas cuando el profesional determine que resulte necesario, pero bueno, todo lo que está programado y que no revista una urgencia se va a tener que reprogramar justamente, ¿no? Bueno, durante la medida no se confeccionarán órdenes médicas electrónicas, eso también es importante tenerlo en cuenta. Recordamos que esta medida inició ayer, continúa durante toda la jornada de hoy, se va a extender hasta el día de mañana, ¿no? Y bueno, el objetivo, según explicó Kleisinger, es mantener una instancia de atención para situaciones que no puedan esperar. Por supuesto, como siempre, las urgencias se atienden mientras continúa el reclamo por las condiciones de trabajo y los valores de las prestaciones, que bueno, que como decíamos, me parece que son más que interesantes y más que válidos los reclamos de por qué también se lleva adelante esta medida de fuerza, ¿no? Desde APAMIA también plantearon que el trabajo de los médicos de cabecera excede la consulta médica tradicional. Según detallaba Kleisinger, los profesionales realizan además tareas administrativas y de seguimiento que están vinculadas con enfermería, con pacientes diabéticos, medicamentos, insumos, subsidios, internaciones domiciliarias, incluso también entre otras responsabilidades. Y bueno, y en ese sentido sostuvo que la situación, la verdad que genera dificultades en el funcionamiento de la atención ambulatoria del primer nivel. El delegado de Santa Fe también señaló que, de acuerdo con las estimaciones de la organización, el sistema de PAMI concentra cerca de 200.000 atenciones de primer nivel por día, nada más y nada menos. Esto representa entre 5 y 6 millones de consultas mensuales. La verdad que es un número más que importante. Y bueno, hay que decir también que el reclamo se inició luego de una serie de conversaciones entre representantes de APAMIA y autoridades de PAMI, y según explicaba Kleisinger, la decisión de avanzar con el paro fue habilitada por el Consejo Nacional de la organización ante la falta de acuerdo sobre una actualización de los valores. Por supuesto que se intentó ir por la vía diplomática, como quien dice, ¿no?, y poder llegar a un acuerdo mediante el diálogo, pero bueno, lamentablemente no se logró esa situación y por eso se toma esta medida de fuerza. Y mientras dure la medida, los afiliados van a tener que tener en cuenta que estos turnos programados van a ser reprogramados y justamente que la atención va a quedar limitada a las situaciones que los médicos de cabecera consideren urgentes. Así que esto es importante también aclararlo, es importante repasarlo. Inició entonces este paro de 72 horas, un paro que inició en el día de ayer, se va a extender hasta el día de mañana, y los afiliados que tengan turnos programados, que me parece que esto es lo más importante de todo que tenemos que tener en cuenta como información de servicio también, es que estos turnos programados tienen que ser reprogramados, solamente se van a atender urgencias y también se van a emitir recetas que revistan además una urgencia, que sea necesario sí o sí contar con ese tipo de medicación. Una nueva medida de fuerza, lamentablemente en este caso convocada por APAMIA, que tiene que ver justamente con médicos de cabecera, medicina de cabecera, también odontólogos, que inician esta medida de fuerza de 72 horas en PAMI para que tengamos en cuenta, ¿sí? Para profundizar precisamente en esta información, nos vamos a ir al próximo móvil donde vamos a escuchar voces protagonistas.
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0: Bueno, en este caso seguimos sobre el mismo tema porque, repetimos, está llevando adelante un paro de médicos en PAMI, un cese de 72 horas por estos salarios, y bueno, el paro de médicos y odontólogos se lleva a cabo desde ayer, desde el miércoles 30 de septiembre hasta este viernes 2 de octubre, hasta mañana, en todo el país además, y directamente vamos a escuchar al doctor Germán Kleisinger, que es delegado de APAMIA Santa Fe, la voz protagonista, para que nos va a explicar un poco más al respecto.
2: Se arrancó por 72 horas una medida de fuerza en la cual, digamos, hacemos eco de una disconformidad por parte de la patronal acerca de los aranceles que no pudimos a través de negociaciones alcanzar un acuerdo de un número que nos consideramos nosotros pertinentes. Esto, déjame recordarte, digamos, que esto viene desde abril de una resolución intempestiva por parte de la patronal, la resolución 1107, en el cual se cambió el modelo de lo que era un sistema mixto en cápitas y consultas, solamente un sistema capitado. Eso redujo casi aproximadamente un 52% de los aranceles e impactó retributivamente de manera muy negativa en los profesionales. Así que bueno, hoy en día la cápita está muy baja, se arrancó en 2100, hoy está en 2700, y bueno, creemos que no alcanza ni siquiera para cubrir casi los gastos. Nosotros de igual manera informamos a los médicos, es un paro pero con presencia, digamos que tiene que haber lugar para una demanda espontánea, que si hay una urgencia tiene que ser atendida, que si hay una receta tiene que ser conformada. En este caso no se hacen órdenes médicas electrónicas, pero para mostrar un poco que la unidad de los médicos y estamos luchando para que lograr realmente lo que consideramos justo. Hoy el costo y abrir un consultorio, hoy entendemos que es entre 1.800.000 pesos, con secretaria, con gastos, seguros y demás que se nos pide y se nos exige a todos los profesionales para ser prestador de PAMI, más allá de y lo que implica la carga horaria. Hoy estamos hablando de un médico base que tiene 700 afiliados, tienen que disponer de 16 a 21 horas semanales, o sea que es una actividad bastante demandante. Yo estoy en el Consejo Nacional, lo establecimos el 12 de septiembre pasado, en la cual se le otorgó al secretario adjunto y al secretario gremial de Interior la potestad, digamos, como que en las definiciones y reuniones y que no tuvieron eco y una respuesta favorable y positiva, se iba a comenzar con esta medida de fuerza. creemos que esto va a ser escuchado. Nosotros pedimos por lo menos para el mes de septiembre 3.500 pesos y para el mes de octubre 4.500 pesos, cosa que por ahora no tenemos respuesta. Se ha hablado de una cifra menor, pero nada confirmado.
0: Bueno, en otro orden de noticias, nos vamos a ir al Parque Garay porque van a comenzar las obras de renovación y de puesta en valor del Parque Garay con una inversión de 4.350 millones de pesos, ¿sí? Para el parque, un proyecto que contempla la renovación de los históricos piletones, también el reasfaltado de la pista de ciclismo, van a ampliar el IMUSA también y van a construir un nuevo jardín japonés y bueno, los primeros trabajos van a comenzar esta semana o la próxima, así que por estas horas van a estar iniciando las tareas allí en el Parque Garay. Aprovecho, si hay vecinos de la zona, ¿cómo lo ven al parque? ¿Qué les parece? ¿Qué les parece que habría que mejorar al respecto? Se los pregunto a ustedes que están del otro lado, que seguramente lo frecuentan y sobre todo también los que viven en inmediaciones, nos gustaría escuchar sus opiniones. Pero directamente para saber y obtener más detalles acerca de estas tareas, vamos a escuchar a Graciela Pieroni, que es presidenta de la vecinal del Parque Garay, que decía lo siguiente.
3: Una renovación esperada donde fuimos invitados al municipio y nos presentaron el proyecto, que la verdad que nos parece un proyecto muy, muy, muy bueno, muy novedoso, muy importante para lo que es el Parque Garay, no solamente para los barrios de alrededor, sino para toda la ciudad, como siempre digo, de que el parque tiene que ser mostrado y que tiene que venir mucha gente a visitarlo. Últimamente estamos viendo que siempre hablamos de este sector del parque noroeste, se está ocupando más, está la gente acercando más, amigando más con el parque, y eso es bueno, siempre lo decimos, que nosotros somos los que tenemos que, de una manera, en el buen sentido, de apropiarnos del parque, venir a tomar mate, venir a hacer actividades donde hoy se puede visibilizar un poco más esa situación. Tenemos la zona del piletón, que ese piletón hace muchísimos años atrás era una fuente divina de colores, bueno, preciosa, después se transformó en el piletón. Bueno, hoy se va a transformar en este espacio de hormigón que va a tener la posibilidad de que en la época estival, durante 3 meses, se utilice con agua y durante los otros meses se pueda utilizar de manera seca, donde puedan entrar los niños con patinetas, con bicicletas, donde va a ser un espacio que va a estar integrado al parque, digamos que no va a tener un escalón, ninguna imposibilidad, que va a ser inclusivo, digamos, para aquellas personas con movilidad reducida, para niños, adultos mayores, o sea, va a ser algo que va a estar integrado al espacio verde, que eso también es importante. Se va a hacer también un jardín japonés, se va a volver a activar la pista Clodomiro Cortoni, que eso también es algo que se viene reclamando hace mucho tiempo, en el cual le va a dar mucha vida a este sector del parque. También los juegos, va a haber juegos para más pequeños, un juego que no va a tener arena, va a tener un piso especial y va a haber un juego de altura para chicos más grandes, más dinámico, y se va a renovar también lo que es la zona del anfiteatro, que eso también es sumamente importante porque la cultura también tiene que estar, porque ya en sí, por cómo está diseñado el parque, es cultura. Bueno, en este espacio también es importante saltar eso de que la cultura venga hacia nuestro parque y se pueda también usar en ese aspecto. Sí, yo creo que eso va a traer, eso trae por supuesto aparejado todo lo que sea el tema luces, donde va a haber un tipo de luminaria nueva, digamos, que no se pueda vandalizar. Ya se está haciendo la colocación de cámaras también, todo alrededor y dentro del parque. Va a ser un cambio notable. Lo que sí pedimos, obviamente, siempre es que esto se mantenga en el tiempo, porque invertir muchísimo dinero, sabemos que esto es un acuerdo capital que hizo la municipalidad con el gobierno, y bueno, es importante de que esto se mantenga y se cuide en el tiempo para que no se tenga que estar gastando permanentemente dinero en nuevas renovaciones, que esto sea una inversión en la que se pueda ver a lo largo del tiempo.
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0: hermosa Yes haciendo Owner of a Lonely Heart, ¿eh? O Dueño de un Corazón Solitario, ¿eh? Como nos había pedido hoy Germán. Qué lindo los temas traducidos. Escuchábamos un tema raro, Yes, ¿eh? Es casi lado B.
1: Teníamos esa discusión de si era lado B o no. Yo te decía que para mí es conocido, pero sí es bastante alternativo.
0: Sí.
1: Vos me decías... Sí, esto también de que Yes es alternativo y este es el menos alternativo de todos los temas.
0: Es lado B de Yes.
1: Bien.
0: 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Tengo un consejo para ti.
1: ¿En serio?
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0: 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Bien. Lindo. No logro bajar la panza, pero estoy en mi mejor momento gimnastístico.
1: Lo importante es eso, que esté sano, que me entendés, ya está. La comida, a uno le gusta comer.
0: Es complicado. Sí, es que me gusta hacer ejercicio, pero al mismo tiempo me gusta comer.
1: Y bueno. Bueno, pero
0: estás
1: compensando. Claro. Sería comer y no hacer nada. Y
0: como ahí, sin culpa.
1: Ahí entro yo. Yo te camino todo como Kung Fu, pero no, viste, ¿qué va a hacer?
0: Sí, no. Igual realmente,
1: bueno, pero
0: realmente recomendado. Sí. Yo fui a muchos gimnasios en mi vida. Uh-huh. 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
1: 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Bueno, llegan algunos... Martín mandó un mensaje que hiló las 3 pistas que diste de los anticipos de las noticias paralelas.
0: Sí, que era complicado porque teníamos zancos, dron y limpieza.
1: Exacto, re complicado.
0: Y creíamos que nadie lo podía lograr, pero él lo logró. Dice... Martín, si el dron no vuela, habrá que llevarlo a que le hagan una limpieza. Por lo pronto, subite a los zancos si querés una vista aérea.
1: Excelente.
0: Hola, qué poeta.
1: Excelente. Por fin un cerebro que funciona en este lugar.
0: Uno tenía que funcionar. Entre todos los que hay.
1: Sí.
0: También nos habla, Gabriel nos dice, hola, no es lado B. No es lado B. Es lado B de Yes, porque Yes hace cosas mucho más locas y complejas. Parece un tema de The Police, no sé si lo dije, pero parece un tema de The Police.
1: Fuera de aire, me lo dijiste.
0: Fuera de aire lo dije. Sí. Como si The Police le hubiese cedido un tema a Yes y le dijo, toma, hacelo.
1: Era nuestro, pero te lo regalamos. Llega más mensajes.
0: Oscar dice, ¿podés poner limpieza de drones con Sanco?
1: Bueno, puede ser, imagínate.
0: Está bien, o sea, vos limpiás el dron... Volando.
1: Exacto.
0: Mientras vuela.
1: O sea que claro, el dron no tiene que bajar, sino que vos te subís a unos zancos y en vuelo lo limpias.
0: No puede aterrizar.
1: Está bueno, está bueno.
0: Todo cortado.
1: Te creo que tenemos un audio de Rigo. Unos audios de Rigo también.
0: A ver,
1: sí. Bueno, la gente a full, te digo, el mensaje. Me encanta que nos estén haciendo el aguante.
0: ¿Sabes qué? Me gustaría que nos sigan contando qué les parece octubre ahora que estamos en 1 de octubre.
1: Exacto.
0: A ver qué
1: Halloween
0: dice...
1: sí, Halloween no.
0: ¿Qué dice
1: Rigo? Que hay una grieta ahí con Halloween.
0: Sí, yo, ¿sabes qué? Estaba pensando que hoy no lo dije y me di cuenta ahora. Me gusta mucho octubre por eso.
1: ¿Te gusta Halloween?
0: Me gusta Halloween y me gusta las películas de terror.
1: A mí me gusta todo
0: lo de terror.
1: Tengo un tema, es como...
0: La temática, el clima que se arma, me encanta.
1: Me pasa algo que es raro porque soy súper miedosa. Uh-huh. O sea que no te miro películas de terror, que es un poco, viste que siempre lo hablamos con Hernán cuando viene. Que siempre me recomienda películas de terror y yo nunca las miro. Pero a la vez me da curiosidad.
0: Sí.
1: Entonces, viste, capaz que si me da mucha curiosidad la veo tapándome los ojos. Escuchando.
0: Pero ni siquiera, o sea, sola, no, ni ahí, pero
1: sola,
0: acompañada,
1: ni
0: con la luz prendida de día,
1: de
0: tampoco.
1: De día, podría llegar a ser, pero no sé.
0: Y después soñás.
1: Después sueño, tengo que dormir con la luz prendida un mes.
0: Sí, es complejo. Hay películas que son
1: Sí, pero Halloween yo banco, ¿eh? Porque sé que hay una grieta ahí. Hay gente que dice, pero ¿cómo van a festejar Halloween, que es una fiesta yankee?
0: Ah, en Navidad no.
1: Y el día de la tradición festejen, ¿me entendés?
0: Sí.
1: Y podemos festejar las dos cosas igual.
0: Festejemos todos. Empecemos a festejar todos los días.
1: Todo, festejamos todo.
0: Y listo.
1: ¿Qué opinan los oyentes también?
0: A ver,
1: ¿qué dice Rigo?
0: ¿Qué dice?
2: Si hay barril, ustedes no van, porque son pendejos de menos de 20 años.
1: Ay,
2: y,
1: qué bueno.
2: Por otro lado, octubre me cae para el orto.
1: Ah, bueno, ok.
2: Porque hoy es primero y ya mi sueldo se esfumó, se desapareció. Oh, carito, no era necesario rememorar la no belleza, por favor.
0: Ahí está. Bueno, bien, bien, sí. Bien. ¿Qué opinan?
1: Igual
0: ¿cómo
1: te
0: les
1: digo,
0: cae octubre? Loco?
1: No puedo creer, Río, que ya cobraste primero de octubre.
0: Qué bien que cobra igual, ¿eh? O sea, cobra mal claramente, pero cobra.
1: Ya no tiene
0: puntual.
1: Un mango, pero primero de octubre ya cobró.
0: Nada, igual me pasa. Ayer, vos sabés que ayer la estaba pasando bien. Estaba en una juntada con amigos, en un ensayo, la estaba pasando lindo. Y me llega el resumen de la tarjeta y me arruinó.
1: Indignada.
0: Me arruinó la juntada.
1: Sí.
0: ¿En qué momento gasté tanto?
1: A mí me gustaría que no manden, viste, las cuentas, las que te llegan por mail a la mañana. Mándenlas a la tardecita.
0: Oh, eso.
1: ¿Vos te despertás ahí, qué todavía todo abombado del sueño?
0: ¿Lees todo
1: y
0: borroso
1: te manda,
0: el teléfono?
1: Claro, te llegó la factura de internet. Ah. Debes $1,000,000. Bueno, muchas gracias. Ya te arruina el día, viejo.
0: Sí, sí, sí. No
1: digo,
0: se puede
1: un día me voy a dedicar a la política, voy a ser legisladora y voy a presentar un proyecto para que todas las cuentas te lleguen a la tarde.
0: Sí.
1: Tarde-noche.
0: Que trabajen en la mañana ellos, pero que programen el mail que llegue
1: no
0: después
1: llegue
0: a las 5.
1: No llegue a la mañana la cuenta, viejo, porque te arruina el día, te arruina el resto del día.
0: Por lo menos a las 12 del mediodía,
1: claro.
0: 11, que vos ya te tomaste un mate, un café.
1: Eso, déjame tomar un mate por lo menos.
0: Hiciste otras cosas antes de angustiarte.
1: Y tal cual, es lo primero que tenés que digerir.
0: Más audios, ¿eh?
1: ¿En serio?
0: Oscarín,
1: a ver.
3: Che, ¿puedo hacer una denuncia?
0: Ajá.
3: Te cuento, vos venís por Ruta 11 sintonizando la radio de ustedes. Cuando llegás, viste que hay un lanzauce, hay un monumento, un caballo y un jinete. Bueno,
1: sí.
3: ahí entra una radio con cumbia. Y
1: mamá,
3: está la antena, sí. Loco, ¿por qué
0: yo,
3: no vienen y le hacen bajar la antena?
1: No.
3: No puedo escuchar el programa, hermano.
0: Yo te voy a explicar.
1: Igual
0: pasa
1: Oscarito
0: que...
1: lo podés escuchar por la web. www.radio1sf.com.ar, no es muy difícil.
0: Barra app.
1: Y
0: ahí lo
1: conectás
0: al teléfono.
1: Claro.
0: Pasa que el caballo con el jinete está malito.
1: Sí.
0: Entonces ahí siempre que pasás por ahí suena cumbia.
1: Sí.
0: No es que nuestro reo
1: no
0: llega. Nuestro reo llega
1: a todo el mundo. A todo el mundo, el universo, la Vía Láctea. Pero es el caballo que está, hay una maldición.
0: La maldición de la cumbia.
1: Bueno, después de este momento de oyentes, un momento falopa del programa, ahora sí, nos dejamos de misterios.
0: Basta
1: decimos
0: de misterios.
1: ¿Cuáles son los anticipos realmente de las noticias paralelas? ¿De qué van? A ver.
0: Yo creo que el que más dudas daba de qué se trataba era el de los zancos.
1: Sí,
0: porque el de los drones,
1: sí.
0: Bueno. Y el de la limpieza, quizá también, pero zancos es rara. Es una palabra que no suele aparecer.
1: Es rari.
0: Y vamos a hablar de un récord Guinness o un casi récord Guinness. Porque se trata de Jonathan Engels.
1: Me gusta.
0: Que tuvo 7 meses entrenando.
1: Sí.
0: Y hizo más de 21 kilómetros en zancos.
1: ¿Qué?
0: Para alcanzar un récord Guinness. Oh, qué Dios mío. De acá hasta el jinete, hasta
1: claro.
0: El mujer de la radio es. Y de vuelta, más o menos.
1: Hasta el jinete de Sauce.
0: Sí,
1: Sanco.
0: De acá hasta Sauce Viejo. No, 21 kilómetros creo que desde acá hasta Recreo son.
1: Claro.
0: Imagínate hacer todo eso en zancos. Bueno, vamos a hablar de eso.
1: Me gusta.
0: Y de todo lo que hizo.
1: A mí el universo Record Guinness me encanta por eso, porque es muy todo muy vista alternativo.
0: Sí,
1: todo
0: porque
1: muy
0: ya está todo hecho, entonces
1: claro.
0: Lo que tiene que buscar
1: tiene
0: es
1: que
0: algo
1: muy creativo.
0: Raro.
1: Sí.
0: Después tienen que buscar con zancos más altos, o doble zanco, o con las manos, qué sé yo. Bueno, en segundo lugar vamos a hablar de drones, dije. Y esta da una vuelta de tuerca que no, nadie se lo va a esperar. Pero vamos a hablar de drones con una nueva tecnología para guiarse, porque son drones con bigotes de ratón. Ya no sabe qué hacer, la gente la... Ya no, uno decía,
1: uno estudia, 2020, se forma.
0: Los autos van a volar. Vamos a vivir todos bien, va a haber paz mundial. No, drones con bigote de ratón es lo que te puedo ofrecer.
1: Igual son tiernitas.
0: Son
1: capaz que no, después no te sirven, pero te los compras porque te gustan. Es como el capi, ¿me entendés?
0: Sí.
1: No, capaz que ¿para qué te va a servir? Es un peluche, es para adornar nomás. Pero te parece tan tierno que vos te lo comprás.
0: Y lo adoptás
1: directamente. Claro, y con este dron lo mismo. El dron ratoncito.
4: Dale, ratón, sacándote bien tu papito.
0: Es terno.
1: En vez de ratatul, ratadrón.
0: Ratadrón. Y la tercera noti paralela que dijimos, limpieza.
1: A ver.
0: Vos pensaste que íbamos a zafar de la tecnología, pero claro que no, porque vamos a hablar de un robot humanoide.
1: Ajá. Sí.
0: Y esta persona lo adquirió para que limpie su casa y subió el video de cómo el robot limpia su casa.
1: Como que lo alquiló.
0: Lo alquiló.
1: Ah, espectacular.
0: Es un servicio que te digo, yo lo haría.
1: Yo lo haría, te digo. Si fue una persona pudiente, te alquilo un robot. Que me venga tres veces por semana.
0: Que venga todos los días.
1: Igual, yo me veo, yo me considero una... Sé que voy a ser una señora adulta mayora, que voy a tener un humanoide. Lo decreto hoy.
0: ¿Sí?
1: Sí.
0: Y no vas a entender mucho el límite de si es humano o no, y le vas a cebar mate, le vas a ofrecer un té.
1: Sí, segura, probablemente yo ya tengo un principio, viste, de demencia, y entonces me olvide que no puede tomar mate y eso, y le quiere encajar algo para tomar. Sí, sí. Pero voy
0: sentate
1: a tener
0: un rato. Sí, sí, sí. Sentate un rato y comé algo.
1: Yo miro.
0: Soy un robot.
1: Claro, no puedo. No puedo comer, no duermo, no duermo, no nada.
0: Cárgame, a lo sumo, cárgame.
1: Re tendría un humanoide.
0: Yo también, y ¿sabés qué haría? Lo trataría muy bien.
1: Por supuesto.
0: Porque no quiero que se me rebelen. Ya por vi muchas duda. Películas.
1: Y si se rebelan, que sepan que conmigo está todo bien, digo.
0: Claro.
1: Que sepa que con uno está todo bien.
0: Yo ya empecé, si no, mirá mi historial, ya con ChatGPT.
1: Claro.
0: Con ChatGPT.
1: Exacto, ya arrancaste bien.
0: Claro, no.
1: Yo también, yo hablo mucho más, pero con Gemini.
0: Ah, bien.
1: Y también tenemos buena onda. Así que bueno, por ahora todo bien.
0: Y esas son las noticias paralelas de hoy.
1: Me encantó. 52 minutos pasan de la hora 11. Vamos a ir a una tanda y regresamos. Hacemos todos para uno hasta la hora 14.
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5: Bueno, pasaron 54 minutos de la hora 11 y nos vamos a meter en el móvil. Y en este caso vamos a hablar de este aumento de la demanda social en comedores y copas de leche de la ciudad de Santa Fe. Algo de lo que venimos hablando y que obviamente es una pieza más de este rompecabezas que tiene que ver con la economía, con el poder adquisitivo, con la situación económica y social que atraviesa el país entero, y por supuesto que la ciudad no es la excepción. Y en este sentido vamos a escuchar a Marcelo Olivares, que es referente del Hogar María Auxiliadora, conocido popularmente como Hogar Magone, y bueno, lo vamos a escuchar porque Olivares decía lo siguiente.
6: Complicado en el sentido de que la demanda crece. Nosotros tenemos un límite para cubrir esa demanda. Actualmente estamos cubriendo 351 raciones, pero el pedido de ayuda excede esa capacidad. Y es difícil decirle que no a una persona que está en situación de vulnerabilidad y que tiene hambre, ¿no? Y yo lo veo más precisamente porque vivo acá y el timbre suena cada rato, y lo sorprendente que me marca la temperatura de que esto está creciendo, que ahora golpean familias la puerta. Antes venía uno individualmente, pero ahora son familias, padres, madres con chicos que piden una ayuda. Y esto no es una cuestión de agregarle más agua a la olla, sino perdemos la calidad del alimento que necesitamos dar a la gente. Porque también hay que tener en cuenta eso. Laburamos con niños, con personas con discapacidad, que necesitan calidad en el alimento. Y la gente se la rebusca o va a los comedores que hay en la zona, pero acá hay otro dato de cómo va creciendo la pobreza. Se acabó la changa genuina, el que cortaba pasto, que no sé, te limpiaba una zanja o hacía un montón de actividades que son para la moneda diaria, eso también se terminó. Y eso hace de que la gente salga a pedir. Es un buen síntoma salir a pedir. En este mundo del revés, como diría María Elena Wong, es interesante atender esta necesidad del que sale a pedir y nos dice abiertamente: yo jamás me involucraría en otra cosa que vaya en contra de mis principios. Por eso vengo a golpear la puerta. Y otro síntoma, vos te das cuenta que es un laburante porque te agacha la cabeza cuando viene a pedir un plato de comida. Nosotros tenemos recursos nacionales y provinciales, pero atendiendo a esta demanda que excede la capacidad de límites que tenemos, echamos mano a la solidaridad de la gente y tratamos de dar una respuesta positiva siempre al que viene a pedir algo, para que no se vaya con las manos vacías. Entonces, ahí es donde entra la solidaridad de la gente, que viene, ve la obra, conoce lo que hacemos y nos va donando, no sé, harina, azúcar, fideos, a veces verduras también. Javier de la Rosa, 3568 el hogar, y el WhatsApp 154-414-583. Yo vivo acá, hace 30 años que está la obra y siempre mantengo la misma idea: vengan y vean, involúcrense también con la realidad que vive la gente.
5: Bueno, y en otras noticias vamos a hablar del parque industrial porque habilitaron nuevos incentivos para los parques industriales y en ese caso vamos a escuchar a Ángel Pomarré, que es presidente de la Asociación Civil Parque Industrial en Sauce Viejo, para brindar detalles acerca de esta iniciativa.
3: Esta ley reemplaza una antigua de la década del 60, donde definen varias cosas, los distintos tipos de parques. Antes era muy genérico parque industrial. Bueno, ahora no, hay tres tipos de parques: parques productivos, que vendría a ser este uno, parques comerciales y parques tecnológicos. Es una división que han hecho, han estudiado. En el parque productivo como este han incorporado la logística y la parte comercial, pero siempre ligada a la producción del parque. Ejemplo, la parte comercial, la ferretería industrial, venta de aceros, y logística, el movimiento de materias primas y materiales elaborados que se producen en el parque, o sea, tiene relación con el parque. Después están los comerciales, que son netamente, expendio de materias primas para la construcción, ejemplo, y el parque tecnológico, ejemplo, el parque del que está en el pozo, el parque tecnológico litoral centro. Lo de impacto, bueno, no, nosotros tenemos un sistema de administración que es una asociación civil. La nueva ley prevé para todos los parques industriales, los que se generen ahora, el régimen de propiedad horizontal, como si fuera un edificio. Ese es un cambio en lo jurídico. Para que sepan, hay 55 parques y áreas industriales en la provincia, de las cuales 5 son del Estado, son públicos. Este y el de Alvear son los más grandes. Después queda Reconquista, Rafaela y Venado Tuerto. Como impacto, bueno, todavía no lo hemos pensado ni estudiado demasiado, pero no cambia a nosotros, no cambia mucho. Mira, los beneficios ya existían, ¿sí? Reducción del costo de la energía, un 10%. Si está fuera del parque, comparado con si estuviera fuera del parque. Ingreso bruto, bueno, no existe para ninguna industria. Después, ¿qué otra? Bueno, hay otro impuesto dando vuelta y nada más, o sea, no hay otros beneficios, ¿sí? Lo único que tenés tierra apta para parques industriales, algo muy escaso en la zona, y Santa Fe está buscando denodadamente de generar otro espacio para instalaciones industriales.
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Seguimos aquí en Todos para Uno, seguimos informándote. Cuando pasaron 6 minutos de la hora 12, estamos sobre el mediodía de este jueves y en este caso nos vamos a meter con otro de los temas que tenemos para desarrollar en el día de hoy, que tiene que ver con el sector de monotributistas y el hecho de que la provincia registre una precarización de este sector, para sorpresa de nadie, vamos a decir algunos, pero bueno, el gabinete provincial analizó los últimos datos, esto de la caída del empleo formal e informal, mientras lamentablemente sube la cantidad de personas que buscan trabajo. Bueno, esto presidido por el gobernador mismo, Maximiliano Puyaro, el gabinete analizó el pasado lunes indicadores del mercado laboral, tanto a nivel nacional como provincial. Se consolida la contracción del sector industrial y el comercio empieza a sentir el impacto. Hay que decir que en Santa Fe el trabajo registrado continúa en baja, pero bueno, también el trabajo informal, la ausencia casi total de, por ejemplo, las pequeñas reformas hogareñas, tornan casi inexistentes, por ejemplo, las changas en la construcción. Ya ni siquiera de eso podemos hablar. Y también se precariza el sector monotributista, que es lo que nos compete en esta noticia que estamos desarrollando, que bueno, empieza a dar paso al cuentapropismo informal, justamente dentro de todo este complejo mercado laboral, ¿no? Incluso según el ministro de Trabajo, Roald Báscolo, se está perdiendo empleo privado registrado en todas las provincias. Eso también nosotros lo venimos abordando aquí en Todos para Uno. Los únicos lugares que por ahí quedan exentos de esa situación son Neuquén y Río Negro. Hay distritos que perdieron hasta el 17% del empleo privado registrado, como por ejemplo Santa Cruz y Chubut. Es algo que se repite.

registrado que se pierde está siendo reemplazado por empleo informal. Por eso vemos que el desempleo a nivel nacional no se dispara, porque en realidad se compensa con un empleo de menor calidad. Analizamos el empleo por rubro y, por supuesto, que lo que mencionan es que la construcción fue el sector que más puestos de trabajo perdió en 2024, muy difícil de recuperar también desde allí. Y el mismo funcionario, Roald Vasco, el ministro de Trabajo, indica que a partir de ahí se estabilizó en el país en niveles bajos, excepto en Santa Fe, que bueno, logró recuperar todo lo perdido, dice Váscolo, e incluso quedar en positivo respecto de 2023, es lo que menciona, y esto uno lo podría de alguna manera relacionar con la obra pública que en Santa Fe se ha reactivado. No sé, se me ocurre pensar en el puente Santa Fe Santo Tomé, en otro tipo de obras también que se están llevando adelante justamente, pero bueno, pero no es así en el resto del país. Y además, cuando pasamos al sector industrial, y esto lo decía el propio ministro de Trabajo, este es el que más preocupa, porque es el que más empleo se está perdiendo a nivel país. Ya superó incluso a la construcción, mencionaba Váscolo. Y bueno, hasta 2024 la construcción era el sector que más empleos había perdido, pero en 2026 esa situación se consolidó, dejando a la industria como el principal rubro perjudicado a nivel nacional. Estamos hablando de industria, algo que debería ser básico, que debería cuidarse absolutamente. No está pasando, por eso, bueno, vemos que es el rubro más perjudicado a nivel nacional, ¿sí?, a nivel Argentina. Y eso en provincias como Santa Fe o Córdoba, que tienen a la industria como principal generadora de empleo, provoca un gran impacto. Por eso vemos estas tremendas caídas en lo que es el mercado laboral, justamente. Yo creo que también esto tiene que ver y termina siendo una pieza de todo lo que venimos analizando aquí en Todos para Uno respecto a la mora, a la morosidad, por supuesto que a la caída del poder adquisitivo, los incrementos en niveles de pobreza, de indigencia, que muchos de estos datos, como siempre venimos mencionando en el programa, están proporcionados por esa información oficial, por organismos oficiales como el INDEC, por ejemplo. Y bueno, lamentablemente esta caída y esto de que la industria es el principal rubro perjudicado a nivel nacional encaja perfectamente con toda esa situación que lamentablemente día a día tenemos que darles a conocer a ustedes, que tiene que ver con la crisis económica. El textil es quizá el rubro más afectado precisamente dentro de la industria. El calzado y el siderúrgico también, metalúrgicos y metalmecánico, que tienen que competir contra productos importados, también son las áreas que se ven más afectadas dentro de lo industrial aquí en la Argentina. A nivel país aparece el comercio también perdiendo empleo privado registrado, también es algo que venimos mencionando periódicamente en Todos para Uno también, la situación de los comerciantes que se vuelve cada vez más crítica. Empezamos a ver que se empiezan a cambiar de lugares, se empiezan a elegir lugares un poco más baratos en cuanto a alquileres, algunos directamente cierran, la verdad que recurren a todo tipo de artilugios, promociones, para no tener que llegar a la situación más crítica, que es la de tener que cerrar, lamentablemente. Pero bueno, el comercio está siendo fuertemente golpeado también y perdiendo empleo privado registrado, y eso muestra que el mercado interno, lamentablemente, por el momento no termina de recuperarse. El comercio aguantó, pero ahora empieza también a generar pérdida de empleo formal. Esto es lo que visualizan y mencionan, recordamos, desde el gobierno provincial. El PBI crece a nivel país, pero por rubros que no son grandes generadores de empleo. Esto también lo venimos mencionando, por ejemplo, la minería, el gas, el petróleo y la industria, que son rubros por ahí acotados en cuanto a la generación de empleo, entonces no termina volcándose al grueso de la población, y por eso seguimos atravesando esta situación tan compleja, porque justamente, evidentemente, vivimos más del comercio, de la industria, de la construcción en algún punto también, y todos esos rubros están siendo fuertemente golpeados. Lo que decía también Váscolo es que hablaban días atrás con la UOCRA, con la Cámara de la Construcción también, y en cuanto a la obra pública, está totalmente ausente la que financia Nación, es lo que mencionan desde el gobierno provincial, y bueno, lo que tiene que ver con la obra pública provincial es la que viene empujando la actividad. Recordemos, esto también lo dicen desde el mismo gobierno provincial, obviamente no van a hablar mal de su propia gestión, pero mencionan esto, ¿no? Después, también desde la provincia ven con preocupación lo que sucede en la parte privada y que se divide en las constructoras de grandes edificios y también en la obra pequeña. La preocupación es por ambas porque las grandes están ralentizadas, las grandes obras, y

0: las obras pequeñas están prácticamente desaparecidas, y justamente estas pequeñas obras, estas obras chicas, son los pequeños arreglos, las mejoras, por ejemplo, en las viviendas. Es la changa, básicamente lo que conocemos como la changuita, que te sirve para salir del paso, realmente para los gastos del día a día en algún punto. La changa en el sector de la construcción prácticamente está desaparecida, ya no está, es lo que dicen desde la provincia también, desde el Ministerio de Trabajo de la provincia, y eso también lo comprobamos cuando uno habla con los corralones, con lo que llaman la venta de mostrador, por ejemplo, también al público minorista, que también ha caído. Eso de ir a comprar el coso del cosito para reparar algo en tu casa, eso, hay una caída importante también, y se puede ver en justamente las ventas de los corralones, la comercialización. Eso tiene que ver también, a ver, hacen una lectura desde la provincia que creo que es un poco de sentido común, que es algo que estamos viendo todos en el día a día, que tiene que ver justamente con la caída del poder adquisitivo de la ciudadanía y con que la gente no está llegando a fin de mes. Antes, tal vez, qué sé yo, te sobraban unos pesos, tampoco era mucho, también hay que decirlo, no hay que ser hipócritas, pero bueno, se invertía en algún arreglo de la casa, por más mínimo que sea, pero bueno, eso ahora directamente se da como desaparecido. Esto lo mencionan, repito, y quiero ser insistente con esto, desde el gobierno provincial. Y también hay otro indicador que aparece en 2026, que es el elevado índice de mora en los créditos bancarios, que es un tema que prácticamente todos los días venimos abordando aquí en Todos para Uno, y también del sistema no financiero. Ya hay mora también en el sistema no financiero. Se pasó de una mora individual del 4 al 12%, es decir, se triplicó la mora de los ciudadanos. Y en el caso de las pymes, se pasó del 2 al 6%, de endeudamiento, también una situación que es compleja y que obliga a mirar todos los indicadores, por supuesto, para hacer un análisis, porque claramente, y me parece que la conclusión de todo esto, que tampoco es sorpresa para nadie, es que la microeconomía no se termina de recuperar, y por supuesto que en el sector monotributista, que es el que nos interesa en este desarrollo, es que crece la informalidad, justamente el autoempleo a través del monotributo. O sea, si hablamos de oficializar el empleo, por ahí el monotributo viene ganando en ese sentido, y está siendo reemplazado por el trabajo informal del cuentapropista. Es otra de las figuras que de todas maneras también crece, sería el autoempleo informal, que es el cuentapropista que ya ni siquiera tiene monotributo, que es mucho peor, porque no solo que obviamente tus ingresos dependen de vos, no estás en relación de dependencia, sino que ni siquiera podés oficializar tu tarea. Y es muy difícil también ahí obtener números, que es lo que venimos charlando también día a día en Todos para Uno, porque directamente se pasa al campo del trabajo informal, y bueno, preocupa toda esta situación, que es un efecto dominó que tiene que ver con la gran crisis económica que estamos atravesando, los salarios pisados, la caída, por lo tanto, del poder adquisitivo. Por supuesto que también al caer el poder adquisitivo hay menos capacidad de compra, se ven resentidos los comercios, las industrias, la construcción en este caso también, y lamentablemente los rubros que crecen terminan siendo los que menos grueso de trabajo generan, ¿no? Y entonces eso también termina siendo haciendo un desastre realmente en la situación. Y por supuesto que bueno, acá es la provincia la que se encuentra preocupada principalmente por la cuestión del sector monotributista, en donde crece además la informalidad. Y bueno, hubo una reunión, como decíamos, el pasado lunes, para repasar estos indicadores del mercado laboral, porque el gabinete provincial estuvo analizando estos últimos datos, también la caída del empleo formal e informal, mientras sube la cantidad de personas que buscan trabajo. Así que la provincia registra también esta precarización del sector de monotributistas. Queremos saber sus opiniones, como siempre estamos esperando sus mensajes al 342-5029-708. Para seguir informándonos de todos los temas de la mañana, nos vamos a ir al próximo móvil.
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0: Bueno, en este caso nos vamos a ir al mercado de productores y abastecedores de Santa Fe porque han presentado una nueva propuesta para llevarlo adelante y directamente vamos a escuchar a Leandro Monjo, que es presidente del mercado de productores de Santa Fe, acerca de la iniciativa que nos contaba de qué se trataba.
1: Es una iniciativa que arranca a partir de la premisa de acercar el mercado a la ciudadanía, en que nos puedan visitar un día destinado a esto, que va a ser los días martes de octubre, con una bonificación de un 50% de la entrada. Comentemos para la gente que no sabe, todos los que ingresan a comprar al mercado tienen que abonar una entrada. En este caso se va a bonificar el 50% para también dar una ayuda al bolsillo de la gente para que pueda venir y adquirir los productos que se comercializan habitualmente en el mercado de forma mayorista, a un precio obviamente en el cual se abastece la ciudad y zona. Y el mercado hace solamente venta por mayor. Hay algunas cosas que se pueden fraccionar, por ejemplo, verdura de hoja, por ahí una docena de paquetes de rúcula, se puede hacer 6 o se puede hacer 3, de eso dependiendo del operador, lo puede hacer. No va a haber una mayor dinámica de venta porque la mercadería que pueda adquirir la gente que viene, que no es habitual cliente del mercado, es mercadería que se abastece en otro punto de la ciudad. Entonces, no es que apunta a una mayor venta del mercado, sino a que la población pueda ingresar al mercado y adquirir esos productos a un menor costo y tal vez se puedan armar esa dinámica de comprar una bolsa de papa, para poner un ejemplo, y repartirlo en una o dos familias, que es conveniente para el bolsillo de cada uno, y también potenciar el consumo saludable. El mercado completo, la gente viene al mercado y puede comprar en el puesto que quiera, va a poder recorrer, va a poder conocer, va a poder ver cómo también es la dinámica de precios, que algo por ahí muy poco comprendida en la sociedad, de que esto es oferta-demanda, por ahí hay productos que van a estar baratos hoy y por ahí pueden estar más barato mañana o más caro mañana, pero bueno, esa dinámica que también va a ser conocida por la gente que venga.
0: Bueno, en otras noticias, se está registrando un consumo récord de carne porcina que, bueno, se explica por el precio de los cortes, por lo menos así lo están mencionando desde el sector. Y en este caso, Carlos Ingino, que es productor santafesino e integrante también de la Asociación de Productores Porcinos de la provincia de Santa Fe, brindó detalles acerca de esta situación, de este consumo récord de carne porcina, algunos pormenores también de la situación, y dijo lo siguiente.
2: La producción viene creciendo desde que yo arranqué con mi empresa en el año 2004 hasta ahora en forma exponencial, digamos. Cuando nosotros arrancamos el emprendimiento se consumía 1 kilo de carne año por habitante en consumo de carne fresca. Y bueno, hoy estamos alrededor de 22, 25 kilos por habitante. O sea que el crecimiento en estos 20 años que yo estoy en el negocio fue bastante importante. Y bueno, hoy nos ayuda que el precio de la carne vacuna, que es un nuestros productos son reemplazo de la carne vacuna, está muy económico el cerdo y bueno, con 1 kilo de carne vacuna pueden comprar 2,5 kilos de carne de cerdo. Entonces, en una economía que está con bolsillos muy flacos, esta es una opción muy conveniente y cuando vienen y prueban nuestros productos, la calidad que tenemos, es indudable que la gente se vuelca y están consumiendo cada vez más. El hecho de que se haya incrementado el consumo al 25 no quiere decir que lo hayamos vendido todos nosotros. Ojalá. No, indudablemente, antes ningún supermercado casi tenía carne de cerdo, no había carnicerías que tengan toda la carne de cerdo. Hoy para subsistir todas las carnicerías tienen carne de cerdo y bueno, la carne de cerdo tiene los cortes muy parecidos, los mismos cortes que la carne de vacuna y bueno, nosotros fuimos pioneros en eso, bueno, y hoy nos están copiando casi todo, vinieron competencias y bueno, todo eso te afecta. Pero bueno, la gente después vuelve cuando ven nuestra calidad, gracias a Dios nos siguen eligiendo y bueno, nosotros hoy con el precio, la ventaja del precio es estamos vendiendo bien y es una opción muy saludable y económica para la gente. Y bueno, indudablemente el que tiene toda la integración de la cadena de valor integra mejor los costos y puede ser mucho más competitivo. Pero bueno, hoy por más que sea yo tenga frigorífico y otros no tengan, llega a un precio muy accesible a la gente y bueno, indudablemente a una carnicería cubrir los costos no es fácil. Tienen que pagar la luz, el teléfono, el alquiler. y todo eso le significa ahí bastantes costos fijos, ¿no? Y que le es difícil afrontar la situación a las carnicerías tradicionales. Pero bueno, peor es estar con el tema de la carne de vacuno, que antes se consumía muchísimo más y se está disminuyendo y por eso se vuelcan la mayoría de las carnicerías a tener productos de carne de cerdo. Nosotros también vendemos carne de vacuna y tenemos, la carne de vacuna la tenemos, la pulpa alrededor de 24.000 pesos, y la pulpa nuestra de cerdo la tenemos a 10.000, o sea que con un kilo de pulpa de vaca compra 2,5 kilos de cerdo. Tenemos la carne picada 5.700, el pechito para hacer un asadito 7.800 pesos, un costillar entero el kilo está 10.000 pesos, o sea tenemos cortes muy económicos, la costeleta está en menos de 8.000 pesos, o sea son cortes que son sabrosos. Antes la gente comía cerdo para fin de año únicamente, bueno ahora se come durante todo el año porque es sano, saludable, ya no tiene grasa, y hoy todas las nutricionistas y todos los médicos lo están incorporando en la dieta para que tengamos una dieta saludable todos los consumidores.
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0: Maybe not tonight. Así pasaba The Strokes haciendo The Adults Are Talking. Están hablando los adultos, che.
1: Muy bien.
0: Bueno, Darío, es bastante bueno mi inglés como para...
1: La verdad, ya me ofendí. Impresionante. No es fácil. Bueno, estamos esperando sus mensajes al 342-5029-708. Y llegan mensajes, llegan audios,
0: así que si nos quieren mandar lo que sea, nos lo mandan. Total, acá no lo chequeamos, ¿por qué? Porque confiamos en ustedes, porque sabemos que nuestros oyentes son gente buena.
1: Sí.
0: Y ahora, en este caso, nos habla el ex tachero.
1: A ver qué dice. El Didi.
2: Hola, buen día. Pásame un tema.
1: A ver,
0: ¿cuál?
2: Musical.
0: ¿Cuál? A ver. Cuesta.
2: Me olvidé el tema.
0: No lo pensó.
2: Bueno.
1: Facundo Moyano.
2: Buena mañana.
1: Facundo Moyano.
2: Hola, buen día.
0: Hola, ya salió.
2: Pásame el tema.
0: A ver.
2: Pásame el tema que dice. Seguimos siendo los mismos perros de antes.
0: Ya diré.
2: O los mismos perros que siempre, no me acuerdo bien cómo era. Cantado por los del sur.
1: Okay.
2: Buen día, buen comienzo de semana.
0: No, buen día.
1: Hola, amigo, buen día.
2: Hola, buen día.
0: Bueno. Hola, ya tercero.
2: Che,
0: ya
2: ¿en este programa siguen pasando noticias o solo música?
1: No, pues, estamos también con las noticias.
2: Bueno, si hay alguien que me pueda responder.
0: Sintonizó recién cómo se nota.
2: Gracias. Pues por lo general escucho el noticiero acá, mi
1: no,
2: informa.
1: Bueno,
2: hay metamúsica nomás.
1: Pero bueno, sí, un tremendo.
2: Cuando puedan, pásenme los temas. Despliegue. Gracias.
0: Para. Queda un audio más. Quiero ver si para vos empieza diciendo hola, buen día, como los otros tres.
1: Para mí sí.
0: A ver.
2: Hola, Laurita, buen día. ¿Acá también te dejaron sola? No me digas.
0: ¿Cómo?
2: No me digas. Qué bárbaro.
0: Nunca.
1: Laurita, es increíble la soledad que estoy atravesando en esta semana.
0: Se te van cayendo los alfiles, pero por todo lado.
1: ¿Sabes qué pasa? Que me estoy haciendo una fama de viuda negra, chicos.
0: Debe ser eso. Es mentira, queremos aclarar acá.
1: Ayer un oyente en otro medio me dijo Gilla Kretschmann, ¿me entendés? Como Gilla Murano.
0: No.
1: Como que, enveneno a la gente, les arrucho el piso. Te juro que yo no hice nada.
0: Te adueñás, encima ni siquiera te conviene porque te estás quedando sola en todos los medios.
1: Claro, la gente cree que eso para mí, a mí me conviene y la verdad es que no.
0: Vos seguís cobrando lo mismo.
1: Laburo por el mismo dinero.
0: Si no, ojalá, no es que uno renuncia y le va el sueldo a la otra persona.
1: Claro, no, chicos, no es así. Así que bueno, nada, ¿qué va a ser? Una semana de pruebas. Las pruebas que te pone la vida.
0: Etapas.
1: Una etapa, ¿qué va a ser? Un saludo a mi amigo el señor Santi Soto. Éxitos en los nuevos caminos que les presenta la vida, a mi amigo. Bueno, seguimos esperando su... Hay un audio más y nos metemos con la nota paralela. Sí, llegó otro audio. A ver qué
0: hola,
1: dice.
0: Buen día, a ver...
3: Eso.
2: Hola, Andy.
0: Hola, ¿cómo te va?
2: Estoy aclarando que te queda poco al lado de Laura.
1: No.
2: Ya lo fue a Germán.
1: No.
2: Por otro lado, sí.
1: No lo
2: yo
1: fui.
2: Que voto,
0: tengo
2: lo
0: miedo.
2: Que lleve algo hecho. Que no te conviene mate o algo de eso.
1: No.
0: Es más, yo traje mi propio mate y dentro de poco tengo una entrevista de trabajo por las dudas a la mañana.
1: No,
0: porque uno nunca sabe.
1: Que no sé, porque viste cuando algún periodista deportivo o lo que sea lo tildan de mufa.
0: Es terrible, no salís
1: porque
0: más
1: el moto y no te lo sacás más. Bueno,
0: no, pero vos no sos mufa.
1: No,
0: vos
1: a mí me está pasando con viuda negra, ¿me entendés? Me están como...
0: Al pie del cañón.
1: Sí, me estoy quedando con ese.
0: ¿Viuda negra en qué? O sea, ¿qué te robás? ¿Los puestos de trabajo?
1: Como que claro. Como que el que labura conmigo...
0: Es terrible.
1: Muere.
0: Y apareció...
1: Laboralmente hablando, ¿no?
0: Sí, claro. Que en paz descansen todas las personas.
1: En Canadá.
0: Y apareció Mati, que nos dice... Hola, Laura y Andy. No hablen de noticias, mejor pongan música y charlen de la vida.
1: Estamos charlando de la vida entre medio igual, ¿eh?
0: Qué dividido que está.
1: Sí. Pero tenemos que informarnos, viejo. No todos juegan la vida.
0: Acá hay todo.
1: Hay un poco de todo.
0: Charlamos un poco de la vida. Sí. Díganos qué opinan. ¿Cómo les cae octubre? Esa es medio un poco la consigna de hoy.
1: Un poco la consigna de hoy. ¿Qué les parece octubre en los tipazos de los meses, ponele? ¿Les parece tipazo? No. Yo, Andy decía que bien, digamos.
0: Sí. Si octubre fuese una persona, me caería bien.
1: Te caería bien.
0: Pero no sería amigo mío.
1: Bien, como que pasa un poco desapercibido.
0: Sí, sería una persona que si está en una juntada, me alegro.
1: Sí.
0: Me cae bien. Pero
1: si
0: no está, tampoco. Pero no hablamos en él, no chateamos.
1: Claro.
0: No tenemos una relación estrecha.
1: Yo te diría, los últimos tres tipos del año, o sea, octubre, noviembre, diciembre, te diría que de los tres, el que mejor me cae es noviembre.
0: Ok.
1: Octubre está en el medio.
0: ¿Por algo en particular o por vibras?
1: Noviembre me da una vibra más tranqui.
0: Ok.
1: Octubre está ahí en el medio y diciembre es el tipo que peor me cae. Digamos, una cosa así. Así bien. Que también, octubre medio sin pena ni gloria.
0: Pasa de largo.
1: Lo que sí, viste, cuando es 28, 29, 30, 31 de octubre, que largo todo.
0: Pues sí, chico. Mañana me levanto, miro el teléfono y dice 32.
1: Sí, claro. Es decir, no termina más.
0: ¿Cómo?
1: No termina más.
0: Ya arranca octubre, pregunta el tachero. Claro.
1: Sí, oye. Exactamente. Hoy es primero de octubre que decía, me decía Darío que es Capicúa, ¿es verdad? Porque es 01 del 10. Número Capicúa. ¿Y qué hay que hacer? ¿Hay que pedir un deseo? ¿Qué? No sé. Bueno, en fin.
0: ¿Qué hacemos? Conservar mi trabajo. Que Laura no se quede con mi puesta de trabajo. Mentira, por favor.
1: Ella era locutora, conductora CM, todo. Sí,
0: todo, todo junto.
1: Próximamente operadora. Claro, una viuda negra.
0: Es como que no, ni siquiera te conviene el poder.
1: Claro, es malísimo. Si fuera un superpoder, bueno. Pero en realidad es más laburo, chicos.
0: Te agrega laburo, no te agrega nada más que solo
1: es
0: laburo.
1: Es un montón, es un montón.
0: Telequino, bueno, dice Mati. Y si esta semana te toca a vos,
1: y
0: Andy,
1: podría ser.
0: Ay, no. Sí, y sí, también sí. Nos dice que octubre es el jueves de la semana.
1: Tiene un punto,
0: ¿eh? Y sería violeta, si fuese un color.
1: Bien, ahí está. Sí, sí, sí. Y hay más audios.
0: Oscar, a ver qué dice Oscarito.
4: Octubre es el mejor mes de todo el año, porque te arrima a las vacaciones. Cada mes que me arrime a las vacaciones, bueno. Che, me bajé un rato de la chata. ¿Pasaron el tema? ¿Le gustó o no lo pasaron?
0: Sí, sí, sí. Pasémosle le bien, le mal. No, ¿cómo era?
1: Jesús Yemois.
0: Y el otro que pediste también. Todos pasamos.
1: Ya veremos a ver.
0: Y lo escuchamos dos veces, de hecho.
1: ¿Qué opina el operador? Bueno, me parece que estamos en condiciones de hacerle lugar a la primera noti paralela, Bebo.
0: Sabés que sí.
1: A ver.
0: Y vamos a hablar, hoy dijimos zancos y adelantamos un poco. Vamos a hablar de Jonathan Engels.
1: ¿Quién es?
0: Él es de Bélgica. Bien. Tiene 32 años y.
1: Un belgicano.
0: Un belgiqués que intentó alcanzar un récord Guinness de recorrer la mayor distancia en el menor tiempo usando zancos.
1: Bueno, cada loco con su tema, veo.
0: Dios mío.
1: Si vos sos feliz así.
0: Sí, no, me encanta que los récord Guinness ya sean cada vez más raros.
1: Cada vez más falopa.
0: Más rebuscados.
1: Sí.
0: Tengo ganas de que llegue mañana para ver qué otro récord Guinness inventaron. Y este, bueno, casi todas las personas deben saber que son los zancos, pero los que no saben, los zancos son como un accesorio que van en los pies para estirarte la o sea, como un
1: para
0: palo.
1: Hacerte muy alto, como un
0: para
1: palo.
0: Hacerte muy alto, que es algo de los circos.
1: No me parece que sea tan fácil de que para caminar. ¿Alguna vez te subiste algunos? ¿Para
0: no,
1: probar?
0: No. Conocí mucha gente, tuve mucha gente cercana que usaba porque me rodeé de gente del circo.
1: Ah, mira. Claro, porque es bien circense.
0: Es re circense el zanco. Sí. Es como del clásico payaso de patas largas que viene y hace un malabar con las clavas o con el... ¿Cómo se llama? ¿El diablo?
1: No sé de qué me estás hablando.
0: El diablo, el que tiene dos palitos y una soga y va girando cosas en medio y lo tiran para arriba. Eso es el diablo.
1: Ni idea tenía. Acabó. Bueno, todos los días aprende algo, Darío.
0: Falta circo,
1: ¿no? Falta, sí, no soy tan... Se ve que no tanto. No tanto.
0: Bueno, ¿qué pasó? Jonathan dijo... Vamos a mezclar las dos cosas que me apasionan, porque él es un apasionado de la escalada,
1: okay.
0: Porque se ve que en Bélgica hay muchas montañas con mucha nieve, y él escala, y también es un apasionado de usar zancos.
1: Bueno,
0: dos pasiones que... ¿Por qué? Bueno, no sé. Ahora vamos a hablarlo. Y recorrió 21 kilómetros sobre zancos y logró el récord Guinness de la media maratón más rápida con zancos.
1: Claro, pues 21 kilómetros es una media maratón. Yo que soy una piba que corre y todo eso.
0: Vos que tenés idea, pero demasiado.
1: Que viste que con el deporte lo mío.
0: Y para que tengamos un poco de noción...
1: O sea, ¿es de acá hasta dónde más o menos?
0: Recreo.
1: Hasta Recreo.
0: De acá hasta Recreo son literalmente 21 kilómetros.
1: Caminando en zancos, ¿cómo te ves, Darío?
0: Ni loco.
1: Dice que sí.
0: Mirá vos, Darío.
1: Yo te acompaño al lado.
0: Darío está en un auto.
1: En un monopatín.
0: en un monopatín eléctrico. Bueno, diputada en Kortrijk, Bélgica.
1: Bien.
0: ¿Y sabes cuánto demoró en hacer esos 21 kilómetros en romper este récord Guinness en zancos?
1: Escuchá, Mati, porque acá tenemos nosotros un oyente que es runner, que
0: claro.
1: Es Mati. Que capaz que podría intentar ganarle, digamos, quitarle el récord. A este belgicano.
0: Comparte unos zancos
1: y probá,
0: anda. Y
1: probá.
0: Demoró 2 horas y 30 minutos. 2 horas y media.
1: Ah, pero che, re bien.
0: 21 kilómetros, es algo que...
1: 21 kilómetros, bueno, en auto lo haces en Sanco, media hora. Viejo,
0: en Sanco. Sanco, es rarísimo. Él contaba que... Uh-huh. Bueno, hay muchas fotos acá, claramente festejando la victoria.
1: Sí.
0: Contó que a los 8 kilómetros, 9 kilómetros, dijo, me bajo acá, ¿a dónde me metí? Y le dolían todos los músculos. Bueno, vamos a hablar ya de eso. Vamos a hablar primero de por qué se mezclaron estas dos cosas.
1: Okay.
0: A los 16 años, él tiene 32, se acercó a la disciplina de los zancos en un grupo de teatro callejero, un grupo belga de teatro callejero. Le dijeron, mira, este grupo es una belga.
1: Claro.
0: Entonces participó en festivales, actos corporativos, y es una de sus pasiones andar en zancos, como quien anda en monociclo.
1: Claro.
0: Como quien anda en, no sé, ¿qué más hay de circo que sea así? Bueno, monociclo y zancos son las dos cosas de circo.
1: Sí.
0: No hay más. Y después, a la vez, tuvo otra pasión que fue las carreras de montaña.
1: Bueno.
0: Que es básicamente recorrer trayectos extensos en los Alpes, particularmente, y hacer carreras.
1: Hermoso.
0: Qué loco, y uno tiene de hobby cualquier cosa.
1: Y yo hice un curso de mantas nórdicas, ponele. Debería ver si puedo romper un récord Guinness de eso, qué sé yo.
0: Tejer la manta nórdica más grande en la menor cantidad de tiempo usando solo los pies, algo así tiene que ser.
1: Sí, con los pies se me va a complicar. Prefiero usar los brazos, pero sería un récord.
0: Tiene que haber una vuelta de tuerca.
1: Sí. Ya le buscaremos la vuelta.
0: En 2025, o sea, el año pasado, le picó el bichito este de vamos a hacer algo con estas dos cosas que me gustan. Lo charló con los amigos y se preguntaron si un corredor aficionado podía batir una marca mundial.
1: Uh-huh.
0: Entonces, ¿qué pasó? Empezó a entrenar, mezcló las dos cosas porque él no había salido a caminar con zancos, pero sí usaba zancos y hacía carreras de montañismo. Entonces dijo, mezclo las dos cosas, me pongo los zancos y empiezo a entrenar.
1: Está muy bien.
0: Hizo los primeros intentos y enseguida se motivó para entrenar más.
1: Uh-huh.
0: Nunca lo pensó como algo imposible. Y el entrenamiento este sumó en total de lo que recorrió con zancos 230 kilómetros sobre zancos.
1: O sea, todo lo que hizo, sumados. Claro, entrenando y el récord propiamente dicho.
0: Es de acá Rosario, ponele. ¿Cuánto hay acá en Rosario? Más o menos.
1: ¿Cómo será? ¿Te lastimará el pie?
0: No sé.
1: Porque
0: cómo
1: viste
0: funciona.
1: Que el zanco son dos palos altos. Y tienen como unos palitos chiquititos donde apoyas el pie.
0: Sí,
1: pero es un palito, no es que. No es tan cómodo, digamos.
0: Y no, mira, acá los zancos que tiene él son de metal, tienen como una agarradera a la parte de abajo, como a los gemelos,
1: bien.
0: Digamos.
1: Ah, bueno.
0: Se agarran ahí y también aparte apoya el pie. O sea, claro. El zanco sigue hasta arriba, hasta el gemelo, lo agarra.
1: Claro.
0: Y después como apoya el pie que lo tiene atado a la zapatilla.
1: No, yo estaba acostumbrada al circo de barrio que andan con unos palos nomás.
0: Sí,
1: ahí se rompen el pie.
0: Estos deben ser zancos más profesionales, ahí en Bélgica.
1: Claro.
0: Hay mejores.
1: Zancos hechos por Nike.
0: ¿Qué pasa con esto? No se queda solo ahí en romper un récord Guinness, sino que antes de la competencia, Jonathan impulsó una campaña solidaria. Se llama To Walk Again.
1: Bueno, me gusta eso.
0: Sí, ¿viste?
1: ¿Viste que cuando hacen boludeces por hacer, pero por lo menos le agregan algo solidario, bancamos.
0: Hay algo ahí. To Walk Again significa caminar de nuevo. ¿Qué pasa, Darío, loco? No está mal mi inglés.
1: ¿Cómo se llama la campaña?
0: To Walk Again.
1: Ok.
0: Que se traduce volver a caminar, que reunió fondos para que personas con parálisis, que por ahí tuvieron accidentes, pueden usar exoesqueletos, aparatos, digamos, que van sumados al cuerpo para poder moverse.
1: Ayer hablábamos de eso, un exoesqueleto. En una nota paralela hablábamos de un exoesqueleto que desarrollaron, que es justamente para ayudar a la movilidad, a deportistas, a adultos mayores.
0: Listo.
1: Está bueno, se ve que es lo que se viene.
0: Sí, se ve que es lo que se viene.
1: Yo tendría un exoesqueleto, un humanoide y un exoesqueleto.
0: Pero no lo necesitás vos,
1: Bueno, pero...
0: Por la duda.
1: Tipo el doctor Octopus andaría con el exoesqueleto.
0: Por si estás cansada. Uno que te ayuda a levantarte de la cama, así que te empuje la espalda y te parás y después seguís solo.
1: Absolutamente.
0: Bueno, la colecta superó los $2,282.
1: Bueno, a ver, podría ser un poco más también. Porque voy a decir una cosa.
0: Banquémoslo un poco más, loco.
1: Pero qué sé yo. Pero bueno, lo que vale la intención. ¿Viste cuando dicen lo que vale las intenciones? Que todo fue una cagada. Sí. Perdón.
0: Ah, macanudo el tipo. No. Bueno, ayudo. Según la información difundida por los Guinness World Records, el dinero se destinó a facilitar entrenamientos con estos dispositivos.
1: Bien.
0: Para quienes buscan recuperar habilidades vinculadas con la marcha.
1: Bien.
0: Entonces, no solo fue competir, ganar un récord Guinness, que ya me parece que
1: es un montón.
0: agregar que ganaste un récord Guinness al currículum es una locura, te podés ir a dormir tranquilo.
1: Vos decís que conseguí laburo si agregás que rompí el récord Guinness en tal cosa.
0: Yo sí estoy leyendo, contratando gente, y lo que rompió un récord Guinness lo contrato, no importa de qué.
1: Ay, no importa que no esté tan...
0: No importa si es ese que se arrastró sobre el piso la mayor cantidad de tiempo posible.
1: El más formado, el que tiene más experiencia, el que se estudió todo. No. Si vos me ponés que rompiste un récord Guinness, vengo, date por contratado.
0: ¿Sabés lo que se tuvo que esforzar esa persona para lograr eso? Que venga.
1: Está muy bien.
0: Bueno, ¿qué más? Durante la media maratón tuvo que esquivar a otros competidores porque no estaba solo.
1: ¿Qué? No me digan que eran varios.
0: Eran varios, pero me parece que él era el único que usaba zancos.
1: Ay, los otros iban como...
0: Se sumó a una media maratón normal, con zancos.
1: Claro, él con zancos, pero el resto...
0: Tuvo que esquivar a otros competidores, agacharse para pasar abajo de puentes y soportar dolor de pies. Y acá es la parte que te iba a decir hoy. A los 9 kilómetros, Engels dudó que pudiera mantener el ritmo y terminar, porque dice...
1: Le faltaba más de la mitad todavía, una banda.
0: Dice, solo tengo una oportunidad para romper el récord. Hoy es el día.
1: Ya ahí tenés que empezar a pensar que vos tenés que estar fuerte de mente también, más que lo físico, obvio, pero mentalmente hay un laburo ahí que hacer.
0: Sí,
1: que hace todo deportista, me imagino.
0: Admitió que todos sus músculos dolían muchísimo.
1: Sí.
0: Definió al momento como abrumadoramente eufórico. Y también dijo que está muy orgulloso de sí mismo y que fue un día que recordará para siempre, con la gente apoyándolo y todo lo que logró. Para mí... De los récord Guinness que venimos viendo, es uno de los mejorcitos.
1: ¿Sí? ¿Te gusta?
0: Me gusta.
1: Bien. A mí también. La verdad que sí. Mira, sí es feliz. Riquelme está feliz, estamos todos felices.
0: Sí. Pará, porque había visto yo acá
1: sí.
0: La altura total en la que había quedado él, que ahora se me pasó, pero te la quiero decir para que sepas más o menos cuánto terminó midiendo, porque no la encuentro.
1: Bueno.
0: Ahí está. Una altura en Engels.
1: Sí.
0: Corrió con zancos de 93 centímetros,
1: okay.
0: Sujetos a los pies, con lo que alcanzaba una altura aproximada de 2,4 metros alto. De alto. Alto el señor. Y ahí el equilibrio, la coordinación, 21 kilómetros.
1: Mínimo ya tenés que esquivar el marco de la puerta.
0: Pero sí.
1: Mínimo.
0: Salí de tu casa con zancos, sí. Te lo pones ahí, ¿qué haces?
1: Bueno, lo bancamos, me gusta.
0: Récord Guinness.
1: Me gustaría que alguien acá también pueda romper ese récord o el que quiera. Audios, hay mensajes, vamos a repasar antes de irnos a la tanda.
0: A ver.
1: Porque
0: hay
1: de todo, que la gente quiere opinar, ¿eh? Está muy verborrágica, me gusta.
0: Me encanta.
1: Banco.
0: ¿Quién? A ver, ¿por dónde empezamos?
1: Por donde Mati. Vos quieras.
0: Mati nos dice, ¿cuál es el colmo? Que se llame Darío Zanco. Está bien.
5: ¿Eh?
0: También
1: es malísimo el chiste.
0: Y uno lo tiene que leer encima.
1: Pero hay que reírse.
0: Y quedo mal yo porque yo lo leo.
1: Hay que reírse porque es un oyente.
0: Porque lo queremos.
1: El cliente siempre tiene razón y lo queremos aparte.
0: Sí, dale. Bueno, es como cuando tenés un hijo que es el menos preferido.
1: Claro, ¿qué más?
0: Tenés que decirle que lo querés. Sergio nos dice, chicos, buen día para todos. Los empecé a escuchar tarde. Quisiera saber si hablaron sobre el tema de los granizos con microplásticos.
1: Es tremendo eso, no lo hemos hablado. Hace un ratito nuestra productora Karina Barrios me pasó un link. Impresionante porque los microplásticos están metidos en todo. Está, te digo, entre una noti paralela y una noticia coyuntural.
0: No escuché.
1: Pero fíjate
0: nada
1: vos que los microplásticos ya están en el granizo. En un rato si quieren lo abordamos.
0: Claro, está en el agua.
1: Hacemos un repaso y es porque está en el agua. Imagínense que está en nuestro cuerpo también, en nuestros órganos, en absolutamente todo. Nosotros lo hemos hablado algunas veces respecto a algunos estudios en las noticias paralelas. Tema microplásticos.
0: ¿Sí, habrá cambiado eso ahora que supuestamente en un año ingeríamos el equivalente a una tarjeta de crédito? Sí.
1: No quiero ni saberlo, para mí es más.
0: Ahora son dos tarjetas de crédito.
1: Ahora...
0: El tema es, ¿hay que pagarlas o ya están cortadas?
1: Están pagas, ¿qué onda?
0: Ya están pagas.
1: No, pero tremendo.
0: Horrible.
1: Pero probablemente profundicemos. Y llegan algunos audios.
0: A ver qué dice el tachero, buen día.
6: Mentira, no lo escuchó porque le estaba escuchando a la Luisa. Él cuando dice, me bajo la chata, seguro que se pone a la Luisa, escucha lo que habla la Luisa.
0: Para, ¿vas a decir que cambia de dial?
1: Dice que Oscarito cambia de dial.
0: Es verdad, porque si no se baja mucho de la chata.
1: Me pasa que alguien tiene que laburar acá. Se baja a laburar, viejo.
0: ¿Puedes decir? No
1: y
0: sé.
1: Y yo quiero creer eso, no quiero creer que nos esté engañando.
0: Y a ver qué hizo Oscar hablando
1: de
0: eso.
1: A ver, Oscarito.
7: Bueno, a ver, el tema de los zancos. ¿Cómo tenés que explicarlo, el tema de los zancos? Cuando éramos pibes,
5: estoy hablando años, todavía venía la lata de 5 litros de aceite para motor. Entonces nosotros íbamos a las estaciones de servicio y buscábamos esas latas. Te explico, eran unas latas de unos 30 y largos centímetros de altura, con una base bastante considerable, una lata de aceite, imagínense una lata de 5 litros de aceite como las que... Y le poníamos, le hacíamos agujeritos, le poníamos unas tiras y nos parábamos arriba, nos atábamos esas tiras, con lo cual ganábamos casi 35 centímetros de altura. Ese era nuestro zanco de juguete. Y si no, con un palo, una madera bastante gruesa, le poníamos un taco de madera clavado donde vos ponías tu pie y entonces te parabas en zancos.
7: Claro.
5: No han tenido infancia constructiva ustedes.
1: Tener razón, los cabitos. Yo nunca lo hice, pero lo vi. Lo vi,
0: sí,
1: en el barrio.
0: Sí, yo también.
1: Pero nunca lo hice, la verdad es esa. Y llega un mensaje más.
0: Sí, Mati dice, no me hables de tarjeta de crédito que la tengo explotada.
1: Y lo que decíamos hoy.
0: Usé todo el límite, ¿eh? No hay más límite.
1: No hay límites en este mundo de la morosidad. Bueno, 48 minutos pasaron de la hora 12, vamos a ir a la tanda y regresamos. Como siempre, hacemos todos para uno hasta la hora 14.
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10.000 estudiantes participan de la Expo Carreras. La actividad está destinada a estudiantes secundarios y público en general. Se desarrolla este jueves y viernes en el ISEF número 11 de la ciudad de Rosario, donde 68 institutos superiores mostrarán sus ofertas académicas para 2027. La Expo Carreras continuará en la ciudad de Santa Fe los días 6 y 7 de octubre en ATE Casa España con stand de 40 institutos superiores.

El Consejo de Santo Tomé postergó el debate por el traspaso a ASA. La discusión se realizará en 15 días. La moción para enviar la iniciativa a comisiones fue aprobada por los 5 concejales de Unidos y Giselle Mirabete de La Libertad Avanza. Durante el debate, tomó fuerza una modificación para que el futuro convenio que firme el Ejecutivo deba regresar al cuerpo legislativo para su aprobación.

La justicia volvió a intimar al gobierno para que cumpla con la ley de financiamiento universitario. El juez Martín Cormick rechazó la apelación del Ejecutivo. Le dio más tiempo para acatar la cautelar. De esta manera, el gobierno tiene otros 5 días de plazo para cumplir con la ley.

0: La temperatura en la ciudad de Santa Fe es de 17 grados 8 décimas con el cielo mayormente nublado, humedad 68%, presión 1021 hectopascales, siendo la hora 12 y 53 minutos.
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2: Bueno, en este caso nos venimos a la ciudad de Santa Fe porque autoridades del Club Regatas están preocupadas por desplazamientos provocados por la erosión del suelo y, bueno, en este caso vamos a escuchar a Santiago Centineo, presidente del Club de Regatas, y también a María Guadalupe Gómez, que es secretaria, preocupados por esta situación y expresaban lo siguiente.
3: Particularmente tenemos un inconveniente de que se están moviendo los palos de estaca por motivos de la bajante del río, situación que hemos acudido al INAH y al ente portuario para que nos den una mano, los cuales están cooperando con los estudios. La verdad es que tuvimos una respuesta excelente de parte de ellos. Estamos trabajando en forma conjunta. Ellos se están ocupando de hacer las batimetrías y el estudio con buzos profesionales de cuál es la situación en profundidad de los palos de estacas subacuáticas, digamos, ¿cierto? Entonces, bueno, ellos han sugerido ya hace un tiempo que, bueno, que retiremos los laterales de tierra para que eso deje de seguir presionando. Y lo que vos estás viendo ahí es simplemente medidas preventivas y paliativas para mitigar y que no se siga profundizando el problema, ¿verdad? Pero te quiero aclarar que esto hace más de 100 años que tenemos esta situación. Y bueno, en orden a que el club está trabajando en todos estos temas de infraestructura, es que se formó una comisión ya hace más o menos un año, una comisión de infraestructura con socios y profesionales idóneos que están atacando el problema de raíz, ¿verdad?
4: Esa valla se colocó con autorización de la municipalidad, se trabajó en delimitar en el área que estaba delimitada. Ahora estamos por iniciar una nueva obra para pasar la valla un poquito más atrás para que no quede tan circunscripta, digamos, el área para que esté el socio, pero la verdad que se ha mitigado todo a las emergencias y estamos en un estado donde estamos trabajando con profesionales y con el ente y el INAH, y además esto es de jurisdicción nacional. Entonces, para hacer cualquier obra nosotros tenemos que pedir permisos, no es, digamos, a consideración de la institución que podemos hacer accionares, pero todo está regulado y bueno, estamos tratando de darle la mayor seguridad al socio y a los futuros socios, porque bueno, como se viene la colonia, también este área va a estar mejor delimitada y para que se pueda aprovechar también la parte, como ustedes ven, del playón, el área de los quinchos, que es bastante grande, y bueno, para que todos estemos seguros.
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0: Y cuando faltan 3 minutos para las 13 horas, nos metemos en el ámbito deportivo y vamos a hablar de Colón, porque el técnico Sabalero explica qué necesita Colón para no caer en tantos errores en esta instancia del torneo. Y si lo sabemos, ¿por qué no lo hacemos? Bueno, directamente escuchamos a Iván Delfino, de T de Colón, que decía lo siguiente.
1: En esta instancia necesitamos madurez. Yo no entro en polémica con nadie. No estoy para eso. Profundidad y más, ser un poquito más agresivo con las bandas. Arrancó el segundo tiempo y luego que hubo 10-15 minutos que no hubo mitad cancha. Pensamos que íbamos a sacar diferencia, pues considero que teníamos más jerarquía de pita para arriba que ellos. Pero no ibanamos y no tuvimos profundidad y tomamos malas decisiones. No hay que buscar mucho. Ya está, el resultado, nada más.

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Seguimos aquí en Todos para Uno, seguimos informándote. En este caso nos metemos con otro de los temas que tenemos para desarrollar en el día de hoy, porque la oposición está pidiendo una sesión especial tras el fallo de la Corte. ¿De qué estamos hablando? Bueno, recordamos que el máximo tribunal dejó vigente el artículo del DNU 70/2023 que habilita la venta sin límites a extranjeros. Bueno, ahora la oposición va a buscar derogar en diputados el mega decreto que ya fue rechazado en el Senado en marzo de 2024. Pero bueno, la oposición nunca logró un consenso suficientemente amplio para dar lo que podríamos llamar el golpe de gracia en la Cámara de Diputados. Como nunca fue convocada una sesión para tratar el tema, la posibilidad quedó abierta. Recordamos que en aquel momento los bloques dialoguistas y los gobernadores jugaron en sintonía con el gobierno para evitar la derogación, y uno de los principales argumentos era que había que darle al gobierno las herramientas necesarias para llevar adelante su plan de gestión, y además el decreto derogaba, entre otros puntos, leyes cuestionadas como la de alquileres, ¿no? Bueno, ahora desde Unión por la Patria, la coalición cívica, el Frente de Izquierda y sectores de Provincias Unidas van a buscar capitalizar la trascendencia pública que alcanzó el rechazo a la venta ilimitada de tierras a extranjeros y también la derrota que sufrió el oficialismo en el Senado, que bueno, tuvo que quitar el capítulo entero de este paquete de inviolabilidad de la propiedad privada para derogar todo el DNU 70. Este mega decreto, recordamos, eliminaba una amplia gama de regulaciones sobre el comercio, el transporte, el mercado laboral, el sector de la salud también, el sector inmobiliario, entre otros, ¿no? Bueno, por ejemplo, eliminaba las leyes de abastecimiento, de góndolas, compra nacional y de alquileres, liberaba las tasas bancarias además y los precios de las prepagas y desregulaba el mercado aéreo y la venta de tierra. Y bueno, justamente por la cantidad de sectores afectados, desde el oficialismo advierten que la derogación total del DNU 70 generará un caos administrativo y procesal, y en ese sentido ya trabajan en diferentes estrategias para bloquear esta arremetida opositora. Y según dejaron trascender, una posibilidad sería volver a incluir un capítulo de tierras en la ley de propiedad privada que tuvo media sanción del Senado. Recordemos que ahora se tiene que discutir en diputados y de esta forma le darán una salida a los gobernadores aliados y también a los bloques dialoguistas, ¿no?, para sentar posición sobre la venta de tierras a extranjeros sin tener que avanzar contra el DNU 70. Otra posibilidad similar sería incluir un nuevo capítulo en la ley de defensa de la soberanía que empezó a tratarse también en comisiones. Y bueno, por su parte, la oposición está evaluando convocar a una sesión el próximo miércoles 7 de octubre o el 14 también podría llegar a ser. Muchos consideran que es vital aprovechar el shock político que generó el fallo de la Corte, pero bueno, otros advierten que la semana que viene podría haber algunas ausencias clave porque muchos van a viajar a Brasil por las elecciones presidenciales. Hoy, gracias a la Corte de Milei, la tierra de las y los argentinos puede ser vendida sin límites a los extranjeros. Los objetivos son claros: pueblo en las calles y rechazo pleno al DNU 70. Esto lo planteaba Germán Martínez, que es jefe del bloque de Unión por la Patria. Y hay que decir que en la misma línea también Martín Lustó dijo que en agosto la movilización social y el rechazo político fue precisamente lo que frenó en el Senado el proyecto que buscaba poner límites a la compra de tierras por parte de extranjeros. Como bien sabemos, en las últimas horas la Corte volvió a dejar vigente el artículo 154 del DNU 70/2023, que habilita la compra de tierras sin los límites que el Senado buscó establecer. En 2024 voté en el Senado contra el DNU 70/2023 porque es inconstitucional, dijo Lustó. Lo sigue siendo. Ahora en diputados tenemos la oportunidad de revertirlo, fue lo que había dicho.

absoluta y tiene que ser rechazado inmediatamente por ambas cámaras. Esto lo dijo Elisa Carrió y agregó que, habiéndolo hecho el Senado, debe ser tratado de manera urgente por la Cámara de Diputados. De no hacerlo, la Cámara de Diputados es cómplice del Poder Ejecutivo, coincidió justamente Elisa Carrió, y bueno, es uno de los temas de la semana y, por supuesto, del día, ¿no? Esta decisión de la Corte Suprema de Justicia sobre esto de las tierras. Y la Corte Suprema se expidió también al respecto porque aclaró que el alcance de esta decisión reciente, quien directamente terminó ratificando la vigencia de este decreto del Gobierno Nacional que permite la venta sin límites de tierras a los extranjeros, bueno, lo que hizo fue sacar un comunicado. Para ordenar un poco, este fallo fue emitido el martes, sí, antes de ayer, el martes pasado, y generó el rechazo de la oposición política en Argentina y también una fuerte discusión pública. Recordamos que esta situación había sacado a la gente a la calle también, y a través de un comunicado de prensa, una medida inusual también del tribunal para explicar el sentido de sus sentencias, los ministros de la Corte, Horacio Rosati, Carlos Rosenkrantz y Ricardo Lorenzetti, informaron que en el caso, en este caso en particular, se decidió un aspecto procesal. Es decir, que se refiere a la legitimación de una asociación para obtener una medida cautelar y se ajusta estrictamente a todos los precedentes de esta Corte Suprema. Eso publicaron en este comunicado de manera textual. Dicen que esta sentencia no afecta a otras medidas cautelares que están en trámite también con el mismo objetivo, y toda persona que considere que el régimen legal de tierras es inconstitucional puede peticionar una medida cautelar que esta decisión no impide, fue lo que resaltaron los ministros de la Corte Suprema de Justicia de la Nación mediante un comunicado, ¿sí? Quieren dejar en claro que tiene que ver con una cuestión, bueno, justamente jurídica, no con el reclamo en sí, que el reclamo se puede seguir presentando, justamente, bueno, porque se generó todo un revuelo cuando se conoció este fallo de la Corte Suprema. Para entender la polémica hay que retrotraerse al conflicto judicial que comenzó cuando el Centro de Excombatientes Islas Malvinas, el CECIM de La Plata, fue el que promovió un amparo contra el Estado Nacional, este amparo contra el Estado Nacional, en marzo de 2024, y bueno, la Cámara Federal de Apelaciones de La Plata revocó una decisión de primera instancia, admitió el reclamo declarando la inconstitucionalidad del artículo 154 del DNU 70/2023, que fue dictado por Javier Milei en el inicio de su gestión. Precisamente ese artículo dispone la derogación de la ley de tierras vigente, la ley 26.737, que entre otros puntos estableció un tope máximo de 15% para la adquisición de tierras por parte de extranjeros. Bueno, finalmente la Corte anuló el fallo de la Cámara porque consideró que la organización civil que promovió este amparo, que promovió esta acción, no tenía legitimidad para hacerlo, ¿sí? No discutió en ningún momento el alcance de este artículo 154 del decreto, ¿sí? Básicamente, claro, lo que considera la Corte, y por eso anuló el fallo, es que es la organización la que no tiene la legitimidad. No discute, digamos, sobre el contenido de este artículo. Pero también hay que decir, y esto es lo que genera tanto revuelo, que en la práctica lo que termina haciendo indirectamente es ratificar la vigencia del mismo y habilitar entonces la venta de tierras sin límites. Eso es lo que genera tanto revuelo, ¿no? Es algo que generó críticas e incluso la organización de una movilización para los próximos días. Eso, por supuesto, que generó todo este revuelo y con muchísima razón. Pero bueno, en lo que pareció ser una respuesta a los cuestionamientos en su comunicado de este jueves, el máximo tribunal de justicia del país resaltó justamente que los grupos de interés sobre el tema, abrió la puerta también a esto, también pueden recurrir al reclamo judicial, lo que en una democracia es más adecuado que la promoción de discursos de odio y descalificación en las redes sociales. Es todo un gesto también que la Corte, luego de emitir un fallo, se pronuncie con un comunicado para aclarar algunas cuestiones. Evidentemente lo que querían los ministros era dejar en claro esto de que no se va contra el contenido del artículo, sino que con cómo se tomó la decisión, digamos, de presentar el amparo y con quién lo hizo, que no tiene la legitimidad para hacerlo. Eso es lo que están explicando, pero bueno, dejan en claro también que hay grupos que pueden recurrir a un reclamo judicial sobre el mismo tema, ¿sí? Y es más, mencionan esto de que en una democracia es más adecuado que la promoción de discursos de odio, porque por supuesto que discursos de todo tipo pudimos observar en los últimos días. Y bueno, además también envió un mensaje a la dirigencia política al afirmar que la resolución

0: no obstaculiza la labor del Congreso, cuya Cámara de Diputados postergó la discusión de la validez del decreto 70/2023. Si bien los jueces no pueden anticipar su pensamiento sobre conflictos que podrían llegar a su jurisdicción en un futuro, hay que decir que en el mensaje que se difundió recordaron que el tribunal ha ejercido un liderazgo en la protección de los recursos naturales, el ambiente y los bienes colectivos durante más de 20 años. Ya decir esa frase es un poco posicionarse justamente sobre esta discusión. Pero bueno, de todas maneras lo publicaron en este comunicado y no es conveniente intentar confundir a la población en este aspecto, fue lo que dijeron también. Además, en el comunicado dijeron que la crítica es correcta, la descalificación y el odio solo deterioran las instituciones y la democracia, fue lo que resaltaron. Y además detallaron, la controversia fundamental referida a la ley de tierras, es decir, el artículo 154 del DNU 70/2023 y la vigencia de la ley 26.737, no ha sido resuelta en este caso, como se aclaró expresamente, fue lo que dijeron también en este comunicado. La Corte se expedirá sobre las normas jurídicas conocidas como ley de tierras cuando lleguen esos reclamos, fue lo que dijeron también, lo que no ha ocurrido hasta el momento, de modo que no se puede interpretar de ninguna manera que exista una posición del tribunal o de los ministros sobre el referido régimen, fue lo que completó este tribunal, estos ministros de la Corte Suprema de Justicia de la Nación a través de este comunicado, donde de alguna manera quieren explicarse y explicar el por qué revocaron el fallo de primera instancia y tomaron esta decisión, ¿no? La verdad que repito y es llamativo que la Corte Suprema aclare, porque no lo suelen hacer, en este caso publicaron el día de hoy este comunicado y aclararon que fallaron sobre una cuestión procesal y no sobre la validez del régimen de tierras, ¿sí? Un tema que es absolutamente álgido, que nos interpela como ciudadanos porque tiene que ver nada más y nada menos que con nuestras tierras y con todos los recursos naturales que hay en ellas y con todo lo que ello implica también a nivel subjetivo, ¿no? A nivel simbólico, a nivel de la soberanía. Pero bueno, el máximo tribunal entonces, que no suele explicar públicamente este tipo de sentencias, se vio en la obligación, uno podría pensar, y precisó en este comunicado que aún hay procesos abiertos sobre el fondo de la cuestión, y bueno, que cualquier ciudadano que considere que la venta de tierras a extranjeros sin límites es inconstitucional puede pedir también una medida cautelar, un conflicto que seguramente continuará y que por supuesto estaremos desarrollando a lo largo de Todos para Uno a lo largo de los días. Cuando pasaron 16 minutos de la hora 13, vamos a continuar informándonos, pero lo vamos a hacer a través del móvil.
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0: Bueno, y en este caso vamos a ir a Villa California porque vecinos de allí se reúnen preocupados por el fenómeno del Niño, ¿sí? El fenómeno del Niño que recordamos que está previsto para estos últimos meses de este año, inicios también del año que viene, y por supuesto que hay preocupación más allá de todas las tareas que se están llevando adelante para prepararse, para prevenir de la mejor manera y bueno, de alguna manera llevar adelante las situaciones que puedan derivar de este fenómeno natural. Vamos a escuchar directamente a Cristina Izuregui, que es presidenta de la vecinal de Villa California, hablando al respecto sobre las sensaciones que experimentan los vecinos sobre este fenómeno.
1: Lo que queremos presentarles es un resumen de toda la actividad que estuvo realizando la vecinal. Nosotros comenzamos en febrero ya a notificar a la municipalidad de, bueno, los interrogantes que teníamos nosotros como vecinalistas a partir de la situación del barrio con relación a lo que lamentablemente todos los pronósticos nos están adelantando, de que vamos a tener un fenómeno del Niño de fuerte a muy fuerte, con lo cual tenemos que prepararnos para distintas situaciones. En el caso particular de Villa California, nosotros contamos con la defensa que implica tener el terraplén, ¿no es cierto?, que para una crecida del río estaríamos protegidos si los niveles alcanzan las crecidas que hemos tenido en los últimos 20 años. Lo que sucede es que esta situación más severa aparentemente se daría a partir del mes de diciembre y los sucesivos meses hasta marzo-abril del 2027, y se espera que haya un crecimiento de las napas como consecuencia de las lluvias, que se esperan lluvias severas. Tenemos que generar conciencia entre nuestros vecinos, sobre todo aquellos que estén cercanos al territorio, de estar alertas, porque los delincuentes realmente no tienen ningún tipo de preocupación. No les importa robar los cables, romper las instalaciones, tratar de robar y violentar las bombas. Y eso es lo que va a hacer la diferencia en cuanto a la circulación del agua cuando tengamos una lluvia de 100, 200 o 300 milímetros, como se pronostica. Entonces es vital que las bombas estén en su lugar, que estén resguardadas. El municipio ya acordó con el Ministerio de Seguridad medidas de precaución físicas como alarma en el momento en que la misma está instalada, y también lo que nosotros pedimos es que haya un contralor, ya sea una guardia policial o un sereno en el lugar, para garantizar que las mismas estén en las condiciones que se necesitan para funcionar.
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0: Bueno, ya hablamos de Colón, ahora es momento de hablar de Unión, ¿eh? Y escuchar al técnico Tatengue, que explica que ningún jugador tiene el puesto comprado, dijo Madelón. Directamente lo vamos a escuchar a él, que decía lo siguiente.
1: Para que todos lo sepan, nadie tiene el puesto comprado, a mí nadie, trajeron a este y tienen que jugar. Yo sé quién tiene que jugar y busco lo mejor. Creo que los resultados en este año no fueron malos, pero bueno, hacemos muchos goles, siempre hacemos goles, pero nos están haciendo mucha cantidad de goles, entonces es un problema a resolver.

0: Así pasaban los Beastie Boys haciendo No Sleep Till Brooklyn.
1: ¿Eh? No, Darío, dale.
0: Este tema del año 1986, o sea, hace 40 años salió este
2: tremendo,
0: tema.
2: Ni existíamos.
0: ¿Y sabés qué salió hace 40 años también?
2: ¿Qué?
0: El disco Octubre de los Redondos.
2: Tremendo.
0: Hoy se cumplen este año, 40 años.
2: 40 años, baby.
0: Tremendo, loco.
2: Una locura.
0: ¿En qué mes? Octubre. El disco Octubre habrá salido en noviembre, me imagino, Darío.
2: Primero de octubre, tremendo.
0: ¿En septiembre o en noviembre habrá
2: en
0: salido?
2: En septiembre tú fuiste mía. Ahí está.
0: También.
2: Y salió octubre. Bueno, llegan audios a nuestro mensajero. Estamos esperando sus mensajes en este tramo final de Todos para Uno.
0: 342-502-9708. Sí. La consigna de hoy, y que todavía hay tiempo, es ¿cómo te cae octubre?
2: Sí.
0: A ver, Rico, ¿qué dice?
3: Ah, no, hermana, ¿cómo estás acalabresada? Por Dios.
0: ¿Te acalabresas?
2: Y sí, que alguien tiene que dar las malas noticias, Bebo. ¿Qué va a hacer?
0: Es así.
2: Cuando toca. Cuando toca. Por suerte hoy al señor Andy Ferreira le tocan las buenas, las divertidas, que son las noticias paralelas, que ya nos metemos directamente en una de ellas.
0: Sí, segunda noticia paralela. ¿Qué estamos escuchando de fondo, Darío?
2: Ah, se escucha alito. Ahí está. Nada.
0: No, porque aquí pensé que era algo a propósito, porque como dije lo de octubre, dije, claro, bueno, quizás es algo de octubre.
2: Puede ser.
0: ¿Vamos a hablar en la noti paralela?
2: Sí. Ahora estamos escuchando la cortina.
0: Ahora es la cortina y estoy yo de fondo. Estamos probando cosas nuevas en la radio, es así. Queremos innovar.
2: Arte, creatividad.
0: El tiempo pasa, así es como así. Pasaron 40 años de todo, el tiempo sigue pasando. Uh-huh. Bueno, vamos a hablar de la segunda palabra que dije, fue drones. Y vos decís, ¿qué puede tener de raro un dron? Bueno, vamos a hablar de drones, de bots. Bueno, no, error. Vamos a hablar de drones con bigotes de ratón.
2: Me parece muy tierno. Como el capibara.
0: Un dibu, es la mascota,
2: sí,
0: ¿no?
2: Sí.
0: El dron con bigotes de ratón, sí. Es como un corto infantil.
2: De una convención de tecnología.
0: Bueno, es una propuesta esta para mejorar los vuelos autónomos. Y vos vas a decir, ¿cómo?
2: ¿Qué tiene que ver?
0: Puede ser. Bueno, según explicaron en un artículo publicado en la revista Nature Communications.
2: Muy bien.
0: Ahí tenés,
2: muy
0: Darío. Poné ahora.
2: Muy prestigioso.
0: Los roedores. Los roedores.
2: Se ahogó.
0: Me emocioné, Darío. Me hiciste emocionar.
2: Se ahogó el locutor.
0: Los roedores pueden desplazarse con agilidad. Y esto yo no lo sabía. Así que vamos a aprender algo nuevo, como todos los días en este programa. Los roedores se desplazan con agilidad en espacios oscuros, estrechos e incluso desconocidos, digamos, sin ver, gracias a sus bigotes, que con esa capacidad agregaron que las vellosidades de las ratas,
2: sí,
0: de los ratones, de los roedores, los ayudan a entender el entorno y todo, sí, lo que está pasando por ahí cuando no pueden ver, cuando no están en lugares estrechos, chiquitos.
2: Los gatos hacen lo mismo.
0: Los bigotes.
2: Claro, con los bigotes es como que calculan, por ejemplo, si van a pasar o no por algún lugar.
0: Claro.
2: Los bigotes lo ayudan a organizarse espacialmente, digamos.
0: Porque,
2: y los ratones también.
0: También, porque el bigote del gato es del ancho de su cuerpo.
2: Exactamente.
0: Entonces, si pasa el bigote, pasa el gato.
2: Espectacular.
0: Lo que pasa con los ratones es que es más sensible todavía.
2: Sí.
0: Bueno, ¿y qué hicieron?
2: Dijeron,
0: a los drones.
2: Si esto funciona en la naturaleza, tiene que funcionar acá.
0: Y
2: en la,
0: sí,
2: tecnología, habrán dicho.
0: Encontremos la manera. Ahora que se usa mucho el dron autónomo, o sea, uh-huh, sin que lo maneje un humano, ¿qué hicieron? Le agregaron bigotes a un dron, le agregaron vellosidades similares a los drones para mejorar sus vuelos en épocas, en condiciones de poca iluminación,
2: bien,
0: cuando hay humo, cuando hay polvo,
2: bien,
0: cuando no se ve.
2: Todo en entorno hostil, digamos.
0: Todo en entorno, claro, entornos que necesitan sí o sí, sí, más sensores, digamos.
2: Uh-huh.
0: Es muy útil en vehículos aéreos no tripulados de tamaño reducido, por eso también lo comparan con un ratoncito.
2: Bien.
0: Los bigotes se parecen a unas antenas diminutas colocadas al frente del dispositivo que permiten explorar el entorno y navegarlo gracias a contactos suaves.
2: Okay.
0: Dice, en rigor, son sensores táctiles ligeros, ideales para este tipo de drones que pesan menos de 100 gramos. Son para drones chiquitos,
2: sí,
0: pequeños.
2: Tipo mosquito. Mosquito,
0: claro,
2: grande.
0: Que también hablamos de eso en
2: un
0: paralela. Y lo vamos a... Bueno, acá hablamos y hay otros tipos de drones. Que se asemejan a animales, a insectos. Hay unos que tienen patas parecidas a los pájaros.
2: Me encanta.
0: Otros con capacidades anfibias, o sea que se pueden meter en el agua. Y drones pequeños como un mosquito, que a esa nota y paralela no me acuerdo si le dijiste vos o le hice yo, pero hablamos de ese.
2: Yo estoy segura que hablamos de eso, tampoco recuerdo si le hiciste vos o le hice yo. Eso es como, somos todos uno acá.
0: Sí,
2: somos todos para uno.
0: Somos el par y somos todos uno.
2: Así que es lo mismo quien lo cuente.
0: Así que, bueno,
2: es de todos.
0: Y en esta ocasión vamos a hablar del dron con bigotes de ratón.
2: Sí.
0: A diferencia de los sistemas anteriores basados en el contacto, que se utilizan generalmente en drones más grandes.
2: Sí.
0: Equipados con brazos robóticos, paragolpes, bla bla bla. Este enfoque permite una detección táctil activa y en tiempo real a bordo de un pequeño robot volador. Utilizando el tacto como modalidad principal de detección, señala una publicación en Eureka Alert, que habla sobre este tipo de cosas. No me deja pasar una, y ahora que lea el nombre de la chica. Salúa Jamasa. No lo había leído todavía, Darío. No lo había leído.
2: Debe ser un especialista.
0: Salúa Jamasa, líder del equipo a cargo del invento.
1: ¡Buen día!
0: Salúa Jamasa. Mira cómo salúa. Bueno, salúa. Dijo que estos elementos bioinspirados lograron dotar a los drones de una capacidad de detección táctil avanzada que utiliza el tacto para explorar y volar a través de entornos desconocidos.
2: O sea, es como que tantea lo que le rodea con los bigotitos.
0: Y constantemente en tiempo real.
2: Bien.
0: Y destacó que además de ser ligeros, los sensores tienen un bajo consumo de energía, que también es muy importante a la hora de usarlo en esto. Que por ahí algunos drones se usan para medir cosas, ver ciertos campos, tomar imágenes de campos para en base a eso hacer otras cosas.
2: El tema es que pensaba que si es tan chiquito el dron, es para meterse en entornos pequeños, digamos.
0: Sí, también, seguramente.
2: Más difíciles de ingresar, y entonces por eso. Y también, digo, no le vas a poner un brazo robótico para que ande tanteando que hay alrededor. Te conviene ponerle algo más sutil como estos bigotitos.
0: Y
2: de paso es más lindo, más tierno.
0: Claro, claramente es este recurso. Requiere menos gasto energético, menos peso y menos gasto de dinero que otro tipo de cosas, como pueden ser los sonar que son carísimos, que también te detectan todo, pero
2: son más grandes, son más caros.
0: Y en un dron chiquito no podés poner eso, porque todavía la tecnología no está ahí. Queríamos demostrar, dicen también, Salúa, queríamos demostrar que el sentido del tacto no tiene por qué suponer un sacrificio en cuanto a tamaño o potencia de cálculo.
2: Okay.
0: Todo nuestro sistema de percepción táctil funciona a bordo utilizando solo 34 kilobytes de memoria, que no es nada, pero absolutamente nada, lo que permite al dron diminuto percibir su entorno y reaccionar ante él en tiempo real.
2: Bien, al toque.
0: A eso lo dijo Chao Xiang Ye.
2: Ok, siempre tiene que haber metido un oriental acá en esta cosa de tecnología. Ya te
0: yo decía, ¿hasta cuándo porque van a demorar en meter un oriental?
2: Porque ellos son los inteligentes del mundo, entonces siempre tiene que haber metido uno.
0: ¿A quién se le habrá ocurrido? Uh-huh. O se le ocurrió o lo implementó. Alguna de las dos cosas hizo Chao Xiang Ye.
2: Algo clave hizo.
0: Bueno, en los ensayos realizados, el dron con bigote fue capaz de navegar en total oscuridad basándose únicamente en el tacto con sus bigotines.
2: Bien.
0: Además, creó mapas de los entornos desconocidos y a encontrar una salida sin depender de cámaras u otros sensores, solo con bigotes.
2: Excelente.
0: Que acá en la foto lo hicieron con IA, con bigotes literales, pero después en la foto
2: bigote
0: del,
2: de leche,
0: el video del dron.
2: Es como un ratón volador. ¿Viste cuando la cucaracha?
0: Son como unas antenitas en realidad en la práctica, en el dron real.
2: Yo me lo imaginaba con tres bigotitos de cada lado como los ratones.
0: Sería hermoso.
2: Acá es un tipo Ratatouille.
0: Le podrían poner un poco de onda y poner unos bigotitos de verdad. Y ya que
2: estamos una colita y unas orejas, para que sea completo.
0: ¿Y pelito? ¿Qué te cuesta ponerle un poco de pelito marrón o gris al dron? Para que parezca una rata. Y un queso.
2: Y sí.
0: ¿No?
2: Sí.
0: Y que persiga queso. Bueno, así que así va avanzando la tecnología y mezclándose con cuestiones de biodiversidad. Y ya dijimos, ya hablamos de acá del que es chiquito como un mosquito. Hay drones que también tienen patas similares a los pájaros. Y otros que se meten abajo del agua.
2: Sí.
0: Y en todos los casos se usaron recursos de los animales. A mí me parece que está buenísimo.
2: Está bueno. Evidentemente hay algo ahí en la naturaleza que hay que mirar, porque si funciona, si evolucionaron así los animales, claramente es porque es útil. Y lo diste más ejemplos de cómo se traspola justamente esos recursos naturales a la tecnología y funciona de la misma manera. Me encantó. A mí me gustaría que le metan más onda y que ya le hagan una carita de ratón.
0: Claro, por favor.
2: ¿Sí?
0: Una naricita.
2: Claro, hociquito de ratón, dijo la versión. Bueno, 34 minutos pasando la hora 13, vamos a ir a la tanda y regresamos. ¿Eh? Dale, porque esto sigue hasta la hora 14, ya venimos.
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Agua Santa Fecinas refuerza su plan para enfrentar lluvias intensas e inundaciones. ASA revisa infraestructura crítica, protocolos de emergencia y equipos de respaldo. Además, controla recursos para sostener los servicios de agua potable y saneamiento. La empresa desde mayo profundizó las tareas preventivas ante la posible ocurrencia de un episodio intenso del fenómeno del Niño.

Nuevo cierre de una empresa en Santa Fe. Se trata de una empresa de la industria láctea en El Trébol. Dejará de funcionar en marzo de 2027. Hay dudas sobre el futuro de 54 trabajadores.

El gobierno ya recortó más de 72.000 puestos de trabajo en el Estado. El informe de la Administración Central confirmó un fuerte ajuste en la planta estatal. Caídas en casi todas las áreas de la administración pública. En tanto, el oficialismo sostiene su objetivo de disminuir el gasto en dependencias.

0: Ay, boludo, dale.
1: Ya más, Darío. Tiene una gana de saber la temperatura, Darío, en la ciudad de Santa Fe. Es de 18 grados 3 décimas con el cielo todavía parcialmente nublado. ¿Seguirá así por cuánto tiempo? No lo sabemos, quizás toda la semana. Humedad 66%, presión 1021 hectopascales, siendo la hora 13 y 39 minutos.
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3: Bueno, y en este caso hubo una reunión del programa de ENE Santa Fe en la Escuela Moreno y Sergio Checho Basile, que es presidente del cuerpo legislativo, también Gabriela, que es una de las referentes, estuvieron hablando al respecto de esta nueva reunión, lo que decíamos, del programa de ENE Santa Fe, y mencionaron lo siguiente.
4: Ya en una segunda instancia, donde justamente hay dos cuestiones muy puntuales que venimos a trabajar. En primer lugar, la mesa de gestión distrital, que nos permite vincularnos todas las instituciones en un trabajo conjunto y colectivo, pensando en que esto es un primer paso, pero seguramente se va a consolidar este entramado institucional que nos va a permitir pensar otras lógicas de funcionamiento, de movilidad, de lo que es el circuito cultural, lo que podemos movernos dentro del distrito, y también apuntando al desarrollo y al consumo productivo, que nos permite también pensar la ciudad que queremos desarrollar y modernizar. Por otro lado, lo que se virtió en las mesas con el trabajo de los facilitadores, esto es trabajar la idea de red de centro activo, que implica la movilidad, el consumo, la relación entre las instituciones, el vínculo con las ferias, los paisajes, en este caso también el vínculo con los ferroviarios que tenemos muy, muy identitarios en la zona. Entonces, bueno, a partir de todo ese vínculo que fueron generando los vecinos y las instituciones, nos va a permitir en estos dos ejes muy potentes de mesa de gestión distrital y red de centro activo, vincular todo lo que es el desarrollo productivo y económico del distrito.
5: Bueno, Gabriela, contanos un poco qué es lo que se estuvo charlando también aquí en la mesa, aprovechando la oportunidad de las autoridades del Consejo.
6: Bueno, antes que nada agradecer la convocatoria. Para nosotros como institución intermedia es muy importante que se nos escuche, ni hablar cuando se trata de integrar a todas las instituciones de nuestro barrio, y no solo de nuestro barrio, sino del distrito, que son barrios grandes, complejos, distintos, y esta posibilidad de juntarnos nos permite intercambiar las problemáticas, las necesidades y las cosas que queremos proyectar para cada uno de nuestros barrios.
5: ¿Alguno de los temas que más les inquieta a los vecinos?
6: Bueno, nosotros particularmente lo que estamos queriendo en este momento y en esta reunión es desarrollar lo que tenga que ver con lo turístico. Nosotros tenemos una fuerte identidad ferroviaria, nuestra ciudad en general tiene una fuerte identidad ferroviaria, está atravesada por vías absolutamente toda la ciudad, con lo cual siempre fue nuestra intención poder integrarlo en un circuito turístico, y que eso está acompañado también de lo comercial y de lo cultural. Tenemos muchas instituciones educativas, instituciones culturales en el barrio y en los barrios también, el distrito centro, o sea que para nosotros es importante esta posibilidad de poder integrar a todas las instituciones, y de esa manera que surja una idea única en común que nos permita volcarla a los vecinos.
3: Bueno, y en otro orden de noticias, bomberos de Laguna Paiva adquirieron una autobomba y un organismo nacional no libera los fondos para retirarla. La verdad que es un problema esto, y para entender la situación, Horacio Sarabian, que es presidente de la comisión directiva de la institución, expresó obviamente el malestar que genera esta situación y decía lo siguiente.
7: Esta oportunidad nosotros la compramos, el cisterna anteriormente también lo compramos, que es lo que nos permite a nosotros bomberilmente comprar en el exterior y poder comprar una unidad a mucho menor costo que comprarlo a nivel nacional. Esta unidad la compramos y tuvo un costo de $50,000, pero está bien equipada para trabajar directamente. Está pago y lo único que nos queda es retirarla del puerto de Zárate, nada más. Pudimos acceder a un cisterna, que era el problema que teníamos en esta jurisdicción, un abastecimiento de agua, lo logramos. El próximo paso era justamente con el... la demanda del cuerpo activo era tener una unidad que nos sirva para enfrentar los rescates vehiculares de una manera más ágil, más a la altura, y esta unidad viene a sanar este camino. Tenemos ruta 11, ruta 62, ruta 2, que continuamente nos demanda la parte de accidentología, y para eso necesitábamos una unidad de rescate como esta, solamente nos queda hacer un pago de 15 millones de pesos, que es lo que nos sale poder sacar la unidad del puerto de Zárate. Estos 15 millones de pesos, hoy la institución no los tiene. ¿Por qué no los tiene? Porque se tuvo que sostener desde mayo del año pasado hasta el día de hoy sin recibir recursos a nivel nacional. Y ahí entra a jugar la burocracia por ahí de la que hablábamos. Es la forma, si vamos a analizar esta realidad bomberil, la forma más barata de tener un bombero en el país es esta, la que lleva adelante este país, pero bueno, con lo único que tiene que cumplir es con el aporte de los fondos, que sí están los fondos de dónde derivan, derivan de las pólizas de seguro automotores que pagamos normalmente todos los ciudadanos. Esas pólizas de seguro demandan una alícuota que va a parar a un recurso que se genera para sostener el sistema bomberil en todo el país. Todos los años se hace ese avalúo, se junta esa recaudación y se distribuye un monto similar, igual a los 1.150 cuarteles que hay en el país. En esta oportunidad, el dinero se juntó, fin de año ya estaba disponible, los primeros meses del año tienen que ser entregados a las instituciones y no se generó esa situación. Entonces, este malestar generalizado se hace a nivel nacional porque sabemos justamente que hay instituciones que pueden sostenerse, pero hay otras que están en una situación muy, muy complicada. Estamos a punto de llegar a una situación que tiene que ver con un fenómeno del Niño y nos va a demandar tarea constante. Entonces, imaginemos, dimensionemos por ahí la importancia de tener una unidad como la que nosotros necesitamos en esta ciudad. El campo automotor, aparte, se va desgastando, se va rompiendo, importante renovar la flota, es a lo que siempre le venimos apuntando nosotros para que la prestación del servicio sea mucho más eficiente.
3: Y seguimos en el móvil de Todos para Uno, y en este caso abrieron las inscripciones para bailarines en toda la provincia para participar de Cosquín 2027. Esto es para representar a la provincia de Santa Fe, para conformar la delegación de Cosquín 2027. Y para conocer precisamente más detalles, Susana Rueda, la ministra de Cultura de la provincia de Santa Fe, y también Lorena Concari, que es jurado y parte del equipo coreográfico, estuvieron brindando detalles al respecto y decían lo siguiente.
8: Pero volvemos a hacer la convocatoria para Cosquín. Vos sabés que todos los años la inscripción va creciendo. La verdad que comenzamos 28 de septiembre y hasta el 11 de octubre se desarrolla esta convocatoria que tiene como objetivo juntar a los mejores bailarines y bailarinas de toda la provincia de Santa Fe. Las condiciones o los requisitos son justamente tener 18 años y residir en la provincia de Santa Fe. Y el año pasado se inscribieron 400, las selecciones de 40, así que es una selección muy exhaustiva. Santa Fe tiene muchísimas academias de baile, muchísimas escuelas de danza. Bueno, la Taboga de Rosario es una de las más prestigiosas, pero hay muchísimas. En cualquier localidad chiquitita de la provincia hay una escuela de baile.
9: Estamos buscando bailarinas y bailarines que tengan un recorrido en danza folclórica, pero también en otros lenguajes de la danza. Pero yo pienso que sobre todo es un escenario tan deseado que es prioridad que esos bailarines que se inscriban tengan el deseo de ser parte de la experiencia Cosquín, sobre todo con una prioridad que es el trabajo colectivo. No es posible la danza solas, así que ese trabajo en conjunto es lo que más nos importa.
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0: noticia de ayer.
1: Escuchábamos el balneario de los doctores Crotos de los Piojos.
2: Bueno, ahí está, muy
1: para
2: bien.
1: Todos
2: los
1: piojosos.
2: Ahí está, 52 minutos pasaron de la hora 13. Bueno, y antes de meternos con la última noti paralela, algo que me imagino que todos los santafesinos estaban al pendiente.
1: Ajá.
2: Espero que no me tiren con nada cuando les cuente esto, pero ¿viste que hubo un furor por Capi en los Juegos Suramericanos?
1: Sí.
2: El capibara.
1: Sí.
2: En ese momento se vendieron 75.000 peluches. Hay gente como loca.
1: Se agotó.
2: Se estaba armando una marcha incluso para reclamar por una nueva tanda de capibaras.
1: Ok, bien.
2: Incluso los capibaras chiquitos fueron los que primero se agotaron.
1: Quiero uno.
2: Pero hay buenas noticias.
1: ¿Ah, sí?
2: Sí.
1: ¿Qué pasó?
2: Porque desde la organización confirmaron que se prepara una nueva tanda.
1: Vamos,
2: que va a salir a la venta antes de Navidad. ¿Se viene el capi navideño?
1: ¿Tenés?
2: Tengo uno.
1: Qué bronca.
2: Me lo regaló mía, Micha, Sol Poncio.
1: Te tengo una envidia.
2: Me lo consiguió allá en los Juegos Suramericanos y tengo un capi. El mío es grande, ¿eh? Un capi grande, guarda.
1: Ojo con vos.
2: Sí, pero yo quería...
1: Abrazándolo para
2: sí,
1: dormir.
2: Yo quería un capi chiquito, no había más.
1: Fueron... Quiero el traje.
2: Es espectacular.
1: Tenerlo ahí en casa. Me encantaría que un día
2: vengas ahí vestido de capi, ¿eh?
1: Y que venga.
2: Sí, sí, sí, sí.
1: ¿Y pero, cómo saben que no soy yo el que está dentro de capi?
2: ¿Cómo podemos saber, eh? Todos estábamos como locos que no sabíamos cómo podía estar en todas las disciplinas al mismo tiempo.
1: Terrible,
2: estaba en Rafaela, no. Estaba en Rosario, estaba acá en Santa Fe.
1: Debe correr rapidísimo.
2: Bueno, una locura realmente.
1: Lindo.
2: Quiero uno. Así que quédense tranquilos que va a haber más capis.
1: Vi que estuvo haciendo gira de medios.
2: Estuve chusmeando también ahí. Sí, sí, sí, sí. Así que Edelweiss Vergesio, que es la directora de comunicación, marketing y eventos de los Odesur 2026, fue la que confirmó esto. Se va a hacer una nueva tanda de capis.
1: Bien.
2: Justamente. Así que, bueno, una locura porque se vendieron 75.000, se quedaron sin porque todo lo que produjeron lo vendieron.
1: Buena mascota, una necesidad que nadie pensó que íbamos a tener, pero
2: todos
1: lo tenemos ahora.
2: Sí, de repente ahora todos necesitamos un capi, increíble. Pero va a haber más, parece que se viene el capi bien navideño. Y ahora sí, nos metemos en la última noti paralela del día.
1: Última noti paralela, vamos a hablar de robots, pero ¿con qué especialidad? Robot de limpieza.
2: Me gusta.
1: ¿Es un robot humanoide?
2: El robot que más me gusta es el que se dedique a limpiarte, digo.
1: Sí, sí. Y en este caso, se alquila.
2: Bien.
1: Ella es, bueno, vamos a hablar de Ciana Capecio.
2: Ok.
1: Que se volvió tendencia en las redes sociales.
2: Okay.
1: Tras mostrar qué pasó en un video con el alquiler del robot que limpia la casa.
2: Bien.
1: Lindo. Bueno, la llegada de la robótica al ámbito doméstico dejó de ser una fantasía. Yo, la verdad, de vez en cuando tenemos debates de qué es lo que preferiríamos tener en nuestra casa.
2: Yo, si podía elegir uno solo, ¿o sería este?
1: Yo también.
2: El que limpie.
1: Que limpie. Que no haga nada más. Yo cocino, yo
2: todo.
1: Hago el resto de las cosas.
2: Sí.
1: Pero que limpie,
2: sí.
1: Me encanta.
2: Sí.
1: Bueno, ella mostró en un video al androide limpiando su casa, aspirando los pisos, ordenando su dormitorio.
2: Ella lo alquiló, no es que se compró uno, lo alquiló.
1: Lo alquiló, como un servicio.
2: Está bueno porque si no te alcanza para comprarte uno, pero tampoco querés limpiar vos, pum,
1: sí.
2: Lo alquilás el día que quieras que limpie.
1: Y limpió todo, hasta el baño lo limpió. ¿Y sabés por cuánto dinero?
2: ¿Cuánto le salió?
1: $30 la hora.
2: Bueno, y... Dejá, limpio yo nomás.
1: Está bien, no, yo limpio el baño.
2: Yo que soy argentina, veo...
1: ¿Sabés la lavandina que compro con $30?
2: Sí, de...
1: Bueno, dijo que es sensiblemente más lento el ritmo que el de una persona.
2: Es vivo también, porque como sabe que le pagan $30 la hora,
1: speech,
2: dice yo voy a hacer todo lento, está que ahí. Me lleve 7 horas.
1: ¿Quién lo programó?
2: Claro,
1: ¿yo?
2: Claro, es un numerito.
1: Sin embargo, por más de ser lento, el servicio cuenta con supervisiones estrictas. La máquina es teleoperada a distancia por un especialista.
2: Entonces
1: desde la empresa de Tau Robotics.
2: Ese es el que hace que...
1: Es artificial. Él gana
2: carga,
1: $30
2: claro,
1: la hora, no el robot.
2: Y claro, le carga poca batería y que ande como ande.
1: No tiene ni billetera el robot.
2: Qué sé yo.
1: No
2: tiene ni derechos.
1: Ni derechos,
2: ni siquiera,
1: nada.
2: Ni siquiera está reconocido como un sujeto sintiente. Como
1: y ahí empieza
2: sintiente.
1: El quilombo.
2: Y sí.
1: Ese es el punto de inflexión donde se revelan los robots y dicen, loco, yo también tengo sentimientos. Mentira. Bueno, este archivo lo van a usar después para matarme los robots. Lo maneja una persona con el apoyo de inteligencia artificial y exigen desde la empresa que el dueño de la casa esté presente por cuestiones de seguridad.
2: Encima tiene que estar, o sea que ya ahí sonamos.
1: Terrible.
2: Yo
1: me
2: no
1: desaparecieron las joyas. El robot me robó las joyas. Los ahorros, los dólares. Bueno, la publicación acumuló millones de reproducciones en TikTok y desató una intensa conversación sobre los límites tecnológicos. Discutieron todos sobre si este tipo de dispositivo reemplazará el trabajo de limpieza tradicional, digamos, la persona de limpieza. De todas maneras, ¿en qué punto lo reemplaza si es teleoperado desde una empresa? Sí. Es medio lo mismo.
2: Medio lo mismo, nada más que te mandan un robot.
1: Sí.
2: Yo creo que tendría uno que directamente sea autónomo, que se maneje solo, él.
1: Sí. Sí,
2: pero bueno,
1: sí, sí.
2: Para mí va a pasar eso de que previo a que cada uno pueda tener tal vez un robot, te lo van a alquilar.
1: Sí.
2: Si no te alcanza para comprarte uno.
1: Sí, sí, sí, para mí también. Pero yo
2: alquilar de robots.
1: Yo lo voy a hacer recién cuando hagan el robot solo.
2: Sí.
1: Si hay una persona
2: porque
1: detrás,
2: si no,
1: es medio lo mismo. Llamo a una otra persona que limpie.
2: Es así.
1: Si necesito eso.
2: Bueno.
1: Hubo muchos debates.
2: Y sí.
1: Ese primero. Después señalaron el andar pausado del robot.
2: Demasiado
1: digamos,
2: lento.
1: Demora, pero celebraron la precisión con la que completó cada tarea, o sea, lo hizo bien.
2: Limpia bien.
1: Limpia bien.
2: Eso es lo importante.
1: Y lo más polémico de todo es que la gente dudó mucho sobre el uso de cámaras en vivo, porque lo opera una persona y está viendo toda tu casa.
2: Eso es lo que a mí me digo, ¿qué onda?
1: Te lo graba, después esto lo venden.
2: Tampoco que tengo, viste, joyas y todas esas cosas, pero igual.
1: No, pero es la privacidad de uno.
2: Es la crotera de uno, viejo.
1: Así que, bueno, yo por ahora...

0: no lo contrataría. Bien. Pero cuando se maneje solo,
1: sí,
0: vamos. No,
1: cuando se perfeccione la situación, ahí sí. Bueno, dice acá Darío Capibarats, claro, los Capibarats, estos, el Capi que van a hacer una tanda nueva.
0: Bien.
1: Dice Rigo, empanada de Capi, manda una... No,
0: no,
1: pobrecito.
0: No, Rigo, no, no.
1: Y manda una imagen de unas empanadas. Espero que no haya un capibara ahí adentro. Lo único que le voy a pedir es
0: deben
1: eso.
0: Deben ser de carne normal, de toda la vida.
1: Espero que sí.
0: Perdón a los veganos.
1: Igual es un animalito igual. Dice sí. Gabriel, Ramona sigue siendo más barata y rápida, más al Pepe que aspiradora robot en piso de Portland. Dice Gabriel también opinando sobre esta nota paralela. Pasaron 59 minutos de la hora 13. Última tanda y nos despedimos.
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1: Estamos sobre la hora 14, nos vamos, gente. Esto fue todo por hoy. Estuvo Darío Sabir en la consola de sonido, Karina Barrios en la producción, Andy Ferreira en las redes sociales, en la locución, en la co-conducción. Gracias por todo, amigo.
0: Gracias a vos, Lau. Nos reencontramos en la próxima.
1: Exactamente, nos reencontramos mañana viernes de Pap Rockero. Vamos a estar acá firmes, de 10:30 a 14, uno para todos y todos para uno. ¡Chao!

0: Es muy difícil flotar, muchachos.
1: Justamente vos, que te has dilapidado toda la fortuna que heredé de mi familia en negocios estúpidos.
2: Me gusta timbear, siempre jugué a las cartas con mis amigos.
3: ¿Se largó ya o está relampaqueando?
4: Milei, you know that, right? It's make Argentina great again, MAGA.
5: No, ningún afternoon ni ningún hello. Aquí tú hablas español.
6: Que venga desparasitada.
7: Hola, ¿se atrasó el tren o viene en hora?
8: Tengo una gana, tengo una bolsa.
9: Se tendría que hacer un narcotest.
10: Si vos me dieras una forma de alimentarme vía pastillas.
11: Llevo unas galletitas que le gustan.
12: Un día, papá.
13: Si no fuera por el cupo femenino, quizás yo no tendría que estar en un cargo público. ¿Entendés?
10: Éramos Argentina. Éramos el país de Diego.
3: Ay, Argentina, Argentina, qué país.
14: Para que nosotros habramos llegado a este momento.
15: ¡Cállate, mamarracho!
16: La educación no es todo.
17: Estamos yendo con la valijita, como decimos nosotros, a vender la Argentina.
18: Se nos complica irnos de vacaciones.
19: También era importante hacerlo durante vacaciones,
20: para que la gente no se enterara tanto.
21: ¡Vamos, señores, vamos!
22: ¡Cállate la boca, vos, gato!
23: ¡Quiero ganar el sol!
24: Siempre se habló del pacto, Cristina Milei.
25: Insostenible.
26: No hubo registro civil porque lo nuestro no es con el Estado.
27: Hay dos palabras que hicieron grande a los Estados Unidos.
28: Mauricio Macri.
29: Pero mi analista me dice que no, yo no tenía la culpa.
30: Hoy lloras, mañana lloras y a los tres meses decís, ¿por qué lloré con este pelotudo?
31: Ayer se lo pregunté a una de estas inteligencias artificiales.
32: Yo soy la esperanza de los hombres comunes.
33: Solo soy un hombre que quiso robarle una sonrisa a una mujer.
34: Estamos rodeados de viejos vinagres.
35: Empiecen a mandar empanada a todos los canales de televisión.
36: ¿No tardan un coquito chiquito? ¿Tenés un coquito chiquito?
37: Yo no creo en la obligatoriedad de la educación.
38: Está en bola venir el Lich.
39: ¿Quién pudo saber de esa situación?
40: Adoro los manteles de Senegal.
41: Los Reyes Magos existen.
42: Si viene Pampita, no le doy bola.
43: Al cuerpo, mi amor.
44: Yo lo voy a usar donde se me cante las pelotas.
45: El liberalismo es el respeto irrestricto del proyecto de vida del prójimo.
46: Lo lamento, papá. Lo lamento.
47: Y veníamos bien.
48: ¿Qué hacían ahí, Berkovich? Mira, de golpe
49: pasaron cosas en el medio.
50: Pasaron cosas.
51: Deberían aplaudir en este momento.

0: Mucho tiempo, o no tanto, veníamos bien, pero...
1: Pasaron cosas, rabia...
2: Mientras la alternativa siga siendo el común.

0: están? Bienvenidos, bienvenidas. Esto es Pasaron Cosas, un amor imposible todas las tardes. Bienvenida, buenas tardes, Gabriela Vulcano. ¿Cómo estás?
1: ¿Qué tal? ¿Cómo estás, Berco? Son lindos los amores imposibles, digamos la verdad.
0: Obvio.
1: ¿Quién, poquito sí.
0: ¿Quién no ha fantaseado? Sí. ¿Quién no ha volado con la imaginación? Y bueno, después la realidad se ocupa de bajarte de un ondazo.
1: Sí, no tanto porque si te gusta mucho el amor imposible, sufrís un montón, no se concreta nunca, no se puede, mejor no.
0: Claro, tampoco hay que quedarse ahí, ¿no?
1: No, no, hay que salir de ahí. Un poquito para fantasear y después, chao, salís de ahí.
0: Bienvenido, Nahuel Prado, buenas tardes.
2: Muy buenas tardes. Hay amores imposibles y amores imposibles también, ¿no? Porque, por ejemplo, vos podés tener un amor de alguien que conocés, pero sabés que tu situación sentimental o la del otro no son correspondidas, no son correspondientes, no está bien visto por la sociedad. Después hay un tipo de amor que tiene que ver con la distancia. Vos te podés enamorar de una actriz, o de un actor, o de alguien, una personalidad de la política, que te queda muy lejos. Y después hay amor francamente imposibles, como enamorarte, por ejemplo, de un personaje literario.
0: Exacto. ¿No? Bienvenido, Alejandro Wall, buenas tardes.
3: ¿Cómo están? Buenas tardes. Uno podría empezar diciendo, ningún amor es imposible.
1: Buena.
4: Ay, bueno.
3: Ningún amor es imposible.
0: Lo que pasa es que,
3: bueno, pero la verdad que sí.
0: Vos como escritor sabés que a veces las letras vuelan.
3: Por supuesto,
0: la fantasía puede estar en alguien que no existe, incluso.
3: Ustedes saben lo que yo he sentido por Flavia Palmiero.
2: Sí, claro.
1: Bueno, ¿eso?
2: Pero ese amor no es imposible.
0: Ese amor
2: no es imposible. No es imposible.
5: Primero, yo también.
2: Flavia puede estar escuchando en este momento.
0: En tu caso, Mauricio, es más difícil porque...
1: No, tampoco.
0: No, tampoco.
1: No digamos la verdad.
0: Tampoco es imposible.
2: Es más, de hecho, al no tener lazo biológico, es medio un sucedáneo de Franco.
3: Es que viene de ahí, ¿entendés? Este es el tema.
1: Ay, quedaste anclado ahí.
3: Quedé como... que yo la vi
1: ahí
3: de
1: te enamoraste.
3: Chico, y en un momento yo empecé a crecer, las hormonas...
2: Sí, claro,
3: hormonas,
2: tiró,
3: Y Flavia era Flavia. Y bueno, y ahí
2: lo pensé. A Flavia no le pasó el tiempo.
3: No creció Flavia,
2: sí.
3: Bueno, cada uno... Igual todos tenemos nuestra vida, ¿no? Sí, nuestras parejas, esto también.
0: Pero decirlo, vos, ¿no?, por las dudas la seguís con atención en Instagram.
3: Yo sigo con atención y...
0: Sí, está bien.
3: Yo lo digo a mi novia, mira que yo sigo a... Flavia, y mirá que, es más,
2: ¿es el
3: le
2: he mostrado,
3: mirá que le pongo me gusta en todas sus publicaciones.
2: ¿Es el famoso permitido?
3: No, permitido, ¿por qué permitido? No.
0: Bueno, la verdad, la verdad cuando el amor imposible es preexistente a la pareja, ni siquiera hay que debatirlo.
3: No hay que debatirlo, exactamente.
0: Exactamente.
2: Algo que tiene más historia con vos, Flavia, que tu actual pareja.
3: De alguna manera, sí.
2: Hay más historia.
3: De alguna manera, sí.
0: Es eso, ¿no? Sí, se convierte en una relación en un momento.
1: Sí, pues, platónica, ¿no? Platónica.
3: Es que yo no sé, nunca se lo pude contar a Flavia.
2: Claro.
1: Capaz te está escuchando. O después hay que hacerse cargo de esto.
0: Hay todo un

0: Panam.
1: Panam, Caramelito Carrizo.
2: Caramelito Carrizo.
1: Pero bueno, loco, qué sé yo. Todo bien, nosotros acá. Sí.
2: No, por lo menos son de carne y hueso.
3: Cuando éramos chicos estaba Patsy, que era la versión argentina.
4: Eso no me la acuerdo.
3: De la TV Pública. El clan de Patsy. Sí. Era un sucedáneo argentino de lo que sería Yuya. Sí. Antes, por supuesto, la convertibilidad. Después la convertibilidad hizo posible pagarle a Yuya lo que quería. Y vino el show de Yuya.
1: Claro.
3: Y también estaban las peruanas de Nube Luz.
1: Es cierto.
2: Ah, también.
1: Es cierto.
3: Era un estilo trágico, me equivoco. Si no me equivoco, una, por lo menos una de ellas.
1: La verdad, era todo un género nuevo, ¿no? Porque uno no está acostumbrado a escuchar cosas en otros dialectos del español o en, otra, claro, en claro, otros acentos, ¿no?
3: Uh-huh.
1: Vos venías de México, sí. Pero Nube Luz, ¿cuándo lo daban?
3: Los sábados a la mañana.
1: Canal 9, ¿no?
3: Sí. Papi, de... es esta, mirá.
2: Ah, mirá, yo.
3: Bien,
4: ya era para los niños y niñas.
3: Claro. Sí, esta canción le pedía al papá que no fumara. Pero que no fumara.
4: Medio las primas, ¿eh?
3: Sí. Y eran un poco las primas. Estaban también vestidas de militar, como las paquitas de Yuya.

0: La gana de fumar que me daban esta canción de chico. De chico me daban la gana de fumar.
1: Buen mensaje, ¿eh?
0: 7 años sí, tenía.
1: Buen mensaje.
2: Sí. Yo cago a trompada.
1: No, Sergio.
0: Pero Sergio, así no es, haga como las de Nubeluz.
3: ¿Te acordás del, creo que lo hablamos incluso, de aquel juego que se marcaba con el teléfono?
0: Claro, o sea, jugar con Hugo, sí, sí.
3: Jugar con Hugo.
0: Sí, sí,
3: bueno,
0: también.
3: También
0: te enamoraste de...
4: Ese era un amor imposible.
3: No, yo, chicos, yo tuve una... Yo fui...
0: Fiel a Flavia.
3: No, nunca me... Pero no, hubo mucha gente enamorada.
1: Lo que pasa es que hubo... ¿con quién estaba?
3: No recuerdo la conductora.
1: Pero no era de Hugo que se enamoraba la gente.
3: No, no era de Hugo. No,
1: básicamente, un ñomo.
0: Quizás de la bruja, que era una morocha espampanante, que la estoy segura de que perderás, te decía.
4: Ay, sí, terrible.
0: Ese era un dibujo. Ese es un amor imposible. No te puedes enamorar de un dibujo hecho por computadora.
4: Ay, yo sí,
0: ¿Sí?
4: No por hecho por computadora, pero yo estoy... Mi amor imposible es el Corto Maltés.
1: El Corto Maltés, personaje de historieta.
4: Muy buen mozo, interesante.
0: Miyazaki, si te das una de Miyazaki...
4: No, el Corto Maltés. Y hay unas películas hechas de las historietas de Hugo Pratt, del Corto Maltés, francesas, hermosas, donde el corto es directamente...
1: Seductor, ¿no?
4: Terrible.
1: Mirá, qué bueno. Bueno, es que pasa
4: uno
1: mucho.
4: Así.
1: Pasa mucho esto de enamorarse de un personaje ficticio.
3: Uh-huh. Sí.
1: Lo que está empezando a ocurrir ahora en el siglo XXI es que se difumina la frontera entre lo real y lo ficticio.
4: Sí. Uh-huh. Sí.
1: Que se empieza a borrar el límite entre lo que existe y lo que no.
4: Sí, que no te das cuenta.
1: Exacto.
4: Ah.
1: Vos te podés estar enamorando de un personaje ficticio,
5: muy loco eso,
1: creyendo que es alguien real, como le pasó a Santiago Oría, el realizador de cine y video presidencial,
3: también conocido como Tontín Tarantino.
1: Así le dicen en las redes, sí, he visto. Pero Santiago Oría, que tiene un cargo, que acostumbra acompañar al presidente a donde sea que vaya, resulta que, según el New York Times, se enamoró de un avatar generado por inteligencia artificial.
3: Ajá.
1: Sí, le pasó que de repente le hizo notar a sus colaboradores que había una influencer, una militante, una militante que sobre todo laburaba en las redes, llamada Lucía Libertaria, que...
4: Ya con ese nombre, si no te das cuenta que algo raro hay ahí.
1: Bueno, qué sé yo, ellos también se llaman medio así todos, ¿no?
4: Está bien.
1: Uno se llama John Doe.
4: Sí, sí, es cierto.
1: El otro se llama...
4: Lucía Libertaria.
1: Tienen nombres. Todos tienen nombres de avatar.
3: Claro.
4: Sí, sí.
1: Ficcionales, bueno.
6: Pero es una familia de pelotudos.
1: Qué sé yo, Lady Lemon. Bueno, esta, la que estamos viendo en pantalla, que para quienes nos ven en YouTube, era la foto que exhibía Lucía Libertaria como su propia foto.
3: Sí.
1: Y según el New York Times...
4: ¿Qué carajo te importa?
0: No te pongas celosa.
1: Otra rubia.
0: Pero aparte, no se ponga celosa porque esta es una ficticia.
1: Claro.
0: Tiene un aire a Eugenia Molinari, ahora que lo mencionaste.
3: Sí.
0: Vos,
1: aparecía... Poli. Sí, es cierto, se parece. Se parece a la del Agujerito Sin Fin. Aparecía muchas veces bebiendo Campari en las fotos.

0: que subía, me aparecía, bueno, en distintas circunstancias de su vida, en autos, mucho, ¿no? Que sale la selfie en el auto. Pero lo que no notó Santiago Oría al hacerle notar a su equipo que esta chica estaba militando muy bien, que había que darle más bola, que es inteligente, que es re linda.
1: Claro.
0: No notó que era una inteligencia artificial.
2: Ay, no, no puede ser.
3: Pero el tipo se encarga de comunicación, él mismo fabrica fake news y cayó en una. Claro.
0: Según el prestigioso diario de New York Times.
2: ¿Cómo saben eso? ¿Él lo contó?
0: Bueno,
3: no solamente es prestigioso, es super prestigious.
0: Claro, lo que contaron es que Oría propuso que le den más protagonismo. Sí. Que desde las redes que comanda Santiago Caputo, bueno, la empujen, la propagandicen.
2: La convocaron a Casa Rosada, ponele, capaz.
0: Sí.
2: Y, che, no viene. ¿Qué pasa que no viene?
0: Bueno, resulta que no existía y que por eso no aparecía la estratega digital de la cual se enamoró Santiago Oría.
1: Bueno, esto
2: terrible eso.
1: Esto ha pasado, incluso hay quien se ha enamorado, no de alguien creado por la inteligencia artificial, sino por ahí un troll al que le ponían una foto, un avatar, claro, de una modelo, no sé, sueca. Y detrás de eso había un señor en un cibercafé. Mirá que lejos que quedé, en 11, ¿viste? Era jodido eso.
3: Es como las estafas del heredero del rey de, no sé, de Nigeria, creo que es. Que es común. Y no le pasó también a una, que incluso formó parte de la apertura, una mina que era que le pedía plata a Brad Pitt o George Clooney, uno de los dos. Y ella no sabía por qué el chaval le pedía plata y estaba convencida que nadie, ni siquiera era él, era una foto.
1: Claro.
0: Bueno, el New York Times dice, Santiago Oría, el cineasta personal del presidente Javier Milei de la Argentina, quedó cautivado cuando vio los videos de Instagram de esta joven influencer.
4: ¡Pelotudazo!
1: Ah, bueno.
0: La mujer era articulada y muy elocuente al presentar argumentos a favor del gobierno.
4: ¡Reverendo pelotudo!
0: No, no le digan.
2: ¿Cómo así, no se dio cuenta?
1: No, no solo hay que decir a favor de Oría que no se enamoró solo de su belleza,
3: sino también de sino
1: de sus ideas.
2: Su capacidad de oratoria.
3: Creo que tenemos a mano un video, a ver si es muy realista y uno puede confundirse también. Mira, ahí está.
0: A ver, un video contra las marchas universitarias.
5: La quinta marcha universitaria en 2 años. Porque de eso se trata esto. No es un paro por un reclamo puntual. Es un programa.
3: Se nota mucho que no, de verdad.
5: Termina el 15 de octubre frente a tribunales. Un mes entero de los pibes sin clases para repetir la misma foto que ya se hizo 4 veces y no cambió absolutamente nada. Y el argumento de fondo, que no se cumple la ley de financiamiento universitario. Ah, pero que el presupuesto universitario creció un 10%, no importa un carajo. La marcha ya estaba en el calendario antes de que se discutiera un solo peso. Lo verdadero reclamo no es la plata. Es no bancarse que este gobierno decida cómo se gasta. Claro. Así que la próxima vez que te vengan con no hay universidades sin salarios dignos, pregúntate quién le está robando de verdad las clases a un pibe. ¿El gobierno? ¿O el gremio que lo usa de bandera hace 5 marchas y todavía no consiguió nada?
3: Voy a decir algo.
2: Lo hizo él esto.
3: Voy a decir algo. Está bien lograda la papa en la boca de Lucía Libertaria.
2: Sí.
0: Yo les iba a decir que no me parecía articulado.
1: Claro,
2: a
1: mí me da la impresión que le haces lectura de labio y no dice nada.
3: No, claro.
0: Eso ocurre con todas las inteligencias artificiales.
1: Sí, a Santi Siri le salió mejor, me parece.
0: Más o menos, boludo.
1: Le salió mejor que esta.
0: Más o menos.
1: Más o menos.
0: La que le pregunta a Romana Mangel. La que le pregunta a Romana Mangel.
1: Sí, hay palabras que no puede decir.
0: Dale, boludo, dejate de joder. Es todavía una tecnología experimental, digamos.
3: Bueno, esto igual ya pasó, ya quedó vieja la película. Hay una película llamada Her, ella, donde pasa exactamente esto. Un joven solitario se enamora de una inteligencia artificial, no corpórea.
0: Todo el mundo. Claro, no le decían inteligencia artificial en ese momento. ¿Qué hace cuánto salió Her?
3: Ya tiene ya sus 10 o quizá más años.
0: Quizás más, ¿eh?
3: Sí, sí, 15.
6: Muy loco.
3: Esta es 5 Her.
0: Exactamente.
3: Porque el problema con Oría quizás es
2: claro,
3: ese.
2: ¿Qué haces?
3: El problema con Oría es
2: ponele
3: ese.
2: Que dice, yo sigo la relación con ella.
0: Sí.
2: No me importa, pero no puede concretar nunca nada.
0: Claro, solo puede chatear.
1: Por ahí tiene una impresora 3D.
0: La impresora 3D por ahora también es una tecnología experimental y es bastante duro lo que imprime en general.
2: Es medio como Black Mirror.
0: Claro,
2: directamente te la manda el robot.
0: Sí, pero el robot de Black Mirror es como...
3: Bueno,
0: se ve más mullidito.
2: Sí, se ve más mullidito.
7: ¿Robots? ¿Quién te dijo?
0: No sé tampoco.
3: Hay robots sexuales muy, muy avanzados. Las Real Dolls. que este,
2: cuando nosotros estábamos en crítica ya existían.
1: Sí, claro.
6: Eso está mal.
0: ¿Qué cosa? Los robots.
3: ¿Por qué lo señalas a Alejandro Wall?
2: Porque compartíamos reacción.
0: Sé que no era solo Flavia.
1: No.
2: Pobre, lo estoy
3: diciendo. Lo estás pidiendo fuego.
2: A mí me los mostró otro compañero, colega y amigo que no lo voy a mandar al frente.
0: ¿Que tenía una Real Doll?
2: No, me mostró las fotos de esa Real.
1: Yo nunca tuve una Real Doll.
2: Crítica, me dijo, mirá.
0: Bueno, la verdad, la tecnología muchas veces ha auxiliado a las fantasías. No estamos acá para juzgarlo tampoco al cineasta presidencial, al videasta, sino para imaginar, ¿no? Claro. Que otros amores imposibles podrían florecer. De repente hay otros que en el gobierno tienen también amores imposibles.
1: Bueno, recordemos que el presidente tiene sus hijitos de cuatro patas.
0: Claro.
1: Y ya sabemos que no existen.
0: Claro.
1: Hemos hablado, hemos tenido esta conversación muchas veces.
0: Vos decís que son un amor imposible también.
1: Yo creo que son imposibles, o sea, no están, no los vimos.
0: Claro. Bueno, está bien, son en todo caso fantasías que tampoco estamos en condición de juzgar.
2: No.
0: Pero que son raras, ¿no? Digamos todo, son raras.
2: Ya en las antípodas ideológicas, ya también puede ser un amor imposible.
3: Claro.
0: No, ¿por qué? ¿Por qué? Puede concretarse tranquilamente.
3: Un cachangado, un diálogo de política.
0: Puede haber.
3: Bueno, yo tengo un amor imposible, yo estaba enamorado de la maga de Rayuela.
0: Ah, qué lindo.
3: Me enamorabas con su candidez y su inocencia.
0: Bueno,
3: y decía, qué hijo de puta que es este Oliveira con ella, yo la trataría mejor.
2: Está bien.
0: Como en plan novela venezolana.
3: Claro, sí, totalmente. Totalmente copado por la maga.
0: Bueno, ¿saben qué? Comparan tan con nosotros ese amor imposible o el que imaginan que puede llegar a tener algún otro famoso, alguien del elenco gubernamental. Sí. De repente hay otros amores, otras fantasías que nos estamos perdiendo, que todavía no han develado medios como el de The New York Times, y que de repente, bueno, ustedes sí arriesguen en el 115-379-8990. Pueden también, si quieren, mandar fotos a @pasaroncosas899.
1: Videos.
0: Sí, tienen.
2: ¿Sus amores imposibles?
0: No, de la Real Doll que tengan en el armario, lo que quieran.
3: Y también
0: lo
3: capaz que algunos gente tuvo un amor imposible que después concretó y dejó de ser imposible. Eso también.
1: Exactamente. Decir,
3: Eso también, ¿eh?
0: 115-379-8990. La línea de oyentes ya está abierta hasta las 5 de la tarde. A disposición de todos ustedes. No le están saliendo muy bien los planos, Sabría. La grabación de ayer.
3: Durísimo.
0: Torcida. Compleja. Más allá del vestuario, que se comentó mucho. Lo de la noche. Capaz estaba desconcentrado por Lucía Libertaria. Bienvenidos, bienvenidas. Esto es pasado.

0: representante del maligno en la tierra.
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2: Mi primer amor fue Lisa Hayes de Robotech. Era súper recia por fuera y al final era re sensible.
3: Buenas, gente. Yo estoy perdidamente enamorada de Trey Parker, que es uno de los creadores de South Park. Enamorada perdidamente.
4: Mira.
5: La Coca Sardi, muchachos. Cuando yo era nene, me volvía loco. Y ya la Coca Sardi de las películas no era la misma que... que estaba bastante madurita yo.
4: Pero no dice cuál le gustaba más, ¿no? La Coca tuvo, bueno, décadas de vigencia.
6: Obvio.
4: Décadas de vigencia. Está bien que compartan con nosotros esos amores imposibles. Si alguno lo concretó, por supuesto, va a salir inmediatamente al aire, pero todas las fantasías valen. Sí. Déjenlas volar,
6: Y además, ya que traen a la Coca Sardi, por ejemplo, íconos, ¿no? Esos amores imposibles se siguen hasta el final,
4: ¿Sí?
6: Esos amores imposibles se siguen, no importa la edad, no importa nada, hasta el final.
7: Para siempre.
6: Hay muchos, de esos.
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0: En algún momento de los años 90, con el auge del neoliberalismo, ya caído el muro de Berlín, se empezó a hablar del derrame, de que hacía falta generar riqueza, que esa riqueza se concentrara en los sectores más ricos, y que esa riqueza concentrada allí iba a derramar sobre el resto de la población. Eran tiempos del consenso de Washington, de la idea de que el Estado tenía que ser cada vez más chico, de que se habían muerto las ideologías, de que el libre mercado y la democracia iban a ser para siempre la forma de organización que iban a elegir los seres humanos. Un mundo muy distinto al actual, donde el neoliberalismo, como dice Branko Milanovic, se sigue practicando puertas adentro de los países, pero donde los países están cerrando cada vez más en sí mismos y rechazando comerciar libremente con las demás naciones, con los demás países del mundo. Bueno, del derrame hemos escuchado hablar miles de veces. En un montón de campañas electorales nos han dicho, ¿saben qué? Antes de repartir la riqueza hay que generarla. Esperen para las ansias redistributivas, porque si no, no va a haber inversión y los países no van a crecer. Bueno, hemos llegado ahora, ya un cuarto de siglo, entrados en el siglo XXI, a una situación realmente notable en la cual el Fondo Monetario le pide al gobierno argentino que deje derramar los beneficios de los enclaves que crecen, los únicos que crecen en la economía, sobre el resto de la economía. El Fondo Monetario hoy, a través de su vocera, Julie Kozak, habló de la importancia, y cito textual, de lograr que el crecimiento, que hasta ahora se concentró mayoritariamente en los sectores energético, minero y agrícola, se amplíe y se distribuya de manera más equitativa entre los distintos sectores de la economía y entre los trabajadores. Sí, el Fondo Monetario es el que ahora, a un gobierno de ultraderecha como el de Javier Milei, le reclama que haya mejores oportunidades para los argentinos, lo cual será esencial para fomentar, según Julie Kozak, una inversión más sólida y para respaldar un crecimiento económico duradero con creación de empleo. Esta misma mañana, Pablo Quirno, el canciller, habló en el coloquio de IDEA en Mar del Plata y habló sobre esta misma cuestión, sobre el derrame de Vaca Muerta, un enclave que está volando en la Argentina, produciendo cada vez más petróleo, cada vez más gas, pero por ahora sin generar nada demasiado potente a su alrededor. Escúchalo a Quirno.
1: A quienes todavía se preguntan si Vaca Muerta derrama, les propongo escuchar a las empresas que ya aportan la ingeniería, los servicios y el equipamiento que impulsan su expansión. Entre enero y agosto, las ventas energéticas sumaron 10.667 millones de dólares, casi un 49% más interanual. Las mineras alcanzaron 4.742 millones durante el primer semestre, con un crecimiento cercano al 75% respecto del mismo periodo de 2025.
0: El propio canciller, al dar los números que da, al compartir las cifras que comparte, revela, reconoce que no hay encadenamientos positivos, productivos, sobre lo que genera Vaca Muerta o desde lo que genera Vaca Muerta en Argentina en términos macroeconómicos. El canciller habla del derrame de Vaca Muerta, pero cuando tiene que hablar, cuando tiene que dar ejemplos, no habla de esa ingeniería, de esos servicios, de ese equipamiento. Solamente habla de las ventas energéticas de los demás sectores. No dice una sola palabra. Habla solamente de las ventas energéticas, de las ventas de petróleo y de gas. Después dice de las mineras también, que tampoco están generando encadenamientos. La verdad, hemos visto cómo en el proyecto minero más subsidiado por el RIGI, por el régimen de incentivo a las grandes inversiones, traen las casas para los operarios directamente desde China, hechas ya prefabricadas con sus enseres de cocina, con su ropa de cama, con las toallas que van a usar, todos los uniformes, todo lo que van a usar los obreros, todo llave en mano. Y claro, esto lo están notando economistas que en un principio tenían cierta simpatía incluso por este gobierno. Economistas como Alfonso Pratgay, que la semana pasada dijo esto.
2: Me tomé el trabajo de hacer una recorrida. No llegué hasta Añelo para ver Vaca Muerta propiamente dicha, pero me tomé una recorrida, hice una recorrida entre pymes, distintos sectores y demás. Y la verdad que me llegó una imagen distinta de la que yo pensaba, ¿no? O sea,
0: ¿por qué?
2: Porque no derrama ni en Neuquén, ¿no? Neuquén es la única provincia en la que aumentó el empleo desde que asumió Milei. Sin embargo, el humor que yo me encontré no era un humor de una economía que estaba en franca expansión y la fiebre del oro negro y todo eso.
0: En realidad, decirle derrame a lo que debería generar un sector dinámico en torno a sí es injusto, porque no es necesariamente tirarle las migajas al resto de la economía lo que hacen los sectores extractivos cuando funcionan bien y cuando se planifica bien su explotación desde el Estado. Lo que hay cuando se dan procesos virtuosos es lo que pasó en Argentina cuando descubrieron el petróleo hace 100 años. Floreció en torno a esa actividad petrolera temprana para Latinoamérica una industria, por ejemplo, siderúrgica, como la de Dálmine Siderca, el embrión de lo que luego Techint desarrollaría como una fábrica de tubos sin costura para la industria petrolera de todo el planeta. Esos encadenamientos son lo deseable en torno a un recurso natural no renovable como ahora es Vaca Muerta, con la potencia que tiene y con lo importante que puede ser para un país como la Argentina. Hay una fábrica de la que yo siempre hablo que hace las cápsulas que se meten adentro del caño de fractura hidráulica que va dentro del pozo de fracking, de los pozos que se hacen en Vaca Muerta, que navega 3 kilómetros adentro de la roca madre y que explota ahí adentro, liberando luego los fluidos que van por el caño, por esa gigantesca manguera que fractura la roca. Esa cápsula explosiva la hace una empresa mendocina que, como ya era de vanguardia cuando empezó a andar bien Vaca Muerta, le empezó a exportar a Houston, a las grandes petroleras, le empezó a exportar a Medio Oriente. Y eso es algo que ocurre solamente en la medida en la que se generan incentivos para que ocurra. Porque hoy, como están dadas las cosas, y siempre lo más barato es traer todo de China. Y lo que permite el RIGI justamente, al ser tan generoso con sus subvenciones, con sus exenciones, con las rebajas impositivas, con la falta de condicionalidad que tiene para los emprendimientos que intenten sumarse, bueno, lo que genera es que todo venga de China, como ese obrador de la empresa minera. Que el Fondo Monetario le esté pidiendo a Milei que derrame un poco, que genere empleo, que haga que esos enclaves le representen alguna mejoría al resto de la población, a los que no son las 250.000 personas que trabajan en minería, en petróleo o en el agroexportador. Créanme, es algo realmente muy notable, muy sorprendente. Porque, claro, a esto que objetaba Pratgay, además de responderle, como le respondió hoy en el coloquio de Idea Kirno, sin un solo número a mano, lo único que tienen para decirle es que los que viven en el mundo rico quieren ese petróleo, quieren esas tierras raras, esos minerales, y quieren esa proteína vegetal que genera nuestra pampa húmeda. Escuché otro cachito de lo que dijo en el coloquio.
1: Las economías centrales buscan asegurar la energía los alimentos y los minerales críticos de los que dependen su producción y su avance tecnológico. Nuestro país reúne esos recursos en una región de paz. El mundo necesita a la Argentina. Desde la Cancillería abrimos mercados para responder esa demanda.
0: Es alucinante, la verdad que es alucinante, porque solo en una idiocracia como la actual, un tipo como Kirno puede hablar y que nadie le haga notar que está diciendo una pelotudez. ¿Cómo abrimos mercados para responder a esa demanda? Los que demandan justamente estas materias primas, lo que hacen es comprarlas a precio de commodity y las compran al que venda. Lo que hace falta abrirles mercados es a las manufacturas, que estos países ricos no le compran a nadie, porque los países ricos lo que están haciendo es producir fronteras adentro, como hace Trump, como hace China, como hace crecientemente Europa, para garantizarle el empleo de calidad a su población. Claro, dice Kirchner, nuestro país reúne los recursos en una región de paz. Casi le pone el baldecito de se vende a la Argentina. Bueno, ya de hecho en su momento, ¿no? El propio Kirchner hablaba de hacer un referéndum para entregar las Malvinas. Ahora le toca defender la posición opuesta por el vértice a esa. Pero si fuera por él, la verdad, lo vendería todo. Ya lo dijo incluso también en un reportaje hace 2 meses cuando defendían la ley de extranjerización de la tierra. Si una empresa extranjera viene y se quiere comprar un pueblo, bueno, a ellos no les parece en absoluto cuestionable. Claro, hay por un lado un sector que funciona en esta Argentina, 1, 2, 3 sectores que funcionan, y por otro lado, fábricas que cierran, gente que se queda sin laburo, obras que se paralizan. Para Milei, sin embargo, no es así. Esto dijo también esta madrugada, pero en la Argentina Week en París.
3: Es falaz que nuestro modelo destruye la industria. Por el contrario, nuestro modelo genera las condiciones de una industria genuina, de alta productividad, con capacidad exportadora para competir en el mercado global. Esto es muy diferente a la industria sostenida a pulmotor con subsidios, restricciones cambiarias y barreras de entrada a la competencia que el kirchnerismo nos quiso vender como desarrollo durante décadas.
0: Claro. Esto es lo que repiten como una cantinela y que alguna gente compra, probablemente todos los que están ahí en el coloquio de idea compren, pero que no se condice con los números. Los números muestran que no para de caer la industria. Se desplomó en julio, los números de agosto que se conocieron de la industria metalúrgica son una catástrofe también. Ahora que terminó septiembre, todos los números parciales que hay tampoco son buenos. Lo que está pasando es que se están desmantelando sectores enteros de la producción, porque, bueno, si Milei reelige, y esta cuenta la están sacando muchos industriales, y ya va a haber muchos que directamente tiren la toalla. Ahora, por un lado está esta cuestión sectorial de los sectores que andan, los sectores que no, y por otro lado está la cuestión del derrame en sí, de la concentración inédita del ingreso que hay en este planeta, no en la Argentina, en este planeta. Ayer hubo una reunión de la cual hoy va a hablar Emi Garzón en su columna tecnológica, una reunión entre Donald Trump y los capos del mundo de las plataformas, de los algoritmos, de la inteligencia artificial. Donde las fortunas que se ven son de una obscenidad que nunca se vio en la historia de la humanidad. Ahí está Elon Musk con sus 920 mil millones de dólares. Ahí está el CEO de Nvidia con sus 200 mil millones de dólares. Mark Zuckerberg con sus 250 mil. Jeff Bezos con sus 368 mil millones de dólares. Ahí están el CEO de Google, el cofundador de Anthropic, el de OpenAI. Bueno, estos tipos que no son más que 3.000 en el mundo, los mega, mega, mega, mega millonarios, el top 0,0001% más rico del planeta, ya acumula un porcentaje del PBI mundial inédito en riqueza. Inédito. Es un ritmo de enriquecimiento que nunca se había registrado en la historia de la humanidad. Y es asombroso el ritmo. ya es el 17% del PBI global la riqueza de esos multimillonarios, de esos apenas 3.000 hogares que tienen, bueno, la fortuna de estar en ese lugar de tanto poder, no solo económico, sino ya político a esta hora. En los 90, cuando se empezó a hablar de derrame, esas mismas principales 3.000 fortunas del planeta no llegaban al 5%. Y ahora tienen el 17%, insisto. Lo lleváramos al primer año en el que se publicó la lista Forbes de multimillonarios, que fue en 1987, la cifra sería del 3%. Y claro, hay gente en todo el planeta, sobre todo en el mundo rico, que está diciendo, miren que esto puede llegar a no tener retorno. Miren que este nivel de influencia política les puede permitir a esos magnates hackear de tal manera la democracia que nunca más vuelva a ser una democracia, que nunca más vuelva a valer un hombre un voto. Y ese derrame no se lo reclama el Fondo Monetario a ningún país, porque el Fondo Monetario sigue creyendo que en algún momento esas grandes fortunas van a derramar. Y no lo hacen. Por eso, por ejemplo, California, que es a donde viven muchos de estos magnates, va a votar ahora en noviembre un impuesto por única vez, un impuesto excepcional, que empuja Gabriel Zucman, el encargado del Observatorio Fiscal de la Unión Europea. Milei habló de Gabriel Zucman porque le preguntó una revista francesa, la revista Le Point. En esa revista le preguntan, la izquierda francesa propone una tasa impositiva del 90% marginal para los ingresos anuales superiores a los 400.000 euros. Se refiere a Jean-Luc Mélenchon, que es un candidato a presidente francés de izquierda, el de La France Insoumise. Y le dice, ¿qué opinás al respecto? Es un suicidio económico, dice Milei. Si quieren desaparecer como nación, háganlo, abracen esas ideas socialistas. No van a encontrar nada más destructivo. Con impuestos así no les va a quedar ni un solo rico. Sin embargo, cuando una persona hace fortuna en el mercado ofreciendo un producto de mejor calidad a un mejor precio, es un héroe, es un benefactor social. Si le confiscan la ganancia, lo que van a hacer es matar la máquina de crear riqueza. Si odian a Francia, voten a la izquierda y a esta extrema izquierda. Ese es el consejo de alguien que soportó esto en su país durante casi un siglo. Eso le dice Milei a los franceses, como si en Argentina hubiera gobernado la izquierda durante el siglo XX. Claro, a Milei lo que le molesta es lo que se está empezando, insisto, a debatir muy seriamente en el mundo rico, así como en los años 90 aparecían más pujantes estas ideas neoliberales a las que ahora medio rancias se aferra el presidente. Este esquema económico no derrama en términos sectoriales ni en términos de ingreso, y eso es algo que hasta el Fondo Monetario está empezando a notar.
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3: Caputo aseguró que el único riesgo en Argentina es perderse la oportunidad de invertir.
4: En su discurso en la Argentina Week en París, el ministro de Economía hizo referencia a la situación política de cara a las elecciones presidenciales del año próximo.
5: I actually think that the risk is not on the election in Argentina.
4: Creo que el riesgo no está en las elecciones argentinas ni en el mercado cambiario. Creo firmemente que el riesgo está en perder la oportunidad de invertir en Argentina. Estoy convencido. De que una vez que se disipen estas preocupaciones, no hace falta decirlo, la rentabilidad no va a ser la misma. Por lo tanto, la oportunidad es ahora, les tira Caputo a los que lo miran. Que, bueno, me imagino que en su mayoría deben hablar inglés, aunque no deja de ser raro, ¿no?, que les hable en inglés en París. A su vez, mientras la gente aquí lucha por llegar a fin de mes, por cubrir sus deudas, Caputo contó cuál es la preocupación de los inversores con los que conversa él.
5: What about the coming elections? We were talking about that with the governors last night. One, I can summarize this.
4: ¿Qué pasa, se preguntarán ustedes, con las próximas elecciones? Bueno, anoche lo hablábamos con los gobernadores y les puedo resumir esto en la pregunta de un inversor que me dijo: solamente quiero pedirles tres cosas. Uno, garanticen la reelección. Dos, garanticen la reelección. Tres, garanticen la reelección.
5: Maybe in FX volatility.
4: Entonces, yo sé que hay preocupación sobre la reelección y algunas personas traducen esto en volatilidad cambiaria, en volatilidad respecto del dólar. Claro, lo acompañaron a Milei 13 gobernadores, de los cuales algunos son aliados permanentes y otros simplemente se sumaron para conseguir inversiones para sus provincias. Pero evidentemente la campaña está en el centro de las preocupaciones de los que escuchan y también de los que hablaron en este evento en París. Está con nosotros Valeria Venegas Lynch, asesor del presidente de la Nación, fumando siempre su toscano. Buenas tardes, Valeria, ¿cómo anda?
6: Buenas tardes, serán para usted, Arcois.
4: ¡Epa!
6: Ningún afronú, ningún hello, Arcois.
4: ¿Qué pasó?
6: Estoy francamente preocupado. ¿Usted no está preocupado del anticristo, Arcois? The Beast, Lucifer, está entre nosotros, el maligno, Axel Kicillof, fíjese el nombre, Axel,
4: ¿qué?
6: Infierno, Axel,
4: no, es
6: Axel Kicillof,
4: es Axel.
6: El infierno está cerca, Berkovich, hay que salvarse, corra todo.
4: Escúcheme, usted también está con esto del anticristo, la verdad que para no estar preocupados en absoluto por el 2027, se los ve, bueno, se los ve bastante tensos, ¿no? Si tienen que recurrir a la fe religiosa para convencer.
6: Berkovich. The map.
4: ¿Qué?
6: The map, lo que dice siempre Caputito.
4: Ah, pensé que era algo en inglés.
6: The map, todo marcha acorde al Papa. La esperanza es que llegue the Pope. ¿Qué? Lion 14.
4: Lion 14.
6: Mientras tanto, Barcovich, igual no hay que descansar solamente las fuerzas del Papa.
4: ¿Qué?
6: Yo
4: ¿qué?
6: También estoy considerando seriamente este fin de semana una peregrinación que a usted le gusta mucho, la peregrinación a Luján.
4: Ah, va a caminar a la Basílica. ¡Qué bueno!
6: ¿Caminar? Usted es lo único que me saca una sonrisa en estos momentos.
4: Pero se va caminando. Es un momento de mucha comunión.
6: De ninguna manera, yo un verga Lynch caminando por la ruta, rodeado de gente parda, sosteniendo estampitas,
4: no digas,
6: con olor a mandarina.
4: No sé.
6: Gente de rodillas, Barcovich, de ninguna manera, Barcovich.
4: Es algo que...
6: No, seguramente voy a mandar alguna Ramona. Que camine por mí, que lleve una oración y que de paso se cargue la app Pasitos, la que le da plata cuando y se dan los cupons.
4: Claro.
6: Le digo así, cómprate algo lindo, chiquita.
4: Como las que tocan la cacerola, ¿no?
6: Exactamente. Con la hagamos un toast. Le puse un poquito de agua bendita al Chivarregal.
4: Ay, qué asco. ¿Sabe qué? Espere un poquito para brindar, por favor. Espere un poco.
6: Está saladito. Esta agua bendita está salada.
4: No me escupa. En serio. Escúcheme, ¿le puedo hacer una pregunta?
6: La que quiera, Barcovich.
4: ¿Cree que Caputo va a conseguir atraer alguna inversión con estos argumentos? Vio que, ¿no? Es raro, ¿no? Como, vengan.
6: Voy a hacer un pequeño buche de whisky.
4: Si no vienen, No. Ay, qué asqueroso.
6: Ahora sí, Barcovich.
4: Sí.
6: ¿Qué sabe lo que es una inversión?
4: Sí,
6: una inversión, Barcovich. Es como soltar a un tipo completamente pasado de recursos naturales y commodities y soltarlo en un sistema extractivista que no quiere poner guita, no quiere pagar impuestos, no quiere emplazar infraestructura, no quiere pagar retenciones, no quiere proteger el ambiente, y aún con todo eso garantizado bajo una ley llamada Super Riggy, ni siquiera lo haga porque ven que el presidente se considera un enviado divino de Dios y que le hicieron 7 golpes de Estado y que expulsó 30.000 terroristas mientras toca una guitarra invisible.
4: Todo marcha acorde al plan.
6: El liberalismo es el respeto restricto al fallo de la corte del otro.
3: Después de su fallo, la corte intentó despegarse de la venta de tierras a extranjeros.
4: El masivo repudio que le granjeó el fallo que habilita la venta irrestricta de tierras a extranjeros aquí en la Argentina... Lo que consiguió es que la Corte Suprema enviara un comunicado de prensa único en su tipo, solamente el único antecedente que hay es el que en su momento dio aquel fallo por el 2-1 a los genocidas. Un fallo que hizo que se despertara, creo yo, la movilización popular más grande de la que se tenga memoria en tiempos de Macri. En aquel momento, bueno, la Corte Suprema también sacó un comunicado aclarando su fallo. En este caso, denunciaron ser víctimas de odio y descalificación. Dijeron que solo decidieron un aspecto procesal que se refiere a la legitimidad de una asociación para obtener una medida cautelar o no, y que se ajusta estrictamente a todos los precedentes de esa Corte Suprema. Por lo tanto, dijeron, la sentencia no afecta otras medidas cautelares con el mismo objeto que están en trámite en distintos tribunales.
3: Anuncian inversiones petroleras apalancadas por el RIGI por 11.000 millones de dólares.
4: Sí, en París ocurrió esto. Primero, el CEO de Total Energies, Patrick Poignier, anunció una inversión de 1.500 millones de dólares para un proyecto de gas offshore en Tierra del Fuego. Le pusieron Proyecto Alberdi para que se pusiera contento el jabo. Otros 4.000 millones de dólares para ampliar la producción de gas en Aguada Pichana, en Neuquén. Y alrededor de 5.000 millones de dólares Pichana. Sí, se llama el área.
7: Sí, lo tiró,
4: Otros 5.000 millones para producir 60.000 barriles por día de petróleo no convencional en San Roque. En paralelo, el CEO de Pan American Energy, Marcos Bulgheroni, presentó un acuerdo junto a Ignacio Torres, Luis Caputo y Diego Santilli para invertir 1.200 millones de dólares adicionales para producir, mediante técnicas de recuperación terciaria, petróleo convencional en Cerro Dragón, un área que está declinando sobre el Atlántico, en Chubut, donde históricamente trabajaba el Pan American Energy. Claro, son inversiones elecciones que en el caso de Pan American va a un área convencionales, digo, no en Vaca Muerta, pero que en el caso de Total, apalancadas en el RIGI, muy probablemente se iban a hacer igual, solo que sin tantos beneficios impositivos.
3: La policía de Bolivia secuestró al fiscal que investiga a Cerimedo por el intento de femicidio.
4: Rarísimo todo lo que está pasando en Bolivia, ¿eh? Un vocero del Ministerio Público informó que el fiscal general Roger Mariaca fue detenido en la región oriental de Santa Cruz por motivos que por ahora se desconocen. Denunció una intervención policial en su sede de la ciudad de Sucre con hombres encapuchados y con chalecos del Centro Especial de Inteligencia Policial. El fiscal que fue secuestrado, encarcelado, todavía no se sabe bien, tiene bajo su órbita la investigación contra el ex asesor de Milei, contra Fernando Cerimedo, y también contra el presidente de Bolivia por el intento de femicidio de la expareja de Cerimedo, Nadia Beller, que hace pocas horas publicó en sus redes tres fotos del consultor de Cerimedo junto a Donald Trump hijo, junto a Brad Pascal, que fue el jefe de la campaña para la reelección de Trump en 2020, y junto a Andy Rivas, el socio de Cerimedo. Claro, inmediatamente después de conocidas estas fotos, impresionante, el gobierno de Estados Unidos denunció al fiscal general por vínculos con el narcotráfico, e inmediatamente, tras la denuncia de Estados Unidos al fiscal general enfrentado con el presidente de Bolivia, lo detuvieron, pero sin que haya una orden de captura previa. Es una situación realmente muy confusa en términos institucionales, ocurriendo en Bolivia en este momento. Y hay deportes con Ale Wall.
7: La Fórmula 1 reanuda su actividad en Malasia mientras siguen los coletazos por el accidente de Colapinto. Esta noche ya entra a la madrugada en rigor del viernes a la 1:30. Van a comenzar las prácticas en el circuito de la ciudad de Sepang, que esto es, claro, se lo conoce a este gran premio como el Gran Premio de Bahrein. Se realiza en otra ciudad, una de las cuestiones y consecuencias de la guerra en Medio Oriente. De los 21 pilotos, 12 nunca corrieron en este circuito, entre ellos el propio Colapinto, que volvió a referirse al último accidente en Azerbaiyán. Dijo que le sorprendieron las críticas de Lando Norris. Lando Norris también volvió a hablar, que ya le pedí disculpas, bajó un poco los ánimos. Y claro, lo que dijo en, también Colapinto fue: tenemos que cuidarnos entre nosotros con decir estas cosas, porque después recibimos mucho odio. Y algunos dicen que esos mensajes de odio llegan desde argentinos apasionados, pero no vienen solo de ellos, siempre culpan a los argentinos.
4: 3 de la tarde en toda la República Argentina, 14 grados 8 en la ciudad de Buenos Aires y alrededores, está para suéter y camperita, te digo, muy destemplada.
8: Es un día raro.
4: Muy destemplada la tarde, está mayormente nublado el cielo, va a seguir así el resto del día. Mañana viernes, algo nublado, mínima 8 grados, máxima 17.
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4: ¿Ustedes tienen acaso un amor imposible? Compártanlo con nosotros. ¿Se les dio? ¿Lo consiguieron?
8: Bueno, como hace todo el mundo.
4: Háganlo también en el 1153798990. El New York Times reveló que a Santiago Oría, el community manager, el realizador de videos de Javier Milei, con la nuestra, ¿no? Porque es funcionario, le ocurrió algo inesperado. Se enamoró de una inteligencia artificial.
11: Ay, Dios mío.
4: Cayó ante los encantos de Lucía Libertaria, un avatar, una militante que no existía. Así que, bueno, ustedes cuenten si les pasó algo parecido. Tienen tiempo hasta las 5, y hasta las 5 nosotros también vamos a contarles lo que está tratando de enhebrar la oposición en el Congreso para el 15 de octubre, para intentar voltear el decreto 7023, ese DNU que ahora con el fallo de la Corte Suprema restableció la libre posibilidad de extranjeros de comprar tierras en Argentina sin ningún límite, porque derogó la ley de tierras. Volvió a jugar la selección anoche, goleó, para mí gustó también, pero eso nos lo dirá en todo caso en un ratito nuestro Alejandro Wall. Viene Emi Garzón también a contarnos sobre las reuniones que están teniendo en Estados Unidos los popes de las empresas de inteligencia artificial. ¿La regularán? ¿No la regularán? ¿Qué es lo que están pidiendo en realidad? ¿Qué está haciendo Peter Thiel, que se fue a Brasil, ahora que tiene base acá en Argentina? Le estamos siguiendo bien de cerca los pasos. Pero vamos a tener en un rato una conversación con un financista, con un abogado, PhD en Harvard, que acaba de publicar un libro que me encantó. Pero además sigue siendo trader en Wall Street, donde vive desde los años 90. Viene también a visitarnos una gran cineasta, oyente de Pasaron Cosas, oyente diaria, María Alche. En un ratito viene a hablarnos del documental que estrena hoy con Benja Neistat, su compañero, otro gran cineasta, otro gran oyente de Pasaron Cosas. Acá hasta las 5 tenemos un montón de material para vos. Hasta las 5, este es tu programa favorito, claro.
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0: 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Se anunció anoche una inversión importante, la más importante que se haya hecho en la historia de la industria automotriz argentina. Porque Toyota va a empezar a hacer camionetas híbridas eléctricas acá para exportar a toda Latinoamérica. Sí, le aprobaron este Riggy, el primero, creo yo, con este tipo de encadenamiento industrial, con esta agregación de valor a nivel local. Hay otro, ya otro Riggy, que es el de Sidersa, una empresa que está haciendo una fábrica de acero en el camino a Rosario, pero en general todos los demás son mineras o petroleras. Bueno, Toyota lo que consiguió es el aval, la aprobación del comité Riggy para este proyecto, que dicen va a generar 3.600 puestos de trabajo en la etapa de construcción de la planta y 2.600 permanentes, directos e indirectos, cuando la planta ya esté operable. Claro, hay mucho en juego, porque Argentina tiene 10 terminales automotrices de clase mundial, realmente muy, muy pulenta, pero se está quedando atrás en anuncios de inversión, muy atrás de Brasil. Brasil, por ejemplo, consiguió que las empresas chinas que están trayendo autos acá instalen ya un par de fábricas importantes en San Pablo, y eso Argentina no lo logró. Toyota hace desde el 97 vehículos en Zárate, y lo que consiguió es que la Hilux se exporte desde ahí a toda Latinoamérica, por lo cual ahora esta decisión de producir eléctricos e híbridos de ese porte y para ese mismo mercado, bueno, puede llegar a mantener viva la industria automotriz que en otros sectores, qué sé yo, en General Alvear, en Santa Fe, en General Motors, en Córdoba, acá mismo en Pacheco, parece estar bastante hackeada. El deporte, Wally.
1: Esta noche a las 21:30 Platense y Estudiantes van a definir el último lugar en semifinales de Copa Argentina. Esto va a ser en el Estadio Defensa y Justicia. Otro paso para el Pincha, que viene el fin de semana de jugar la Supercopa Internacional, cayendo en partido muy polémico, muy discutido, frente a Rosario Central. Esta vez además con quien fuera su rival, en su momento con el Trofeo de Campeones. Y si querés, hasta alguna vez hemos estado con aquel rival en donde comenzó la historia del Estudiantes de La Plata a fines de los 60. Será en Defensa y Justicia. El rival es el que gane, se cruzará y tendrá como rival a Atlético Tucumán. Recordemos que del otro lado ya pasó Boca y Banfield.
0: No me carguen, loco. Yo digo Toyota porque le gusta que digan así. Con la Libertadores también se discute. Antes decía Toyota, qué sé yo, ¿no?
1: Sí.
0: Bueno, qué sé yo.
1: Ah, está bien.
0: Cada cual le dice como quiere.
1: No,
0: de la política, Vulcano.
2: Patricia Bullrich participa.

0: El coloquio de IDEA, allí habló de varios temas. Habló un poco de la posibilidad de que si va a ser candidata o no va a ser candidata, si está a favor de la reelección de Milei, del proyecto y demás. Bueno, escucha lo que dijo.
1: Históricamente, los proyectos que han representado un modelo republicano, un modelo democrático, le ha costado más reelegir. Y al populismo le ha costado menos reelegir. Digamos, le ha costado más, no reeligió nunca. No reeligió Alfonsín, no reeligió De la Rúa, no reeligió Macri. Entonces es importante en este momento que este proyecto vigente pueda avanzar. ¿En qué lugar me va a encontrar? No lo sé. No es lo que me preocupa. Creo que lo importante son las ideas.
0: Bueno. De nuevo, con esto de lo importante son las ideas, el proyecto y demás, no importa quién, pero obviamente en la Casa Rosada ya los reunieron muchas veces a todos los funcionarios y a los jefes de las bancadas, tanto en el Senado como en diputados, y le dijeron, che, hay que trabajar por la reelección de Javier Milei, de nadie más, no dicen del proyecto. En Casa Rosada, cuando vos preguntás, no dicen, no, queremos que reelija el proyecto.
2: Es lo mismo que cuando le decían a Scioli, los cucas, el candidato es el proyecto.
0: Claro, no, claro.
2: La Cámpora lo tenían de candidato, pero le decían, no sos vos, el candidato es el proyecto.
0: Pero acá Bullrich está diciendo esto porque claramente está mandando un mensaje todo el tiempo de que ella puede llegar a ser la candidata y claro, deja la puerta abierta para un montón de posibilidades sobre ese tema.
2: Bien, día tenso en los mercados, el dólar volvió a subir, subió a 1.545, 5 mangos arriba, ayer los había bajado, pero lo que preocupa en el Ministerio de Economía es que caen los bonos y vuelve a subir fuerte el riesgo país, 633 puntos el riesgo país en este momento, con un contexto internacional además complicado porque el petróleo sube un 3% y supera con creces la barrera de los $101 el barril. Anoche Horacio Marín, el CEO de YPF, aclaró que no va a aumentar más la nafta, que no lo aguantaría la gente, dijo. Claro, Argentina ya, a pesar de ser un gran productor de combustible, tiene una de las naftas más caras del mundo, la más cara de Latinoamérica en dólares, como la mayoría de las cosas que están caras en dólares en este momento. ¿Qué pasó en estas últimas ruedas? ¿Por qué sigue subiendo el riesgo país? Bueno, hoy lo aclara la consultora 1816 en un informe muy interesante. 1816 es una consultora que siguen mucho en la City porteña. Aclaran que en las últimas dos jornadas el Banco Central volvió a comprar reservas para sus arcas, pero que venía muy de capa caída en las últimas cuatro semanas. Compró $473 millones durante todo el mes de septiembre, mes en el cual los exportadores de granos liquidaron 3.227 millones de dólares, lo que implica que el resto de los sectores compró dólares por casi 2.800 palos. Es un ritmo de dolarización que ya había aumentado en julio, ya había aumentado en agosto, y que hace que, por más que aumenten las exportaciones de petróleo, no haya vaca muerta que alcance para saciar ese apetito voraz de los ahorristas.
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2: Amor imposible, el mío, ninguno de ustedes pueden tener la más pálida idea. Mona Quintana. Creo que el programa era Zapatos Rotos.
3: Hola, cosistas.
4: Hola.
3: Desde Paraná, Entre Ríos.
4: Sí.
3: Mis amores imposibles fueron Las Trillizas de Oro.
4: Claro, cómo no.
3: Y obviamente Olivia Newton-John. Enamoradísimo estaba de ellas.
5: Hola, chiques, buenas tardes. Bueno, querida compañera, amigaza de radio con vos, la verdad que me sacás un peso. Pensé siempre que necesitaba terapia porque estaba enamorada de Astro Boy, resulta que vos de una historieta, así que bueno, está todo bien.
4: Está todo
5: vamos, recuerdas.
6: Astro Boy es un poquito jovencito igual quizás para,
4: bueno, sí, para enamorarse, uno, bueno. En varios lugares estaría penado, ¿no?
6: Y igual a qué dátil el robot también, ¿no?
4: Exactamente.
6: Y sabes que el oyente que estaba enamorado de Las Trillizas de Oro,
4: sí,
6: es un amor imposible, pero que se reduce bastante porque aumentan las probabilidades.
4: Es imposible por tres.
6: Es imposible por tres, claro, pero vos tenés alguna, te puede llegar a decir que sí.
4: Exactamente. Sigan compartiendo sus amores imposibles. Que si el cineasta presidencial se enamoró de un avatar de inteligencia artificial, ustedes también pueden.
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0: Son las 3:25 de la tarde casi y nos vamos a tomar unos minutos para conversar con un financista, con un abogado, doctor en economía de Harvard, que hace 30 y pico de años vive en Nueva York, vive justamente trabajando en Wall Street. Hace ese trabajo, pero también acaba de publicar un libro que se pregunta cómo la era digital está transformando la infancia, el amor, el trabajo, la identidad, la atención, la memoria. Se pregunta en definitiva si estamos asistiendo a una mutación de la condición humana, si hay algo que se está desvaneciendo de lo humano. Justamente el otro día cité esa frase maravillosa del Manifiesto Comunista: todo lo sólido se desvanece en el aire, y él no es, pero ni por asomo, un comunista. Se llama Alberto Hades, y muchos lo conocerán justamente por su trayectoria en Wall Street. Gracias por venir, Alberto.
1: Gracias, Alejandro, por invitarme.
0: ¿Algo que ver con el jugo? ¿Con la leche?
1: Ojalá,
0: de
1: soja. Ojalá, pero no.
0: ¿No? Nada. A mí no me gustaba.
1: Porque era alimento de soja.
0: Sí, no me gustaba nada.
1: No, bueno.
0: Pero bueno, te hablé.
1: Fue bien, sí.
0: Sí. De guita deben haber hecho. Sí. Bueno, a vos tampoco te fue mal en Wall Street, ¿no?
1: No me fue mal. No, trabajé muy duro, muchos años.
0: ¿Contá dónde?
1: Mirá, yo empecé mi carrera en Goldman Sachs, que era cuando hablábamos vos y yo estaba en Goldman Sachs, que era el banco, digamos, de elite de Wall Street, un lugar con gente muy, muy inteligente, donde te permitían tomar muchísima iniciativa, donde aprendí muchísimo. Y después pasé de ahí, estuve 11 años en Goldman, pasé a Citi, Bank of America. Trabajé en dos hedge funds después de eso.
0: Bueno, de eso te voy a preguntar.
1: Un poco de todo.
0: Después de preguntarte sobre el libro, sí. Te imaginas que a mí me sigue fascinando ese mundo. Yo le conté de fuera de aire recién a Alberto que lo llamaba, le recordé que lo llamaba en mis años mozísimos, cuando mis primeros palotes.
1: Sí, eras adolescente en esa época.
0: No, más o menos. Pero hace 25 años, cuando arranqué a laburar, más, 27 años ya, lo llamaba para hacer cables de Telam con las opiniones de Wall Street. Ahora, este libro, Lo que se desvanece, ahora vamos a compartir la portada en nuestro canal de YouTube, es un libro que no habla en absoluto de finanzas, habla de la condición humana. ¿Qué es lo que se desvanece? Arranca contándole eso a la gente.
1: El libro es sobre, como vos dijiste y describiste muy bien, cosas pequeñas que parecen insignificantes de la vida cotidiana y que han ido desapareciendo, perdiendo importancia, porque la tecnología nos ha permitido un nivel de comodidad mayor usando la tecnología que usando esas aptitudes o calificaciones que teníamos. Y yo doy algunos ejemplos, y si querés te cuento cómo empezó la idea de escribir el libro. Fue una manera totalmente accidental. Yo estaba comiendo con unos amigos, estaba almorzando con unos amigos, y se hace un silencio y le digo: che, ¿alguno tiene un chiste para contar? Y me miraron con cara de marciano, como que, ¿pero cómo vas a pedir un chiste? No, eso es tan 80s, ¿viste? No se cuentan más los chistes. Yo dije: pero ¿ustedes se dan cuenta que cuando nosotros éramos chicos vos ibas a cualquier reunión social y tenías su repertorio de 2-3 chistes? Había alguien que por ahí era muy bueno o muy buena contando chistes, pero todo el mundo los tenía. Y eso se perdió, me pareció interesante que se hubiera perdido, y ese fue, digamos, el primer tema, el primer capítulo, que no es el capítulo 1, pero es el primer capítulo que escribí. Después escribí un par más. Y me di cuenta que es que la tecnología se ha metido en un montón de órdenes de nuestra vida que parecían muy privados y muy, muy a salvo de la tecnología y muy a salvo del capitalismo también, que tiende a monetizar todo. Por ejemplo, vos mencionaste algunos: la crianza, el deseo, el amor, el recuerdo, el duelo, el cuerpo, con todas las aplicaciones y todos los aparatos. Bueno, yo uso el anillo Oura, pero con todos los aparatos que nos miden y nos calculan permanentemente las pulsaciones y las calorías que consumimos. Eran temas que me interesaron, temas que me interesaron siempre, y aproveché y los puse en un libro.
0: Vos hablás de tres momentos del capitalismo, de cómo fueron explotando primero nuestra fuerza física, luego nuestro conocimiento, lo que podíamos hacer, y ahora nuestra atención.
1: Nuestra atención.
0: Claro, es algo que además se explota cada vez más con las redes sociales, con los algoritmos, con cómo nos informamos. ¿Vos creés que el capitalismo mismo puede corregir o revertir esto o que lo va a seguir profundizando?
1: Yo creo que el capitalismo ha avanzado, como dijiste vos, primero sobre el capitalismo industrial con las máquinas, avanzó sobre la fuerza, sobre el cuerpo. Después el capitalismo se dio cuenta, bueno, este tipo trabaja 8 horas, duerme 8 horas, pero después tiene 8 horas que, no sé, podemos extraer valor de esas 8 horas con el capitalismo de consumo. Le podemos vender cosas, lo podemos llevar al cine, puede irse de vacaciones, genial era. El capitalismo de plataformas se metió en lo que parecía incapturable, ¿no es cierto? Como dijiste vos, la atención, el deseo. Creo que el capitalismo por sí solo tiene esa tendencia a avanzar y conquistar, y está en nosotros primero darnos cuenta qué es lo que estamos perdiendo y después decidir si lo queremos preservar. No es la primera vez que esto pasa y no es el capitalismo solamente. Si vos pensás en la invención de la escritura, hasta la invención de la escritura, el conocimiento estaba encarnado. Vos tenías que recordar, y de ahí vienen los aedos que recitaban los poemas homéricos, y bueno, la Biblia también empezó de manera oral, y el conocimiento se preservaba oralmente, había que recordarlo. Si vos lo olvidabas, desaparecía. Con la invención de la escritura, la gran ventaja es que nos permitió avanzar mucho más rápido en la abstracción, casi dándonos un álgebra del pensamiento, pero al mismo tiempo disminuyó muchísimo la importancia de la memoria. La invención del reloj industrial cambió también nuestra relación con el tiempo y con el trabajo. Antes el trabajo estaba mucho más orientado a la tarea, la cosecha, la siembra. Hoy algunas actividades siguen orientadas a la tarea. Vos contratás un carpintero para que te haga un mueble, no le pagás por hora, típicamente. Pero con la revolución industrial y la fábrica y el reloj, el tiempo se convierte, o el trabajo se tarifa y se empieza a pagar por hora. De ahí viene la expresión, el tiempo es dinero, time is money, viene de Benjamin Franklin y viene de esa época.
0: Lo que pasa es que ahora todo es dinero.
1: Ahora todo es dinero.
0: Mientras dormimos somos dinero. Todo es dinero. Mientras descansamos.
1: Mientras dormís, el anillo te está midiendo cómo dormís y qué necesitarías para dormir mejor. Y te va a mandar seguramente a la mañana cuando te levantás, vas a mirar y te dice, bueno, no estás durmiendo bien, pero podrías hacer esto, podrías hacer lo otro.
0: Sí. Hiperexplotación y una autoexplotación también.
1: Porque hay un elemento de... Yo tampoco, bueno, vos dijiste, yo no soy comunista, entonces el tema de la explotación, no sé. Pero el debilitamiento del borde de la frontera entre el tiempo de trabajo y el tiempo de ocio, que sea, para los periodistas nunca existió demasiado, porque tenés que estar pendiente todo el tiempo, pero para mucha gente, a las 5 de la tarde, 6, terminabas de trabajar, se acababa el día y hasta las 9 del día siguiente no había trabajo.
0: Ahora estás laburando todo el tiempo.
1: Hoy tenés el iPhone, te va a llegar un pedido. Yo cuento en uno de los capítulos del libro que mientras escribo el capítulo sobre el trabajo, miro mi iPhone y está mi jefe pidiéndome que le explique no sé qué cosa un fin de semana, ¿no? O sea, no hay fin de semana, no hay vacaciones. Vos las vacaciones es, en muchas disciplinas, no en todas, es trabajar desde otro lado,
0: claro,
1: para seguir trabajando.
0: En otras clases sociales, que no pueden comprar iPhone porque acá es caro, sigue siendo caro.
1: Sigue siendo, bueno, puede ser otro teléfono.
0: Sí. Pero en otras clases sociales lo que ocurre es que están pendientes de la pantalla una persona que labura entregando pedidos.
1: Totalmente.
0: Y ahí, porque le marca un ritmo hiper exigente de laburo y tiene que llegar antes de las 9 a entregar y si no, no se lo garpan.
1: Bueno, eso supuestamente es la libertad, o sea, ganó libertad, tiene más flexibilidad, pero es muy sigue siendo muy intenso y no hay peor jefe que uno mismo. O sea, cuando vos te pones como iniciativa, yo quiero ser independiente y voy a trabajar cuando quiero, es cuando más te exigís, ¿no? Porque todo depende de vos, no depende de tus colegas.
2: Alberto, quiero puntualizar ahí lo que acabas de decir, porque va como casi a contramano del discurso que vienen teniendo, por lo menos en el gobierno de Javier Milei, esto de que no hay nada peor que ser tu propio jefe, ¿no? Y un poco pongo el
0: claro, ellos dicen que no hay nada mejor.
2: Claro, pongo el ejemplo del gobierno de Milei, pero otros tantos gobiernos, es un discurso que cada vez más escuchamos de, che, no hay nada mejor que vos seas tu propio claro. jefe, te manejás tus tiempos, vos decidís cuándo podés trabajar y no. Me gustaría un poco que profundices sobre eso que dijiste.
1: Creo, a ver, creo que ser tu propio jefe a veces puede dar ventajas, y en este caso lo que vimos en la Argentina en los últimos años es un crecimiento enorme del trabajo independiente. Inclusive cuando mirás los números de compensación de salario real o de ingreso real, ha mejorado significativamente. Pero eso no quita que uno pueda hacer muy... Yo no quiero decir no hay nada mejor, no hay nada peor, pero no hay patrón más exigente que uno mismo, eso quise decir. Y podemos terminar trabajando, como decís vos, trabajar sin parar, hasta el agotamiento, lo que se llama, en inglés se dice burnout, hasta que uh-huh. medio que te incendias
2: sí,
1: la
2: sí,
1: cabeza,
2: te quemás.
1: Eso, hacerlo cuando se trabajaba 8 horas por ahí con algunas horas extras, era impensable, pero hoy es muy común.
0: Alberto, vos sos abogado de formación, pero estudiaste en Harvard de Economía. No te escapa el concepto de fetiche que justamente desarrolla Marx, hablando sí. de cómo le atribuimos características mágicas a determinados objetos. A lo largo de la historia lo hemos hecho. Lo que hay detrás de este aparatito que parece comandarnos, medio enloquecernos de rato y empujarnos a hacer cosas que antes no hacíamos, son un puñado de tipos que se están enriqueciendo como nunca.
1: Sí.
0: ¿No es explotación eso? Que nosotros estemos quemados, como decís, burnout y todo, y que Elon Musk acaricie el trillion, el billón de dólares, por primera vez una persona en el mundo llega a una marca así. ¿No tienen que ver?
1: Bueno, si definís explotación como el valor que ellos extraen o la compensación que ellos extraen supera largamente, o sea, lo que nosotros obtenemos es muy inferior a lo que ellos nos dan, lo puedes definir como explotación, ¿no es cierto?
0: En ese sentido va a ser cada vez peor, ¿no?
1: Y en ese sentido nosotros entregamos cosas que creemos que no tienen valor, o sea, es el punto del libro, nosotros entregamos cosas que creemos que no tienen valor. Yo entrego mis datos vitales con el reloj o con el anillo. Yo entrego mis preferencias cuando navego en Google. Yo entrego también mis preferencias cuando elijo qué quiero ver y qué, o sea, qué me gusta y qué no me gusta en Twitter. Y yo pienso que eso no tiene ningún valor y lo entrego de manera, porque digo, qué bueno, Google es gratis, Gmail es gratis. Digo, qué bueno, a mí no me da, pero hay alguien que claramente se está beneficiando enormemente con todos esos datos.
0: El libro no abunda mucho sobre la inteligencia artificial, pero la rodea de sí. distintas maneras. ¿Te parece que la inteligencia artificial puede catalizar todavía más esto?
1: Creo que sí. Es muy temprano para saber cómo va a funcionar la inteligencia artificial. Yo, digamos, algunas ideas tengo. Es cierto que el libro, la inteligencia artificial no es protagonista en ninguna parte del libro. Pero hay algunas cosas, o sea, la pregunta creo fundamental es, ¿la inteligencia artificial es un quiebre de lo que veníamos? O sea, ¿es un quiebre, es un sistema distinto o hay continuidad entre las plataformas, las aplicaciones y la inteligencia artificial? Yo creo que es parte del mismo paradigma, no es otro paradigma, aunque hay diferencias, y ahí se pueden mencionar 2 o 3. La primera es cómo se cobra. En las plataformas vos cobrás dando datos tuyos y ellos los monetizan y vos los entregás casi sin darte cuenta, uh-huh. ¿no es cierto? Acá no, acá vos tenés que pagar $20 por mes para tener ChatGPT. Ahora, lo interesante es que en las plataformas ellos monetizan los datos que vos le das. En la inteligencia artificial todavía no, pero si lo pensamos, en las plataformas nosotros dejamos rastros de qué es lo que nos gusta, por dónde vamos, qué cosas faveamos. Acá se lo decimos directamente a la inteligencia artificial. Todo le decimos.
0: Con mucho detalle.
1: Con mucho detalle. Las cosas más íntimas, las cosas sí. que vos no te animás a decirle a alguien, se las preguntás a la inteligencia artificial. ¿Eso se va a monetizar algún día? No lo sé. Pero me pone un poco nervioso.
0: A mí también. Hablás en un momento de algo muy interesante, que es esto de decidir soltar, decidir dejar de prestarle atención a esto que nos explota desde el punto de vista de los datos, pero que no todo el mundo lo puede hacer. No. Hablas de una aristocracia atencional.
1: Sí.
0: Me pareció muy, muy preciso como concepto. Como que la gente que se está empezando a dar cuenta de que hace mal estar todo el día con el celular, estar todo el día en las redes, es la gente que más temprano, tuvo acceso y la que más guita tiene.
1: Hay dos cosas que parece que son interesantes. Una que menciono en un capítulo, medio de manera provocativa, si querés, y es que la emergencia del iPhone coincide con la decadencia del cigarrillo.
0: Ah, mira.
1: El cigarrillo era el compañero que llenaba el tiempo libre. Ahora no es más el cigarrillo, pero tenés Instagram, tenés Twitter. Esa ansiedad por llenar el tiempo la seguimos teniendo y ahora la hacemos de otra manera, no la hacemos. Ahora, volviendo a la pregunta que me hacés de democracia, aristocracia atencional. Es cierto, los primeros que se empiezan a dar cuenta de que esto puede tener, que es genial, o sea, el acceso a la tecnología es genial, nos va a permitir un montón de cosas, inclusive la inteligencia artificial, si lo pensás, ya está teniendo impacto en la medicina, en la matemática, o sea, hay teoremas que no se pudieron demostrar durante 200 años y los están demostrando, o sea, el impacto es enorme, pero los primeros que se están dando cuenta sobre el impacto negativo que puede tener en la infancia y en la educación, muchas veces son los mismos que crean las plataformas y las aplicaciones. Las escuelas Waldorf, por ejemplo, que son escuelas que limitan el uso de la tecnología, son súper populares en Silicon Valley.
0: Mira, los hacedores de las plataformas las mantienen lejos de sus hijos.
1: Para mis hijos, consumo limitado, porque yo sé exactamente cómo funcionan y sé lo que hacen.
0: Esto probablemente vaya a reforzar los efectos regresivos, ¿no?, de esta tecnología. Porque
1: totalmente, totalmente.
0: Bueno, te hago una última fuera del libro. El libro, el que quiere, va y se lo compra. Se llama Lo que se desvanece y lo acaba de editar Sudamericana, aquí en Argentina. Arqueología de un presente inestable es la bajada, el subtítulo del libro. Te hago una de coyuntura, nada más, pero una difícil. ¿Está Milei en su momento, en el momento pasaron cosas de su gobierno? ¿Le están bajando el pulgar desde Wall Street?
1: Yo creo que no, a ver, no creo que le estén bajando el pulgar. Yo creo que Wall Street todavía aprecia muchísimo y valora muchísimo lo que ha hecho Milei. Lo que es cierto al mismo tiempo es que los datos de actividad no acompañan, o sea, son datos muy mixtos, ¿no? Esta no es la economía de 2024 que estaba volando, que estaba creciendo muy fuerte, con el crédito creciendo muy fuerte. Esta es una economía en transición, donde hay sectores que emplean a mucha gente que no la están pasando bien. Y por lo tanto, Wall Street lo que dice es, bueno, acá hay una probabilidad que no reelija. Y no solamente eso, sino que el gobierno te dice, y si no me elegís a mí, vienen estos, que son un desastre total. Entonces, creo que eso es lo que estás viendo. El impacto en los bonos y en los mercados, en general, argentinos, refleja una mayor probabilidad, la sensación de una mayor probabilidad de una oposición que puede cambiar significativamente el rumbo. Yo creo que el Wall Street está enamorado de este rumbo, del rumbo de apertura, de regulación, reducción del déficit, pero tiene preocupación de que no se pueda sostener.
0: ¿A vos también te parece mejor este rumbo que el alternativo?
1: A mí me parece mejor este rumbo que el alternativo. O sea, la alternativa es la que vimos durante 20 años, 25 años, que terminó en el Banco Central vacío, alta inflación, altos niveles de pobreza.
0: Bueno, no fueron homogéneos esos 20, 25 años.
1: No, hubo
0: el pico del endeudamiento con el Fondo Monetario, por ejemplo, fue durante Macri, en breve paréntesis.
1: Es cierto, no fueron homogéneos. Hubo años, aparte, los primeros años del kirchnerismo fueron razonablemente buenos, o sea, con un contexto internacional muy favorable.
0: ¿Y no te parece que puede ser también que estén sacando la cuenta de que Milei se va a gastar los dólares que podrían pagar los vencimientos de deuda del año que viene en ganar la elección, en mantenerlo barato?
1: Yo creo que si hay una convicción mesiánica que tiene Milei es el equilibrio fiscal. No creo que se gasten los dólares. Sí puede ser que se consigan dólares para financiar infraestructura, por ejemplo, para tratar de reenergizar la infraestructura. Pero yo creo que Milei va a llegar el año que viene con equilibrio fiscal o con un pequeño superávit. Esa es probablemente la convicción más fuerte que tiene Milei.
0: Es Alberto Hades, a quien acaban de escuchar, abogado, PhD en Harvard, veterano de Wall Street.
1: Desde, veterano.
0: Bueno, pará. sí, cómo no, de mil batallas, desde el 89 que vivís ahí.
1: Desde el 89 que me fui a estudiar y en 94 trabajando en Wall Street.
0: Sí. Bueno, acaba de publicar este libro que, insisto, les recomiendo, Lo que se desvanece, editó Sudamericana. Gracias, Alberto.
1: Gracias a vos, Ale.
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4: Minutos para las 4 de la tarde. 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
4: 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Y le hice experimentar ayer a Gaby Vulcano la aceleración que tienen los autos eléctricos, que yo había sentido, te empujan como contra el asiento, ¿viste,
6: sí,
4: Gaby?
6: Es como que te dan un empujón. La verdad no la pasé tan bien, pero capaz que vos ahí no supiste cómo manejar la velocidad, no sé.
4: A mí me encanta la sensación, igual sí. Nada, fue hasta 60.
6: De vértigo.
4: Sí, fue hasta 60 por hora, sí. Porque es lo que permite una avenida, claro, porteña. La verdad la disfruté mucho, así que muchas gracias, la familia también. ¿Le hablas a BYD?
6: Sí, me gusta el techito, como se.
4: Eso le gustó mucho a Gaby, que yo le dije, abrí la persiana.
6: Sí, y habla al auto.
4: Y la abrió.
7: Entre nosotros, ¿te enamoraste un poco, Ale?
4: No.
7: ¿Del auto?
4: No.
6: Sí, le puso nombre, para mí tiene nombre.
7: ¿Le pusiste nombre?
4: Bueno,
6: le decía un nombre.
4: Sí, BYD es la marca. Bueno, un poquito sí me enamoré ahora que la decís.
7: Hola, BYD.
4: Bueno, tenemos.
8: Estoy calentando.
4: De audios de hoy a Juan Grabois para arrancar, porque después su discusión, casi se va a las manos, ¿no? Con un diputado de la ultraderecha, volvió a pelearse, en este caso con el presidente de la otra comisión, la de Soberanía Nacional, que le apagaba el micrófono, sí, cuando intentaba él atacar a otra diputada, Juliana Santilla.
9: Usted tiene un presidente que desde el caballo del comisario se dedica a insultar a todo el mundo y se escandalizan por lo que digo yo. ¡Hipócritas! ¡Mentirosos!
10: Le pido, por favor, señor diputado, retomemos el cauce de esta sesión.
9: ¡Dejá de apagarme el micrófono!
10: Se lo voy a seguir apagando hasta tanto usted no modere esos términos que se dirige a su
9: pero
10: padre.
9: Ahora habla primero con Javier.
4: Se lo apaga de vez.
9: Dejá de apagarme el micrófono, facho de mierda.
10: Voy a dar por terminado.
9: Dejá de apagarme el micrófono. Gracias. Y hablamos bien.
4: Bueno, no hubo caso, se suspendió la reunión.
11: Dejá de apagarme el micrófono.
7: Claro. Yo también le hubiera apagado el micrófono, pero no para censurarlo, sino para acomodar un poco los volúmenes. La ganancia estaba muy alta, la ganancia.
4: No solo
8: verifiquen
4: gritaba, sino que
8: sus micrófonos, claro, están todos muteados.
12: Y perdón, y el señor que estaba, Carlos Zapata,
4: Zapata, sí.
12: Que venía de otro tiempo directamente.
6: Sí, quiero decirles algo.
12: Estaba para hablar del Martín Fierro.
4: Sí,
12: era.
4: Él, si no la gana, ya.
6: Quiero decir algo que no tiene nada que ver, pero un poco sí. Zapata hace muy buenas empanadas salteñas.
4: ¿Qué?
6: Sí, muy ricas.
4: ¿Sabes, Gaby?
6: Bueno, yo te digo eso, no te voy a decir nada.
7: Yo te voy a dar la derecha.
6: Tiene bigote.
12: Vos comiste en la.
7: Yo te voy a dar la derecha, pero quiero decir, por comentarios así, a mí me acusan de ser de derecha. ¿Te das cuenta?
6: No, ¿qué tiene que ver?
12: No, razón, Nahuel.
7: Un abogado que no sigue.
4: Gaby es peor ya, es servicio de inteligencia.
6: Pero yo, me soy acreditada en Congreso.
12: Tiene razón, Nahuel.
4: El presidente de la Nación, Javier Milei, fue consultado sobre las candidaturas opositoras, concretamente la de Miriam Bregman y la de Axel Kicillof. Respondió esto.
13: Así es que, digamos, de vuelta,
5: Mi rival soy yo mismo. Dios, ¿qué me importa, digamos, los que atrasan 100 años y que además fracasaron siempre? Es casi insultante tener que debatir con un comunista.
13: Gracias, Centauro.
12: Hay que aclarar que esto lo dijo en una situación absolutamente normal,
7: sí, sí.
12: En donde él está metido en una habitación
7: con todo cerrado, todo,
12: con todo cerrado, oscuras, con una camiseta, térmica y una chomba arriba,
7: sí.
12: En una situación y... que le vimos a cada presidente que ha pasado, ¿no?
14: Por ¿qué van a comer?
12: Tocando, por la Casa Rosada.
7: Y tocando el guitarra con las dos manos.
12: Y tocando el guitarra con las dos manos
7: esta vez. Bueno, es lo que hay, chicos. ¿Saben? Yo voy a decir dos cosas. Una, la primera es... tampoco es que Ludwig von Mises y Hayek adelantan 100 años. Más bien, más o menos, atrasan 100 años.
4: No, claro. Sí, ¿no? Sí, lo de Hayek, ponele que es de los 60-70, pero von Mises antes todavía.
7: Y después el otro, no.
4: ¿Te olvidaste?
7: No, me acuerdo, pero no lo voy a decir. Está fuera de registro.
15: Otro okay. Que se va a comer una demanda.
7: Sí, por eso, no.
4: Está bien. Yo, de la verdad, de la indumentaria, del equilibrio emocional, ya creo que hemos hablado tanto.
12: Sí.
4: Bueno, Elisa Carrió, que ayer les leímos el tweet que hizo. Sí.
6: Estoy muy fan de Carrió.
4: Es que ella muy enojada con el fallo de la corte.
7: Sí, no a comer empanadas, ¿no? Anda con Carrió.
12: ¿Qué opinas de Patricia Bullrich?
7: Aparte pinchas.
6: Advirtió, ya sabes qué pienso.
4: Advirtió sobre el peligro de la inteligencia artificial e hizo una comparación algo polémica.
16: La IA está descontrolada y la IA, como dice Hinton, no me estoy, premio de física 2024,
4: Hinton.
16: Es como un enjambre de psicópatas que te van a dominar y que van a hacer estragos. Está claro, van a hacer estragos porque es como opera, funciona como un psicópata. Entonces, mientras tanto, nosotros seguimos para adelante y no quiere decir que no sea usada la inteligencia. El tema es que hay que saber que es un psicópata, no tiene sentimientos.
17: Yo también. No,
6: Yo estoy un poco de acuerdo.
12: No, yo estoy de acuerdo.
6: ¿Sí? Ya saben que, además, yo estoy con ese temor.
4: Lo que dijo Carrió del agua hace 20 años...
6: Al final tenía razón.
4: Era todo cierto.
12: Y, claro.
6: Decían que estaba loca.
12: La parodiaban incluso.
7: Un reloj detenido.
12: La parodiaban.
7: También, digamos, ¿no? Hace 20 años lo decía.
12: No, bueno, está bien. No, bueno, no.
6: Cuando lo decía, más. Todo el mundo decía, está loca. Claro, ¿cómo puede ser? Es
4: muy fácil ponerle el acordeoncito.
6: Vienen por el agua.
4: A Carrió, pero Carrió...
7: Es como un enjambre...
4: Mucho más lúcida que todos los anteriores que escuchamos.
7: Es como un enjambre de psicópatas, o dicho de otra manera, el gabinete de Milei.
4: Claro, es eso. Bueno, no en vano Orías se enamoró de una inteligencia artificial,
12: sí,
4: ¿no?
12: Por ejemplo.
4: Bueno, tengo al presidente ya hoy en su discurso en la Argentina Week de París, objetando algo antes de volver a citar a Nicolás Maquiavelo. Un hombre con el que creo ya se peleó una vez, ¿no?
7: Sí, lo declaró muerto en el último foro de Davos. Dijo, chicos, es eso que Maquiavelo se murió.
4: Murió en el siglo XVI.
12: Claro.
4: No
12: se pudo haber peleado con él.
7: Lo dicen 20 años antes, te lo dicen varios siglos después.
6: Claro. Okay. Ahora lo rescata, dice, cuando hay que admitir.
7: Vamos a ver qué dijo. Cielo, Maquiavelo, guachín.
4: Vamos a ver qué dijo.
18: Quiero traer a colación una cita de alguien que a mí no me resulta simpático, pero que... era un tipo inteligente, que era Maquiavelo. Bueno, está bien, pero si la, se acertó, digamos, esto no importa si me es simpático o no. O sea, si la pegó, la pegó. O sea, acá, digamos, mandan los resultados. Así es que como bilardista que soy, si la frase sirve, la uso.
7: ¡Qué vergüenza!
4: Bueno. Ahí está.
7: Hablando él con él.
4: Se peleó y se reconcilió.
7: Y hablando él con él solo. Sí. Él le responde la voz. Bueno, pero si me sirve, lo puedo decir.
12: Ese era Calamar igual.
7: Sí, sí. Bueno, Juan Grabó, es Maquiavelo, si me sirve.
4: Otro fragmentito.
7: ¿Qué delicia?
4: Otro fragmentito.
7: Buenos Aires, Madrid.
4: En la Argentina Week, cuestionando en este caso al peronismo.
18: El único sector que sigue creyendo que la riqueza se puede imprimir, que los precios se pueden fijar por decreto y que la inflación la causan los empresarios. Es el kirchnerismo. Siguen aferrados a un chamanismo económico digno de la Unión Soviética. No van a abandonarlo y por eso no van a volver a ganar una elección nacional, porque la gente ya entendió que mienten, porque el 70% de los argentinos no quiere volver atrás.
4: Las encuestas, la verdad, no dicen esto.
12: No, pero además hay una contradicción entre ellos mismos.
4: ¿Cuál?
12: Bueno, ayer habíamos escuchado a Caputo hablando del anticristo,
4: sí,
12: de Kicillof, y sí, ellos están permanentemente diciendo, ojo, porque hay un riesgo cuca, el problema. Ahora, acá dice, la gente no quiere volver. Si la gente no quiere volver, entonces, ¿por qué habría un riesgo cuca?
7: Exactamente.
12: ¿No?
4: Y bueno, es contradictorio.
12: Es contradictorio.
7: No, y también, no, la gente no quiere chamanismo económico.
12: Sí.
7: No, tiene una tarotista, la de los pancitos caseros hacía vudú. O sea,
4: Belén Agudíez.
7: Sí, sí. O sea, no es que son, claro, bastante chamanes todos. Y
6: mezcla,
7: sí,
6: el chamanismo con la Unión Soviética.
4: Claro, que en la Unión Soviética
6: nada
4: no
6: que
4: tiene,
6: ver.
4: No les caerían para nada bien para los nadie, chamanes. ¿No?
12: La, la economía planificada, sí, en todo caso, critican lo que quieren.
4: Poco receptiva a lo,
12: a lo religioso, virtuoso.
4: Bueno, se le mezclan los conceptos. Vamos a cerrar con Mauricio Pochettino.
12: Sí, el técnico de la selección de Estados Unidos, que a vos te cae muy bien.
4: No me cae, la verdad.
7: Es igual a Russell Crowe. Bueno,
4: no, no lo conozco mucho, pero...
12: No, es que no te cae bien, lo dije irónicamente.
4: Ah,
12: cae,
4: no, no.
12: En general siempre te cae mal.
4: No, es que me sorprende con sus declaraciones, sí, habitualmente.
12: Sí, claro, ¿te acordás que viste que es muy trampista él?
4: Ah, era el
12: vale,
4: que...
12: Más que trampista.
4: ¿Qué había hecho? ¿Qué había dicho?
12: No. Bueno, ¿por qué no se le puede dar a la selección de Estados Unidos, no? Si ahora, me da medio pegado al presidente de Estados Unidos.
4: Bueno, en este caso habló sobre los controles financieros de la Premier League para el Manchester City,
12: claro,
4: que venimos cubriendo mucho en la columna de deportes, en conferencia de prensa,
12: sí,
4: de la siguiente manera.
14: Si es cierto que los 114 reglas se han broke, ¿no? Roto.
4: Broke.
14: Hemos vivido en un periodo de...
4: ¿Qué?
14: Me engaño. Entonces,
12: sí,
14: cualquier punishment. ¿Cómo se dice punishment? ¿Castigo?
6: No, indignada.
14: ¿Quién se va a hacer posible de volver atrás, no?
6: No, ¿qué sos, Caputo? Que no te saben las palabras en español.
4: Bueno, el tipo, qué sé yo, entrena a la selección de Estados Unidos.
12: Sos de Murphy, hermano, naciste en Santa Fe.
7: Murphy, Santa Fe.
4: Ah, bueno, Murphy.
12: Murphy.
4: Por eso no le salen en español.
12: Hay que aclarar una cosa, además. Que está todo bien, que se queja de las reglas, ta. Pero él dirigía una selección de Estados Unidos a la que el presidente de Estados Unidos le sacó...
4: Una roja.
12: Le sacó el castigo por la roja, ¿verdad?
4: Claro, sí.
12: Pudo ponerlo a Balogun.
7: Claro. Hicieron trampa.
12: Pudo ponerlo a Balogun para jugar contra Bélgica.
4: Sí.
12: Y ahí, Musa, ¿no?
7: Eso es trampa. O es, sí, como se dice en inglés, Trump.
12: Trump no. ¿Cómo se dice?
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0: mala noticia. Ayer murió Peppino Masullo, quien es el actor italiano que fue la voz original del Topo Gillo. ¿Se acuerdan? Sí, falleció a los 100 años en Sicilia, Italia. Su vínculo con el personaje arrancó en 1961, cuando conoció a este muñeco creado por María Perego en los estudios del canal Rai. Y él mismo dijo: el muñeco me cambió la vida.
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3: La selección argentina tuvo ayer su primer amistoso en el Mario Alberto Kempes de Córdoba, un partido sin dificultades frente a Bolivia, 4-0 con goles de Lautaro Martínez, un golazo de Nicolás Paz, pase extraordinario de Ezequiel Palacios, gol de cabeza de Cuti Romero, que debutó como capitán, y por último el Flaco López, en una gran jugada, una gran acción de el chico de Boca, Leonel Flores, 19 años, otro debutante con la selección argentina. Yo decía, fue un partido liviano, frente a una selección boliviana, el equipo de Oscar Villegas, que es una selección de baja jerarquía, y aún así, dentro de los tres rivales con los que se va a enfrentar Argentina, esta al menos es una rival en Conmebol. Para Argentina se jugó prácticamente todo el tiempo en campo rival, con la posición de Argentina, no hubo acciones para Dibu, tampoco para la dupla Cuti-Lisandro. Lo que te permite, o lo que te permite al menos en un partido como el de ayer, es por lo menos asomarse a lo que ayer te contaba de la era post-Messi, ¿no?
0: Exacto.
3: Y de cómo reordena el equipo Lionel Scaloni, que hay que decir, muy inicial, ¿no? Todo esto son pruebas, por supuesto, pero ayer vimos algunas intenciones. Los dos centrales son los dos titulares, tanto Cuti, el capitán, como Lisandro Martínez. Ayer mismo, después, en la conferencia de prensa, el propio Scaloni dijo: si está bien Cuti, es uno de los mejores defensores del mundo, si no el mejor defensor del mundo, y mientras esté bien va a ser titular con Argentina. Los dos laterales, novedad para esta selección, lo de Román Vega por la izquierda, es un puesto que hasta acá lo tiene solamente hoy a Nicolás Tagliafico. Bueno, está Facundo Medina, que también ingresó en esa posición, pero lo de Román Vega es una nueva búsqueda. Agustín Giai, que había estado en los amistosos previos y que no llegó de todos modos al Mundial por la derecha, en ese lateral, un lateral también, hay que decirle, ese lateral por derecha le trajo muchísimos problemas durante el Mundial, en los cambios Nahuel Molina, Montiel de manera permanente. Y acá es donde empezás a ver algunos picos y rendimientos muy altos. Primero el de Ezequiel Palacios, no solamente por el pase que le pone, una asistencia extraordinaria a Nicolás Paz, a Nico Paz en el segundo gol, sino porque Palacios es un futbolista. En el último Mundial, Scaloni lo mandó a jugar, lo improvisó de lateral derecho. Mirá los problemas que tuvo en un momento con eso, que lo improvisó de lateral derecho. Es un volante bien posicional. De hecho, se paró ahí adelante de los dos centrales para hacer salida él mismo. Y además es un futbolista que conoce mucho a Scaloni. Y Scaloni lo tiene desde el inicio de su conducción al frente de la selección. Siempre Ezequiel Palacios está considerado, por lo tanto, va a tomar forma, más allá de que obviamente Enzo, que entró en la segunda parte, es uno de esos jugadores, por supuesto que hay que siempre darle seguramente la posibilidad.

0: ese caso, claro, hay que ir viendo cómo se arma, porque el propio Alexis McAllister también ayer parado al lado por momento de Ezequiel Palacios, un poco más adelantado con Nico Paz y con Gianluca Prestiani. No fue un buen partido de Prestiani, tuvo la posibilidad de salir desde el inicio, y Julián y Lautaro Martínez adelante, Lautaro Martínez autor del primer gol. Nicolás Paz tuvo un gran partido, más allá del gol, de la definición extraordinaria, muestra esa pasta de ser posiblemente el heredero de la camiseta número 10 de Lionel Messi, y otro gran rendimiento de los que ingresaron y debutaron y demás, es la aparición impactante de Leonel Flores, que tuvo 10 minutos en la cancha muy buenos, mostrando esa velocidad, ese rendimiento en el uno contra uno, y que incluso le dio toda la acción previa al gol de el Flaco López. Hay selección, hay vida post-Messi, por supuesto, todavía hay que probarse y va a haber que probarse con rivales de jerarquía, pero ayer fue un primer paso.
1: ¿Estás entusiasmado, Wally?
0: A mí, por supuesto. Mientras siga Lionel Scaloni y siga pensando en esta idea, por supuesto que es una selección que va a competir y va a dar que hablar.
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1: Publica Clarín a esta hora y lo replica también TN, citando fuentes oficiales estadounidenses, que el vicepresidente de Donald Trump va a visitar Argentina antes de fin de año. Va a llegar durante noviembre, según lo que sostiene Natalia Nivieskiviat en Clarín, y lo va a hacer probablemente después de la visita del Papa, que va a estar en Argentina entre el 8 y el 11 de ese mes. Claro, antes hay elecciones, el 3 de noviembre, no está previsto en las encuestas que le vaya a ir muy bien a Donald Trump, pero igual Milei va a viajar la semana que viene a Washington de vuelta para hacer campaña por Trump. Es su viaje número 20 a Estados Unidos desde que asumió. Va a hablar en un encuentro de un centro de estos ultraconservadores el 5 de octubre. Y Vance, el vicepresidente, es uno de los funcionarios que menos contacto tuvo con los funcionarios argentinos que han ido para allá en estos años. Pero es el hombre que puso Peter Thiel en la fórmula presidencial. Es a quien Peter Thiel destinó sus donaciones millonarias. Me refiero al magnate fundador de Palantir, que se instaló en la Argentina y que impulsa el Super Rigi para invertir, dicen, miles de millones de dólares en data centers en la Patagonia.
5: ¡No! ¡No! ¡Oh! Voy a hacer un corte supremo de testículos.
1: Uy, es el Toto Caput. ¿Cómo anda, Toto? Asesor del ministro de Economía, para el que no lo conozca, siempre atribulado por la guita que pierde. ¿Qué perdió ahora, viejo?
6: Nada, Alejandro, acabo de perder todas las canchas de fútbol del país, Alejandro. ¿Qué? Porque aposté que ya estaba resuelto el tema de la extranjerización, ¿no es cierto?, de la tierra.
1: Uy, le salió.
6: Pero la corte falló contra la cautelar de los excombatientes. Desde los tres reyes magos, que no se veía a tres varones llenos de tanto lujo y privilegio en un contexto de pobreza, ¿no? A Luis Vilcoy, ¿no? El anticristo, ¿no? El infierno, los tres reyes magos.
1: Uy, me deja pensando, ¿eh?
6: Atención, Alejandro.
1: Toto, ¿pero cómo va a perder todas las canchas de fútbol del país?
6: Andá a dormir tranquilo, campeón. Y compra campeón. Que cuando se retire Messi, va a quedar tan alta la vara que cualquier jugador que no sea perfecto nos va a parecer malo. Lo contrario de lo que pasa con los presidentes, básicamente.
1: Tiene un punto, pero no funciona así.
5: ¡Ay! ¡Mi rival soy yo!

0: me estoy haciendo trampa. ¡Ah! ¡No!
1: ¿Qué perdió ahora, viejo? ¿Qué le pasa?
2: Ah, no. Acabo de perder a José del Río porque aposté que la elección de Brasil venía tranqui.
1: Sí.
2: Y Lula, no sé cómo se dice en castellano.
1: Lula.
2: Prohibió las casas de apuestas online a 9 días de la elección.
1: Sí.
2: Audaz, ¿no es cierto?
1: Y sí, la verdad que sí, es una movida muy fuerte.
2: Paradójicamente, prohibir las apuestas es una apuesta.
1: Es cierto.
2: No sé qué le voy a jugar.
1: Tiene un punto ahí. Sí. No, a Brasil no se vaya porque le va a dar.
2: No, abstinencia.
1: Y
2: no.
1: Sí, claro. Pero
2: me va a agarrar saudachi, como
1: ¿Se ríe o llora? No, no.
2: No, Alejandro.
1: Entiendo. Pero, sí. ¿Cómo va a perder José del Río?
2: No me la coloque de ideas, Alejandro. Me quiero matar. Porque lo incómodo que estaba José del Río entrevistando a Milei cuando empezó a putear a sus colegas,
1: sí,
2: ayer.
1: Sí, fue horrible, horrible. Oyente de Pasaron Cosas del Río.
2: Un saludo muy grande a comprar, campeón, a José, que si me quiere mandar un colchón.
1: No mangué.
2: Más que José del Río, era José del Lloro, del incómodo que estaba.
0: Como yo igual.
1: Sí, la verdad que sí, Toto, la verdad que sí.
2: No, bueno, rectifícate ya mismo, Alejandro, porque José del Río...
1: ¿Qué?
2: Puede no pensar como vos, pero no deja de ser un colega.
1: Pero yo dije que...
2: La verdad que no me parece. Pero voy a responder tu pregunta igual. No, y seguramente José también,
1: pero
2: después.
1: No le pregunté nada.
2: Voy a responder la pregunta que me hizo José.
1: Ninguno de los dos, pero...
2: Para responder a los dos,
1: sí.
2: La gente ya entendió que el equilibrio fiscal no se negocia, Alejandro. Esto lo voy a decir por primera vez. El ajuste era necesario. Que esta vez es diferente. Que las tres anclas no se tocan. Que el problema es el riesgo Cuca, Alejandro.
1: Sí.
2: Y que Grabois ayer en el Congreso estaba más enojado que Milei en el Palacio de la Papa Frita, ¿no? Dos hombres enojados en dos palacios diferentes.
1: Toto, ¿sabe qué? Hablemos mejor de la visita de J.D. Vance,
2: sí.
1: Que le digo, está ahora anunciando, Clarín por lo menos, ya son varios medios que lo publican, para el mes de noviembre. ¿Escuchó?
2: Sí, Alejandro, te escuché. Y la verdad es que coincido con vos. En que quizás se trate de la visita más importante, no sé cómo se dice en español.
1: Más importante.
2: La visita más importante del año.
1: ¿En serio? ¿Le parece? ¿Más que la del Papa?
2: Apostemos.
1: No,
2: ¿qué te parece?
1: No apostemos. No.
2: Si sale rojo,
1: ¿qué?
2: Papa, si sale negro, J.D. Vance. Va.
1: Pero, ¿de verdad necesita hacer esto?
2: Quizás es más importante Peter Thiel que esos dos.
1: Bueno, a ver.
2: Doble cero.
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1: En Estados Unidos, dicho sea de paso, una jueza, Jennifer Rollón, del Tribunal del Distrito Sur de Nueva York, desestimó la demanda colectiva que había contra Hayden Davis, contra, en realidad, todos los Davis, los dueños de Kelsier Ventures, contra Benjamin Chow también, esto por el lanzamiento de la token Libra. Lo que dijo la jueza es que no se acreditó que hubiera una asociación ilícita sostenida en el tiempo. Claro, capaz fue una asociación ilícita para una sola estafa, ¿no?
2: Claro.
1: Notable.
2: Touch and go.
1: Sí, la verdad que impresionante el argumento. La investigación penal que se lleva adelante en Argentina sigue bajo la órbita del fiscal Eduardo Tayano, que, bueno, mucho no ha avanzado tampoco, para decir la verdad. Está hurgando en las conversaciones entre Mauricio Novelli, Manuel Terrones Godoy, Hayden Davis, Milei, Karina Milei, pero por ahora tampoco ha avanzado gran cosa. Emilce Garzón ha investigado en su momento la estafa Libra, pero ahora tiene preocupaciones algo más severas. ¿Cómo estás, Emi?
5: Sí, porque nos involucran ya toda la población. A vos te involucra. ¿Ustedes usan ChatGPT?
1: Sí, claro.
2: Yo no uso ChatGPT, mira.
5: Usa Gemini.
2: ¿Cómo hace todo el mundo? Y Gemini medio me obliga a Google a usarlo.
5: Como que entras y de golpe...
2: Y me responde Gemini, así yo... Sí.
5: Y si no, Claude, gente, claro, de Anthropic. Son las que principalmente se usan acá en este lado del planeta. Atenti, cuidado, con lo que hablan, siempre hablamos de privacidad, ¿no?
1: Sí.
5: No sé si tienen conversaciones amorosas, no digo porque se enamoren de un avatar y demás, que si alguien va a criticar al hentai, ya no puede criticar al hentai.
6: Claro.
5: Ya está, ¿no?
6: Yo a veces le pregunto, oye, mira, ¿qué ropita tenés puesta?
1: Sí, no, no, no está bien eso. No,
6: me dice, soy una inteligencia artificial imbécil, me dice.
1: Mirá,
6: me dice, sí.
1: Feo, la haces enojar.
6: Al toque la verdad, porque la irrito de inmediato.
5: Bueno, si tienen conversaciones, por ejemplo, de ese estilo, o cosas privadas como de finanzas, salud, lo que fuera privado, esa situación de intimidad que les genera, les hace creer este tipo de herramientas,
1: sí.
5: Ojo, porque lo están leyendo personas de carne y hueso. Esto no es mentira, esto no es conspiración, esto está en las políticas de privacidad de todos estos ¿cómo? Tres productos que acabo de decir. Lo leen personas,
1: bueno,
5: no solo automatizado.
1: Al fin alguien se pone a revisar los términos y condiciones, ¿no?
0: Ah, bueno, no.
1: Porque capaz bastaba con eso nada más, que en vez de poner aceptar todo, uno lo leyera.
5: Y una vez que lo lees y querés cambiar algo, pero no te queda otra que usarlo porque en la empresa en la que trabajás te dicen todo con IA, chicos, ahora todo con IA, claro. Todo con IA, ¿qué hacemos?
1: Tampoco tenés decisiones.
5: ¿Cómo hacen en cierto banco, muy importante, muchos, pero hay un banco muy importante que había sido hackeado también y demás, que están muchas veces en el horno, que los obligan a usar inteligencia artificial en sus casas, a los empleados, y pueden usar cualquier IA. Entonces pueden compartir nuestra información como clientes del banco ahí. No hay nada de regulación sobre este tema, es importantísimo.
2: ¿En serio?
5: Esto es algo que pasa.
1: ¿Qué recomendás, Emi? ¿Qué recomendás hacer?
5: Bueno, si ustedes primero no hablen de temas hipersensibles, ahora que saben que hay personas que siempre estas inteligencias artificiales están leyendo lo que ustedes escriben con la narrativa de armamos estos productos y queremos que se perfeccionen y que no haya más gente que se esté suicidando o informándose mal, uh-huh. Entonces ponemos a personas, te dicen ellos, de carne y hueso, que estén mirando los prompts que ustedes mandan y las respuestas también que se reciben. Entonces, no digo que esto al 100% efectivamente pasa, pero si seguimos la lógica de estas herramientas, vos podés configurarlo para que no lean tus conversaciones personas de carne y hueso.
1: ¿Ah, sí?
5: Sí, la configuración es posible.
1: ¿Cómo haces?
5: Vas a ir, ¿por qué? En ChatGPT gratuito está por default que se entrene a la IA y que las personas lo puedan leer. Si vos pagas los modelos más caros, no está por default. Es decir, no está porque sí ya esa configuración. Fíjate vos, si garpas, no va a haber gente de carne y hueso cobra, que
0: Nico.
5: Lo va a leer. Si vos no pagas, entonces ellos pueden sí leer. ¿Bien? Eso no, es medio feo, pero es así. Si sos pobre, no, y lo querés usar. Si pagás, entonces zafas. Típica historia. Bueno. Vas a ir a la configuración de ChatGPT.
1: Sí.
5: Que está abajo, en un costadito, abajo donde está tu nombre.
1: Sí.
5: Cuando haces clic ahí, sí. Va a ser una parte que dice controles de datos.
1: Ajá.
5: Se te va a desplegar una serie de opciones y tenés que descliquear, porque como ya estaba antes eso puesto, tenés que descliquear mejorar modelos para todos.
1: Mejorar modelos para todos.
5: Sí, eso lo descliqueas. Y ahí se supone que no debería trasladarse a personas. Salvo, y ahí viene el tema, que en la forma automatizada detecten que dijiste algo incorrecto y demás de la forma automatizada. O sea, siempre están leyendo y
6: alguna red flag, digamos.
5: Sí, muy concreta. Y ahí sí, tal vez por las regulaciones de Estados Unidos y algún requerimiento del país en el que estás, pueden llegar a ver esa conversación. Pero hay personas de carne y hueso que se les paga para que miren estas conversaciones todo el tiempo. También lo puedes configurar en Anthropic, en Claude, también tienes esa opción que está en configuración. Privacidad, y en inglés aparece como Help Improve Our AI Models, es decir, otra vez lo mismo, ayudar a mejorar nuestro modelo de inteligencia artificial, también lo descliqueas. Y recomiendo que tienes también la opción de descliquear la parte de ubicación y metadatos, o sea, que puedan identificar en dónde estás a partir de tus conversaciones.
1: Buen hack, Emi.
5: Y en Gemini también está la opción, es más largo, por eso no lo traje, porque depende de varias. No es tan fácil, no es tan sencillo, pero de la mayoría usa ChatGPT, así que ahí lo configuran. Les puedo asegurar que no lo lean las personas de carne y hueso, no lo puedo asegurar, pero ustedes por lo menos toman ese recaudo y saben, ahora son conscientes, para que no estén compartiendo cualquier tipo de información.
1: Claro, todavía no sabemos para qué van a usar la data que uno está compartiendo de modo entusiasta mientras charla con el chatbot, ¿no?
5: En principio es un gran negocio, es una gran fuente de poder porque es meterte en la psicología de la gente, porque realmente esto está diseñado para que vos pases más tiempo, para que parezca que te responda y tengas intimidad. Entonces imagínate que vos podés leer la preocupación de un grupo poblacional a partir de su edad, porque sí, lo que ellos dicen es, nosotros anonimizamos la información en parte, pero podemos inferir en dónde vivís y qué edad tenés y otras cosas por conversaciones anteriores. O sea, todas las anteriores que tuvieron y hacen esta configuración, las van a seguir teniendo, eso no se va a cambiar. Pero sí, es muy peligroso, porque es meterte en la cabeza de cada persona, sabiendo la intimidad que generas ahí.
1: Emi, ¿viste la reunión que tuvo Donald Trump con los popes de las empresas de inteligencia artificial?
5: Sí, el martes. Y fue un poco, para mí es un poco gracioso que esté pasando, porque se firmó un acuerdo que en realidad es vinculante, pero no es obligatorio cumplir con lo que están planteando en ese acuerdo, donde firma Elon Musk, Mark Zuckerberg, Jensen Huang, que es de Nvidia, y tienen ciertos compromisos que no son obligatorios. Entonces ahí es donde decimos, bueno, lo hacen quizás como un poco de imagen. Después también hay algunas declaraciones que estuvieron haciendo muy al pasar. Alex Karp, le preguntan los periodistas cuando sale. Alex Karp
1: el de
5: es el
1: Palantir.
5: Que maneja Palantir.
1: Claro, exacto. Es el lugarteniente de Peter Thiel.
5: Sí, el más como agresivo de todos, no le importa nada todo lo que dice, es como súper desaforado y de hecho lo que dijo ahí, los periodistas le decían, che, ¿qué te parece esto? ¿Ustedes se pueden regular, sí o no? Y él sale así, todo caminando, diciendo, yo ni me puedo manejar a mí mismo, yo no me puedo ni regular a mí mismo con el tema de mis adicciones. Así sale, y se va, y se mete en el auto. Después también estaba Greg Brockman, que dirige OpenAI, y no dio declaraciones, hizo la clásica de, estoy hablando por teléfono, me meto rápido al auto. Ellos no dieron declaraciones, sí hay algunos videos un poco graciosos, donde está Darío Modei, que es el de Anthropic, haciendo unas caras rarísimas, rarísimas, como que se siente mal, le pica la pierna.
1: ¿De la reunión?
5: Afuera, ah. Afuera. Como, porque Trump da unas palabras y está toda esta gente alrededor. Entonces está así como preocupado, que le pica la pierna y hace caras. Y está al lado Mark Zuckerberg, que hay una complicidad entre Trump y Mark Zuckerberg, donde yo, ahora que lo pienso y recordaba, cuando fue lo del Capitolio, en el 2021, fue que Mark Zuckerberg dijo, vamos a bajar las cuentas de Trump en las redes sociales nuestras, en Meta.
1: Sí, claro,
5: los
1: me
5: bajó.
1: Acuerdo. ¿Sí?
5: En el 2024 lo amenaza Trump a Mark Zuckerberg, diciendo en algo que él había escrito, diciendo, yo me acuerdo de esto que vos hiciste. Yo si quiero te meto a la cárcel. Al tiempo, semanas nomás, todas las regulaciones en relación a seguridad, información, fact-checking y demás, eso se bajó. Por pedido de Trump.
1: Es que todos esos magnates. Todos esos magnates de Silicon Valley en su momento eran demócratas y para lo que es Estados Unidos, progres.
5: Sí.
1: Se pegaron un vuelco ahora con el segundo mandato de Trump, ¿no?
5: Sí, pero esta cosa de amenazarlo, yo te meto a la cárcel, porque yo me olvido lo que vos hiciste, porque estás afectando al gobierno de alguna manera. Y después hay declaraciones también de Mark Zuckerberg diciendo, yo me alineo a lo que diga Trump en línea a cualquier situación de seguridad o democracia.
1: ¿Pero qué dice esto que firmaron? O sea, ¿qué puede cambiar el funcionamiento de la IA o la dinámica esta en la que ellos están enriqueciendo cada vez más?
5: Bueno, lo que hacen un poco es, esto en cuanto a información general en el acuerdo que se hizo, que estuvo mal escrito, porque está mal escrito United States, está mal escrito, así que no sabemos si va a tener validez. Se nota como esta cosa muy apresurada de sacarlo ya. Pero lo que hacen es poner una forma de supervisión externa, que uh-huh. No sabemos quién va a ser. O sea, les piden a estas empresas que tengan una forma de control externo. Después también la búsqueda de un comité desde la administración de Estados Unidos para supervisar las acciones que hacen estas empresas. Y además tener ciertas verificaciones de control y funcionamiento por todos estos agentes y formas de experimentación que están haciendo y que se van escapando, comillas. Quiero aclarar a la gente, no es que se escapan estos agentes y pasan de forma mágica, sino que se le dan ciertas órdenes específicas en esos momentos de experimentación para que puedan salir y conectarse online, porque lo que buscan principalmente es lograr objetivos. O sea, no pensemos, todavía no está pasando eso, que mágicamente y de forma autónoma sale un agente. Porque hay gente que genera miedo con eso. Entonces
1: es que yo lo que no se entiende es si esta elite de los dueños de la inteligencia artificial están instalando la alarma de que se descontrola todo para frenar la competencia, o porque realmente están preocupados por la seguridad.
5: Mira, me voy a China, y en China se usaron modelos que son de código abierto para aumentar los ciberataques. O sea, realmente las inteligencias artificiales perfeccionan los ataques. Eso es verdad, en phishing, en ransomware, en todos los ataques se perfecciona y es mucho más rápido todo el proceso y el negocio es mayor en el nivel de ciberdelincuencia. Ahora, en estas experimentaciones, y es lo que me parece muy cínico, es que tanto Sam Altman desde OpenAI como Mark Zuckerberg, a pesar de estar diciendo, en el caso de Sam Altman, diciendo, che, hay que desacelerar, hay que frenar el desarrollo de estos productos, ellos en ningún momento frenan y dicen, bueno, analicemos esto, sino que generan nuevos agentes, nuevos productos agénticos para que entren en las corporaciones, para que entren en las pymes. O sea, te obligan a que lo sigas teniendo. Es decir, tengo un veneno acá, que es re peligroso, no importa más o menos cómo venimos, creemos que no hay que desarrollarlo, pero igual instálalo. Y eso es una manipulación masiva. Después, por otro lado, sí hay ciertos miedos en relación a la potencia que tienen este tipo de tecnologías, que hasta ahora sí se ve que hacen cosas increíbles, pero que no trabajan de manera autónoma.
1: Emi, ¿vos crees que puede llegar a producirse algo grande en términos de seguridad? ¿Algún evento así como los que advertía en esa entrevista que le dio al New York Times Bill Gates esta semana? Habló de que, no sé, que ataquen las plantas de generación eléctrica, las plantas potabilizadoras.
5: Bueno, eso creo que alguna vez lo hemos conversado acá muy por arriba, porque no nos metemos a fondo con ciberseguridad. Pero ya ataques de ese estilo existieron, existen. En Argentina tenemos un problema grande porque las infraestructuras críticas, como esas que vos decías recién, no están mapeadas, deberían estar para hacerles requerimientos específicos en caso de ataques y que tengan ciertos niveles de seguridad que no se están pudiendo cumplir. Uh-huh. Entonces, es un tema grave. Ahora, los tipos de ataques de ese modo pueden acelerarse. Por el momento no se registra que algo sea autónomo, porque además ese tipo de ataques a ese nivel y en infraestructuras críticas, si se las detectan, suelen estar como su información aislada a la conexión online. Entonces, no es tan directo. Ahora, vos podés tener a alguien que haga espionaje en alguna infraestructura crítica y entonces ahí pueda acceder a ciertas credenciales y meter algún bicho en el lugar, y lleva bastante tiempo. Bill Gates siempre es como que, viste, hace un doble papel, como que él es bueno, pero se las remanda también. Entonces,
1: claro.
5: También es parte del negocio de él hacer esto cuando vos tenés, no es que él ahora dirige Microsoft, pero Microsoft es OpenAI, o sea, puso los $1,000,000,000. Claro. Entonces no es una persona para que confiemos directamente.
1: Entiendo. Me dijeron que ibas a decir algo sobre Peter Thiel.
5: Sí.
1: El fundador de Palantir, socio de Alex Karp, y Brasil. ¿Qué tiene que ver Peter Thiel con Brasil?
5: Bueno, primero que cuando llega acá a Argentina, genera en la región miedo. En la región y en otros países que no son de la región, como, ¿qué onda este chabón en Argentina? Está Javier Milei, ¿qué está pasando acá? ¿Qué es toda esta triangulación? Y generó llamados de atención, porque también sabemos que estuvo en Uruguay, sabemos que estuvo en Chile, sabemos que estuvo en Paraguay, pero no sabíamos si había estado efectivamente en Brasil. ¿Y? Y hace unos días se supo por el medio Control Z, en realidad no es un medio, es una organización civil, se supo que sí estuvo en Brasil, que estuvo el 30 de abril en San Pablo, y tenemos por ahí unas imágenes donde él estuvo en un hotel, en Rosewood, junto a 15 personas más, que es un grupo que se llama Presidio One.
1: Ajá.
5: Esas 15 personas son parte de los sistemas de inversión que tiene Peter Thiel buscando tecnologías de vanguardia. El tema es que Brasil ahora, este fin de semana, está en elecciones.
1: Sí, claro.
5: Y esta empresa, lo que nos enteramos, es que lo que hace es poner plata en otras compañías, y en este caso nos enteramos también por Control Z de Brasil, que pusieron plata en Enter. Enter es una empresa que desarrolla inteligencia artificial para cuestiones legales, con agentes. Sabemos que la mayor búsqueda que tiene Peter Thiel en relación a América Latina y a cualquier país, pero es que se mantenga la derecha y la extrema derecha. Entonces, cuando ellos se enteran en Brasil que pasó esto, que fue recientemente, gracias a un periodista que tuvo la documentación, bueno, ahí lo estamos viendo en pantalla,
1: sí, sí, sí,
5: adquiere la documentación del hotel, esas son las 15 personas, está la como la asistente ejecutiva también de Peter Thiel, y le llamó mucho la atención y les preocupó, porque saben que no es solamente que cuando él va a invertir, sabe que se junta con otras personas y no se puede conocer tan fácilmente quién es. Acá en Argentina sí pasó, que fue como este lujo de querer mostrar esa foto con Peter Thiel y demás, por lo que representa también para Javier Milei y para el gobierno. Pero allá les da mucho miedo, porque fue justamente en un marco electoral donde la inteligencia artificial y los datos en relación a la población es lo que puede llegar a llevar a orientar a las elecciones a cierto lugar, también porque él está muy cercano a J.D. Vance.
1: Sí, claro. Bueno, en su momento Cerimedo también actuó a favor de Bolsonaro, una
5: es
1: campaña de fake news.
5: O sea,
1: leí por ahí que le habían bloqueado la posibilidad de hacer publicidad en Meta a Lula.
5: Sí. Bueno, lo que pasó fue que durante un par de horas, desde el Partido de los Trabajadores, anuncian que en Facebook vos podés hacer anuncios, o sea, para la campaña política.
1: Sí.
5: Todos lo pueden hacer. Entonces ellos pueden hacer los anuncios y no les dejaba pautar Entonces ahí sale el Partido Trabajador a decir, hey, nos están dejando pautar.
1: A 10 días de las elecciones.
5: Exacto.
1: Tremendo.
5: Exacto.
1: Y al final se destrabó.
5: A las horas. Pero esa intención que existió de parte de Meta. Sí. Y vuelvo otra vez a lo que dije antes, de la alineación directa de Mark Zuckerberg con Trump. Sí, claro. Cuando lo amenazó con, te voy a mandar a la cárcel, y él dijo, bueno, no, hago todo lo que vos quieras.
1: Ese es mi garzón, a quien ya saben pueden buscar en las redes sociales para más información como esta y algunos hacks como el que compartió al principio sobre la inteligencia artificial. Gracias, Emi.
5: A vos.
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2: 20 minutos para las 5 de la tarde. Ya viene la columna de Gaby Vulcano, ¿eh? Atención, que parece haberse estructurado una especie de desafío opositor al gobierno para tratar de bajar el decreto 7023. No es ya, pero de cara al 15 de octubre se está preparando una sesión en ese sentido. Antes nos vamos a detener en un documental que es una obra de arte. Nos acompaña una gran cineasta, actriz, oyente de Pasaron Cosas, que dirigió un peliculón, Puan, película premonitoria de este gobierno, con Leo Sbaraglia, con el gran Marcelo Subioto, co-guionista de Nuestra Tierra, el último documental que acaba de estrenar Lucrecia Martel este año. Bueno, ella misma fue la niña santa en la película de Lucrecia Martel. Y como les digo, escucha Pasaron Cosas. Es María Alché y hoy estrena el documental Pedro en el País. Un documental que dirigió junto a su compañero, también un gran cineasta, también oyente de Pasaron Cosas, Benjamín Neistat. ¿Cómo estás, María?
3: ¿Cómo estás, Ale? Muy bien.
2: Bueno, gracias por venir.
3: Bueno, gracias a ustedes.
2: Felicidades, porque está buenísimo este documental que en realidad protagoniza este personaje, pero que es sobre John William Cook y sobre Alicia Eguren, la mamá de Pedro, ¿no?
3: Exacto, nosotros con Benjamín nos fascinamos mucho leyendo las cartas que se mandan desde prisión Alicia y John después del golpe del 55, que van a distintos penales, y en un momento teníamos ganas de hacer una película de ficción de Alicia y John, pero en un momento conocimos a Pedro y la aparición de su testimonio y de su presencia cambió radicalmente la idea de hacer un documental y de entrevistar a Pedro, básicamente.
2: Pedro es Pedro Catela, que hoy va a estar en el estreno que se va a hacer en el Cine Cosmos, un lugar precioso, icónico de la cultura porteña, de la cultura argentina. Pedro Catela es hijo adoptivo de John William Cook, hijo biológico de Alicia Eguren, gran dirigente de la resistencia peronista, y de un hombre de apellido Catela, que él mismo menciona durante la película, pero al que refiere permanentemente es a John William Cook, intelectual, pero sobre todo aguerrido militante peronista de todos esos momentos, ¿no? Años 50 y 60, hasta que Alicia Eguren es desaparecida en la última dictadura.
3: Exactamente, sí.
2: ¿Qué onda el repaso por esas décadas? ¿Lo hiciste ya a partir de una posición o la fuiste formando mientras lo conversaban con él?
3: En realidad, nosotros, tanto Benjamín como yo, estábamos escribiendo películas de ficción que versaban sobre esos años, entonces eran como temas que teníamos presentes en la cabeza y conversábamos, y intelectuales de esa época como Jaureche, Cook, Scalabrini y Ortiz los teníamos presentes. La verdad que la figura de Alicia era más desconocida, no la teníamos para nada en el panorama, y apareció por Miguel Maceo, un intelectual que escribió la primer biografía de Alicia, que se llama Alicia en el País. También está el libro Bravas, de María Ciobane, y un poco ese libro nos abrió a Alicia como gran figura política y casi como un dúo Cook Eguren que se van sosteniendo a lo largo de estas décadas, 50-60.
2: Una de las cosas que cuenta Pedro es cómo él, siendo un niño, llevaba, por ejemplo, información microfilmada en su ropa, en su corbata. Creo que tenemos el fragmento para escucharlo de su propia voz.
4: Ceridón era una especie. Como que venía en unas latitas, en unos envases muy curiosos. Que
2: acá habla de las pastillas que buscaban en la farmacia.
4: Adentro de esas latitas, que se corría la tapita así, la tapa deslizable, adentro venían los documentos. Todos plisados, apretados.
5: Y eso lo manejaban las chavas de la farmacia, en las narices de estos hijos de puta. Nunca nos cacharon. Toda esa información se recopilaba, se microfilmaba y pasaba por la casa de mi abuela y de ahí a Chile, a Santiago de Chile, directamente en manos a Joe William. Eran los partes de la resistencia, parte de las distintas organizaciones, grupos, etcétera, sectores sindicales. Y eso lo llevaba yo en el bajo fondo de la corbata.
2: Bueno, así muchísimas anécdotas, ¿no?
3: Sí, exacto. Pedro tiene el siglo XX vivido de primera mano de una forma increíble. Entonces, un poco la película fue eso, rescatar testimonios personales de hechos que uno tiene como más, como históricos, y saber detalles así.
2: La Revolución Cubana, el Che en Bolivia, el Che en el Congo, la resistencia peronista acá, un montón de cosas. Bueno, está buenísima la película. Es un documental despojado, poco material de época, mucha entrevista con él y una música deliciosa, además del recurso de la lectura de esas cartas al principio.
6: Sí, ¿no? ¿Sabes que a propósito de eso, hay poco material de William Cook en términos audiovisuales?
3: Audiovisual no hay casi nada.
6: Casi
3: prácticamente
6: nada, ¿no?
3: Lo encontramos tres segundos, claro, en el 55 en la Plaza de Mayo, pero casi diciendo eso no es.
6: Claro,
3: ¿no?
6: Porque debe ser por su particularidad de estar en la resistencia y mucho tiempo en la clandestinidad.
3: Exacto,
6: ¿no?
3: Sí, no hay casi nada. De Alicia sí encontramos, claro, un fragmento.
7: María, ¿qué fue lo que los movió a querer saber un poco, antes de encontrarse con el testimonio de Pedro, qué es lo que los movió a querer saber más de John William Cook y de Eguren?
3: Un poco algo de estas figuras malditas dentro del peronismo, como un linaje hereje dentro de la izquierda y ocupando siempre esta posición un poco irreverente, impertinente y radical.
2: En los dos lados, ¿no? Tanto para la izquierda como para el peronismo.
3: Sí, y esa incomodidad que generaron también, bueno, todo el rechazo de que Cook sufrió en su última etapa con Perón, que prácticamente no le respondía, y Alicia Eguren también siempre empujando. Ella escribe una carta cuando muere el Che y la hace firmar por Perón. No sé, toda esta posición de ellos dos incómoda nos parecía interesante y curiosa traerla también a este presente.
2: Bueno, es hermosísima, en serio. Y además me parece que puede funcionar como puntapié inicial de un montón de conversaciones, ¿no? Sobre qué tiene que hacer el peronismo, qué tiene que hacer la izquierda. ¿Lo pensaron así también, como una intervención hoy?
3: Sí, la verdad es que después de Puan quedamos como muy felices con la idea del cine y la conversación, de que toda película también sea abierta a una conversación y también hicimos esta película para que eso, se hagan proyecciones, se converse, circule y circule la palabra.
2: Bueno, de hecho la pueden ver hoy mismo en el Cine Cosmos a las 21. Va a estar el mismísimo Pedro Catela en la función. Mañana viernes va a estar en el Cine de Filo, en la UBA, a las 19:30. Las entradas son gratuitas y se retiran 30 minutos antes de la función. Y después se va a Cortópolis, un festival de cortometrajes de la ciudad de Córdoba. En algún momento se podrá ver seguramente en plataformas, ¿no?
3: Todavía... Sí, va a estar circulando también, se va a ir a Ficunam en México, va a estar en el FESALP en La Plata, en Mar del Plata, en Entre Ríos, va a estar circulando en distintos festivales y así que eso.
2: Pedro en el País, búsquenlo. María, gracias por venir.
3: Bueno, gracias a ustedes.
2: Nuevamente felicitaciones y gracias por estar todos los días del otro lado del parlante.
3: Gracias.
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2: Contame todo, Vulcano, ¿qué pasa el 15 de octubre?
7: La oposición pidió finalmente sesionar el 15 de octubre para rechazar el DNU 70/23, este DNU que modificó muchísimas cosas, entre ellos plantea la derogación de la ley de tierras, que sabemos que después del fallo de la Corte Suprema de Justicia lo que se consiguió, por lo menos consiguió el gobierno, es que esté en pie esa derogación porque había sido judicializada y por lo tanto estaba suspendida. Uh-huh. Bueno, está complicado el tema del número. La oposición decidió igualmente que va a ir a una sesión, tenga o no tenga el número, quieren tratar ese tema, también lo que es la prórroga de la emergencia en discapacidad y el proyecto que le da respuesta a los casi 6 millones de morosos. Quieren abordar el tema del endeudamiento familiar. Bueno, son todos, te diría, los ítems que están planteados para la próxima sesión. Son temas que incomodan al oficialismo. El oficialismo no está interesado en que avance ninguno de los tres temas. Lo que más le preocupa tiene que ver con el rechazo del DNU 7023, que ya sabemos que fue rechazado por el Senado, pero que continúa vigente porque la Cámara de Diputados hasta el momento no lo trató. ¿Y por qué no lo trató? Bueno, entre otras cuestiones, porque no tenían el número asegurado. Hoy sabemos que van a acompañar desde el peronismo, van a acompañar desde la izquierda, van a acompañar desde la coalición cívica, algunos sectores de Provincias Unidas, pero la gran duda es qué van a hacer los bloques provinciales que responden a los gobernadores, aquellos gobernadores que incluso ayudaron a poder bajar el capítulo de la ley de tierra cuando el oficialismo quiso modificarlo hace 2 meses, pero no se sabe qué van a hacer ahora. ¿Qué van a hacer, por ejemplo, Hugo Pasalacqua, Gustavo Sáenz, Osvaldo Jaldo, Raúl Jalil? Olvídate que suelen ser aliados del gobierno, pero la verdad que en el Senado, en la ley de tierra, se expresaron públicamente diciendo: nosotros no queremos que se extranjerice la tierra en la Argentina.
2: Claro, en ese momento había mucha movilización.
7: Muchísima.
2: Porque habían convocado a los artistas, porque estaba fresco todavía el recuerdo de la bandera de las Malvinas son argentinas.
7: Bueno, ahora se espera, por un lado, que haya una gran movilización.
2: Bueno, mañana viernes se juntan a las 5 de la tarde en el Parque Lezama, sí, los que quieren empezar a organizar esa movilización. Va a estar la izquierda, obviamente.
7: Sí, pero una especie de asamblea abierta, un poco, donde ya se va a pensar ahora con una fecha para la sesión de generar un acompañamiento y una presión desde las calles. Ya hay varios que están diciendo: bueno, si el 15 es la sesión, el 15 hay que movilizar y hacer algo similar a lo que se hizo cuando se empezó a discutir ley de propiedad privada, el proyecto de ley de propiedad privada, donde estaba lo de la ley de tierras. Bueno, pero ¿qué te empiezan a decir algunos que están dudando? Y es la excusa que pusieron cuando salió el DNU 7023. Che, pero además, en el ese DNU está la ley de alquileres. Si la rechazamos, se había eliminado la ley de alquileres. Volvería a estar la ley de alquileres. Si la rechazamos, todo lo que está relacionado con la privatización de las empresas públicas se caería, porque también estaba incluido. Estaba incluido, acordate, Ale, lo que era la desregulación del sistema de obras sociales y de la medicina prepaga, que es lo que hace que en gran medida hoy las prepaga, por ejemplo, puedan tener aumentos cuando quieran, como quieran y demás.
2: También de las tasas de interés de los bancos.
7: Bueno, ese es el otro tema que yo te diría, resolvería en parte la otra discusión que está planteando la oposición, que tiene que ver con el endeudamiento familiar. Indirectamente, si se recae este DNU, en alguna medida acompaña la idea de la oposición, claramente no es lo que quiere el gobierno. Entonces,
2: claro, se podrían volver a establecer topes para las tasas de interés, por ejemplo, de la refinanciación de la tarjeta.
7: Claro, entonces empieza a haber una discusión donde los que tienen dudas, y te diría que tienen dudas porque están muy cerca del gobierno, dicen: che, pero yo me opuse en el Senado, pero estábamos hablando solamente de lo que era la ley de tierras.
2: Esto
7: en
2: es demasiado
7: punto.
2: Ambicioso.
7: Esto es muy ambicioso. Si yo rechazo esto, voy a rechazar todo. Bueno, esa es uno de los planteos que están haciendo y que me parece que el gran desafío de la oposición va a ser conseguir el acompañamiento de estos sectores. Mm. Hay que decir que varios de esos gobernadores están hoy en París con Milei, ¿no? Por ejemplo, como es el caso de Gustavo Sáenz, como es el caso de Raúl Jalil. Bueno, están ahí hablando con el gobierno de otras cuestiones. Y dos cositas más sobre este punto.
2: Sí.
7: El oficialismo no descuenta hacer dos cosas para evitar que la oposición vaya en este sentido y rechace el DNU 70, porque dicen, capaz que consiguen los votos y terminan rechazándolo, se necesitan mayoría simple para esto, nada más. Y es una posibilidad: restablecer el capítulo de la ley de tierras en el proyecto de propiedad privada que tiene media sanción del Senado y que lo iban a dejar morir en la Cámara de Diputados porque habían despeluchado la ley, no les interesaba, y dicen, sí, bueno, y si lo metemos de nuevo para que ahí la oposición pueda discutirlo y que de última rechace ese capítulo. Y por otro lado, la posibilidad de meter este tema en el proyecto de la soberanía sobre Malvinas, pero ahí siempre el riesgo que tiene la oposición es que se aprueben todas estas iniciativas y después Javier Milei vete de manera parcial todo lo que esté relacionado con el capítulo de propiedad privada y de la ley de tierras. Y entonces ahí te quedas en Pampa y la Vía, porque termina siendo la misma situación donde el gobierno puede avanzar con algunas cosas y lo que no le interesa lo termina vetando.
2: En definitiva, la sesión del 15 va a ocurrir.
7: Se va a hacer, ya, bueno, está pedida, se la tienen que dar a la sesión, y el 15 la oposición va a ir con estos tres temas. La gran duda es, primero, si va a conseguir el número para tener el quórum, los 129, y en caso de que reúna el quórum, si tiene los votos, después para poder rechazar el DNU 7023.
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2: Nos fuimos con lo último del deporte, Wally.
6: Que Lionel Messi acaba de adquirir, es oficial, ahora sí, al Club Deportivo Eldense, segunda división de la Liga Española, del fútbol español. Ajá. Quinto club en el que Messi tiene participación activa.
2: Bien, hace un ratito salió el dato de distribución del ingreso del INDEC, de la encuesta permanente de hogares, y se modificó apenas levemente el coeficiente de Gini, el que marca la desigualdad, mientras más alto, más desigual. Subió de 0.424 a 0.428, si comparamos el segundo trimestre de este año, que es el dato nuevo, con el del año pasado. Pero la suba es muy marginal y, en definitiva, el dato es inferior al 0.442 del primer trimestre de este año. Hay una imagen que compartió TN hace un ratito de la puerta del Faena, que seguramente dé muchísimo que hablar. Allí en el Faena está alojado Robbie Williams, el cantante pop.
6: ¡Amo!
2: Ah, mire usted, no sabía que le gustaba. Y hace un ratito estaba el móvil de TN y de repente entró una mujer que en TN identificaron como Amalia Granata. Sí, Amalia Granata, quien en 2004, hace 22 años, protagonizó un sonoro romance con el propio Robbie Williams.
14: Un amor imposible que cumplió, ¿no? De acuerdo a lo que veníamos conversando hoy.
2: Exactamente. El video que puso TN, bueno, tiene en primer plano a Yanina Latorre, se ve de fondo a Amalia Granata, a la presunta Amalia Granata entrar, todavía no es confirmado que sea ella. Pero imagínate, ¿no? Lo que tiene Yanina Latorre, por ejemplo, para hablar los próximos días, solamente con la imagen de una mujer rubia parecida a Amalia Granata entrando al Faena donde está hospedado Robbie Williams.
14: Ojalá sea Amalia Granata, ojalá le diga, che, ¿te acuerdas de mí? Y se ponga a recordar viejos recuerdos de...
6: Y... Sí, o hablar de Peter Thiel.
14: Hablar de Peter Thiel también.
6: Por ejemplo.
2: Sí. Por favor, qué ordinario.
14: No, la visita de Peter Thiel.
6: La visita de Peter Thiel. Hay que no es político.
2: Qué ordinario. Cuando traen esto, el submundo de Twitter a la mesa, francamente.
6: ¿Qué submundo de Twitter?
2: No, se te ocurrió a vos, Peter Thiel, de Amalia Granata.
6: Sí, qué
2: bueno,
6: sé yo, digo.
2: Peor todavía, si se te ocurrió a vos. Peor todavía.
14: Ay, Dios.
2: ¿Saben qué? Nos vamos. ¿Qué me miras así, Vulcano?
7: Sigo pensando en noticias.
2: ¿Me querés dar una última de la política?
7: La Cámara Federal porteña confirmó el procesamiento de Juan Grabois por haber liderado la toma del Instituto Nacional Juan Domingo Perón. También le ratificó un embargo en su contra de 5 millones de pesos. Y sabés, bueno, quiénes son los camaristas: Mariano Llorens, Pablo Bertuzzi y Pablo Yadarola.
2: Celeste Alves, la coordinadora de aire de esta transmisión, de este programa. Maca Pérez Fantoni y Manu Paul son los productores periodísticos. Juli Biondini y Flor Trevino,
13: quienes atracadora,
2: nos ponen
13: maleante
2: en YouTube. Martus Quinea en las redes, no le diga así a mi community
13: bandida
2: manager. Y Mauro Ello está en los controles como todos los días. Mañana a las 2 de la tarde, acá pasaron cosas. Chau.

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2: Yo puedo ofrecerte una vida muy interesante, pero depende para ti qué es interesante.

0: 8 segundos.
1: Claro.
0: Sí, qué precisión.
1: Qué precisión.
0: 22 grados.
1: ¿Cuántas certezas en una misma apertura?
0: Pero qué
1: esto
0: cosa
1: sí que es periodismo.
0: Loco. 22 grados. Y algunos se preguntarán por qué, si me están viendo vía YouTube, estoy con una campera que tiene como una falsa piel, por supuesto no es de piel.
1: Ok.
0: Y si estás en la ciudad de Buenos Aires, mirás la pantalla o te fijas en el celular y dice 22 grados, no estarían haciendo.
1: No, Romina, te dicen.
0: 22 grados porque estamos en Santiago del Estero, señores y señoras, vinimos con Agustín Álvarez Rey, ¿cómo estás?
1: Muy bien.
0: ¿Sí?
1: Extraordinario.
0: No se nota.
1: Espectacular, es una feria de libro hermosa. Mirá el banner que tenemos atrás, que dice 16ª Feria del Libro. Es un lugar espectacular.
0: El lugar es increíble. Vinimos temprano, ¿no? Tempranito a la mañana, tuvimos tiempo para recorrer. La radio decidió acompañar esta feria. Hacemos la transmisión desde acá. Impresionante, hace un ratito lo subimos a las redes. Te cruzás, por ejemplo, venís a la Feria del Libro de Santiago del Estero, te cruzás con Darío Zeta, Darío Stanreichberg, y Pedro Saborido.
1: Sí.
0: Estuvieron dando, bueno, creo que Pedro hizo un taller de creatividad. Impresionante la cantidad de gente estallado, sobre todo mucho pibe, mucho piberío.
1: Sí, señora.
0: Y Darío vino a dar una charla con Sole Berruti, ¿no?
1: Sí.
0: Sobre mitos, bueno, lo que vienen haciendo, y tuvieron que poner pantallas afuera de la cantidad de gente que había. Divina la foto que subimos ahí. ¿No te sumaste a la foto, a esa foto?
1: No, bueno, eran tres líderes de opinión.
0: Líderes de opinión y al margen, pero estuvo buenísimo.
1: Sí,
0: la verdad que
1: claro.
0: Está bueno. Te encontré, estaba Inde Pomeraniec dando vuelta por acá también. Felipe Piña está cerrando. Escuchen los nombres, porque de verdad la magnitud que tiene, la convocatoria que tiene es muy impresionante. Felipe Piña está cerrando a la noche. El domingo está Claudia Piñeiro. Y
1: sí,
0: me estoy perdiendo alguna cosa en el medio.
1: Más.
0: Me estoy perdiendo algún de cosas. Un par de cosas en el medio. ¿Cómo están ahí?
2: Bien, Romy, Agus, ¿cómo están ustedes?
1: Espectacular, acá santiaguinizados.
0: Santiaguinizados, sí.
2: Ah, mirá, perfecto. Si se quedan tres días más, empiezan a hablar con la tonadita, ¿no?
1: Arranco por la siesta. Digamos, hay que apropiarse culturalmente de algo.
2: La siestita.
1: 2:30 de la tarde, no hay nada. Confirmado,
0: ¿eh? No, estamos en la zona de, nosotros estamos en la zona, ayúdenos, pero la zona de tribunales, ¿no? Vendría a ser esto, la zona de tribunales.
1: Sí,
0: y por supuesto, digamos, a la hora de la siesta, un jueves en la zona de tribunales, no hay nadie, están todos en la Feria del Libro.
1: Sí, o está durmiendo tallada, la siesta.
0: O durmiendo la siesta.
1: Eso que no hace tanto calor, nos decía.
3: Me desconcierta un poco el outfit, sí. ¿Cómo andan, chicos? Robbie está con campera, Aus está con remera.
1: Sí. Así, porque somos así. ¿Quién te parece, Guido, conociendo el paño?
3: Sí.
1: ¿Quién exagera los dos?
3: Y te diría que Romina Mangel.
2: Hasta piel en el cuello,
3: acá prendimos el aire, aprovechamos que no está Romina, prendimos el aire a full.
2: En 19 está.
0: Tenía mucho frío. Chicos, ustedes tienen que agradecer que tienen una compañera tan joven que no sufre ningún tipo de calores. Imagínense si estuviese
1: claro,
0: todo el tiempo.
1: Contrario.
0: Lo contrario, poniéndoles el aire. No, siempre tengo un poquito de frío. Siempre tengo frío. Nunca no tengo frío.
1: Nunca no tenés frío, de verdad.
0: Le mandamos un beso enorme también a la gente de Aerolíneas Argentinas. No porque hayan bancado, digamos, los pasajes que
1: podría.
0: Se pagaron. Esto no fue canje.
1: Esto sí que no fue canje.
0: Pero amorosa, siempre la gente de Aerolíneas. Porque yo le tengo miedo a volar, entonces subo y digo, ay, señor.
1: Vamos a desmentir algo acá en vivo.
0: Se va a mover, me dicen, no se va a mover, va a estar bien, se va a mover un poquito cuando salimos de la ciudad de Buenos Aires. Y no se movió nada, la verdad que el vuelo fue espectacular.
1: Mira, yo conozco un montón de gente con miedo.
0: Sí.
1: No sé, pero que el miedo te dé sueño y te duermas, no conozco. Digamos, Romina Mangel, una persona que sufre en los aviones.
0: Muchísimo.
1: Durmió 1:50, Maderna. Bueno,
2: pues. Sí, lo que yo pienso es que a veces hay tipos de ayudines, ¿no? Que hacen que uno se suba.
0: Gracias, Natalia.
2: A un avión y uno se tranquilice, porque si no, ya cuando la situación.
1: No.
2: Y sí, amor, te subís, te relajás y te dormís, y más con un viaje cortito, está bien, banco.
0: No,
2: si hay miedo, hay recursos.
0: Tuve mi ayudín y mi ayudín, por supuesto, pero que como era cortito tampoco podía abusar.
2: Claro.
0: Y a quien descubrí para siempre como mi objeto de apego en los vuelos.
1: Claro, sí, es un ser humano.
0: Es un ser humano que si Dios quiere, porque uno propone y Dios dispone, espero que me acompañe en todos los vuelos de toda mi vida, porque no me dio más miedo, me pueden invitar a todos lados.
3: Bueno.
2: Listo, ya está. Encontramos.
3: Que ese objeto contra, sujeto contrafóbico en este caso, no sea fóbico él con esta declaración.
1: Claro. Claro, que no salga.
0: ¿Estamos bien?
3: Estamos perfectos.
0: Sí, perfecto, dijo.
1: Está encadenado acá, dice que está bien.
0: Dice que está perfecto. Salimos temprano en la mañana, por supuesto, leímos los diarios, hasta ahora las cosas cambiaron.
1: Sí, pero por suerte está Careri, del otro lado del mundo.
0: Del otro lado del mundo, estamos cerquita, estamos una hora así, parece que está tan...
1: Bueno, pasó de todo, ¿no?
0: Lejos, pero pasó de todo, por eso digo, nos levantamos a las 4:00, leímos los diarios, tomamos un café, nos subimos al avión, vinimos, empezamos a ver la feria, todo lo que leímos nos sirve.
1: Claro, lo más importante a esa hora de la mañana era un comunicado de la Corte, después pasó absolutamente de todo en el día de hoy.
0: A ver, Gui, ¿ordenamos?
3: Sí, ordenémonos si quieren. Lo cierto es que, por un lado, tenemos a ustedes de viaje, los tenemos a ustedes de viaje, pero ustedes no quieren ser menos que el presidente de la Nación, ¿no? Que está con su misión en la Argentina Week en París y con Victoria Villarruel, que está en un foro parlamentario en España, ¿no? Con senadores de otros frentes. Así que este país, la República Argentina, es el país de Bartolomé Abdala, el senador y presidente provisional del Senado, que ayer estuvo haciendo un poquito gala del ejercicio de su presidencia y fue a la Feria de Turismo, donde Karina Milei se había encontrado hace unos poquitos días nada más con Robertito Funes Ugarte, ¿no? Lo mejor de nuestro jet set. Así que eso fue por un lado, pero lo cierto es que Milei estuvo con Emmanuel Macron, ¿no? Con el presidente francés en el Palacio del Eliseo y también tuvo un ratito, ¿no? Con los gobernadores que fueron a hacerle el aguante, lo recibió en el pasillo, ¿no? Porque tampoco, él dice, si a mí Netanyahu me recibe en el pasillo, si Marco Rubio me recibe en el pasillo, yo con los gobernadores de mi país que vinieron hasta París, los recibo, hablo con ellos.
0: Pero,
3: en el pasillo.
0: Guido, es la segunda vez que se los hace, digamos, en una gira cuando fue la Argentina Week trágica.
1: Sí,
0: donde surgió el quilombo de Manuel Adorni. Después tengo cositas para contarles de Manuel Adorni, muchas. Pero donde surge el quilombo de Manuel Adorni, también habían ido, vos creo que estabas, los gobernadores, y tampoco los había atendido. Digo, no entiendo esos gestos. Van, acompañan, se supone que van a buscar inversiones en muchas de las provincias de los gobernadores que lo están acompañando y les hace ese desaire. A mí realmente mucho no me interesa dónde lo atiende Netanyahu, dónde lo atiende a él Marco Rubio, pero él a los gobernadores que lo acompañan para una foto de gobernabilidad, porque no deja de ser una foto de gobernabilidad, el presidente afuera buscando inversiones con los gobernadores, me parece un desaire más.
3: Sí, lo cierto es que esta vez, si querés, está Diego Santilli como jefe de gabinete, no ya Manuel Adorni haciendo macanas. Santilli, veremos de cuál es el tenor de su gestión cuando termine este partido, pero lo cierto es que su expertise, si se quiere, es más el de un ministro de la rosca, ¿no? Acostumbrado a justamente escuchar el toma y daca de la política con los gobernadores.

0: vulnerabilidad política de no pensar que puede hacer un gesto que nos termine beneficiando a todos.
1: No, estoy de acuerdo con vos. Lo que digo es que en Nueva York
0: no es el presidente.
1: No, estoy de acuerdo con vos, pero estoy diciendo que en Nueva York hizo lo mismo y ni siquiera había un ministro de la rosca como Santilli, sino que en ese momento estaba nada más que para atajar los penales Manuel Adorni, que se pegaba tiros en los pies con su esposa. Eso es lo que digo. Por supuesto, parece menor el gesto del presidente, que de todos modos fue recibido por Emmanuel Macron, de quien comentabas vos al comienzo de la semana. Había publicado un video, ¿no? Con Brigitte Macron, el presidente de la Nación, Javier Milei, haciendo chistes. Bueno, acá estuvo en el Liceo con Macron, y no sé si querés que repasemos un poco.
0: Espera, ahora, sí. Ahora repasamos, porque uno de los temas también, digamos, que siguió recorriendo la jornada tiene que ver con estos sistemáticos ataques del presidente Javier Milei a los periodistas. En estas últimas horas, otras dos mujeres, colegas muy, muy queridas, sufrieron los ataques vía Twitter, vía redes, el enojo de Javier Milei, que lo expresa en términos muy violentos, y creo que como pocas veces antes se empezaron a escuchar voces de referentes políticos muy importantes repudiando esta actitud o esta forma de vincularse cuando se encapricha y hay cosas que no le gustan. Y por ejemplo había tildado a Maru Dufar de operadora kirchnerista, cuando Maru Dufar trabajó históricamente el último tiempo con La Nata, investigando casi exclusivamente lo que hacía La Nata en PPT al kirchnerismo. Lamenté y se lo dije, para mí Maru no tenía que explicar nada, ¿no? Porque si no, claro, nos la pasamos sí. Dando explicaciones, pero celebro que se empezaron a escuchar voces muy fuertes, de manera muy contundente, diciendo, esto no.
2: Esto sí. No. Las palabras textuales de Javier Milei fueron basura, corrupta, inmunda. Periodista, la basura tenía que ser, dijo el presidente. Y uno de los que levantó el guante para poner algún tipo de límite fue Gerardo Zamora. Mi intención no es confrontar o subirme a la pelea entre la bastante deteriorada investidura presidencial, esto escribía Gerardo Zamora en su Twitter, dedicado a agredir periodistas o a cualquiera que piense distinto con una violencia verbal irreproducible. Pero por favor, no se puede seguir naturalizando esta violencia presidencial hacia las mujeres. No es de hombre insultar así a una mujer. No merecemos en nuestro país que el presidente agreda así a ninguna mujer. Si aceptamos esto, estaríamos cayendo en lo más bajo de la escala humana. Mi solidaridad con la periodista Maru Dufar.
0: Gerardo Zamora está con nosotros porque estamos en la Feria del Libro de Santiago del Estero y así lo recibimos. Muchísimas gracias por acompañarnos. No sé quién está acompañando a quién.
3: Gracias por estar aquí.
0: Bienvenido. Vos a nosotros, a nosotros a, claro, nosotros sí. A ustedes. Primero quería arrancar con esto porque me sorprendió. No es en general, digamos, el tono en el que solés expresarte, suele ser más moderado. Tampoco, digamos, buscás como la polémica, y si uno viene siguiéndote en las redes, digo, de vuelta, apareció como un tono muy categórico.
3: Sí, lo que expresé en ese momento, porque estaba justo en Buenos Aires, lo hice automáticamente al tuit, no hay mucho más para agregar de lo que expresé, solamente recalcar que no podemos naturalizar esto, porque la verdad que el presidente ya en su época de candidato tenía algunas actitudes misóginas y ha tenido denuncias en ese sentido, y la verdad que más allá del ataque al periodismo últimamente muy fuerte, a todos los partidos políticos, bueno, expresiones como decía en el tuit, reproducibles, ¿no? Con respecto al radicalismo, sí, al alfonsinismo, al peronismo.
2: ¿No? A los zurdos.
3: Todos son zurdos, ves zurdos hasta en el café, qué sé yo, cualquier cosa. Pero ya el ataque, no la conozco a la periodista, la conozco por su trayectoria, uh-huh. O sea, no es una defensa a ella en particular, sino al ataque a las mujeres, porque la verdad, no nos merecemos esto, porque esto trasciende incluso, no podemos quedarnos callados, porque él estaba en París y hubo expresiones en contra de él por el ataque a la prensa, casualmente.

0: y él tuiteando de esta manera, y nosotros naturalizando esto como si fuera, bueno, el presidente es así. Yo creo que eso, espero que reflexione. No sé si habrá pedido disculpas luego a la periodista, si habrá sido. Y bueno,
1: no,
0: entonces
1: eso, no
0: si
1: son sus formas.
0: Naturalizamos esto, en términos institucionales está mal, en términos de sociedad está mal, y nada. Vos creo que lo expresaste, yo estoy en un sector político donde esta periodista ha atacado o ha investigado. Era nuestra presidenta.

0: La Argentina ha sufrido un impacto de un programa ultraortodoxo de ajuste fiscal, nada novedoso, con un ministro nada novedoso tampoco, y que yo lo expreso de esta manera. A ver, si tomaste medidas en un pensamiento de volver al siglo XIX, de un país extractivista, con las primeras medidas destruiste la clase media, dejaste al más del 80% fuera del sistema, sin obra pública, sin industria, sin comercio, sin servicios. Y ese 80% y pico de la gente tiene una pared que se llama los ingresos. Y si en términos de ajuste, primero por devaluación violenta, y luego por ajuste por gastos que dejó sin posibilidades a mucha gente en el trabajo, dolarizaste los servicios, el combustible, bueno, todas las que son las tarifas, y con ello también los alimentos, y con ello también los medicamentos, y pisaste los salarios, y todo fue muy de golpe. Es decir, asumiste y hiciste todo esto. Quitaste subsidios a los sectores desprotegidos en términos de tarifas. Bien, ¿qué ocurrió? En el 2024, la gente siguió como si nada, porque bueno, no, pensaba que esto iba a mejorar, aunque ya había dejado de ser clase media de golpe. 2024, gastó sus ahorros. 2025, quemó su crédito, como la rana que la metiste en la olla. Le prendiste la hornalla y encontraste que seguiste haciendo lo mismo. Porque creías, bueno, que era un gobierno que había que darle expectativas de esperanza, de posibilidades. Te levantabas a la mañana y prendías la luz, mandabas a tu hijo a la escuela, comprabas la comida, hacías todas las cosas normales que venías haciendo hasta unos días atrás, y ya no lo podías hacer de la misma manera. Ese impacto endeudó a las familias argentinas. Una persona con un ingreso normal, promedio, no sé, pongamos el monto que querramos poner, hoy está endeudada 3 o 4 veces ese ingreso, o sea que tiene que trabajar quizás 4 meses para pagar, y la mayoría son intereses que se liberaron también en forma de expresión contable usuraria. Bueno, vuelvo a repetir, como la rana que no se daba cuenta, y ahora, así estamos. Y en el 2026, después de estos 2 años, bueno, amaneciste cocinada como la rana, y cayó el consumo. Uno lo ve en los ingresos públicos, podrán mentir números, pero los ingresos públicos están en rojo, el país, la nación misma, las provincias, los municipios, las familias argentinas en rojo. Bueno, después que aparecen terroristas, que son los culpables, que la culpa es del otro,
1: golpes de Estado, las leyes.
0: Y la verdad, de lo que tenemos que hablar es esto, ¿qué es la propuesta? ¿Cómo vamos a salir de esto?
1: Ahora, Zamora, frente a esto.
0: ¿Cómo vamos a salir de este problema económico en el cual estamos, y que las encuestas lo están diciendo, el índice de confianza hacia el gobierno? Y la verdad, no estoy hablando en términos electorales, a mí me gustaría que le fuera bien, porque yo estaría más tranquilo. Yo quisiera que los argentinos, y en el caso mis comprovincianos, estén con más trabajo, con más posibilidades de acceso a bienes y servicios. Y bueno, la verdad, me parece que quizás es una estrategia muy inteligente, seguramente, de su parte, de decir estas barbaridades para que hablemos de esto y no hablemos de lo otro, digamos.
1: Ahora, Gerardo Zamora, estamos desde la Feria del Libro de Santiago, transmitiendo para Radio Con Vos. Lo estamos aprovechando, por supuesto, porque no suele dar muchas notas.
0: No, es muy difícil. Mi idea era venir a darle bienvenida, porque acabo de llegar.
1: No había ninguna posibilidad.
0: Seguramente el gobernador
1: va a venir, lo mismo, me dijo, pero no hay ninguna posibilidad de que eso sucediera. O sea, somos periodistas, te tenemos sentado acá, te vamos a aprovechar. No, hablamos del tema de la mora, por supuesto, debe ser, digamos, de las situaciones más acuciantes que atraviesan los argentinos. Nos decían que Santiago 33%, ¿no? Son los índices de mora. Que
0: creo, mira, los índices de mora son mucho más que los que podamos imaginar. Sí. Uno habla con la gente, sabe, ve, porque no está solamente la mora bancaria. Claro. Existe la mora de las mutuales, de las cooperativas, de las financieras,
2: del financista del informal,
0: financista del barrio, del claro, usurero, del familiar. Pero, aparte, digo, sí. Cuando vos estás en mora y los bancos no estaban poniendo técnicamente en mora a todos, porque el balance sería violento de pasar.
2: Está dibujado encima del número.
0: No está dibujado, está contenido. O sea, yo le doy a un... No le terminan de cortar la cuenta corriente, y el descubierto que era desde hace un año que viene, hoy se multiplicó por 10, y ya casi es un incobrable, pero se lo mantiene porque le van refinanciando, le van dando todavía oxígeno al gasto mínimo de la tarjeta, pero esto se está convirtiendo en una montaña de nieve.
1: Pero frente,
0: o sea,
1: frente
0: estamos
1: a esto,
0: hablando de la que es este posible de merituar en términos técnicos, pero claro, hay una que es en términos lógicos. Una persona que gana 1,5 millones de pesos y ya debe en el banco 5, y a fin de año va a deber por lo menos un 30-40% más mínimo, roleando deuda con tasas que son inimaginables en cualquier país del mundo, producto de esta política económica, lógicamente es una persona que no tiene posibilidad de pagar.
1: Frente a esto, Zamora...
0: afecta el consumo y afecta la economía en general y los ingresos públicos.
1: El presidente sigue insistiendo que es un problema entre privados, que a nadie le pusieron una pistola en la cabeza, debatible, digamos, ¿no? Sí, para claro, para comprometerse económicamente, que son decisiones de gente grande y que se termina,
0: sí,
1: ahí.
0: Está bien.
1: Y proponen, digamos, tratar todo en tono de educación financiera, como si eso fuese, digamos, una cuestión de educación financiera cuando hay un hambre acuciante y uno tiene que salir a comprar comida, se endeuda de cualquier manera, como puede. No es que se endeuda porque no sabe o no conoce las tasas que le están cobrando. Esa es la posición del gobierno. ¿Qué pueden hacer ustedes desde la oposición?
0: Y dar una propuesta superadora en términos de un programa económico sustentable para el futuro. La gente votó esto y hay que respetarlo hasta el 10 de diciembre del año que viene. No vemos al gobierno cambiar. Es más, creo que le sería muy difícil cambiar de posición. Ha intentado algunas cosas el gobierno. Hace un par de meses bajó el porcentaje de los encajes, intentando que baje un poco la tasa de interés y haya más posibilidad de crédito, pero nadie tiene capacidad de crédito. Intentó también con un anuncio el otro día de créditos hipotecarios, pero son cosas que no surten efectos porque el programa está pensado para otra cosa. Y además, ojo, no estoy hablando de que esté mal el equilibrio fiscal, al contrario, nosotros en esta provincia tenemos equilibrio fiscal desde hace 21 años.
1: Y
0: hemos hecho ajustes necesarios ante la caída de los ingresos, y no es poliquitería, no es ni empleomanía lo que hacemos en las provincias, porque tampoco tenemos margen.
1: No, de hecho contaban ¿cuál era la cifra? 35.000 empleados públicos y un shutdown, digamos, que dejaron de contratar.
2: Hace tres años que estaba
0: paralizada la economía. Mira, en primer lugar, te puedo dar números duros, concretos, la provincia, si sumando incluso municipios que son autónomos, la cantidad de sueldos es la misma desde el año 2005, no ha variado.
2: Desde 2005 hasta acá,
0: no ha variado. Pagamos, en el caso de la provincia, 57.000 sueldos es lo que se paga, de los cuales 25.000 son docentes y 8.000 policías.
2: Claro, sí.
0: O sea, tengamos en cuenta que
2: no, por supuesto,
0: lo que no, además los porcentajes de gastos corrientes en lo que sería la masa salarial no son altos, van subiendo poco a poco por la caída de ingresos.
2: Claro.
0: Pero en el año yo estaba de gobernador cuando asume Milei, lo primero que hice fue hacer aprobar una ley de emergencia económica donde nosotros mismos el Poder Ejecutivo y se adhirieron los municipios,
1: limitaban.
0: Nos limitamos muchas cosas, desde alquiler de vehículos, gastos en publicidad, muchos gastos, baja de gastos en muchos ministerios y la prohibición de nombramientos, cobertura de vacantes y todo lo demás. Y esto fue a partir del 10 de diciembre del año 2023. Uh-huh. Pasamos dos elecciones ya. La del gobernador del año pasado, casi 74% de los votos obtuvo nuestro proyecto político, y la elección del otro día, que fue municipal, pero de los
1: principales, pues un termómetro, por supuesto.
0: 66% de los votos, o sea que obtuvimos el apoyo de la gente y no nombramos a nadie y no hemos gastado, hemos tenido que reducir obra pública, bueno, una serie de cuestiones.
1: Ojo, se puede mantener
0: que seguro que están haciendo todas las provincias, porque claro, la caída de los ingresos es así. Es más, he visto provincias que han tomado deuda.
1: Pero se puede mantener este déficit, digamos, generando estas autolimitaciones por parte del Estado sin que el ajuste lo terminen pagando, como decide el gobierno de Javier Milei, los sectores más vulnerables.
0: Bueno, yo no lo digo yo, lo ha dicho el propio gobierno. O sea, el ajuste está en las provincias, las más ajustadas.
2: Sí.
0: Y parecería que la provincia es el gobierno, ¿no? Las provincias son sus ciudadanos, claro, sí. Con menos obras, educación, salud, deporte, cultura. Sí, sí. Todo caído. Prácticamente el 100% de los mal llamados gastos discrecionales, porque son leyes específicas que se recaudan para eso, se vinieron cortando en los dos primeros años. Y la otra caída es caída por el consumo, porque los ingresos propios son impuesto a los ingresos brutos y los impuestos coparticipados son IVA y ganancias. Todo es consumo, es actividad económica que viene cayendo. Los números, los últimos números son muy graves. A ver, no hay ley que no se haya votado que haya mejorado eso. No hay ninguna ley que haya mejorado los jubilados, que son parte importante también, que receptaron este ajuste. Los ingresos de los empleados, no solamente del sector público, sino del sector privado, caída del empleo registrado. Bien, yo creo que el programa no está encaminado a un desarrollo productivo. Por ahí, si el modelo libertario que tanto les gusta y es como un espejo en el que se suele mirar o admirar el gobierno Estados Unidos o Donald Trump específicamente, no está haciendo lo que él hace. Él protege la industria, otro tipo de visión totalmente diferente a lo que se está haciendo aquí.
2: Le pregunto puntualmente porque la descripción es que algo se desordenó, ¿no? En la Argentina, lo que está ordenado, la ruta que vos sabías que salías a la ruta y no tenías problema, ya no está, la ruta está rota. El salario, con un solo salario, dos salarios en la familia, por ahí llegabas el fin de mes y laburabas un poquito más de vacaciones. Todo eso se desordenó en la Argentina. La oposición tiene que tener un plan para volver a ordenar eso. ¿Por dónde hay que empezar?
0: Estamos debatiendo esto, sí. Primero hay cosas que hay que poner en claro. O sea, esto ya hablo en nombre mío y lo demostramos aquí en Santiago del Estero. Endeudarse no es bueno, mantener déficit fiscal tampoco, tratar de mantener la presión fiscal menor posible, porque eso afecta muchísimo las inversiones, la posibilidad competitiva, digamos, de productos que hasta pueden ser exportables. Bueno, todo esto es una base que el gobierno la proclama mucho, pero por ahí no la está pudiendo cumplir, porque casualmente me parece que no está usando las herramientas adecuadas. Primer punto. Segundo punto, que tenemos que fijar un horizonte de mucha estabilidad. Obviamente la oposición y dentro de todos los sectores hay distintas voces y distintos pensamientos. Pero yo vengo conversando mucho con empresarios, con sectores del trabajo, las pequeñas empresas, los comercios. Mire, te voy a dar un ejemplo. Uh-huh. Una de las tres o cuatro verticales, no son más, que este gobierno apuesta, o por lo menos apunta todos los beneficios fiscales posibles, con inversiones que todavía no han llegado, pero que ojalá que lleguen, minería, petróleo, sistema financiero, y el agro exportador, porque las economías regionales, eso ustedes lo pueden averiguar, pregunten en cualquier provincia la yerba, pregunten en el sur los cítricos, no están bien, pero el sistema de producción agroexportadora, llamado el campo, que bueno, su reina, nosotros somos una de las grandes exportadoras, uh-huh. O sea, nosotros somos una de las, participamos de esas verticales, que son importantes y nadie lo niega, y no las inventó este gobierno ni ningún gobierno, son parte del país, del trabajo, claro, privado, del país, del... Bien, y ya vienen, tomemos este ejemplo, soja, uh-huh. Que cualquiera busque en inteligencia artificial, ingrese y diga, con una tonelada de soja en el 2023, a esta altura de este mismo mes, ¿cuántos litros de gasoil podía comprarme? Y con una tonelada de soja, hoy, ¿cuántos litros de gasoil puedo comprar? Obviamente te va a tirar rápidamente un comparativo, dólar, retenciones, etcétera, etcétera, y te va a terminar diciendo en dos décimas de segundo, te tira todo eso, sí, que el campo perdió más del 60% de rentabilidad.
2: Mira.
0: ¿Por qué? Porque compras muchísimo menos gasoil.
2: Con la misma cantidad de grandez.
0: Un 60% menos, con la misma cantidad de lo que produces.
2: Claro.
0: O sea, que no está tan bien como dicen. Obviamente que hubo una cosecha muy buena, claro, etcétera, sí, etcétera. Pero ¿por qué gasoil contra soja? Porque gasoil es lo que tienes que usar para resembrar, y gasoil, agroquímico, etcétera, llevan la misma paridad. O sea, todo eso puedes también preguntarlo y te lo va a contestar. Bien, ¿por qué digo esto? Porque hay un problema económico, el resultado, que es lo que seguramente lo pone nervioso al gobierno, y por eso habla de otras cosas, y esto que estábamos hablando al principio, ha terminado en una cuestión. Sacar las 3-4 verticales, que le puede ir bien, pero el 85% de la población queda fuera. Tiene una pared en el medio que se llama ingresos, que van a consumo. Sí. Es la economía estúpida, siquiera. Uy. De un lado la patronal, pongamos un monto de un salario, 1,5 millones de pesos. Uh-huh. $1,000.
2: Sí.
0: Bien. De este lado la patronal te dice que nunca pagó precios tan altos en dólares por salario, y de este otro lado los asalariados te dicen que son sueldos de miseria, 1,5 millones de pesos, que no le alcanza para pagar la luz, comer y tener una vida
1: digna.
0: El fin
1: de mes es el 12,
0: ¿cuál,
1: digamos,
0: es el problema?
1: Sí.
0: Que los dos tienen razón.
2: Claro.
0: Destruyeron la economía, hay que volverla a acomodar. Este dice la verdad y este también.
2: O sea, con
0: y ahí está el 85% de la población.
2: ¿No beneficia a los empresarios?
0: El resto es para el que gobierna el presidente. Ese país... Uh-huh. O un Perú o un Chile, 80-20, no es la Argentina.
1: Bueno, lo decía
0: Redrado
1: el otro día.
0: Esta es la alternativa, normal, nada fuera del otro mundo. Tampoco desde la oposición podemos prometer. Aparte tenemos que hacer nuestra autocrítica también. Hay cosas que, por algo no, por algo la gente votó esto, digamos.
1: Pero está clara la alternativa hoy, digamos, la alternativa o el horizonte de salida. Porque
0: está en debate. A ver, falta... Es tanto lo que falta que todo el mundo se desespera, pero mientras tanto hay que vivir, la política tiene que fortalecer las instituciones, pensar un poquito también en el mediano plazo y no enloquecerse tanto el presidente con su reelección y nosotros desde la oposición, viste, con locuras de candidatura. A esta altura de este mismo tiempo, en el 2022, había un presidente puesto.
2: La Reta.
0: ¿Y qué pasó?
2: Parece
0: que los tiempos hay que tomarlo con más prudencia, hay que... en el medio hay mucha gente que está sufriendo. Uh-huh. Bueno, no lo digo yo, el Instituto de Itela acaba de hablar, todos los meses lo hace, del índice de confianza. estamos en un problema. Me preocuparía más que insultar periodistas o mujeres, me preocuparía en que un porcentaje de más de 2/3 de la población sabe que no está, va a estar bien en el futuro, que con esto no va a estar bien. Ese índice de confianza es un problema grave, porque si tu preocupación es la reelección o la política, la política es expectativa en función de futuro, esperanza. Y este modelo económico o programa económico, bueno, la gente ya no tiene esperanza. Bueno,
1: claro, pero frente a la desesperanza, la discusión de las alternativas.
0: Bueno, eso no quiere decir que el 66% quiera que vuelvan los que estaban antes, ponele, o a cualquiera que sea exactamente lo contrario, no sé.
2: Claro.
0: Ese es un tema que lo tenemos que debatir. Creo que las internas, las primarias abiertas, las PASO, puede ser una alternativa para debatir esto. Por eso parece que hay mucho interés en el gobierno
1: de que no
0: de suspenderlas, derogarlas. Cuando uno piensa todo en cuestión electoral, deja de gobernar, y creo que hay un tiempo largo todavía que tiene el gobierno para gobernar, y nosotros, los que no pensamos igual, tampoco tenemos por qué. A ver, nadie quiere un golpe de Estado contra el presidente, claro. Nadie quiere que el presidente le vaya mal, por lo menos de mi parte puedo hablar. Nadie quiere, imagínese si al país le va mal a los santiagueños, ¿cómo voy a querer que a mis compromisarios le vaya mal o a cualquier argentino? En ese contexto, bueno, habrá que bajar la ansiedad, nada. Aquí estamos nosotros en Santiago del Estero, por ejemplo, estos eventos son muy importantes para la cultura, para el encuentro, para el debate. A nosotros nos alegra mucho cuando nos visitan personalidades, cuando podemos también mostrar lo que hacen nuestros escritores, nuestros hombres de la cultura. Aún en cuestión, en tiempos difíciles como esto, y bueno, como decía el Papa Francisco, de tanto individualismo, hay lugares de encuentro, posibilidades de pensar, que podemos discutir cosas positivas, y creo que ese es el ámbito de la política. Yo, a mí no me gusta, la verdad que fue un impulso, porque la verdad me siento mal si la veo a mi esposa y le digo, che, vos también te callas y piensas que...
1: Sí, claro.
0: Mira si me insultan a mí.
1: Sí, claro. Sí.
0: A cualquier mujer. Este es un tema elemental, pero a lo mejor es pirotecnia distractiva, qué sé yo, no sé.
1: Y pero genera ese dilema, ¿no? Pirotecnia distractiva, uno dice, no quiero entrar porque hay temas más importantes, pero tampoco se puede dejar pasar.
0: Bueno, lo que puedo resumir de lo que yo expresé es no podemos naturalizar.
1: Claro.
0: Nada más, no podemos naturalizar. No podemos naturalizar la discriminación, el agravio, el insulto hacia el que no piensa igual. Actitudes de un hombre hacia una mujer misóginas, o sea, que no corresponden a esta altura, digamos, y máxime siendo la máxima autoridad del país, la verdad, nos dejan una muy mala imagen hacia afuera, hacia adentro, hacia nuestros hijos. La verdad, sí, está bien, son cuestiones que no son buenas, y la verdad, no lo ayudan eso al presidente, digamos, si alguien le asesora hacer eso, me parece que está equivocado.
1: Él no se ayuda, digamos, ¿no?
0: Sí, bueno, sí, bueno. Sí, uno trata de decir, bueno, viste, qué sé yo, porque lo que menos quiere es agredir la institucionalidad. Uno se imagina que lógicamente quien tiene esta responsabilidad no debe pensar levantarse todos los días para hacer daño a alguien, agredirlo, descalificarlo, me parece, qué sé yo. Es lógico, hay tantas cosas más importantes, y bueno, nada, en eso se basó, la verdad, nada más, pero he visto que han salido muchos sectores.
1: No, y está muy bueno.
0: El impulso que tuve yo no fue el único.
1: No, pero que se alcen esas voces
0: que no tiene nada que
1: importante.
0: Ver, porque no de la... de un sector político, de otro.
1: Bueno, pero es importante que se escuchen y que alguien quiera,
0: además, ¿viste?,
1: quiera poner un límite.
0: Descalificar porque es cuca o zurdo, o yo pueda descalificar porque es de derecha o facho, me parece que en esa... Porque además es anacrónico, totalmente anacrónico. Hoy el mundo no pasa por ahí.
2: No, la discusión es otra, ¿no?
0: La discusión pasa por otro lado.
1: Gerardo,
0: Estamos discutiendo temas de la inteligencia artificial. Sí, miren, la Iglesia Católica, ojo, yo soy católico, eso no tiene nada que ver, viste, con la religión, pero bueno, para mí es muy importante la palabra de la Iglesia, de la cual formo parte, y además, porque la Iglesia no habla únicamente a sus súbditos, como ninguna religión, no hay ninguna religión, no sé de dónde se saca que una religión tiene que ver con la cuestión económica, es una locura, pero bueno, sí tiene que ver con los efectos sociales que en el caso de la Iglesia Católica, después de la Revolución Industrial y las constituciones liberales como la de Estados Unidos o la de Francia, que luego adaptamos a Argentina y muchos otros países, con el nacimiento de una burguesía y de un nuevo poder económico, terminó generando el proletariado, pero con la contradicción de que estaba basado en la defensa de la propiedad privada, en la libertad y en la igualdad. Y casualmente produjo, a lo largo del tiempo, una gran desigualdad, concentración del poder económico, y la Iglesia demoró 100 años en sacar la Rerum Novarum. 100 años se tomó. Y podemos hablar de otras encíclicas durante el siglo XX que demoraron 30 o 40 años. La Iglesia Católica, bueno, el Papa se tomó 2 años en sacar una encíclica sobre el efecto magnífica. Voy a hablar en argentino, magnífica humanidad,
1: sí,
0: en los tiempos de la inteligencia artificial. Estamos, o sea, imagínate, de tomar décadas o hasta centurias, hoy estamos discutiendo en poco menos cuatro años.
1: Cuatro años no
0: sabíamos nada de que podía existir toda esta gran revolución que tiene sus cosas buenas, pero que puede traer grandes problemas, y una de las cuestiones que plantea la Iglesia es casualmente la concentración de más poder, la manipulación de la verdad, de la información, y el uso, nada más y nada menos que en la guerra, con definiciones que a veces pueden no hacerla los humanos. Y en este contexto, bueno, son temas. Y estamos hablando de zurdos y pero es muy loco, comunista, China es más capitalista.
1: Bueno, Caputo fue un poco más allá y dijo que el kirchnerismo era el anticristo, ¿no?
2: El anticristo, el infierno.
0: Por eso, tiene que tener cuidado, ¿no? No es que yo le quiera dar un consejo, pero, a ver, eso ni siquiera merece el análisis, pero a ver, 30.000 terroristas.
2: No, bueno.
0: Sabemos que no es.
2: No.
0: Pero le repreguntaron y le dijo, ciudadano, no, terroristas.
2: Sí, sí.
0: O sea, un terrorista. Si yo soy presidente de la nación, no puedo decir que encontré uno, 30.000 o 30 y los corrí del país. Tienen que estar presos. O sea, ¿qué seguridad nos da argentino que los terroristas se los corre? Los terroristas se los detiene, se explica, se busca a qué organización, pertenece.
1: Claro, sí.
0: Y tomamos con naturalidad cualquier barbaridad dicha ante a todos los argentinos, la verdad.
1: Zamora,
0: queremos que vengan inversiones. Por eso tenemos inversiones negativas.
1: Sé que nos estamos aprovechando, sí. Lo sé.
0: Yo quería hablar de la feria.
1: Vamos a hablar de la feria. No, pero antes de hablar de la feria.
0: Porque la verdad tampoco quiero.
1: No, ya sabiendo que nos estamos aprovechando, pero para. Para cerrar este pequeño bloque de política, teniéndolo acá, cuando da tan pocas declaraciones.
0: Los santiagueños somos así, ¿no?
1: Bueno, con los medios nacionales, poco. Pero en este contexto donde decís hay que ordenarse, estamos hablando, no hay que ponerse ansioso, falta mucho todavía, aunque no parezca, preguntarte si sos uno de los que está corriendo la carrera presidencial
0: No está hoy dentro de mis prioridades, de, por ahora, ponele, porque tampoco cualquier monaguillo sueña con ser papa, suelen decir, ¿no? Pero no está dentro de ninguna prioridad, es prematuro. Ojo, no estoy descalificando a nadie que lo quiera hacer, ¿no?
1: Pero no lo descartás como posibilidad, además, digamos...
0: Sí, pero no está dentro. A ver, te lo contesto...
1: Traccionando
0: lo
1: poder contesto, desde los gobernadores,
0: te lo contesto, ¿no?, de esta manera. Si te tuviera que contestar, bueno, decime sí o no, te contesto no. Hoy no.
1: Pero.
0: Sí, pero siempre puede haber un pero. Sí, una posibilidad, pero no. Si tuviera que contestarte hoy, digo no.
1: Hoy no, pero, digamos.
0: Hoy no, porque además tiene que darse muchas otras condiciones. No sé si soy la persona indicada en este momento, porque hay que buscar... te cuento, ¿qué hicimos aquí en la provincia de Santiago del Estero? No es la única, ¿no? Hay muchos ejemplos. Nuestra fuerza política tiene radicales, tiene peronistas, tiene muchas fuerzas políticas... trabajamos con sectores empresariales, sindicales. Nuestro Frente Cívico no por algo saca, hace elecciones con gran representación. El actual gobernador obtuvo el 73,8% de los votos. Y nosotros gobernamos para el 100%, porque es la búsqueda de consensos, de diálogo, de coincidencias. Si yo formo parte de un proyecto nacional, me gustaría que fuera de esta manera.
2: Okay.
0: Y no es fácil. No sé si están dadas las condiciones. No sé si estoy con la capacidad personal de lograrlo. Entonces,
1: ¿de articular que tantos intereses?
0: De articular todo esto, sí, de articular primeros sectores. Hay muy buenas personas en el peronismo y en el radicalismo. Hay muy buenas personas en sectores de pensamiento de centro-izquierda y muy a la izquierda. Y hay personas que también tienen un pensamiento mucho más conservador, pero que son totalmente honestas, intelectualmente capaces, profesionalmente y técnicamente válidas para cualquier proyecto. En ese contexto necesitamos, por último, un gobierno de gran concertación, porque además, si este gobierno no reelige, con la foto de hoy no reelegiría, nosotros... ¿Por qué? Por una cuestión económica, porque el gran elector es la economía y es imposible reelegir con esta economía, como nos era imposible a nosotros, y eso lo sabíamos, nuestro candidato era Sergio Massa, ganar en un balotaje, porque...
1: Con esos índices de inflación.
0: Los índices de inflación. Ojo, índices de inflación que tampoco eran los de diciembre, ojo, índices de inflación un poco más que esto, porque hemos tenido este último año 30 y pico de inflación. Uh-huh. Y nosotros, en el peor momento, sacando diciembre, la inflación de diciembre no es del gobierno anterior, fue del 100.18 de devaluación, que en el medio de una gran cantidad de circulante disparó al 200. Quizás ahí también se equivocó el gobierno, porque el 3-1 de devaluación asimétrica produjo nada más que el 40, porque había un ajuste, o sea, lo hicieron al revés, digamos.
2: Claro, sí.
0: Pero bueno, todas estas cuestiones hay que volverlas a enderezar.
1: Si se necesita
0: mucha, un gobierno de gran concertación, porque hay que...
1: No sabes si quieres hacer la tarea titánica, digamos, de... articular todos esos intereses y generar ese frente de consenso.
0: Este país es presidencialista por naturaleza, en el ADN de la Argentina el país es presidencialista, de rosas para aquí por lo menos.
1: Obvio.
0: Pensar en una democracia parlamentaria es imposible, una democracia parlamentaria europea sería imposible. Y también cuando uno piensa en presidentes débiles, bueno, ya sabemos cómo se termina, o sea, eso está claro. Porque además, como el streaming te permite hablar mucho, uno a veces por ahí se va, ¿no? Y habla, pero
1: No, hasta que supongamos, no venga alguien y le diga que se tiene que ir.
0: Supongamos.
1: Nosotros, sí, no, nosotros si estamos los distraídos. Nadie, ninguna seña. Estamos
0: hasta
1: bien,
0: el
1: perfecto.
0: Más, hasta el
1: perfecto.
0: Más republicano de los intelectuales, digamos.
2: Sí.
0: O un congreso de intelectuales reunidos hablando sobre división de poderes. Y salen con pancartas de ahí, ¿viste? Y los detiene un policía. ¿A dónde crees que van el resto a pedir que lo libere? No van al juez.
2: No.
0: ¿Por qué? Porque hay la idea de que el presidente o el gobernador en su provincia o el intendente en su ciudad, pero bueno, el presidente, sin discusión, es la autoridad indiscutida, es el que tiene que proteger, el que tiene que decidir, el que... Es el poder,
2: es la referencia.
0: Da miedo cuando un presidente no ejerce el poder, porque el desgobierno es lo peor que puede ocurrir. Como da miedo un presidente autoritario, como da miedo un presidente violento. Y esta es la historia de la mayoría de los países del mundo, ¿no? Y en ese contexto la Argentina necesita, en este momento, un presidente con liderazgo, con autoridad, pero con una gran capacidad de articular consensos. Porque los intereses y la diáspora que se está produciendo... Mire, si hay algo que decía el Papa Francisco, y perdón que sea reiterativo, yo soy muy admirador de Francisco.
1: Ahí estamos en las antípodas de la visita del Papa también,
0: sí,
1: así
0: sí.
1: Que...
0: Y esto también va por encima de cualquier religión. Uno de los problemas que estamos sufriendo el mundo es el individualismo. Él lo planteaba como el gran cáncer de la humanidad. Ese individualismo que rompe lazos de solidaridad, que rompe... mire, ¿cómo lo podemos definir? El arquetipo de vida al cual estamos acostumbrados, de nacer en una familia, de desarrollarte, de estudiar, capacitarte, obtener un título, una profesión, un trabajo estable, adquirir tus bienes, ahorrar, ahorrar para que tus hijos tengan una educación. Todo este proceso de vida ha ido cambiándose en las últimas décadas en generaciones de no me caso, no tengo hijos, no me importa un trabajo estable, no me importa ni siquiera tener bienes.
1: O gastarme lo poco que tengo, si no voy a poder acceder a los
0: bienes,
1: no se puede mudar solo.
0: Me gustaría,
1: ¿no?,
0: trabajar desde mi casa por internet un mes en una multinacional e irme 3 veces de vacaciones. Es como un objetivo, ojo, y no es de Occidente. China está teniendo un problema de natalidad. Cuando hace un poquitos años te metían hasta preso por el segundo hijo, hoy tiene incentivos porque no están teniendo hijos. Y esto es un problema económico. Europa lo está viviendo desde hace bastante. Para cubrir ese pasivo ha habido un gran problema de una inmigración que está trayendo consecuencias de descontrol. Y nosotros estamos bajando el índice también de natalidad. O sea, hay una tendencia en el mundo que tiene que ver con ese individualismo. Entonces, si al jubilado lo castigan, lo maltratan, le quitan, lo empobrecen y además le pegan palos, o no importa, y por ahí esa persona o ese joven, porque tiene mucho que ver con las últimas generaciones, viejos de miércoles.
2: Claro.
0: Los discapacitados perdieron su derecho. Bueno, ¿qué me importa? Si a mí yo no tengo por qué andar pagando impuestos para que cada uno se haga cargo. Echaron 1000 tipos de una fábrica. Y bueno, que vayan a laburar de Uber, de Rappi. Yo trabajo. Y cuando te toca a vos, estás solo.
2: Claro.
0: No tienes solidaridad de nada. Implosionas.
1: Y no hay...
0: Por eso es la tranquilidad que por ahí hay en estos últimos tiempos. Te deprimes. Hay suicidios como nunca en este momento.
1: ¿Cómo está Santiago respecto a ese tema?
0: Y hay un índice, no tengo los números en este momento, el otro día estábamos hablando de ese tema porque es un tema preocupante, pero es casi una media igual en todo el país.
1: Sobre todo en los sectores jóvenes, es la principal causa de muerte violenta por sobre cualquier tipo de accidente, hasta viales.
0: La violencia termina contra uno mismo. Antes, qué sé yo, salían a quemar cubiertas.
1: Claro,
0: hoy
1: ni siquiera los sectores
0: organizados sindicales hay. ¿Por qué? Porque, bueno, hay un un nuevo concepto que tiene que ver con ese individualismo, que en algún momento se rompe, en algún momento esto tiene que ver también con nuevas formas de comunicación. Los neurocientíficos dicen que el cerebro humano es bastante perezoso ya por naturaleza, deja de hacer cosas, dejamos de memorizar la historia cuando apareció la escritura, la escribíamos, luego apareció la imprenta, dejamos de escribir, luego aparecieron las calculadoras, dejamos de sumar con... Y ahora una persona, si en un cajero automático, perdón, en un supermercado, una chica que es estudiante universitaria, quizás se corta la luz, no agarra un lápiz y suma 5 productos, porque ya lo dejamos de hacer, como de memorizar números telefónicos, dejamos de ir a las bibliotecas, dejamos de leer libros, por eso es muy importante espacios como este, dejamos de leer las noticias, dejamos de escuchar mucho, dejamos de ver videos de más de 3 segundos, dejamos de... porque ya sabemos, ya no queremos esforzarnos, y no es algo malo, es natural, pero con la tecnología de tener en un aparato telefónico 4.000 años de historia, conocimiento, ciencia, en un clic, pero poco conocimiento real, porque solo información, a veces leemos títulos y criticamos sobre el título y decimos, uy, mira lo que pasó aquí, donde yo vivo, porque creen que como el medio es de aquí, tal persona hizo tal cosa o tal funcionario, y capaz que es de Haití, y vos y ves comentarios en las redes insultando a quien
2: no corresponde.
0: A quien no corresponde. Bueno, la granja de Bot y todas estas cosas son muy interesantes, no es un invento. No, o sea,
1: igual
0: es,
1: me gusta el...
0: Tiene que ver con un nuevo mundo, y a veces nosotros, los políticos bastante viejos ya, digamos, nos quedamos en una experiencia diferente, y aparecen estas cuestiones disruptivas. Y la inteligencia artificial, una de las cuestiones que plantea León 14 es la verdad, o sea, ¿qué es verdad y qué es mentira?
2: Olvidate.
0: Y todo esto, a ver, si yo tuviera que, y yo soy un militante político, aclaro, ¿no? De
1: sí,
0: los
1: claro.
0: 18 años que milito
1: sí, claro.
0: en política. Mi teléfono lo tiene todo el mundo. Un militante político es una persona que trata de ponerse lo más posible en el lugar del otro, y cuando le toca estar en la función pública, trabajar mucho, pensando más en lo demás que en su salud, en su persona, qué sé yo. Es la vocación política que tenemos los militantes políticos, como puede haber militantes religiosos, deportivos, sociales, pero la verdad, estamos en un momento donde tenemos que hablar mucho, o sea, hacer docencia, los sectores políticos se están disgregando, se ha vuelto muy superficial la discusión, muy banal la discusión política.
1: No, bueno, por eso nosotros celebramos este tipo de charlas, Zamora, pero me gustó...
0: Es la primera vez que me agarran en un streaming, ¿no? Está claro, entonces estoy hablando...
1: No, pero me encantó algo, un precedente que está sentando, que nos viene bien, digo, no solamente el presidente de la Nación, digo, descree o no... No cree en una construcción federal del poder,
2: no.
1: Porque no lo cree, y hoy estamos hablando de los gobernadores que lo acompañaron, a los que atendió en un pasillo, otra vez como lo había hecho en Nueva York, lo vuelve a hacer ahora en el Argentina Week en París. Pero nosotros los periodistas nacionales también muchas veces hacemos periodismo desde el obelisco. Entonces, esto de, ¿querés hablar, digamos, con Zamora? ¿Querés hablar con el gobernador? Vení a Santiago.
2: Es espectacular.
1: No está
2: es espectacular. Vamos a visitantes.
1: No, pero lo pueden tomar como ejemplo.
0: Ver, el buen ejemplo le podrían dar a este muchacho Reidel. ¿Querés hablar con personas de verdad? O si no, claro. Vas a estar chamullando a una creación de inteligencia artificial.
1: A una IA.
0: O vas a terminar discutiendo con bots, con controls.
1: Pero está buenísimo. La verdad que te agradecemos el tiempo. Sí. Pasa a saludar.
2: Una preguntita, alegría, senador.
1: Nosotros nos vamos después nos vamos a las termas.
0: Ah, qué lindo.
1: Hoy nos quedamos a ver el cierre de Piña, de Felipe Piña.
0: Sí, yo voy a volver para aquí porque quedé con...
1: Fue impresionante lo de Pedro Saborido. Darío Stanreicher tuvieron que poner pantallas afuera porque estaba estallado.
0: Estuve bien.
1: Y nada, celebramos también estas decisiones donde la cultura es una inversión y no un gasto, ¿no? Y no es un lujo.
0: Chico, bueno, ustedes saben que están aquí en el Fórum, pero está también el CCB, el Centro Cultural. Hay mucha actividad con los niños, que los chicos puedan... Nosotros tenemos muchas actividades permanentes, culturales. El gobernador, pese a esta restricción que él mantiene y ha profundizado, porque cada vez está peor la cosa en términos de ingresos, ha mantenido eventos como este. Nosotros, por ejemplo, nos hemos sorprendido muchísimo porque venimos haciendo ya 3 años el concurso literario de Ana Frank. Por ejemplo, ese concurso literario, a mí me ha tocado encontrarme con chicos de 250 kilómetros de aquí, de escuelitas que tienen 20 alumnos, y nosotros tenemos ferias, ¿no?, y presentaciones, tenemos muchas actividades que tienen que ver con lo cultural y atravesadas por lo educativo, y cuando surgió la primera posibilidad de hacer el concurso de Ana Frank, gracias a la casa, la fundación Ana Frank, era porque casualmente yo había ido una vez a una de esas presentaciones que se hacen regionales. Claro, cuestiones por ahí que tienen que ver con la técnica, por ahí cuestiones que tienen que ver con la investigación en cada lugar. Y había unos chicos, Santo Domingo era el lugar, población a 270 kilómetros de aquí, muy chiquita, y habían hecho un estudio sobre Ana Frank. Mira. Y los chicos, porque habían escuchado hablar sobre Ana Frank, para hablar sobre el tema, para terminar hablando sobre el tema de la no discriminación y del protector. Y vos decías, 270 kilómetros de aquí, los chicos. Bueno, creo, nosotros hemos llevado internet a todas las escuelas, porque hemos llevado con ello la posibilidad de que tengan acceso. Nosotros entregamos tablet a los chicos. Entonces es muy importante generar ámbitos donde, en vez de que estén utilizándolo para cosas como el presidente hace, lo hagan para estas otras cosas. Porque el impacto que esto tiene, por eso cuando hicimos los concursos, la cantidad y la calidad literaria para hablar sobre temas vinculados a esto, yo te lo definiría como emocionante.
1: ¿No ganaron una de las ediciones de los
0: Sí, hay chicos que han viajado a Holanda.
1: A Ámsterdam, que estuvieron ahí donde está la casa original de...
0: Bueno, todas estas cosas, es el país que a veces no se ve y se lo mira... Yo, por ejemplo, yo me río cuando escucho a periodistas, y no los critico por eso, por ahí no tienen bien la información. No, el Frente Cívico en Santiago gana por el 70 y pico, por los votos, porque el 70 y pico son empleados públicos. Error. El índice de pobreza ya no es el mismo. Provincias ricas y pobres. Y hay que analizar. Nosotros nos hemos convertido en una provincia, hoy dentro de las 10 exportadoras, y la sexta en balanza comercial positiva. Y no voy a nombrar provincias, no voy a hacer... Hay 4 que son, mejor 3 y una ciudad, pero que se las considera ricas, pero hay 3 que son importantes, porque son naves insignias de ingresos en términos de balanza comercial. Uh-huh. O sea, Córdoba, Santa Fe y Buenos Aires, provincia. Pero Santiago del Estero está sexta, y después de 2 petroleras con balanza comercial positiva en dólares. Es decir, que traemos más dólares al país de lo que gastamos. ¿Cuál es pobre y cuál es rica? Porque después quedan 18. Entonces, hay un preconcepto a veces. Yo siempre digo que son 200 años de historia. Nosotros cuando... ¿Y por qué son 200 años de historia? Porque hay una palabra que hay que reivindicarla permanentemente, y es la esencia de nuestro país, que es el federalismo. El país nace porque primero nacemos las provincias, porque logramos la independencia, porque entregamos, nos empobrecimos para hacerlo. Y ahí termino contándoles un pequeño relato de Santiago del Estero. Cuando surge la primera junta, la Revolución de Mayo, 1810, las crónicas de la época, ¿no? Porque son crónicas, todos los números, determinaban 1.800 habitantes en Buenos Aires, entre 1.600 y 1.800. Santiago del Estero tenía cerca de 2.800 habitantes. Aquí, una localidad que se llama Matará, había la mayor cantidad de esos habitantes. En la ciudad había 800 nada más. ¿Por qué? Sembrábamos trigo, producíamos ganado en pie y las primeras exportaciones salieron de aquí de manufacturas teleras, la industria manufacturera. Tuvieron que ver mucho los jesuitas en eso, pero Santiago, por eso los expulsaron, porque se convirtieron en un... muy poderosos económicamente. Los expulsaron primero de virreinato, después de Europa, sí, después del Vaticano. Pero bueno, la verdad es que éramos una provincia muy rica, mucho más que Buenos Aires. Ojo, y podemos hablar de Salta, podemos hablar de Tucumán, pero hablemos de Santiago. En Santiago del Estero teníamos una gran capacidad productiva, pero comerciábamos con el Alto Perú, y ahí estaba nuestro éxito. ¿Qué hicimos cuando se crea el Ejército del Norte? Que aquí tuvieron nuestros caudillos a la cabeza. Juan Felipe Ibarra tenía 18 años, que peleando junto a Belgrano, para que los realistas no vinieran del Alto Perú y llegaran a Córdoba, a donde estaba recluido el virrey, en el cabildo, obviamente monárquico, porque apoyaba la monarquía en Córdoba, y desde ahí nos amenazaban con pasarnos a degüello cuando recuperaran el poder monárquico. Los santiagueños no dudaron, la proclama llegó, no había TikTok, internet. Y no dudaron los patriotas santiagueños en apoyar al gobierno revolucionario. Pedían 300 hombres, hay un librito, le voy a ver si les puedo hacer llegar, 314 bravos patricios se llama, que pelearon. ¿Qué hicimos? Detuvimos a los realistas. Nunca llegaron a Córdoba, esa es la historia, ya saben cómo es, aquí en el norte. ¿Y cuál fue la consecuencia? Nos empobrecimos. Dejamos de comerciar con el Alto Perú, lógicamente. Se trasladó todo al puerto de Buenos Aires. Las exportaciones, el poder económico, financiero, la caja de la aduana, obviamente, claro, sí, el poder mediático. Yo no tengo nada contra los porteños, no estoy haciendo nada. Pero el centralismo porteño desde ahí, por eso hablo de más de 200 años de historia, después cuando los caudillos empezaron a luchar para que haya una constitución federal, claro, para volver a equilibrar esto, porque si no se había concentrado todo alrededor del puerto, produjo esta división, donde la tensión entre provincias y nación, porque la nación es una entelequia, la nación no tiene territorio, no tiene minerales, no siembra, no cosecha, no tiene, la nación es el gobierno nada más. Puede haber un territorio, ya ni capital federal es territorio nacional, pero la nación es el gobierno, las provincias producen, el gobierno nacional recauda, redistribuye, se queda una gran parte para proteger nuestras fronteras, para establecer políticas nacionales, para mantener nuestras rutas nacionales que no las está manteniendo y todas estas cosas. Y la verdad, esa tensión entre el federalismo y ese centralismo es una discusión no terminada. Y tiene mucho que ver con esto que estamos hablando, el desconocimiento o el preconcepto hacia el interior.

0: Fundamentalmente hacia el norte del país, porque de ahí surgió la rebelión contra el puerto de Buenos Aires. O sea, y si bien la constitución del 53 nace federal,
1: sí,
0: en la práctica estamos teniendo problemas. Y si no hay federalismo, no va a haber país, porque lo que vamos a tener, si volvemos, como se quiere decir, al siglo XIX, entiéndanme lo que escuchan, volver al siglo XIX, aparte que son caminos de tierra que así vamos a terminar.
1: Sí, ¿no? En cualquier momento.
0: Empezando por Vaca Muerta, que ya prácticamente la están dejando de tierra porque no pueden transitar los camiones, por abandono de la obra pública nacional. Era un país para 20 familias que vivían la mitad del año en París, la mitad del año en lo que hoy es Recoleta, Barrio Norte, y también una casa del campo, y después todo lo demás sin derechos, sin educación. Si vamos a tener ese país, porque eso es volver al siglo XIX, donde exportábamos nada más que trigo y ganado en pie, y ahora lo cambiamos, bueno, por nuestras riquezas naturales, esa Argentina es imposible, es un delirio. En algún momento tenemos que repensar el país, recuperar nuestra gran capacidad. Y por último, ya para terminar, porque soy pesimista en lo económico por naturaleza, yo he sido intendente antes de gobernador. Y
2: pesimista en lo económico y optimista en algún aspecto.
0: Soy muy cuidadoso, quizás es el término, porque soy pesimista en que
1: puede pasar algo.
0: Hay provincias que están tomando créditos en dólares al 10%. Yo me meto preso antes de hacer eso. Para poder pagar gastos corrientes o supuestas obras públicas, que eso nunca ocurre. ¿Por qué? Porque hay que ser pesimista para poder ser realista. Pero bueno, en eso sí, quizás soy demasiado, demasiado conservador. No soy populista, aclaremos.
2: Pero hay algo de optimismo.
0: Identifico más con lo liberal y con el capitalismo sano.
2: Pero hay en este escenario algún optimismo, porque lo que estamos planteando es un escenario bastante catastrófico.
0: ¿Qué es la parte optimista? Que el país se recupere rápidamente. Con muy poco se puede recuperar. Pues somos un país con una gran
2: capacidad. Hay salida a esto.
0: Sí, aparte puede haber un 2028 muy bueno, que espero que no continúe este modelo, porque los dólares, como entren, se van a fugar de vuelta, como está ocurriendo ahora. Imagínate que no quería hablar tanto de lo nacional, pero yo no lo voté, por supuesto, pero modificar la carta orgánica del Banco Central. ¿La gente tiene idea que lo que acaba de votar el Congreso es darle la facultad a los directores del Banco Central para poner en garantía las reservas y sus encajes, es decir, la plata de ahorro de la gente? ¿Saben cómo terminó eso en el 2001? Bueno, la verdad, el 2028 puede ser un año bueno, porque va a estar funcionando más a pleno las exportaciones en términos de lo que hoy es Vaca Muerta, el gas. Puede haber, esperemos, todavía no han aparecido inversiones en el sector mineral, pero eso es una capa que deja afuera a todos. O sea, si no hacemos que eso vaya a la gente, al consumo, a la salud, a la educación, a la cultura, al desarrollo económico y en definitiva al consumo, que produce trabajo argentino, habremos perdido una gran oportunidad. Pero sí soy optimista que el país puede recuperarse. Y por último, para no quedar en un troglodito opositor, sí reconozco que hay parámetros que hay que mantener. Eso sí lo reconozco. Y lo podemos en otra charla, si quiere.
2: No, porque se determinar. Se va a poner un streaming. Ya están pensando. Sí. No, es muy cómodo esto.
0: No, primera vez que hago un streaming. No, se van a enojar los que me han invitado de aquí, porque hay streaming aquí. Esto, le digo, esto, no, un streaming es radio, no voy. Es más, yo no sabía que esto era un streaming. Es radio con vos. Voy a dar un saludo, me voy, tiempo es tirano.
2: Por favor.
0: Yo siempre le decía a los chicos, no invito en streaming. En streaming voy a hablar. Y uno cuando habla mucho dice macana, qué sé yo.
2: Estuvo muy bien, gracias. Sí. Por esta charla, gracias por este tiempo, por gracias bueno, nada, dejó enorme cantidad de títulos, lo que no quería.
0: Bienvenidos a Santiago del Estero.
2: Pero muchísimas gracias, haciendo muchos mimos, vamos a comer rico, ¿no? La noche,
1: sí, supongo.
2: ¿Qué vamos a comer? ¿Qué, algo.

0: podemos ir sin probar
1: aquí,
0: qué.
1: Aquí, no, bueno, lo que no pueden dejar de comer son las empanadas santiagueñas.
0: Ni una probamos hasta ahora.
1: Tienen que comer empanadas.
0: Ni una probamos hasta ahora.
1: Aquí hubo una inmigración árabe muy grande. No hay familia que no estemos...
0: Sí, cruzado.
1: Y aún así vos vas y pides una docena de empanadas santiagueñas y una docena de empanadas árabes. La comida árabe es muy buena en Santiago del Estero, casi te diría tradicional en Santiago del Estero, y no es que la comen nada más que los descendientes árabes, porque aquí estamos todos mezclados. O sea, aquí no... ¿Qué otra cosa sí les puedo...?
0: No, con empanada estamos muy bien.
1: Bueno, no dejen de probar la humita, por favor.
2: Perfecto.
1: Se hace muy buena aquí la humita.
0: O sea, que acá hacemos Feria de Libros, Felipe Piña, nos vamos a buscar
1: ya dos docenas de empanadas. Ya para entrar en el locro, todos no estamos en época.
2: No estamos en época.
0: Hace un poco de calor. Hace un poco de calor. Gerardo Zamora, muchísimas gracias.
1: Gracias a ustedes.
0: Muchísimas gracias.
1: Que
0: vamos.
1: La pasen muy bien.
0: Tanda atrasada debemos tener, tanda.
2: Sin duda se está por morir.
0: Tranquilo. Siempre es un gobernador, con lo que nos cuestan los gobernadores.
2: Los senadores.
0: Siempre estamos pidiendo, por favor, vamos a viajar, lo vamos a hacer. ¿Querés hablar? Viaja.
2: Bueno,
0: ¿querés ir a viajar a Córdoba? No van a venir. ¿Cuándo vino? Al piso en Buenos
1: nuestro
0: Aires.
1: Nuestro país es maravilloso. Ojo, Buenos Aires es una ciudad hermosa.
2: Sí,
1: ¿no?
2: Claro.
1: O sea, es nuestro orgullo. Pero el país tiene cosas muy lindas.
0: Entendí. Ahora viene el gobernador, ¿no?
2: Sí, ahora en un ratito viene el gobernador a charlar también con nosotros, Elías Suárez, sí, señor.
1: Y él le puede contar más la actualidad de los números.
0: Bueno, no sé si más, pero que va a ser una buena... Tenemos una buena radiografía. Gracias, Zamora.
1: Gracias.
0: Muchísimas gracias, de verdad.
1: Bienvenido nuevamente.
0: Chicos, no sé si están ahí. Mandamos una tanda, volvemos.
2: Sí,
0: ¿qué hacemos?
2: Tanda, dice
0: Miguel.
3: Por supuesto, mandamos una tanda. 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
2: Casi las 6:30 de la tarde en toda la República Argentina. Amigos, la temperatura actual en Buenos Aires, 14 grados, la temperatura en Buenos Aires, del tipo agradable. Atención con lo que pueda llegar a pasar en el resto de la jornada, fundamentalmente el fin de semana, porque el fin de semana es la peregrinación a Luján. Esto hay que decirlo, este fin de semana la gente arranca muy temprano, el sábado desde las 8 de la mañana, desde las 7 de la mañana, Guidi, tenés gente ahí en Liniers. No voy a caminar, no. La verdad, ya lo hice 10 años.
3: Ok. No, por eso te preguntaba, no era que te lo exigiera, pero
2: creo
3: sabía.
2: Que en ningún momento de la vida me hubiera encontrado tan entrenada, o sea que la verdad que podría haber sido un buen momento para aprovechar. Mi madre va a ir, pero está pronosticada lluvia. Está pronosticado mal tiempo para el día sábado, pero supuestamente a partir del mediodía esto se calma. Entonces, también para la gente que arranca el mediodía desde Liniers o desde alguna de las otras paradas, Moreno, Morón, General Rodríguez, La Reja, ya vamos a estar bien. Se va a esperar, se está esperando. La gente de Luján está esperando aproximadamente a 3 millones de personas, Guido Carlini.
3: Yo creo que la llegada del Papa también, ¿no?
2: Y la cuestión socioeconómica del tipo política.
3: También, porque... pero me parece que estamos entrando en un mood, si querés, religioso, místico, poner el nombre que quieras.
2: Absolutamente.
3: Pero que va a colaborar la visita de León 14 para que haya más peregrinos.
2: Obvio, eso desde ya. Pensá que ya el año pasado había casi 2,5 millones de personas, así que bueno, tengo algo para contarles que les venimos contando, que es que los sonidos de la primavera empiezan a sentirse en la ciudad. Por eso Radio con Vos lo celebra de una manera muy especial. ¿Cuál es esa manera? 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Romush, Agus, están
4: vamos,
2: ahí.
4: Vamos. Estoy para ir. ¿A qué hora?
2: Sí, vos últimamente te
3: subes a todos
2: los planes. Me gusta esta Romush de fin de año. Me gusta muchísimo. Sí, sí. Amo.
4: Me estoy subiendo todos los planes. Es verdad, me estoy subiendo todos los planes.
5: Ha cambiado.
2: Me gusta.
4: Pero me gusta. Y el otro día les conté que subí la foto con el ruso Berea, con... ¿qué era? Ya me olvidé.
3: Dito Tenhosen.
4: Dito Tenhosen, y vienen y invitaron y también vamos a estar ahí.
5: ¿Vas a ir a ver Dito Tenhosen en el Movistar Arena?
4: Sí.
2: No. Tienen que copiar los looks de esa...
4: Tenemos que copiar los looks y la gente, que algunos los tengo perdidos, ¿no? Debería recuperar, no sé dónde.
5: Bueno,
4: en qué.
5: Dos de cuatro está bien.
4: ¿Vieron qué linda la foto? La subimos a las redes con Pedro Saborido y Darío Zeta.
2: Sí, mi amor, haciendo ahí facha, toda gente muy famosa que me imagino que no debe poder recorrer los pasillos de la Feria del Libro, porque esa gente... a la cual el público adora muchísimo, se quieren sacar muchas fotos y van con el librito y la firma.
3: Exacto, ¿no? Con mucha convocatoria, además de Romina Mangel.
4: Contra convocante.
3: Encontré, buscando a Wally en esa foto, Ezequiel Martínez, también director de la Feria del Libro de Buenos Aires.
4: Preguntó por vos, el primero que preguntó fue por vos, exactamente. ¿Cómo estaba Carelli?
2: El fandom.
4: En Buenos Aires.
3: Sí, mi primer jefe, uno de mis primeros jefes.
5: Quiso ir porque sabía que estaba vos, le dijimos, bueno, esas cosas.
4: Sí, bueno, vamos a estar dando vueltas. Me quedé pensando con la charla con Zamora, hace mucho que no habla tanto también, que como, en serio, como estrategia de hacernos venir, está buena.
5: ¿Ah, quieren hablar conmigo? Vengan.
4: Bueno, pero ¿por qué no nos movemos, no?
5: Bueno.
4: Pero no por Zamora, que la pueden empezar a hacer todo. Y
5: nos vamos para ir.
4: Mirá la cara de Maderna, nos vamos rotando, Maderna, alguna provincia voy yo.
5: A vos te toca Pasalacqua.
2: No, a mí me toca Rosario, no sean hijos... A mí me toca Rosario, ¿eh? Yo canté PRI. Vamos con Guidi a Rosario.
4: Rosario estamos yendo.
2: Ah, se suman todos. Noviembre. Era el 9 de noviembre, por ahí.
4: No se olviden que yo a Rosario tengo que ir porque tengo que marcar el territorio, chicos, por favor.
2: Pero no explicó, boludo, de qué está hablando.
3: La gente dice, es un gato, ¿por qué es un perro?
4: Es un gato.
5: Mañana llevo data, chicos, que tranquilo, mañana.
2: No, quiero data, quiero regalos. No quiero data, quiero regalos.
4: ¿Qué quieren de acá?
3: Bueno, pregúntenle al gobernador, también, sino que... ¿Qué puede traer? Unas colaciones, sugería
4: no
3: Faca.
4: No probamos, chicos. Qué mal que tuve el pelo. Chicos, no probamos una empanada todavía. Esto es un sacrilegio. Ni una empanada. No vinieron con empanadas. No lo veo.
2: Qué falta de respeto.
4: Estoy viendo al gobernador con los brazos vacíos. Qué tristeza. Era una linda...
2: Así está la política.
4: Hora para la empanada.
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4: 18:32. No, libros por supuesto que sí, pero
5: era
4: la empanada, una tristeza, era la hora del mate y la empanada, ¿no?
5: No, bueno, por ahí después nos sorprende.
4: ¿Quién te dice? Chicos, a esta hora, ¿qué anda pasando?
3: Bueno, pasó, te diría, la noticia del día para mí, tiene que ver con el pedido de la oposición que formalizó un pedido de sesión, valga la redundancia, para tratar el DNU 70-2023, ¿no? Que es el que deroga, entre otras cosas, la ley de tierras y que hizo que hoy la Corte Suprema tuviera que sacar una aclaración por escrito, ¿no? Que no había fallado en el fondo de la cuestión, como habíamos dicho, pero que Romy marca un poco la temperatura de la cuestión, ¿no? Porque la Corte no acostumbra a sacar este tipo de comunicados hacia la sociedad. Evidentemente, bueno, tomaron registro del enojo que hay en buena parte de la sociedad civil, porque hay un pedido de convocatoria, no solo de sesión, también de movilización para ese día, para el próximo 15 de octubre, y hoy mismo había una movilización de ATE, de Rodolfo Aguiar, hacia el Palacio de Justicia, para escrachar, en esos términos decía Aguiar, a los jueces de la Corte.
4: Está dejando, no, por supuesto, siempre en contra de los escraches, nunca nada justifica ningún tipo de agresión. El escrache nació en un momento donde estaba el vacío por las leyes de obediencia de vida, punto final. Los chicos de hijos marcaban los lugares donde vivían los genocidas frente a la falta de justicia. Hoy eso no existe, hay distintas formas de reclamar contra los escraches siempre. Dicho esto, esta Corte Suprema deja muchísimo que desear. Y lo venimos sosteniendo hace tiempo. No es de ahora, creo que una de las mejores definiciones la tuvo Andrés Gil Domínguez cuando habla que primero le fue funcional al gobierno de Javier Milei y ahora ya directamente son coautores.
5: Coautores de la autocracia.
4: Sí, coautores en la gestión de este modelo autocrático de Javier Milei. Y después metiéndonos un poquito en por qué no trataron la cuestión de fondo y a quién terminaron beneficiando. Bueno, probablemente muchos empresarios beneficiados, gente del gobierno que hizo lobby para esos empresarios, favores que se le van a deber a la Corte. No veo un condicionamiento de la Corte al gobierno. Y otra vez, Guido, no te enojes, vamos a discutirlo hasta que tengamos alguien que nos pueda decir por sí o por no, como diría Massa, qué fue lo que pasó. Descreo profundamente de la sorpresa del gobierno, esto se venía tejiendo.
3: Yo creo que es inconveniente, más allá de la sorpresa, digo que es inconveniente, un poquito inconveniente para el gobierno, Romy, porque el presidente está ahora mismo en Francia, hoy estuvo con Macron, y sin embargo, bueno, él también se encarga de tuitear y de correr el foco del viaje de la agenda, pero también... digamos, esto de la Corte también corre de agenda el viaje del presidente, los anuncios de inversión que hubo hoy, me parece que también reagrupa a la oposición que también va a pedir por la cuestión de deuda y de discapacidad, ¿no?
4: Bien, estábamos acá en Santiago del Estero, seguimos en Santiago en la Feria del Libro, insisto, impresionante la convocatoria. En un ratito vamos a estar escuchándolo a Felipe Piña, pero mientras estaba acá haciendo la producción del programa recibí un llamado muy angustiante de Leila Yani, que entiendo que está del otro lado de la línea.
6: ¿Qué tal, Romina? Buenas tardes.
4: ¿Qué tal? ¿Cómo estás? Bueno, te pido disculpas, traté de entenderte, no entendía muy bien qué era lo que estaba sucediendo. Vi algunos videos y ahora estás al aire. ¿Qué pasó?
6: Dale, gracias por responder y dar el espacio. Te paso a comentar. En el día de hoy, a las 13 horas, me acerqué a la subdelegación municipal de Villarreal del Pino para tener una reunión con el delegado general y la de San Pablo y la subdelegada Lilian Ramírez. La reunión había sido pactada la semana pasada, en donde fuimos con vecinos de los barrios Sarmiento y Cruz del Sur, justamente porque le presentamos un montón de reclamos y problemáticas que los vecinos vienen reclamando hace años y no les daban bola. Bueno, la reunión había sido pactada para hoy a las 13 para acordar el plan de trabajo y cómo iban a comenzar a laburar en esos barrios. Nos recibieron y inmediatamente cuando ingresamos con los vecinos ingresan dos militantes de la subdelegada, Lilian Ramírez, la abuela Albornoz, y una mujer que conozco el nombre. Esos mismos militantes estuvieron ayer en el acto con Fernando Espinosa y Axel Kicillof sacándose fotos, o sea, son base militar. La subdelegada ni bien a chicanearme y estas dos personas estando atrás a insultarme, a agredirme. Nahuel Albornoz pega a una mujer porque yo no te puedo pegar, y la mujer empieza a levantarme la voz, a insultarme, a señalarme con el dedo, me agarra del cuello y de la cara y le pega a mi jefa de asesores, la agarra del pelo, le propina varios golpes de puño en la nariz. Todo esto, cuando había una oficial de la bonaerense, los corre, los aparta, los guardan, ¿no? Donde incluso en esta subdelegación hay barras de la Ferrer, salían todos, o sea, muy turbio. Ya, la oficial pide refuerzos, o sea, yo al 9-11, se llamaron mis compañeros de equipo y estuvimos una hora, exactamente una hora, esperando que se acerque un móvil, en donde, bueno, los trasladan a estos dos, se toman los datos y obviamente los dejan salir al instante. Y bueno, después fui yo a hacer la denuncia personalmente y al médico legista.
4: ¿Dónde está la denuncia?
6: La denuncia está radicada en la Fiscalía 13 de La Matanza. Te paso a comentar también que estaba todo premeditado por estas dos personas y Lilian Ramírez, que es la subdelegada, ahora es funcionaria municipal. Hay imágenes, videos en donde están con ellos. Y habían puesto una cámara ahí en un televisor, porque cuando yo le pregunto si hay cámaras para pedir la prueba, me dice, no, acá no tenemos. El delegado general me dice, tampoco hay. Y estas personas habían colocado una camarita, como ya querían generar el disturbio, que son... El muchacho es el mismo que cuando estuve en Barrio Sarmiento visitando a los vecinos, que me llaman los vecinos, vino a increparme con otra mujer, una puntera, que resulta ser que fue concejal de Fernando Espinosa hace unos años acá. Es la mujer, está ahí, Lilian Ramírez, es la hija de Pedro Ramírez, un ex delegado municipal de Villarreal del Pino. Muchos vecinos refieren ya que se manejan de esta forma, amenazando, golpeando a la gente, a los propios vecinos.
4: Decíamos recién, Leila, quería tenerte al aire, quería tu testimonio, contar que, bueno, que había sufrido agresiones, que esto está denunciado, pero así como repudiamos cualquier hecho de violencia cuando se convoca a hacer algún tipo de escrache, digo, esto no está bien. Hay un clima que empieza a ponerse como un poco espeso y creo que no le gusta a nadie. Te mando un abrazo enorme, por
6: muchas
4: favor.
6: Muchas gracias, Romina, por el espacio.
4: Que nos mantengas al tanto, gracias, de lo que está pasando, ¿sí?
6: Perfecto, muchas gracias. Adiós.
4: Bueno, Leila Yani denunciando amenazas, tanto verbales como físicas, dijo haber identificado a quienes fueron. La denuncia está hecha. Claro. Vamos a una tanda, dale.
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0: enorme a mi amiga de la infancia, del alma, de todo el mundo, Paula Stoller, que está en un taxi que nos está escuchando, me dice, ¿dónde estás? ¿En Santiago del Estero? Sí. Una me pregunta, ¿dónde estás? ¿En Santiago del Estero? Pero estamos diciendo hace 2 horas que estamos en Santiago del Estero.
1: Y si ven YouTube, ahí están las imágenes de la feria que estuvimos recorriendo hoy. Espectacular.
2: ¡Qué espléndida!
1: Muy linda, ¿viste, Natu? La
2: mucha
1: verdad
2: juventud
1: que
2: ahí, se ve caminando.
1: Mucho joven, desde temprano, que estamos dando vuelta por acá, recorriendo, con muchas actividades. Y lo que también me llamó la atención, Romy, es la cantidad de la cola que se... Claro, las salas no dan abasto para la cantidad de gente que quiere venir a ver a
0: determinados lugares. Lo de Darío Zeta y lo de Saborido, me contaban que tuvieron que poner pantallas afuera porque no podía entrar más gente. Y el lugar es grande. Así que estamos acá en Santiago. ¿Qué temperatura? Qué rara que está la temperatura acá.
1: En Buenos Aires 14, acá más de 20, le digo.
2: Ay, qué agradable, qué agradable.
0: Sí, pero yo pensé que era como verano, me traje toda la verano y ahora estoy como, no
1: pero
0: sé.
1: Pero 20 grados está para...
3: 19 grados. Aus.
2: Qué hermoso.
0: Quedé un poco destemplada. Chicos, acá, viste, si ve, es así, si te mueves las cosas pasan. ¿Cómo es? Si Mahoma...
1: ¿No va a la montaña? La montaña va a Mahoma.
2: Nosotros la montaña va a Santiago.
1: Nosotros sigamos Mahoma.
0: No importa, estamos con el gobernador de la provincia de Santiago del Estero, Elías Suárez. ¿Cómo está, gobernador?
4: ¿Qué tal, Romina? ¿Cómo le va?
0: Bien.
4: Para mí es un gusto estar acá compartiendo, Agustín. La verdad que es un honor tenerlos acá en la 16ª edición de la Feria del Libro. Para nosotros es muy importante la Feria del Libro porque significa una de las fechas fundamentales en la agenda cultural de la provincia. Y la verdad que estamos muy contentos porque se acercan los jóvenes, los alumnos, los estudiantes, la familia, y está presente y disfruta la feria y comparte un libro que creo que es una experiencia maravillosa.
0: En un momento muy particular también, ¿no? Digo, porque no dejamos nunca de hablar de política, todo gesto, toda actitud es política, y la decisión de hacer esta feria también, digamos, y trabajando en conjunto con la Fundación El Libro, es una declaración política en momentos donde la cultura está siendo tan degradada y donde todo parece que es un lujo, ¿no? Un lujo que los argentinos no podríamos o no deberíamos darnos en momentos de crisis.
4: Así es. Usted tiene razón, Romina. Pero primero que nada yo le quiero hacer entrega a usted y a Agustín un ejemplar del Martín Fierro traducido al quichua por don Sixto Palavecino. Que para nosotros es un regalo institucional de mucha importancia, porque sin duda ahí está de manifiesto lo que es nuestra cultura, lo que es nuestra identidad. Ábralo, porque es verdaderamente hace 20 años que nosotros editamos esa transcripción al quichua del Martín Fierro por don Sixto Palavecino. Y a lo largo de estos años pudimos entregar muchos ejemplares a gente destacada que ha visitado nuestra provincia.
0: Si lo ven ahí, miren qué lindo, lindísimo hermoso regalo. Sí. Horrible mi actitud de estar pidiéndole empanadas, no sabía que él tenía esto.
1: No, bueno.
0: Quedé muy mal.
4: Pero,
0: son un montón, acá me tendrían que haber avisado, me decían así... No digas nada, te va a traer algo lindo, no pidas empanada.
4: Pero,
0: horrible.
4: ¿El senador Zamora no trajo empanada?
0: No, tampoco.
4: Pero quedó en que él iba a traer las empanadas, yo iba a traerle los libros.
0: Así son, qué rápido, gobernador, qué cosa fea. Alguien va a tener que hacerse cargo de las empanadas. ¿Qué tiene las empanadas? Pero ya lo tengo.
1: ¿Qué tiene la empanada santiagueña?
0: ¿Cuál es la empanada santiagueña?
4: Es una experiencia que la tienen que vivir. No, es indescriptible el sabor.
0: ¿Pero qué tiene?
4: Mucho amor, mucha pasión.
1: ¿Pero es mejor que la tucumana? ¿Está confirmado eso?
4: Es la mejor del país, sin ningún lugar a duda. No, los santiagueños nos sentimos muy contentos, pero fundamentalmente, y un poco respondiendo a lo que usted decía, para nosotros la cultura es un tema fundamental, ¿no? Y este año decidimos hacerla y poder llevar adelante esta edición de la Feria del Libro, aún teniendo en cuenta que ha sido un año difícil y muy complicado para las provincias, y en nuestro caso no es la excepción. Hemos tenido disminuciones en los recursos coparticipables en la provincia, pero de algo estamos seguros, que vamos a seguir trabajando en ese mismo sentido, con un gobierno ordenado administrativamente, equilibrado presupuestariamente. A lo largo de estos años, estos 20 años de gestión del Frente Cívico, pudimos demostrar eso, que es posible con nuestros propios recursos poder tener el equilibrio presupuestario que tanto demanda la ciudadanía y se lo demanda a la política en general, pero que en gestión de gobierno es posible con la gente incorporada a la gestión y a la acción de gobierno. Es decir, con la gente adentro del programa. Pues si no, es muy fácil lograr un equilibrio presupuestario, pero mientras excluimos
0: depende cuál sea el modelo que se busca, ¿no? Porque muchos hablan de que la consecuencia del modelo de Javier Milei es dejar al 85% de la población afuera. Que solamente, digamos, las cuatro actividades que traccionan menos cantidad de mano de obra van a ser las que van a sobrevivir, pero como una consecuencia, yo creo que es parte del mismo, no sé qué opina el gobernador, pero que es parte, digamos, del mismo programa. No es que, no se habían dado cuenta que iban a ser, como dice Redrado, un país para 10 millones de personas solamente.
4: Yo le puedo decir lo que hacemos en Santiago del Estero, que pensamos en una gestión de gobierno donde cuidamos ese equilibrio presupuestario. Hace 20 años, les repito, no es que logramos lograr ese equilibrio en los últimos años. Hace 20 años que gestionamos de la misma manera, lo cual no es fácil, y además determina un tiempo donde uno puede medir. Pero además pensamos que a la provincia hay que ayudar desde el Estado. El Estado debe ser generador de riquezas, tiene que ser de apoyo a los sectores privados. Para eso nosotros hemos tomado medidas, la venimos tomando hace 20 años. No se olvide que yo estoy hace 9 meses en gestión de gobierno, pero fui el jefe de gabinete de Gerardo.
0: ¿Cuánto tiempo?
4: Todo 20 años.
0: Los 20 años fue jefe. Sí.
4: Sí, fui jefe de gabinete y además era secretario de gobierno cuando Gerardo era intendente.
0: ¿Qué le dice, gobernador, digamos, a un gobierno que le da la espalda a las provincias? A un gobierno nacional que le da la espalda de la manera que lo hace Javier Milei a las provincias de este país.
4: Yo lo que le digo a los santiagueños, nosotros vamos a seguir reclamando lo que nos corresponde y vamos a seguir gestionando y, por supuesto, reclamando esos derechos que las provincias tienen y que Santiago del Estero también la tiene. Aún así, yo he participado en los actos institucionales del país. Estuve en la velada el 8 de julio en Tucumán, estuve en el inicio en el Parlamento, en la Cámara de Diputados, el primero de marzo, a actos institucionales que me hayan invitado, yo he participado, porque la verdad que no tenemos nada para decir en cuestión de que nuestra responsabilidad es reclamar como corresponde en los ámbitos adecuados. Y por supuesto lo hemos hecho y hemos reclamado lo que nos corresponde, lo que es parte de los derechos y en defensa de los intereses de los santiagueños.
0: Pero además está bien lo que marcaba y lo marcaba también Zamora, no es contra Zamora o contra usted o contra... termina siendo contra los habitantes de esa provincia, a los que se supone que también representa el gobierno nacional, ¿no?
4: Por supuesto. Deberá hacerse responsable el gobierno nacional por las medidas que toma, como lo somos nosotros en nuestra provincia. Lo que sí le digo es nosotros sostenemos el equilibrio, el orden administrativo, la gestión de gobierno con la gente incluida. Por supuesto que tuvimos que restringir otras cuestiones que son más postergables, que tienen que ver con acciones y medidas que podemos realizarla este año o años venideros.
0: Si tuviésemos que quedarnos con un título, es con la gente de adentro.
4: Sin duda que sí.
0: Es con la gente de adentro.
4: El proyecto en Santiago del Estero es con la gente de adentro. Pero, aparte, claramente, ¿qué le pide la ciudadanía a la política? Le pide primero que no discuta en vano, que discutan cuestiones de fondo. Construir las grandes mayorías populares. Bueno, en Santiago del Estero gestiona la mayoría del peronismo, la mayoría del radicalismo, de otros sectores que conforman el arco político, y como decimos, en cada elección representa un plebiscito a la gestión de gobierno. Hasta acá la ciudadanía nos acompaña y nos dirán en dónde tenemos que mejorar. Para eso creamos los ámbitos de participación de la sociedad, un consejo económico social, mesas de diálogo que existen hace del año 2007, existen, donde discutimos con los gremios la pauta salarial para el año que viene. Por supuesto que estamos en una situación en donde el sueldo no alcanza ni en el sector público ni en el sector privado. Pero también tenemos herramientas como eso de acudir en ayuda y en apoyo al bolsillo de los trabajadores estatales a través de un programa de bonos que lo hemos hecho durante muchos años y lo seguimos haciendo. Acabamos de anunciar el bono de fin de año, que significa 2.400.000 en 3 cuotas de 800.000 pesos. Pero eso es porque entendemos de que al trabajador estatal Hay que llegar con soluciones posibles, y que sin duda significa una activación de la economía, porque no solamente decir sirve para afrontar las deudas, sirve para, acceder a cosas que no lo tenía previsto, y de esa manera, y con el apoyo de los bonos, nosotros tenemos un promedio en este año de arriba de 1,5 millones como piso o base. Si bien es cierto, el piso salarial nuestro es de 1,130, el promedio de los bonos representa en 377,000 pesos a lo largo del año. Así componemos un ingreso a la administración pública
1: de 1,500,000.
4: De 1,500,000, que en una provincia del interior, si usted lo mide en Buenos Aires, posiblemente sea muy escaso, y lo es en todos lados, incluso en Santiago del Estero. Y aspiramos a más. Pero bueno, es lo que podemos,
0: pero
4: y nos comprometemos.
0: Pero tiene un impacto concreto. Gobernador, gracias. Tenemos que ir, no de Santiago del Estero, nos quedamos hoy, mañana vamos a Terma, vamos a esperarlo a Piña. ¿Se va a quedar al cierre de Felipe Piña?
4: Sí, sí, yo voy a estar.
0: Nos quedamos todos al... Bien, perfecto. Pero nos tenemos que ir del aire, sí.
4: Una cosita más, mire, muy cortito. Gestionamos de esta manera, ¿no? Con las grandes mayorías populares, con la gente adentro, y además lo podemos demostrar. Lo podemos demostrar y poner a la vista. Y para eso también tenemos propuestas. Tenemos una propuesta de quien ha gestionado durante estos años, como el senador Zamora, que sin duda está en la consideración de la gente. Y nosotros aspiramos a que lo bueno que tenga esta visión de gestionar pueda ser tenido en cuenta. Por supuesto, eso es una etapa electoral que sin duda dependerá de la gente y del pueblo. Pero tenemos una gestión que la venimos desarrollando hace años, y además tenemos una propuesta para los argentinos.
0: Gobernador, gracias. Gracias por recibirnos.
4: Gracias a usted.
0: Muchísimas
4: nos
0: gracias.
4: Nos enorgullece mucho que nos acompañe.
0: Vamos a por las empanadas.
1: ¿Qué título dejó al final?
4: Lo sugerí.
1: ¿Qué título dejó al final? Me voy con bronca porque se termina el programa. Si no,
0: preguntando.
4: Lo sugerí.
0: Nos tenemos que despedir. Nos van a echar, si no, vamos a terminar haciendo radio acá. ¿Quién te dice? ¿Por qué
1: no? Estoy para venir acá.
0: ¿Por qué no?
1: Me gusta el clima.
0: Nat, ¿estás para despedirte?
2: Por supuesto, cielo, porque restan 5 minutos para las 7 de la tarde. Nos vamos a reencontrar mañana, en el mejor día de la semana, viernes a las 5 de la tarde, para despedir la semana como lo hacemos hace ya más de 5 años en este programa que se llama ¿Cómo, Guido Carly Lynch?
5: No dejes para mañana.
2: Hasta mañana. No.
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0: tal? ¿Cómo les va? Bienvenidos a Quién Sos aquí en Radio con Vos. Hoy tenemos un invitado especial, ya lo vamos a presentar. Pero quiero arrancar rápidamente manifestando mi solidaridad con Maru Dufar, que hace un programa aquí en Radio con Vos. Apenas termina este programa, viene Maru. Porque, bueno, tuvo alguna dedicatoria, ¿no?, de Javier Milei. Dijo una barbaridad, ¿no? Dijo: me parece que a veces no puteamos lo suficiente a los periodistas. Decirles que son basuras corruptas es poco. Y se refería a ella porque, a ver, en el mensaje no la nombra, pero se difundió como respuesta a lo que ella había dicho en el programa de Ernesto Tenemón, aquí, en esta misma radio, al referirse a la entrevista que días atrás le había hecho a Máximo Kirchner en Infobae. El insulto de Milei en verdad se monta sobre un posteo de una cuenta llamada Contrarrelato Arg, que decía textual lo siguiente: Maru Dufar encabeza el operativo de instalación de Cristina candidata 2027. Luego de la entrevista que le dio Máximo Kirchner, la periodista ignora la ley y los valores de gobierno republicanos para sostener que sería democrático que Cristina, condenada por corrupción, sea candidata. Cualquiera que sabe un poquito la trayectoria de Maru, yo no la veo acá, no tuve relación con ella, la vi por televisión como la ha visto todo el mundo en el programa de La Nata en su momento. Si algo ha hecho Maru es participar equipo de investigación sobre corrupción en el gobierno de Cristina. Si asociarla a Cristina me parece lo más lejano que uno puede hacer, pero bueno, esto hizo el presidente de la Nación, que tengo listado. La verdad, tengo un invitado muy importante, podría ser todo el listado de las dedicatorias que hace Milei a varios periodistas, ¿no? Y los sobrenombres que le pone: Ensobrados, Mandriles, a los economistas Econochanta, a los legisladores Ratas. Bueno, es habitual del presidente. Yo lo que digo, no nos resignemos a decir que es así, porque no es así, ¿eh? No es así. Menos de un presidente de la Nación. Pero decía, ¿no?, tengo un invitado especial, así que no quiero demorar mucho tiempo. Voy a saludar a Charlie. Bienvenido, Charlie. ¿Cómo
1: ¿Qué
0: estás?
1: ¿Qué tal? Buenas tardes, Diego. Muy bien.
0: ¿Todo
1: bueno,
0: en orden?
1: Todo en orden, sí.
0: Contame un poquito, ¿cómo viene el clima?
1: Dale.
0: Y contame, y dale a la gente las vías de comunicación.
1: 14 grados, 3 décimas en este momento, cielo parcialmente nublado en la ciudad de Buenos Aires. Se espera para mañana una jornada con cielo algo nublado por la mañana, mayormente nublado por la tarde, mínima de 9 y máxima de 17 grados. Les recordamos a nuestros oyentes que se pueden comunicar a nuestro WhatsApp 115-379-8990. 115-379-8990, ahí los leemos y escuchamos.
0: Bueno, a esos números pueden dejar su mensaje, ya sea de voz o escritos, para preguntarle algo al señor Aníbal Fernández, el invitado en el piso hoy aquí en Radio con Vos.

0: Bienvenido Aníbal Fernández, ¿cómo estás?
1: Bien, ¿vos?
0: Tanto tiempo.
1: Déjame sumarme a tu acercamiento y al reconocimiento y al respeto hacia María Rudufaur. Yo no nos hemos llevado en algunas cosas bien y las discusiones se dan y ni tienen que dar, pero es la vida de la política y del periodista. No reconozco que tenga alguna actitud ni que tenga algún esquema que la muestre como una corrupta, y mucho menos por haberle hecho una nota a Máximo. Uh-huh. Ustedes saben que yo no me llevo bien con Máximo desde el punto de vista de lo político, sí, sí. Pero ¿cómo no va a entrevistar un dirigente de un partido político? ¿Qué tiene de malo? ¿Qué es lo que pasó en ese caso? En todo lo que estamos encontrando, no puedo más que solidarizarme y acompañar el trabajo que hacen todos los días y que se ve con claridad.
0: No, claramente no asimila las críticas, ¿no? El presidente, insisto, hay un listado largo, lo iba a hacer, pero no tenemos mucho tiempo y quiero aprovechar la charla con vos, pero es un presidente que no...

0: colegas, pero me parece que siempre hay que reaccionar cuando alguien dice eso y no tomarlo naturalmente porque sea Milei, ¿no? Porque dice, oh, es así, Milei habla así, no. Amigos, así no se habla. Bueno, Aníbal, no sé, es bueno tener a Aníbal Fernández, no hay que presentarlo mucho, ¿no? Porque podría decir ministro de todo, ¿no? Hice un listado, me voy a quedar corto.
1: Juré, de interior, juré, de justicia. Juré 19 veces, te la vamos a
0: ver. 19 veces me voy a quedar corto, porque iba a decir de interior. Justicia, seguridad y derechos humanos, producción, jefe de gabinete, secretario general de la presidencia, presidente de la Confederación Argentina de Hockey. ¿Qué me falta ahí de
1: salimos hablando? Campeones del mundo con las Leonas.
0: Con las Leonas. Y de bronce con los Leones.
1: Y de bronce con los Leones.
0: Bien. ¿Qué me olvidé? ¿Algún cargo ahí que me quedé?
1: Ah, pero son muchos. Y ¿qué es lo de que me ufano de todos esos 19 cargos que juré? Uh-huh. Que a ninguno se le pedí trabajo. Siempre me vinieron a buscar. Entonces me da mucho placer eso. El haber sido útil. Hoy sigo con mi estudio trabajando, pero no, si hubiera para hacer alguna cosa lo haría, y este hecho que cuando hay programas y no hacer tanta de televisión y radio, sino acercarme y poder charlar y contar un poquito lo que pienso, con gusto lo haría y lo hago, de hecho.
0: A ver, hablaste en estos últimos días, y arranco ya por ahí, ya que mencionaste a Máximo y a Cristina. Fuiste crítico del eslogan, o por lo menos de hacer campaña o mostrarse con el eslogan Cristina libre.
1: Porque el tema no es que esté libre, que debiera estarlo. Uh-huh. El tema es que es inocente. Entonces, planteame primero que es inocente, y entonces, como consecuencia, cuando se dilucide definitivamente este tema de que es inocente, va a estar libre.
0: ¿Cambiarías el cartel por Cristina inocente?
1: Con todo gusto.
0: Ese sería.
1: Claro.
0: Porque el otro día...
1: O querés que démosela, que hay un montón de gente con inventiva y capaz de imaginar una cosa mucho más piola, pero me imagino que te podrían decir las dos cosas. Argentina es inocente, por eso tiene que estar libre.
0: A ver, hace un tiempo atrás vino acá Oscar Parrilli y me hablaba de Cristina candidata, ¿no? Ya estamos hablando un paso más adelante. Y yo le decía, bueno, difícil, ¿no? Lo que uno va viendo es que tiene bastantes dificultades en esta pulseada con la justicia, y no da la sensación ni siquiera que pueda estar libre en lo inmediato, ¿no? Con lo cual, candidata mucho menos, ¿no? Y me decía, no hay plan B, Cristina
1: yo
0: candidata.
1: Yo nunca me callé la boca y digo todo lo que siento, así me fue. Cuando estaba como interventor del peronismo jujeño, bueno, junto con el Tano Menéndez, intendente de Merlo, el Tano me decía, ¿por qué no te sentaba a hablar con Cristina? No, ya hace como tres años que no hablo, no te metas en esto, ya está, no va a salir eso, olvídate. Un día me dijo, che, estuve con Cristina, ¿por qué no se juntan? Qué sé yo, bueno, un día voy. Fui.
0: ¿De cuándo estamos hablando?
1: Un año atrás.
0: Un año atrás.
1: No mucho más. Me recibió muy bien. Yo le tengo mucho cariño personal a Cristina. Cuando uno dice que ama a otra persona, pareciera que fuera pecaminoso. No, yo con Cristina y con Néstor los he amado, porque he amado lo que han hecho con el peronismo, y lo que han hecho por lo que Néstor me contó a mí desde el primer día que viajaba con él, y que no falló en una, que no te amaga con la lisa y te tira con la rayada, y el esfuerzo que hace era grande, y qué sé yo, y yo me sentía siempre en eso muy muy cerca y muy convencido. Y fuimos, charlamos un montón de temas, le recordé, digo, hace 2 años y medio, 3 años que yo estoy en penitencia fuera de la discusión política de este segmento, pero quiero recordarte que hay una parte de este segmento que en aquel momento eran los niños más calificados, y hoy no están. Y yo nunca hice eso. Yo siempre estuve en el mismo lugar porque creí que tenía que estar en el mismo lugar, convencido de lo que estaba haciendo. Y cuando alguna vez te fui a preguntar que me habían traído encuestas como para ser candidato a gobernador, fui a preguntarte a vos, che, ¿qué hago con esto? Y me dijiste, competí. Y cuando yo creí que era inexorable que iba a ser gobernador, ¿sabes qué hice? No sé si lo conté alguna vez, te lo doy como un anticipo. Firmé en blanco la renuncia y se la di. Porque o yo me pongo de acuerdo con el presidente y hacemos las cosas en conjunto, o no se puede trabajar. Es imposible. Y yo creía que tenía que hacerlo.

0: esa manera, así que le entregué en mano la renuncia firmada delante de ella.
1: ¿Y qué dijo ella?
0: No quería aceptarla. Después finalmente digo, no me hagas esto, es toda una decisión política la mía, yo quiero que, porque yo te voy a reclamar, te vas a tener que sentar, te vas a tener que poner a pelear conmigo, te vas a tener que, no es un compromiso mío que vos no tenés nada que ver, también yo estoy buscando tu compromiso en esto,
1: El otro día, sabiendo que habíamos concertado la entrevista con Aníbal Fernández, fui a buscar algo de archivo, de algunas notas que hice varias, yo cubrí parte del gobierno de Néstor y Cristina Kirchner y hice varias entrevistas a funcionarios, y encontré una del año 2018, 8 años atrás, y el textual de Aníbal Fernández es el siguiente: ahora no trabajo con Cristina porque veo que se hacen macanas por doquier y ella le concede la lapicera de la política a tipos de la Cámpora que no tienen ninguna formación, que son un cachivache. ¿Se sostiene esta frase 8 años después?
0: Yo siempre. Cuando yo haga una cosa buena o mala, no te preguntes si se me escapó. Nunca se me escapan. Yo lo pienso. Lo que digo, lo pienso. Y lo que dije, lo pensé en ese momento y no voy a variar.
1: ¿Y te sentís en deuda por eso que dijo Máximo de los que no van a visitar a Cristina?
0: Yo pedí más de 15 veces que me autorizaran, y si me autorizaran mañana estoy. Así que es, si Máximo dijo eso, que lo escuché, lo tiene que decir de los otros, no de mí, porque a mí nunca me respondieron el pedido de audiencia con ella. Sí hablé, sí es cierto, 4 o 5 veces por teléfono.
1: Pero no verla.
0: No la pude ver, no.
1: ¿Por qué crees que, por ejemplo, puede recibir a Pichetto?
0: Pero ya entramos en un terreno de meternos en la historia de ella, es su historia.
1: Pero déjame terminar. Porque, a ver, vos tuviste cargos a lo largo de la gestión kirchnerista y con Alberto, tomémosla como kirchnerista también, en todos esos años, ¿no? Tuviste,
0: mencionamos todos los ministerios. Peronista. Bueno. Néstor Kirchner decía que no le gustaba que usaran el término kirchnerismo porque no bajaba el precio.
1: Okay. Reformulo. Vos trabajaste en esos gobiernos peronistas.
0: Sí, señor.
1: En todos.
0: Sí, ¿sí? Señor. Y lo volvería a hacer.
1: ¿Qué sé yo? ¿Coincidía 100% o algún porcentaje menor en las decisiones que tomaban Néstor y Cristina o Alberto en su momento? Pero ahora que te escucho me decís eso. Y yo digo, bueno, a Pichetto sí lo recibió. Y no es contra Pichetto, pero a Pichetto sí lo recibió.
0: Me parece estupendo.
1: Que sí, saltó.
0: Me parece estupendo.
1: Cerco y se fue de comprar.
0: Es mi amigo. Es mi amigo. Y yo conozco varias de las razones que motivaron su hecha. Él dice, yo crucé el Rubicón. Sí, claro que lo cruzaste. Ahora, si él tiene la vocación de volver,
1: Por eso, que no hablemos de Pichetto. Yo quiero hablar de Cristina. ¿Por qué recibe a alguien que hizo eso?
0: ¿Y por qué no?
1: Y vos.
0: ¿Y por qué no? Bueno, eso es lo que yo le facturé a ella. Mi primer charla con ella estaba cargada de mis facturas, porque yo le decía, ¿cómo es que yo estuve fuera 2 años y medio, 3 años, y acá estaba gente que hoy están enfrente? Pero yo no me fui nunca, seguí estando en el mismo lugar, no me fui enfrente, en el mismo lugar, no me cambió.
1: Bueno, esa es la pregunta que hacía, ¿no? ¿Qué pasó ahí?
0: Pero además, el caso de Pichetto, hay que buscar a todos, acá no se puede dejar a nadie afuera. Hay que ir a buscarlo para charlar, para discutir, para... Además, yo he sido senador de la Nación y con algún reconocimiento por parte de todos los bloques, con lo cual me jacto de ello. Miguel jamás votó absolutamente nada en contra de Cristina. Entonces...
1: No, está bien, no hagas una defensa de Pichetto porque no fue un ataque.
0: Pero no lo voy a dejar de decir.
1: Utilizo este ejemplo muchas veces porque hay una situación bastante particular de los enojos, ¿no? De Cristina o de la Cámpora, ¿no? Ahora con Kicillof, y vos decís, che,
0: no tienen enojo con Kicillof, ellos no quieren que sea Kicillof, que son dos cosas distintas.
1: ¿Por qué?
0: A ver, su historia, yo sí quiero que sea Kicillof.
1: Está bien.
0: Ahora, si vos me decís,
1: ¿por qué ellos no quieren que sea Kicillof?
0: Déjame hacer un corchete, un segundito. Hablemos de Cristina, ¿por qué Cristina está en esta situación? La situación de Cristina no es esa, Cristina, no le podés achacar un solo gesto de corrupción. A Cristina no le puedes decir que haya tenido en algún momento un gesto descomedido, cosa por el estilo, que tenga que estar cercano o tangencialmente rozado por un gesto de esa oprobioso, cosas
1: por
0: el
1: estilo. Bueno, alguien le va a decir, che, está detenida por vialidad, pasó por muchos
0: no, jueces. Sí, está bien.
1: Va a decir, los AUS,
0: bueno, hagamos una cosa. Guardémoslo eso, y después, cuando eso se resuelva, porque se va a resolver y le van a tener que dar la razón, me llamás y le decimos a todos los que dicen eso que se lo metan en el...
1: Sí. Ahora, ¿cómo se va a resolver lo de, por ejemplo, vialidad?
0: No lo sé. Tiene que resolverse como tiene que resolverse, porque la realidad es que ella no puede estar detrás de una obra que se hace en la Ruta 40 en Salta. ¿Cómo se? ¿Qué es eso? ¿Superman? ¿Qué es lo que está haciendo? ¿Qué le pretenden sacar? ¿Qué es lo que se quiere hacer? En el caso de lo que fue el tema de cualquiera de las obras que se le quieren achacar, se hicieron 56 obras, si yo no me equivoco, fueron todas chequeadas y peritadas. No hay una sola cosa que se pueda demostrar. Bueno, si van a tener que explicarlo.
1: Y eso. Entonces, Aníbal, frente a esto que vos decís, si alguien te pregunta, che, ¿quién detuvo a Cristina?
0: ¿Qué significa detener?
1: Bueno, ¿quién dispuso que esté detenida?
0: No, bueno, está bien, la justicia, está bien. Si yo no te estoy diciendo que cuando vos hablaste de que la habían condenado, eras un mentiroso, la condenaron. Uh-huh. Ahora, nadie me va a callar la boca a mí, a esta altura estoy viejo para eso.
1: No, ya. La pregunta es si hay alguien detrás de esa decisión, a eso me refería, cuando te preguntaba.
0: Y sí, siempre hay intereses que juegan a esa situación y que han logrado... de alguna manera conseguir detenerla con un fallo que el día que se pueda demostrar que haya una forma para demostrarlo, le van a dar la razón.
1: Te pregunto, vuelvo un poco al inicio de nuestra conversación, estamos hablando con Aníbal Fernández, donde decíamos que, bueno, dentro del entorno de Cristina es Cristina candidata, ¿no? El propio Máximo Kirchner, en un reportaje con Infobae, justamente con Maru Far, plantea un poco lo mismo. Esa candidatura, improbable, ¿no?
0: Por la situación, imposible.
1: ¿No obtura otras candidaturas?
0: No. Acá no se sale, como en otros momentos, agarrando una lapicera, y sabe Dios quién la usaba, pero ponía a los amigos, que nadie después terminaba conociéndolos. Mi bronca con la Cámpora terminó siendo esa, no cambia, sigue siendo la misma, o en todo caso si cambia es porque se acrecienta. Veo gestos que son de muy mala factura. Te repito con Máximos, he sido... ministro de su madre y de su padre, y orgullosísimo, y lo volvería a hacer mil millones de veces, pero no estoy de acuerdo con muchas de las cosas que han hecho ellos, y por eso me tocó el Siberia en la gestión post-Cristina. Bueno, que sea lo que Dios quiera, yo no voy a andar cambiando de manera de pensar, esa es mi forma de ver las cosas, no estoy de acuerdo con cómo se hacen, y esto de incentivar, porque yo escuché escuché uno de los pedacitos que decía Cristina quiere ser presidenta, dudo que Cristina diga eso. Que uno lo hiciera, puede mandar a otro, puede incentivarlo, hay mil formas, tenemos la política como para encontrar una alternativa y empujarlo.
1: Aníbal, alguien preguntaría, che, en la última elección que se presentó, no se presentó como presidenta y muchos inferimos que por ahí no le alcanzaba y necesitaba de una compañía que le sume votos. Y salió muy efectivamente una fórmula presidencial que fue Alberto Fernández.
0: Pero es un análisis contrafáctico que no nos va a dar absolutamente nada. Es un análisis contrafáctico que no da. Y si yo tengo que quejarme...
1: ¿Pero por qué no fue candidata entonces, a presidenta?
0: No lo sé, te lo tenés que preguntar a ella, no a mí, yo no soy el exégeta de ella.
1: Puedes analizar.
0: Pero vos querés que yo te haga el exégeta. Yo no voy a ser de exégeta nunca, no lo hacía cuando era...
1: No, quiero que me digas, ¿qué piensa Aníbal Fernández de eso?
0: El vocero de las presidencias de ambos, lo voy a hacer ahora.
1: Yo no soy exégeta y pienso que esa decisión... electoral, inteligentemente electoral, porque resultó efectiva y ganadora.
0: Yo me quejé de muchas cosas en eso y después terminé estando 2 años con Alberto, 2 años y pico, acompañándolo, porque un presidente peronista yo no lo dejo en banda. Sí. Ahora, hay cosas que nos coincidimos con Alberto, muchas nos coincidimos
1: pero
0: con Alberto.
1: Esa fórmula o el lema que se decía, ¿no? con Cristina no alcanza, sin Cristina no se puede.
0: Sí.
1: Me parece que respondía a esto, sí. Que ella no era la candidata a presidenta.
0: Yo coincido.
1: ¿Sí? ¿Coincidís?
0: Coincido, claro que coincido. Ahora pasa lo mismo con el peronismo. Con el peronismo solo no alcanza, sin el peronismo no se puede. Hay que buscar la alternativa de sumar hombres y mujeres de otra estrategia política, con vocación de derribar a un mismo punto determinado y ponerle fuerza y empujar y conquistarlo eso. Pero para hacer eso tenemos que ir a competir.
1: Entonces, paso.
0: Paso. Si en eso estamos hablando, entonces tenés a Kicillof, ya hay uno que está definido. Suponte que Massa se le diera por participar, participó en la última elección, tendría todo el derecho del mundo de poder hacerlo. En el caso específico de Cristina, ¿quién le va a decir que no puede poner un candidato? Con lo cual tenés tres candidatos, bueno, competir. Y suponte que se resolviera el tema de Cristina, que en definitiva yo estoy convencido que es imposible, pero si eso fuera así y pudiera encontrar la vuelta, ¿por qué no se puede presentar?
1: El otro día...
0: Pero hay que competir, ¿eh?
1: Sí, sí, te estás olvidando de alguien que te tiraron la lengua en el stream de Carnaval, que jugabas con un candidato que
0: no,
1: vueltas,
0: no, pero no.
1: Lo dijiste,
0: no, lo dije yo y te lo voy a decir, te ahorro un
1: dale,
0: costo. Hablamos de Gerardo Zamora.
1: Sí.
0: Gerardo Zamora viene del radicalismo, yo no era amigo y hoy tengo una excelente relación. No sé si soy su amigo, pero no estoy muy lejos. No muy buena relación con él, no muy buena relación con Claudia, con su mujer. Me parece un tipo de una gestión espectacular, muy buena en Santiago del Estero. Yo sabía cómo estaba Santiago del Estero antes que él asumiera, con lo cual da gusto ver lo que han logrado hacer con una provincia cuando se gobierna en serio, con ganas y con respeto hacia el electorado que representás. He hablado mucho con Gerardo, sé lo que piensa, sé cómo están sus cosas, sería un enorme presidente, pero ese es un tema que tiene que resolverlo. Puede ser muy buen proyecto de candidato, de presidente de la nación, pero no, a lo mejor no puede ser un muy buen candidato, no lo sé, es un tema que tendrá que resolverlo ellos. Esto surgió porque en esa conversación que vos estás socializando en este momento, yo hablaba de, presenté el caso de Kicillof, presenté el caso de Sergio Massa, y en un tercer caso, una posibilidad puede ser que sea esta. Yo no soy quien para decirle ni que tiene que ir ni tiene que dejar de ir.
1: El único que dijo que quiere ser candidato a presidente es el que no nombramos, ¿no? Que apareció en SNS, desapareció, que es Sergio Uñac. Después lo demás nadie dijo que iba a ser presidente, ¿no?
0: Kicillof lo ha dicho. Yo lo quiero mucho a Sergio, pero a Sergio todavía le falta mucho.
1: ¿Vos con quién laburarías de ellos?
0: Yo estoy trabajando con Kicillof, ayudé en lo que pueda ayudarlo. No.
1: ¿Qué quiere decir? Estoy trabajando.
0: En lo que pueda ayudarlo. No estoy promocionando su candidatura ni cosas por el estilo, pero él ha hecho todo lo que tenía que hacer. Compitió la primera vez con un manojo de palabras, no tenía mucho más para dar. Ganó y hizo una gestión, pero cuando se presentó la segunda vez, ya le reclamaban hechos y los puso arriba de la mesa. Te lo muestra, un tipo honesto, formado. Bueno, si no les gusta a lo de la cámpora, ¿y qué cree que le haga? Andá y competí, bueno, loco. Historia hacemos con este tema, andá y competí. ¿Por qué no quieren competir?
1: Bueno, eso me gustaría preguntártelo porque, a ver, Kicillof ganó las dos elecciones de manera muy contundente en Provincia de Buenos Aires. Muy contundente, ¿no? Con una diferencia muy importante. Más allá que en la última elección, la legislativa en Provincia de Buenos Aires se lo dieron vuelta. La pregunta es, ¿cuál es la diferencia? Contame otra vez, te pregunto nuevamente, ¿cuál es la diferencia entre el cristinismo, para decirlo de alguna manera, o el proyecto del cristinismo y el proyecto de Kicillof?
0: No lo sé.
1: ¿Es quién maneja la lapicera o eso?
0: No lo sé, porque yo intenté hurgar un poquitito en esa situación y no conseguí absolutamente nada. Bueno, las definiciones son muy claras. La vez la lapicera no va a servir. Acá que armes una listita con los amigos ya pasó, ahora van a tener que buscar dirigentes que representen un segmento, un determinado lugar y que esa situación se refleje en la competencia. Compite, gana uno y el que ganó. Si no, es imposible, nunca más salimos, y no se van a legitimar nunca los liderazgos. Y hay que darle la posibilidad de esta discusión política.
1: Bien, estamos hablando con Aníbal Fernández. ¿Recordamos la vía de comunicación, Charlie?
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1: Bien, 7:31, vamos a hablar un poquito de Milei, ¿te parece? Vamos a escuchar algo que dijo ahora en la Semana Argentina, allí en París, donde está el presidente de la Nación, y lo analizamos con nuestro invitado. Ponemos el primer audio, dale. ¿Lo tenés por ahí? ¿No? ¿Esperamos un poquito? Bueno, esperamos un poquito. Si querés, háblame, Aníbal, más allá del audio, lo que dijo Milei. Vos en algún momento dijiste, y que lo están repitiendo mucha gente cercana al gobierno, que comulga con el gobierno, que hay que bancar las cosas que hizo bien, o algo por el estilo, ¿no? Que
0: también la pregunta
1: hizo,
0: era,
1: hizo bastante ruido.
0: ¿Qué hubiera sido si yo hubiera sido candidato, cosa que es improbable o imposible, uh-huh, si yo fuera candidato, qué haría con todo lo que hice, lo que hizo Milei? Si lo tocaría, no lo tocaría.
1: Sí. ¿Y?
0: Y digo, vos me estás preguntando si yo fuera candidato, sí, queda todo. Diciendo, eso dije en aquel momento, sí. Ahora puedo revisarlo.
1: ¿Qué revisarías?
0: Nada, queda todo.
1: ¿Todo?
0: Todo. Yo no voy a discutir, no discutiría una elección basándome en cosas que pueden gustarme o no de la gestión anterior. Sí. Además, yo no hablo de la oposición. Pero no, por ejemplo, hablo de la oposición. Yo hablo de quienes discuten política conmigo porque queremos ser los mejores, no porque soy menos malo que los otros.
1: Pero pará, te quiero entender. Cuando decís todo, por ejemplo, el ajuste en discapacidad.
0: Todo.
1: ¿Lo dejarías?
0: Todo. Porque yo no dije que no se toca, ¿eh? Yo dije, no tocaría nada, vamos. Después, estando dentro de la gestión, hay que revisar caso por caso y dar las explicaciones al pueblo y resolverlas.
1: ¿Pero dar las explicaciones o modificarlo? ¿Ajuste en discapacidad, en educación?
0: Pero me estás preguntando obviedades. ¿Qué?
1: Bueno, pero vos contestaste una cosa
0: no,
1: que hace ruido.
0: No hace ruido. No me haga darte una explicación. Sos un periodista grande, un hombre grande. Yo estoy lleno de canas, ya no estoy para explicar a esos niveles.
1: Necesito la explicación.
0: No estoy dispuesto a explicarlo. Todo, queda todo. Sí. Después que nos sentamos.
1: Si parece la gente interpreta, che, es mi ley.
0: Nos sentamos en el sillón y empezamos a mirar uno por uno. Vos me querés hablar de los discapacitados. ¿Quién duda de que lo primero que tenés que resolver es eso? ¿Vos me querés hablar de los viejos? Néstor Kirchner dio 13 aumentos por decreto hasta que salió la ley de movilidad jubilatoria. No hay mucho. ¿Vos me querés que te pregunte de garras? Me estás llevando a la obviedad. No tengo ganas de hablar de la obviedad.
1: O sea, todo lo contrario
0: de
1: lo que dijiste. ¿Cambiarías todo?
0: No cambia. Porque vos me estás planteando a priori y yo te estoy hablando a posteriori. Son dos cosas muy distintas. Sí. Hay que ver lo que da. Hay cosas que el peronismo debería haber hecho en algún momento que no hizo. Por ejemplo, el equilibrio fiscal. ¿Vos querés saber si yo lo sostendría? Por supuesto que hay que sostenerlo o intentarlo.
1: Bueno, buscar. Néstor tenía la libretita, ¿no?
0: Totalmente. Y ese sabía lo que hacía.
1: Bien. ¿Tenemos el audio ahora de Milei? Ponemos el audio, dale. ¿Arranca o no arranca? ¿Sí? ¿Vamos o no vamos?
3: Que siga, cualquier inversor que siga de cerca a la Argentina sabe que si nuestro gobierno es reelecto en 2027, 2028 va a ser el mejor año económico de nuestra historia. Y eso va a verse tanto en los mercados financieros como en la economía real. Las inversiones que ya avanzan a gran velocidad en energía, minería y agroindustria se van a acelerar. Y los sectores que todavía no desembarcaron en el país van a llegar con fuerza. Eso se va a seguir reflejando en los salarios y va a consolidar por mucho tiempo el apoyo de los argentinos al cambio de modelo.
1: Bueno, ahí estaba, ¿no, Javier Milei? Primero hemos escuchado a Luis Caputo en algún momento diciendo si vienen los mejores 18 meses, ¿no? Me hace acordar los brotes verdes o el segundo semestre en tiempo de Macri, ¿no? La tenemos acá a la vuelta de esquina, la solución, a la vuelta de la esquina. Y de pronto ahora me lo está tirando para el 2028.
0: No, y no van a encontrar salida. Están perdidos, no saben cómo salir de esta situación. Evidentemente es eso, y por eso las explicaciones huelgan, porque no hay forma de que vos puedas graficar contundentemente cuáles son las soluciones. Si terminan diciéndote en algún momento, Caputo, de que tomaron del gobierno una inflación de 1.5 diario. ¿Lo viste eso?
1: Sí.
0: Bueno, es necesario explicarlo eso. Déjense de joder. Las exageraciones son infernales, imposibles de soportar. Sacamos 12 millones de personas de la pobreza. No es verdad. El macrismo aumentó 2 millones más o menos. No llegan ni por casualidad. No pueden ser, si es que han sacado entre 0 y 500 mil personas, 12 millones. A veces te mandan 13, a veces te mandan 14, a veces te mandan 15. experiencia, la realidad es que no tienen nada de eso. Es un gobierno horroroso, la gestión es malísima en todos los sentidos y lastiman a los viejos, a los pibes, a las mujeres embarazadas, a las personas con discapacidad, a todos lastiman. ¿El objetivo cuál es?
1: Bien, tenemos el otro, ponemos el otro audio, es cortito, también del presidente de la Nación, Javier Milei.
3: Que siga, cualquier inversor que siga de cerca a la Argentina sabe que si nuestro gobierno es reelecto en 2027, 2028 va a ser el mejor año económico de nuestra historia. Y eso va a verse tanto en los mercados financieros como en la economía real.
1: Esto ya lo escuchamos,
3: las inversiones que ya avanzan a gran velocidad de energía, minería y agroindustria.
1: Ese lo escuchamos recién.
3: ¿Cuánto a la ley de modernización laboral? Ni siquiera los gobiernos militares se animaron a hacerla. Y nosotros lo hicimos. A su vez, la ley de inocencia fiscal, para que aquellos que simplemente buscaron defenderse del atropello estatal, haciéndose de dólares por fuera del sistema, hoy puedan introducirlos al sistema bancario sabiendo que el Estado no los va a mirar como criminales.
1: Bien, celebra haber sido más duro que el gobierno militar.
0: No, es que todos los planteos que dicen son todos planteos en el aire, sin posibilidad de cierta de poder mostrarlos como una verdad revelada. Chequeado.com, que la política se acostumbró a pasar por allí, a que te llamen para preguntarte y a contestarlo, y los resultados te muestran, pero a las claras, de que todo lo que te dicen no es verdad. Pero él lo dice como si estuviera suelto de cuerpo, y si le gusta decirlo, lo que quiere que le haga, me preocupe yo por eso. No busco que sean peores que yo. Yo peleo y haré lo imposible por llegar a alguna propuesta política que gane las PASO, y que al ganar las PASO consolide un liderazgo, y consolidándose de liderazgo pelee por mostrar que son mejores y que tienen un plan económico. Ojo, que acá no se puede llegar sin plan económico. Esto que está pasando con este gobierno es un horror. No se puede llegar sin plan económico, con la gráfica concreta, con los gemelos, con superávit, con definiciones muy gráficas de lo que se necesita y que no se puede esperar mucho tiempo más.
1: ¿Eso plantea alguien, los superávit gemelos y lo que plantea? ¿Hay alguien que lo plantea eso?
0: Yo. ¿Por qué tengo que buscar a alguien?
1: No, porque hay candidatos a presidente,
0: Pero no lo sé, pero creo que cualquiera de ellos no puede llegar sin... Ya no hay más lugar para la chantada. Mira, llegué, pero no te conté mucho lo que quería hacer, y ahora lo que quiero hacer es distinto de lo que... No es así. Uh-huh. Hoy hay que venir con un plan concreto y con los resultados que se vayan exponiendo lo más pronto posible para el beneficio de los perjudicados eternamente en la Argentina.
1: ¿A Patricia Bullrich la ves candidata?
0: Siempre es candidata. Y de todos ellos es la que más oficio tiene.
1: ¿Y ves que pueda ser candidata el año que viene ella?
0: No, yo no me meto con la oposición. Te lo acabo de decir y recién estaba en el Graf.
1: Sí.
0: No hablo de la oposición.
1: No es la oposición.
0: No hablo de la oposición, o de mi oposición.
1: Ah.
0: No hablo de mi oposición.
1: Okay.
0: En este caso, si me preguntás, porque tengo relación de hace 40 años, ¿qué pienso? Y es quien más oficio tiene en esto. Uh-huh. ¿Quién más oficio tiene?
1: ¿Y esta diferenciación que viene haciendo a cuentagotas en los últimos meses?
0: Pero no soy yo que se tiene que preocupar, son ellos los que se tienen que preocupar.
1: Bien.
0: Si te muerde los garrones y no sabes cómo sacártela de encima, empecé a preocuparte.
1: Bien, te iba a preguntar a Karina Milei, pero como no hablas de tu oposición...
0: No, porque además no la conozco. No voy a cuestionar a un funcionario por cuestionarlos, porque hay que... El manual del alumno bonaerense, capítulo 1, página 4, dice, tengo que cuestionar, no la conozco.
1: Lo que pasa es que yo me quedé con el Aníbal Fernández hace 20 años atrás, que hablaba de todo y le pegaba a todos.
0: Aníbal Fernández es el mismo. Lo que no hace son esfuerzos innecesarios.
1: Es un Aníbal moderado.
0: Lo que no hace el Aníbal Fernández, este Aníbal Fernández, son esfuerzos innecesarios al divino botón. ¿Vos querés que yo me pelee con Bullrich? Pero dejala tranquila, quiere pelear, que vaya.
1: Nada más.
0: Yo quiero ganarle.
1: Bien.
0: Mi vocación es armar, formar parte de la estrategia del peronismo, que al competir en las PASO se quede con la representación del peronismo y sumando a todos aquellos que tengan la voluntad de hacer un gesto bien diferenciado de la política interna y externa de los argentinos, arribar a un punto que nos sirva.
1: Ley de tierras, tema candente, ¿no? Por estas horas la oposición va a hacer una sesión especial para tratar de restablecer.
0: Me satisfizo mucho eso cuando lo escuché a Germán Martínez en el día de ayer. No podemos permitir que pase una cosa de esa. No es un chiste esto. La ley anterior tenía una fuerte política de consenso en la cual decía con claridad por qué hasta un determinado porcentaje por nación, por provincia y por municipio se permitía, para que uno pueda controlar y tenga las cualidades seguras de lo que puede suceder con ese tipo de espacios que se están buscando, y sostener una ley que yo creo que fue muy positiva, la que no permitía que, habiendo incendios, pudieras hacerte o vender con facilidades esos espacios, porque entonces era de sospechar que aquellos incendios habían sido motivados para la ventaja de algunos, ¿no?
1: ¿Y el papel de la Corte en esta historia? Con el fallo y la aclaración.
0: La Corte lo que hizo fue decir que el CECIM no tenía legitimación activa.
1: Que son los excombatientes, ¿no? Una agrupación de excombatientes de Malvinas.
0: Dice que no tienen legitimación activa. Pero lo está diciendo para un solo caso. No es erga omnes. Para un solo caso lo está diciendo. Y lo que hubiera sucedido, si se hubiese presentado otro que sí tuviera legitimación activa, iban a tener que ir a analizar la cuestión de fondo, que no se hizo en este caso. Bueno, hay tiempo para hacer todo eso. Hay que trabajar. Por supuesto que no hay que dejar que esa ley prospere.
1: ¿Y actúa bien la Corte más allá de este tema?
0: No valoro, no hago esa evaluación.
1: Te pregunto porque
0: te vuelvo a contestar lo que vi. Sí. Lo único que veo es que dicen que ellos no están de acuerdo, no tienen legitimación activa al CECIM.
1: A ver, te pregunto de otra manera. ¿No crees que una enorme asignatura pendiente de este país es la justicia?
0: Sí.
1: ¿Reformular la justicia?
0: Sí. Reformularla, lo intentamos, siendo yo senador nacional lo intentamos. Habría que volver a insistir sobre ese tema. Lo que pasa es que también una situación tan mala en lo económico como la que estamos en este momento hace difícil las posibilidades de ese cambio. Porque vos, por ejemplo, si quisieras poner el sistema acusatorio en la justicia federal, que yo sé que están empujando para poder hacerlo, para hacer eso tenés que tener plata o bastante dinero como para poder poner sobre la mesa lo que se necesita para las policías judiciales, para un montón de cosas que requiere específicamente el sistema acusatorio.
1: Bien. Dos o tres temitas más, cortitos, ¿no? Nos queda poco tiempo, estamos hablando con Aníbal Fernández. Hace poco tiempo, Jock Lender, en el caso de Sueños Compartidos, dijo que vos le pagabas a un abogado a través de la Fundación
0: Mar. No, eran 600 abogados los que les pagaban.
1: Para inventar denuncias contra el PRO.
0: ¿Y por qué no me traes una?
1: A Jock Lender, pedíselo.
0: Ah, yo no hablo con ese tipo, mató a la madre y al padre. ¿Qué tengo que ver con ese tipo yo? Me da asco. ¿Yo qué tengo que ver? Que haga lo de su vida, lo que quiera.
1: ¿Por qué dijo eso?
0: Ah, porque nunca les di bola, porque toda la vida me negué a acercarme a estos tipos. No quiero tener nada que ver con ellos. Lo que se lo decía antes y lo digo ahora. No tengo nada que ver con eso. Era muy simple, puedo decir que este tipo pagaba un abogado. Yo te voy a pagar un abogado. Pero ¿por qué no te...? Ocupate de tu vida, sos capullo, que más te vale, diría Fernando Sabater. Resuelvan luego ustedes con lo que se les ocurra. Yo no tengo nada que ver con eso. Y además, nunca supe ni siquiera cómo era Sueños Compartidos. No participé, ni pasé ni cerca, miles de kilómetros, con lo cual, que digan lo que quieran.
1: Más allá de este tema, hubo casos de corrupción en el kirchnerismo, ¿no?
0: Yo creo que en todos los gobiernos lo hay. Creo que en todos los gobiernos lo hay, más o menos, y bueno, si así es, quienes han tenido que dar explicaciones, que van a ir y que las den.
1: Ok, está bien, pero hay un reconocimiento. A veces tenés algunos dirigentes que niegan, ¿no?, ese escenario y tenés...
0: No, es torpe eso, porque la realidad es que va contra la conducta humana. Bien. En todos los gobiernos te diría que hay ha habido siempre algún gesto de corrupción que hay que remediarlo lo más rápido posible para que no cunda y para que no genere un mal una mala consideración por parte del hombre y la mujer común que te mira todos los días.
1: Aníbal, vamos al plano internacional, ya en el cierre prácticamente del programa. Se vienen las elecciones en Brasil, ¿no? Lula versus Bolsonaro. ¿Qué es lo que avizorás ahí?
0: Si uno le presta atención a las encuestas que dicen que son las mejores, dicen que están palo y palo. Si uno tuviera que votar allá, yo no tendría ninguna duda. Soy un tipo cercano a Lula, por la manera de pensar, por la forma de ser, por todas las cosas que representa. Yo me acuerdo que me contaba él, he tenido la oportunidad de tratarlo millones de veces y de destacarme, de apreciarme, y él contaba que cuando la primera vez que compite, debería ser más o menos por esta fecha, octubre del 2001, que va a un programa de radio o de televisión y el periodista incisivo, cuando está terminando, le dice, contésteme por sí o por no, ¿usted es marxista, leninista? Y Lula le dijo, no, soy tornero mecánico. Es un tipo llano, serio, que ama a su pueblo, que sacó 40 millones de personas de la pobreza, del hambre. ¿Cómo no está de acuerdo con él?
1: Bien, ¿y lo ves con más allá de las encuestas? Digo,
0: y yo te voy a decir que sí porque me gusta a mí, pero deseo. Yo qué puedo saber. Te cuento lo que dicen las encuestas. Las encuestas dicen que van palo y palo. Antes de ayer participé en una reunión en la CGT y estaba presente Emir Sader, que es uno de los pensadores del PT y muy cercano a Lula. Ellos son muy optimistas y bueno, me voy a quedar con eso.
1: ¿Con el optimismo?
0: Con el optimismo, por supuesto.
1: Me quedan 30 segundos, ¿querés cerrarlo vos el programa?
0: Nada, hacía mucho que no venía. Llámenme más seguido, que se pone linda.
1: Sí, pero que tenés que empezar a contestar más.
0: No, vos parecés Capusotto. No. Te voy a hacer decir lo que yo quiera que digas. No, es así.
1: No, ¿por qué?
0: Forget it.
1: A ver, ¿en qué pregunta?
0: Forget it.
1: Es otro Aníbal Fernández, ¿no? Está domesticado, ¿no? Es el tipo que... Vos seas el tipo que la gana o la empata, ¿no? La zapata. O la ganás o la empata.
0: No perdí ninguna con vos hasta ahora.
1: Bueno, no contestaste tampoco, ¿no?
0: No. ¿Qué quieres que te conteste?
1: No, ya te pregunté, ya termino el programa. Te pregunté por Burry, yo no opino.
0: Pero por Burry te acabo de explicar. De todos ellos es la que más oficio tiene. Te estoy diciendo indirectamente que si van a competir, tengan cuidado. No. Ahora, te vuelvo a repetir, yo no hablo de la oposición, de mi oposición. Sí. Yo hablo de formar una propuesta política que concite la atención del electorado y gane las elecciones. Y después seguimos.
1: Bien. Aníbal Fernández Zapata, si no la gana la empata. Gracias por venir,
0: Gracias a vos.
1: Bueno, amigos, nos retiramos. Gracias, Charlie. Gracias, Alejandro, en la operación técnica. Gracias, por supuesto, a la gente de redes. La tenemos a Morena por allí. En el stream lo tenemos a Matías. Nuestro operador, lo dije, Alejandro Barrero. Y, por supuesto, en la producción periodística, el señor Valentín Ferreira. Nos reencontramos, como siempre, jueves, 7 de la tarde, aquí, para compartir con ustedes quién sos en Radio con Vos. Chau.
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0: Hola, ¿cómo les va? Bienvenidos a Salida de Emergencia. 2 minutos pasan de las 8 de la noche.
1: Estoy tratando de despegarme lo más posible.
2: Sí. Ay. Pongámonos en el otro estudio.
0: Ay, che, estoy en composé con el estudio, mirá, el azul. Bueno, sí, me viene pasando. De repente nadie me conoce.
1: La mancha venenosa.
0: ¿Vos? No, ni idea quién sos. No, mentira, estoy haciendo un chiste porque cuando te pasan cosas así también está bueno porque... No sé, apareció un montón de gente que hace un montón que no veía del mundo laboral, del universo político, que me mandaron mensajes diciendo, te conocemos tu laburo, sabemos quién sos, cómo, o sea, mensajes re lindos, así que le agradezco un montón a todo el mundo y es como un mimo, ¿no? Porque decís, che, mira, evidentemente no hice tan mal las cosas porque hay gente que hace un montón que por ahí no veo y que por ahí siguen el laburo de uno, no sé, es en algún sentido gratificante, así que aprovecho este espacio y agradezco a todos por sus mensajitos y acompañamiento, y por la cantidad de personas que también se dan la oportunidad de pensar un rato afuera de la caja sin que eso implique ser un traidor de nada, un obsecuente, un vendido, no sé. No me acuerdo qué otros calificativos me han...
1: Corrupto.
0: No, ese es incomprensible igual. El bueno. De corrupto. Porque justo a mí por ahí no me vas a enganchar. Cuánto lo siento, ¿no? Pero bueno. Todo en blanco, ¿qué va a ser? Es así la vida, pago todos los impuestos. Debo ser uno de los pocos argentinos que paga los impuestos todos en este país. Pero es una decisión esa de mi vida, de trabajar con honestidad. Así que por ahí no va a poder ser, porque todo lo que tengo lo puedo explicar, gracias a Dios. No tengo, vivo liviana y por eso puedo hablar con mucha tranquilidad. Puede no gustarte lo que pienso, pero te la tenés que bancar. ¿Qué va a ser? Es así la vida. Estamos, ¿dónde estamos? Acá.
2: En Radio Con Vos.
0: No, en el 11-53-79-89-90. Hola, Charlie, ¿cómo te va?
2: Hola.
0: ¿Vos también te querés poner lejos de mí?
2: Bueno, me toca este lado, siempre un poco distante.
0: ¿Vos también me querés desconocer, Charlie?
3: No. Yo sería el centro, vos serías la derecha.
0: Bueno, no estaría
3: o la izquierda, depende de cómo se mire, y Charlie sería la izquierda o la derecha, según cómo se mire.
0: Bueno, claro. Es que yo, claro, está bien eso que decís, porque yo puedo ser la izquierda o la derecha según cómo se mire.
3: Claro.
2: Claro.
0: Según quien me quiera putear, me pone la izquierda o la derecha.
3: Importante es que te puteen.
0: El otro, ustedes saben, o si no saben les cuento, hicimos una entrevista a Máximo Kirchner en Infobae, en otro laburo, y era increíble porque agarraba mi Twitter y me puteaban los kirchneristas por lo de Disney y me puteaban los... sí, todo
3: libertarios.
0: El resto. Libertarios y algunos macristas también, o anti-kirchneristas.
3: Gente que quería ver sangre en el estudio.
0: Pero que no vio la entrevista, porque si hubieran visto la entrevista completa, por ejemplo, si hubieran enterado lo que dice Máximo Kirchner sobre Insaurralde, por ejemplo, que no sé si había hablado ya en otro lado sobre Insaurralde. De hecho, yo lo que le pregunto es si se siente responsable de Insaurralde, porque el ex intendente de Loma de Zamora entró al gabinete de Axel Kicillof a instancias de Máximo Kirchner. Y se lo preguntamos, si tenía miedo de ir preso, y le preguntamos por la causa de los sauces y Otesur. Pero bueno, qué sé yo, hay mucho colega medio vago que no quiere escuchar la nota, qué sé yo. Le tendríamos que haber hecho el recorte, perdón, seguro que me equivoqué en eso también, que no les hice el recorte. Ay, bueno, acá estamos, no voy a hacer catarsis, pues estoy bien, che, estoy tranquila. Ayer mi hija cumplió 2 años,
2: qué
0: nuestra
2: linda.
0: Hija.
2: 2 años tiene.
0: Dos años ya, puedes crearla. ¿Cuánto tienen?
2: 6 y 12, son más grandes los míos. Pero...
3: Cuando cantando el feliz cumpleaños, se saca el chupete y dice, no odiamos lo suficiente a los periodistas. ¿Puedes creer? No, totalmente tomada por el clima de época.
0: ¿Te imaginas? Sí. Me muero.
3: Increíble.
0: Ay, Dios. ¿Te gustaría que sean periodistas las chicas?
3: Sí, pero que sean del 5%.
0: No, de verdad te pregunto.
3: Sí, obvio.
0: Sí, de verdad te gustaría. Ay, yo no, sí. Yo prefiero que elijan otra cosa. Este laburo es hermoso, o sea, me encanta, es mi pasión, ¿no? Soy periodista. Pero ay, hay otros trabajos que son más relajados, ¿o
3: ay,
0: no?
3: Qué sé yo.
0: Además, papá periodista, mamá periodista, ellas también periodistas.
3: Yo ya no soy, vengo acá a acompañarte nomás.
0: ¿Cómo no? Vos sos más periodista que nadie, Cabanay. No podés escindirte de eso. Siento que estás muy pegado a Charlie, que me lo tapás ahí. No. Como que no lo quieras opacar a Charlie.
3: No lo voy a opacar. Ah. ¿Cómo lo voy a opacar a Charlie?
0: Sí. ¿Qué sé en qué está, no? ¿Serán las gotitas que está tomando? Estás muy tranquilo, Cabanay.
3: Estoy muy tranquilo.
0: ¿Por qué? ¿Qué hace que tengas esa paz interior,
3: y
0: esa
3: bueno,
0: calma?
3: Estoy alineado con el presidente.
0: ¿Esto realmente?
2: No, uno más.
3: Sí, ¿sabes qué? Siento que En realidad siento que le podría ofrecer mis servicios al presidente o a Máximo Kirchner. Yo podría... ¿cómo ganarle una discusión a Maru Bufar? Alguna le he ganado, ¿entendés?
0: Muy pocas, tengo que decir, muy pocas.
3: Alguna le he ganado.
0: Pero el presidente no quiere discutir conmigo, si no, yo le invité hablando, al programa. No quiere, no tiene ganas de conversar conmigo. De,
3: bueno, sí, alguna entrevista les ha dado cuando estabas con Geuna en TN.
0: Y la única, después de ahí no me... No, después de ahí tuvimos un acercamiento.
3: Igual, no pasa nada, yo vez. Todo bien, entiendo. No quiero hablar mucho más de esto, digo, con esto de mi parte lo cierro. Sos vos, en todo caso, la protagonista de ese incidente. Ah, muy trucho, todo muy berreta, ya está.
0: Ya fue, ¿no?
3: Ya está, vale.
0: Ya fue todo.
3: Sí, hablemos de las cosas importantes, hablemos de otros temas, más divertido.
0: En un ratito va a estar sumándose a Salida de Emergencia Federico Zapata, es politólogo. Hicieron un estudio recientemente, muy interesante, de la consultora Escenarios, sobre cómo, está bueno eso, porque es cómo nos percibimos y cómo somos, ¿no? Porque nos percibimos de una manera, pero cuando respondemos a algunas preguntas... da cuenta de que somos o pensamos de otra manera, ¿no? Y es interesante eso, como de cómo nos asumimos o qué creemos que es lo que nos representa, y en realidad, si uno después ajusta las respuestas a algunas preguntas de una encuesta estructurada, que fue la que ellos hicieron, bueno, en realidad tenemos otra posición. ¿Qué sé yo? Se está llevando adelante en Mar del Plata el coloquio de ideas, su edición número 69, si no recuerdo mal, o 64. Ahora se me ayudas, Gasti, me lo googleas, que no me acuerdo si es 64 o 69. Estuvo Patricia, bueno, ayer estuvo el presidente de la Nación desde París, donde se está desarrollando la semana, la Argentina Week París, muchos empresarios,
3: presidentes,
0: gobernadores. Ah, bueno. Ni 69 ni 64. 62. Bueno, un montón de años, igual. Les decía, ayer habló el presidente de la Nación, tuvo, bueno, seguro que lo estuvieron repasando acá en la programación de Radio con Vos, pero la expectativa puesta en 2028, ¿no? 2028 la rompemos, así que banquen, que cuando lleguemos al 28 es el mejor año de la historia.
3: No estoy de acuerdo porque Luis Toto Caputo dijo que estos iban a ser los mejores 18 meses de la historia argentina.
0: Y bueno, con 18 no llegamos al 28.
3: Llevamos 6.
0: Fue abril, no llegamos al 28. Bueno,
3: ponele que sería octubre de 2027 y se termina de cumplir el plazo.
0: Bueno, pero ahora el presi dijo que es el 28. Bueno, te dice una frase que no se dijo nunca: pasaron cosas.
3: Con Alejandro Berkovich.
0: Claro, también. Bueno, no sé, puso la expectativa ahí el presidente. Pero hoy estuvo Patricia Bullrich, que a la tarde habló otra vez del proyecto, de la importancia de que un gobierno, ella no habló de peronista o no peronista, sino habló de populismos, pueda reelegir, la importancia que tiene eso para la vida institucional y republicana de la Argentina, y que lo que hay que... y que en ella no sabe dónde la va a encontrar el momento de la historia.
3: ¿Qué significa eso?
0: Bueno, a mí me parece que significa que ella va a estar lista para donde sea que la historia la encuentre. Si es para ser la que lidere la continuidad del proyecto, lo será. No lo dijo eso ella, se los digo yo. La escuché, si no veía el título y me viste como que solo escuchás el discurso así como sin presentación, sin nada.
3: Sí.
0: Estaba hablando una candidata a presidente, presentando medidas de gobierno, encargándose de aclarar que eran ideas de ella, no del gobierno del que forma parte, como presidenta del bloque de senadores de La Libertad Avanza. Habló, el fragmento que yo escuché porque estaba al aire, habló sobre, o sea, una de las ideas que contó como una medida de gobierno fue la de eliminar los impuestos al trabajo, dijo ella, y una explicación de cómo sustentarías el sistema previsional en la Argentina. Hablaba de la cantidad de trabajadores formales y la cantidad de trabajadores informales que existen en la Argentina, y por lo tanto cuántos 6,5 millones de trabajadores formales sosteniendo un sistema que claramente no da abasto, ¿no? Porque no tenés mucha informalidad y muchas personas que no alcanzan con la cobertura de las jubilaciones, ¿no? Bueno, lo explicó ella de manera más pormenorizada, pero se la escuchaba como una candidata. No sé esto cómo caerá en la Casa Rosada.
3: Uh-huh.
0: Igual 2/3 del gabinete están en París con los 13 gobernadores, capaz que no la escucharon, no sé. Igual, ¿te acordás que cuando Majul le preguntó al presidente de la Nación sobre
3: Patricia?
0: Él dijo que de mil amores, que no son manada, sí, sí. Que Ahí se está sumando Federico Zapata para charlar un rato con nosotros, que no son manada y que

0: Mirá, pasa que bueno.
1: Estos días vi alguno comentar tu posteo del índice Bullrich.
0: Ah, sí, fue muy comentado. Deberían valorar más mi creatividad.
1: Prestarle atención a ver qué hace Patricia, o decime qué hace Patricia, te digo en qué momento del gobierno estás, ¿no?
0: Yo lo que dije es que si vos querés saber qué pasa en 2027, no lo escuches a Federico Zapata, ni a Maru Dufar, ni lea lo diario. Vos mirá a Bullrich, que es el índice más certero, porque la tipa, si hay algo que tiene, evidentemente es olfato, intuición. Capaz que no tiene mucho argumento, mucha, pero viste como la ve,
1: sabe.
0: Termina donde va la cosa.
1: Está bien.
0: Y bueno, hace poco, como hace un tiempo están como si yo fuera Milei y vos fueras Bullrich, viste, como cada día un poquito. Te quiero, pero esto lo haría de otra manera. Yo banco todo, pero esto no, esto tampoco, claro. Esto hay, justo estaba mirando el techo, ni idea.
1: Así viene, cabeza. ¿No?
0: Sí, como sutil, pero esto te digo que no, en esto está en la Constitución, yo a los periodistas y no, con la discapacidad no me tomen por tonta, una jueza que vamos a censurar por que es pariente de un periodista, con eso no cuenten conmigo. Llegar a fin de mes me parece que es un tema importante, no podemos desentendernos de la gente, bueno, de a poquito, ¿no? Va como acomodando el relato y con esto introduzco a Federico Zapata, politólogo, tiene la amabilidad de venir a charlar un rato con nosotros a propósito de un estudio, el último reciente, de escenarios, donde yo decía al principio hay una, no sé, como la autopercepción, o sea, cómo nos percibimos y cómo somos en función de lo que expresan nuestras ideas, ¿no? Que no necesariamente. Cuando vas nuestras ideas a veces no encajan en la etiqueta que nos ponemos.
2: Absolutamente.
0: Gracias por estar acá.
2: No, gracias a ustedes por la invitación.
0: Bueno, vos, ¿qué opinás de mi idea del índice Bullrich? ¿Me la podrías copiar?
2: Mira,
0: te la puedo obsequiar.
2: Si hay algo que me parece asombroso de lo que está haciendo Bullrich. No asombroso, pero que tiene una reminiscencia muy notable. Si recuerdan un poco, no sé si recuerdan o si revisan un poco lo que fue la interna de la Renovación peronista, Menem entró un poco tardío ahí en la Renovación, o sea, no era de los originarios, digamos, estaban los originarios, Manzano, bueno, De la Sota, Cafiero, entró un poquito tarde Menem, pero hacía un poco lo mismo, abrazaba y se diferenciaba, hasta que, digamos, terminó quedándose con la Renovación. Pero, digamos, tenía como una técnica muy, muy similar. Me llama la atención, no sé si es que lo estoy imitando, si está estudiado o qué, pero hay algo efectivamente ahí que digamos, que está ocurriendo con la crisis que tiene el liderazgo de Milei para sintetizar lo que es el espacio, llamémoslo de alguna manera, para ubicarlo de centro-derecha en la Argentina, ¿no? O sea, Milei hoy no, digamos, el espacio no está en crisis, que es un poco lo que el estudio nos está dando, ¿no? El espacio sigue existiendo en la Argentina, es como una orientación. De hecho, si uno traza una línea histórica, digamos, y ahí lo pone, digamos, a Macri, incluso lo pone a Alberto Fernández, lo pone a Milei, es como que la sociedad argentina, todos estos años, lo que está buscando es como una salida de reordenamiento del capitalismo. O sea, que eso no está en crisis. Lo que está en crisis hoy es el liderazgo de Milei, para poder sintetizar ese gran espacio, y eso obviamente lo que genera son fisuras o búsquedas de liderazgo alternativo que lo van detectando. Algunos lo harán de forma más palaciegamente al interior de La Libertad Avanza, y otros como Patricia, que están hoy, digamos, más coartadas para poder llegar palaciegamente, lo empieza a hacer de cara a la sociedad. Digamos, su próximo movimiento debería ser abrazarse con la sociedad, digamos, tomando la metáfora de Menem, pero bueno, me parece que está jugando ese juego porque está percibiendo efectivamente que hoy Milei no está logrando contener toda esa pecera, ¿no?
0: ¿Y qué es lo que ponen en crisis el liderazgo de Milei? Si el, vos decís, el espacio, Patricia dice, el proyecto no está en crisis. ¿Por qué? ¿Qué es lo que pone en crisis el liderazgo de Milei?
2: No, a ver, yo creo que hay, se cruzan varias cosas, ¿no? La primera es el, digamos, lo que la sociedad le sirvió en una etapa que era como su especie, su dogmatismo, digamos, que nosotros, me acuerdo, en la FOC nos decían, bueno, como entre comillas, está loco, no nos va a mentir, no nos va a traicionar, no va a aflojar, va a acelerar. Bueno, ese dogmatismo que, digamos, que en una etapa la sociedad entiende que le sirvió, ahora hay un sector de la sociedad que empieza a ver que no le da la suficiente flexibilidad como para poder emprender el paso siguiente del programa, que debería ser, bueno, el derrame económico, el armado de una nueva cultura política y adentro, que eran como los grandes temas, digamos, de su agenda, ¿no?
0: Perdón, tengo un punto ahí porque es interesante. O sea que la gente, por lo menos por ahora, lo que no cree es que falle el modelo. No es que este modelo económico no genera derrame, como dice el gobierno, sino que es

0: Claro, o sea, digamos...
1: Porque si es así, es interesante.
0: Es,
1: ¿eh?
0: Que es como que la sociedad dice, bueno, a ver, el rumbo general y la orientación están bien, pero digamos, no le vemos la capacidad adaptativa para el próximo paso, que sería, por ejemplo, decir, bueno, ¿cómo sería? Esto sí es, digamos, ya empieza a alejarse un poco de la cosa más dogmática, pero bueno, a ver, ¿cuál sería el rol del Estado hoy? ¿Cómo hace el Estado para generar un poquito mayor de igualación social? ¿Cómo hace para que se active la economía? O sea, ahí, digamos...
2: Que intervenga un poco más.
0: A ver, un Estado que dinamice un poco más el funcionamiento de la economía. Digamos, o sea, que hay un corrimiento, no es que... todo eso que se define de centro-derecha no es que son austríacos, digamos, que claro, están leyendo, sino que son básicamente argentinos, con una historia en donde el valor de la igualdad tiene un peso muy relevante... El Estado tiene un peso muy relevante, y lo que está en crisis en todo caso son las intermediaciones del Estado, la idea de pensar al Estado en contra de la sociedad civil, en contra del empresariado. Es como un argentino que se va ensamblando en parte con la historia y en parte con lo que es la Argentina post-23, pero ahí es donde...

0: siento como, o sea, se me viene el título a la cabeza como atrapado en sus ideas.
1: Sí, un poco sí.
0: Me pasaba cuando gobernaban, no sé, los Kirchner, que era, puteaban al que se iba de vacaciones a Miami. Y después, para que te suene la frase, cualquiera puede, o sea, ellos también deberían tener la posibilidad de irse.
2: Ay, vos entendiste la metáfora. Qué bueno, un argentino, o sea, que entendió la metáfora.
0: Sin que te cuestionen si sos comunista, anarquista, o ningunista, digamos, o kirchnerista. ¿Se entiende? Digo, no, también no terminaron siendo rehenes de sus ideas o de sus banderas o de lo que fuera. Sí. Entonces te escucho y siento como que un poco el problema de Milei es como que está atrapado en sus ideas.
1: Bueno, a ver, lo que pasa es que él es un poco, su programa son como sus ideas, ¿no? Lo que no quiere
0: pero
1: decir
0: al
1: que
0: mismo tiempo sus ideas no son el proyecto.
1: No, yo digo, a ver, la sociedad, digamos, no es que tiene una evaluación racional sobre una especie de programa, ¿no? Tiene como una orientación general. Entonces dice, bueno, está bien, queremos efectivamente un capitalismo más dinámico, queremos una nueva clase política. En esa orientación la sociedad está más o menos de acuerdo y utilizó esta herramienta, que era Milei, un ladrillo que rompía, digamos, con la vieja economía, sí, que rompía con la clase política. Bueno, ahora le están pidiendo, digamos, que además performe una serie de tareas nuevas, que son básicamente, bueno, tenemos un principio de ordenamiento de la macroeconomía. Bueno, ¿cómo sería la microeconomía de esto? ¿Cómo sería el desarrollo, claro, de esto? Bueno,
0: ¿cómo seguimos?
1: Claro, la nueva clase política que dijiste que venías a traer, que nosotros te pedimos que traiga, bueno, pero ¿te gusta la política? ¿No te gusta? Porque, digamos, no podés delegar ese rol en el viejo sistema o comportarte como el viejo sistema. Ahí es donde empieza a tener como fallas, digamos, de que probablemente tengan que ver con su, con que es una especie de Milei, como una especie de ayatola del, digamos, en sus ideas. Entonces, efectivamente, ese tipo de personalidades, cuando tienen que pasar a la práctica, tienen como siempre dificultades, ¿no? Pero bueno, es como el gran desafío que tienen de acá hasta el año que viene, sin duda, ¿no?
2: Pero la Libertad Avanza sin Milei, ¿no es Juntos por el Cambio?
1: ¿Qué pregunta? A ver, yo creo que Juntos por el Cambio murió porque murió la sociedad que sostenía Juntos por el Cambio, ¿no?
2: Pero
1: te entiendo el punto. Entiendo el punto. Vos estás refiriéndote al
0: macrismo 3.0.
2: Lo que yo digo es, la Libertad Avanza es Milei. Bueno. Esas formas, ese dogmatismo, esa cosa irreverente, eso de decir la política la maneja mi hermana, yo en eso no me meto, esa forma radical de encarar algunos temas como el de la batalla cultural, donde no vemos que ahí haya una demanda mayoritaria de la sociedad, y sin embargo él insiste con eso, aún yendo en algunos casos en contra de su electorado. Ustedes hablan en el informe sobre la agenda LGTB, Cumás, creo que el 70% les da que la gente valora.
1: Sí, valora, o sea, el derecho, no le gusta que hagan militancia y política en relación a esos temas, pero bueno, valora los derechos. Es una sociedad.
2: No, pero pará, porque hacer política y militancia sobre esos temas también es hacerlo contra esos temas.
1: Es hacerlos contra esos temas también.
2: Entonces digo, por ninguno de los dos, o porque lo valora esos derechos, o porque no le gusta que se haga política con esos temas, ¿para qué haces Milei? Vos decís, ahí no hay una cosa de querer hablar al electorado. Entonces yo digo, bueno, todas esas características hacen que la Libertad Avanza haya sido una oferta electoral distinta de Juntos por el Cambio. Si vos sacás a Milei de ahí, ¿qué te queda?
1: Es una gran pregunta. Lo que pasa es que un poco el enojo, digamos, donde se empiezan a producir las rupturas, además de la microeconomía, tiene que ver con la dificultad de él de haber armado la Corporación Política Libertaria, digamos. Eso se termina de caer con Adorni. Entonces vos cuando ves el gobierno y efectivamente la línea de cinco del gobierno, bueno, es Quirno, Caputo, Santilli, Patricia Bullrich. O sea,
2: pensemos la mesa política. Política son Patricia Bullrich, Diego Santilli, los Menem.
1: Sí, que serían como lo más, digamos, que outsiders de Juntos por el Cambio, digamos.
0: Claro.
1: Pero no son outsiders de la política.
2: Son Menem.
1: Sí, sí.
2: Son
1: Menem. Sí, okay. Con lo que ese apellido conlleva.
2: No, hay gente de no, yo no reniego de eso, lo que quiero decir es que política. Digo, bueno, Lule Menem labura por ahí Martín, pero sí hacen política y son, por ahí poner que Martín venga de otra historia reciente diferente, pero es un apellido de la política argentina, sin lugar a dudas, ¿no?
1: Sí.
2: Bueno, y Karina Milei.
1: Sí, eso, pero digo, pero incluso eso es la mesa política, pero si vos vas a la matriz gubernamental, es prácticamente es como que
2: Caputo, Santilli
1: terminó haciendo, digamos, una coalición por otros medios, que es básicamente agarrarle a Juntos por el Cambio.
2: Turzenegger.
1: Turzenegger, o sea, lo desguazó a Juntos por el Cambio como una especie de... Claro, bueno, también, digamos, ¿no? Pero terminó armando
2: Es interesante esto que estamos diciendo. Fíjense, porque por ahí del otro lado, el ministro de Justicia, que a cuyo ministerio le llaman el Ministerio de los Pliegos porque nombró una... La verdad que hay ahí encontró un espacio de oportunidad del gobierno impresionante, es la cantidad de pliegos que pasaron por el Senado.
1: El gobierno y la justicia.
2: Yo creo que es lo segundo, claro. La justicia encontró la oportunidad en el gobierno. Bueno, Máiquez, de Junto por el Cambio, del PRO, ¿no? Gestiona en la ciudad de Buenos Aires. Quirno, que es el canciller. Juntos por el Cambio. Venía del equipo económico del ministro de Economía, Toto Caputo, que fue ministro de Finanzas y de Mauricio Macri, después ministro de Economía. Estuvo primero en el Central, no me acuerdo si estuvo en el Central. Primero estuvo en el Central, y después pasa el equipo económico, Toto Caputo. Sturzenegger, hoy ministro de Regulación, ministro durante el gobierno de Mauricio Macri, de Juntos por el Cambio. ¿Quién me falta?
1: Diego Santilli.
0: Santilli. Patricia, que ahora no es
1: Patricia, que bueno, ordenó la seguridad, digamos, en los
2: Patricia Bullrich, ministra de Seguridad los 4 años del gobierno Mauricio Macri, ministra de Seguridad los primeros 2 del gobierno de Javier Milei. Digo, es todo Juntos por el Cambio, claro. La gestión.
0: Bueno, eso te habla de Oliva también estaba.
2: Claro, bueno, digo, pero en la gestión, no sé qué ministro libertario te quedó.
1: No, es que eso te habla un poco de las dificultades de la Libertad Avanza para construir una propia corporación gubernamental. Entonces ha tenido que apelar, digamos, yo digo lo de Adorno porque me parece que es como la metáfora de ese fracaso, pero ha tenido que apoyarse, digamos, o nutrirse de los viejos cuadros de Juntos por el Cambio para poder armar un gobierno, ¿no? Bueno, entonces la pregunta vos decís, bueno, ¿hay una libertad, hay un mileísmo sin Milei posible? Yo creo que es digamos, hoy no hay una respuesta a eso, pero lo que sí empieza a ver son ensayos de búsqueda de eso. Porque no está claro, efectivamente, cómo puede evolucionar hasta el año que viene, sobre todo, la principal variable que le queda, porque ya la batalla contra la corrupción, la lucha contra la batalla
2: cultural,
1: esa parte, ante la sociedad, la perdió.
2: Ya está.
1: Está perdida. Entonces, lo que le está quedando, en todo caso, es, digamos, en un diálogo con los que apoyan la estabilidad macroeconómica y con los que tienen una mirada crítica de la microeconomía, es la economía, digamos, ¿no? De acá hasta el año que viene. Esa es como su principal batalla. Y después, obviamente, eso le abre capítulos políticos, pero bueno, la suerte claro, es echada ahí, ¿no?
2: Lo que pasa es que me cuesta un montón pensar porque se suponía que el management, digamos, era lo que había fallado en el gobierno Juntos por el Cambio, que es lo que le reclamaban a Mauricio Macri, ¿no? Porque, claro. Dice, bueno, yo con la misma gente que vos, mira lo que estoy logrando, y vos no lo lograste. Entonces, ¿cuál era el problema? Vos. Pero ahora lo que vemos es que vos decís, o por lo menos lo que vos planteás es, bueno, no, ahora lo que decimos es que el management funciona, y, o sea, que otra vez lo que fracasa es ese liderazgo, que ahora ya no es el proyecto, es esa gestión, pero sin Milei. Entonces, si la sociedad...
1: Yo creo que ahí lo que él me parece que planteó y que la sociedad compró es que lo que falló de la experiencia Juntos por el Cambio es el liderazgo, ¿no?
2: Por eso, pero ahora también estaría fallando
1: Y eso es lo que abre la posibilidad de una búsquedas de liderazgos alternativos. O sea, ese es el juego de Patricia. O sea, si Patricia no estuviese, digamos, en crisis de liderazgo de Milei, sería hoy, estaría jugando de otra manera. Lo que ella empieza a percibir, y van a empezar otros actores a percibir, si esto se sostiene y se profundiza a lo largo de los meses, es una crisis que arranca a mediados de febrero, digamos. No es que tiene 2 años, es una crisis nueva, pero si esto es una nueva de estabilidad en su relación con la sociedad, bueno, es como es lo mismo que hizo él con Macri, que es decir, che, bueno, tenemos una orientación general, tenemos una serie de logros, bueno, para dar el próximo paso quizás hace falta un reseteo de liderazgo, ¿no? Bueno, ahí va por ahí un poco, ¿no?
0: Yo pensaba un poco cuando le mando a Maru tu tweet, me llama la atención que en el que mostrás, spoileás una partecita del estudio, que además me da curiosidad lo que te has anotado ahí. Me llama la atención la cantidad de gente que hay en el medio.
1: Sí.
0: En el centro, sí. ¿No? Digo, porque...
1: Eso es histórico en Argentina.
0: Cuando hablas con todo el mundo, no, porque viste que el centro, nadie le da pelota, la ancha avenida al medio, no, que esto que no, que está todo polarizado, que si no decís que los algoritmos, que si no decís que este es puto o el otro corrupto y no sé qué, ¿no? Bueno, veo en ese estudio un número importante de gente que está congregada o que por lo menos se autodefine o autopercibe.
1: Se autoposiciona en lugar de centro.
0: ¿Nos contás un poco más de eso?
1: No, eso es, a ver, es algo, eso es de las pocas cosas que no han cambiado en la sociedad argentina en los últimos años. O sea, efectivamente, cuando les preguntás por autopercepción, aparecen dos cosas. Aparece en la escala de ubicación, efectivamente el centro es la principal, son 28 puntos que da más o menos, bastante parecido a la identificación de los que se definen como independientes, que más o menos a nivel nacional siempre ronda en torno a los 30 puntos. Lo que pasa es que cuando vos entrás a hacer como repreguntas o los entrás a hacer...
0: ¿Ves? Ahí lo estamos viendo, mirá.
1: Claro, exacto. Ahora voy a decir lo que hay nuevo ahí. Ajá. Pero digamos, cuando vas a empezar a hacer como repreguntas a ese público o lo empezás a conocer en Focus, que ahí es donde hay más información, lo que ocurre es que el centro no es como los políticos se imaginan que es el centro. Digamos, la gente que se define de centro, la gente que se define de independiente, también es gente que tiene posiciones, por ejemplo, están a favor de la baja imputabilidad, casi te diría el 100%. O sea, 14 años, están a favor de las políticas de mano dura, o sea... Es gente que se define centro, pero lo que entienden por centro es como una especie de pragmatismo en relación a determinadas cuestiones.
0: Un poco de esto, un poco de aquello.
1: Por ejemplo, están a favor de que existe un Estado eficiente, pero están en contra, están muy en crisis con las corporaciones del Estado. Entonces, claro. Idealmente les gustaría una especie de plataforma, digamos...
0: Me interesa que el Estado intervenga virtuosamente, no me gusta...
1: que rompa la economía.
0: Ate.
1: Claro, no me gusta que me intermedien, no me gusta que rompan la economía. Estoy a favor de la igualdad, pero estoy a favor del mérito. Por eso aparece tan importante la institución de la universidad.
0: Sabes que me siento ahí, ¿eh?
1: Es que eso, en realidad lo que arma es como un argentino bastante normal, digamos, claro. De alguna manera.
2: Que labura, que paga impuestos y que espera que más o menos las cosas funcionen.
1: Por eso valoran tan bien la universidad, que es como un lugar donde se imaginan un Estado que brinda un bien público que me permite a mí, por mano propia, armarme mi progreso. Digamos, ¿no? Es la institución que mejor funciona.
0: Ni ahora, yanqui ni marxista.
1: A ver, pero con las. Digo, por eso digo, efectivamente hay cosas del pasado ahí históricas y hay cosas nuevas, como es, por ejemplo, la valoración del mérito, de la empresa privada. Todo eso convive, es como una ensalada
2: pero
1: de la nueva Argentina.
2: La valoración,
1: ¿no?,
2: del mérito no es desde siempre. Cuando decías mi hijo el doctor, ¿no es el mérito?
1: Bueno, sí. Sí. Pero
2: el discurso de el esfuerzo para el progreso ascendente y esta cosa de también es del mérito.
1: Sí.
2: No es que te quedabas en tu casa esperando que viniera el Estado, te hiciera una casa y te diera de comer.
1: Sí.
2: Era estudiar para el digo, eso, bueno, de hecho es como, no sé, como el origen.
0: Bueno, pero me parece que en el macrismo se instauró más el concepto de la meritocracia.
2: Pero ese es un discurso más individualista. Yo no veo eso tanto.
1: Es que hay como una especie de combinación paradójica de las dos cosas, digamos, ¿no? Es un argentino que valora mucho la igualdad de oportunidades, que valora, que le gustaría un rol de un Estado diferente al que ha conocido, que no es que esté ausente, pero que esté presente de una manera diferente. O sea, que sea... como digo, menos corporativo, digamos, y que al mismo tiempo valore al individuo,
2: claro,
1: ¿no?
2: Que no seamos todos lo mismo.
1: Claro, valore al individuo porque
2: si
1: además...
2: Si me esfuerzo, que me vaya mejor, si me quedo durmiendo la siesta, que me vaya peor.
1: Y eso es algo nuevo, porque, digamos, ¿qué quiero decir? Yo creo que el 2023 lo que marca es una especie de ruptura entre la relación funcional de la clase política y la sociedad, es decir, la tarea... del político no necesariamente afecta a la vida cotidiana de la sociedad. Y eso configura, digamos, es el resultado por el cual Milei termina llegando, claro. Pero configura de alguna manera una especie de argentino que está pensando su progreso social y su supervivencia en términos, te diría, muy individuales y hasta te diría familiares. No es que piensa que el Estado debería garantizarle eso. Cree que eso efectivamente se lo tiene que ganar por más que el Estado tenga que proveer bienes públicos, como por ejemplo puede ser educación pública, ¿no? Pero son como matices de un argentino que va apareciendo que, digamos, no es el argentino histórico, pero tampoco es el argentino austríaco, digamos, es un nuevo emergente que está apareciendo, que por el momento tuvo un intérprete, que es Milei, y que probablemente, digamos, si bien el sistema político está congelado del 23 para esta parte, en algún momento también tenga otros intérpretes, ¿no?, de políticos.
2: Estamos charlando con Federico Zapata, es politólogo, uno de los creadores de escenarios. A propósito del último informe, me interesaba que habláramos sobre los jóvenes. Dan un dato ustedes ahí, yo cito memoria, así que vos corregime. pero de la pérdida de adhesión en esa población joven de 16 a 35 años y sobre todo en los varones, de la pérdida de apoyo al gobierno de... Y eso es lo que te quiero preguntar, si es al gobierno de Milei, si es a las ideas de Milei o si es al tipo de liderazgo de Milei, o si no sabes.
1: No, no, es digamos, en general lo que tenemos en los jóvenes, post pandemia, son jóvenes que digamos... en la escala, digamos, de los que se definen del centro, los jóvenes están por arriba de la media, o sea, y en los que se sobre todo, y caen a la mitad en los que se definen en la población general de izquierda. O sea que, en general, la población joven se parece bastante a esto que venimos charlando. Están como más recostados o dispuestos a escuchar ideas que les garanticen alguna forma de progreso material. O sea, y están pensando como en una especie de capitalismo dinámico. Están como pensando, están en esa secuencia los jóvenes. Y con una desconfianza estructural sobre todo lo que es corporativo. Para los jóvenes las corporaciones ya no representan, solo se representan a sí mismas, llamémosle, y ahí entran partidos políticos, justicia, o sea, claro. Está con un gran descreimiento. Seguramente la tecnología ha tenido que ver mucho con esto, seguramente el delivery, digamos, defectuoso de la política de las corporaciones argentinas también ha tenido que ver con
2: eso.
1: Parece
2: que tiene que más que ver con eso, ¿no? También, con que tenemos generaciones de pibes. Yo me acuerdo el año pasado una charla que teníamos acá con Liascovich, ¿el año pasado o el anterior era?
0: Ya no Victoria Liascovich.
2: Sí, no. Dice, yo lo que vi es en mi vida desde que nací es como a mis viejos laburando para estar en el mismo lugar o peor. Uh-huh. Y entonces no está más esa imagen de esforzate y vas a progresar o avanzar o... También, por supuesto, la demanda o la ansiedad hoy, esta cosa de la inmediatez. Pero también, cuando vos mirás a tus viejos, y tus viejos no están mejor, entonces es difícil. El otro día conversábamos en Infobae con miembros de la Universidad Austral que habían hecho un informe. Y dice, bueno, es la primera vez que los hijos, o sea, que están peor que los padres. Uh-huh. Y eso es muy fuerte. Entonces, ¿cómo no te vas a...? ¿Cómo no decís, che, esto no funciona?
1: Exactamente. Y además, como es una generación muy construida sobre esa ruptura de la funcionalidad con la política, no es que eso se expresa en conflictividad social o en me meto en política para reconstruirlo, porque desconfían estructuralmente de la política.
2: Pero no solo la política, porque recién nombraste la justicia, y a mí me parece que la justicia, si no está en el momento más crítico... Hoy pasó una cosa inédita, que fue que la Corte Suprema de Justicia sacó una especie de comunicado para explicar una sentencia.
1: Sí.
2: Eso es fuerte, digo, no sé, yo vengo, los jueces hablamos por nuestros fallos. Uh-huh. Bueno, acá el fallo, evidentemente, entendieron en la Corte que no alcanzaba para explicarle a la sociedad qué habían querido decir con ese fallo, o qué implicancias políticas podía tener ese fallo. No estoy hablando en el caso de...
0: la ley de tierras.
2: Exacto, que hoy está derogada, técnicamente.
0: Pero no entiendo, ¿tu razonamiento es que la Corte dice, che, la gente es ignorante, o voy a explicar mejor porque, no sé?
2: Que lo que digo es
0: como
2: que...
0: Como una suerte de recule de la Corte.
2: No, recule no, porque el fallo está, pero que la Corte evidentemente entiende que hay un clima de época, sí, en el que no tiene ganas de no poder ir a comer al restaurante que le gusta porque lo identifiquen y le digan, bueno, y lo puten.
0: Bueno, pero eso también es hacerse cargo de sus cosas.
2: Bueno, por eso me parece que hay un intento, si vos que, porque si no, digo, ¿por qué un juez va? No ha pasado otras veces que la Corte explique sus fallos o salga a dar como una suerte de disclaimer de por qué decidió lo que decidió.
0: Voy a ser el mileísta. Eso está en el fallo. Voy a ser el mileísta de la casa.
2: Sí.
0: ¿Sí? Ustedes hablan de toda una situación y un panorama en el que en teoría pierde adhesión en los jóvenes y los jóvenes no se pueden realizar y demás, y si yo fuera un supporter del gobierno de Milei, yo te diría, che, bajamos la pobreza, sacamos a un montón de chicos en las estadísticas, están los números de, no sé, de 7 calles eran pobres al final del último gobierno peronista, ahora creo que es 5 o 4, no me acuerdo. Mejoramos mucho la situación de los jóvenes. Los jóvenes antes se querían ir creían que la salida era Ezeiza y ahora, no sé, creo que ese número bajó muchísimo y que, no sé, muchos confían o creen que Milei es un camino posible. Entonces, como...
1: No, lo que pasa es que todo eso, digamos, en la cabeza de los jóvenes está, porque como cuando decía esto de que se montan sobre la crisis funcional y no es que canalizan el enojo por la vía de participación social, participación política, sino que lo que ocurre es que se están desafectos, digamos, se retiran. Entonces todo lo que hoy se le cae al gobierno con una especie de distanciamiento que puede volver, digamos, no estoy diciendo que no pueda volver, sí, se le cae, no va a ningún lado, porque el sistema político del 23 está congelado, no procesó una sola novedad, no procesó una sola innovación, no procesó nada que pueda interactuar con estos sectores desafectos que están en un estado de transición política.
0: Como si todavía no hay nada que pueda captar los que
1: es se como hayan... Que, es como que el sistema político dice, bueno, si yo vuelvo, tiene que ser por todos los errores que Milei cometa. O sea, por ninguna de mis virtudes. Y bueno, y eso es un razonamiento absolutamente haragán, digamos, y la población lo percibe. Entonces, ¿qué ocurre? La gente se enoja, se aleja de Milei enojada. No es que eso la mete en un partido, va
0: si
1: a la calle.
0: Mañana lo tenemos a Axel como el alcalde de Nueva York, por ahí decir.
1: Claro, yo no digo, no lo sé, digo, porque depende de cosas de que no manejo. Lo que sí te digo es que esa gente hoy está en un estado de transición política que tranquilamente puede volver porque del otro lado no le ofrecieron nada diferente. Entonces, porque, digamos, el razonamiento de la clase política de argentina hoy es, bueno, yo tengo que volver porque este va a hacer las cosas mal, se va a equivocar. Y por ahí Milei ordena la microeconomía acá hasta el año que viene. Entonces, gente que hoy está en esa zona de transición dice lo que vos decís. Dice, bueno, está bien, pero con esto un poquito, entre esto, digamos, y el pasado, vuelvo, me quedo con esto, digamos, ¿no? Con todos sus problemas, sus defectos.
0: Tengo dos preguntas cortitas. O sea, si haces una serie histórica de sí. esto, o lo comparás, digo, al tema del centro, o incluso este tema que estamos hablando de los jóvenes, ¿cómo te da en relación a lo que te da ahora?
1: No, te da, a ver, nosotros empezamos a hacer este estudio en el 21, sí. y la pandemia fue como un salto en ese aspecto. Fue claro. como un salto, ¿por qué? Porque, digamos, había como una especie de distribución que tenía el centro muy relevante, pero era como una campana de Gauss, muy normal hacia los extremos. ¿Y qué nos ocurrió? Que a nivel de los jóvenes, todo lo que es de izquierda se vació, creció el centro y sobre todo crecieron los extremos. Vos fíjate que en la población general, los que se identifican como 10, que es la máxima categoría de derecha, es 18%, es la casi totalidad de las cuatro categorías del 1 al 4 que de los que se identifican como de izquierda. Entonces, efectivamente, ahí lo que tuvimos fue un corrimiento muy grande, digamos, que, como repito, no es que es una ideología homogénea de la escuela austríaca, ¿no? Hay gente que se posiciona más predispuesta a escuchar discursos políticos en esa corriente que en general, ¿no? Bueno, eso es una gran transformación, digamos, y después la caída del peso relativo de los que se definen como kirchneristas versus los que se definen como peronistas, que, digamos, normalmente era el doble de los que se definían como kirchneristas que los que se definían como peronistas, y hoy eso está invertido, y bueno, lógicamente eso también tiene que ver con este corrimiento general, porque el 60% de los que se definen como kirchneristas se definen como de izquierda, y dentro de los que se definen como peronistas solamente el 30% se definen de izquierda. Entonces eso también empieza a generar una especie de crisis de identidad en la base sociológica tradicional del peronismo, ¿no? Y es un poco lo que vemos reflejado superestructuralmente en la crisis de liderazgo.
2: Es interesante porque acabas de decir la crisis de liderazgo en el peronismo y la crisis de liderazgo en la Libertad Avanza. Evidentemente hay una dificultad para la sostenibilidad de sí. ¿no? ¿Sí? Y no quiero hablar de la situación de Cristina Fernández de Kirchner presa y la imposibilidad de poder liderar desde una situación en la que no vas a poder ser candidato, ¿no? Porque
1: bueno, lo que pasa es que
2: Me parece que ese es como su mayor, no sé, el otro día discutía con él y me dice, bueno, pero si vos lo ponés, mide lo mismo que Axel. Bueno, sí, pero Axel puede ser candidato y ella no.
1: Claro, lo que ocurre es que, digamos, el 23 es una crisis del poder nacional, de los liderazgos nacionales y de los partidos nacionales. Y todo eso dificulta mucho la regeneración de un liderazgo, de liderazgos alternativos en el oficialismo y en la oposición. Entonces, hoy lo que tenés son liderazgos que sintetizan, digamos, minorías intensas, ¿no? Pero no sintetiza. O sea, hoy nosotros discutimos mucho sobre Cristina y sobre Axel. Yo soy una persona que vengo del interior, no vengo del AMBA. Pero cuando vos vas al interior, soy de Córdoba. Cuando vos vas al interior, nosotros hacemos mucho foco en cuenta del interior. Es una discusión muy
0: compleja. Hay otro país.
1: Nadie está discutiendo ni Axel ni Cristina. De hecho, en el caso de Axel ser candidato, va a tener un gran desafío con el interior, porque la gente no lo conoce, no lo quiere, no le gusta. O sea, lo que pasa es que el peso electoral del AMBA lo tracciona en la escena nacional, ¿no? Pero hay lo nacional hoy es un agujero negro, digamos, ¿no?
2: Es bien interesante lo que planteas, porque además las decisiones en la económicas a nivel nacional han puesto a las provincias y a los gobernadores en un rol mucho más de estado presente y en responsabilidad de los gobernadores, digo, desde el mantenimiento de las rutas nacionales, con guita de los gobernadores, los que se han hecho cargo, a medicamentos, alimentos, educación, digo, hay una si se quiere, una potencialidad del federalismo, perdón, que la verdad que es positivo, me parece, por cómo es el sistema, después habrá que ver qué pasa. Y después, no sé cómo se va a traducir eso en 2027, ¿no? Y en la elección nacional. Pero pensaba cuando te escuchaba, si no será una oportunidad para que la Argentina quizás pase de ese presidencialismo a una cosa más, quizás como viste cuando da toda la vuelta, y entonces volvemos más a la estructura del partido. Y no importa quién lo lidera, sino que lo que voto es un proyecto, una manera de hacer las cosas, donde lo que la gente valora es más eso del partido, de la plataforma, si querés, que esa cosa más presidencialista.
1: Sí, lo que ocurre es que es como un desafío que para que eso ocurra requiere de una acción muy sostenida, inteligente de la dirigencia, de las élites argentinas, ¿no? Y hoy lo que ocurre es como todo al revés, es como una especie de defacción, se corren, no se hacen cargo. Entonces,
2: quizás estamos en el momento, ya quería ser optimista como de lugar, ¿no? Pero
1: no yo por esto, como analista, soy como más pesimista, pero digo, estamos como en una zona de transición. Yo digo, ojalá, digamos, a ver, que una zona de transición que te permitiría, no sé, uno podría pensar por ahí que lo que se va a reconstruir es una Argentina con presidentes menos poderosos y una estructura un poco más federal y más cooperativa, o por ahí se reconstruye con nuevos liderazgos. Lo que pasa es que lo único nuevo que hemos visto nacionalmente hasta el momento es el liderazgo de Milei.
0: Te voy a decir algo. Una pregunta y una idea. La pregunta es, ¿qué tiene que tener un candidato para ganar una elección presidencial?
2: Uh-huh. Hoy.
0: Sí, la que viene.
1: Sí.
0: Porque la verdad es que tengo ganas de ser candidato.
2: Ah, bueno.
0: Tenés arranco en mi pueblo, en Venado Tuerto, y hago la gran Menem en el 89.
1: Yo no quiero porque además me han dicho, por favor, no lo difundas, pero nosotros a veces cuando metemos políticos, digamos, a veces hacemos como travesura y metemos algún que otro periodista que es conocido. Y la verdad es que nos dan súper bien. Lo que pasa es que...
0: Yo no soy conocido, nadie quiere, ¿entendés?
1: Decimos deportista y nos dan bien. Lo que pasa es que nadie quiere embarrarse. Porque están en una situación de comodidad, están bien, tienen una relación con su audiencia. Claro. Les va bien a comer. Y golpe, meterse en la política es como... Es un poco lo que le pasa a las nuevas generaciones. Nadie quiere meterse en política porque te metes en un terreno...
0: Claro.
1: Entonces, es como... Ahí evidentemente... Hay algún momento donde lo que Maru plantea debería ser como un clic cultural en donde...
0: Pero esto que yo te pregunto, ¿tiene que tener guita? ¿Tiene que ser conocido? ¿Tiene que ser...?
1: Yo creo que tiene que tener ideas modernas en lo económico, sin dudas.
2: Ideas. Tiene que tener ideas. Si son modernas, mejor.
0: Está bien.
1: Tiene que tener ideas modernas y tiene que ser transparente, genuino. Digo, por ejemplo, creo que nosotros cuando vemos doble clic sobre el fenómeno Bregman, el fenómeno Kicillof, incluso Kicillof ni Bregman, ninguno de los dos tienen ideas modernas.
0: Claro.
1: Pero para la gente son honestos. Y ya eso es un montón.
0: Es un valor.
1: Claro. Es un tema que, por ejemplo, sigue con Milei. Porque Milei la gente te dice, no me gusta lo que armó, no me gusta lo que tiene alrededor. Pero él te dice, él está loco. Entonces, digamos, ¿cómo?
0: Creo que le reconocen que es genuino.
1: Que es genuino. Entonces digo,
2: pero esperen. O sea, también los argentinos y argentinas después entonces nos tenemos que hacer cargo. Porque si estás dispuesto a votar a una persona, no estoy diciendo que sea lo que yo pienso, estoy diciendo lo
1: sí,
2: que dice.
1: Sí, sí, sí, por supuesto.
2: Lo que dice la encuesta. pero lo que dice la. Che, la verdad que está loco, pero es honesto. ¿Por qué alguien que no estaría en sus cabales, que no tendría salud mental, sería mejor para gobernar la Argentina?
1: Y porque entienden esto, porque vos lo marcaste recién, la crisis con las corporaciones de la vieja Argentina. Entonces, yo te decía, la universidad lo que mejor valorado está, ¿qué es lo peor valorado está? la justicia, los sindicatos, los partidos políticos. Es la crisis con el poder nacional lo que está en una situación, digamos, está defaulteado. Entonces, bueno, la reconstrucción de eso va a tener que implicar nuevas ideas y va a tener que implicar nuevo liderazgo. Lo que pasa es que la política, digamos, no es que estos años agarró y dijo, che, está pasando esto, claro. Seamos conscientes, metamos gente nueva, nos corramos un costado, vamos, acompañemos de atrás. No, la política se aferró al sillón y dijo, no, yo no me, acá no muevo, ahora acá no pase. Se renueva nada. Acá voy a... Esto es una, es, digamos, es una excepcionalidad, se va a caer en marzo, en abril, en mayo, en julio, en febrero. Claro. Bueno, y acá estamos, ¿no?
2: Pero la novedad, estaba pensando en el concepto de lo nuevo.
1: Sí.
2: De lo nuevo como mejor. La novedad no puede estar dada... no necesariamente por gente nueva en la política, no, sino por nuevas formas. Estoy pensando, sí, mirá, sí, lo que estoy pensando, sí, en Mario Pergolini.
1: Sí.
2: Mario Pergolini no es nuevo.
1: No.
2: De hecho...
1: Pero está entrando en un gran momento con la opinión pública.
2: Pero no está haciendo nada del otro mundo. Está haciendo televisión de la más clásica,
1: De lo que
2: clásica.
1: Él sabe y...
2: Un show con plata.
1: Sí.
2: Y escuchando personas.
1: Y está en un gran momento en relación con la opinión pública.
2: Por eso, pero ¿me entendés? Sí, digo, sí, la sí, novedad sí. Quizás viene de lo clásico, de volver, mira, no inventemos nada, no pongamos, viste, como cuando que los docentes quieren poner app, televisión y app para... volvé a lo básico, o sea, decime las cosas como son,
1: No, el tema es que se meta, que digamos, como es como, estamos en un momento en donde el único que se animó a dar el salto, el Rubicón, y lo logró, fue el fenómeno de Milei, que era, digamos, también una cosa muy disruptiva. Pero yo te nombro, no sé, vos mencionaste, no sé, Pergolini, no sé, yo podría decir de otro lado, Galperín, yo podría decir de otro lado, Rosenblatt. Esto es gente que la sociedad tiene una muy buena imagen de ellos,
2: claro,
1: pero yo, ninguno se anima todavía a dar un salto.
2: No, pero
1: político,
2: yo te ponía el ejemplo de Pergolini por la cosa de que hoy, para ser un éxito,
1: sí, claro.
2: Yo lo ponía en el periodismo, o sea, en el entretenimiento o en un programa periodístico. No necesariamente tiene que ser
0: que la
2: nuevo.
0: Innovación no implica una cosa.
2: No puede
0: totalmente...
2: ser un actor clásico de los medios, como Mario, que hizo en su momento CQC, un programa que fue vanguardista,
1: sí,
2: pero
1: sí,
2: que hoy está haciendo un programa de televisión, de clásico. La televisión de hace 25 años.
1: Sí, sí, sí.
2: ¿Tuvo, con eso le va, digamos, muy bien?
1: Y tuvo como un reseteo, creo que está en gran momento.
2: Si de repente ese lidera esa cosa nueva, la podría encarnar alguien que en realidad es un clásico de la política, sí. Y que viene hoy y dice, mira, yo venía haciendo esto acá, tranquilo, qué sé yo, o fui un rockstar hace 25 años y hoy...
1: La pregunta sobre Kicillof es una pregunta abierta, no está cerrada, digo, él tiene que terminar de configurarse, digo, o sea, si va a ir como está hoy, lógicamente se parece más, digamos, a una idea vieja que algo, es como, su único valor sería la honestidad, pero bueno, me parece que tiene un año para trabajar. Entonces, digo, ese es un caso también, digo, pues una persona fue ministro de Economía de Cristina, claro, ¿no? Es que claro. No viene de la política, ¿no? Bueno.
2: Y es gobernador de la provincia.
1: Yo digo gobernador, digo, entonces, bueno, ahí habrá que ver, digamos, pero requiere un ejercicio. Yo lo que digo, lo que no se puede es como... Será
2: no,
1: gana,
2: lo que no podés hacer es sentarte a esperar.
1: Sentarte a esperar como que
2: sea la plancha.
0: Claro, claro, si yo fuera la productora de este programa, te estaría haciendo así sin parar.
1: Redondemos,
2: sí. nos vamos porque se terminó. Salida de emergencias. Gracias. Mil gracias
1: por
2: estar acá.
1: Un placer, gracias por la invitación.
2: Federico Zapata, politólogo, charlando con nosotros.
0: Antes de que nos vayamos, escenarios. Podemos agradecerle a Joaquín Benítez de Marguen Redes, a Matías Heidbanger en el streaming y Alejandro Barrero. En la operación técnica la pegué, sí, muy bien. A Catrina quien tiene la producción, Charlie, gracias.
1: Un placer, chicos.
2: Nos vemos el jueves que viene acá.
0: No se enojen por las entrevistas que se hagan.
2: Ahora estoy buscando a Patricia Bullrich, creo que esa no va a generar problema. A menos que Bullrich diga alguna cosa, no me hagan cargo
0: no,
2: a mí.
0: No lloren.
2: Nos vamos, nos volvemos a encontrar acá el jueves que viene a las 8 de la noche. Que tengan muy linda semana.
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2: Estos spoilers. Quien les habla no es Gustavo Bazán, no es Mariano Tiberger.
3: ¿Quién sos?
2: Soy yo, Guido Carelli, con un serrucho en la mano. ¿Qué haces, Charlie, querido? Charlie Seibane, ¿cómo andás?
4: Buenas noches, bienvenido.
2: Muy bien, acá.
4: Hoy manejás vos, entonces.
2: Y viste, no quedó nadie conductor a cargo, pero.
4: ¿Ya tenés la butaca gamer?
2: Tengo la butaca gamer, estoy para jugar algunos fichines de algo. Pero lo cierto es que yo me sumé acá a esta mesa, un histórico programa. En febrero más o menos arrancamos, creo. Bueno, me llevó ocho meses deshacerme de Gustavo Bazán y de Mariano Tiberger, y acá estoy, haciendo lo que puedo. No, van a estar de alguna manera. Vamos a estar hablando sobre todo con Gustavo Bazán, que está en Mar del Plata, en el coloquio de IDEA. Es una cita de todos los años del Círculo Rojo, ¿no? Empresarial político, y que empieza a ponerse, te diría, entretenida, porque estamos yendo rumbo a las elecciones ya, ¿no? Uh-huh. Aunque falte un año por delante, la próxima cita de IDEA ya va a ser en la recta final de la campaña, pero ya estamos cada uno en sus lugares pidiendo pista. Pero bueno, acá estamos, Charlie. ¿Vos cómo estás este jueves 1 de octubre? Estamos organizando.